0: mujeres de mediana energía que protagonizaron un vehículo menor de color rojo, modelo SUV, y un camión de menor tamaño de estilo chasis cabina. Todo esto tiene que ver con un choque en la intersección de calle Independencia con calle Carrera en Valparaíso, muy cerca de los estudios de Radio Bio Bio en dicha ciudad. Los dos ocupantes de este camión de menor tamaño fueron atendidos por personal del SAMU, puesto que presentaban lesiones de diversa consideración, mientras que el conductor del vehículo de color rojo no requirió la presencia de la ayuda médica. El tránsito ya fue restablecido en dicha intersección en dirección hacia el centro de la ciudad, luego de que estos dos vehículos protagonizaran una colisión de mediana energía, todo esto en calle Independencia con Carrera en Valparaíso. 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
1: Reacciones divididas generó la meta de Hacienda de reducir el desempleo al 6,5% luego de las diferencias entre los ministros Quirós y Rao. María Gramunt nos cuenta.
2: Sí, porque la meta del gobierno de reducir el desempleo a un 6,5% abrió un nuevo debate político. Fue en conversación con Expreso Bio Bio, donde el ministro de Hacienda, Jorge Quirós, reafirmó su compromiso con esta reducción del desempleo, pese a ser desafiante en sus propias palabras, luego de que el ministro del Trabajo, Tomás Rau, evitara comprometerse con esta cifra. En el oficialismo, el diputado de la UDI, Jaime Coloma, valoró que Jorge Quirós mantenga la meta y llamó a Rau a sumarse a esta para que puedan avanzar en una agenda legislativa conjunta que pueda lograr esta baja en el desempleo. En tanto, en la oposición fue el diputado socialista Daniel Manucheri quien criticó y apuntó a una descoordinación dentro del Ejecutivo, asegurando que este tipo de promesas representan un peligro para Chile. 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
1: Diputado Jaime Mulet valoró el comienzo de la discusión del proyecto No Más TAC. Nos cuenta Sebastián Catalán.
3: Así es, porque el parlamentario del Frente Regionalista Verde Social, Jaime Mulet, valoró el inicio de la discusión del proyecto No Más TAC en la Comisión de Obras Públicas de la Cámara y aseguró que la iniciativa ha ido sumando el respaldo transversal de los distintos sectores políticos. El diputado explicó que el foco principal está en reducir o eliminar las multas asociadas al sistema, que en muchos casos terminan siendo impagables para los usuarios. Además, destacó que el Ejecutivo abrió la posibilidad de conversar con las concesionarias para así evaluar una eventual rebaja en las tarifas del TAC y de algunos peajes. Mulet también sostuvo que la discusión debe abordar en conjunto tres puntos importantes: bajar las multas, revisar los cobros y generar mecanismos que también reduzcan el no pago. A su juicio, existe hoy la oportunidad para avanzar en cambios que beneficien directamente a quienes utilizan estas autopistas día a día.
1: Gracias por informarse con las noticias de la radio. Siga nuestra compañía. Son las 9 de la noche, 4 minutos.
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¿Cómo les va? Buenas noches, les acompañamos noche de miércoles 9 de septiembre en Biobío La Radio. Mitad de semana, estamos avanzando rápidamente en este mes de septiembre. Tan rápido que están ahí, rugiendo los motores ya. Mañana con todo el rally, ¿eh? Van a ser jornadas tremendas, por supuesto, que vamos a estar viviendo en la región del Biobío. Después de que el WRC recorre el mundo, sí, llega a Chile. La fecha anterior fue ahí en Paraguay y ya está todo listo, por supuesto, se lo vamos a estar contando los detalles. Sabemos que hay mucha gente que está en nuestra zona, que está llegando y que va a ser parte de esta fiesta tuerca, de esta fiesta deportiva que gusta a muchos de los que vivimos acá en la región del Biobío, pero también de quienes vienen desde distintos lugares del país y del mundo. Así que esta es una cita planetaria, así que va a ser.

una instancia muy importante, oficialmente parte esta mañana del 10 al 13, esta nueva fecha del WRC Rally Bio Bio, y que está, bueno, después de esto se va a Italia y después termina en Arabia Saudita. Así que esas son las próximas fechas que vienen después de la fecha nacional del rally, del mundial de rally, que está ya. Sí, se hace sentir. Oye, por lo demás, en el centro de Concepción, desde el sábado se realizó el montaje, por supuesto, para lo que es la lanzada protocolar. Pero además, ya hoy día, si usted andaba en el centro de Concepción, están haciéndose pruebas, por supuesto, para que mañana salga todo espectacular, muy bien. Y además, por supuesto, pilotos que ya están ahí hace, bueno, no solamente los pilotos, sino toda la logística que requiere las distintas rutas donde se va a correr, que se está armando ya hace un par de días, pero también particularmente durante esta semana, pilotos que hayan estado recorriendo, por supuesto, las rutas, los parajes, ¿ah? Y es muy importante. Así que los saludamos a usted que está en modo realista, precisamente. Sabemos que hay otros auditores que nos están escuchando y que se están moviendo por distintos lugares de la región del Biobío. Y a propósito de moverse, ustedes que nos están escuchando, que están en distintos lugares del Biobío, nos pueden escribir a través del +569 9278 78. Recibimos saludos de reporte. Recuérdelo, el WhatsApp de la radio, +569 9278 78. Si anda en la onda de rally, nos cuenta y nos escribe también, o cualquier cosa que esté ocurriendo, estamos muy pendientes. Emergencias, nuestra línea gratuita siempre disponible, el 800 726 726. Harto que comentar, sí, harto que seguir comentando, por supuesto. Le hemos estado contando con muchas noticias que han ocurrido durante el día y quedan otras más, por supuesto, que seguir comentando durante la noche. Mientras tanto, nos quedamos con la música de Sebastián Llosa en la radio.

9:15 en Bio Bio, la radio. Seguimos junto a ustedes, les acompañamos con datos importantes. ¿Ya revisaste hoy Página 7? Una forma de informarse sin estresarse. Estoy revisando información por lo demás en Página 7 que vamos a compartir con ustedes. Y que es muy importante por lo demás porque se vienen los premios Cordillera con todo ya que va a estar pasando. Es así que para que se pueda, por supuesto, entretener y ser parte de esta fiesta que son los premios Cordillera y participar ahí de las, y votar por las 19 categorías. Y hay una nota bien interesante que tiene que ver con dos reconocidos actores que los une, los premios Cordillera, ¿ya? Luz Jiménez y Eduardo Barril, así es, en Historia de Amor por un Alma Vieja. Es un montaje más allá de su trabajo sobre el escenario.

Ambos comparten una particular costumbre antes de cada función. Historias de amor para un alma vieja es una obra con la que fueron nominados a Apuesta Teatral del Año, los premios Cordillera. Qué interesante que se resalte, por supuesto, el Teatro Nacional, más bien con dos grandes figuras, como lo son estas dos personalidades, como Eduardo Barril, que podría estar bastante rato contándole a las teleseries en las que lo vimos. Ámame, Pampelusión, Oro Verde, Circo de las Montines, otras tantas. Y por otro lado, claro, a la Luz Jiménez. Qué grande la Luz Jiménez. El Tesoro de los Caracoles. Gloria. Oye, el tesoro de los Caracoles es un corto, ¿eh? Bien interesante. A propósito, ha participado en una serie de películas, de teleseries y de teatro, por supuesto, que precisamente de lo que estábamos hablando. Y tenemos esta nota ahí que habla, por supuesto, del trabajo que ellos vienen haciendo de este montaje con los que fueron nominados los premios Cordillera. Y por lo demás, ambos fueron entrevistados, porque eso es lo importante en Página7.cl, porque están las notas, están los protagonistas del espectáculo y quienes también han sido nominados a esta instancia, que son los premios Cordillera. Y usted puede votar, por supuesto, y ser parte de esto en Página7.cl. 9 de la noche con 17 minutos.

9:20, hace un par de días le hablábamos de la película nacional que va a ser la representante de Chile para los premios Oscar, que se llama El Deshielo. Actúa la actriz nacional Paulina Urrutia, y que es dirigido también por otra actriz

que por estos días está con su segundo, con la segunda dirección, ¿no? Ya había estrenado su primera película, que era 1976. Ahora está Manuela Martelli con esta nueva película que se llama El Deshielo. Pero así como está en la instancia de los Oscars, está por otro lado una representante nacional para los que son los premios Goya próximamente, para la próxima edición, y se llama El Hangar Rojo. Es una película que es dirigida por Juan Pablo Sayato y protagonizada por Nicolás Zárate, que ha sido seleccionada, por supuesto, para representar a nuestro país en esta competencia 2026. Esta cinta reconstruye las horas previas y posteriores al golpe de Estado de 1973 a través de la historia del capitán de la Fuerza Aérea Jorge Silva, el oficial que se desempeñaba como docente de la Escuela de Especialidades, recibe la orden de transformar el recinto en un centro de detención y tortura. Según explicó Nicolás Zárate en conversación con Radio Concierto, la película sigue el conflicto interno del personaje, quien enfrenta una profunda duda moral sobre obedecer o no esa orden. Ya es el hilo conductor de esta película, esta historia que está inspirada en la crónica Disparen a la bandada del periodista Fernando Villagrán, quien fue detenido durante la dictadura y cuya vida fue protegida por Silva. Uno de los aspectos más destacados de la producción es que pone el foco en los militares constitucionalistas, quienes también fueron perseguidos, encarcelados, torturados o enviados al exilio por mantenerse fieles a la Constitución, una realidad poco conocida dentro de la historia reciente de nuestro país. Para construir el personaje, el director tomó como referencia Hamlet, el clásico personaje de Shakespeare, marcado por los dilemas éticos y las decisiones difíciles, una interpretación que ya le ha valido su cuarto reconocimiento internacional como mejor actor, esta vez en Lima. La película fue filmada íntegramente en blanco y negro, que es una de las curiosidades también de esta película, una edición inspirada en una imagen descrita por Villagrán tras el bombardeo a La Moneda, cuando sintió el país había quedado cubierto de cenizas y sin color. Aunque la historia transcurre en 1973, sus creadores consideran que mantiene plena vigencia, según Zárate, el resurgimiento del discurso autoritario y de odio de distintas partes del mundo vuelve a, especialmente actual en el conflicto que plantea esta película. Hangar Rojo, ojo, porque tiene 19 premios internacionales ya y que va a llegar a cines nacionales el próximo 1 de octubre. A diferencia del Deshielo, que ya se estaba exhibiendo, que la representaste para el Oscar, esta película que está dentro de los premios Goya va a ir a esa instancia y posteriormente va a ser, por supuesto, estrenada. Seguimos junto a ustedes, son las 9:24 minutos.

0: Hola amigos, ¿cómo están? Miren, en este momento voy cruzando el puente Yacolén y no hay luz. Todo el puente a oscuras.
1: Dato importante que nos comparte nuestra auditora Marlene. Gracias Marlene, que nos cuenta a través del WhatsApp de la radio sobre esta situación. A transitar con mucho cuidado, ya que no hay alumbrado público en aquel punto. Una situación, por supuesto, para quienes transitan por ahí que preocupa. Ya esperamos ahí que se pueda solucionar prontamente. Ya el puente Yacolén está sin luz. Todo el puente, nos dice Marlene. Así que hágalo con precaución. Agradecemos a quienes nos escriben, nos envían audios, nos envían videos, nos envían fotografías, interactúan con todos nosotros en el más 569-9278-78. Oye, miércoles que tuvimos novedades en relación al alza de los combustibles, lo que se ha actualizado. Gasolina de 93 octanos, va a aumentar 35 pesos por litro. El mismo incremento tendrá la gasolina de 97 también. El diésel registra la mayor variación durante esta semana, con un alza de 89 pesos por litro, que ha sido uno de los temas, por supuesto, de este día miércoles. Y esto rige a partir de las 0 horas. Así que si usted que va manejando no sabía, quizá no tenía noción, tiene estas horitas, de aquí a las 0 horas, a que se actualice el nuevo precio de los combustibles, que va a tener un alza a partir de las 0 horas de este día jueves. Aprovecha de cargar, por supuesto, recuperar ahí y ahorrarse esta variación que se nota al final. Son 35 pesos, las gasolinas de 97, 95 y 93, y también, por supuesto, esta alza ahí en los precios del petróleo, ¿eh? Que es importante considerarlo, que es de 89 pesos, ¿ya? Y por otro lado, también les comentamos sobre el querosén, que no va a presentar una modificación, mientras que el gas licuado de petróleo, utilizado en este caso como combustible vehicular, tiene una disminución de 6 pesos. Es chiquitita, pero va a tener una disminución, eso es una información positiva. Se valora. A considerar, bencina en línea, aprovechar los descuentos habido por haber con las tarjetas y todo aquello, que siempre es importante, hay descuentos asociados a determinados productos, de repente ciertos días de la semana, también ayuda ahí, por supuesto, a poder ahorrarse unos pesitos en bencina, que más bien con la situación de las alzas que hemos tenido. 9 de la noche, 30 minutos.

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Usted está pegado en el teléfono. Yo lo vi. ¿Cuántas horas a la semana cree que pasa al teléfono? Bueno, este es lo que parece una especie de reto. Tiene que ver con lo que le vamos a comentar a continuación. Los chilenos pasan un promedio de más de 25 horas a la semana utilizando redes sociales. Esta es una cifra que refleja el alto nivel de conectividad alcanzado en el país. ¿Cuántos de ustedes que nos están escuchando en este momento están con el teléfono en la mano mirando alguna red social? Y pregúntese, ¿cuánto? Bueno, el teléfono tiene los... Hay teléfonos que la gran mayoría tienen las estadísticas de cuántas veces ustedes entran al día y sacan un promedio por lo demás. ¿Ya? Pero esto es un promedio nacional. ¿Ya? Estos datos que forman parte del estudio Chile Digital 2026, analizado en la columna de transformación digital. Según estos antecedentes, Chile registra 27,6 millones de conexiones móviles, equivalente al 139% de la población, mientras que el 81,7% de las personas cuentan con una identidad en redes sociales. Pero es el tiempo de uso el que permite dimensionar este fenómeno. El promedio, ¿qué dice el promedio? Los chilenos destinan 25 horas, 16 minutos cada semana a las redes sociales. Es decir, más de un día completo durante una semana está dedicado a estas plataformas. Ahora, yo escucho esto, y al comentárselos, pienso al tiro automáticamente que puede estar haciendo miles de cosas a la vez y además, por supuesto, bueno, exagerando, sentido figurado, lo de mil cosas a la vez, pero haciendo alguna cosa en particular, pero también quizá mirando alguna red social. No es que las personas estén

así 25 horas solamente haciendo y estando frente a una pantalla, ya, frente a redes sociales. Bueno, a esto también se suman otras 11 horas y media semanales destinadas a las plataformas de música de

una compra, la estrategia pierde efectividad. Y esto tiene que ver, por supuesto, con lo que consumimos ahí en redes sociales. La inteligencia artificial también plantea nuevos desafíos. Este especialista llamó a utilizar estas herramientas sin reemplazar completamente la creatividad humana y advirtió sobre el rechazo que puede generar una publicidad evidentemente producida con inteligencia artificial. Este es un tema súper interesante porque hoy día entramos a Facebook, entramos a Instagram o a cualquier plataforma y vemos unos afiches que se notaron que se hicieron con inteligencia artificial. Ustedes están moviendo la cabeza y dicen, qué feo esto, ¿eh? Lamentablemente así. Bueno, los fenómenos de la IA relacionados también con lo que está pasando ahí en este ecosistema de redes sociales permanentemente que está ahí en evolución y del que un porcentaje importante de la población es parte o somos parte, ¿ya? Otro fenómeno que se aborda es el de los llamados huérfanos de UX, término utilizado para referirse principalmente a los adultos mayores que deben utilizar aplicaciones y plataformas digitales que no siempre fueron diseñadas considerando sus necesidades. Hay harto efecto, ¿eh? Bueno, en realidad, respecto a este Chile Digital 2026, podríamos hablar harto, son hartos aspectos que se consideran, revisamos algunos que son los más interesantes. Pero cae ahí la consulta, ¿eh? Para cada uno, ¿qué tan útil es estar en redes sociales 25 horas a la semana si es nuestro promedio, en nuestro promedio nacional? Bueno, para dar una vuelta, 9 de la noche, 44 minutos.

qué tema musical, por supuesto, para amar en Bio Bio la radio. Seguimos avanzando justo a ustedes, contarles que hay una situación de corte de energía eléctrica que nos está comentando Rodrigo, ¿eh? Rodrigo, que nos escribe a través del WhatsApp de la radio, que nos dice: buenas noches, sector Higueras de Talcahuano, en las zonas aledañas al Estadio CAP, no hay alumbrado público, por favor. Bueno, nos dice CGE ya que pueda regularizar la situación, pero lo cierto es que, como lo hemos dicho en otras ocasiones, lo que corresponde al alumbrado público le corresponde al municipio. Así que está esta situación ahí en Talcahuano, sector Higueras, en la zona aledaña al Estadio CAP. Están sin alumbrado público, nos está diciendo Rodrigo, que nos escribe desde ese lugar. Así que gracias a ustedes que nos escriben desde distintos puntos a través del WhatsApp de la radio, el +56 99 278 78. Ya que estos reportes son muy importantes, más bien cuando tienen que ver con situaciones que afectan al alumbrado público durante la noche. Hay muchas personas que vuelven desde sus trabajos hasta sus casas, se encuentran con esta situación que les genera un poco de inseguridad. También, por otro lado, a quienes salen, ¿ya? Y claro, de repente pensamos en esa situación de quienes llegan y quienes salen por situaciones de trabajo, pero también hay personas que ha ido cambiando un poquito el tiempo, las temperaturas también durante la noche. Algunos aprovechan de hacer deporte precisamente, así que ahí juega un rol muy importante el alumbrado público en todas las zonas, así que siempre le damos harta importancia, relevancia, que ojalá se pueda solucionar. Así que si nos están escuchando las personas encargadas ahí de poder solucionar, ojalá se puedan acercar al sector Higueras de Talcahuano a reponer ahí el alumbrado público, porque Rodrigo y los vecinos de Rodrigo están muy preocupados respecto a esta situación que está ocurriendo durante esta noche en la ciudad puerto. Y lo aprovechamos de saludar, claro está, a todos quienes nos escuchan en Talcahuano, ciudad puerto. Oye, ayer decíamos, hay un taller ahí que, a propósito, que está organizando la municipalidad de Talcahuano, bien simpático, en relación a quienes quieran aprender a bailar cueca. Así que ahí en las redes sociales del municipio están todos los detallitos, que es bien importante dentro de la iniciativa. Sabemos que Fiestas Patrias viene ya la próxima semana, pero igual hay tiempo para aprovechar de aprender a bailar nuestro baile nacional y ser parte de esas instancias que son gratuitas y que impulsan ya el aprendizaje, y además sirve para conocer personas en la previa de Fiestas Patrias. 9:49. 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Y vos sabés, claro, son los fabulosos Cadillacs en la radio.

9:53 minutos. A propósito de, bueno, hablábamos de bailar cueca, de fiestas patrias que se viene a la vuelta de la esquina, y junto con ello también los preparativos. Hemos estado revisando datos que tienen que ver, no sé, bueno, se me ocurre lo que está relacionado con las compras por estos días, que es un factor bien importante que tiene que ver con los, con este cotizador de precios que tiene el Sernac, que sirve ahí para poder aligantar un poco la inversión, digámoslo de alguna manera, los gastos de fiestas patrias, que son bien significativos, ¿ya? Para poder celebrar junto a la familia, junto a los amigos, son tres días, son tres jornadas que se van a estar viviendo. Entonces hay ciertas herramientas que tienen ese objetivo, como esta, ya, del Sernac, este cotizador de precios, que hace un resumen que les comentábamos ayer, pero por supuesto es parte de la dinámica que se está viviendo. Y por lo demás, algunos afortunados, hay que decirlo, afortunados, suertudos también en ese sentido, aprovechan para tomarse la semana completa, ¿ya? Así que estamos viendo este miércoles, de aquí al fin de semana, a este día 11, este día viernes 11 de septiembre, seguramente va a haber bastante movilidad de personas que van a estar viajando porque van a aprovechar el fin de semana. Algunos se piden la semana completa del 14 al 20 y aprovechan esa semanita de fiestas patrias, que claro, se da bastante movilidad de norte a sur, de sur a norte, de distintos lugares, por decirlo de alguna manera, de personas que salen de la región del Biobío, otros llegan también, o que van, por supuesto, y que incluso algunos aprovechan de salir del país durante estos días, que también es una forma de anticiparse quizás a vacaciones que se pueden venir próximamente, pero también de celebrar, porque son, claro, a diferencia de otros años, van a ser estos tres días, ya, 18, 19, 20, de celebraciones de fiestas patrias. Pero claro, por eso decía suertudo, ¿eh? Algunos pudieron quizás ahí aprovechar, pero se programaron, esta es una situación que se da, y se pidieron esos cuatro días previos, ¿eh? Entre el 14 y el 17 precisamente, ya que, bueno, se generó todo ese debate de si era feriado. Ya lo sabemos lo que se resolvió en torno a aquello, así que se sigue manteniendo 18, 19, 20 de celebración de fiestas patrias. Pero bueno, tener ahí algunos días de vacaciones guardados precisamente puede ser la instancia importante para tomárselos, ¿ya? Y por eso estábamos diciendo que de aquí al viernes lo más probable es que haya una movilidad, o comience ya la movilidad en torno a de viernes, sábado, domingo, en torno a lo que van a ser las fiestas patrias, que se vienen, por supuesto, la próxima semana. Lo que se viene próximamente, sí, y sabemos que le importa mucho a ustedes, son las noticias del informador, sí, en algunos minutos, 9 de la noche, 56 minutos.

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4: Días de la noche en punto, comenzamos la actualización de las noticias en El Informador. La senadora Paulina Bodanovich ofició al Ministerio del Interior por la exhibición de un cuadro de Augusto Pinochet en la Delegación Provincial de Linares. Nos cuenta Sebastián Catalán.
5: La senadora por la región del Maule y presidenta del Partido Socialista, Paulina Bodanovich, ofició al Ministerio del Interior por la instalación de un cuadro de Augusto Pinochet en la galería de expresidentes de la Delegación Presidencial Provincial de Linares. La parlamentaria pidió conocer quién autorizó la colocación de la imagen y bajo qué criterio se decidió incorporarla en dependencias públicas. Bodanovich calificó la situación como una provocación, especialmente en vísperas de una nueva conmemoración del 11 de septiembre. La senadora sostuvo además que el hecho afecta a víctimas de violaciones de los derechos humanos y cuestionó que, a su juicio, no existe un pronunciamiento suficientemente claro del gobierno en rechazo a estos hechos.

0: El oficio busca establecer responsabilidades por la decisión adoptada en la delegación. 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
1: Siguen los cuestionamientos a la decisión del gobierno de no realizar una actividad oficial este 11 de septiembre. Los detalles, la información junto a María Agramunt.
2: Así es, porque el gobierno no contempla hasta ahora ninguna actividad de conmemoración para los 53 años del golpe de Estado que se recordarán este viernes 11 de septiembre. La decisión generó críticas desde la oposición, donde emplazaron al Ejecutivo a entregar una señal en materia de memoria y de derechos humanos. La jefa de la bancada del Partido Comunista, Daniela Serrano, calificó como una pésima señal que el presidente José Antonio Kast no conmemore la fecha. La parlamentaria aseguró que con esta decisión se pierde una oportunidad para recordar hechos y principios que considera fundamentales para una democracia. 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
1: En el ámbito internacional, el secretario de Estado de Estados Unidos, Marco Rubio, aterrizó este miércoles en Perú para reunirse el jueves con la presidenta peruana Keiko Fujimori en la última parada de la gira suramericana que esta semana lo llevó previamente a Colombia y a Ecuador. Rubio llegó cerca de las 18:30 horas local, procedente de Quito, al grupo aéreo número 8, la base militar anexa al aeropuerto internacional Jorge Chávez, en el Callao, la ciudad portuaria aledaña a la capital de Lima. En su estancia en territorio peruano, con motivo de los 200 años de relaciones diplomáticas entre ambos países, el secretario de Estado viene previsto un primer encuentro con el ministro de Relaciones Exteriores, Carlos Spa, quien trabajó durante 15 años en la embajada de Estados Unidos en Lima. Cerramos el informador, siga nuestra sintonía, son las 10 de la noche con 4 minutos.
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dueño de ti, dueño de nada, el Puma José Luis Rodríguez, el Puma en vivo, vivo la radio. 10 con 10, calma la tos y elimina las flemas con palto miel jarabe natural para adultos y niños desde los 2 años. 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Estamos a miércoles 9 de septiembre y hoy día está de cumpleaños uno de los grandes arquitectos del sonido de la música de los 80, Dave Stewart, músico, compositor, productor británico, está cumpliendo 74 años, nacido precisamente un día como hoy, pero en 1952, cumple 74, precisamente nació en Inglaterra. Stewart alcanzó fama mundial como la mitad de Euromix junto a Annie Lennox, y justamente en estos días se cumplen 43 años de este éxito que estamos escuchando de fondo, que es una de las canciones emblemáticas, que fue muy popular, que llegó al número uno de los Billboard en Estados Unidos, Sweet Dreams, esta canción que se transformó en un himno del género y en el único número uno del grupo en ese país, y que demostró la importancia de la época, y lo celebramos, por supuesto, lo escuchamos. Son 74 años de uno, de un grande, de Dave Stewart, precisamente, y que lo celebramos con uno de sus éxitos junto a su compañera Annie Lennox, la otra mitad, por supuesto, de Euromix, en Bio Bio la Radio.

Buen recuerdo, en vivo y la radio 10 con 15 minutos en vivo y chile.cl. Está todas las noticias de lo que está ocurriendo esta jornada de día miércoles. Que recuerde, en unas horitas más, a partir de las 0 horas se actualiza el precio de los combustibles. Se lo contábamos también un poco más temprano. Y para que aproveche de cargar usted que va quizás manejando, dependiendo de donde nos esté escuchando, es muy importante ahí ponerle ojo a aquello, ya, porque un detalle ahí, unos pesitos que se ahorra, dependiendo si su auto es vecinero o es petrolero, ya. Pero de igual manera, ambos combustibles presentan un alza, ya, de distinta envergadura, que es lo que vamos a estar viviendo a partir de las 0 horas. ¿Qué les vamos a contar? Va a haber un evento bien interesante que tiene que ver con... Sabemos que en Chile se da bastante los temas de astronomía. No es algo nuevo, es algo que se viene trabajando hace mucho, mucho tiempo. Y va a haber una cita, que va a ser una cita internacional, que va a ser en Santiago, eso sí, pero no lo deja, eso no lo quita lo interesante, ¿eh?

donde van a haber expertos, investigadores, representantes de la industria aeroespacial, y se trata de la Conferencia Internacional Espacio y Desarrollo Sostenible, que se va a realizar próximamente. Esto va a ser a fines del mes de octubre, el 27, 28, 29 de octubre en la Universidad de Chile, y esto está conectado directamente con la importancia que tenemos como país en ese sentido, en todo lo relacionado con el espacio, con la astronomía. Ya esta va a ser una primera conferencia que es organizada por el sector civil en nuestro país, dedicada a esta temática, y busca fortalecer la cooperación, también el intercambio de conocimientos en torno al uso pacífico, responsable y sostenible del espacio. ¿Eh? La iniciativa está vinculada a los Objetivos de Desarrollo Sostenible de Naciones Unidas y a la Agenda Espacio 2030, y pretende convertirse en un punto de encuentro entre gobiernos, organizaciones internacionales, investigadores y actores de la industria espacial. La edición 2026 contempla sesiones planetarias, mesas redondas y paneles de discusión organizados en cuatro grandes ejes: las oportunidades y desafíos del desarrollo espacial, la promoción de la ciencia y la tecnología espacial, la innovación y el desarrollo industrial del sector, y la consideración del espacio como patrimonio de la humanidad. Imagínense los tremendos temas que se van a estar conversando, y una instancia que se va a dar en nuestro país a fines del mes de octubre. Van a haber distintos expositores. Uno de los destacados que destaca está Simonetta Acelli, directora del programa de observación de la Tierra de la Agencia Espacial Europea, y Marco Antonio Chamón, presidente de la Agencia Espacial Brasileña, que van a ser parte de esta instancia en la que vamos a estar, por supuesto, muy pendiente, que va a ser a finales del mes de octubre. Así que esto que se llama Conferencia Internacional Espacio y Desarrollo Sostenible, 27, 28, 29 de octubre en Santiago. 10 de la noche con 18 minutos.

0: 10 de la noche, 23 minutos. Hay un meme nacional que atravesó el charco, llegó a Europa y tuvo una réplica. ¡Tremendo! ¿Le sonará de qué hablo, no? Puede ser. Bueno, si usted sigue Fiebre de Canto, que es un programa de televisión, estaba Fiebre de Baile, ahora hacen Fiebre de Canto. O sea, antes bailaban, ahora cantan. Y después Fiebre de Qué, claro. No, pero bueno, es que sabe que lo de Mauricio Pinilla, no sé si es canto, con todo el cariño y el amor del mundo que le pueden tener a sus fanáticos futboleros. Claro, le trata de colocar empeño. Bueno, hubo una reacción a esta presentación de Mauricio Pinilla cantando un tema de Miguel Bosé que hizo que el propio intérprete reaccionara. Sí. Bueno, recordemos que el exfutbolista interpretó la conocida canción Si tú no vuelves, pero su presentación generó comentarios divididos a sus dificultades, porque se dio la situación en que no recordaba la letra, incluso miraba el teléfono. Y bueno, y aparte los problemas de afinación que son evidentes, eso es objetivo, no necesariamente hay que saber un poquito de canto para darse cuenta que no es la afinación su máximo talento, ¿ya? Y bueno, antes de comenzar Pinilla pidió autorización al jurado para utilizar su teléfono, se dio toda esa instancia, como ayuda a memoria, explicó que había ensayado durante más de 6 horas, pero que ese sabía la canción solamente en un 80% debido a cambios en el idioma de la letra, ya se justificó, por eso pasó esa situación, y esto se viralizó por todos lados, ¿eh? En un principio el jurado no autorizó el uso del teléfono e incluso la conductora ahí, Diana Boloco, le sugirió que interpretara las estrofas que recordaba. Sin embargo, posteriormente, el comité encabezado por Luis Jara permitió que utilizara el dispositivo. Y bueno, ahí cambió la letra, evidentemente. Como diríamos en buen chileno, chamulló, ¿ya? Ese sería el término adecuado para lo que intentó hacer Pinilla con esa canción. Bueno, pasa que se ha utilizado para memes durante estos días y la situación llegó incluso hasta el mismo Miguel Bosé, autor de esta canción. El cantante español replicó un video. Usted puede ir a la cuenta de TikTok, de Instagram, de Miguel Bosé, donde aparece caminando, porque aparte, bueno, ahí habló, le metió como esto dentro del chamullo, Pinilla, algo de los perros, y claro, apareció caminando precisamente Miguel Bosé junto a sus perritos, pues, junto a sus dos perritos, mientras escuchaba de fondo el audio de Pinilla cantando esta particular versión de la canción, bien particular por lo demás. Bueno, una reacción de Bosé que se ha vuelto viral ya y que ha generado, por supuesto, comentarios en redes sociales. Esta es nuestra sección de virales de hoy día, de lo que pasa en ese ecosistema que por lo demás tanto nos entretiene. Y aprovechamos de escuchar, de recordar. Es Miguel Bosé, Morena Mía.
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Chris Cornell en la música. Qué tremendo, lo disfrutó, bonito tema. 10 de la noche, 35 minutos en BioBio la radio. ¿Cómo va su noche? Esperamos que ande muy, pero muy bien esta noche de miércoles para cada uno de ustedes que nos está escuchando en todo el centro sur del país. Hoy aprovechamos, ¿eh?, porque es importante en algunas zonas a partir de mañana vamos a tener precipitaciones, por ejemplo en la región del Biobío, ya noche de jueves hasta el día viernes al mediodía en algunas partes son chubascos débiles, en todo caso en la región del Biobío, pero en la región de la Araucanía vamos a tener el mismo panorama desde el jueves, o sea mañana durante la noche hasta el día viernes. Eso sí, que en la región de la Araucanía hasta la

hasta la madrugada ya del día viernes, por lo menos lo que indica la Dirección Meteorológica de Chile. Y esto tanto para quienes nos escuchan, por ejemplo, en Angol, en Temuco, en Villarrica, Pucón, ya en Puerto Saavedra también. Ese es el panorama, principalmente en Puerto Saavedra. En particular, la lluvia va a ser durante la noche del día jueves, lo que señala la Dirección Meteorológica de Chile. En los ríos, Valdivia va a tener precipitaciones a partir de mañana, pero después del mediodía, ya, esto ahí se va a adelantar un poquito, estas precipitaciones que son débiles en todo caso, ¿eh? Lo voy a resaltar, y es lo único que está, que por lo menos aparece en el tiempo en términos de precipitaciones en la región de los ríos Valdivia, Panguipulli, Lago Ranco, La Unión, Río Bueno, Los Lagos. Es el mismo panorama, por lo menos lo que se señala la Dirección Meteorológica de Chile. Ahora en Osorno, para quienes nos escuchan en la región de Los Lagos, también va a tener precipitaciones desde el mediodía de mañana, durante la noche por supuesto, pero ya el día viernes no, por lo menos, ¿eh? Y en Puerto Montt las precipitaciones deberían comenzar entre la madrugada, la primera parte del día, ¿ya? Pero siempre resaltando, al igual que en el Biobío, la Araucanía, los ríos, a pesar de que en Puerto Montt va a ser un poco más temprano, ya las precipitaciones son débiles, así que se van a registrar por gran parte del día, pero son chubascos débiles en Puerto Montt, al igual que en la Isla Grande de Chiloé, en Castro, en Ancud, por supuesto que a esta hora nos están escuchando, y los saludamos a cada uno de ustedes que están junto a nosotros en toda la red sur de Biobío acompañándose. Concepción a esta hora registra 8 grados de temperatura, Los Ángeles tenemos 7, en Lonquimay hay 1 grado de temperatura, en Victoria hay 6 grados, en Temuco 7 grados, Villarrica 6 grados, en Valdivia 6 grados de temperatura, en Osorno 5 grados, en Puerto Montt tenemos 8 grados, en Castro 8 grados de temperatura. Recuerda que siempre estamos revisando toda nuestra plataforma, nos puede escribir, ¿eh? Oye, a quienes nos comentaron ahí a propósito de lo de Pinilla, nos decían por acá, Pinilla como cantante es muy buen comentarista deportivo. Sí, pues la faceta de muchos exfutbolistas también que se dedican a eso, ¿eh? Por lo demás, es un buen, que es mejor que ellos, ¿eh? Que han estado jugando un rol importante en lo futbolístico. Iván Zamorano, ni hablar, ¿eh? Qué grande, qué crack, entre otros también, que dentro de los que se me pueden venir a la mente así de manera rápida, pero que cumplen un rol importante también desde el comentario deportivo, siempre. Más que la música. Ahora podemos acordarnos de Caselli, ¿ya? ¿Se acuerda la faceta musical de Caselli? Sí, que tuvo su faceta, pero mejor que la de Pinilla. Absolutamente. 10 de la noche, 49 minutos.

10 de la noche, 44 minutos. Parece que me he adelantado, ¿ah? 10 con 43 minutos en Bio Bio la radio. 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Porque dejamos los premios Cordillera y dejamos página 7 para actualizar un poco lo que estaba pasando durante esta jornada en el mundo futbolístico. Dos instancias importantes. Ayer ya les contábamos respecto a lo que estuvo haciendo el Real Betis de Manuel Pellegrini, con un triunfo, inaugurando su participación ahí en la Champions, League, que está teniendo esta primera fecha. Hubo una serie de encuentros durante esta jornada que se disputaron, algunos de los destacados, bueno, del actual campeón y el dos veces, por lo demás, o sea, el consecutivo, más bien, ya el campeón consecutivo, que es el PSG, que tuvo un encuentro bien interesante, que se enfrentó a este caso, en este caso a este equipo de Eslovaquia, es el Slovan Bratislava, y que se impuso por un 6-1, en lo que fue la partida. Y esto, por supuesto, es que tiene que ser así por lo demás, porque el PSG ha sido dos veces consecutivo campeón de esta liga, que es lo más grande del fútbol europeo, por supuesto, y que enfrenta en un campeonato a distintos equipos. Y hay que fue uno de los partidos destacados de hoy día, precisamente. Bueno, también jugó el Nápoles con el Arsenal, que en este caso el Arsenal se impuso por 1-0, el Liverpool, que se impuso por 2-1, al Atlético, que son parte de algunos de los partidos que podríamos destacar de lo que estuvo pasando ahí en lo que es la Champions, que está viviendo su primera fecha. Pero también, por otro lado, y esto tiene que ver con lo que pasa a nivel local y en particular con la Liga de Ascenso, que está teniendo esta fecha, que por supuesto ayer les comentábamos también que hubo fútbol. Hoy día Deportes Recoleta se impuso por 2-1 a San Marcos, Iquique cayó por 1-0 frente a Deportes Santa Cruz, y un 1-1 entre el partido de Copiapó y Magallanes. Eso es la Liga de Ascenso. Y por otro lado, se está viviendo unas jornadas que son decisivas en lo que es la Copa Libertadores. ¿Y por qué digo decisiva? Porque se está viviendo dentro del cuadro que uno puede revisar los cuartos de final. Ya hasta ahora siguen enfrentándose ahí Estudiantes y Corinthians. Van 57 minutos, se está disputando el segundo tiempo y este partido se mantiene un 1-1. Ya por otro lado, el 10 de septiembre se va a jugar el partido entre Independiente del Valle y Flamengo, pero hoy día se tiene que definir este partido entre Estudiantes de La Plata y Corinthians, lo que son los cuartos de final de cara a la etapa final de la Copa Libertadores 2026, que está en desarrollo. Y mañana vamos a estar muy atentos. Bueno, lo hemos estado, WC Rally Bio Bio en nuestro país, la fecha del Rally Internacional, que a partir de las 11 de la mañana parte el

Shakedown, que da inicio de manera oficial este jueves a este importante instancia de rally, a la partida oficial. A propósito de la oficialidad, que es lo que corresponde, lanzada protocolar va a ser en la Plaza Independencia de Concepción, en la capital de la región del Biobío, a partir de las 18 horas. Ahora, como lo hemos estado comentando, desde mucho más temprano hay distintas actividades, por supuesto, que esto parte ya desde las 11 de la mañana con el checkdown, y también en la Plaza de la Independencia desde muy temprano también van a haber distintas actividades. Y por supuesto, el día viernes 11 van a estar las pruebas especiales en Turquía, en Nuevo Rere, en Hualqui, entre las 8:53 y las 16:52. El día sábado va a estar las pruebas especiales de 7 a 12, en las rutas de Pelú, Lota, María las Cruces, entre las 9:08 y las 17 horas. Y el domingo 13 de septiembre se va a cerrar la competencia con las pruebas especiales de Carampangue, de Biobío y del Power Stage, entre las 9 y las 13:15. Eso es parte de la programación, de todo lo que se va a estar viviendo, y por supuesto los detalles se los vamos a estar contando a través de Biobío, la radio, de lo que es esta fecha del Rally Mundial que aterriza, ya está, se está viviendo con todo en la región del Biobío.

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3: A Joaquín Sabina, quien estamos escuchando.

Por estos días está cumpliendo 77 años, o tiene 77 años, no es que lo esté cumpliendo particularmente hoy día, pero es la edad que tiene este cantautor español, con una carrera marcada, por supuesto, por distintas etapas, y que, según él, permanece fiel a su leyenda, a este cantautor que cerró definitivamente su vida sobre los escenarios con una gira de despedida de gran impacto, que estuvo en no solamente en América Latina en general, sino que también estuvo en nuestro país y que la cerró en el Movistar Arena de Madrid, eso sí, en noviembre del año pasado. Fue una noche histórica, cargada de emotividad, de simbolismo. Y por supuesto, porque esa gira se recuerda que se llamaba Hola y Adiós. Bueno, lo cerró también, por supuesto, de esa manera, una especie de, con claridad, una despedida. Y claro, dentro de la introspección, dentro de las reflexiones, también ha comentado: yo, con mi biografía, no estoy muy en desacuerdo. Tal vez si me arrepiento de haber perdido tantas noches y tanto tiempo haciendo el idiota por los bares en lugar de escribir, confiesa en una entrevista a través de Agencia EFE en relación a lo que es su biografía, por supuesto. Son algunas de las reflexiones, entre otras tantas, por supuesto, que vamos a seguir escuchando. De también junto a un artista completo, pero también un pensante, a un ser muy pensante, muy reflexivo, que siempre dice cosas interesantes. Y lo recordamos, lo escuchamos, Joaquín Sabina, en Vivo Vivo la Radio, con esto que se llama Y Sin Embargo Te Quiero.

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8: Muy buenas noches, bienvenidos y bienvenidas al Informador de las 23 horas. Una persona resultó lesionada tras un incendio en un remolque anexado a una vivienda de material ligero en la comuna de Valparaíso. Fabián Corrotea nos cuenta más.
9: Un remolque unido a una vivienda terminó totalmente destruido en la comuna de Valparaíso, específicamente en el sector de Placilla de Peñuelas, durante la noche de este miércoles. Se trató de un incendio, el cual fue notificado por vecinos del sector en cuanto a las llamas que consumieron por completo a este remolque. Bomberos de Valparaíso trabajaron con 3 unidades, mientras que se tuvo que solicitar la presencia de una ambulancia SAMU a raíz de las lesiones que arrojó una de las personas que se encontraba justamente al interior de esta vivienda de material ligero. Los equipos de emergencia se mantienen a esta hora en la ruta F718, conocida como ex camino hacia Santiago, camino viejo, por lo que se encuentra el tránsito también interrumpido por los trabajos de los equipos de emergencia. 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
8: Una querella ingresada en el 6º Juzgado de Garantía de Santiago enfrenta a los herederos de Pullman Bus. Sebastián Catalán tiene más detalles.
10: Una querella por presunta administración desleal en foto de juntas de accionistas, acceso a información y toma de decisiones. La acción también menciona un deterioro financiero, deudas y contingencias laborales y previsionales. El 6º Juzgado de Garantía de Santiago declaró admisible la querella y remitió los antecedentes al Ministerio Público, que deberá investigar los hechos y determinar eventuales responsabilidades. 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
8: El oficialismo respaldó la decisión del gobierno de no realizar una ceremonia

0: oficial este 11 de septiembre. María Agramunt nos cuenta más.
1: Sí, desde el oficialismo han optado por bajar el tono de cara a este 11 de septiembre, respaldando la decisión del gobierno de no realizar una ceremonia de conmemoración por los 53 años del golpe de Estado. Los partidos del bloque buscan evitar que la fecha abra una disputa ideológica que tensione al sector o interfiera en la agenda legislativa del gobierno. El presidente de la UDI, Guillermo Ramírez, sostuvo que cada sector tiene derecho a enfrentar la jornada desde su propia mirada, aunque llamó a que cualquier manifestación sea de manera pacífica. En tanto, su par del partido, el diputado Daniel Ilayú, respaldó la postura del gobierno señalando que no corresponde conmemorar una fecha que a su juicio ha dividido históricamente a los chilenos. 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
0: En noticias del ámbito internacional, el juicio por la muerte de Diego Armando Maradona continuará este jueves con la declaración de tres peritos que participaron de la Junta Médica que en 2021 estudió las circunstancias de su fallecimiento y que presentaron informes en disidencia con las conclusiones finales de aquel grupo interdisciplinario. Aníbal Areco y Damián Chevar, ambos médicos legistas y psiquiatras, fueron convocados por la defensa de la psiquiatra Agustina Kosachov, acusada de no administrar de manera adecuada la medicación a Maradona y desentenderse de sus efectos adversos. Para la segunda parte de la jornada está prevista la declaración de la psiquiatra forense Blanca Huyelman, convocada por la defensa del psicólogo Carlos Díaz. 23 horas con 4 minutos. Gracias por informarse con nosotros y siga en compañía de la radio. En una hora más, una nueva revisión de noticias en Radiorama Nocturno. Que estén bien. Buenas noches.
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9: 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Paltomiel de NOP Laboratorios. 23:07, estamos con Cami Fer, con los panoramas. Se vienen cosas muy entretenidas para este fin de semana y sobre todo de cara a las fiestas patrias.

0: Sí, yo voy a animar unas fondas, pero después les voy a comentar cuáles la otra semana, porque cuando ya estemos más cerca del panorama, aunque igual si compran ahora su entrada, hay muy buenas promos. Yo voy a estar en la fonda Doña Rosa, pasó el dato, ay, ya, fonda Doña
1: ¿Dónde
0: Rosa.
1: ¿Dónde eso?
0: Y la fonda Doña Florinda, una es en el hipódromo,
1: ya,
0: y la otra no me sé muy bien la dirección, pero es en la Florida, y va a estar súper bueno, tienen un cartel a morir para todos los gustos.
1: No, está
0: Chico Trujillo, solamente va a estar en esta, Chico Trujillo. Animación, Camifer, uy, uy. Oye, y para todos los gustos, y si compráis, ponte tú como con cuatro amigos, hay unos packs para cuatro, para dos, qué sé yo, así que aprovechen igual en Punto Ticket.
1: Ay, oye, y la gente si va, tú le puedes dar un autógrafo o una selfie.
0: Obvio, foto. Y ya, si dicen que van de la vida viva, ay, ya la que se iba, ay, que todo. No, ya. Pero va a estar bueno. Oye, concentrémonos. Cine. Don't Look Back in Anger.
1: ¿Como la canción?
0: Exacto, este es el documental de Oasis.
1: Ah,
0: estaban listas para esto. Es para quienes todavía están procesando este reencuentro que
1: los Gallagher.
0: Fue muy, muy esperado de estos hermanos que son tan buenos juntos y son tan peleadores.
1: Yo creo que siguen odiándose igual.
0: Oye, pero en el lanzamiento, en el documental, se veían bien contentos ahí. Parece que ha funcionado la terapia familiar.
1: El otro día los vi, no sé si el Festival de Venecia o el Festival de Cannes, que estaban llegando en el típico botecito con la peor de las ondas. Uno le ponía más onda, el otro no está ni...
0: Son chistosos igual porque son como muy contrarios en energías, digamos. No, y de hecho, ahora los hijos de ellos se acaban de conocer.
1: Ah, estaban peleados, demasiado peleados.
0: Sí.
1: Porque por último dejas que los primos...
0: Claro, no, de hecho los primos ahora como que están modo hermanos, ¿cachai? Inseparables, bueno. No se conocían. Aparte es gracioso, los hijos son iguales. No sé si lo habéis visto.
1: No.
0: Me voy a buscar, Hijos de Oasis. Ah, ya. Son iguales, o sea, son calcados a los papás. Bueno, esta película está dirigida por Dylan Southern y Will Loveless. Tiene guión de Steven Knight y obviamente los grandes protagonistas son Liam y Noel Gallagher. 122 minutos que recorre el ascenso de esta banda desde las calles de Manchester hasta convertirse en uno de los nombres fundamentales del rock británico. También, por supuesto, repasa también la Oasis Live 25, que fue esta reunión tan esperada por los fanáticos que dio inicio a esta gira, que también pasó por Chile, que todos tenían miedo que no llegara, pero que finalmente...
1: Era una apuesta.
0: Sí, era toda una apuesta, pero ha dado buenos frutos. Esto también no es solo para fanáticos, también hay personas que pueden querer conocer más de música y pueden aprovechar esta oportunidad para entender este fenómeno. Las canciones son espectaculares, ellos son muy talentosos.
1: Siempre está bueno ver un documental como otras bambalinas.
0: ¿Cierto?
1: De lo que se ve en el escenario o de la producción de un disco, está muy bueno.
0: Mira, aparte que salen los fanáticos de todos los países, ellos igual sacaron una línea con una ropa que no vamos a decir porque no nos pagan, pero que estuvo bien popular, de hecho como que se agotó. Tenían acá un especial, una tienda completa dedicada a Oasis en el Mood.
1: Yo encuentro que, bueno, es como las bandas cuando se despiden o se pelean y después vuelven, es porque necesitan lucas.
0: Sin bandera, ay, ya, los pelábamos a todos nosotros. Es
1: mañana,
0: que yo una vez fui a ver la despedida sin bandera.
1: Nos una, Morat, y sin bandera.
0: Sin falta. Oye, pero quiero que sepan que son buenos. Ay, yo los quiero, pero es verdad. ¿Está bien?
1: Sí, es verdad.
0: ¿Sí? Oye, hay varias alternativas para verla, están casi todos los cines y además está en formato IMAX para los más fanáticos, para que puedan disfrutar. Y mira, para quienes quieran una experiencia como más ligada al circuito cultural, también está en el Cine Blondie, en Centro Arte Alameda.
1: Buena.
0: Funciones los jueves, viernes y el domingo. La entrada general, 4.000 pesos.
1: Me gustó.
0: Está bueno igual porque el cine está caro.
1: Estaba caro, sí.
0: Sí.
1: No, y eso que sin la bebida, las cabritas y toda la cosa.
0: No,
1: hay que entrar la comida
0: de
1: manera clandestina.
0: ¿Sí?
1: Que igual, por si acaso, es legal entrar la comida de manera clandestina al cine. Por si acaso. En el cine te van a decir que es ilegal. Mi profesor de Derecho en la universidad me dijo que es legal. Entonces, pues, cuando no me dejaban entrar cuestiones, yo le decía... De acuerdo al artículo, no sé qué, bla, bla, bla, y me da toda esa lata y me dejaban entrar. Sí.
0: Don't Así look back in anger. Vayan el artículo para que puedan llevar su propia comida. Estos son tips que damos a esta hora acá en el Hoy en la Radio.
1: Los tránsfugos.
0: Hashtag. Sí, quedando como de pincheira, ¿viste?
1: Sí, está ahí.
0: Sí,
1: con todo. Ya, entonces, Don't Look Back in Anger, documental de Oasis, los hermanos Gallagher.
0: 122 minutos de diversión. y de historia.
1: Está bueno, muy muy bueno, me gustó.
0: Sí, me gusta yo.

0: sí lo voy a ir a ver. Oye, el último panorama 5. Este es Misterios de tu cerebro en el planetario de Huechuraba.
1: Mira.
0: Esto es una exposición,
1: ¿Hay un planetario en Huechuraba?
0: Sí, es que está el planetario, el clásico, sí, y hay otro planetario que es el de Huechuraba.
1: Ah, mira.
0: ¿Te das cuenta?
1: Nuevo lugar para
0: Chile, descubrir. País de planetarios.
1: Sí, Camifer siempre sorprendiendo.
0: Oye, y esto está súper bueno porque es una experiencia animada e inmersiva.
1: ¿Ya?
0: Que quiere descubrir qué hay en nuestro cerebro que es tan complejo, en las redes de neuronas. Y además muestra cerebros de distintos animales, cómo funcionan, distintos al nuestro, para poder también como entender la diferencia. Mira, viste, había ahí uno recién de araña, de elefante.
1: Podrían mostrar la diferencia entre un cerebro normal y uno neurodivergente. Como,
0: amo.
1: Como,
0: ahora que todos somos neurodivergentes.
1: Ahora que todos tenemos deficiencia atencional. No, porque ¿sabes qué pasa? Es que siempre tuvimos. Lo que pasa es que no nos diagnosticaban, sobre todo a las mujeres.
0: Sí,
1: sí, porque cuando los niños, hombres, tenían déficit atencional en el colegio era porque se subían a la silla, se tiraban de cabeza y al tiro. Pero las mujeres,
0: loco,
1: que somos más tranqui, nos diagnosticaron de adultas. Bueno, me gustó esto.
0: Oye, y es súper interesante porque la historia la va contando una niña junto a un cuervo. Entonces van mostrando todas estas ilusiones, porque tú sabes, se sabe bien que el cerebro de repente te confunde.
1: Sí.
0: Entonces te explica un poquito de todo esto.
1: Tu cabeza te engaña.
0: Explorando el cielo nocturno. Y esta experiencia después vuelve al espacio para conocer estrellas, constelaciones y distintos fenómenos visibles en nuestro cielo.
1: Me gusta, porque no solo conoces los misterios de tu cerebro, vas también al panorama clásico del planetario.
0: Sí, aparte qué lindo. ¿Tú sabías que los cerebritos, por ejemplo, de los gatitos, ellos sueñan contigo porque como tú eres su mundo, en esas 17 horas al día que duermen de 24, ellos solo piensan en ti? Lo encuentro precioso. Ay, se hacía un silencio. Yo sé que Gastón Miauchati piensa en todos nosotros.
1: Se pone a llorar.
0: Ay, no, amiga, no, por favor.
1: Ay, qué pena, de verdad.
0: Pero es muy lindo igual. Sí, porque imagínate, eres su mundo. Entonces, cuando en su pequeño cerebrito, ¿cachai? Y él como que te tiene ahí en el centro. Entonces, funciona de esa forma. Por ejemplo, nosotros como conocemos más mundo, digamos, podemos hacer más actividades,
1: claro,
0: y más cosas.
1: Claro, pensamos en el trabajo, en el
0: estrés, en pagar las cuentas. Ay, ya.
1: En el tóxico.
0: En todo. En que te gusta alguien, claro. No te los que gostean, todas esas cosas.
1: Oye,
0: atado. Entonces, claro, pues nuestro cerebro como que va generando muchas cosas más distintas, pero para un Michi tú lo eres todo.
1: Ay, me muero de pena.
0: Qué lindo.
1: Necesito que reviva mi Michi o tener otro Michi.
0: Oye, yo sé un Michi que podría ser tuyo. Vamos a conversar. Oye, bueno, Misterios de tu cerebro, los domingos, 15 horas, y además van a haber funciones disponibles hasta el 25 de octubre, con entradas desde los 2,000 pesos, así que es un panorama muy regio cuando tú digas como quiero ir con los niños, hacer otra cosa, no ir al mall, quizás ir a un parque.
1: Algo más educativo.
0: Podrías aprovechar de ir a conocer el planetario de Huechuraba, por si no lo conoces, y disfrutar de esta experiencia de Misterios de tu cerebro.
1: Los planetarios están haciendo cosas entretenidas. Un ex amigo en el verano, para el Día de los Enamorados, fue a ver un espectáculo que era cómo funciona la química de tu cerebro cuando te enamoras.
0: Choro. Ah, pero súper entretenido.
1: Choro igual, y lo mostraban todo ahí, lo hizo, era en base a los estudios de la doctora Oxitocina.
0: Y todo
1: que es la María Teresa Barbato, que seca. Y sí, entretenido, pasa algo distinto. No como la Fran, que cuando el día de los enamorados se va a hacer el tour del cementerio. Un poco
2: una cosa es que me guste y otra cosa es que me guste.
0: La Fran la amo por nada. ¿Cuál es tu panorama del 14 de febrero? No, voy al cementerio. A enterrar mis sentimientos.
1: Pero bueno, la otra nos quedamos con
0: ella iba a hacer una brujería. Enterrada.
1: Ella
2: muchacho,
1: iba a
2: ser
1: un amarre.
2: Soy una señorita.
0: Oye, así que eso, pues hay harta cosa que hacer, harta cosa gratis, harta cosa entretenida. Cualquier cosa usted ya sabe, me puede preguntar después.
1: En arroba.
0: Instagram, arroba Camifer.
1: Con 13.
0: Ahora me ponen Camifer cuando llego a los eventos, en vez de como de que yo llego así, ¿cómo se llama? Camila Arcos. No me sale y de repente Camifer, me anotan.
1: Obvio, porque las regias tienen nombre artístico.
0: Obvio, así que ya lo saben, ahí me pueden preguntar si hay algún dato que no hayan alcanzado a escuchar.
1: Sí.
0: O si de repente no saben qué hacer, yo siempre voy a saber. Para recomendarles a todos ustedes.
1: Y de nuevo, las dos fondas en que vas a estar animando.
0: Fonda Doña Rosa y Fonda Doña Florinda. Si quieren más información, pueden entrar al Instagram de @iguana.cl, porque ahí está todo, porque es otra producción de Iguana.
1: Ay, ya. Oye, tercer dato de influencer que te da y te vamos a empezar a cobrar. Estamos en las menciones.
0: Influencer para toda la people, para que vaya, porque lo

0: pasar muy, muy bien.
1: Me encanta. Gracias, Cami, por visitarnos. Te queremos mucho. Nos vemos la próxima semana con Panorama.
0: Eso, sí. Ahí sí que voy a venir de bandera chilena. Ah, oh, de Copihue.
1: No, y de Huesa Elegante, ella. Ya.
0: Nos gracias, vemos. Gracias.
1: Love you.
2: Uy, uy, uy.
1: 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Página 7 para estar informado de todo con una mirada distinta. 11:17, escuchamos a Cerati. Esto es Adiós.

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1: Estamos de vuelta hoy en la radio cuando son las 11 con 21 minutos y nos visita Pato Hago, pero no andará solo, porque está con Álvaro Scaramelli. Un aplauso para ambos.
2: Hola, ¿cómo estás, Claudia? Saludo a la gente de Bio Bio.
1: Oye, me encanta porque este sábado 12 de septiembre, ya encima, porque no queda nada para
2: el
1: fin de semana.
2: Se nos fue el año.
1: Hay un encuentro especial en la peluquería francesa.
2: Así es.
1: Para revivir los 80 y los 90 de Álvaro Scaramelli.
2: Nunca me habían llamado mis compañeras de curso para comprar entradas. Nunca. Es que esto es demasiado ochentoso lo que va a pasar
1: en
2: la peluquería. Pero sé que eso tiene un valor muy importante para mí, porque en algún minuto uno peyorativamente diría con los tiempos

0: Ay, los 80. Es música de gente grande, música de gente más 50. La gente a lo mejor no sabe. Hay mucha gente que escucha a Álvaro Scaramelli, pero tiene una historia tremenda en la música de Álvaro Scaramelli.
1: O sea.
0: Para quienes vivimos los 80 con la radio a pila, quienes estábamos y soñábamos con ser alguna vez artistas, cuando se abrió el rock latino, cuando Los Prisioneros ya pusieron la voz, los 80 estaba en la calle, cuando Soda Stereo ya y Virus ya venía, hubo un grupo que vio una posibilidad pulenta en esto y fue un hit de hit. Me refiero a cinema, porque de ahí donde yo conozco un poco a Álvaro, que grabaron dos grandes discos que fueron Revolución, lo que estamos escuchando. De eso vamos a conversar, de lo que va a pasar el sábado, del Festival de Viña, porque fíjate que Álvaro tiene una cosa que su vida, hay una vida bien desconocida de él, pero muy intensa, que tiene que ver un poco más con lo espiritual y lo que todos conocemos en la parte musical.
1: Mira, lo que tú no conoces, y Álvaro tampoco debe saber, que cuando yo tenía como 10 años, te estoy hablando del 98... en las alianzas del lugar donde yo veraneaba nos pedían saludos de famosos, que obviamente no había ni teléfono, era yo creo que el autógrafo. Y esto era en la playa. Y mi papá se pegó el pique a Santiago, bueno, no tan Santiago porque nosotros éramos de Calera Tango, para pedirle el autógrafo a Álvaro Scaramelli, y es tan buena onda que se lo dio. Y ganamos las alianzas. ¡Toma! ¿Viste? Si uno tiene su historia.
0: Bienvenido,
1: Álvaro. Te voy a acordarse con todos los autógrafos que ha firmado.
2: No, sí, pues tantos encuentros con distintas generaciones, a esta altura, 42 años de carrera, ya me he topado con mucha gente.
1: Totalmente.
2: Y me tocó también convivir con generaciones más viejos que yo, en muchas giras, el Peter Rock y todo eso, de la nueva ola y qué sé yo. Así que uno tiene un abanico grande.
0: Claro.
2: Ya estoy en esa etapa madura de disfrutar.
0: He compartido con músicos nuevos y con músicos antiguos.
2: Músicos nuevos, antiguos.
1: O sea, sí. Con músicos nuevos, antiguos, pero también con público nuevo y antiguo. Porque también, al final, como, claro, mi papá escuchaba a Álvaro y al final los hijos escuchamos porque es lo que suena en la casa. Sí, entonces al final se va pasando.
2: Van los cabros jóvenes a ver los conciertos.
0: Bueno, lo que siempre he dicho, la música se hereda, la música se hereda. De hecho, hoy yo estoy viendo, la venta de entrada va súper bien. Entonces yo me pongo a ver la venta de entrada y claro, ya hay carnet como 15 millones, hay carnet de 8 millones, o sea, está comprando gente totalmente transversal, o sea, gente realmente...
1: Espérate, y antes de que se nos pase, para la gente que después quizás tiene que desconectar, ¿dónde pueden comprar las entradas?
0: 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acceso directo al show que es este sábado, 12, a las 10 de la noche parte el show de 10 a 11, después todos terminamos bailando, Álvaro se queda ahí, se saca fotos, y realmente va a ser un canturreo muy lindo porque Álvaro, lo que significa la cantidad de canciones conocidas, siempre digo esto, uno se compra un disco por una canción.
1: Eso es verdad.
0: Eso es verdad, ¿cierto? Y Álvaro nos entrega, no sé, debe tener 7, 8 hits, y te estoy faltando respeto a lo mejor, deben ser mucho más, ¿cierto? Pero que la gente conoce, reconoce y quiere ir a escucharlo, y eso va a pasar este sábado en la peluquería, y lo trajimos aquí con el teclado, para que también podamos capturar un poquito, para que la gente que dice, oye, ¿quién es? Me interesó. Bueno, Álvaro Scaramelli, un grande de la música de los años 80, que sigue hasta el año... Ya bastante. ¿Cuántos años de trayectoria, Álvaro?
2: 32.
0: Mira.
1: No, nada de que quienes me interesó. Yo creo que los auditores van a estar chochos porque les trajimos a Álvaro Scaramelli, porque todos saben quién es y están esperando este momento, porque nos encanta tener música en vivo. A veces traemos artistas emergentes y otras veces nos visitan figuras como Álvaro, y que es un privilegio. Así que, bueno, gracias primero por venir. La peluquería francesa veo que está con todo.
0: Estamos on fire.
1: Han tenido un montón de cosas.
0: Totalmente. Vengo llegando del lanzamiento del libro de Salo Reyes. Hermoso. Con una lágrima en la garganta, se lanzó hoy día, vengo de allá de hecho.
1: Mira.
0: Dejé al público esperando y me vine acá para estar en la radio, porque este sábado tenemos fiesta con Scaramelli en la peluquería, que debo decirlo, hay poquitas entradas, ya quedan poquitas entradas a la venta.
1: Así que
0: estamos contentos porque hay hasta gente que le gusta.
1: Seguro.
0: Así es.
1: ¿Y?
2: Estoy tratando de hacer sonar el piano porque no me está funcionando el pedal.
1: Mira, pero ahí Franquito te venía a ayudar.
2: Ya viene.
1: Ahí está.
2: Algo le pasó al...
1: Quizás el fono que no se escucha también. A ver, no, Franco nos va a decir si se escucha...
2: Fono, sí.
1: ¿Sí?
2: Sí, no, sí. Es que algo le pasó al...
1: Porque yo lo escucho en mi sono, yo lo escucho bien.
0: Igual, el Álvaro igual tuvo un cambio, siento yo, desde que era cinema. Yo me acuerdo del Festival de Viña, cuando tú... El Álvaro cruzó a la platea de la galería y llegaste a la galería.
2: Ya, bueno...
0: ¿Te acordás o no?
2: Yo tengo mi época de loquillo.
0: Loquillo, esa es la época loquilla.
2: Joven, bueno, yo al Festival de Viña fui con cinema cuando tenía 21 años.
0: Claro.
2: Ya. Y nos agarró una época del que fue el boom del rock latino, que todos se acuerdan, recién mencionaste varias bandas. a todos nos pilló de sorpresa, porque todos veníamos ensayando en subterráneo. Claro. Muchos nos conocíamos, los músicos, aparatos raros.
0: Tocando en pubs.
2: Diplomática, qué sé yo. Pero diplomática. Y todavía no pasaba nada, porque todavía no existía el rock latino. Lo que se empezó a sonar de repente Charly García el año 84, por ahí, con Estoy Verde.
0: Maravilloso.
2: Y nosotros empezamos a tocar, o sea, a ensayar sin saber dónde íbamos a tocar. Y de repente fue como un boom el año 85, y el 86 fue como una explosión, y ahí estábamos. Pues, teníamos nuestro repertorio, empezamos a tocar,
0: llenaron el estadio,
2: empezamos a ir a televisión, y en esa época la televisión marcaba mucho el rating. Sí, bueno. Entonces una salida en Magnetoscopio Musical te conocía en la mitad de Chile. Una salida en un programa de Estelar, ponte tú, Viva el Lunes, o qué sé yo, Martes 13. Entonces era muy potente. Entonces sí. de ahí salía ya la gira. No íbamos a hacer giras por provincia. Entonces fue muy potente ese destape, y yo tenía, partí a los 18 con cinema, a Viña llegué a los 21. Y era muy inquieto. Yo era un muy
0: hiperquinético, hay que decirlo.
2: Sí. Y en el Festival de Viña hice una performance de correr de un lado a otro.
0: A los Chayán.
2: De pasar por. O sea, Chayán llegó después.
0: Después lo hizo Chayán, sí.
2: Lo hizo Chayán.
0: Después lo hizo Mike Patton también.
2: Ustedes no lo saben, pero yo tuve un encuentro con Chayán antes del Festival de Viña.
0: Cuenta.
2: Lo llevaron a hablar conmigo.
0: ¿Por qué? Decir,
2: el manager de él. Lo llevó porque se conocía con el manager mío, no sé cómo era. Ustedes que llega y me presentan a Chayanne. No, que estoy muy nervioso porque me invitaron al Festival de Viña. Todo esto fue como de todo en septiembre. Y entonces Chayanne me decía, bueno, y cuéntame un poco cómo es la experiencia. Y yo le conté lo que yo. No, yo me subí acá. No, y mira, y corrí entre medio de las cuestiones. Bueno, y después había un poste que el año 88 yo volví a ir al Festival de Viña. Y Chayanne salió antes que yo. Y yo ya le había contado todos los secretos.
0: Y se subía a eso.
2: Y se subió al póster.
0: Claro, sí, po.
2: Bueno, y ese póster me iba a subir yo.
0: Ni a loco los camarógrafos.
1: Es más, justo yo estaba indagando porque no entendí. Porque Luciano Luna, auditor, dice: saludos, tremendo Álvaro. Se subió a unas torres en Viña, me pone.
2: Sí.
1: Ahí está.
2: Yo me subí.
0: Sí, me acuerdo.
2: A los parlantes.
0: Lo que pasa es que con la jardinera blanco y negro, ¿cierto?
2: Lo que pasa es que yo, sí, jardinera. A ver. Yo generalmente en todas las giras que hacíamos por todo Chile, los sistemas de amplificación se llamaban tres vías. Esos tres vías constaban de un subbajo tremendo que se ponía a cada lado del escenario, los medios y los agudos. Y esas torres quedaban a los lados del escenario. Entonces, a esas torres yo me subía como una escalera y cantaba de arriba de la torre, y esa torre medía 1.5 metros, claro. 2 metros. Y yo saltaba de la torre al escenario, era parte de la coreografía que hacía, por decir poner un nombre. Cuando fui a Viña, en el año 87, las torres quedaron ocultas por unas bambalinas. Yo no las veía desde el escenario. Y yo dije, bueno, no voy a poder subir más las torres, voy a tener que...
0: Era un clásico tuyo.
2: Era un clásico. No voy a poder subir a las torres.
1: Era parte de la performance habitual.
2: Claro. No voy a subir. Pero cuando estaba cantando... Se me ocurrió, weón, subirme a las torres. Y me fui detrás del escenario.
0: ¿Por detrás de la bambalina?
2: Detrás de la bambalina. Y me subí a las torres, pero esas torres estaban a 4 metros del escenario. 4 metros. Y yo, como siempre saltaba, dije, aquí cago, ¿por dónde salgo? No, porque si me salgo por atrás era muy, poco elegante. Y salté. Y me pegué un salto, si tú lo puedes ver ahí en buscar en Google, salto de Viña de Álvaro Scaramelli.
1: A ver, busquémoslo, a ver si lo podemos poner.
2: Sí, porque el diario El Mercurio tomó esa foto, yo iba a mitad de camino, de vuelo, entre los parlantes y el suelo. Y cuando piso el suelo, pasé para abajo con una pierna completamente de la escenografía. Y con la otra que quedó arriba, salí del hoyo y seguí cantando.
0: Y pasó piola.
1: Cosas que pasan.
2: Pero
1: mira,
2: búscalo.
1: Tenemos a una auditora que nos manda la foto de su vinilo de Locos Rayados.
0: A ver, la quiero ver.
1: Ahí vamos a ver si la podemos procesar. Es un auditor. Y tenemos también, mira, acá hay un amigo que dice: un abrazo desde la carretera para Álvaro. Soy un camionero orgulloso. Un tema, por favor, que llevamos 3 horas en un taco en la altura de San Rafael, cerca de Talca, por un accidente de alto impacto.
2: Estoy en un escenario, o tal vez en un armario. Mira, ahí está el salto.

0: Hoy en la radio.
1: En el lugar del 87.
0: Mira, Juan Carlos Auditor dice, tremendo Álvaro y su energía. Buen artista chileno. Saludos desde Conce. Recuerdo su salto quebrando esquemas. También tenemos un auditor con una muy buena pregunta. Ah, están diciendo, aún canta de primera Álvaro Scaramelli. Hay una muy buena pregunta de un auditor. ¿Te censuraron alguna vez en los 80?
1: Sí. En mi mismo festival de Viña, ponte tú.
0: ¿Ya?
1: Me censuraron con una canción. La segunda vez que fui como solista.
2: Yo tenía una canción que era de otro país.
1: Yo tenía una canción que se llamaba Hoy como ayer no estábamos todos, que decía Hoy como ayer no estamos frente a un Salvador ni frente a una crucifixión. Y en esa época estaban los milicos todavía. Entonces no, porque creían que la palabra Salvador era como un guiño a Salvador Allende. Entonces dije, esa canción no la voy a cantar. Después había otra canción que se llamaba En medio de este mundo. Hoy se muere una flor en tiempo de primavera. Se muere el amor, hay guerras en las fronteras. Hoy se muere una flor en tiempo de primavera. O sea, también hubo una censura en la radio porque pensaban que era una alusión al 11 de septiembre, claro. Que se dio con un poco ahí. Entonces, no hubo censuras mayores, no es que yo. Pero si la pregunta es directa es si alguna vez me censuraron, me acuerdo de esas dos y probablemente algunas otras por ahí.
0: Sí, bueno, yo hablaba con varios cantantes como que, claro, eran un boom en esa época y todos cuentan lo mismo.
1: Oye, pero para la época de democrática, nosotros saqué un disco con Cinema del año 95. Se llama ¿Dónde está el bodeguero?
2: Sí, el último gran hit según yo. Bodeguero.
1: Que me quiero emborrachar, que lo tocaban en MTV y todo el cuento.
2: Sí, hoy día vi el video.
1: La canción que sacamos como primer single se llama Ángel Descarriado. Y tenía un estribillo que era como un rapeo. Y en el rapeo decía, hey, escucha, anda ya la lucha por la vida, la lucha. Y seguía la canción. Y tenía, hey, escucha. Y luego empezaron, oye, no, porque eso está, se decían que suena como a Frey, escucha, anda ya la chucha.
2: Claro, como que decía así.
1: Entonces, había una radio, se llamaba la Radio 1.
2: Radio 1,
1: estaba saliendo en ese momento, estaba recién inaugurándose. Sí. Y no lo tocaron por eso.
2: No lo tocaron por eso.
0: Es que los 90 tampoco se podía hablar.
2: Oye, hay
0: muy en transición.
2: Después de ese pic gigante que todos vimos en el Festival de Viña, es verdad que a poco andar se disuelve Cinema después en esa época, ¿cierto?
1: Sí.
2: Y de ahí, me acuerdo que había un. Pasó lo maravilloso de que una banda nos entregó al frontman para largo rato, ¿cierto? En el caso tuyo, que cambiaste un poco de esa cosa bloquilla a la cosa romántica. Pero había un tema con la fama en esa época del salto. ¿Tuviste tu tema fuerte con la fama? Porque de vuelta llegaste con otras canciones. ¿Tenías un tema con eso? Sí.
1: Bueno, como te decía, tenía 21 años, a mí me agarró como muy joven, ¿no? En esa época nosotros salíamos a hacer gira, te digo, con otras bandas, con Pancho Puelma, Los Socios, con Valija Diplomática, con Aterrizaje Forzoso. Y generalmente íbamos como dos o tres bandas a estadios.
2: Claro.
1: En La Serena, Estadio en Coquimbo, Estadio en Arica, Estadio en Arica, porque no iban menos de 15.000 personas. Esos eran los shows que se hacían con el despertar, con la juventud.
2: Claro.
1: Que había estado durmiendo, digamos, en época de dictadura. Sí. Entonces era como ese momento de que la juventud podía salir, se podían hacer eventos, espectáculos grandes, masivos, y eso era el resultado. Entonces nos tocó vivir eso con mucha, no sé, con una cuestión que uno no lo entiende cuando uno es muy, muy chico.
2: Mucha locura, muchos fans.
1: Terminaba del estadio de para el hotel y las chiquillas se iban todas a pararse abajo del hotel y gritaban debajo del hotel, así. Bueno, entonces esas cosas eran fuertes. Ahora, todo eso tuve que digerirlo y ahí por ahí salió esa canción que canté recién, que era el Déjenme.
2: Sí, pues Déjenme.
1: Fue parte de la digestión de ese proceso anterior de Los Locos Rayados.
0: Mira, ¿sí? Nuestros auditores nos encanta escucharlos y leerlos porque son muy fieles y están muy atentos. Y nos dicen saludos a Álvaro desde un bus en Argentina camino a Bariloche. Mm. Mira, nos manda hasta la ubicación para comprobarlo.
2: ¿En serio?
0: Sí. Desde Playa Ancha también están felices de escucharte. Qué recuerdo escuchar a Álvaro con sus canciones desde Peumo, desde Alto Hospicio. Mi canción favorita es Tom y Jerry. Varios nos dicen eso. Me recuerda a los 80.
2: ¿Qué hit ese, ah?
0: Sí, Álvaro no pierde su timbre de voz de hace 40 años atrás. Un lujo, sus invitados, Radio Bio Bio, nos escribe Eduardo desde Hualpén. Nos piden que porfa cantes un ramo de flores. Soy Patricio, vengo recién llegando. No sé si han contado cuando lo tomaron preso por vender sus discos.
1: Eso, no, no hemos contado, hay mucha anécdota para contar.
2: Esa fue la campaña contra la piratería, ¿no?
1: Sí, estábamos en plena campaña contra la piratería y había un programa de televisión que no me acuerdo cómo se llamaba, que lo hacía el Nicolás Larraín con los dos hermanos Larraín con el Felipe
2: Izquierdo. Chile Today.
1: Chile Today. Y en el Chile Today un día me invitan a conversar y me dice, bueno, Benito, ¿por qué no te atreví a hacer algo más, un poquito más? Oye, ¿por qué no te ponía a vender discos en la esquina de Tobalaba con Providencia junto con los vendedores de discos? Pones tus discos originales, qué sé yo. Y ellos pusieron una cámara oculta. Se pusieron donde está el McDonald's, sí, ahí claro. Arriba pusieron una cámara. Y a ver qué pasaba nomás. Pues, si el tema era cómo se enfrentaba un músico vendiendo sus discos originales frente a los piratas, a los que piratas, están todos ahí, claro. A la salida del metro. Bueno, y empezamos en eso. Y yo me puse con un paño.
2: Yo me acuerdo de eso.
1: Y de repente llegaron los carabineros. Y todos salieron arrancando.
2: Tenían la maña
1: menos,
2: ya,
1: po. Menos yo, po. Y me llevaron preso. Agarraron, ¿no? Venga, suba sus cositas, agarraron el y me metieron a matar la raja al furgón.
2: ¿No sabían que tú eras quién o le dio lo mismo?
1: Me llevaron preso porque fueron los que pilló que estaba vendiendo discos. Y fui, oye, y fui a la calle Miguel Claro, a la comisaría, me metieron detrás de la reja. Y ahí me fueron los carles para sacarme.
0: Ahora, hoy en tiempo de redes sociales habría sido espectacular, porque al final que te lleven detenido es claro. Aún mejor para la campaña.
1: Por eso digo, en ese momento, acuérdate que había una cámara oculta.
0: Claro.
1: Nadie sabe, o sea, ni siquiera, imagínate que se hubiese pensado eso. La cámara no era para captar que me tomaran preso, era claro. Captar la actitud de los otros vendedores, porque se sabía que eran medios mafiosos.
0: Como
1: vendedores.
0: Que esa esquina es de ellos.
1: Y me echaban los tipos. Oye, y venía un güey me pisó los discos. ese cuento, pero terminó con esta escena de tomarme preso que no estaba para nada.
0: Genial, lo encuentro.
1: Para nada pensado.
2: Ya, pero salió increíble entonces. Sí, me acuerdo. Chile Today. Sí. Chile Today. Es.
0: Me encanta Álvaro Scaramelli, dice Ross. Lo conocí en Talca hace mucho tiempo, amable y bello. Desde Rancagua, Nancy nos dice. Camilita, saludos a todo el mundo me dice Camila. ¡Basta! ¡Basta! Ya lo conversamos. Esta misma semana, amigos, basta con que me llamo Camila, me llamo Claudia. Me pueden decir Clau
3: para...
2: ¿Cuándo? La vamos a bloquear.
0: Pero bueno, Camilita, saludos desde Álvaro, desde las carreteras de Estados Unidos. Voy a Chicago, Andrés Frank. Bien, ¡ay, qué rico!
1: Mira cómo escuchan de afuera.
0: Me hicieron la noche, gracias por tanto. Ánimo, Álvaro, gracias por tu música con historia, dice Dani. Ay, ¿pensaste en algún momento que te ibas con la bacteria asesina?
1: Ah, sí, estuve a punto de morir ese.
2: Sí, sí, me acuerdo.
1: Y
2: sí,
1: salió también las noticias.
2: Muy bullado.
1: Sí, mira. Estuve internado con ese tema.
0: Yo era cabro chico y gracias a Cinema me aprendí el abecedario.
1: Sí, fue.
2: Por la canción.
0: Qué lindo, dije, sí, po. Hay gente que tiene demasiadas anécdotas contigo. Qué buen programa, muchos recuerdos. Un saludo de José e Irma desde Quilicura, desde Chimbarongo. También dicen que cante Soy tal cual soy.
1: ¿Con esa que gané el Festival de Viña?
2: Esa ganaste el Festival de Viña año 98.
1: 8, cuando ella tenía 10 años.
2: Cuando tú tenías 10 años.
1: La Camilita tenía 10 años.
0: Sí, Camilita.
2: La Claudia, año 80.
1: Ella dijo, ¿no?
0: Sí, pues Camilita.
2: ¿Es verdad que fuiste el año siguiente a defenderla a San Remo por una cosa con
1: ese mismo verano, año. Terminé, me bajé de Viña, hice un par de actuaciones que tenía prueba y me fui a San Remo en marzo.
2: ¿Y participaste? ¿Como invitado?
1: Como invitado.
2: Como invitado.
1: Sí, estuve fuiste a San Remo ahí.
2: Mira, Scaramelli.
0: Sí,
1: no, sí. Un tremendo escenario, maravilloso.
0: Mira, Ángel.

0: Camila nos dice que grabaste un tema con su primo Vicente Baeza, Ciudad Amurallada. Sí, sí. Muy noble de su parte, nos dice.
1: Así es, el Vicente, él es no vidente y compone muy lindo. Y ahí está la canción, está, la pueden escuchar en el Spotify. Está dentro. Una muy linda.

0: Pero bueno, ahí quedó como una reminiscencia ochentera. He ido en distintas ocasiones a Perú a encontrarme con gente de los ochentas y a cantar, sí, claro, digamos. Sí.
1: A cantar. Oye, ahora a propósito de cantar, el Tommy Jerry.
0: Ya, pues, a ver. Bien, pidieron tantas canciones.
1: Sí, un mix. Vamos a hacer un mix.

0: ser un viejo.
1: Ah, miércoles.
0: Bueno, esto es un cancionero. Están en llamas nuestros auditores. Muy contentos de que esté Álvaro, que efectivamente es un lujo. Dice, Álvaro me recuerda cuando salí reina de mi pueblo en Los Lagos, en la región de Los Ríos, en el año 96. Es que ese es el tema, que al final esto pela mucho a la nostalgia.
1: Sí.
0: Álvaro lo conocí en el Coliseo Municipal una noche que llovía estrepitosamente acá en Valdivia.
2: Ahí estaba en todo Chile tocando, me imagino.
0: En totalmente. Todo Chile.
2: Alguna vez.
3: Sí, mucho.
0: Sí,
3: recorro
0: totalmente.
3: Todo el tiempo. Normalmente estamos en provincia. La mayor cantidad de presentaciones son en provincia.
0: Exactamente.
2: Oye, un secreto que no mucha gente sabe, Álvaro fue también productor musical de H. Bahía en su mejor momento.

0: Se tiene un, hay un personaje, Topiño, que era como el productor, que era él mismo, un seudónimo, porque él hacía la música y producía. Estoy hablando de Che Bahía, en la época de furor de Che Bahía, ¿cierto? Cuando fueron
1: grabé,
0: a México.
1: Fuera yo grabé toda su discografía completa. Fui el productor musical, compositor también de varias canciones y me tocó ser el productor artístico y musical de ellos.
2: Estamos hablando de Chuchuca y todo. ¿De
1: Chuchuca, ¿de Tapiña, Onda Onda, Tapiña, La Danza, La Manivela?
0: O sea, tú tenías que hacer una forma, transformar las canciones que venían ellas, hacerlas.
1: Yo las grababa, claro. Bueno, ¿cierto? Es que ellos cuando estaban en Mecano cantaban las canciones de los grupos brasileños.
0: Claro, Overplay, las que están arriba de la canción.
1: Claro, y yo lo que hice fue grabar las bases, la música, todos los instrumentos, hacer todo lo, toda la, conseguir los derechos. Fui a Brasil, hice todas las pegas, conseguí los derechos, grabé la, grabamos gran parte en Brasil y otras partes acá en Chile, y pusimos las voces de los chicos y grabamos. Entonces todo ese material completo discográfico que la gente baila, ese lo, claro, lo grabé yo.
0: Y también hiciste música para algunas películas, para jingles también, ¿no?
1: Para jingles, hice muchos jingles, muchísimo, en muchas épocas. Por ejemplo, el ananananananana, oye, qué piña ese, por ejemplo.
2: Wow, mira las cosas que uno va descubriendo. Oye, queridos auditores, que siguen pidiendo canciones, no me reten, porque esto no era nada un concierto. De hecho, ya fue lo suficientemente amoroso Álvaro de regalarnos muchas canciones. Y como nos queda poco tiempo, quiero que reiteremos las coordenadas.
0: Así es, sábado 12 de septiembre, Peluquería Francesa. Esto está en Santiago Centro, está en Libertad con Compañía. A partir, las puertas se abren a las 9 de la noche, a las 10 el show de Álvaro Scaramelli, que durará una horita por ahí. Y después del show, seguimos bailando con la música de esta época, por supuesto. Las redes sociales, Peluquería Francesa, Quiche Oficial, pueden comprar la entrada. Y nada, pues decirle que va a hacer un show íntimo.
1: Pero si hay gente que está en todo Chile, les paso el dato que el 17 voy a hacer la previa del 18 en Yoyeo, en el Caoba. ¿Ya?
0: Eso,
1: Caoba,
0: eso.
1: Muy bien. Después voy a estar el 3 en el Ruta 78, que está en Puente Alto. Sí, el 9 voy a estar en Antofagasta, el 17 en Quilpué, en el Fogón de los Deseos, en Antofagasta voy a estar en el Joy, en el Casino, el 31 voy a estar en Peñaflor. Bueno, ahí se está armando la agenda. Pero
0: 42 siempre... años después con esa agenda, ¿eh?
2: Ahí no, está. Se pasó. Álvaro Scaramelli, gracias, un aplauso, Álvaro. Pato Ado, que nos trae siempre los mejores
0: por el momento, por el tiempo y por escucharnos. Gracias, Álvaro.
1: Gracias a usted, un abrazo grande a todos los que escribieron, cariño.
2: Esto.
1: Nos vemos.
2: 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Vamos a una pausa y ya volvemos. Esto es Hoy en la Radio.

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8: 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Y ahora les voy a contar cómo va a estar el tiempo para mañana, porque yo sé que a esta hora ustedes eso es lo que quieren saber. Bueno, en Santiago. Les pido perdón porque a veces me piden el tiempo para todo Chile, pero este programa tendría que ser aún más largo y yo creo que 4 horas es suficiente. Pero se los digo con amor, porque ustedes saben que yo los amo. 10,2 grados tenemos ahora en Santiago. Está nublado. Y mañana en la capital vamos a tener una máxima de 18, también con cielos cubiertos, mínima de 7. Al menos la mañana un poquito menos de la. El viernes 7 la mínima, 16 solamente la máxima, bien invernal el día y con chubascos aislados durante la tarde y la noche. El sábado muy helada la mañana con 3 grados, pero la tarde templada, primaveral, con 20 grados. El domingo 23, el lunes 24 y así nos vamos poniendo a tono con el 18 que va a estar nublado. Pero no va a llover, así que no se nos va a aguar la fiesta. Antes de despedirnos, aparte que creo que me queda otro consejo por darles, quería, porque nosotros no los vemos acá directamente, nosotros vemos a Franquito, nuestro control, a la Fran que siempre está bailando, haciendo algún baile chilote, no sé qué hace ahí atrás, pero nuestros amigos de Bio Bio TV, que nos tienen que ver y escuchar también durante todo el día y también toda la noche hoy en la radio, lo bien que switchean, porque yo me fijo mucho en la cosa audiovisual y qué bien switchean. Y con Álvaro Scaramelli y también con De Salón, que tremendos músicos tuvimos hoy día, muy buenos tiros de cámara. Fin, eso es lo que quería decir. Un aplauso para ellos, aplauso espontáneo. Franco, no seas envidioso. Aplaudamos a Bio Bio TV. Si a ti también. Ahora un autoaplauso. Aplauso para Franco, seco, lo queremos mucho. Ya, entonces nos. Ah, no, espérate, les voy a dar otro dato. 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Bueno, mañana nos reencontramos a las 8:30 de la noche, como siempre, hoy en la radio, con información, tendencias y música en vivo. Y a propósito de música, porque Franco está muy romántico, mientes también, sin bandera. Nos vemos mañana. Buenas noches.

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2: Esta jornada las gasolinas de 93 y 97 octanos subirán 30 pesos por litro, mientras que el diésel aumentará en 89 pesos. Un duro ajuste aplicó el Banco Central en su informe de política monetaria de septiembre, proyectando ahora un crecimiento inferior al 1% este año. La moneda ingresó al Congreso la reforma al mercado de capitales. El canciller Francisco Pérez le recordó al embajador de Estados Unidos que los representantes diplomáticos no deben opinar de política interna. El exfiscal Vinko Fojic quedó más de tres detectives de la Policía de Investigaciones y un primo de Franco Parisi fueron detenidos por su presunta vinculación con una red de secuestros extorsivos. Los homicidios consumados disminuyeron 11,5% durante el primer semestre de 2026, registrándose 472 víctimas en comparación con igual periodo del año pasado. La Corte Suprema comenzará hoy la deliberación de los cuadernos de remoción. En noticias del exterior, Argentina anunció que presentará nuevas denuncias contra petroleras que operan en las Islas Malvinas. Cilia Flores, esposa de Nicolás Maduro, solicitó al sistema judicial de Nueva York poder esperar el juicio en su contra fuera de prisión debido a problemas cardíacos. En el deporte, el entrenador Nicolás Córdoba entregará hoy la lista de futbolistas citados para la selección chilena que disputará a fines de este mes amistosos frente a Canadá, Estados Unidos y México. Y desde las 18 horas se realizará la largada protocolar del Rally Mundial en la Plaza de la Independencia, en Concepción.
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2: ¿Cómo están? Muy buenos días, bienvenidos a la revisión de las noticias en Radiograma. Saludamos a quienes nos escuchan a través de las 43 estaciones de Biobío en la radio en todo el país, a quienes nos ven a través de la televisión digital de libre recepción en Biobío TV. Los invitamos a interactuar con nosotros a través de nuestro número de WhatsApp al más 569-9207-888 o también a nuestra línea directa al 800-810-810, línea completamente habilitada, gratuita, desde cualquier teléfono celular, desde cualquier teléfono de red fija. Vamos a las noticias. De este momento les ofrecemos información independiente.
3: 12 de la noche, 6 minutos.
2: El crecimiento de Chile se desploma en 2026. El Banco Central redujo su proyección desde el 1,75% máximo de 0,75% para este año ante el menor consumo de inversión y la debilidad del mercado laboral. Los detalles los tiene Vanessa Gajardo.
4: Este miércoles, el Banco Central publicó su informe de política monetaria de septiembre, que redujo su rango de crecimiento para este año, pasando de un 1 a un 1,75%, que era lo del IPOM de junio, ahora hasta el rango de 0,25 a 0,75%. Esto no hace más que confirmar el deterioro mayor en la actividad económica chilena. El Central apunta a la desaceleración del segundo trimestre. Suma el deterioro del mercado laboral, la caída en la confianza, el encarecimiento de los combustibles y su efecto en los ingresos de hogares y empresas. Patricio Gana, director de ACA Contadores, sumó también el ajuste fiscal. En tanto, la presidenta del Central, Rosana Costa, llamó a adaptar también el mercado laboral a los nuevos tiempos y la tecnología.
5: Hicieron una disminución demasiado agresiva en términos de gasto fiscal y eso terminó afectando la economía completa.
6: La tarea no consiste en detener estos cambios, sino prepararnos mejor para que sus beneficios se traduzcan en más oportunidades.
4: Por otro lado, el gobierno promete que la recuperación llegará en el último trimestre.
3: 12 de la noche, 7 minutos.
2: Y ponga mucha atención con esta información. La Empresa Nacional del Petróleo, la ENAP, informó las variaciones estimadas de los precios de las bencinas y el diésel justo en la semana previa a las fiestas patrias. Tanto la gasolina de 93 y 97 octanos subirán 35 pesos por litro desde hoy jueves, mientras que el diésel tendrá un incremento más fuerte de 89 pesos

0: por litro. El GLP de uso vehicular, por su parte, bajará 6,1 pesos por litro. Desde fines de mayo, que las bencinas y el diésel venían registrando importantes bajas. Sin embargo, en julio la situación dio un giro tras el recrudecimiento de los ataques entre Estados Unidos e Irán, que elevó los precios del petróleo. Con esto ya se cumplen 3 ocasiones seguidas de alzas.
1: 12 de la noche, 8 minutos.
0: El ministro de Hacienda, Jorge Quiroz, presentó la reforma al sistema de capitales ante el Congreso Nacional. Anunció la creación del Fondo Nacional de la Vivienda, beneficios tributarios para pymes y cambios a la ley de fraudes. Gonzalo Holguín nos cuenta más.
2: El ministro de Hacienda, Jorge Quiroz, se presentó ante la Comisión de Hacienda de la Cámara Baja la reforma al mercado de capitales y acceso a la primera vivienda, iniciando oficialmente su trámite legislativo. El proyecto crea el Fondo Nacional de Vivienda y, según el secretario de Estado, tiene un financiamiento para contribuir al acceso de 150.000 viviendas nuevas o usadas, estableciendo nuevas reglas de ahorro para los postulantes a viviendas de hasta 6.000 UF o 245 millones de pesos. Se exigirá un ahorro de 30 meses, 2 años y medio, y si las personas alcanzan a reunir al menos el 7% del valor de la vivienda que aspiran a obtener y la diferencia para llegar al 10% el pie saldrá de este fondo. Respecto del mercado de capitales, Quiroz explicó que el cambio más importante del proyecto es incorporar a las pequeñas y medianas empresas a un beneficio tributario que en la actualidad solo existe para las empresas de gran tamaño.
3: Supongamos que ahora viene alguien más empeñoso, quiere hacer un fondo de inversión pública en pymes. Las pymes tuvieron éxito, vendió la cuota, todo lo impuesto. Global complementario, el sistema no está armado para tener acceso a capital para todas las empresas en Chile. Nadie arma fondo de inversión para las pymes. Entonces lo que acá se propone, extendamos este beneficio a otra empresa.
2: El ministro Quiroz proyectó que de aprobarse la reforma completa en el Congreso aquí a diciembre o antes de fin de año, los efectos y beneficios concretos que están contenidos en la iniciativa comenzarían a regir en marzo del 2027.
1: 12 de la noche, 10 minutos. 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
0: El embajador de los Estados Unidos en Chile, Brandon Yad, reculó en sus polémicos dichos sobre el estallido social en nuestro país y aseguró que no cuenta con una investigación propia de inteligencia. Los detalles los tiene Danilo Ormeño.
5: Después de asegurar que la inteligencia estadounidense contaba con información que vincula a organizaciones o fuerzas de izquierda como responsables de los disturbios durante el estallido social de 2019, el embajador de Estados Unidos en Chile, Brandon Yad, aclaró lo dicho. Así lo expuso después de ser citado a dar explicaciones por parte del canciller Francisco Pérez. El representante de Estados Unidos en nuestro país descartó tener una investigación propia, por lo que también despejó las dudas sobre la posible presencia de agentes norteamericanos.
6: Quiero dejar algo muy, muy claro. La Embajada de Estados Unidos no tiene ninguna investigación. No enviamos investigadores a Chile para realizar una investigación.
5: Luego el propio canciller Pérez salió a enfrentar la polémica y aseguró que en la reunión con Yad le solicitaron la información de manera formal, que luego será remitida a la Fiscalía.
7: Una vez que la Cancillería reciba la información, esta será derivada a la Fiscalía Nacional y a los organismos competentes para su evaluación.
5: De forma paralela se abrió una lista penal en el caso, luego que diputados opositores presentaran una denuncia por la posible entrega de información secreta de inteligencia chilena a Estados Unidos.
1: 12 de la noche, 11 minutos.
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0: Un ex fiscal del Ministerio Público, 3 detectives de la Policía de Investigaciones, un falso cuartel de la Policía Civil y el primo de Franco Parisi le dan vida a una investigación sobre presuntos secuestros extorsivos a ciudadanos chinos que reveló la radio. Los detalles los tiene Sebastián Catalán.
8: La PDI allanó las oficinas del abogado y exfiscal Vinko Fodic en una causa que golpea directamente a la Policía Civil. 7 personas fueron detenidas por una supuesta organización dedicada a secuestros extorsivos, entre ellas 3 funcionarios activos. La PDI confirmó que los 3 detectives fueron suspendidos y que se inició su proceso de desvinculación. La investigación apunta a una modalidad donde ciudadanos chinos habrían sido interceptados por integrantes del grupo, algunos haciéndose pasar por detectives y trasladados hasta un inmueble del centro de Santiago que habría funcionado como falso cuartel policial. El ministro de Seguridad Pública, Martín Arrau, sostuvo que cualquier investigación que involucre a funcionarios del Estado afecta directamente la confianza ciudadana. Pedro Ortustegui, expresidente de la Asociación Nacional de Fiscales, valoró que la propia PDI detectara los hechos a través de asuntos internos y pidió fortalecer los mecanismos de control institucional.
9: Cuando entes del Estado se ven involucrados en ciertos actos, por supuesto que es una señal compleja para la ciudadanía.
10: Se echa de menos a que el Ministerio Público tenga un propio organismo interno de control.
8: La Fiscalía Supraterritorial investiga asociación criminal y secuestro extorsivo. Los 7 imputados serán formalizados este viernes ante el 7º Juzgado de Garantía de Santiago.
1: 12 de la noche, 13 minutos.
0: Más de 500 detectives participaron de un gran operativo en la región de O'Higgins, denominado La Purga, que buscaba desarticular una banda de sicarios liderada por un chileno. Roberto Rojas, desde Radio Biobío en la región de O'Higgins, nos cuenta.
11: En el sector nororiente y centro de Rancagua se allanaron 187 domicilios en los que se detuvo a 21 personas, entre ellos el líder de una organización criminal que vendía droga y practicaba el sicariato. Aquiles Cubillos, fiscal regional de O'Higgins, comentó detalles del operativo.
12: Esta estructura criminal estaba basada en el delito de tráfico de drogas. Tenían sicarios de nacionalidad extranjera, principalmente colombianos y venezolanos, como una forma de amedrentar, solucionar los conflictos y también mantener el control territorial.
11: Fueron cerca de 500 funcionarios policiales los que lograron, además de las detenciones, la incautación de droga, vehículos, armas de fuego y munición. Entre los detenidos están ciudadanos chilenos, venezolanos y colombianos, además de los autores intelectuales y materiales de al menos 5 homicidios registrados en O'Higgins y otras regiones. La región de O'Higgins, Bío Bío, la radio.
1: 12 de la noche, 14 minutos.
0: 472 homicidios consumados se registraron el primer semestre de 2026, disminuyendo en un 11,5% las víctimas en comparación con el mismo periodo de 2025. Los detalles los tiene Javier Pardo.
13: Centro para la Prevención de Homicidios y Delitos Violentos dio a conocer el balance correspondiente al primer semestre de 2026. Durante este periodo se registraron 472 homicidios consumados, con una tasa que disminuyó de 2,6 a 2,3 por cada 100.000 habitantes a nivel nacional. Lo anterior representa una disminución de 41 víctimas respecto del primer semestre de 2025, equivalente a un 11,5%, periodo en el que se registraron 513 homicidios consumados. El ministro de Seguridad Pública, Martín Arrau, aseguró que con estos resultados el país vuelve a los niveles prepandémicos y señaló que el 50% de las víctimas registradas durante este primer semestre mantenían antecedentes penales.
14: Y tener esta tendencia, conservar una tendencia a la baja sostenida, que cada vez que sigue bajando es más difícil sostenerla, pero cerca del 50% de las personas fallecidas en homicidio tienen antecedentes penales.
13: Se trata del cuarto informe consecutivo que muestra una caída durante los primeros semestres, alcanzando además la cifra más baja desde 2022, cuando se registraron 660 víctimas.
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1: 12 de la noche, 16 minutos.
0: El Congreso Nacional despachó el primer proyecto de ley de la agenda de seguridad, mientras que senadores oficialistas presentarán una propuesta para darle viabilidad a la reforma constitucional. Cristóbal López, con el informe.
15: Luego de pasar las últimas semanas estancada en la Comisión de Constitución del Senado, aparece una luz de esperanza para la reforma a la Carta Fundamental en materia de seguridad que presentó el gobierno. Los senadores Andrés Longton y Arturo Esquella anunciaron que lograron un completo acuerdo y ya tienen lista la propuesta que presentarán a la Comisión para poder discutirla y entregar viabilidad al proyecto. Los ejes son tres: consagrar el crimen organizado dentro de la Constitución, crear un régimen carcelario diferenciado y crear una nueva hipótesis para aplicar el estado de excepción de emergencia, apelando al riesgo de la seguridad pública. El senador Longton en esta última propuesta que busca evitar la creación de un nuevo estado de excepción.
16: Reforzar el estado de emergencia 2.0 calificado y establecer algunos elementos relevantes en ese estado de emergencia para darle mayor fortaleza a un estado de excepción que ha funcionado exitosamente en la macrozona sur y que por lo tanto es necesario potenciar.
15: En paralelo, la sala de la Cámara de Diputados aprobó por unanimidad y despachó a ley el primer proyecto de la agenda de seguridad que aumenta el periodo de flagrancia de 12 a 24 horas, mientras que para la Policía Marítima, de manera excepcional, tendrá 48 horas. Además, se entregan nuevas facultades para realizar diligencias en flagrancia, como el requerimiento de aparatos tecnológicos. Además, el titular de Justicia adelantó que el proyecto será ley lo antes posible, afirmando que buscarán que la promulgación y publicación se expedite lo máximo posible.
1: 12 de la noche, 17 minutos. 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
0: La Corte Suprema entra en la etapa decisiva de los cuadernos de remoción. Este jueves comienza la deliberación del Pleno sin un plazo definido para resolver los casos y con requerimientos pendientes ante el Tribunal Constitucional. Marcela Rojas nos informa.
17: Tras 6 jornadas de alegatos,

0: el Pleno de la Corte Suprema comienza esta jornada la deliberación de los cuadernos de remoción que involucran a los magistrados que viajaron al extranjero mientras se encontraban con licencia médica. Los ministros deberán analizar caso a caso los antecedentes y determinar si las conductas acreditadas justifican la salida de los jueces del Poder Judicial. Uno de los casos que llamó especialmente la atención durante esta semana es el del juez Diego Illanes, del cuarto juzgado de familia de Santiago. Según un reportaje de T13, el magistrado viajó a España en 2023 para estudiar y extendió su permanencia mediante una combinación de vacaciones, días sin goce de sueldo y licencias médicas, estadía que se habría prolongado hasta este año. Las defensas, en tanto, sostuvieron ante el máximo tribunal que los hechos no alcanzarían el estándar de gravedad necesario para aplicar una remoción. El abogado Víctor Flores planteó que existen más antecedentes para mantener a su representada en el cargo que para removerla.
1: Los casos donde se ha removido a los jueces son casos graves como prevaricación, tráfico de influencia, acoso sexual, acoso laboral reiterado, ninguno de los cuales se da en el caso de mi representada.
0: Así, desde este jueves, la atención estará puesta en la deliberación reservada de los ministros de la Corte Suprema, quienes deberán definir el futuro de los magistrados en cada uno de los expedientes.
2: 12 de la noche, 19 minutos.
3: Tras el fallo del Tribunal Calificador de Elecciones que rechazó el requerimiento para destituirlo de su cargo, el gobernador Claudio Rego afirmó que continuará en política y competirá por un nuevo cargo en el futuro. Gabriela Piña con la información.
4: Acompañado por colaboradores, consejeros regionales de oposición y alcaldes, el gobernador Claudio Orrego valoró el fallo del Tribunal Calificador de Elecciones. En una votación dividida de 3-2, el TRICEL rechazó el requerimiento presentado por CODES del Partido Republicano y la UDI para destituirlo de su cargo por presuntas faltas a la probidad. Desde el Palacio del Gobierno Regional de Santiago, Orrego cuestionó a quienes impulsaron su destitución y aseguró que en política no todo vale. Además, aprovechó de abordar su futuro político, asegurando que será candidato a algún cargo en el futuro.
5: Yo voy a seguir en política hasta que me muera. Y voy a ser candidato a algo. No sé qué hay, pero a algo. Es decir, he sido concejal, he sido alcalde, hay muchas cosas que uno puede ser candidato, pero no me van a ver retirado a los cuarteles de invierno. Tengo más ganas que nunca.
4: En los últimos meses, Orrego ha retomado vínculos con distintos sectores de la oposición, especialmente con el socialismo democrático y la democracia cristiana, buscando fortalecer su posición política. En la DC, Álvaro Ortiz lo calificó como un activo para la política chilena y destacó su potencia electoral, mientras que el socialista Arturo Barrios lo definió como un liderazgo indiscutido.
2: 12 de la noche, 20 minutos.
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3: Aumenta la presión desde la oposición para que el gobierno conmemore los 53 años del golpe de Estado. El Ejecutivo mantiene su decisión de no realizar un acto oficial respaldado por el oficialismo. La información la tiene María Gramunt.
7: El gobierno no contempla hasta ahora ninguna actividad oficial para este 11 de septiembre, cuando se cumplen 53 años del golpe de Estado. A diferencia de administraciones anteriores, la Moneda optó por mantener la conmemoración fuera de su agenda. El presidente José Antonio Kast estará en la región de Los Ríos, continuando con sus actividades de gobierno. La decisión generó críticas desde la oposición, mientras que en el oficialismo respaldaron la postura del Ejecutivo. La jefa de la bancada del Partido Comunista, Daniela Serrano, aseguró que es una pésima señal del presidente que no conmemore, ya que se pierde una oportunidad importante de recordar temas fundamentales para la democracia. En tanto, el diputado de la UDI, Daniel Lilayú, afirmó que apoyan la postura del gobierno en no conmemorar una fecha que históricamente ha dividido a los chilenos.
8: Nos parece una pésima señal por parte del presidente de la República. Cuando se producen estas conmemoraciones, hay una oportunidad muy importante para que el Estado de Chile refrende.
9: Yo estoy de acuerdo con el gobierno, cuál se ha prestado para seguir dividiendo.
7: En el oficialismo buscan evitar que el 11 de septiembre abra una disputa ideológica que tensione al sector, mientras el gobierno mantiene por ahora su decisión de no realizar una ceremonia oficial.
2: 12 de la noche, 22 minutos.
3: En un intento por reordenar a republicanos y libertarios, el expresidente José Antonio Kast reafirmó ante ambas colectividades su compromiso de avanzar en los indultos a exuniformados condenados por hechos ocurridos durante el estallido social. Los detalles los tiene Francisca Cárez.
10: Los indultos sobrevivieron al cónclave de Cerro Castillo. En menos de 24 horas, el presidente José Antonio Kast recibió a republicanos y libertarios, los dos

0: sectores que con mayor fuerza han presionado por beneficios para exuniformados condenados por hechos ocurridos durante el estallido social, y ante ambos ratificó que avanzará, aunque sin comprometer fechas. La primera cita dejó sensaciones encontradas. En Republicanos, algunos parlamentarios salieron con la impresión de que Kast mostró una disposición distinta. Uno de ellos es el senador Ignacio Urrutia, quien aseguró que espera novedades próximamente.
1: El presidente está hoy día con una disposición completamente distinta, mucho mejor a la que me había tocado con la anterioridad. Yo espero que pronto tengamos novedades con respecto a esto.
0: El segundo round quedó en manos de los libertarios. La colectividad llegó con una extensa agenda propia y volvió a poner los indultos entre sus prioridades. El compromiso dejó ahora una nueva cuenta corriendo para la moneda. Republicanos esperan novedades en el corto plazo y los libertarios fijaron su propio límite. Que los primeros indultos lleguen antes de que termine el año e idealmente durante los próximos meses.
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5: Doce de la noche, 25 minutos.
6: Noticias internacionales. El gobierno de Argentina anunció que presentará nuevas denuncias contra petroleras que operan en las Islas Malvinas, archipiélago bajo administración del Reino Unido y cuya soberanía reclama el país sudamericano. Mediante un comunicado, la presidencia argentina dijo que presentará nuevas denuncias penales contra empresas que estarían desarrollando actividades hidrocarburíferas en la plataforma continental argentina, en violación de las leyes que exigen a las petroleras contar con una autorización por parte de Argentina para operar en este sitio. ¿Qué es lo que dice el ejecutivo de Javier Milei? Lo cito textual. Las denuncias alcanzarán no solo a nuevas empresas involucradas, sino que también individualizará a directores, gerentes, administradores, representantes y otras personas que han intervenido en decisiones vinculadas con dichas actividades. Y esto se lo contábamos en los titulares. Cilia Flores, la esposa del depuesto presidente de Venezuela, Nicolás Maduro, solicitó al sistema judicial de Nueva York esperar el juicio en su contra y el de Maduro fuera de prisión debido a problemas cardíacos. En un documento judicial, la defensa de Flores pide que sea trasladada a una residencia privada en Nueva York y ofrecerle un régimen de arresto domiciliario con guardias armados las 24 horas, una pulsera de localización, visitas restringidas y llamadas telefónicas intervenidas. Flores, de 69 años, asegura que necesita un complejo tratamiento cardíaco y que la cárcel federal en la que permanece recluida desde el 3 de enero, día en que fueron capturados los militares por militares de Estados Unidos, no reúne las condiciones necesarias para su recuperación.
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5: 12 de la noche, 27 minutos.
6: En esta jornada, el entrenador Nicolás Córdoba entregará la lista de jugadores convocados a la selección chilena adulta que disputarán 3 partidos amistosos a fines de este mes frente a Canadá, Estados Unidos y México, esto en Norteamérica. Y desde las 18 horas y en la Plaza de la Independencia de Concepción se llevará a cabo la largada protocolar del Rally Mundial. Será la quinta vez que la principal categoría del rally transite los caminos de la región del Biobío. Todo el deporte en la actualidad con Diego Osorio.
7: Hoy el entrenador de la selección chilena adulta, Nicolás

0: Córdoba entregará la lista de futbolistas citados para la gira por Norteamérica a fines de este mes, que contempla encuentros amistosos frente a Canadá, Estados Unidos y México, casualmente los últimos organizadores de la Copa del Mundo. En la misma se espera varias sorpresas con jugador del medio local, y uno de los que podría tener su primer llamado es Lautaro Pastrán, de buen presente en el puntero Colo-Colo. El futbolista no quiere generarse falsas expectativas.
1: ¿A qué jugador no le gustaría ir a la selección? Pero me centro primero en el club, en lo que es jugar en Colo-Colo. A mí no me han dicho nada, todavía no. Es todo rumor, así que tranquilo.
0: Otro de los jugadores que tendría continuidad en la selección mayor es Agustín Arce, que en medio de la preparación del partido de su equipo Universidad de Chile el domingo ante La Serena, vive un presente soñado.
2: Es algo que esperaba hace bastante tiempo. Creo que en la semana uno se gana el puesto de titular. Un sueño estar jugando aquí en la U, sobre todo de titular. También siempre va a ser un sueño vestir la camiseta de la selección.
0: En novedades de los equipos de primera división, mientras el colista Unión La Calera oficializó la desvinculación de su entrenador Martín Chicoteglo, reemplazado en forma interina por Carlos Galdames, Universidad Católica anunció que el lateral izquierdo Eugenio Mena fue operado de los meniscos de la rodilla derecha y estará fuera de las canchas de 4 a 6 semanas. Además, ayer en la tarde se realizó el primer homenaje del Club Social y Deportivo Colo-Colo al ex entrenador croata Mirko Josic, campeón de la Copa Libertadores de 1991, en el Teatro Caupolicán, y hoy habrá otro agasajo por la tarde en el Salón de Honor del ex Congreso Nacional por la Cámara de Diputados y Senadores. En lo que tiene que ver con la continuidad de la 25ª fecha del torneo del ascenso, Deportes Recoleta superó por 2-1 a San Marcos, Copiapó y Magallanes igualaron en el norte, mientras que Santa Cruz dio la gran sorpresa para salir de la parte baja, superando a Iquique en el Tierra de Campeones. Hoy, desde las 20 horas, Cobreloa buscará un triunfo en Antofagasta para alcanzar lo más alto del certamen a Santiago Wanderers, que recordemos cayó derrotado en Temuco. Su entrenador César Bravo lamentó las bajas por suspensiones del defensa David Tapia y el delantero Gustavo Gotti.
3: Lamentablemente no vamos a poder contar con ambos jugadores, pero lo importante es que hay un plantel y que el plan de juego se pueda realizar frente a un cuadro difícil, un lindo clásico, el último partido de la fecha, entonces va a ser una linda motivación para todos.
0: Al cierre y en la Plaza de la Independencia de Concepción, esta tarde desde las 18 horas, se realizará la largada protocolar del Rally Mundial, que se llevará a cabo por quinta vez en los caminos de la región del Biobío. Hasta aquí se llevan disputadas 11 fechas del Campeonato del Mundo, donde el finlandés Sami Vähäri viene de ganar las últimas 3 pruebas, una de ellas en su país y la última en Paraguay, pero el líder es el inglés Elfyn Evans, ambos pilotos de Toyota. Esta prueba será válida también por el Campeonato Nacional del Rally Móvil y además se va a definir el Rally Mundial Junior entre el sueco Kalle Karlberg, el español Gil Membrado y el finlandés Levi Lassila.
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5: Doce de la noche, 31 minutos.
7: Hasta acá la revisión de las noticias en Radiograma. Los dejamos invitados para que continúen en la sintonía de BioBio, la radio, y ya llega el trasnoche hasta las 6 de la mañana. Y recuerda que a cada hora nos reencontramos con las noticias en El Informador. Todos los detalles ya están en nuestro sitio web biobiochile.cl. Gracias por estar ahí y que tengan todos una excelente jornada.
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2: Hola, hola, ¿cómo están? Qué gusto saludarles. Bienvenidos al Trasnoche de la Radio este día jueves 10 de septiembre. Ay, mi vida, despertar cada mañana. Linda canción, ¿eh?
3: Canta bien.
2: Ah, ya, dejémosla. Empezamos a tiro, que son... Vicente Aguilar, ¿cómo está? Gusto saludarte.
3: ¿Cómo está, don Marito Álvarez? Buenito, querido auditores. Qué gusto estar con ustedes nuevamente por acá.
2: 10 de septiembre, Vicente.
3: 10 de septiembre, ¿eh? Una semana. Ahí estamos. Hubiera sido bonito el 16 ahí.
2: Tirando las carnecitas. ¿Cierto?
3: Ya tirando las carnecitas, pero no se dio. No se dio. Por el bien del país, dicen.
2: Bueno, ¿sabes lo que pasa?
3: Ya, Tito.
2: Bueno, los parlamentarios no alcanzaron a discutir. Están muy ocupados. Tienen mucha pega, entonces. Tienen mucho trabajo.
3: Tienen demasiado trabajo,
2: sí, se entiende. Yo los compadezco, la verdad.
3: Se entiende. No. Es como trabajadores y los trabajadores.
2: Ahora, la gran pregunta es: ¿trabajarán el 17 o no?
3: Deberían.
2: Porque. Permiso administrativo.
3: Claro.
2: Bueno.
3: Empezamos bien.
2: Habría que hacer una fiscalización ahí para ver si.
3: Claro que sí.
2: Bueno, yo creo que sí. Vamos a pensar.
3: ¿Cómo está usted, Marito?
2: Bien, pues, bien, todo tranquilo, todo bien. Tutu Bain, como decía H. Bahía, según.
3: Ya.
2: Está Tutu Bain, Chuchuca. Está todo legal. Esa era la canción de.
3: Esa era la del señor.
2: Cuando yo era más joven, esto nada que ver, pero me regalaron una vez el CD de H. Bahía.
3: Ya.
2: Esto yo lo conté alguna vez, ¿se acuerda, William? El CD de H. Bahía, que en su época, año 2000, 2000 y algo. La mató y me regalaron además un disco que se llama Éxitos 2000, que estaban puras canciones así del grupo Chocolate,
3: Mayonesa. A mí la que me gusta mucho de ese programa es Taca, Taca, Taca, Late mi corazón por ti.
2: Taca, taca, taca, taca, como una máquina de escribir. Ay, ay, taca, taca.
3: Oye, tal cual.
2: Bien, bien, me gusta. Ese es como un estilo medio fiestero, como que no se puede clasificar.
3: Sí, sí. 2000.
2: ¿Y te acuerdas de la otra? Sensual, un movimiento sensual.
3: En alguna alianza se bailó esa.
2: Sí, claro.
3: También.
2: Obvio. En una gincana.
3: Una gincana. No.
2: En una gincana.
3: Entretenido. ¿Qué bailaría, Wilito?
2: Habría que preguntarle, ¿ah? Habría que preguntarle. Oiga, hoy vamos a tener un programa con muchas cositas. En breve vamos a tener una entrevista para hablar de deporte. ¿Usted es bueno para correr o no?
3: Fui bueno.
2: ¿Sí?
3: Sí, pero hay resistencia todavía. Velocidad, cero.
2: ¿Sabía usted que hoy día se está utilizando mucho la medicina del deporte para prevenir o para poder estimular a las personas con Alzheimer?
3: Mira, no lo manejaba.
2: Así es, vamos a estar conversando con una...
3: Estimular las células.
2: Exactamente, vamos a conversar con una experta en un par de minutos más iniciando este programa, luego vamos a tener música nacional.
3: Ayer lo pasamos muy bien.
2: Hoy también lo pasaremos bien ya con otro sonido, otra
3: pero,
2: vertiente.
3: Pero música nacional igual.
2: Música nacional.
3: Qué bueno.
2: Y hoy a las 2...
3: Viene. Acá atrás.
2: Buenas noches, trasnoche. Viene Carlos Barría. Que hoy
3: ya
2: además.
3: Ya, Carlito,
2: atención, vale. Porque hoy día viene. Lo prometido es deuda. ¿Se acuerdan que en un momento? Porque acá hay que decir las cosas como son. Acá digamos las cosas como son. Hubo personas. Nosotros los queremos mucho a todos los auditores. Yo los quiero a todos. Hasta los que me escriben cosas, me escriben guatón y un montón de cosas ahí que ya tengo.
3: No falta.
2: Hasta los que me desean el mal. Los quiero a todos. Hubo algunos auditores que participaron muy activamente en los concursos de Casasal, pero nunca fueron a buscar los libros.
3: Eso iba a decir. Es muy recurrente aquello.
2: Bueno, hay dos o tres libros que no se regalan. Hemos regalado más de 40 libros, pero hubo unos que eran muy buenos que no tuvieron, que no llegaron, no, las personas no llegaron. Y se les comunicó y decían, no, si voy en la tarde, y no iban nunca.
3: Está cerca.
2: Sí, y ¿sabes cuál es el problema? Que mucha gente participa y pierde la posibilidad de tenerlo. Entonces,
3: así es.
2: Por la justicia... El tribunal calificador de,

0: del Trasnoche de la Radio, decidió, junto al concilio de...
1: El triloche
0: de la radio.
1: Triloche.
0: Con William Rebolledo hemos decidido que esos, y en conjunto con Carlos, que es el cónsul, y ustedes hemos decidido que esos libros se van a volver a regalar el día de hoy.
1: Mira qué bien. ¿Todos el día de hoy?
0: Esos dos libros se van a volver a regalar el día de hoy.
1: Ya. Bueno, no se maneja todavía la info, pero...
0: No, pero
1: a las 2 de la mañana, si usted quiere uno. Yo quiero uno, dice por acá. A ver quién nos dice. Pedro Pablo.
0: Sí, pero hay que participar. Hay toda una forma.
1: Mario,
0: una
1: y usted forma. También. ¿Cuándo es el sorteo de su libro?
0: Mañana. Viernes.
1: Bien.
0: Van a poder participar un ratito más. Pero eso ya en breve le vamos a estar contando.
1: Bien,
0: está todo tranquilo. Presentemos a la persona que está a cargo de la puesta en el aire, ¿no?
1: Sí.
0: Porque sí, tenemos que irnos rápidamente al...
1: Presentémoslo.
0: Está William Rebolledo, Lord William, en la puesta en el aire, que viene a saludar a su público. Venga nomás, Wilito. Nos quedan unos minutos antes de partir.
1: Viene con esa cara de...
0: Dijo hoy...
1: Malilla.
0: Dijo hoy
1: decía
0: vengo
1: mi madre.
0: Vengo con todo, dice el día de hoy.
1: ¿De verdad?
0: Sí, eso me dijo.
1: No puede ser.
0: No sé si será así, no...
1: Por acá, desde Viña, saludos, Elsa.
0: Ya, a ver.
1: Voy a leer más saludos, no.
0: William.
2: Señor Álvarez.
0: ¿Cómo está, señor? Señora. Gusto saludarlo.
2: Bien, ¿y usted?
0: Bien, muy bien.
2: ¿Usted cómo está?
3: Muy bien, Wilito, gracias por preguntar.
0: Si la gente viese esta conversación, acá se genera un...
2: ¿Tiene susto?
0: Sí. Se genera un nerviosismo.
2: ¿Sí o no?
3: Puedo decir que estoy cruzado de piernas.
0: Hay un nerviosismo, yo creo que de tuyo, exultante. De...
2: Eso.
3: Pongan el 26.1.
2: Está con pánico escénico.
0: ¿Le tienes pánico a William?
3: Es
0: que es una figura emblemática.
3: Me dijeron, es el señor, el caballero de la noche.
2: No, usted tranquilo.
0: Ya, ¿todo bien, Wilito?
2: Todo bien.
0: ¿Todo tranquilo?
2: ¿Tú bien?
0: ¿Expectante de lo que se nos venga el día de hoy?
2: Sí, ¿tú bien?
0: Todo tranquilo.
2: ¿Tú también?
0: Siempre bien.
2: Súper. Ya, eso puede.
0: ¿Tiene alguna pregunta, alguna consulta, duda?
2: Por interno.
0: Por interno. Ok.
2: No,
0: okay.
2: No es nada malo.
0: ¿Nada malo?
2: No, para Wilito. Nada.
0: Ya, ok.
3: Te está saludando ahí.
0: Ya, ahí la gente te está saludando. No, lo que pasa es que...
2: Hola.
0: La pregunta... La gente pregunta por qué hacemos esta metódica al principio. Es para que todos los personajes, o sea, para todas las personas del trasnoche puedan participar también en el inicio.
2: Exactamente.
0: Y puedan saludar al público.
2: Claro.
0: Ya, saludos
2: a todos menos a uno.
0: Ah, muy bien, es muy buena esa frase.
2: Sí.
0: Es muy buena. Ya, y su reverencia, pues, William.
2: Ah, ya.
0: Por favor. Ahí está, William Rebolledo con la reverencia, saludando a su público. Y su frase...
2: Buenos días, buenas noches, bienvenidos al Trasnoche de la Radio.
0: Qué bueno, qué maravilla.
2: Ya, chiquillos, que nos vaya bien.
0: Que nos vaya bien, gracias, Wilito. A todos también, que sea una buena jornada. Ya, ¿cómo zafaste hoy día?
1: Estoy zafando, esta semana ha estado, pero he pasado ahí.
0: Te voy a proponer algo, vamos a escuchar algo de música y a la vuelta vamos a conversar sobre esto que te mencionaba, sobre el tema del Alzheimer. A todos los auditores que de pronto conocen a alguna persona que esté con esta situación, o que esté desarrollando algún cuadro parecido, vamos a hablar acerca del deporte, cómo uno se prepara, etcétera. Ya lo vamos a tener. Vamos a tener.
1: Me parece muy bien.
0: La gente acá como se...
1: Sí. Están preguntando por qué la actitud.
0: No, pero es una joda esto.
1: Sí.
0: Como dicen los argentinos, esto es una broma.
1: No se preocupen, todo bien.
0: Ya. 0:41, momento de comenzar junto a todos ustedes el Trasnoche de la Radio. Partiremos con Queen. Esto se llama A Kind of Magic. Estás en vivo en la radio.

esta noche de la radio estábamos con Vicente Aguilar, que se ha ido ya para seguir reporteando algunas situaciones que están ocurriendo a esta hora. Atención, porque hemos estado averiguando también de un accidente que se ha dado en la ruta 5 Sur, en el kilómetro 241, sector Alto Pangue. Esto es en la comuna de San Rafael. Es una colisión entre tres vehículos mayores. La información que entregaba Senapred hablaba de tres personas lesionadas, mientras el tránsito vehicular en dirección sur se encuentra interrumpido en su totalidad, las dos pistas. Estuvieron trabajando en el lugar bomberos de Talca, San Rafael, Carabineros y el SAMU. Lo cierto es que hasta ahora todavía continúa el taco, es kilométrico, es un taco enorme que está generándose hasta ahora. Hay auditores que llevan 5 horas en el taco, otros que llevan 2 horas, pero la verdad, muchas personas están hasta ahora esperando a que se pueda habilitar al menos una pista. Lo que pasa es que el accidente fue tal que quedaron restos de los camiones, porque fueron tres vehículos enormes, tres camiones. El problema de esto es que evidentemente para poder sacarlo se necesita maquinaria y todo esto va a demorar varios minutos más. Nosotros estamos comunicándonos con Carabineros para que nos puedan dar al menos una idea, una estimación. Es difícil. Usted, auditor, si está hasta ahora escuchándonos, si está en la ruta 5 en el taco, la verdad que le podemos decir que va a tener que armarse de paciencia, porque la cantidad de vehículos que está esperando es enorme. Es una fila kilométrica de vehículos que están a esta hora y se espera que todavía continúe. De hecho, hace un rato un auditor, aquí le agradecemos a José Luis Sánchez, nos mandó un video que está en dirección hacia el otro lado, entiendo hacia dirección hacia el norte, donde se logra ver la cantidad de vehículos que están ahí lamentablemente parados. Camiones, vehículos menores, transporte de pasajeros. La verdad, hay que armarse de paciencia. Lamentablemente, cuando ocurren este tipo de situaciones, este accidentes, hay que esperar bastante tiempo y eso es lo que va a tener que ocurrir ahora. En todo caso, apenas tengamos información, les vamos a contar. Bien, hoy, bueno, en realidad, hace unos días, ya hace algunas horas, se estaba conmemorando el Día Mundial de la Fisioterapia. ¿Cómo ejercicios de fuerza pueden preservar la autonomía en personas con Alzheimer? Obviamente hay que derribar la idea de que la fisioterapia y la kinesiología sirve solo para recuperarse, digamos, ¿no?

0: En realidad yo diría que hay mucha mitología, y para eso queremos conversar con quienes conocen y saben de esto. Estamos en contacto ya con la kinesióloga de la clínica CRL, la Clínica de Recuperación de Lesiones, Megan Denton. ¿Cómo estás, Megan? Gracias por conversar con nosotros a esta hora, tan temprano, tan tarde, pero gracias por tu tiempo. Buenos días.
1: Hola, Mario, ¿cómo estás?
0: Bien, pues, contento de poder conversar contigo sobre este día tan importante, tan relevante. ¿Por qué es tan importante para partir la fisioterapia? ¿Estaba bien lo que decía al principio, que hay mucho mito de que solamente es para recuperarse de lesiones?
1: Efectivamente, la fisioterapia y la kinesiología, el ejercicio físico, la terapia en sí, sirve no solamente para rehabilitar lesiones, también sirve mucho, también por lo que vamos a hablar, para restaurar función cognitiva y múltiples beneficios aparte también, prevención, etcétera.
0: Hablemos un poco de eso. Tú en algún momento, bueno, en realidad lo mencionábamos al inicio, el Alzheimer, por ejemplo, que es una enfermedad degenerativa que por supuesto puede afectar a muchas personas, incluso a personas jóvenes. ¿De qué manera impacta la fisioterapia en personas con Alzheimer?
1: El Alzheimer, bueno, primero es caracterizada por una enfermedad que al final termina como atrofiando un poco el cerebro. Entonces, la fisioterapia sirve como un medio al final para poder ejercitar principalmente el cuerpo, pero también con funciones cognitivas, que al final también esto puede ayudar a generar nuevas conexiones neuronales, y también no necesariamente sí puede ayudar como a curar el Alzheimer, porque eso sería ya mucho, pero sí a mejorar la calidad de vida y también a mejorar la función al final de la persona.
0: Claro. Por ejemplo, pongámonos en el caso de una persona que tenga Alzheimer, ¿qué podría mejorar? Las funciones motoras, por ejemplo, del caminar, incluso de las posiciones para descansar, por ejemplo. ¿Cuáles son las áreas que se ven beneficiadas de mejor manera, que se pueden ver, que se pueden palpar o que se puede ver de manera empírica?
1: En este caso, generalmente, como te dije, el ejercicio físico también por sí, como puede también restaurar al final como conexiones neuronales y todo esto, también mejorar la función de la persona, pero al final esto con los ejercicios uno puede también ayudar a la persona a mejorar la calidad de vida, como siendo también más autónoma. Claro. Porque el Alzheimer también, al ser una enfermedad neurodegenerativa, van perdiendo también un poquito como la autonomía, la función, ¿cachai? Entonces, esto también puede un poco retrasar esto.
0: Claro. Estamos conversando con Megan Denton, kinesióloga de la clínica CRT, sobre el Día Mundial de la Fisioterapia, los cuidados y la recuperación de capacidades que pueden servir más allá de las lesiones. Quería preguntar también por los adultos mayores. Hoy día, no tan solo el Alzheimer, sino que también hay un montón de otras enfermedades, o el solo hecho de dejar de moverse, el dejar de caminar, por lo que sea, por estar pasando por un momento de salud mental, de querer muchas veces simplemente estar en casa. ¿Cuáles son los ejercicios que tú recomiendas que se puedan hacer, o más bien los más básicos que se hacen en fisioterapia? ¿Y cómo partir? ¿Uno debe ir a una, por ejemplo, a una clínica como la que ustedes trabajan? ¿Uno debe pedir una hora médica? ¿Cuál es la forma en la que podríamos orientar a quienes de pronto nos están escuchando y están sufriendo algún problema como este?
1: Principalmente, el ejercicio de fuerza es nuestro mejor amigo. Es el remedio para todo esto. Porque tenemos que entender que hay un momento de el avance de la vida en donde todos sufrimos una condición que se llama sarcopenia. Que la sarcopenia es la atrofia de la masa muscular. Que a medida que nosotros no vayamos fortaleciendo nuestros músculos, esto lo que va a hacer es seguir avanzando y atrofiando más nuestros músculos. Por lo tanto, si tú te imaginas, antes de responder tu pregunta, si tú te imaginas una persona que tiene 80 años, que hizo ejercicio de fuerza y se mantiene entrenando, etcétera, puede perfectamente ir al baño solo, ducharse, vestirse, caminar sin bastón, sin burrito, sin nada. Pero también tenemos el otro lado de la moneda, en donde podemos tener un adulto mayor de la misma edad, en donde necesita ayuda incluso para sentarse al baño. Claro. Y eso es lo que nos ayuda también, respondiendo ahora a tu pregunta, el ejercicio de fuerza. ¿Cómo podemos partir con esto? No necesariamente porque tengamos algún dolor.

0: oro o algo así, tenemos que consultar. Uno puede llegar y consultar a una clínica y ir con un médico y pasar al final a las sesiones de kinesiología.
1: Claro.
0: Pero esto también lo puede hacer incluso también un entrenador, pero siempre con un profesional.
1: Claro, porque me imagino que a medida que va pasando el tiempo, van apareciendo algunas señales por el paso de la edad, es algo obvio, los huesos no son lo mismo, la capacidad aeróbica no es la misma, pero está bueno esto que mencionas tú, porque en el fondo es también es moverse por una cosa más bien de mantenerse en movimiento y saber que más adelante eso va a significar de llegar a la vejez en un mejor estado.
0: Efectivamente.
1: Megan, ¿cuál es la forma en la que, por ejemplo, hoy día, cuáles son los casos, por ejemplo, en jóvenes? Porque quiero también, ya hablamos de los adultos mayores, hablamos del Alzheimer, pero hoy día también se está viendo mucha fisioterapia en jóvenes, quizás por el tema del sedentarismo, por el tema de estar al frente de computadores, de no tener mucho movimiento. ¿Cuáles son las lesiones que generalmente se están hoy día tratando con fisioterapia?
0: Uf, hay muchas, bastante. Siempre depende mucho como de la actividad que hagan. Por ejemplo, el trabajo. Ponte tú, una persona que trabaje en la oficina, puede ser que el día de mañana le duele un poquito el cuello. Una mala adaptación también del espacio de trabajo, eso también puede generar lesiones a nivel de espalda. Ponte tú, poniendo en otro lado, otra persona que trabaje como ama de casa. General que es más manual, en donde tienen que estar en constante movimiento, a veces también les molestan los hombros. Entonces depende mucho también de los factores de riesgo de la persona y de las actividades diarias que hagan más que nada todos los días. Es como algo repetitivo.
1: Claro, qué interesante eso que mencionas tú de lo repetitivo, porque al final, claro, uno tiene una rutina y muchas veces esa rutina también va marcando cómo el cuerpo va reaccionando. Lo último que quería preguntarte es, me imagino que hoy día la tecnología también está dentro de la fisioterapia, ¿no? ¿Ha cambiado un poco desde cuando, me imagino, partiste trabajando en esto ahora o ahora hay tratamientos quizá que tienen dentro de tecnología o se sigue trabajando de una manera mucho más ligada al movimiento corporal?
0: No, hay, ahora último han habido muchos estudios y muchas tecnologías nuevas que nos pueden ayudar mucho a incluso sacar una lesión de antes. Como por ejemplo, está ya en el área médica, están las terapias biológicas, en donde ahí se está haciendo un mundo muy entretenido. Y por la parte de la fisioterapia como tal, hace poquito tiempo que ya empieza a existir en Chile la fisioterapia invasiva. Y ya hace muchísimo tiempo existe en otros lados del mundo, como por ejemplo en España, pero la fisioterapia invasiva consta al final como de tres tipos de intervenciones, en donde estas nos ayudan, dependiendo de la lesión que tenga cada usuario, a ayudarnos a recuperarnos incluso hasta más rápido, combinado siempre con la kinesiología física.
1: Mira, eso está interesante, como también la tecnología, esa tecnología invasiva que mencionas tú, ¿cómo es? ¿Es con electricidad? ¿Es con...? ¿Cómo?
0: Sí, es mira, depende, pero todas estas son tres grandes áreas de la fisioterapia invasiva, en donde tenemos la punción seca, la electrólisis percutánea y la neuromodulación percutánea, en donde las tres incluyen agujitas, que son agujas de punción o de acupuntura. Y la punción seca se usa más que nada como para tratar contracturas. Imagínate que tú tienes un músculo contracturado y generalmente uno cuando tiene un músculo contracturado va a alguien que le haga un masaje descontracturante.
1: Claro.
0: Esto es parecido, solamente que la aguja es la prolongación de la mano y es más efectivo y más corto. Por otro lado está la electrólisis percutánea, que es cuando uno tiene una lesión de algún tejido blando, como por ejemplo un tendón, un menisco, un ligamento, de ese tipo de tejido blando, en donde aquí ya empezamos a usar un poquito más de máquinas, a donde tenemos la ecografía para poder guiarnos y ser precisos en la punción, y la electricidad, en donde usamos cierto tipo de electricidad a ciertos parámetros ya estipulados, para poder hacer una recuperación más rápida de este tejido dañado. Y la tercera y la última, que es la neuromodulación percutánea, que también incluye ecografía, agujitas y electricidad, pero esto es cuando tenemos ya dolor. Puede ser dolor irradiado, dolor en una zona, en donde vamos estimulando esas zonas para que bajen al final el umbral del dolor. O también incluso se puede usar la neuromodulación para potenciar ciertos músculos que también puedan estar atrofiados.
1: Mira, qué interesante la conversación que hemos tenido, porque además nos diste un panorama completo de cómo la fisioterapia se va vinculando con las diferentes edades y cómo va pasando el ritmo de la vida, que finalmente es algo que nos va a tocar a todos probablemente. Megan, muchísimas gracias por conversar con nosotros, que tengas un buen día, gracias por estar en Trasnoche de la Radio.
0: Muchas gracias, buenas noches, Mario.
1: Chao. Ahí estábamos con Megan Denton, kinesióloga de la clínica CRT, conversando con nosotros en este Día Mundial de la Fisioterapia, que ocurrió ya hace algunos días, pero nunca está de más conversar sobre estos temas que sin duda benefician a la salud de todos, finalmente, ¿no? Porque ¿quién no tuvo un momento en el cual me duele la espalda, no me puedo mover, qué pasó? Bueno, el tiempo, pues. El no hacer deporte, que muchas veces pasa, los que trabajamos sentados muchas veces en horas tenemos que movernos en algún momento, y ahí está la importancia de la fisioterapia. Ya, vamos a seguir avanzando, ¿les parece? Es prácticamente ya la 1:00 a.m, vamos a ir a las noticias. Estás junto a nosotros, estás en el Trasnoche de la Radio.
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2: Buenos días, bienvenidos al Informador. El crecimiento de Chile se desploma en 2026. El Banco Central redujo su proyección desde el 1,75%, un máximo de 0,75% para este año, ante el menor consumo en inversión y la debilidad del mercado laboral. Los detalles los tiene Vanessa Gajardo.
3: Este miércoles, el Banco Central publicó su informe de política monetaria de septiembre, que redujo su rango de crecimiento para este año, pasando de un 1 a un 1,75%, que era lo del IPOM de junio, ahora hasta el rango de 0,25 a 0,75%. Esto no hace más que confirmar el deterioro mayor en la actividad económica chilena. El Central apunta a la desaceleración del segundo trimestre. Suma el deterioro del mercado laboral, la caída en la confianza, el encarecimiento de los combustibles y su efecto en los ingresos de hogares y empresas. Patricio Gana, director de ACA Contadores, sumó también el ajuste fiscal. En tanto, la presidenta del Central, Rosana Costa, llamó a adaptar también el mercado laboral a los nuevos tiempos y la tecnología.
4: Hicieron una disminución demasiado agresiva en términos de gasto fiscal y eso terminó afectando la economía completa.
5: La tarea no consiste en detener estos cambios, sino prepararnos mejor para que sus beneficios se traduzcan en más oportunidades.
3: Por otro lado, el gobierno promete que la recuperación llegará en el último trimestre.
2: La Empresa Nacional del Petróleo informó las variaciones estimadas de los precios de las bencinas y el diésel justo la semana previa a las fiestas patrias. Tanto la gasolina de 93 y 97 octanos subirán 35 pesos por litro desde hoy jueves, mientras que el diésel tendrá un incremento más fuerte de 89 pesos por litro. El GLP de uso vehicular, por su parte, bajará 6,1 pesos por litro. Desde fines de mayo, que las bencinas y el diésel venían registrando importantes bajas. Sin embargo, en julio la situación dio un giro tras el recrudecimiento de los ataques entre Estados Unidos e Irán, que elevó los precios del petróleo. Con esto, ya se cumplen 3 ocasiones seguidas de alzas. El ministro de Hacienda, Jorge Quirós, presentó la reforma al sistema de capitales ante el Congreso Nacional, anunció la creación del Fondo Nacional de la Vivienda, beneficios tributarios para pymes y cambios a la ley de fraudes. Gonzalo Holguín, con más antecedentes.
6: El ministro de Hacienda, Jorge Quirós, se presentó ante la Comisión de Hacienda de la Cámara Baja la reforma al mercado de capitales y acceso a la primera vivienda, iniciando oficialmente su trámite legislativo. El proyecto crea el Fondo Nacional de Vivienda y, según el secretario de Estado, tiene un financiamiento para contribuir.

0: El acceso de 150.000 viviendas nuevas o usadas, estableciendo nuevas reglas de ahorro para los postulantes a viviendas de hasta 6.000 UF o 245 millones de pesos. Se exigirá un ahorro de 30 meses, 2 años y medio, y si las personas alcanzan a reunir al menos el 7% del valor de la vivienda que aspiran a obtener y la diferencia para llegar al 10% del pie saldrá de este fondo. Respecto del mercado de capitales, Quirós explicó que el cambio más importante del proyecto es incorporar a las pequeñas y medianas empresas a un beneficio tributario que en la actualidad solo existe para las empresas de gran tamaño.
1: Supongamos que ahora viene alguien más empeñoso y hace un fondo de inversión pública en PYME. Las PYMES tuvieron éxito. Vendió la cuota, todo lo impuesto. Global complementario. El sistema no está armado para tener acceso a capital para todas las empresas en Chile. Nadie arma fondos de inversión para las PYMES. Entonces, lo que acá se propone, extendamos este beneficio a otra empresa.
0: El ministro Quirós proyectó que de aprobarse la reforma completa en el Congreso aquí a diciembre o antes de fin de año, los efectos y beneficios concretos que están contenidos en la iniciativa comenzarían a regir en marzo del 2027.
2: Vamos con nuestra unidad móvil, Vicente Aguilar, información policial del momento.
3: Sí, información desde la comuna de Colina, donde durante la noche se registró una balacera. Se registraron disparos contra una iglesia evangélica. Habrían por lo menos 4 personas lesionadas en diferentes recintos asistenciales. También un vehículo que tendría impactos balísticos. Está Carabineros en el lugar resguardando este sector. En los próximos minutos esperamos tener mayor información del estado de salud de estas personas. También cómo habría sido este móvil, ¿cierto? En qué se movilizaban estas personas y cuántos involucrados en total hay en este hecho que deja al menos 4 personas lesionadas tras una balacera donde estaría involucrada también una iglesia evangélica en la comuna de Colina. 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
2: Vamos con noticias del exterior. Ponga mucha atención porque el Consejo de Gobernadores del Organismo Internacional de Energía Atómica, hablamos de la OIEA, votó el miércoles a favor de remitir a Irán al Consejo de Seguridad de la ONU por el incumplimiento de sus obligaciones nucleares para redoblar la presión sobre la República Islámica, informaron a AFP 2 fuentes diplomáticas. Aprobada por 23 votos a favor, 3 en contra y 8 abstenciones, la resolución presentada por los países occidentales a la que tuvo acceso los medios internacionales expresaron su profunda preocupación por el incumplimiento persistente de Irán de sus obligaciones. Rusia, China y Níger se opusieron a su adopción. Irán, de hecho, condenó de inmediato la resolución. El OIEA no ha tenido acceso a instalaciones nucleares claves de Irán desde que Israel, con el apoyo de Estados Unidos, lanzó en junio del año pasado ataques contra instalaciones nucleares. 1:06 a.m. Ya les estamos contando, por supuesto, nos mantenemos atentos a lo que hemos estado siguiendo desde que ocurre este accidente, pasadas las 9:00 p.m. Incluso un poco antes, ¿no? Un poco antes de las 8:00 p.m. Senapred ya informaba de este accidente de medio de transporte terrestre en la comuna de San Rafael, que mantiene hasta esta hora un kilométrico, taco en la ruta 5 sur, en el kilómetro 241. El informe que presentó el Senapred habla de una colisión entre 3 vehículos mayores, 3 camiones, que dejó a 3 personas lesionadas. Mientras, hasta ahora todavía se mantiene el trabajo de bomberos de Talca, San Rafael, Carabineros y el SAMU, además de los propios equipos de las autopistas, para poder volver a activar el tránsito que se mantiene completamente interrumpido en sus 2 pistas, información que se mantiene en pleno desarrollo. 1:07 a.m. hasta ahora en la ciudad de Concepción, 7 grados de temperatura, está nublado con una humedad del 87%. En Santiago, 8 grados de temperatura, está nublado con una humedad del 90%.
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2: Escucharemos a We Are The Grand con Vientos. Es la 1:00 a.m. con 11 minutos. 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

0: con 19, estamos de vuelta haciendo el trasnoche de la radio. Muy atentos a su mensaje que nos llegan a esta hora. Desde la ruta 5 nos comentan que está todavía este accidente de tránsito. La verdad, si ustedes auditores nos quieren llamar, 800-810-810, la línea es gratuita. Ahí ustedes nos pueden escribir, nos pueden contar desde qué hora están en el taco, porque la verdad que el taco está impresionante. La cantidad de imágenes que nos llegan es un montón. Ya las vamos a estar viendo a través de BioBio TV. Por cierto, nos mantenemos muy atentos a lo que está pasando en Colina con esta situación bastante extraña, ¿no? De un intercambio. Hablan de balacera, uno podría decir que hay varias armas, ¿no? En plural, varias armas de fuego, pero por ahora vamos a esperar lo que nos diga nuestra unidad móvil, Vicente Aguilar, que se encuentra ya camino a este sitio. Es un templo donde se está dando un culto evangélico. Y es en ese contexto que en la noche de este día miércoles se produce esta balacera, que ha terminado con varias personas heridas. Ustedes escuchaban a Vicente en el informativo, donde hablaba de varias personas heridas en diferentes centros asistenciales. Así que seguramente va a ser uno de los temas que marquen esta madrugada. Lamentablemente aparece la delincuencia en lugares que uno diría, bueno, que no debiese aparecer. Pues, no creo que uno vaya a un culto evangélico, digamos, a intercambiar disparos. No lo sé, la verdad es bien raro. De hecho, hay un contingente policial importante, hay muchas, el sitio está completamente, el sitio está aislado, el sitio del suceso está completamente aislado, está con algunas, están varios efectivos policiales que han llegado ahí, incluso hay un vehículo. Por eso que va a ser bien importante cuando estemos en el lugar poder conectar con Vicente Aguilar, que ya seguramente en los próximos instantes va a estar junto a nosotros. Y estamos en el mes de la patria. Algunos le han puesto de todo: mes del folclore, de la patria, de la chicha, de la empanada, de todo. La verdad, de absolutamente todo. Y lo cierto es que de la música chilena. Estamos viendo imágenes de quien nos acompaña el día de hoy acá en el estudio, artista que ya vive hace harto rato en Santiago, pero no es de Santiago, es del norte de nuestro país, desde Arica. Está con nosotros acá en el estudio Connie Luz, que está lanzando su nuevo single llamado Cobardía. Bienvenida. ¿Cómo te digo Connie Luz o...? ¿Sí?
1: Sí, Connie Luz.
0: O Macarena.
1: Connie Luz, está bien.
0: Connie Luz está con nosotros. ¿Cómo estás?
1: Bien, ¿y tú, Mario? Muchas gracias por invitarme, por recibirme aquí en el trasnoche.
0: No, gracias por venir tan tarde o tan temprano. ¿Tan tarde o tan temprano?
1: Tan tarde.
0: Dejémosla ahí, está bien. Oye, feliz de que estés con nosotros acá. En el último tiempo habías venido, recuerdo que, pero viniste el fin de semana, sí. No estaba BioBio TV, entonces no podíamos mostrar todo lo que estás haciendo, porque ahora sacaste este nuevo single con videoclip, además. Cuéntanos un poco qué estás haciendo ahora, qué música estás trabajando y qué se trata este nuevo single.
1: Sí, la vez anterior que estuvimos conversando había lanzado una colaboración con Yorca, que hicimos una canción que se llama Creo en el Sol. Y en esta oportunidad vengo a presentar Cobardía, que es un nuevo lanzamiento, que es uno de los tercer lanzamiento del nuevo disco que ya hice con el Diego Peralta, que es el productor. Así que en 2027 se viene disco y este es otro de los lanzamientos que tenemos en carpeta para ir mostrando este trabajo.
0: O sea, ¿el disco ya está listo?
1: Sí.
0: ¿Está terminado?
1: Sí.
0: ¿Y este es uno de los singles?
1: Sí.
0: Ya. Oye, puro sí. Es que está todo pasando, está todo haciéndose. Oye, cuéntanos de qué se trata este nuevo disco, si es que puedes, y contarnos también de este nuevo single. Estamos viendo ahí imágenes a través de BioBio TV.
1: Sí, este nuevo disco, bueno, yo tengo solamente un EP que lancé el 2025, que fue producido por el Angelo Peratini, y esta vez me aventuré con un disco que tiene 10 canciones, y este disco es... Para mí es la carta de presentación en relación a que la gente conozca de dónde vengo. Uno de los lanzamientos

0: Anteriores fue Creo en el Sol y habla un poco de Arica, del lugar de donde vengo, y este disco se ha ido creando, ha ido naciendo a raíz de también de que cumplí ya casi 12 años aquí en Santiago desde que me vine, y estas canciones que van a poder escuchar en lo próximo hablan un poco de eso, como de algunos guiños y sobre todo imágenes del norte para que conozcan cómo se vive allá y cuál es el imaginario de todo lo que uno siente, escucha y huele ahí en el norte, en Arica, precisamente. Y Cobardía lo lanzamos porque es de alguna manera una bandera de honestidad. Es decir, paso del corazón roto del EP anterior a una postura más de frente, a decir como, mira, no me estáis diciendo la verdad, pero yo sé que es lo que está pasando, y por eso Cobardía, y una de las frases es, yo siento que lo tuyo solo fue cobardía. Así que por eso el video también tiene un poco entretenido, tiene ahí un personaje que aparece a ratos en la calle, estuvimos grabando por ahí en las calles de Santiago y estuvo muy entretenido.
1: ¿Estás en el sector de Suecia igual o no?
0: Sí.
1: Sí, porque hoy día justo pasé caminando por ahí y me topé un bonito sector. Estuviste también, es una producción que me imagino que todos los videoclips también tienen esa particularidad de buscar algún lugar interesante que conecte con lo que está diciendo la canción.
0: Sí, o sea, desde el primer visualizer que hice de Sobre Mí, que es la primera canción que lancé el 2024, quise empezar a ir avanzando en la propuesta, en la imagen. Hicimos un video donde estoy arriba de una bicicleta, y ahora queríamos hacerlo netamente en la calle, que también es una dificultad o es algo más entretenido, y salió súper, súper bien. Yo quedé súper satisfecha, y también comentar y agradecer a Cobalto, que es una cafetería súper bonita que queda en Ñuñoa, que estuvimos grabando también ahí, así que también invitarles a que conozcan ese espacio, que es muy entretenido.
1: Oye, ¿qué tal es grabar en la calle?
0: Es interesante. Igual ya estuve grabando en la calle en Arica en hace algunos meses, porque viene otro video también.
1: Claro, pero es tu ciudad, digamos, tú conoces las calles.
0: Sí, pero es entretenido porque igual la gente mira, pregunta, eso es lo más entretenido. Ahí nos encontramos con harta gente que interactuó y que de súper buena onda, como que no tenía ningún problema de aparecer o de preguntar o de conversar y de interactuar con lo que estábamos haciendo. Igual andábamos un equipo al menos como de 8 personas ahí en la calle grabando, así que...
1: O cualquier cosa, digamos, o sea, preocupados de todos los detalles también.
0: Además, pero también porque el equipo igual busca, como ven, pueden ver en las imágenes, como lograr varios planos, y eso también es un trabajo de varias personas que...
1: ¿Ah, se grabó a varias cámaras?
0: Sí, se grabó a 3 cámaras en verdad, y eso es por eso digo que un equipo de 8 personas, entre las personas que veían... el detalles de la imagen que se estaba captando, el director y los que me iban siguiendo. De hecho, hay una imagen donde me van siguiendo y nos damos una vuelta completa, y ahí hay imágenes que en mi Instagram puedes ver de cómo se fue grabando ese momento.
1: Ahí está, Connie Luz Luz, arroba Connie Luz Luz, que está lanzando, sí, este nuevo single Cobardía, que ya está en todas las plataformas digitales.
0: Y en todas.
1: Oye, ¿cómo podríamos definir tu música para quienes de pronto están enterándose de tu proyecto y están escuchando la trasnoche? ¿Quién es Connie Luz Luz? O Connie Luz, en realidad, porque sí, ese es tu preferencia.
0: Sí, soy una artista cantautora chilena que hace pop, pero que ha ido fusionando el pop y poniéndolo en varios escenarios, creo yo. Es un pop de autor donde las letras son principalmente importantes, pero que también va muy arraigada de la música que he ido escuchando a lo largo de la historia. La otra vez, cuando estuve aquí en la radio, me decían, no, es que se escucha como La Oreja de Van Gogh, no, que se escucha como Psycho, como Irma Lebrán. Eso es lo que yo he ido escuchando desde que soy chica, y se nota también en el sonido que vamos trabajando.
1: Claro, es difícil abstraerse un poco de lo que uno...
0: Obvio, porque todo viene de influencias o lo que uno quiere también de sonido en cada una de las canciones, pero en esta pasada, en este nuevo disco con el Diego, hemos puesto harto sintetizador, hemos puesto harto elementos de ese tipo que le dan una vuelta a este pop también, que tiene unos elementos también del norte, yo lo llamo así, pero principalmente las imágenes de lo que yo voy contando.
1: Qué bueno eso que tú mencionas, como de tomar la decisión de decir, oye, yo hago pop, porque en algún momento el pop fue como bien maltratado, no sé si en los 90, porque era muy cool hacer pop en los 90, sí. En los 2000 la cosa empezó como a tomar, pero ya en esta época como que no se habla mucho de pop, se habla como de música electrónica,
0: sí, de popular,
1: indie, pero como que no está bien, tú dices de frentón pop.
0: Sí, porque además me gusta mucho hablar de hacer música pop porque viene de algo que para mí es fundamental, es de lo popular. O sea, el pop es algo que tú lo escuchas y que mucha gente le puede gustar, pero no desde una banalidad, sino de un lenguaje común que compartimos, por ejemplo, en este país. O sea, yo trato de hacer pop, pero no un pop, digo, agringado, sino un pop que sea desde aquí, desde Chile y desde mi región, que es Arica y Parinacota.
1: Claro, no es Dua Lipa, digamos. No,
0: claro.
1: Tampoco estaría mal, ¿eh?
0: Para nada, pero cada uno toma una decisión de cómo, hacia dónde dirige el sonido que quiere lograr.
1: ¿Cuáles son porque vi que trajiste ahí tu guitarra para que hagamos algo en vivo, pero ¿cuáles son los, en este disco que estás sacando ya tiene nombre, ¿no?
0: Sí.
1: ¿Cómo se llama?
0: Se llama Nortina.
1: Ah, bien, bien, o sea, muy característico.
0: Característico, pero no apegado a que voy a salir con una zampoña en la foto. Eso quiero que sea muy claro. Solamente tiene que ver con que quiero poner sobre la mesa un nombre también. Yo soy nortina, no soy norteña, porque muchas veces he escuchado que la gente dice, no, la gente norteña. No, soy nortina y quiero que esa palabra también esté muy instalada, independientemente de que si hago o no folclore, no lo hago, hago pop con elementos que voy recabando, voy sacando desde mi raíz. De nacimiento.
1: Está buenísimo. Estamos con Connie Lux conversando acá en el Trasnoche de la Radio. Es la 1 de la mañana con 30 minutos. Estamos viendo imágenes de este nuevo lanzamiento que se llama Cobardía, que ya lo pueden ir a ver ahí a YouTube, lo pueden ir a escuchar a Spotify, Apple Music y todas las aplicaciones. Hoy hay un montón de aplicaciones, ¿o no?
0: Hay muchas. De hecho, cuando se sube, como subir las canciones.
1: Pone subir a todo, ¿no?
0: Dice subir a todo y hay una infinidad de o sea, como de fotitos y de símbolos que a veces uno se pierde. Pero
1: sí, está Tidal y un montón de cosas.
0: Todo, hay mucho.
1: Oye, todas las canciones de tu disco ahora van a tener videoclip, ¿no?
0: Sí, la mayoría.
1: O sea, va a ser ahí como...
0: La mayoría. Lo que hemos ido tratando de lograr es eso, de tener la mayor cantidad de canciones con imagen, que además eso deja harto porque el punto de vista de que puedes instalar o más bien mostrar la expresión de la misma canción, porque a veces las canciones uno escribe y no se entiende tanto lo que uno quiere decir, pero con una imagen ayuda mucho y por eso tenemos ya para la primavera un nuevo video con canción y así hacia adelante.
1: Buenísimo.
0: Celebrando la primavera, porque yo vengo de la ciudad de la eterna primavera.
1: Exactamente. Oye, bueno, queremos escucharte. ¿Qué nos quieres regalar? ¿No?
0: Cobardía, porque...
1: Bueno, está de lanzamiento, obviamente.
0: Sí, ¿no? Sí.
1: Después la vamos a escuchar completa con el videoclip, pero está bueno también tener una versión ahí como media acústica.
0: Sí.
1: Después te voy a preguntar sobre el proceso creativo, pero ¿quién nos va a regalar? ¿Esta misma hora?
0: Cobardía.
1: Bien.
0: Sí,
1: vamos con Cobardía. Nos acompaña Connie Lux aquí en el Trasnoche de la Radio para todo el país.

0: Estamos con Connie Luz aquí en el trasnoche de la radio. Oye, maravilloso esta versión desenchufada, como dicen los lolos. Desenchufado. Oye, te quería preguntar sobre el proceso como creativo. ¿Cómo haces tú? ¿Escribes la letra en un texto? ¿Sacas algunos acordes y después los llevas a la producción? ¿Cómo es la cosa?
1: Sí, empiezo a armar principalmente unos acordes en la guitarra, pero antes muchas veces empiezo a escribir. Me pasa que a veces voy en un viaje, generalmente me ha pasado que las canciones, cuando voy en un avión, empiezo a escribir. Entonces me duermo un rato y el otro rato empiezo a escuchar música y empiezo a escribir y después voy revisando qué letras me hacen más sentido y voy viendo si les pongo alguna melodía. Generalmente el último tiempo ha sido así, escribir.
0: ¿Notas de voz, no?
1: Las notas de voz es cuando tengo la idea y no quiero que se me vaya, ya, pero con la guitarra, así como ya voy a grabar porque me gusta cómo suena esto y lo grabo en la nota de voz y ahí lo voy guardando.
0: ¿Qué artistas te gustan ahora que están haciendo musiquita? Bueno, no musiquita en el sentido que nosotros le ponemos a todos chiquitito musiquita, pero me refiero a la escena actual. Desde la última vez que conversamos, que viniste a la radio, ¿te has topado con algún proyecto interesante? ¿Ha pasado harto, digamos, ha aparecido Candelabro por ahí?
1: Sí, súper interesante lo que hace el indie y estas nuevas corrientes de música. Tuve la oportunidad de conocer algunas artistas que hacen música urbana. De hecho, Valentina B es una...
0: Creo que es de Antofagasta ya, ¿no?
1: Sí, de Antofagasta. De hecho, tuvimos la oportunidad de estar varias artistas del norte en un evento que hicimos que se llama Camanchaca, que busca promover la música del norte. Y ahí conocí a la Valentina B. Es muy buena, de hecho la recomiendo. Tiene música muy interesante y me parece que hay que prestarle harto atención a lo que está haciendo. Y también a otras cantantes que son del norte, que creo que también son interesantes por conocerla, como la coleccionista Ataduras. Creo que ella también tiene un trabajo súper interesante, un show en el cual puede estar durante el mes de junio y... Me gusta escuchar música de mujeres que están haciendo.
0: Bien. Oye, ¿próximos lanzamientos cuándo?
1: En la primavera. Empezando la primavera, viene la próxima canción que se llama Primavera.
0: Bien, como la de Yuri.
1: No.
0: No, pues esta es.
1: No.
0: Muy triste esa, ¿no?
1: Sí, no. Ahora es la celebración del inicio de la primavera.
0: Ya, tiene ese motivo.
1: Sí. Y como te decía, porque soy de la ciudad de la eterna primavera.
0: ¿Presentaciones en vivo pronto o solo...?
1: En noviembre vamos a tocar en Cocina Clandestina, el 7 de noviembre. Y luego vamos a anunciar los shows de lanzamiento de este disco, que tiene que ser ya en el 2027.
0: Ya, o sea, está todo muy... listo y dispuesto, está todo...
1: Eso es muy importante, porque si no está planificado, se nos va y se nos diluyen las...
0: ¿Cómo te llevas con...? Y esto es lo último que te pregunto para que después nos presentes tu videoclip y agradeciéndote por tu tiempo. ¿Cómo te llevas con el crear contenido para redes sociales, con estar subiendo cosas y moviéndote y todo el tema? Porque hoy día, lamentablemente, claro, el otro día se lo comentaba a algunos músicos que han venido para acá, que quizá ahora es más fácil llegar a todo el mundo... Sí. Pero también hay que seducir a más personas porque hay que subir video, que la foto, que el reel, que ojalá que sea algo en TikTok, subir muchas cosas para que el algoritmo funcione, como que antes quizás era una disquera nomás y hacer la canción.
1: Es que ahora los artistas hacemos todo, en verdad. Como quienes somos también independientes, hacemos todo, desde la idea de la canción hasta la producción de la canción, el reel que la promociona y también... hasta el diseño que subís en una publicación. Las redes sociales siempre son difíciles porque como uno cuando es músico lo que hace es música. Entonces cuando te sacan un poco de eso...
0: Claro, no es diseñador gráfico ni marketing.
1: Lo tenés que aprender. Sí o sí se aprende, pero no es el espacio más cómodo y hay que muchas veces que esforzarse harto para poder llamar la atención. Creo que ahí hay una discusión, una dicotomía en relación a o soy artista o soy músico o soy influencer. Creo que muchas veces he escuchado como esa discusión, como artistas que dicen, yo no quiero ser influencer, yo no voy a ser influencer.
0: No, y el otro día escuchaba también a otros que decían transformarse también en un producto, en el fondo.
1: Claro.
0: Como marketearse. Es que
1: eso no es malo, porque, o sea, al final tú estás mostrándole algo a las personas y, claro, y la forma en la cual lo muestra es...
0: Ahora, hay algunos que, claro, han tomado decisiones, por ejemplo, de las colaboraciones, colaborar con, de repente, un artista que quizás sea más conocido que uno, y muchas veces se empieza a perder un poco el hilo conductor de lo que uno quiere hacer con lo que puede ser más popular.
1: Pero
0: es válido también, por cierto.
1: Todos tienen las diferentes formas de poder llegar. Uno, lo importante es que tenga un objetivo claro y que sea también fiel a lo que quiere en la música. Y bueno, yo para las redes sociales no soy tan buena, lo intento y espero ir mejorando cada vez más.
0: Oye, bueno, ya te vamos a pedir que nos presentes tu sencillo para poder escucharlo también y verlo con el videoclip a través de BioBio TV. ¿Hay algún otro ritmo que en el disco estás, por ejemplo, porque puede ser pop, pero no sé, quizá algún corrido, alguna cosa así?
1: Tenemos harto, hay harta mezcla ahí en este disco. Hay un poco de un bolero pop por ahí, un pop más funky también, y hay otras un par de canciones que van más cerca de ritmos nortinos como el huayno, pero muy pop.
0: Ya, bien.
1: Así que vamos transitando por todos esos sonidos.
0: Está súper bueno. Quiero agradecerte por haber venido, por haber estado con nosotros este rato. Y bueno, haz la presentación. Ahí está la cámara, que es como Artudito, y le digo yo, que es como el personaje de Star Wars, para que hagas la invitación a que escuchen y vean este videoclip que vas a estrenar acá en BioBio TV, que se llama Cobardía. Por favor, todo tuyo.
1: Les invito a todos y todas quienes están escuchando El Trasnoche a que vayan a escuchar Cobardía, mi nuevo lanzamiento, porque siempre uno por ahí tiene a un cobarde o a una cobarde que abusó de nuestras confianzas. Así que hay Cobardía para todos ustedes aquí en El Trasnoche.

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8: 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Revisamos lo que está pasando en el trasnoche con Mario Álvarez.
9: Bien, vamos a retomar el contacto con nuestra unidad móvil que se ha trasladado rápidamente hasta la comuna de Colina, donde ha ocurrido un procedimiento policial. Vicente Aguilar, estamos contigo, imagen en vivo.
10: ¿Cómo están? Sí, imagen en vivo desde la comuna de Colina, específicamente en Vista Hermosa con Valparaíso. Estamos a la afuera, ¿cierto?, de esta iglesia IMEP Colina, donde pueden ver un vehículo blanco también, marca Hyundai, y este perímetro cerrado en el lugar a raíz de este hecho que les contábamos hace algunos minutos. Se trataría de un hecho relacionado primero, en primera instancia, con una venta de un teléfono en este sector. Llega este auto blanco con estas personas, ¿cierto?, a vender este teléfono celular, y ahí es que son abordadas por al menos cuatro personas, quienes lo intimidan, disparan, y finalmente, ¿por qué se ve afectada esta iglesia? ¿Por qué? Porque está en el punto justo de donde se dan estos disparos y termina recibiendo algunos impactos balísticos esta iglesia, y serían dos personas de esta congregación que están con algunos disparos en su cuerpo, ¿cierto?, en algunos centros asistenciales. Es información preliminar, estamos acá, estamos esperando tener mayores detalles, pero lo que sabemos es que hay al menos cuatro personas, serían las dos personas de este vehículo, quienes venían a concretar esta venta del teléfono, y dos personas de esta iglesia evangélica IMEP Colina, que recibió algunos disparos producto de estar en este espacio. Justo sea, ¿cierto?, podemos ver que está en este espacio donde los disparos salen desde cada costado, desde el copiloto y del piloto, abordan a estas personas y ahí terminan disparando hasta este auto, hasta estas personas, y ahí estos impactos dan en dos personas que están dentro

0: de esta iglesia en un culto evangélico a eso de las 21:30 horas, Mario.
1: Claro, esto habría ocurrido ya más temprano, ¿no? Temprano en el sentido de la emisión de este espacio. Entonces se investiga esta balacera en este culto evangélico. ¿Cuál es la situación que tú ves ahora? ¿Se ve que esté trabajando alguna unidad o todavía está solamente, digamos, separado el sitio del suceso con estas...?
0: No.
1: A ver.
0: No, está siendo resguardado por personal de carabineros solamente. Incluso se pueden ver los casquillos de bala, que bueno, en imágenes está un poco lejos, pero se ven que están acá, por lo tanto no se han realizado algunos trabajos. Permanece este vehículo acá con un impacto también en su luneta trasera y en parte de... Voy a hacer un zoom para que se pueda ver a través de BioBio TV, pero yo les relato, ¿cierto?, cómo se ve este disparo ahí en el costado de la puerta del chofer y también en la luneta trasera de este vehículo blanco, un vehículo marca Hyundai, que sería el vehículo en que transitaban estas personas que venían a concretar la venta de un teléfono. Ahí son abordados por estas personas, quienes efectúan algunos disparos que dan en el cuerpo de ellos y también terminan ingresando por esta iglesia evangélica que les relataba yo, donde también resultan dos personas lesionadas. Esto es en la comuna de Colina, Vista Hermosa con Valparaíso, un hecho que se da a eso de las 9:30 horas, Mario, pero por ahora no hay personal trabajando en el lugar, sí resguardando el sitio del suceso, que está bueno, más bien cerrado. Acá hay una plaza alrededor, se nota que hay bastantes casas en este sector y lo preocupante es que terminan dando estos disparos también en esta iglesia evangélica ubicada acá en Vista Hermosa con Valparaíso.
1: ¿Vocería, posibilidad? ¿O está complicada la situación?
0: Se está gestionando, sí, se está gestionando. Vamos a esperar ya a tener una vocería oficial por parte de Carabineros.
1: Sí, sería bueno, ojalá que pueda ocurrir eso, porque entendemos que ya han pasado varias horas desde el hecho. Tú mencionabas las 9, o sea, ya ha pasado mucho rato. Lo otro que también se logra ver que, claro, está todo listo para que vaya una unidad a seguramente hacer los trabajos investigativos. No se sabe, quizá, por eso te pregunto, sé que hay poca información, pero ¿se sabe si de pronto, y por el movimiento que tú haces también en la cámara, que puede haber también residuos de alguna vainilla, algún residuo...?
0: Sí, lo que contaba, ¿cierto?, que están acá las vainillas, sí, de esta arma, ¿cierto?, de estos disparos que se efectúan. Por acá se puede ver también ahí que hay una rueda que está pinchada, presumiblemente por algún disparo que sea. También hay que determinar cuántos disparos se habrían efectuado, saber qué armas, cuántas armas fueron utilizadas, porque serían al menos cuatro personas que abordan a estas dos personas que estaban dentro de este vehículo, que venían a hacer una venta de un teléfono y terminan siendo atacadas. Y ahí, por lo mismo, esta iglesia evangélica, ¿cierto?, termina viéndose afectada por los disparos, y dos personas que estaban en este culto, eso de las 9 de la noche, resultan lesionadas. La información también que queremos saber es cuál es el estado de salud de ellos. Esperamos que estén todos bien, ¿cierto? Serían cuatro personas lesionadas entonces por este intento de venta de un teléfono que termina con múltiples disparos en Colina.
1: Ahora, esta venta del teléfono, para quienes recién se están enganchando a la sintonía de BioBio, ¿se habría dado dentro del culto o a las afueras del culto?
0: No, a las afueras. La iglesia termina viéndose afectada por los proyectiles, ¿cierto? Por estar en este espacio, por estar justo en la trayectoria de estos disparos, es que entran estos proyectiles hasta la casa de oración.
1: Claro, porque estamos hablando de que el vehículo, para quienes nos están escuchando, está muy cerca de una plaza, que podría ser un lugar para juntarse, como para hacer un intercambio, lo que sea. Como comúnmente se venden muchas veces de manera informal algunos vehículos, bueno, se juntan, o vehículos, o lo que sea, cualquier producto, muchas veces se da, cuando son particulares, en lugares públicos como una plaza.
0: Claro, sí, por lo mismo se da acá, ¿cierto?, este intercambio, el punto al que llegan estas personas y que terminan siendo atacadas. Por lo mismo también hay que hacer el llamado a tener precaución ante estas ventas. Hay otros puntos en los que se puede hacer un poco más seguros, pero bueno, terminan dándose estos disparos acá, siendo intimidadas estas personas y recibiendo algunos disparos que hay que recordarlo, ¿cierto? Esta iglesia se ve afectada por estar en la trayectoria de los disparos que efectúan estas personas, estos desconocidos hasta este momento, y ahí terminan los dos ocupantes de este vehículo blanco Hyundai que vemos en imágenes, que es donde se trasladaban las personas que venían a hacer la transacción de este teléfono, y también se ven afectadas dos personas que estaban al interior de

0: esta iglesia.
1: Claro. Bueno, Vicente, vamos a volver contigo en cualquier momento. Aquí lo que llama la atención es que por un teléfono celular se termine generando, por la venta de un teléfono celular, se termine generando una situación así, ¿no? Bueno, habrá que ver
0: si... Claro, por el robo,
1: sí,
0: por querer quedarse con este dispositivo, 4 personas lesionadas, se hablaba también que había uno de ellos, no sabemos puntualmente de quién se trataría, pero que estaba en un estado un poco más crítico, por lo tanto hay que esperar también esa información desde Carabineros para corroborar cuántas personas serían los que llegan acá a atacar. A simple vista no se ven cámaras de seguridad, pero bueno, en la trayectoria de la huida o la llegada a este punto, ahí ya es parte de lo que tienen que entregar la sección de investigación policial.
1: Claro, si se trata de un ajuste de cuentas o una situación más bien ligada a otra lógica, claro, uno podría entender que si son enfrentamientos entre personas, entre demandas rivales, lo que sea, claro, uno podría no comprender, porque en realidad yo creo que estas cosas son medias incomprobables. Hay tantas formas de resolver problemas, pero bueno, cuando se trata de temas ilícitos, claro, ahí la cosa es distinta. Pero si hablamos y se logra confirmar que fue en el contexto de una venta de un teléfono celular, estamos muy mal, y una situación que no hay que normalizar para nada. ¿Te acuerdas tú, Vicente, que también en algún momento, en otro lugar, digamos, de nuestro país, se generó, más de algún auditor se va a acordar, cuando unas personas fallecieron luego de haber intentado vender un PlayStation? Ahora mismo no recuerdo en qué fecha fue este año. Y hay situaciones de la misma connotación, que son ventas donde estas personas aprovechan ir a lugares con personas que van siguiendo la venta para que no ocurra y que les roben. Entonces es una cuestión bien...
0: Sí, complicado. Se dan los hechos. Es bien complejo este tema de las transacciones. Por lo mismo, muchas veces se ha visto las autoridades entregar, a ver, el consejo de acercarse, sí, ¿por qué no a una unidad policial, cierto? A las afueras de una unidad policial, un lugar que sea un poco más seguro. Muchas veces uno trata de tener la comodidad de poder que las dos personas, quienes hacen la transacción, cierto, encuentren un punto agradable para los dos, que sea cercano a los dos, pero con estos casos, con estos hechos que se dan, hay que tener el resguardo y, por qué no, hacer caso a las autoridades y acercarse, sí, a una unidad policial, hacer una transacción afuera, sería mucho más seguro en ese caso.
1: Sí. Bueno, vamos a volver contigo en cualquier momento, Vicente. Seguramente te vas a quedar ahí, va a ser una madrugada ardua ahí del trabajo, porque bueno, la policía ha estado bastante silente en el sentido de que todavía se ha demorado un poco la coordinación de una vocería. Me imagino que bueno, todavía falta que llegue. Habrá que saber qué es lo que dice la fiscalía, si es que efectivamente va a ser Carabineros quienes van a hacer las diligencias, si que será la CIF, será la Bocar. Bueno, habrá que esperar. Volvemos contigo en cualquier momento, bicho, ¿te parece?
0: Líneas abiertas, Mario.
1: Gracias. Vicente Aguilar con nosotros ahí desde la comuna de Colina. Quedan 3 minutos para las 2. Escucharemos a esta hora. Esto es Trio Ladies con Faltas Tú. Te seguimos acompañando. Ya vienen las noticias. No te vayas.

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0: 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En Bio Bio, una nueva hora. 2 de la mañana.
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2: Buenos días, bienvenidos al Informador. El embajador de Estados Unidos, Brandon Yard, reculó en sus polémicos dichos sobre el estallido social en Chile y aseguró que no cuenta con una investigación propia de inteligencia. Los detalles los tiene Danilo Ormeño.
3: Después de asegurar que la inteligencia estadounidense contaba con información que vincula a organizaciones o fuerzas de izquierda como responsables de los disturbios durante el estallido social de 2019, el embajador de Estados Unidos en Chile, Brandon Yard, aclaró lo dicho. Así lo expuso después de ser citado a dar explicaciones por parte del canciller Francisco Pérez. El representante de Estados Unidos en nuestro país descartó tener una investigación propia, por lo que también despejó las dudas sobre la posible presencia de agentes norteamericanos.
4: Quiero dejar algo muy, muy claro. La Embajada de Estados Unidos no tiene ninguna investigación. No enviamos investigadores a Chile para realizar una investigación.
3: Luego el propio canciller Pérez salió a enfrentar la polémica y aseguró que en la reunión con Yad le solicitaron la información de manera formal, que luego será remitida a la Fiscalía.
5: Una vez que la Cancillería reciba la información, esta será derivada a la Fiscalía Nacional y a los organismos competentes para su evaluación.
3: De forma paralela se abrió una arista penal en el caso luego que diputados opositores presentaran una denuncia por la posible entrega de información secreta de inteligencia chilena a Estados Unidos.
2: Sigamos avanzando. Un ex fiscal del Ministerio Público, 3 detectives de la PDI, un falso cuartel de la Policía Civil y el primo de Franco Parisi le han enviado una investigación sobre presuntos secuestros extorsivos a ciudadanos chinos que reveló la radio. Los detalles los tiene Sebastián Catalán.
6: La PDI allanó las oficinas del abogado y exfiscal Vinko Fodich en una causa que golpea directamente a la Policía Civil. 7 personas fueron detenidas por una supuesta organización dedicada a secuestros extorsivos, entre ellas 3 funcionarios activos. La PDI confirmó que los 3 detectives fueron suspendidos y que se inició su proceso de desvinculación. La investigación apunta a una modalidad donde ciudadanos chinos habrían sido interceptados por integrantes del grupo, algunos haciéndose pasar por detectives y trasladados hasta un inmueble del centro de Santiago que habría funcionado como falso su cuartel policial. El ministro de Seguridad Pública, Martín Arrau, sostuvo que cualquier investigación que involucra funcionarios del Estado afecta directamente la confianza ciudadana. Pedro Ortustegui, expresidente de la Asociación Nacional de Fiscales, valoró que la propia PDI detectara los hechos a través de asuntos internos y pidió fortalecer los mecanismos de control institucional.
7: Cuando entes del Estado se ven involucrados en ciertos actos, por supuesto que es una señal compleja para la ciudadanía.
8: Se echa de menos a que el Ministerio Público tenga su propio organismo interno de control.
6: La Fiscalía Supraterritorial investiga asociación criminal y secuestro extorsivo. Los 7 imputados serán formalizados este viernes ante el 7º Juzgado de Garantía de Santiago.
2: Vamos a retomar el contacto con nuestra unidad móvil, Vicente Aguilar, en la comuna de Colina.
9: Sí, ampliamos información desde la comuna de Colina, justo en Pasaje Vista Hermosa con Valparaíso, donde a eso de las 21:30 horas se registraron disparos contra un vehículo. Preliminarmente la información es que estas personas vendrían a hacer una transacción de un teléfono celular y terminan siendo atacadas por al menos 4 personas. Producto de estos disparos es que algunos

0: De estos proyectiles terminan dando en una iglesia evangélica que estaba en la trayectoria de estos disparos, por lo que resultan dos personas lesionadas dentro de la iglesia y también dos personas que eran los ocupantes de este vehículo que venían a vender este teléfono. Es información preliminar que manejamos hasta el momento. Se está a la espera de los primeros trabajos, los primeros peritajes acá en Vista Hermosa con Valparaíso, esto en la comuna de Colina. También estamos a la espera de tener mayores detalles sobre el estado de salud de estas cuatro personas. 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
1: Irán aseguró este miércoles que atacó más de una decena de embarcaciones que intentaban cruzar el estratégico estrecho de Hormuz en una escalada que disparó los precios del petróleo por encima de los $100 por barril por primera vez desde julio. Teherán dijo que llevó a cabo esta ofensiva en represalia por la pérdida de 5 petroleros iraníes en bombardeos del ejército de Estados Unidos la víspera. La escalada de las últimas horas empujó los precios del barril del Brent del Mar del Norte, referencia para el mercado mundial, a los $101.21. 2:05 a.m. A esta hora les contamos que en la ciudad de Puerto Montt la temperatura, se las vamos a contar, 8 grados de temperatura, está nublado el cielo en Puerto Montt, humedad del 95%. En Santiago, a esta hora, el cielo está nublado, humedad del 85%, 9 grados Celsius la temperatura.
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2: Bueno, y como es de costumbre, auditores, ustedes ya escuchaban la llamada, la marca, la presentación le precede. Carlos Barría de Casa Sar con nosotros acá en el trasnoche de la radio.
3: Buenas noches, trasnoche.
2: ¿Cómo está, señor?
3: Bien, señor, por acá andamos.
2: Gusto en saludarle.
3: Igualmente.
2: Qué felicidad por verlo nuevamente.
3: Aquí estamos.
2: La semana pasada creo que no lo pude ver porque tuve que hacer una intervención quirúrgica.
3: Estabas con dentista, algo
2: así. Sí, una muela del juicio ahí media.
3: Pero todo, a ti no te falta ahora una uña.
2: Sí, estoy con un problema en un pie, pero.
3: Salté de una a otra.
2: No, lo que pasa es que voy a contarte lo que pasó en modo de confesión. Yeah. Porque me gusta contarle lo que. En la mañana haciendo aseo, porque usted sabe que estamos al revés de los cristianos aquí. En buen sentido de la palabra, ¿eh? Porque no va a pasar un cristiano y que se enoje conmigo por lo que acabo de decir. Como estamos al revés del mundo, en la mañana puse a hacer aseo y se me cayó un mueble en el pie.
3: En la uña.
2: Y me generó un. Me quedó de color azul. A más de algunos les ha pasado que se ha apretado alguna cosa, así que tuve que.
3: ¿Y te la sacaron?
2: No, tuve que ir al médico. Estamos viendo ahí qué va a pasar. Pero fue un dolor, compadre.
3: No, me imagino.
2: Y yo la mañana trato de estar ahí con sandales, andar cómodo. Porque
3: no, final. Hay que hacer aseo con zapatos de seguridad aquí en
2: la. Claro, uno no espera que se te caiga
3: un mueble
2: en el pie. Bueno, pero cosa que pasa. ¿Cómo estás tú, Carlos? ¿Todo bien?
3: Bien, sí. Aquí esperando, dicen que llueve, que no llueve aquí en Santiago. No.
2: ¿Tú te pones nervioso con la lluvia?
3: Oye, sí, es que lo pasado. Me alegro en cierto modo que llueva harto, pero en otro me descoloca porque se me llueve.
2: ¿Por qué te pones nervioso? Cuéntale a la gente.
3: Me llueve en la terraza, no es que se me llueve en la terraza y se mojan los libros, las revistas, porque tengo una terraza que ahora la estamos techando, pero tenía unos toldos.
2: Está quedando bien bonita la.
3: Y los toldos se cayeron con el agua. Y yo abajo prácticamente plastifiqué los libros y la revista. Y sabes que el agua se pasó igual. No sé cómo, así que perdí harto libro, harta revista. Entonces ahora me decidí a techar arriba. Y ha sido los maestros, que el presupuesto.
2: Oiga, tal como usted me echó al agua con lo del pie, yo lo voy a echar al agua con lo que me decía. ¿Cómo sufre usted con el tema de la reconstrucción dentro de su...?
3: Sí,
2: es que hay que decir una cosa, hay algunos maestros bien chantas, que es, perdona que lo diga de esa forma tan coloquial, pero dicen, no, vamos a sacar esto para poner esto otro. Pero después te siguen cobrando lo que...
3: No, te hagan cobrando por parte y después trabajo terminado, sí terminado, pero no incluía ni esto, ni esto otro, ni esto otro, ni esto otro. Te desinstalan el sistema eléctrico, por ejemplo, y después te cobran para instalártelo de nuevo cuando estaba instalado. O ABC.
2: Claro, bueno, acá William dice que hay que ponerle free flow, dice tú. Claro. Bueno, yo creo que, bueno, es un tema para ahí, es el de las refacciones.
3: Sí, bueno, es que uno tiene que pasar por eso y es complicado hacer reconstrucciones, hacer cuestiones.
2: Pero hay maestros muy buenos, ¿eh?
3: Sí, también.
2: Que trabaja muy. En honor a la verdad.
3: No, hay de todo, como en toda profesión, como en toda.
2: Te digo otro, que nosotros siempre tenemos una conversación bien mundana al partir este espacio. Uh-huh. Es como encontrar un buen mecánico.
3: Claro.
2: ¿O
3: que
2: no?
3: Y que no sea chanta, que no te invente falla, hay que cambiar este repuesto y al final. Tú no sabés cuál es el repuesto, si lo cambiaron o no.
2: Mi padre se compró hace un tiempo atrás una camioneta. Siempre quiso tener una camioneta. Entonces juntó plata, que se compró una camioneta. Y empezó a tener fallas. Pues se la vendieron y estaba perfecta. A los 7 días empezó con problemas de potencia. Una camioneta grande, Carlos. Se quedaba en la mitad de la en una subida se quedaba sin fuerza. Po. Una camioneta 4x4. Y llegó donde un buen, o sea, un
3: mecánico,
2: y ¿sabes lo que le dijo? Es que ahí yo digo, no, que hay personas que, claro, cuando se tiene plata, dijo, no, yo creo que lo que hay que hacer es cambiar el motor.
3: Y con eso arreglamos el problema.
2: ¿Pero cómo? Claro, porque así cualquiera es mecánico. O sea, ¿cómo va a ser esa la solución? Cambiar el motor, ¿cachai? Como,
3: está muy mal la camioneta.
2: No, después le llegaron a otra persona y había que cambiar una cuestión muy... muy pequeño, o sea, había que hacer un trabajo ahí con el tipo de motor que era, pero es como decir, ¿qué hay que hacer? No, hay que sacar toda la terraza, Carlos, y hay que hacer la terraza.
3: Es como nueva. Cuando dicen, no, claro. O sea, que aquí hay que entrar a picar.
2: pero esa entrada picaron.
3: Está descolocado.
2: Claro, fue una obra que parece una construcción de las pirámides de Egipto. Ya, bueno, pero no importa. Ya,
3: pongámonos
2: cero, porque si no después esto se transforma en cualquier cosa. Oye, Carlos, en honor al tiempo, porque vamos a estar durante todo este bloque, como es de costumbre, escucharemos música, por cierto, también. Hoy día tú nos traes libros para regalar, pero... Sí. Yo lo dije al principio de este episodio, de que hoy día tú haces justicia frente a personas que lamentablemente no fueron a buscar los libros.
3: Y lo vamos a reiterar. Aquí nosotros regalamos comúnmente en cada programa dos libros, uno para región y otro para Santiago. Pero pasa que libros que se han regalado en Santiago, incluso uno a región, se lo han adjudicado a las personas y después no van a buscarlo. Entonces me quedo con los libros esperando.

0: eternamente, pero ya no vamos a esperar más. Bueno, tengo un libro aquí como 3 meses que ya la persona no fue, que siempre dice que va y nunca llegó. Y hay otro que lo tengo hace 2 semanas, ya no vamos a esperar. De una semana, tienen una semana para ir a retirar el libro. Sí. Si no, lo vamos a traer acá y lo vamos a volver a regalar, porque la idea es que lleguen a las personas, o sea, no que pidan el libro.
1: ¿Sabes, Carlos? Yo, porque este es un caso, obviamente, no piense usted, auditor, que es una confrontación, ni mucho menos. Pero se entiende que cuando participa a ti te llegan muchos mensajes. Yo, tú me has mostrado de repente 25, 30 mensajes más.
0: Eso más, sí.
1: Donde hay personas que tienen ganas de tener ese libro y uno queda seducido por lo que te dice el mensaje. Porque tú
0: claro,
1: dices
0: que tiene... para mi nieta que está bla, bla, bla.
1: Entonces, ese tipo de cosas van desmedro de la participación de todos. Y además tú haces un flaco favor de fomentar la lectura con libros que en realidad... son muy buenos libros, además. Uh-huh. Que además tú te dedicas a la venta de esto. Entonces, uno también tiene que ser empático. Está bien que sea un libro, un regalo, pero también hay que cumplir con la parte.
0: O sea, si lo mínimo es retirarlo, sí, un regalo. ¿Okay? Pero que no le quiten la posibilidad a otra persona que sí lo quiere. Sí, por lo tanto, sí, estos dos libros atrasados, que uno es la historia de Bolivia y el otro es una biografía de Beethoven ilustrada, van de vuelta, Beethoven. Y indiferentemente, puede ser de Santiago o regiones.
1: Creo que la historia de Bolivia no la vamos a regalar. Se queda acá.
0: estas dos, la historia de Beethoven como la de Bolivia, díganme por qué quieren el libro, apuntan a cada uno de ellos y se les van a regalar. En Santiago lo tienen que retirar en la tienda.
1: Te voy a cambiar la jugada.
0: ¿Ya?
1: Eso no los vamos a dejar en Santiago.
0: Ya los vamos a mandar ambos para regiones.
1: Sí, vamos a penalizar a Santiago.
0: Sí, pues son de Santiago la...
1: Ley pareja nos dura porque...
0: Sí.
1: Las dos personas que no han llegado son de Santiago.
0: Exactamente, son de Santiago. Bueno, los vamos a mandar a regiones.
1: Hay que hacer la aclaración de que los otros tú los envías directamente. Acá hay una auditora que nos decía, regalen a regiones. Bueno, ¿sí? tú los envías pagado a la región. Casa de la persona.
0: En Santiago el único requerimiento es que lo vayan a buscar a la tienda.
1: No cuesta nada.
0: A regiones lo mandamos a costo de casa.
1: Entonces estos dos que trajiste, que es la historia de General de Bolivia y Beethoven, los dos se van para regiones.
0: Exactamente.
1: Bien. Y ahora sí van a participar los de Santiago porque va a haber un libro
0: tenemos
1: más.
0: Tenemos dos libros más.
1: Trajiste una joyita.
0: Sobre el tema que vamos a hablar hoy día. Estamos en un ciclo de batallas que han sido importantes para la humanidad. Hablamos de las Termópilas, hablamos de Lepanto, hablamos de Trafalgar, hablamos de Waterloo. Y hoy día vamos a tocar una batalla chilena, la que nos dio la independencia, la batalla de Maipú. Por lo tanto, traje dos libros nuevos de Luis Valentín Ferrada Barker. Quizás es una de las mejores historias sobre la batalla de Maipú que se ha escrito, publicada por Bicentenario. Estos libros, uno se va a Santiago, el otro se queda en Santiago, el otro se va a regiones. El que va a regiones va a cargo de nosotros. Son libros nuevos y es excelente libro. Si alguien quiere interiorizarse en lo que fue esta batalla que le dio la independencia a Chile, bienvenido sea. Para ello, solamente tienen que escribirnos a nuestro WhatsApp argumentando por qué quieren el libro. Aquí está el QR de nuestro Instagram, @casa.sar. O nos pueden escribir directamente a nuestro WhatsApp, porque comprendemos que no todos tienen Instagram. Se los voy a dar enseguida. Y decir por qué quieren el libro. Las justificaciones más entendibles se lo van a adjudicar. El WhatsApp es 977-489244. Lo voy a reiterar. 977-489244. Ahí nos dicen por qué quieren el libro, la justificación, y uno lo retira en nuestra tienda, que está ubicada en el barrio Italia, en Condel 1653, esquina Mujica, y el otro lo vamos a enviar a cargo de Casa Sar a la dirección que nos indiquen en regiones. Lo mismo que los otros dos libros que estaban pendientes. Estos se van a regiones, porque de Santiago no los quisieron.
1: Oye, bueno, para que no sea justo por pecadores, como dice un auditor, esta semana vamos a darle prioridad a las regiones para poder enviar esos, pero no va a quedar un libro en Santiago que no se va a regalar. Hoy día nos trajiste dos libros de Luis Valentín Ferrada que son...
0: Es un excelente libro.
1: Además, Luis Valentín Ferrada, un académico de los mejores académicos que tenemos en nuestro país. Claro. Y que además él escribe muy bien, además.
0: Y es un experto en lo que es el tema antártico también, que está muy... Un día lo vamos a entrevistar.
1: Lo queremos traer un producto al... Bueno, está en boga ahora en la Antártica.
0: Sí, bueno, todas las Malvinas, la Antártida, los límites estrechos Magallanes.

0: está muy, muy, no de moda. Bueno, tenemos, sino es contingente.
1: Tenemos un festival de libros el día de hoy para regalar. ¿Cuántos libros hemos regalado, Carlos? ¿O has regalado más bien tú?
0: Mira, yo calculo entre 40 y 50 libros. Y hoy día vamos a regalar 4.
1: Imagínate. ¿Mm? Qué bueno, qué bueno.
0: Y la idea es fomentar la, en nuestro caso, la historia y la lectura en general, porque es necesario leer, es necesario instruirse, por ahí va la base de muchos de los conocimientos. No todo es internet, no todo es el celular y las redes sociales. Aquí hay harto que aprender de los libros.
1: Exactamente. Le vamos a ofrecer a los auditores el Instagram de Casasari y el número de Carlos. No nos diga, oye, quiero participar, solo tiene que escribirle a usted. Nosotros hacemos el nexo. Carlos es el que tiene la última palabra, para que lo escriban ahí a través del WhatsApp. Pía, nos diga, yo quiero participar, yo le envío los cómo pueden hacerlo. Antes de, porque vamos a escuchar música ahora, presentemos el tema que nos traes el día de hoy.
0: Mira, hoy día vamos a hablar de probablemente la batalla que más nos marca en Chile, que es la batalla de Maipú. Tenemos muchas batallas, la Guerra del Pacífico, pero esta es la batalla fundamental para nuestra independencia, para la consolidación de la independencia de Chile, la República de Chile.
1: Bien, vamos a estar con la batalla de Maipú desde todos sus aristas. 2:25, estamos con Carlos Barría de Casasar. Escucharemos a esta hora a Los Vázquez. Esto se llama Chica del Sur. Acá, dos hombres del
0: Chica
1: Sur.
0: Chica del Sur.
1: Chica del Sur en la radio. Estás en vivo la radio.

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13: Estamos viendo imágenes a través de BioBio TV de esta histórica batalla de Maipú, la contienda que liberó a Chile. Imágenes que son de la televisión chilena, pero también del canal Encuentro en Argentina, donde se han hecho. Bueno, se ha hecho muchísimo, recreacionismo, se han hecho películas, documentales. La batalla de Maipú, ¿qué nos trae el día de hoy Carlos Barría? ¿Dónde comienza? ¿Cuál es la batalla de Maipú que no conocemos?
14: Exactamente, esta batalla es trascendente, muy importante para la independencia de Chile y su devenir. Todo esto parte en el siglo XIX, en 1810, con la primera junta de gobierno, que fue lo que conmemoramos el 18 de septiembre, la primera junta de gobierno, porque el rey de España había sido tomado prisionero por Napoleón, quien había nombrado a su hermano Pepe Botella regente de España. Por lo tanto, no había rey. Y ahí se formó la junta de gobierno, no solo en Chile, sino también en otros países latinoamericanos, para preservar el poder real. No era para lograr la independencia. Pero se empezó a gestar este movimiento patriota y se empezó a gestar esto a través de varios próceres chilenos y en una evolución. Primero José Luis Carrera, Miguel Carrera trató de tomarse el poder 2 veces, la Junta no logró tomar el gobierno, fundar el estudio.

0: Nacional, la Biblioteca Nacional, en lo que se llama la Patria Vieja. Todos estos intentos fueron sofocados por los realistas y todo culminó en el llamado desastre o batalla de Rancagua. Desastre le llaman mucho, otros no les gusta ese término, le llaman batalla de Rancagua, donde los realistas finalmente derrotaron a las tropas patriotas, los cuales tuvieron que huir en una gran proporción a Argentina, a Mendoza, y los que no se quedaron en Chile fueron exiliados por el gobierno realista a Juan Fernández, a la isla de Juan Fernández. Hubo una persecución bastante grande a todos los que pelearon en la Patria Vieja por esta independencia chilena. Posteriormente, Chile se empezó a rearmar al alero de José de San Martín en Argentina. En Mendoza específicamente se empezaron a reunir tropas, se empezó a instruir tropas. Básicamente eran tropas argentinas. Una proporción de alrededor de un 30% era chilena, que se prepararon durante 4 años para cruzar los Andes, el famoso cruce de los Andes, y venir a liberar a Chile, darle batalla a los realistas, los cuales se empezaron a preparar. Empezaron a avizorar, o sea, España, desde Madrid, empezaron a avizorar que iba a pasar esto, lo mismo desde Lima, desde el Virreinato del Perú, de cual dependía en cierta manera la Capitanía General de Chile. Empezaron a mandar tropas del Callao hacia Talcahuano, fíjate. Desde España directamente a Talcahuano, pues las tropas realistas se empezaron a concentrar en el sur. Asimismo empezaron a reclutar soldados, quieranlo o no, Chiloé y Valdivia. Acuérdate que el Biobío, toda esa zona era intocable porque era territorio mapuche, donde no entraban ni españoles ni nadie. Entonces, los reductos españoles estaban basados en Chiloé y en la zona de Valdivia, y de ahí empezaron a reunir tropas que las empezaron a concentrar en Talcahuano. En el intertanto, en 1817, se hace el cruce de los Andes. Viene San Martín con alrededor de 3.000 soldados.
1: Para muchos, una de las operaciones logísticas más importantes que se han hecho en la historia en la historia moderna, al menos.
0: Sí, no, y muy, muy arriesgada y sacrificada, porque tardaron alrededor de 8, 10 días. No es por el lado que cruzaron la cordillera de los Andes, es bastante ancha. Y con temperaturas que en el día podían alcanzar 30 grados y fácilmente bajar a menos 10 en la noche.
1: Es verdad que San Martín era un estratega muy...
0: Sí. El estratega...
1: Los argentinos hablan de que también estaba Belgrano por ahí, que era un tipo muy...
0: También, pero Belgrano no participó tanto.
1: Era más economista, era un tipo más ligado a la... Al tema más bien de la economía belgrano, aparentemente.
0: Pero el que, sí.
1: Bueno, también fue militar, digamos.
0: Pero... De todas maneras, pero el que tiene que ver con la independencia y con la estrategia en la batalla, tanto Chacabuco, Cancha Rayada, como Maipú, es San Martín. San Martín era un avezado militar y buena estratega.
1: ¿Por qué te lo consulto, te lo pongo en el tapete? Porque yo he realizado varios documentales y... Es importante hacer ese ejercicio de revisar la historia desde todas las vertientes posibles, desde los que son más cercanos a San Martín, algunos que lo han llamado incluso la persona que termina traicionando a Manuel Rodríguez, en fin, hay como varias visiones.
0: Es que hay harta chimuchina al respecto.
1: Pero hay una versión que es más o menos difícil, definitoria, de que él hizo un trabajo logístico junto con todo su cuerpo de general y todo. De haber hecho una muy buena logística para cruzar los Andes.
0: Con su estado mayor, sí.
1: De tener los... Bueno, sobre todo el abrigo para las tropas.
0: Los implementos.
1: La comida.
0: ¿Dónde lo iban a esperar? ¿Dónde iban a llegar? No, si la logística fue impecable. O sea, también fue muy bien planificada, porque tuvieron 4 años para planificar esto. Ahora, aquí en Chile, estratega era José Miguel Carrera, quien había sido militar, había combatido en España, en Francia, ahí tenía bastante experiencia militar. O'Higgins no. O'Higgins si bien había sido instruido en Inglaterra, no tenía ningún estudio militar.
1: ¿Es maltratada la historia de O'Higgins, no?
0: No, la historia de O'Higgins es bien contradictoria.

0: contradictoria. O sea, yo entiendo que fue un tipo que para muchos fue una figura controvertida al lado de otros próceres. Pero hay algunos historiadores que dicen que fue bastante valiente.
1: Mucho coraje. No, está fuera de duda. O'Higgins era de los generales que participaban en las batallas. O sea, no era de los que se quedaban en el escritorio o arriba de un cerro mirando con unos largavistas. No, él participaba en las batallas, él se jugaba al pellizco. Y eso que no. O'Higgins no era militar, no venía de una instrucción militar. No así José Miguel Carrera. Ahí hay grandes diferencias entre ellos dos, que eran rivales. De hecho, hubo un momento en la independencia que pactaron no agredirse. Ahora, se le culpa muchas veces a José Miguel Carrera no haber apoyado a O'Higgins en el desastre de la batalla de Rancagua y que por eso se perdió. Bueno, hay mucha controversia al respecto. Ahora, aquí lo que prevaleció y el que mandaba en el fondo era José de San Martín.
0: ¿Cómo se da la batalla? ¿Se juntan en la zona donde hoy día está este templo? No.
1: Lo primero fue cuando cruzaron los Andes, se da la batalla de Chacabuco.
0: Una escaramuza.
1: Claro, al cruzar fue la primera y ganaron los patriotas porque venían con todo el empuje, venían bien armados, bien preparados. Y los realistas no presentaron una gran batalla. Que estoy aquí cerca de los Andes, la batalla de Chacabuco. Los realistas se empezaron a agrupar en lo que ahora es Talcahuano. Ahí empezó. Y se empezaron a agrupar, llegaron refuerzos tanto del Callao, del Virreinato del Perú, en aproximadamente 2.000 soldados, más aproximadamente 2.000 que reunieron en la zona de, como te decía, Chiloé, Valdivia, y toda la zona de Linares, Chillán, las provincias de Ñuble, Biobío, porque había mucha gente que apoyaba al rey. Muchos lo plantean, la guerra de independencia lo plantean directamente como una guerra civil. Y en cierta manera fue una guerra civil, porque fue en parte chilenos contra chilenos. Chilenos que le eran leales al rey, o no tenían mayor idea política, pero sirvieron a los intereses realistas de Mariano Osorio. El tema es que ellos se concentran en Talcahuano y empiezan a avanzar hacia el norte y arrasan, se toman Linares, se toman Talca, avanzan de Chillán y los patriotas sufren el 17 de marzo de 1818 los toman por sorpresa en Cancha Rayada y pierden, fue una muy buena estrategia realista española y pierden esa batalla. Y en ese momento se dio por muerto O'Higgins, se dio por muerto a San Martín, las tropas chilenas se dispersaron.
0: Claro, ahí es donde San Martín y O'Higgins no pudieron combinar las operaciones y tuvieron que
1: huir. No, pero se dispersaron. Y quedó herido O'Higgins, quedó herido de cierta gravedad, con un tiro en el codo, bastante de mal traer, quedó O'Higgins en esa batalla. Y las tropas chilenas, o patriotas, hablemos de patriotas, se dispersaron. Entonces, la gente en Santiago que habían estado a favor de la causa patriota empezaron como a arrancar porque los realistas venían avanzando desde el sur con toda la fuerza y envalentonados por el triunfo de Cancha Rayada. O sea, si los patriotas volvían, o sea, los realistas volvían a tomarse Santiago, iba a haber una venganza tremenda, iba a ser lo mismo, una nueva reconquista, digamos. Iba a haber una venganza, iban a salir chilenos exiliados y muchos empezaron a arrancar nuevamente hacia Mendoza. Ahora, la única alternativa que quedaba era dar una batalla final y para esta es la batalla de Maipú. Para eso, las tropas que venían avanzando del sur al mando de Mariano Osorio se iban a enfrentar a los chilenos aquí en Maipú, a 10 a 11 kilómetros de Santiago al poniente, en los cerrillos de Maipú, que eran dos alturas separados por una hondonada. Ahí se dio la batalla de Maipú, con alrededor de soldados de línea chilenos, aproximadamente 4.500, 5.000. Soldados españoles, una proporción equivalente, entre 4.000 y 4.500. Ahora, más apoyados por cierta cantidad de milicias, que no eran soldados preparados, sino que eran gente normal a los cuales se les armaba, lo usaban básicamente en las reservas. Ahora, esta batalla se empezó a planificar por el lado chileno con tiempo, porque lo que había que impedir era que las tropas realistas llegaran a Santiago. Pues si se tomaba la capital, se daba todo por perdido. Ahora, todos intuían que era una batalla decisiva, porque esta batalla

Araya dependía el futuro de Chile. O sea, si nos derrotaban en esta batalla, se perdía la independencia, no iba a ser posible. Y se iba a volver a reinstaurar la monarquía española en

0: Sí.
1: Y él hace como una reunión en el Palacio de Gobierno para tratar de calmar los ánimos, pero en esos mismos días se organizan los Húsares de la Muerte. Yo estaba revisando ahí que
0: sí,
1: aparecen ahí los Húsares de la Muerte.
0: Pero los Húsares de la Muerte, O'Higgins
1: y San estado, Martín, ¿no?
0: No, sí existían, pero los Húsares de la Muerte no eran muy, eran más carreristas.
1: Exacto.
0: Entonces no eran muy bien mirados. Mira, aquí los que dominaban en el fondo San Martín O'Higgins era la logia lautarina, que respondían en cierta medida a intereses de una logia de tipo masónica, pero con raíces inglesas. Entonces, y era una política propugnada por el Imperio Británico de liberar a las colonias para liberalizar a su vez el comercio. Había un interés comercial, como en toda la guerra, había un interés comercial atrás. Entonces, Manuel Rodríguez, con los Húsares de la Muerte, los mantuvieron en esta batalla de Maipú como retaguardia, porque no querían que participaran mucho en el tema.
1: Mira, aquí un auditor nos dice que hay de cierto que tanto Higgins como Carrera peleaban más por sus escudos familiares y sus rivalidades que por la patria.
0: No, ambos eran patriotas, ambos peleaban por la patria. Sí, había rivalidades de todo tipo entre ellos. O sea, de hecho, O'Higgins tiene harto que ver con la muerte de los hermanos Carrera en general, no directamente.
1: Aparentemente los Carrera nunca lo tomaron en serio a O'Higgins, por su origen.
0: Y por su poca preparación militar también.
1: Exacto, como que no le en buen chileno no le compraba mucho el...
0: Pero San Martín sí, porque O'Higgins era más maleable. San Martín, que bueno, tenía el poder...
1: Es que está esa teoría, por eso que querían combinar esta pregunta, que hay una teoría de que en el fondo iba a ser mucho más fácil controlar
0: a O'Higgins,
1: o más que controlar, poder llevarlo para lo que estaba buscando en el fondo San Martín, que era esta empresa militar para poder llegar a la...
0: liberar toda la Libertadora
1: de Perú, digamos, para poder llegar hasta allá. Entonces tenía que pasar por Chile sí o sí.
0: Exactamente, tenía que pasar por Chile, y Chile pasó.
1: El tema es que iba a ser más difícil si hubiesen estado los Carrera...
0: Los Carrera eran mucho más díscolos y tenían su propia agenda, digamos, consideraría ahora políticamente, tenían su propia agenda y no le iban a hacer caso a la estrategia y a todo, porque Carrera también tenía, José Miguel Carrera tenía formación militar y tenía sus propias estrategias y en eso se confrontaba con O'Higgins, que O'Higgins era más maleable. Aquí la estratega fue José de San Martín.
1: Ahora es increíble y me gustaría pedir a los auditores que los que nos están escuchando, que es solo pensar o cerrar los ojos y darse cuenta de que si uno se pone a pensar en cómo se crea la República de Chile o cómo se da la independencia, está hecha en 5 o 6 personas, digamos grandes personajes, está hecha por un montón de personas, digamos, por las fuerzas patriotas.
0: 5.000 patriotas contra 5.000 realistas.
1: Y que, bueno, está este libro que tú mencionabas, Apostasía Chilena, que habla acerca de cómo es una guerra separatista, digamos, entre chilenos.
0: Como, por cierto, historiadores, esta guerra de independencia es una guerra civil, prácticamente.
1: Solo pensar en 6.000 personas, no es ni siquiera la mitad de lo que está el Santander Arena, que se llama ahora. No,
0: claro.
1: Es como un cuarto. Y esa era la fuerza que
0: no
1: lograron,
0: mucho.
1: Que lograron, si uno se pone a pensar, no es ni siquiera un porcentaje menor del metro de Santiago.
0: Exactamente.
1: Que fueron los que liberaron a Chile. Un imperio. Es una locura.
0: Y no solo a Chile, porque por Chile pasó la independencia de Perú.
1: El Perú.
0: Y los sueños de Bolívar. Después viene todo lo otro.
1: Bueno, la Escuadra Libertad
0: ahora del Perú. Claro. Viene la batalla de Ayacucho, viene el sueño de Bolívar de una gran América, pero todo eso pasa por Chile, pasa por Maipú, que fue como el puntapié inicial de las guerras de independencia latinoamericanas. Esa es la opción. De hecho, esto es reconocido tanto en Perú como en Argentina. En Chile, fíjate que no se le da tanto valor.
1: No deja de ser tan impresionante, interesante, como la independencia de un país recae en tan pocas personas, digamos.
0: Exactamente.
1: No es algo numeroso. Y eso habla de cómo se... O sea, de cómo es la historia, finalmente, ¿no? Las curiosidades.
0: Cómo se van gestando la libertad. Bueno, volvemos a la batalla, que fue bien apasionante, porque la noche anterior se les dio... se cantó, se avivó a las tropas chilenas, se cantaron paya. En la mañana, antes de la batalla, pues la batalla empezó a tipo 11 de la mañana, y las tropas no estaban distantes, estos soldados que eran más o menos equivalentes. Chile, el ejército patriota, disponía solo de 22 artillerías, 22 cañones.

0: y se disparaban de cerro a cerro porque estaban los dos en una planicie con una andonada. Y los argentinos, perdón, los realistas empezaron una batalla defensiva, no iban a atacar. Entonces fue Chile el que avanzó al ataque y usó una estrategia planeada por San Martín de una técnica oblicua, atacó de lado. Y cuando vio que los realistas habían sido dominados en cierta manera, lanzó la reserva. Y eso provocó, esa táctica hizo que se desbandara parte del ejército realista y arrancaron a la hacienda de Los Espejos, y Los Espejos se encerraron en un cuadrado defensivamente los españoles y fueron atacados por toda la fuerza chilena y fueron pérdidas bastante grandes. Los realistas dieron una batalla bastante extensa, bastante mortuoria, perdieron aproximadamente 1500 soldados, 1500 muertos los realistas, y cuando ya vieron perdido, Osorio se dio a la fuga, se arrancó de vuelta a Talcahuano con el fin de tomar barco y arrancar de Chile, porque ya no hubo caso. Esta es la batalla que consolidó la independencia de Chile, pero hubo un momento en que estuvo bien empatado el tablero, por las fuerzas eran equivalentes. Más que nada fue la estrategia de José de San Martín, con las Heras y sus batallones, los que lograron esta victoria trascendente para Chile.
1: Tremendo, esta historia es muy... se enseña en los colegios, todos conocemos cómo se termina dando esta historia, pero qué interesante es poder también escucharte a ti desde el punto de vista de lo militar. Porque no es que se conozca poco, pero sí, yo al menos nunca no había sabido de que la estrategia de San Martín había sido de esa forma.
0: Sí.
1: Y escuchándote uno se imagina cómo habrá sido, porque hay que pensar algo. Las guerras en esa época, todo proviene del estilo de las guerras napoleónicas, ¿no?
0: Exactamente, eran guerras que al final se decidían cuerpo a cuerpo.
1: No, pero uno piensa hoy día... Que se pongan filas de personas caminando contra
0: el enemigo. Claro, uno frente a lo otro y van avanzando.
1: Y van avanzando y disparan y después el otro dispara. Uno pensaría que eso es como un ajedrez, o sea, una cosa bien...
0: Las armas que había en ese tiempo, tú disparás un tiro, te demorás 5 minutos en recargar un puro... Entonces se daban al final a la bayoneta.
1: Es que por eso te digo...
0: Al sable.
1: Es que era algo todo muy ordenado, muy de caballero. Y uno veía como los generales o los mariscales de campo estaban allí... con un telescopio viendo cómo se movían las tropas. Era un verdadero...
0: Sí, un ajedrez.
1: Bueno, como lo hizo la guerra napoleónica y la guerra antigua del ejército prusiano.
0: De hecho, aquí el regimiento Burgos había participado en la guerra napoleónica defendiendo España.
1: Por eso te digo.
0: Y fue trasladado a Chile.
1: Ahora, uno no pensaría jamás que eso pasaría el día de hoy.
0: No, para ahora drones.
1: No, ahora ponerse dos cuerpos caminando unos contra otros. Bueno, en la guerra de independencia de los Estados Unidos le tocó a los patriotas pelear contra los casacas rojas del Imperio Británico, que precisamente tenían esa, como el Duque de Wellington, que te acuerdas que tenían, claro, tienen una historia,
0: se cierran encuadrado,
1: después llegaba la caballería, entonces
0: la caballería era decisiva,
1: era todo muy pulcro, y ver una cosa así era algo, o sea, verlo ahora sería algo muy raro.
0: Pero imagínate 1000 caballos, la caballería chilena, no, claro, contra 1000 jinetes al galope cargando con sable. Aquí
1: era como surgió... que se respetaban hasta para matarse, a eso es lo que voy, como...
0: Exactamente.
1: Increíble, increíble.
0: Aquí surgió el Guaso Huera, Santiago Hueras, que falleció en esta vez, y el coronel Huera estaba a cargo de una parte de la caballería chilena, que fue también fundamental en lograr la victoria.
1: Mira, acá tengo algunas preguntas que te hacen. Francisco nos dice, excelente programa, como siempre, muy bien el profe Carlos ahí. ¿Se podría llamar la batalla de Maipú como la madre de todas las batallas?
0: Mira, sí, la principal. La principal dentro del inicio de las independencias americanas. Ah, porque después viene la liberación del Perú, después de la Gran Colombia, que es Venezuela, Colombia, el sueño de Bolívar, de Sucre. De aquí parte todo lo que fue la... situación latinoamericana. Si no hubiera sido, como te digo, por la batalla de Maipú, probablemente no se hubiera demorado mucho más la independencia de todos los países latinoamericanos.
1: Mira, Verónica dice, es muy poco documentado la épica de independencia de Chile, quizás muy cercana a la guerra del Pacífico, que acapara más literatura y estudio.
0: Que son procesos distintos.
1: Sí. Ahora, bueno, igual la tecnología, porque hay que decir que obviamente si hay menos gente, menos escribanos, personas que documenten esto, bueno, en la época de 1879, Chile ya era un país mucho más grande.
0: Pero la documentación no falta. Fíjate que la batalla de Maipú está bien documentada, se sabe quiénes mandaban, cuántas tropas. Oye, una cosa que llama la atención, de Argentina vino un escuadrón o un regimiento de zambos y negros que lucharon en Maipú por su libertad. Eran esclavos en Argentina. Y si venían a Chile y lograban...
1: Fíjate que... Qué bueno que mencionas eso, porque la guerra del Pacífico pasó algo parecido.
0: Con
1: los chinos, ¿no?
0: Sí, con los chinos, que se arrancaron de los ingenios de azúcar del Perú y se pasaron a la
1: tropa chilena. Habían varios ciudadanos, bueno, más que ciudadanos chinos, originarios chinos.
0: Y negros también, en la guerra del Pacífico. Chinos no hubieron en la guerra de independencia, pero sí zambos y negros. Provenientes de Argentina, que lucharon por las filas patriotas.
1: Bueno, que en algún momento llegaron al puerto más importante de América Latina, que en ese puerto era el puerto de Buenos Aires. Sí. O Montevideo. Ahora,
0: provincia unida del Río de la Plata.
1: Del Río de la Plata, tal cual. Oye, de Allende los Andes.
0: Allende.
1: De Allende los Andes. Oiga, Carlos, hemos tenido una clase maravillosa. ¿Es verdad que el abrazo es tal o...?
0: Sí. Mira, la batalla, O'Higgins está imposibilitado porque estaba herido de bala. Igual fue al campo de batalla. Cuando la batalla ya estaba decidida, llegó con los milicianos, llegó con mil milicianos. Me refiero a que no eran soldados de línea, no eran soldados profesionales, pero llegó a reforzar. Poco participaron al final de la batalla en la persecución de lo que quedaba de las tropas realistas. Y es verdad lo del abrazo.
1: Hay algunos textos que destrozan a O'Higgins en la batalla de Maipú.
0: No, es que O'Higgins no participó en la batalla de Maipú y no participó tal cual, porque estaba herido, estaba con fiebre. Claro,
1: llega después, digamos.
0: Claro, y le da un abrazo a San Martín y le agradece a San Martín lo que había hecho por Chile. Y eso es verídico. Pero O'Higgins no participó en esta batalla. Llegó al final a los abrazos. ¿No?
1: A los abrazos.
0: Claro. Claro. Llegó el cóctel.
1: Claro, oye, Carlos, qué buen programa hemos tenido el día de hoy, ¿eh? Lo hemos disfrutado muchísimo. Hagamos nuevamente la invitación, Carlos, a los textos que nos has traído el día de hoy. Verdad que yo tengo cero ganas de regalar ese, ¿eh? Porque me encantaría tenerlo, no lo tengo, pero es un muy buen texto de Luis Valentín Ferrada.
0: Sí, Luis Valentín Ferrada Walker. Este es probablemente, aquí están todos los detalles, pero todos los detalles de la batalla de Maipú. Documentados, cuántas tropas, quiénes mandaban, cómo se dieron los ataques de caballería, cómo avanzó la infantería. Mira, este es un texto fundamental para los que quieren saber, y no es menor, ¿eh? Son 500 páginas, es ilustrado, trae cuadros estratégicos. Este libro se va de regalo, uno para regiones y uno para Santiago. Solamente tienen que participar diciendo por qué quieren este texto o por qué les interesa la batalla de Maipú, la que nos dio la independencia a Chile, a nuestro Instagram @casa.sar o a nuestro WhatsApp, que se los voy a mencionar inmediatamente, que es el 977-489244. Es un texto muy interesante para los que les interese esta guerra fundamental en la independencia de Chile y de Latinoamérica. Anexo a eso van los otros dos textos que están rezagados, que se van a regiones. Uno es Beethoven y el otro la historia general de Bolivia. Estos que quedaron abandonados y queremos buscarle dueño, tienen que indicarnos, apuntar a uno de los libros, no a todos. Me interesa Beethoven por esto, me interesa la historia general de Bolivia por esto, o me interesa la batalla de Maipú. Entonces se le van a asignar. Los tres que van a regiones van cancelados, van directo a la casa de la persona vía Starken. Bueno, ahí nos comunicamos para que nos envíen los datos para que se les haga llegar a domicilio.
1: Carlos, gracias por haber estado con nosotros el día de hoy.
0: Gracias a ti, Mario. Y nos vemos la próxima con otra batalla muy importante.
1: La que viene ahora es...
0: No, es la guerra más carnicera o la batalla más carnícola.
1: La que viene ahora es muy
0: sangrienta.
1: La que viene ahora es muy fuerte y creo que cambió también cambió la forma en la que se vio el mundo después de eso.
0: Exactamente. Fundamental.
1: Más de alguno se va a dar.
0: Ahí vamos a hablar de esta batalla de la Segunda Guerra.

0: mundial.
1: Sí, ojo, a los auditores que están escribiendo, mira, que hay un auditor, no voy a decir el nombre, pero él nos dice, hola, mándame el libro, y me mandó su nombre, su root, su texto, o sea, usted dice, lo quiero porque me gusta la historia, chao, me dice. Bueno,
0: una justificación, un poquito más.
1: Ese es uno de los textos que lamentablemente no
0: califican.
1: No califica porque en el fondo lo importante, auditores, es que ustedes le escriban a Carlos, al Instagram o al WhatsApp que yo les voy a dar, y ahí ustedes le dicen, mire, me encantaría esto por tal motivo. No,
0: porque vio Maipú, tengo bla, bla, bla.
1: Le mandan el texto ahí y lo hacen de esa forma. Esa es la forma de hacerlo.
0: Uh-huh.
1: Ya, Carlos, muchas gracias por estar con nosotros.
0: Gracias a ti, Mario, y nos estamos viendo la próxima semana. Buenas noches, tras noche.
1: Gracias, Carlos.
0: Chao, chao.
1: Chao, chao. 3:00 a.m. Estuvimos con Carlos Barriga de Casa Sara haciendo tras noche.
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1: Buenos días, bienvenidos, bienvenidas al Informador. Más de 500 detectives participaron de un gran operativo en la región de O'Higgins denominado La Purga, que buscaba desarticular una banda de sicarios liderada por un chileno. La información la tiene Roberto Rojas desde Radio Bio Bio en la región de O'Higgins.
5: En el sector nororiente y centro de Rancagua se allanaron 187 domicilios en los que se detuvo a 21 personas, entre ellos el líder de una organización criminal que vendía droga y practicaba el sicariato. Aquiles Cubillos, fiscal regional de O'Higgins, comentó detalles del operativo.
6: Esta estructura criminal estaba basada en el delito de tráfico de drogas. Tenían sicarios de nacionalidad extranjera, principalmente colombianos y venezolanos, como una forma de amedrentar, solucionar los conflictos y también mantener el control territorial.
5: Fueron cerca de 500 funcionarios policiales los que lograron, además de las detenciones, la incautación de droga, vehículos, armas de fuego y munición. Entre los detenidos están ciudadanos chilenos, venezolanos y colombianos, además de los autores intelectuales y materiales de al menos 5 homicidios registrados en O'Higgins y otras regiones. En la región de O'Higgins, Bio Bio, la radio.
1: 472 homicidios consumados se registraron en el primer semestre de 2026, disminuyendo en un 11,5% las víctimas en comparación con el mismo periodo del año pasado. Los detalles los tiene Javier Pardo.
7: Centro para la Prevención de Homicidios y Delitos Violentos dio a conocer el balance correspondiente al primer semestre de 2026. Durante este periodo se registraron 472 homicidios consumados, con una tasa que disminuyó de 2,6 a 2,3 por cada 100.000 habitantes a nivel nacional. Lo anterior representa una disminución de 41 víctimas respecto del primer semestre de 2025, equivalente a un 11,5%, periodo en el que se registraron 513 homicidios consumados. El ministro de Seguridad Pública, Martín Arrau, aseguró que con estos resultados el país vuelve a los niveles prepandémicos y señaló que el 50% de las víctimas registradas durante este primer semestre mantenían antecedentes penales.
8: Y tener esta tendencia, conservar una tendencia a la baja sostenida, que cada vez que sigue bajando es más difícil sostenerla. Pero cerca del 50% de las personas fallecidas en homicidio tienen antecedentes penales.
7: Se trata del cuarto informe consecutivo que muestra una caída durante los primeros semestres, alcanzando además la cifra más baja desde 2022, cuando se registraron 660 víctimas.
1: Vamos con noticias internacionales. En este caso, al menos 5 personas fallecieron y 87 están desaparecidas a causa del incendio de un ferry cerca de una zona turística en la provincia de Palawan, en el oeste de Filipinas, según informó la Guardia Costera este jueves. El incendio estalló la noche del miércoles en el ferry MV June Aster, cerca de la costa de Palawan, según la Guardia Costera. Datos del Servicio de Monitoreo Naval Marine Traffic indican que el ferry partió desde la capital.

0: De Filipinas en Manila. Con las bases que tenemos, dice, los rescatados, 42 son en este caso y 5 son las personas fallecidas. Aún hay 87 personas desaparecidas, indicó la capitana de la Guardia Costera, Noemí Kayabab, en una radio local. Agregó que el manifiesto del barco tiene registrado a 134 pasajeros y tripulantes. Son las 3 de la mañana con 5 minutos a esta hora en la ciudad de Arica, en el norte de nuestro país, 19 grados de temperatura, está mayormente nublado con una humedad del 81%. En Santiago, hasta ahora el cielo está nublado, humedad del 85%, 8 grados la temperatura.
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10 de la mañana, 13 minutos, hacemos el trasnoche en la radio. Y nos escribía hace algunos instantes uno de nuestros auditores, le agradecemos a Alexis Garrido, que nos dice que en la Alameda, con Amengual, hay un accidente que ocupa las dos pistas de los buses de Poniente a Oriente. Fue un choque con volcamiento entre un taxi y un auto particular. Esto es Amengual con la Alameda. General Amengual con la Alameda. Esto es esto ya es la comuna de Estación Central. Ahí es donde ha ocurrido esta situación. Es el choque. Yo diría que más que un choque es una colisión entre un en dirección hacia el oriente, de poniente a oriente, un no sería un choque porque claro, cuando dos vehículos están en movimiento, claro, cuando dos cuerpos están en movimiento sería una colisión, claro, o puede ser que el vehículo estaba detenido, en fin, es un accidente que ocurrió entre un taxi y un auto particular, claro, acá uno de ellos nos dice que fue una colisión. Esto ha ocurrido entonces hace algún rato ya, de hecho hay conificación en la zona. Entendemos que no han, al menos hasta por ahora no hay noticias sobre personas heridas, pero esto ocurrió hace poquito rato. Esto es comuna de Estación Central, atención, General Amengual con la Alameda, justo en esa intersección. Hay restricción, de hecho no se puede pasar por ahí porque de hecho está la iconificación, pero entiendo que

0: vehículos están pasando por un lado. Ya se han tomado entonces esos recaudos por parte de las policías. Otro de los temas, auditores, es que ustedes también nos cuenten, los que están en la Ruta 5, si es que hemos tratado de averiguar, ha sido bastante escasa la comunicación con algunas autoridades respecto a este choque que ocurrió, a esta colisión, de tres camiones en la Ruta 5. Vamos a ver si es que todavía está liberada, si es que se ha liberado. Un auditor nos comentaba que esto ya se había empezado a mover y que aparentemente ya la pista está liberada. Esto es kilómetro 240 aprox en dirección hacia el sur. Esto es en la zona de... Mire, acá tengo el boletín de Senapred que nos entrega los detalles sobre este tema. En la comuna de San Rafael ha ocurrido esto. Es el kilómetro 241 de la Ruta 5 Sur en dirección hacia el sur con esta colisión de tres camiones. Esto ocurrió bien temprano, pero ya hay un nuevo... Hace un ratito atrás acaban de dar un nuevo aviso. La última actualización, acá la tenemos. Bueno, se informa que las tres personas lesionadas fueron derivadas por SAMU y ambulancia concesionaria de Survías al Hospital Regional de Talca. De mismo modo, la información que nos entrega ahora Senapred desde la región del Maule es que se encuentra habilitado el tránsito vehicular Ruta 5 Sur, el que se mantuvo interrumpido durante la emergencia para facilitar el trabajo de los equipos de respuesta. Trabajaron en el lugar bomberos de Talca, San Rafael, Carabineros SAMU y la concesionaria de Survías. Entonces, este accidente que dejó a tres personas lesionadas, colisión de tres camiones en el kilómetro 241 de la Ruta 5 Sur, sector Alto Pangue, de la comuna de San Rafael, ya ha concluido, ya está habilitada la Ruta 5 para el transporte de los vehículos. Bien, les tengo una pregunta. A ver, tenemos un audio de uno de nuestros auditores sobre un accidente, escuchamos.
1: Hola, buenos días. Ahora que están hablando del accidente en la Alameda, yo vengo saliendo de la Ruta 68 en dirección al oriente, y antes de llegar a la reja también hay un accidente, pero un auto solo chocó contra el poste. Así que ahí está, los municipales están con el hombre ahí, pero chocó solo contra el poste.
0: Mira, ahí está, gracias a nuestro auditor, a Rodrigo, que nos ha escrito ahí nos ha enviado más bien un audio a través de nuestro WhatsApp. Muchos accidentes, ¿ah? ¿Eh? En breve también vamos a intentar también conectarnos con Vicente Aguilar, que se encuentra en la comuna de Colina, donde les contábamos, se ha generado una balacera, un intercambio al menos de disparos, más que intercambio diría personas que terminan una venta de un celular, disparos con cuatro personas heridas, entre ellos es un pastor, feligreses evangélicos en la comuna de Colina, una situación bien complicada que se está dando hasta ahora. Apenas tengamos más información nos vamos a conectar con él, con Vicente Aguilar. Todavía no hay una vocería por parte de Carabineros y entiendo que todavía no comienzan los trabajos, digamos, las diligencias en el sitio, en la fijación fotográfica, buscar la evidencia balística. Entiendo que eso todavía no ocurre. Ya nos vamos a conectar con él para saber qué estaba pasando en esa zona. Sus mensajes los envían a través del WhatsApp. Ahí están llegando poco a poco algunos audios al más 569-9207888. Antes, porque William ahí seguramente va a revisar el audio que nos acaba de llegar, les tengo una pregunta interactiva, auditores. Esta es una pregunta de cultura, más que de cultura general, de gustos, pero también de un poco de nostalgia. Sí, nos gusta hablar de la nostalgia acá en el trasnoche, porque creemos que la nostalgia tiene lo suyo también, ¿cómo no? Por supuesto que sí, tiene lo suyo. Y en ese caso, la pregunta tiene que ver con artistas. Tiene que ver con artistas, tiene que ver con la siguiente pregunta. Se la voy a hacer rápidamente. En la historia de la música siempre han aparecido grandes voces, grandes vocalistas, grandes talentos. El punto es que no siempre partieron siendo grandes estrellas, sino que muchas veces fueron o compositores de otro artista o incluso coristas de otros artistas. La pregunta es, ¿cuáles fueron esas grandes segundas voces o coristas que terminaron siendo incluso más famosos del grupo en el que estaban colaborando? Hay varios...

hay varios datos. Por ejemplo, Whitney Houston, antes de que se, para muchos, la mejor cantante de todos los tiempos. Sin lugar a dudas está, si no es, pega en el palo. Es una de las voces más premiadas y respetadas de todos los tiempos. Y ella se ganaba la vida haciendo segundas voces y coros de estudio para grandes figuras de la época como Chaka Khan, los Rolls y Jermaine Jackson. De hecho, ella se hizo muy conocida por la canción de Chaka Khan, I'm Every Woman. Luego aparece otro artista que ya es un poco más contemporáneo, que es John Legend, que es a los inicios de la industria se llamaba Johnny Stevens, gran pianista y cantante norteamericano que prestó sus voces y segundas voces para Lauryn Hill, Alicia Keys, Kanye West. Cher, de hecho, a principios de los 60, antes de ser un pop global, un ícono, trabajaba con el productor Phil Spector y tuvo canciones legendarias donde hizo los coros de Viva y Baby de Ronettes, los Richard Brothers con You Have Lost That Loving Feeling, Mariah Carey también, que en algún momento fue la corista y segunda voz de la cantante de pop y salsa Brenda Carr. Y si nos vamos a datos interesantes, por ejemplo, Luther Vandross, que es una de las voces masculinas más importantes del R&B, pasó años haciendo segundas voces para David Bowie, incluso para la banda Chic, hasta que se hizo conocido. En el ámbito, en voces del español, David Bisbal, por ejemplo, que muchas veces recorrió España siendo segunda voz de la Orquesta Expresiones y luego apareció en Operación Triunfo. Camilo, este cantautor colombiano que trabajó muchísimo tiempo siendo coro, composiciones para otros artistas hasta que decidió sacar su música de manera personal. Yuri, en los primeros inicios de su carrera televisiva, incluso la veracruzana llegó a hacer coros de apoyo en presentaciones de vivo y televisión para artistas como José José, la India Martínez, conocida cantante de flamenco que comenzó primero haciendo algunas voces, segundas voces en algunos coros en Andalucía. Otro de los mismos, Enrique Bunbury de Los Héroes del Silencio, que llegó de casualidad, que de hecho entró a la banda Zumo de Vidrio, entró originalmente allí para tocar el bajo y hacer segundas voces y terminó siendo la voz más importante de Héroes del Silencio. La Oreja de Van Gogh con Amaia Montero. En fin, hay varios casos donde esta segunda voz, esta voz de corista, esta voz de acompañamiento, muy necesario por cierto en la música, terminó después siendo una revelación y terminó dejando esa banda. Ustedes nos dicen, mira, acá nos están escribiendo algunos. Dice los Bee Gees, dice acá César González, si no me equivoco eran coristas. Sí, pero la particularidad de los Bee Gees es que ellos, si bien siendo fueron coristas, fueron después como una banda, fueron mucho más conocidos. Pero entiendo que sí, que trabajaron como músicos de sesión. Lionel Richie, hola, dice por acá, coros y 10.000 segundas voces y más. Bonnie Tyler, casada con Jim Steinman, dice, gran productor, hicieron muchísimas colaboraciones. Nos escribe Vero. Hola Mario, yo creo que Bartichotto. Grande Bartichotto. Ahora, hay que decir que Lionel Richie no entraría en esta discusión porque Lionel Richie era el vocalista principal de The Commodores. Entonces, él se separa de The Commodores y comenzó a ser solista. Claro, acá estamos hablando de esos talentos que de pronto uno logra ver. Oye, pero yo vi a este artista antes. Claro, porque fue corista de otro artista. Yo lo he visto antes, esta persona. Mira, acá un auditor dice, Phil Collins, que comenzó como baterista en Genesis y años después se transformó en su vocalista, el resto de historia. Claro, Andrés San Martín está lo correcto, pero no. Fue corista algunas veces, sí, pero ya la voz de Genesis tenía mucho de Phil Collins. No en su totalidad, pero tenía varias cosas. Está bueno, sí, ¿eh? Está bueno. Gracias a auditores los que nos están escribiendo. Gracias. Más 569-9207-888. Ese es nuestro número de WhatsApp. Hola, Juan Gabriel antes de triunfar fue corista. Bueno, es la historia de muchos, ¿ah? Es la historia de muchos. Muchos artistas primero pasaron por los coros, por escribir canciones para otros. Adrián y los Dados Negros, dice acá.

A otro auditor. Mira, por ejemplo, acá este dato no lo tenía, nos escribe otro auditor. Dice: hola, Joan Secada, corista de Gloria Estefan. Mira, ¿qué tal? Ahí tenemos un dato de que terminó siendo más conocido después que. Este está muy bueno. Bueno, hay que decir que Mijares, que en algún momento terminó cantando, empezó cantando con, como corista de Manuel en los años 80 y después ya empezó a hacer sus propias interpretaciones. ¿Qué más tenemos? Jorge Copiapó. Ah, gracias, Jorge. Ahí está. Jorge nos contaba lo de John Secada. Hola, el caso de José Luis Perales, que le escribía canciones a los famosos. Bueno, José Luis Perales, un tremendo compositor. Hay que decirlo, tremendo compositor. Acá está. Matías dice acá, Mara Cedini antes de triunfar en el gobierno. Claro. Bueno. Peter Gabriel era la voz de Genesis, Phil llegó a apoyar la batería y tras la salida de Peter, Phil tomó la voz principal, nos escribe DJ Zoom. Ahí está, esa es la aplicación más conocida del caso de Genesis. Bien, oye, gracias a todos los que han estado hoy apoyando con algunos datos. Hay varios melómanos en este programa. Antes de seguir avanzando y seguir con más música, saludaremos a quienes hacen posible este programa. Llegamos a votar esto. 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Leo los últimos mensajes. Hola Mario, Elton John muchas veces hacía la segunda voz esa de Hollies. Mira, ahí está, gracias. Hola Mario, John Lennon después fue solista. Sí, nos escribe Luis Guerra, sí, pero hay un tema. John Lennon partió en Beatles. O sea, tuvieron una banda antes, ¿ah? Tuvieron una banda antes de los Beatles. De hecho, lo tengo acá. La banda que tenían antes se llamaba The Quarrymen. Ellos ya eran una banda. Esa pregunta sería distinta. Sería, ¿qué artista triunfó después de haber tenido una banda, por ejemplo? Pero acá estamos hablando de coristas. La gran mayoría de los artistas que triunfaron en una banda, en algún momento sacaron música solos. Lo que le pasó a Freddie Mercury. Freddie Mercury, acuérdese que cantaba de manera solitaria y llega de una manera bastante. A Queen llega de una manera bien bien extraña. Se habían quedado sin vocalistas, estaban intentando cantar ellos, que se conocían nada más. Y él llega con este talento espectacular. Luego llega un momento en que la carrera de Freddie Mercury tiene que despegarse de lo que era Queen. De hecho, bueno, esto fue llevado a películas y un montón de documentales, etc. Eso no le cayó muy bien a los muchachos de Queen. Tuvieron una pelea bien grande. Bueno, después se reunieron cuando para el Live Aid. ¿Se acuerda, abuelito? Live Aid con esa tremenda Bueno, ahí ya estaba bastante avanzada la enfermedad de Freddie Mercury. Albert Hammond, dicen por acá. Robbie Williams, las mexicanas de Pandora, nos escriben acá. Bueno, John Secada, esto ya lo dijimos. Hola Mario, también hay famosos que siguen siendo famosos y siendo segundas voces para otros. Por ejemplo, Mick Jagger canta coreo para Carly Simon en You Are So Vain y Phil Collins canta los coros de Bad Love para Eric Clapton. Claro, o sea, son colaboraciones, diría yo, ¿no? Son colaboraciones. Mira, este es un dato muy interesante. Chila E, que fue percusionista de Prince. Eso es un datazo que nos da otro auditor. Mira, que bueno, hay muchos de ustedes, auditores, que tienen varios temas interesantes ahí para seguirle conversando a esta hora de la madrugada cuando se necesita atención, fuerza y lo que sea. 3:29, escucharemos a Santa Feria junto al Macha con Golpes en el Corazón.

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1: 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Revisamos lo que está pasando en el trasnoche con Mario Álvarez.
3: Son las 3 de la mañana con 35 minutos. Ya nos vamos a conectar con Vicente Aguilar para saber efectivamente qué es lo que está ocurriendo en la comuna de Colina con esta balacera, que es bastante extraña, ¿no? Porque se da prácticamente a metros de un templo evangélico. Incluso se da aparentemente en medio de que había mucha gente en el sector porque había un culto. Ya los vamos a conectar con él, estamos esperando para hacer esa conexión, para que nos cuente si hay novedades respecto a las diligencias, si es que ya está trabajando alguna policía, será carabinero, será la brigada de homicidios por parte de la fiscalía. ¿Cuáles son los datos? Vicente, estamos contigo, buenos días.
4: ¿Cómo están, Mario? Auditores, buenos días. Claro, retomamos el contacto desde la comuna de Colina, donde, bueno, en este punto justo donde ocurren estos hechos que tú ya relataba, ¿cierto? Principalmente se debería esta balacera a una venta de un teléfono celular, un vehículo blanco que ven a mi espalda, que está en un lugar resguardado por carabineros. Estas personas llegan, son dos ocupantes, vienen a vender un teléfono a este punto, acá en Vista Hermosa, con calle Valparaíso, en la comuna de Colina. Son abordados por al menos cuatro personas, es lo que se sabe, que serían al menos cuatro personas quienes abordan a estos dos ocupantes de este vehículo, y es ahí donde efectúan algunos disparos desde los dos costados, del copiloto y del piloto, disparan hacia el interior hiriendo a estas dos personas, y producto de estos disparos, al estar en la trayectoria de estas armas, ¿cierto?, de estos proyectiles, es que resultan una iglesia evangélica que estaba en medio de un culto, eso de las 9:30 de la noche del pasado ya día miércoles. Dos personas resultan lesionadas por recibir impactos balísticos producto de esta balacera. Habrían ingresado estas balas, ¿cierto?, estos proyectiles por las ventanas de esta iglesia, y ahí es que hieren a dos de estos de estas personas que estaban en este culto evangélico. Como les decíamos, por ahora está carabineros resguardando el lugar, pero se nos indicó que la brigada de homicidios de la Policía de Investigaciones quienes van a realizar los trabajos ya de peritaje, siendo casi las 4 de la madrugada, aún no hay trabajos en este lugar. Está este vehículo con algunos impactos en su luneta trasera, también en parte del costado del chofer, donde se pueden ver algunos impactos que habrían ingresado y que habrían dado a este conductor y también al copiloto, quien acompañaba a esta persona, quien venía a vender un teléfono, hay que recordarlo, y producto de esto es que se inicia esta balacera, donde terminan heridos estos dos ocupantes del vehículo y dos personas que estaban en un culto evangélico acá en este sector de Colina, en Vista Hermosa con Valparaíso, Mario.
3: Vicente, esto fue a las 21 horas, ¿no? Esa es la hora que se maneja.
4: 21:30 horas. Ya. En ese lapso es que se habría dado esto.
3: Hace 6 horas entonces.
4: Sí, 6 horas.
3: Y todavía no parte las diligencias.
4: Claro, no hay peritajes. Lo que se informó es que la brigada de homicidios queda a cargo. Carabineros hizo un cambio, estuvieron acá, una patrulla se fue hace poco y llegó esta que se ve a mi espalda. Hay un vehículo, voy a moverme un poco para ver si
3: puede
4: ser parte de la brigada de homicidios de la Policía de Investigaciones. No, más bien es un vehículo particular que está acercándose hasta este punto. Pero lo que nos indicaron es que sería la brigada de homicidios de la Policía de Investigaciones junto a la Fiscalía ECO quienes vendrían a realizar los peritajes en este sector, ya para determinar cuántos disparos habrían dado, cuántas personas habrían abordado ya oficialmente a este vehículo, donde iban dos ocupantes, ellos resultan lesionados y son trasladados

0: hasta un centro asistencial. Y ahí hay que, precisar, porque en primera instancia nos habían dicho que podría haberse tratado de un ataque directo a esta iglesia, pero ahí es que luego, con el paso de las horas, nos indican que esto sería... ¿por qué recibe estos impactos la iglesia? Es porque estaban justo en la trayectoria donde estas personas, estos delincuentes, disparan a este auto y ahí terminan llegando estas balas que hieren al menos a dos personas que estaban en este culto evangélico.
1: Bueno, por eso son tan relevantes las vocerías, para evitar elucubraciones, ¿no? Para evitar que la información llegue a tan cuentagotas, porque si no es difícil poder reportear. Es muy complicado cuando se toman decisiones. Y esto lo digo a modo personal, Vicente, ¿eh? No te sientas incluido si no es necesario. Es súper difícil cuando se empiezan a llegar datos a cuentagotas, porque uno trata de reconstruir la historia para poder contarla, los hechos. Entonces, claro, era muy obvio que en algún momento, si no había una vocería cercana o próxima, uno empieza a intentar atar cabos, y a medida que va pasando el tiempo es bien difícil hacerlo si es que no hay algo oficial. Lo que llama la atención, y yo no soy policía, yo no soy investigador ni mucho menos, pero entiendo que cuando hay un ataque de estas características, con cuatro personas, ¿no? Son cuatro personas las que están heridas, ¿no?
0: Sí.
1: Sí. Ya. Cuatro personas, de las cuales, ¿se sabe algo del estado de ellas o no?
0: No, hasta el momento lo que sabemos es que, estarían heridas, no habrían personas fallecidas, pero con el transcurso de las horas también esto se puede actualizar. Claro. Así que ahí también hay que precisar aquello que es parte de lo que esperamos ya por parte de la Fiscalía ECO y de la Brigada de Homicidios que quedaron a cargo de las diligencias.
1: Obviamente que es muy necesario intentar saber lo que pasa en las primeras horas, porque son muy relevantes. Ahí vemos que el sitio está protegido, es decir, nadie está entrando al lugar, está siendo protegido para que se dirigen las diligencias, pero ya van a ser 6 horas justas, porque tú hablas de las 9:30, ya son las 3:42, ya pasaron más de 6 horas. Sí. Yo no esperaría al menos tener un poco más de detalles de cómo fue la dinámica, quizás no cómo fue la dinámica, porque sabemos que eso se investiga y puede demorarse, pero al menos saber cuál es el estado de salud de estas personas. Uno, por la familia, y dos, porque esto ocurre además cerca de un espacio público, se da además en situaciones donde hay un culto evangélico, es decir, habían varias personas que estaban, siendo parte de esta reunión religiosa. Pero por otro tema, porque tampoco se ha hablado si es que efectivamente se tiene claro cuál fue el paradero de las personas que atacaron a estas personas. O sea, en el fondo hay varias preguntas que quedan un poco inconclusas. Y cada hora cuenta, digamos. A esta hora han pasado 6 horas, uno en un vehículo escapando, en 6 horas, donde, insisto, no es para... Hay casos que se demoran bastante más, uno lo entiende. No, yo no estoy diciendo que hay que encontrar a las personas de inmediato, porque es difícil, hay que revisar cámara por cámara, lo entiendo. Pero cuando se pasa tanto tiempo en silencio o no se cuenta algún dato para actualizar, no sé, se pierde tiempo preciado. Los medios no somos aliados en ese sentido, de también contar lo que ocurre. Y si es que más adelante habrá otra vocería, bueno, puede pasar toda la madrugada. Pero si no, empieza una versión, luego aparece otra, y al final el silencio es el que finalmente termina hablando, paradójicamente.
0: Sí, totalmente. Eso es muy importante, saber qué es lo que habría pasado con estas personas que atacan. Lo que se dice es que serían cuatro personas, al menos cuatro, quienes intimidan a este grupo, ¿cierto? Más bien estas dos personas que estaban a bordo de este vehículo blanco, un Hyundai i10, que recibe estos impactos. Y nuevamente, esto es muy importante precisarlo. ¿Por qué? Porque la primera información es que se podría haber tratado de una balacera contra la iglesia. Las balas que ingresan hasta la iglesia y terminan hiriendo a dos personas que estaban en este culto son producto de que, por la trayectoria de estos disparos, terminan ingresando a este lugar, a esta casa de oración. No es que hayan atacado directamente, sino que se trata más bien de un robo, de un intento de robo a estas personas. Lo que también se indicó, ¿cierto?, preliminarmente, es que no habrían logrado sustraer esta especie, que se trataba de un teléfono que estas personas venían a vender. Así que eso también es parte de lo que tenemos que aclarar, saber qué pasa con estas personas, se habrá dado con su paradero, hacia dónde huyen, en qué vehículo lo hacían, si lo hacían a pie, ¿cierto? Es información que hasta el momento no está clara. ¿Y sí?
1: No, es que todo esto

casos son graves porque al final lo que tú mencionas es muy decidor. Estas personas van, intentan vender, tratan de robar, en ese intertanto disparan a las personas que están en este vehículo y terminan hiriendo a personas que están en una situación que no tiene absolutamente

0: en este tema?
1: No, nada que ver, nada que ver. Completamente ajenas. Y bueno, acá también es importante precisar lo que estuvimos conversando en un despacho anterior, Mario, que hay indicaciones por parte de las autoridades, porque estos hechos no, a ver, son recurrentes. Por lo tanto, si se puede buscar un punto aún más seguro, como puede ser un cuartel policial, ¿cierto?, a las afueras, donde no se molesta a nadie, ¿cierto?, donde no podamos quizás ocupar algún estacionamiento, siempre tratando de no molestar, sino de hacer un espacio seguro, de buscar un espacio seguro, no como acá, que, bueno, uno podría pensar una plaza, porque podemos ver acá, voy a moverme un poco para que puedan ver a través de BioBio TV las imágenes, ¿cierto? Es una plazoleta, juegos de niños, hay viviendas acá en este lugar también, hay otros vehículos. A las 9 de la noche, 9 y media ya con, bueno, este cambio de hora está un poco... O se oscureció hace pocos minutos, por lo tanto es importante también buscar algún lugar seguro, un poco más seguro, estar seguros también de con quién estamos haciendo la transacción, ¿cierto? Tener sí, claro, un respaldo de quiénes serían estas personas, sí, a quién vamos a entregarles algún dispositivo o muchas veces un vehículo. Tener un respaldo de aquello es muy, muy importante para poder evitar casos como estos, pero hay que decirlo, afortunadamente, estas cuatro personas lesionadas no estarían en riesgo vital, sino más bien lesionadas, pero es muy lamentable. Imagínate, en esta casa de oración no sabemos cuántas personas estaban en esta iglesia, pero son dos personas que resultan lesionadas, podrían haber sido muchas más. Sabemos que también hay niños a esa hora,
0: sí, no,
1: las familias completas, gravísimo, vienen a este punto. Entonces hay que tener mucho cuidado con eso y ojalá se pueda tener el paradero de estas personas pronto.
0: Ya, bueno, Vicente, volveremos contigo en cualquier momento, ojalá que exista una vocería, sí, insisto, no para satisfacer la rapidez de la prensa, que es otra cosa,
1: No.
0: Sino claro, para lograr establecer qué fue lo que ocurrió, o obviamente qué fue lo que ocurrió no se va a saber de inmediato, o capaz sí, capaz se tiene más o menos claro cómo funciona todo y podemos tener una vocería que nos ayude a despejar dudas y que los que nos están escuchando también tengan, sí, ese dato completo. Bien, Vicente, ¿sí? ¿Te queda algo? Sí.
1: Tenemos información también que está en desarrollo, ¿eh? Llega por parte de Fiscalía ECO que se van a trasladar hasta Estación Central por el homicidio de un ciudadano extranjero con arma de fuego en vía pública. Indican que trabajará Carabineros. Así que eso también vamos a estar pendientes de lo que suceda con eso en Estación Central. Recordar que en este momento estamos en Colina también esperando tener ya la voz oficial por parte de las autoridades con este hecho, donde terminan cuatro personas lesionadas, y lo que indican es que también, luego de eso, se van a mover hasta acá, hasta este punto, en Vista Hermosa con Valparaíso, donde nos encontramos por el cuádruple homicidio frustrado con arma de fuego que hemos estado mostrándoles a ustedes, ¿cierto?, informándoles durante la madrugada.
0: Hay que decir que fueron varios los auditores que nos dieron el dato de lo que estaba pasando en la Estación Central, y tú estabas revisando desde bien temprano la información, también estaba medio difuso y ahora ya se clarifica entonces que la Fiscalía de ECO se dirige entonces a la comuna de Estación Central. ¿Se sabe en qué sector de Estación Central, Vicente?
1: No lo indican acá, no, pero nos habrían, a ver, según información que nos entregaron más temprano, era un cercano a la municipalidad. Un auditor nos indicó este sector, así que también vamos a estar ya teniendo mayor información.
0: Ya.
1: Desde acá de Colina vamos a estar recabando todos los datos de este segundo caso que marca esta noche de día jueves.
0: Bien, Vicente, gracias. Completo informe, como siempre. Buen día.
1: Buen día, que estén muy bien.
0: 3:49, seguimos avanzando.
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0: Golpe en los bolsillos esta jornada. Las gasolinas de 93 y 97 octanos subirán 30 pesos por litro y el diésel lo hará en 89 pesos por litro.
3: Estamos hablando de un golpe directo al bolsillo, justo en el peor momento posible, porque vienen las fiestas patrias, cuando efectivamente casi 2 millones de chilenos salen de viaje.
0: El duro ajuste aplicó, el Banco Central en su informe de política monetaria de septiembre al estimar ahora un crecimiento inferior al 1% para este año.
4: Hoy día estamos viviendo también un sobreajuste, pero que no viene de parte del Banco Central, viene del propio gobierno.
5: Ajuste del gasto fiscal.

0: y transmisión de precios de los combustibles.
1: En conversación con la radio, el ministro de Hacienda, Jorge Quirós, respondió a su parte de trabajo por la meta de desempleo para 2030 y afirmó que se plantea objetivos exigentes.
2: Nosotros en Hacienda nos fijamos siempre metas exigentes, hacia allá vamos, mantenemos esa meta. Tenemos mucho por hacer, pero tenemos mucha confianza en las proyecciones de inversión que vienen y las cosas que estamos haciendo hoy día.
1: La moneda ingresó al Congreso la reforma al mercado de capitales que considera ejes relacionados con la vivienda, los beneficios tributarios y cambios a la ley de fraudes.
3: Este 7% de la vivienda sería mediante aportes continuos durante 30 meses. Podría excluir a los trabajadores con ingreso variable. Sería bueno tener un poquito más de flexibilidad.
1: El canciller Francisco Pérez se le rayó la cancha al embajador de Estados Unidos, Brandon Yad, y le recordó que los representantes diplomáticos no deben opinar de política interna.
4: Los embajadores dijeron no deben opinar sobre la política interna de los países en que están. Se lo hemos hecho saber al embajador Yad en varias oportunidades y hoy día sí, fue exactamente es uno de los temas que tocamos.
1: El exfiscal Dinko Fodic, tres detectives de la Policía de Investigaciones y un primo de Franco Parisi fueron detenidos al ser vinculados en una red de secuestros extorsivos.
5: Él no es fiscal, hace más de 15 años que salió del Ministerio Público.
6: Se echa de menos a que el Ministerio Público tenga su propio organismo interno de control.
1: Los homicidios consumados disminuyeron un 11,5% durante el primer semestre de 2026, con 472 víctimas en comparación con igual periodo de 2025.
7: Cerca del 50% de las personas fallecidas en homicidio tienen antecedentes penales. Pero más allá de eso, estamos hablando de que fallecieron por homicidio 472 personas el primer semestre.
1: La Corte Suprema comenzará hoy la deliberación de los cuadernos de remoción. Será caso a caso y solo hay dos opciones, la destitución o la permanencia.
8: Porque no olvidemos que el requerimiento de inconstitucionalidad es general. Entonces, si se acoge el requerimiento presentado por esta parte o por el resto de los colegas, sí va a tener relevancia en lo decisivo de fondo.
1: El gobernador metropolitano Claudio Rego celebró el fallo de la justicia electoral que lo mantuvo en su cargo y avisó que continuará en política hasta que se muera.
9: Y voy a ser candidato a algo. No sé qué hay, pero a algo. Pero no me van a ver retirado a los cuarteles de invierno. Tengo más ganas que nunca.
1: La oposición elevó la presión para conmemorar el 11 de septiembre al tiempo que el Ejecutivo reiteró que no tiene contemplada ninguna actividad oficial para mañana viernes.
10: Todo el mundo tiene derecho a enfrentar esta fecha como quiera, pero en paz.
11: Considero que corresponde una conmemoración, Chile debe recordar.
12: Eso evidentemente es una falta a su investidura como presidente de la República.
1: El presidente José Antonio Kast se comprometió ante libertarios y republicanos por su disposición a avanzar en indultos para exuniformados condenados por hechos vinculados al estallido social.
13: Nos planteó lo mismo que hemos escuchado ya en la prensa, que están avanzando caso a caso.
14: El presidente está hoy día con una disposición completamente distinta, mucho mejor a la que me había tocado con la anterioridad.
1: En noticias del exterior, Argentina anunció que presentará nuevas denuncias contra petroleras que operan en las Islas Malvinas. Cilia Flores, la esposa de Nicolás Maduro, solicitó al sistema judicial de Nueva York poder esperar el juicio en su contra fuera de prisión debido a problemas cardíacos. En el deporte, el entrenador Nicolás Córdoba entregará hoy la lista de futbolistas citados para la selección chilena de fútbol que disputará a fines de este mes amistoso frente a Canadá, Estados Unidos y México.
15: Siempre va a ser un sueño vestir la camiseta de la selección.
16: ¿A qué jugador no le gustaría ir a la selección? A mí no me han dicho nada, todavía no. Es todo rumor, así que tranquilo.
1: Y desde las 18 horas se realizará la largada protocolar del Rally Mundial en la Plaza de la Independencia de Concepción.
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Escuchamos a Bruno Mars y bueno, tenemos que contarles lo siguiente. 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

0: 4 de la mañana, punto. Vienen las noticias. A la vuelta de las noticias estaremos con lo que se dijo, revisando también lo que fue la entrevista de la radio. En exclusiva habló el ministro Jorge Quirós, estuvo conversando con el Expreso Bío Bío, y luego nuestro especial el día de hoy con el gran José Feliciano.
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3: 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En Bio Bio, una nueva hora. 4 de la mañana.
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0: Buenos días, bienvenidos al Informador. El Congreso Nacional despachó el primer proyecto de ley de la Agenda de Seguridad, mientras que senadores oficialistas presentarán una propuesta para dar de viabilidad a la reforma constitucional. Cristóbal López, con el informe.
4: Luego de pasar las últimas semanas estancada en la Comisión de Constitución del Senado, aparece una luz de esperanza para la reforma a la Carta Fundamental en materia de seguridad que presentó el gobierno. Los senadores Andrés Longton y Arturo Esquella anunciaron que lograron un completo acuerdo y ya tienen lista la propuesta que presentarán a la Comisión para poder discutirla y entregar viabilidad al proyecto. Los ejes son tres: consagrar el crimen organizado dentro de la Constitución, crear un régimen carcelario diferenciado y crear una nueva hipótesis para aplicar el estado de excepción de emergencia, apelando al riesgo de la seguridad pública. El senador Longton ahondó en esta última propuesta que busca evitar la creación de un nuevo estado de excepción.
5: Reforzar el estado de emergencia 2.0 calificado y establecer algunos elementos relevantes en ese estado de emergencia para darle mayor fortaleza a un estado de excepción que ha funcionado exitosamente en la macrozona sur y que por lo tanto es necesario potenciar.
4: En paralelo, la sala de la Cámara de Diputados aprobó por unanimidad y despachó a ley el primer proyecto de la Agenda de Seguridad que aumenta el periodo de flagrancia de 12 a 24 horas, mientras que para la Policía Marítima, de manera excepcional, tendrá 48 horas. Además, se entregan nuevas facultades para realizar diligencias en flagrancia, como el requerimiento de aparatos tecnológicos. Además, el titular de Justicia adelantó que el proyecto será ley lo antes posible, afirmando que buscarán que la promulgación y publicación se expedite lo máximo posible.
0: La Corte Suprema entra en la etapa decisiva de los cuadernos de remoción este jueves. Comienza la deliberación del Pleno sin un plazo definido para resolver los casos y con requerimientos pendientes ante el Tribunal Constitucional. Marcela Rojas, con el informe.
6: Tras 6 jornadas de alegatos, el Pleno de la Corte Suprema comienza esta jornada la deliberación de los cuadernos de remoción que involucran a los magistrados que viajaron al extranjero mientras se encontraban con licencia médica. Los ministros deberán analizar caso a caso los antecedentes y determinar si las conductas acreditadas justifican la salida de los jueces del Poder Judicial. Uno de los casos que llamó especialmente la atención durante esta semana es el del juez Diego Illanes, del cuarto juzgado de familia de Santiago. Según un reportaje de T13, el magistrado viajó a España en 2023 para estudiar y extendió su permanencia mediante una combinación de vacaciones, días sin goce de sueldo y licencias médicas, estadía que se habría prolongado hasta este año. Las defensas, en tanto, sostuvieron ante el máximo tribunal que los hechos no alcanzarían el estándar de gravedad necesario para aplicar una remoción. El abogado Víctor Flores planteó que existen más antecedentes para mantener a su representada en el cargo que para removerla.
7: En los casos donde se ha removido a los jueces son casos graves como prevaricación, tráfico de influencia, acoso sexual, acoso laboral reiterado, ninguno de los cuales se da en el caso de mi representada.
6: Así, desde este jueves, la atención estará puesta en la deliberación reservada de los ministros de la Corte Suprema, quienes deberán definir el futuro de los magistrados en cada uno de los expedientes.
0: El presidente Donald Trump prometió el miércoles entregar $5,000 a cada adulto estadounidense si su partido mantiene el control del Congreso tras las elecciones de término medio el próximo mes de noviembre. En declaraciones a sus seguidores durante la Convención Nacional del Partido Republicano en la ciudad de Dallas, en el estado de Texas, el mandatario aseguró que si los republicanos ganan, entregará un dividendo a todos los ciudadanos sin entrar en detalles en qué consistirá el programa o cómo será hecha esta transferencia. Estados Unidos está haciendo una gran fortuna a través de los aranceles, aseguró el mandatario. Si los republicanos ganan, ustedes ganan con nosotros y vamos y van a tener $5,000. Las últimas encuestas proyectan una victoria demócrata para el control de la Cámara Baja y una posibilidad de 50-50 la mayoría del

0: Grado, según indicó el martes el agregador de resultados de las encuestas Decision Desk HQ. Vamos a retomar el contacto con nuestra unidad móvil, Vicente Aguilar. Información policial que está ocurriendo acá, diferentes puntos de la región metropolitana.
1: Sí, continuamos con la información desde la comuna de Colina, de este hecho donde resultan 4 personas lesionadas por impactos balísticos tras la venta de un teléfono que se tenía que dar en un punto de Vista Hermosa con Valparaíso en la comuna de Colina. Es ahí que un número indeterminado de personas llegan a este punto, intimidan a los ocupantes de un auto blanco Hyundai i10 y terminan disparando. Es ahí que estos disparos dan en estas dos personas y parte de estos disparos también llegan hasta una iglesia evangélica que está en este sector donde resultan 2 personas más heridas. Serían 4 entonces los lesionados por impactos balísticos, fuera de riesgo vital. Se indicó que la brigada de homicidios de la Policía de Investigaciones venga hasta este sector, también la Fiscalía ECO, para determinar mayores antecedentes de este caso. También hay otro caso en la comuna de Estación Central donde se registraron algunos disparos y termina falleciendo un ciudadano extranjero. En la Fiscalía ECO y Carabineros, quienes están a cargo de la investigación, tendremos mayores detalles en los próximos minutos. 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
0: 4:07 Hasta ahora en Temuco, la región de la Araucanía, está nublado con una humedad del 92%, 5 grados de temperatura. En Santiago, 8 grados de temperatura, se mantiene nublado con una humedad del 88%.
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4: Vamos a seguir avanzando. Hacemos el trasnoche de la radio y ya se nos viene lo que les contábamos, lo que se dijo en BioBio. Ahora escucharemos, William, las guitarras de Miguel Molina junto a Claudio Constanzo con A la orilla del brasero, luego lo que se dijo y luego nuestro especial con José Feliciano.

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1: 4:14. Vamos a revisar lo que fue la conversación con el ministro de Hacienda, Jorge Quirós, en el Expreso de Biobío, donde conversaron de todo un poco. ¿Cuál es la reforma del mercado de capitales que promueve el gobierno? ¿Cuál es el momento actual de nuestro país? En fin, una conversación que se sostuvo las últimas horas y que vamos a revisar acá también para los auditores del Tres Norte.
2: Jurídica de Derecho Público. Y este fondo lo que va a hacer es que complementa 3% de los 10. Por lo tanto, en el fondo, una familia que se ordene y que ahorre 30 meses va a poder aspirar a comprar a 30 años una casa con 10% de pie, pero donde el 10% de pie van a poder entregar el 7% y se lo va a pagar el gobierno el otro 3% en premio al ahorro. Esto para viviendas nuevas o usadas hasta las 6.000 UF.
3: Sí, hay quienes que han criticado ese monto también, porque hasta 6.000 UF se habla de 240 millones de pesos UF, que bueno, está subiendo, vamos a hablar de eso

0: también, ministro, pero hay quienes dicen que son propiedades o son viviendas de 6.000 UF que se podrían enfocar quizás más ayudas para bajo ese valor.
1: A ver, esto coexiste y van a continuar todos los programas del Ministerio de Vivienda. El Ministerio de Vivienda tiene un enfoque, como todos sabemos, en vivienda de para gente clase más modesta, menores ingresos, y esos presupuestos continúan y continúan esas acciones. Esto otro va dirigido a devolverle el acceso a la clase media, que la verdad es que se ha visto postergada todos estos años, muchos años, no los últimos, sino que ya de tiempo a esta parte, con viviendas que son más caras y financiamiento que es más difícil de conseguir.
2: Ministro, hay tanta materia con la cual conversar, pero hablemos del IPOM, porque de acuerdo a las perspectivas que entrega el Banco Central, estamos hablando de que en junio del 2026 la proyección era 1.75 y la proyección de septiembre 0.25, 0.75.
0: De crecimiento,
2: claramente. Gracias.
1: Sí, mira, es un resultado que era previsible dados los números que fueron saliendo después de las primeras estimaciones que el propio IPOM había hecho antes en su publicación anterior. Dice relación con una serie de fenómenos que nos han afectado, y si los pudiera enumerar, y están también señalados en el propio IPOM, primero hay un tema de minería. Recordemos que la producción minera el mes de julio cayó prácticamente un 10%, 9,3, cayó en julio. Tenemos también el efecto de los temporales, tenemos el efecto de la guerra del Medio Oriente con su impacto en los combustibles, y eso ha generado un trimestre que quedó por debajo de la expectativa de las que tenía el Banco Central y también de las que teníamos nosotros. Y al incorporar ese fenómeno, entonces aparece una proyección más baja, una corrección relevante para el año.
0: Pero
1: esa corrección de todos modos supone una recuperación hacia el último trimestre.
0: Claro, pero no vamos a crecer ni al 1% este año.
1: Bueno, recordemos que los primeros seis meses fueron, los primeros tres fueron negativos. Esos tres meses que llegamos cuando estábamos en marzo estábamos cayendo en el IMASEC. Los siguientes tres meses fueron prácticamente cero, o sea, partimos con seis meses muy mal, y después tuvimos el temporal y la caída de producción de cobre el tercer trimestre, ¿no es cierto? Pero vamos a levantar la actividad hacia el fin del trimestre.
2: Ahora, pensando claramente, ministro, en que las cifras son negativas, las proyecciones, las expectativas también son negativas, ¿qué medidas a corto plazo está pensando en tomar la cartera de Hacienda para precisamente mejorar estos índices económicos?
1: A ver, yo quisiera primero resaltar un tema del IPOM, que es bueno tenerlo en cuenta. Note que el IPOM no opta por bajar la tasa de interés, mantiene la tasa. Ahora uno dice, ¿por qué mantiene la tasa si
0: la reunión de política monetaria?
1: Claro, ¿por qué mantiene la tasa del Banco Central? ¿Por qué mantiene el central la tasa si la situación está, efectivamente, coincidimos, delicada? Bueno, la mantiene porque las perspectivas del central las comparte con las perspectivas que tiene Hacienda y que en general tiene el mercado, de que vamos a ir de menos a más en esta materia, recuperando en el último trimestre, pero sobre todo con mucha fuerza. Todas las proyecciones de inversión el 2027 son muy elevadas. Ahora, dicho eso, no nos deja indiferente la situación actual. Estamos trabajando en mejorar esto. Estos proyectos, como el que acabo de señalar de Mercado Capitales, es un proyecto que viene también a dar un golpe importante a expectativas. Por ejemplo, el Fondo Nacional de Vivienda lo que proyecta es que va a haber financiamiento para 150.000 viviendas, lo que va a permitir que los constructores, en vez de estar pensando si el FOGAE, por ejemplo, van a ampliarlo o no, si se va a ampliar en la próxima ley de presupuesto, etcétera, le da un horizonte para hacer sus inversiones. Eso va a coincidir con otras iniciativas que ha planteado el gobierno. Esperamos que se salgan de la Contraloría este mes, relativas a facilitar un nuevo ordenamiento de urbanismo y construcción que va a permitir hacer viviendas más económicas, que son las que demanda el mercado hoy día. Recordemos también que con la publicación de la ley de reconstrucción vamos a tener exención del IVA para la compra de viviendas, vamos a tener la reintegración del DFL2. Por lo tanto, hay una serie de medidas que definitivamente

0: van directamente y a muy corto plazo a mejorar la situación.
1: Ministro,
0: a eso vamos a sumar otras, eso vamos a sumar otras que estamos en elaboración y que esperamos sacarlas antes del término de este mes.
1: Sí, le cito algunas de las cifras que hemos conocido los últimos días: IMASEC menos 1,5, desempleo 9,5, IPC 0,6, el doble de lo esperado. El LIPOM ahora que entrega esta proyección de 0,25 a 0,75 crecimiento este año. ¿Cómo definiría usted el momento económico actual de Chile?
0: El momento económico es un momento complejo, pero es un momento que está lleno de medidas y de iniciativas que van a cambiarle la cara a nuestro país a corto andar.
1: El momento económico complejo que hizo usted, ¿es culpa del gobierno anterior?
0: A ver, aquí hay un tema de herencia muy estructural que va mucho más allá del gobierno anterior. Recordemos los sobrecostos del tema laboral, recordemos el sobreendeudamiento del Estado. Mire, precisamente con el mismo tema del mercado capital, al cual me gustaría volver a referirme, hoy día, en el año 2014, en el mercado capital, solamente el 15% de los bonos de la renta fija que había era absorbido por el Estado. Hoy día, después de todos los déficits que ha habido, casi un 50% de ese mercado es absorbido por el Estado. Bueno, por eso las tasas están tan altas. Entonces, los esfuerzos que estamos haciendo nosotros en materia fiscal y en materia de este proyecto, lo que van a hacer es relajar esas condiciones financieras de modo mucho más estructural. Uh-huh. A eso estamos apuntando, estamos tomando medidas para resolver estos problemas de modo estructural, pero sin desconocer la urgencia del corto plazo. Y como le digo, aquí hay medidas que van a impactar en corto plazo con la ley de reconstrucción. No, la ley de reconstrucción no es solo de largo plazo. La ley de reconstrucción tiene las rebajas del IVA, tiene el DFL2, tenemos la nueva ordenanza general de urbanismo y construcción, tenemos estas medidas que también son una perspectiva hacia adelante, pero no obstante ello, vamos a seguir trabajando para agregar más medidas, porque obviamente que no solo pensamos en el próximo año, pensamos también en el día de hoy.
1: Sí, se lo preguntaba por el tema político, ¿no? Los dichos del ministro de Vivienda también, de que con cierta controversia dijo que no es culpa del gobierno anterior la situación económica, por eso se lo planteaba también durante los primeros meses, que como usted bien dice fueron negativos, también se le echó la culpa de alguna manera al gobierno anterior. Para ser claros, esta situación compleja que usted dice, ¿es culpa del gobierno anterior o ya no?
0: A ver, vamos a la realidad más factual.
1: ¿Sí?
0: Nosotros asumimos en marzo, usted aceptará que lo que pasó entre enero, febrero y marzo...
1: Por eso le estoy preguntando ahora, estamos en septiembre.
0: Ahora, perdón, agreguemos los siguientes 3 meses, ¿ah?
1: ¿Sí?
0: Porque aquí no hay maravilla, y ahí tenemos los 2 primeros trimestres.
1: ¿Sí?
0: El resultado final del año está muy influenciado por los 2 primeros trimestres. Dicho eso, nosotros como gobierno nos tenemos que hacer cargo de la situación que hoy día estamos mirando hacia adelante y también hacia el presente.
2: Ya, ministro, una cosa son los temas económicos que están ligados también con las políticas, y a propósito de lo que le mencionaba Loreto del ministro Poduje, el ministro Rau dice: yo no me puedo comprometer con el 6% de desempleo, que fue un dicho suyo o una meta suya. Que dos ministros, entre comillas, de su mismo gobierno se desmarquen de sus proyecciones, ¿qué le dice a usted?
0: A ver, yo no entiendo lo dicho por el ministro Poduje como un desmarque. El ministro Poduje está señalando algo con el cual yo coincido, y es que los temas tenemos que enfrentarlos nosotros y tenemos que hacernos cargo nosotros. Eso como tema número uno, y eso obviamente que es nuestra responsabilidad. Lo dicho por el ministro Rau, lo conversé ayer con él, me dijo que bueno, le hice aparentemente una cita mal tomada, no sé, en fin, pero definitivamente él habló, parece que una meta exigente. Obviamente nosotros en Hacienda nos fijamos siempre metas exigentes y seguimos empeñados en devolverle a este país el progreso y devolverle el 6% de desempleo. Hacia allá vamos. Y bajar de los cifras actuales, mantenemos esa meta.
2: ¿Mantiene la meta del 6%. ¿Usted cree que se va a lograr bajar el desempleo?
0: Bueno, en eso estamos. Estamos trabajando. Tenemos mucho por hacer, pero tenemos mucha confianza en las proyecciones de inversión que vienen, en las cosas que estamos haciendo hoy día.
1: Ministro, hablando también, ¿no?, del proyecto de ley de la reforma de mercado de capitales y financiamiento de la casa propia, se hablaba, bueno, se agregó lo de la casa propia, conocimos ahora el detalle y lo vamos a conocer también, pero en cuanto al mercado de capitales, ¿hay algún tipo de beneficio tributario o de impuestos que dejen de recibirse para el tema justamente de este mercado?
0: Oye, es bien interesante lo del mercado de capitales, porque efectivamente hay una serie de impuestos que se van a remover, pero son impuestos que no recaudan. Yo los invito a ver el informe financiero. Nosotros hemos puesto a lo largo del tiempo, a lo largo de los años, una serie de impuestos que no recaudan, y lo único que han hecho es hacer más caro el acceso al financiamiento en Chile.

0: Pongo dos ejemplos. Tenemos unos impuestos del 4% que son de retención más que nada a la tenencia de bonos, ¿ah? Y tengo una fórmula muy compleja de calcular las ganancias de capital de los bonos. Ese impuesto no recauda absolutamente nada, mínimo, pero sin embargo impide que estos bonos sean transados en plataformas internacionales. Entonces le quita liquidez e impide entonces el atractivo de que vengan agentes internacionales a prestar dinero en Chile. Uh-huh. Le pongo otro ejemplo, el impuesto timbre estampilla. Un residente que le preste plata a un banco no paga impuesto timbre estampilla, pero un extranjero que le preste dinero a un banco paga impuesto timbre estampilla, que equivale a un 0,8% anual, y con una tasa del 3, del 4, es un número muy importante, muy relevante. Entonces estamos llenos de esos impuestos que yo he llamado los impuestos de Frigobar, que no recaudan. Los invito a ver el informe financiero. Efectivamente, una remoción importante de impuestos que son ficcionales, de costo de transacción, pero que tienen prácticamente cero impacto fiscal, y el único impacto que han tenido es entorpecer el desarrollo.
1: ¿No va a impactar en la recaudación, entonces?
0: No, cero. Los invito a ver el informe financiero. Es muy contundente.
2: Ministro, estamos hablando y la gente está escuchando, está participando, está enviando muchos comentarios. Para aterrizarlo un poquito también, más allá de la parte técnica, que usted obviamente uh-huh. se maneja. Pensando en la gente, en la clase media, que usted hablaba a propósito del mercado de capitales, pensando en el día a día, en el bolsillo de la familia chilena, que está muy afectado, ¿qué medidas a corto plazo para aliviar un poco? Se viene alza de bencina, lo más probable. ¿Cómo se alivia un poco a la familia chilena, clase media, la clase más baja, que está complicada, muy complicada?
0: Sí, la familia y la clase media y los chilenos y chilenas se van a ver aliviados cuando nosotros logremos recuperar el empleo, la ocupación. Logremos que todos tengan pega. Y en eso estamos abocados. Tenemos una situación compleja, difícil. Cuando asumimos llevábamos más de 40 meses con desempleo arriba del 8%. Los tres primeros meses, como digo, la economía cayendo. Pero hoy día es nuestra responsabilidad. Estamos en eso. Trabajamos todos los días en eso. Y créanme que lo vamos a lograr. Dennos un par de meses, un poco de tiempo, pero estamos trabajando todos los días para abocarnos a resolver el tema del empleo.
1: ¿Y el tema del empleo cuándo podremos ver empezar a ver mejores cifras? Bueno, pasando el invierno ya estructuralmente, ¿no? Estacionalmente, mejor dicho, el empleo siempre muestra mejores cifras, pero para llegar a este 6.5%, ¿no? Que era hasta el final, ¿no? del gobierno que decía.
0: 6.5% está programado para fines del año 29.
1: Sí, sí.
0: Lo mantenemos.
1: Pero lo inmediato, ¿cuándo vamos a empezar a ver mejores cifras en empleo?
0: En lo inmediato
1: vamos
0: a empezar a ver mejores cifras de empleo el último trimestre, y esperamos que eso se conecte con el primer trimestre del próximo año, porque vamos a hacer un presupuesto que va a ir muy enfocado, con un fuerte énfasis también en obras públicas, en construcción, que son altas demandantes de empleo.
1: ¿Esas van a ser, perdón, las partidas prioritarias justamente para el presupuesto? Uh-huh. ¿Cuáles son?
0: No, las partidas prioritarias, respondiendo a lo que es el programa de gobierno y también lo que espera la ciudadanía, tiene partidas prioritarias en temas de seguridad.
1: Ya.
0: Tiene otra partida prioritaria en estos temas de enganchar, sobre todo en términos de enfatizar la ejecución, ¿eh? Porque a veces lo que pasa es que más allá del presupuesto, importante ejecución. Entonces, sí, iniciar obras ahora, que sigan y que continúen, o que estén listas para partir el mismo primero de enero del próximo año, ¿eh? Eso hace una diferencia muy grande en términos de dinamismo económico, ¿eh? Y lo tercero es un énfasis social que el gobierno pone en pobreza y en niñez.
2: Sí. Ministro, con...
0: Desde luego, y esto es bueno aclararlo, como todo presupuesto responsable, hacerse cargo íntegramente de todas las leyes que hoy día existen en la República y que tienen que también ser satisfechas al 100%.
2: Sí, tomando en cuenta con un precio histórico del cobre, que históricamente era uno de los grandes beneficios que tenía...
1: El sueldo de Chile.
2: Claro, el sueldo de Chile. ¿Qué se va a hacer precisamente y qué medidas ve usted también como para que se recupere todo lo que está pasando con Codelco y precisamente volver a ser el sueldo de Chile, como se le conocía?
0: Mire, a ver, en materia de cobre hay varios temas que están ocurriendo. Hay mineras privadas importantes como Escondida, ¿eh? Que da cuenta de un 20% de la producción minera de Chile, que está pasando por una zona de bajas leyes. Hemos conversado con ellos y esa caída de producción que ellos la han anunciado, está escrito en su informe financiero, es cerca del 20%, y se va a mantener. Y esa es una decisión privada, ellos están haciendo lo mejor que pueden, no tenemos mucho que hacer del Ministerio de Hacienda para mejorar la situación.

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1: Es momento de comenzar un nuevo especial más del trasnoche de la radio. Y vamos a revisar la historia de un tremendo artista, auditores. Un artista eximio, un artista que hoy está de cumpleaños, un artista que además nos ha regalado grandes momentos en nuestro país también. Hoy, 10 de septiembre, cumple 81 años este gran guitarrista boricua que la prensa chilena dio por obsoleto en 2006 y después, esa misma noche, se llevó ambas antorchas y la gaviota de plata. Pero más allá de lo que ha pasado con nuestro país, la historia de este hombre es impresionante. José Monserrate Feliciano García nació hace exactamente 81 años, el 10 de septiembre de 1945 en Lares, Puerto Rico, el cuarto de 11 hermanos varones, hijo de un padre que trabajaba como agricultor y estibador portuario. Nació ciego por un glaucoma congénito. Su primer contacto con la música a los 3 años fue acompañar a su tío en una lata de galletas mientras él tocaba el cuatro, el instrumento tradicional puertorriqueño. A los 5, la familia se mudó al barrio de Spanish Harlem en Nueva York y ahí, en el Teatro Puerto Rico del Bronx, dio su primera actuación pública. Se enseñó solo a tocar el acordeón a los 7 años y a los 9 su padre le regaló su primera guitarra. Desde entonces José se encerraba a practicar hasta 14 horas diarias, aprendiendo de oído con discos de rock and roll de los años 50, guitarristas clásicos y grandes del jazz como Andrés Segovia y Wes Montgomery, entre sus mayores influencias. Ya adolescente tomó clases de guitarra clásica con Harold Morris, el profesor de la escuela Lighthouse para Ciegos de Nueva York, que a su vez había sido alumno del propio Segovia. A los 17 dejó la escuela definitivamente y empezó a tocar en las cafeterías de Greenwich Village para ayudar a mantener a su familia. El gran quiebre llegó el año 1968 con el álbum Feliciano, que alcanzó el puesto número 2 de la lista gracias a su versión de Light My Fire de The Doors, ganándole 2 premios Grammy, Mejor Artista Nuevo y Mejor Interpretación Pop Contemporánea. Ese mismo año se volvió una superestrella en la América Latina, sobre todo en Argentina, con La Copa Rota y Amor Gitana. En 1968,

8 de ese mismo año, pero más adelante le trajo un momento más polémico al interpretar el himno estadounidense The Star Spangled Banner en la Serie Mundial de Béisbol con estilo personal y aflamencado. De hecho, provocó una controversia tal en su momento que hubo sectores conservadores acusándolo de irrespetuoso. Con las décadas, esa versión personalizada terminó siendo vista como pionera y abrió la puerta a que artistas reinterpretaran el himno con su propio sello. Práctica que hoy compra completamente normal, ¿no? El 71 escribió su propia canción navideña Feliz Navidad, esa Feliz Navidad, linda canción. Bueno, con el tiempo se convirtió uno de los villancicos más reproducidos del mundo entero, sonando cada diciembre en al menos dos idiomas al mismo tiempo. Y a lo largo de su carrera acumuló 45 discos de oro y ganó también un platino a nivel internacional, 9 premios Grammy, incluso uno a la trayectoria. Una estrella en el paso de la fama de Hollywood y el privilegio de tocar junto a orquestas como la Sinfónica de Londres, la Filarmónica de Los Ángeles y la Sinfónica de Viena. Vamos a disfrutar de este gran artista, José Feliciano, con Paso la vida pensando, linda canción esta, y luego, ¿Por qué te tengo que olvidar? Es José Feliciano en el Trasnoche de la Radio.

Quedan 11 minutos para las 5 de la mañana. Gracias a los que nos están escribiendo a través del WhatsApp, por ejemplo. Un auditor que nos mencionaba lo que, bueno, lo hemos estado mencionando a propósito de los accidentes durante toda esta madrugada, cuando comenzó. En general, a Mengual con Libertador Bernardo Hin, con la Alameda. En la comuna de Estación Central se dio un accidente de tránsito, un volcamiento, una colisión entre dos vehículos. En este caso, un taxi y un vehículo particular. Se mantiene todavía ahí, no está el tránsito cortado, pero sí hay una conificación. Entonces, obvio que va a generar algún tipo de... Bueno, la Alameda en ese lugar es una calzada bastante amplia. Pero seguramente un ratito más, cuando comience a circular más vehículos, va a generar algún tipo de problema. Todavía se mantienen vehículos de seguridad municipal. Uno de los vehículos se mantiene volcado. Entonces, de esperar que durante estas ya últimas horas, bueno, última hora, queda prácticamente una hora y 10 minutos para que comience ya la mañana. Me imagino que ya van a comenzar a hacer las labores de retiro de estos vehículos. Hay que entender que también cuando ocurren este tipo de situaciones, dependiendo si hay algún tipo de lesión grave o un resultado grave también del accidente, lo que ocurre es que tiene que ir la CIAT a investigar. Entonces, por eso no se pueden mover los vehículos de inmediato. Pero todo indica que están esperando para sacarlo. Eso es lo que nos indican.

También nos escribe otro auditor, Ricardo Canteros, que está hasta ahora escribiéndonos. Ricardo Canteros, que es ciudadano chileno que volvió a Chile hace poco, estuvo viviendo mucho tiempo en Kuala Lumpur y nos contaba que volvió a trabajar de noche y que bueno, siempre que puede escuchar la radio. Él vivió mucho tiempo ahí en, nos contaba la otra vez que vivió mucho tiempo en Kuala Lumpur, ahí en Malasia, y bueno, en la noche siempre nos manda fotos de los accidentes, y precisamente nos mandó una foto de este mismo, que es un vehículo taxi con un vehículo sedán que terminan impactando uno al otro. Desconocemos la dinámica del accidente, pero sí, todavía se mantiene ahí la conificación para evitar que los vehículos se acerquen a este accidente. Muy buen especial esta noche, Feliciano. Saludos desde Lebulandia, nos escribe Charlie hasta ahora. Gracias, auditores. Qué bien, qué bueno que les haya gustado la música del gran Feliciano. Lo vamos a seguir escuchando. Sigamos con más, ¿les parece? Vamos con ¿Qué será? Y luego, La Copa Rota. Es José Feliciano en el Trasnoche de la Radio.

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1: 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Son las 4 de la mañana con 59 minutos. Hemos tenido un especial tremendo. Gracias a los que nos escriben ahí, dice, hay canciones que duelen en el alma, nos escribe una de nuestras auditoras, claro que sí. Pero lo importante es que son canciones que también nos muestran que estamos sintiendo algo, ¿no? Eso me decía una auditora acá, sabe que pase lo que pase, dice, estoy llorando, ¿no? Estoy demostrando mis sentimientos. ¿Qué tal? Bien, me gustó la reflexión. Gran artista, dice acá José Feliciano, crecí escuchándonos en el barrio en Coquimbo. Un gran saludo desde esa zona. Hacen un tremendo trabajo, nos escribe Javier. Ya, bien, auditores, vamos a la pausa. Vienen las noticias. Y luego, en nuestro bloque, en nuestra última hora de programa de este día jueves, viene la información que va a estar marcando esta jornada, el pronóstico del tiempo, el deporte y mucho más. Ya volvemos.

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0: 5 de la mañana.
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2: Buenos días, bienvenidos al Informador. Tras el fallo del Tribunal Calificador de Elecciones que rechazó el requerimiento para destituirlo de su cargo, el gobernador Claudio Orrego afirmó que continuará en política y que competirá por un nuevo cargo en el futuro. Los detalles con Gabriela Piña.
3: Acompañado por colaboradores, consejeros regionales de oposición y alcaldes, el gobernador Claudio Orrego valoró el fallo del Tribunal Calificador de Elecciones. En una votación dividida de 3-2, el TRICEL rechazó el requerimiento presentado por CODES del Partido Republicano y la UDI para destituirlo de su cargo por presuntas faltas a la probidad. Desde el Palacio del Gobierno Regional de Santiago, Orrego cuestionó a quienes impulsaron su destitución y aseguró que en política no todo vale. Además, aprovechó de abordar su futuro político, asegurando que será candidato a algún cargo en el futuro.
4: Yo voy a seguir en política hasta que me muera. Y voy a ser candidato a algo. No sé qué hay, pero a algo. En fin, he sido concejal, he sido alcalde, hay muchas cosas que uno puede ser candidato, pero no me van a ver retirado a los cuarteles de invierno. Tengo más ganas que nunca.
3: En los últimos meses, Orrego ha retomado vínculos con distintos sectores de la oposición, especialmente con el socialismo democrático y la democracia cristiana, buscando fortalecer su posición política. En la DC, Álvaro Ortiz lo calificó como un activo para la política chilena y destacó su potencia electoral, mientras que el socialista Arturo Barrios lo definió como un liderazgo indiscutido.
2: Vamos a tomar contacto de inmediato con nuestra unidad móvil. Vicente Aguilar, te escuchamos.
5: Sí, información desde la comuna de Estación Central, donde a eso de la medianoche un ciudadano venezolano de aproximadamente 30 años resulta fallecido en la vía pública. Esto en intersección de Obispo Javier Vázquez con Avenida Padre Alberto Hurtado. Habría sido solo una persona quien efectúa más de 10 disparos en este sector, disparos que terminan con la vida de esta persona, un ciudadano sin antecedentes policiales, según lo que nos indica Carabineros. Estamos recopilando mayor información, en los próximos minutos ya retomamos el contacto en el trasnoche. 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
2: Aumenta la presión desde la oposición para que el gobierno conmemore los 53 años del golpe de Estado. El Ejecutivo mantiene su decisión de no realizar un acto oficial respaldado por el oficialismo. La información es de María Gramunto.
6: El gobierno no contempla hasta ahora ninguna actividad oficial para este 11 de septiembre, cuando se cumplen 53 años del golpe de Estado. A diferencia de administraciones anteriores, la Moneda optó por mantener la conmemoración fuera de su agenda. El presidente José Antonio Kast estará en la región de Los Ríos, continuando con sus actividades de gobierno. La decisión generó críticas desde la oposición, mientras que en el oficialismo respaldaron la postura del Ejecutivo. La jefa de la bancada del Partido Comunista, Daniela Serrano, aseguró que es una pésima señal del presidente que no conmemore, ya que se pierde una oportunidad importante de recordar temas fundamentales para la democracia. En tanto, el diputado de la UDI, Daniel Lilayú, afirmó que apoyan la postura del gobierno en no conmemorar una fecha que históricamente ha dividido a los chilenos.
7: Nos parece una pésima señal por parte del presidente de la República. Cuando se producen estas conmemoraciones, hay una oportunidad muy importante para que el Estado de Chile refrende.
8: Yo estoy de acuerdo con el gobierno. ¿Cuál se ha prestado para seguir dividiendo?
6: En el oficialismo buscan evitar que el 11 de septiembre abra una disputa ideológica que tensione al sector, mientras el gobierno mantiene por ahora su decisión de no realizar una ceremonia oficial.
2: En noticias del exterior, Isao Harimoto, una de las grandes figuras de la historia del béisbol de Japón y además sobreviviente de la bomba atómica de Hiroshima, falleció este jueves a los 86 años de edad, según varios medios locales. El atleta japonés superó una infancia marcada por la tragedia. Recordemos que a los 4 años sufrió un grave accidente que le provocó graves quemaduras y limitó la movilidad de su brazo derecho, por lo que aprendió a jugar béisbol con la mano izquierda. Estamos hablando de, para muchos y para ese país precisamente, para Japón, el mayor representante del béisbol del país nipón. Pese a las adversidades, Harimoto desarrolló una de las carreras más exitosas del deporte japonés, conocido como la máquina de hits. Acumuló 3.085 de estos, una cifra que sigue siendo el récord

0: del béisbol profesional de Japón. El único japonés que lo supera en total es Ichiro Suzuki, quien acumuló 4.367 hits en las grandes ligas estadounidenses, o más conocido como la Major League Baseball. 5:06 hasta ahora, la ciudad de Valparaíso, 12 grados de temperatura, se mantiene nublado con una humedad del 82%. Se mantiene nublado. Y en Santiago, a esta hora, 7 grados de temperatura, está nublado con una humedad del 88%.
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0: 5 de la mañana, 10 minutos.
1: Bien, son las 5 de la mañana con 10 minutos. Así es, vamos a retomar contacto con nuestra unidad móvil, con Vicente Aguilar, que se encuentra en la comuna de Estación Central. Vicente, estamos contigo. Tú nos indicas cuando estés listo. A ver si lo tenemos o no. Parece que hay algún tipo de problema ahí para la conexión. Sí, no, la verdad que no. La conexión está muy mala como para que podamos sacarlo ahora. Vamos a esperar un par de minutos para ver si se puede mejorar esta situación. Nos vamos a... Bueno, me dice que se tiene que mover, ya vamos a estar con él.

0: nos pidió un par de segundos. Aparentemente tiene que mover el móvil donde se encontraba. ¿Qué es lo que está averiguando Vicente Aguilar? Una situación que ha ocurrido en la comuna de Estación Central. En este lugar ha ocurrido entonces un homicidio. ¿Les parece, William, si revisamos lo que marcará esta jornada y luego conectamos con Vicente para darle el tiempo? Él nos estaba conectado, pero le han pedido desde las diligencias que está ahí moverse del sector para... seguramente están haciendo algún tipo de diligencia, estaba muy cerca del lugar. Ya volvemos con él en los próximos instantes.
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0: Golpe a los bolsillos. Esta jornada las gasolinas de 93 y 97 octanos subirán 30 pesos por litro y el diésel lo hará en 89 pesos por litro.
2: Estamos hablando de un golpe directo al bolsillo, justo en el peor momento posible, porque vienen las fiestas patrias, cuando efectivamente casi 2 millones de chilenos salen de viaje.
0: Un duro ajuste aplicó el Banco Central en su informe de política monetaria de septiembre, al estimar ahora un crecimiento inferior al 1% para este año.
3: Hoy día estamos viviendo también un sobreajuste, pero que no viene de parte del Banco Central, viene del propio gobierno.
4: Ajuste del gasto fiscal y transmisión de precios de los combustibles.
0: En conversación con la radio, el ministro de Hacienda, Jorge Quirós, respondió a su parte de trabajo por la meta de desempleo para 2030 y afirmó que se plantea objetivos exigentes.
5: Nosotros en Hacienda nos fijamos siempre metas exigentes, hacia allá vamos, mantenemos esa meta. Tenemos mucho por hacer, pero tenemos mucha confianza en las proyecciones de inversión que vienen, en las cosas que estamos haciendo hoy día.
0: La moneda ingresó al Congreso. La reforma al mercado de capitales que considera ejes relacionados con la vivienda, los beneficios tributarios y cambios a la ley de fraudes.
6: Este 7% de la vivienda sería mediante aportes continuos durante 30 meses. Podría excluir a los trabajadores con ingreso variable. Sería bueno tener un poquito más de flexibilidad.
0: El canciller Francisco Pérez le rayó la cancha al embajador de Estados Unidos, Brandon Yard, y le recordó que los representantes diplomáticos no deben opinar de política interna.
7: Los embajadores dijeron no deben opinar sobre la política interna de los países en que están. Se lo hemos hecho saber al embajador Yard en varias oportunidades y hoy día sí, fue exactamente es uno de los temas que tocamos.
0: El exfiscal Dinko Fodic, 3 detectives de la Policía de Investigaciones y un primo de Franco Parisi fueron detenidos al ser vinculados a una red de secuestros extorsivos.
8: Él no es fiscal, hace más de 15 años que salió del Ministerio Público.
9: Se echa de menos a que el Ministerio Público tenga su propio organismo interno de control.
0: Los homicidios consumados disminuyeron en 11,5% durante el primer semestre de 2026 con 472 víctimas en comparación con igual periodo del año pasado.
10: Cerca del 50% de las personas fallecidas en homicidio tienen antecedentes penales. Pero más allá de eso, estamos hablando de que fallecieron por homicidio 472 personas el primer semestre.
0: La Corte Suprema comenzará hoy la deliberación de los cuadernos de remoción. Será caso a caso y solo hay dos opciones, la destitución o la permanencia.
11: Porque no olvidemos que el requerimiento de inconstitucionalidad es general. Entonces, si se acoge el requerimiento presentado por esta parte o por el resto de los colegas, sí va a tener relevancia en lo decisivo de fondo.
0: El gobernador metropolitano Claudio Rego celebró el fallo de la justicia electoral que lo mantuvo en su cargo y avisó que continuará en política hasta que se muera.
12: Y voy a ser candidato a algo. No sé qué hay, pero a algo voy a ser. Pero no me van a ver retirado a los cuarteles de invierno. Tengo más ganas que nunca.
0: La oposición elevó la presión para conmemorar el 11 de septiembre al tiempo que el Ejecutivo reiteró que no tiene contemplada ninguna actividad oficial para este viernes.
13: Todo el mundo tiene derecho a enfrentar esta fecha como quiera, pero en paz.
14: Considero que corresponde una conmemoración. Chile debe recordar.
15: Eso evidentemente es una falta a su investidura como presidente de la República.
0: El presidente José Antonio Kast comprometió ante libertarios y republicanos su disposición a avanzar en indultos para exuniformados condenados por hechos vinculados al estallido social.
16: Nos planteó lo mismo que hemos escuchado ya en la prensa, que están avanzando caso a caso.
17: El presidente está hoy día con una disposición completamente distinta, mucho mejor a la que me había tocado con la anterioridad.
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0: Bien, ahora ya estamos con Vicente Aguilar desde la comuna de Estación Central. Ahora sí, Vicente, estamos contigo. Buenos días.
1: ¿Cómo están? Buenos días. Claro, estamos en contacto ahí en El Informador, dando cuenta de este hecho que se da cerca de la medianoche, el homicidio de un hombre, un ciudadano venezolano de 30 años que precisaban que no contaba con antecedentes policiales. Pueden ver en imágenes de Bio Bio TV que ya comienzan los trabajos de la BOCAR, también personal de OS9 están en el lugar. Estamos justamente en Obispo Javier Vázquez con Avenida Padre Alberto Hurtado, donde se dio este hecho a eso de la medianoche, como les contaba. Sería entonces un ataque a disparos que sufre este hombre. La evidencia balística que se encuentra acá serían al menos 13 vainillas. Al menos 13 vainillas son las que se encuentran en este lugar. Pueden ver acá en imágenes, ¿cierto? Está este Hotel Rich, que se ve un letrero ahí donde está un furgón de color blanco. En este punto sería entonces donde una persona que iba transitando por Avenida Padre Alberto Hurtado se baja a pie y ahí efectúa estos disparos contra este hombre, que termina herido acá, pero termina falleciendo en la posta central. No fallece acá en este punto, sino que fallece en la posta central. Como les decía, ya están los trabajos de la BOCAR de Carabineros, ¿cierto? Ahí están ya moviendo un poco el carro. Tuve que moverme, estábamos conectando y nos pidieron poder movernos un poco el móvil para poder ingresar de mejor manera al personal que ya está trabajando en este punto. Hay que precisar que en, Obispo, entre Avenida Alberto Padre Hurtado y Nicasio Retamales, Obispo Javier Vázquez se encuentra cortado, se encuentra suspendido el tránsito peatonal y también vehicular por los trabajos que ya va a efectuar la BOCAR de Carabineros. Ahí pueden ver cómo ingresa este carro que acaba de llegar a este punto ya para empezar las diligencias, poder conocer también el número exacto de evidencia balística, saber de qué arma se trataría y también poder revisar algunas cámaras de seguridad que permitan dar con el paradero de este único pistolero que efectúa al menos 13 disparos y que termina con la vida de un ciudadano venezolano de 30 años sin antecedentes policiales acá en Estación Central, Mario.
0: Sí, estamos viendo la imagen en vivo tuya, Vicente, donde se ve que ya han comenzado los trabajos. Bueno, se va a demorar seguramente algún tipo de vocería. Lo que sabemos, que lo que nos mencionabas tú, que está trabajando la Fiscalía ECO, evidentemente esto es por algo, ¿no? Debe haber algún indicio que tenga que ver con el arista que ellos investigan. Lo último, hasta esta hora, ¿se logró saber si había alguna vocería sobre el otro caso que estábamos también siguiendo durante esta madrugada en la comuna de Colina?
1: No, lo que sabemos hasta el momento es que la Brigada de Homicidios de la Policía de Investigaciones y también Fiscalía ECO, que estuvieron en este punto primero y a solo minutos de que llegáramos nosotros, ya se estaban trasladando hasta la comuna de Colina. Hay que tener en cuenta también que hay una extensión, o ese viaje tiene por lo menos una duración de media hora, ¿cierto?, a esta hora. Por lo tanto, habría que esperar dentro de los próximos minutos a ver si podemos tener esa información también para Radiograma Matinal. Pero lo que sabemos es que a esta hora, siendo las 5:19, no tenemos mayores antecedentes o una voz oficial de ese hecho que dejó cuatro personas lesionadas allá en la comuna de Colina.
0: Claro, hay que entender, uno podría decir que de manera cronológica llegan a este lugar primero porque fue antes, ¿no?
1: Sería antes el hecho de Colina, ese es a las 9:30, alrededor de las 9:30, pero más bien sería por la cercanía a este punto.
0: Claro, obvio.
1: Sí, podríamos estar hablando de aquello. Y también por las instrucciones de la Fiscalía, que también tuvo un tiempo para designar si fue la brigada de homicidios o también personal especializado de Carabineros quien trabajara. Finalmente, allá en Colina se designa la brigada de homicidios y también se entiende que con los antecedentes, con los disparos, ¿cierto? Fiscalía ECO tiene que estar a cargo de aquello.
0: Bien, bueno, vamos a mantenernos atentos a estos dos casos. Vicente, una madrugada lamentable con este robo, con este intento de robo que termina con cuatro personas heridas a bala en Colina, con este homicidio consumado que se da a la comuna de Estación Central. Volvemos contigo en cualquier momento. Este, me imagino que vocería de ambos se va a demorar, por lo menos bastante rato, porque todavía están trabajando y en el otro recién están llegando al sector.
1: Claro, mira, lo que sí podríamos precisar es que ya cuando la Fiscalía ECO llegue a Colina, podríamos

0: tener vocería por estos dos hechos, pero por lo menos los trabajos de la Bocar de Carabineros se están realizando ya hace al menos 5 minutos desde que llegaron, cuando íbamos a conectar y nos pidieron movernos de este lugar. Antes de cerrar, Mario, precisar que entonces esta calle entre Nicasio Retamales y Avenida Alberto Padre Hurtado, la calle Obispo Javier Vázquez, se encuentra cortado el tránsito, tanto peatonal y vehicular. Hay que tener ojo con eso también. Los peatones o quienes tengan que ir hasta el terminal, recordar que Nicasio Retamales está al terminal sur, podemos ver en imágenes también al fondo algún bus que está llegando o está saliendo a esta hora. Por lo tanto, si usted va apurado, tiene que pasar por esta calle Obispo Javier Vázquez, a tener ojito con eso, porque tiene que hacerlo por la Alameda y ahí llegar ya hasta Nicasio Retamales.
1: Bien, Vicente, gracias por el completo informe. Gracias, buenos días.
0: Que esté muy bien.
1: Está la imagen en vivo de Vicente Aguilar desde la comuna de Estación Central, donde ha ocurrido entonces este homicidio. Hay varios auditores que nos están escribiendo. Acá nos dice: hola, buenos días. Acaba de haber un accidente en Amengual con Alameda en Estación Central, un vehículo volcado. Claro, le preguntábamos a nuestro auditor si es que estaba escuchando la radio. Efectivamente, está ese accidente, pero no ese reciente. Es un accidente que ocurrió la noche del día de ayer. Incluso uno diría temprano, uno diría un poquito antes de, digamos, uno podría decir un poquito antes de la medianoche incluso. Pero lo cierto es que esto fue ya hace rato. Lo cierto es que ahora están, entiendo, están quitando los vehículos, pero hay una conificación que por lo menos se mantiene desde hace ya varias horas. Son las 5 de la mañana con 22 minutos. Es BioBio la radio que te acompaña en este trasnoche de la radio.
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1: 5 de la mañana, 27 minutos.
2: Vamos a revisar las informaciones del deporte. Son las 5:26. Antes de eso, atención, nos escribe un auditor desde la ciudad de Rancagua. Nos dice que hasta ahora hay un incendio en el centro de Rancagua, en calle Edmundo Cabezas. Es un contenedor de basura, dice, eso que deja la municipalidad para echar escombros que ya no nos sirven. Me imagino que se refiere a una batea. En ese sector, en ese contenedor, aparentemente hay una persona en situación de calle que está aparentemente pernoctando allí, y a su espalda se nota que está quemándose, está en combustión, algo de material. Yo logro ver que es basura, cartón, muchísima basura, y se ve esta persona al lado. Es un contenedor que está completamente en llamas, ¿eh? Esto es comuna de Rancagua, calle Edmundo Cabezas. Hay un contenedor en ese lugar de la municipalidad para escombros y se está incendiando hasta ahora. Gracias ahí a Víctor Eduardo, que nos escribe a través de el WhatsApp. Bien, estábamos revisando el deporte 5:28. En una semana con homenajes a su ex entrenador, hablamos de Mirko Josic por el título de la Copa Libertadores del año 1991. El plantel de Colo-Colo prepara su compromiso ante Deportes Concepción en el Estadio Monumental. Una de las figuras del equipo puntero del campeonato es el delantero Lautaro Pastrán, que aún no cerró su continuidad en la institución.
3: Y bueno, todavía no me he sentado a hablar con mi representante, con el presidente. Faltan muchos partidos todavía y obviamente me gustaría alzar un campeonato más con Colo-Colo, pero estoy tranquilo que he podido demostrar, digamos, lo que puedo aportar al equipo. Y nada, me gustaría obviamente seguir acá.
2: Universidad de Chile viajará este fin de semana a La Serena y uno de sus protagonistas, Agustín Arce, se refirió al camino que eligieron los exjugadores de la institución, Darío Osorio y Lucas Asadi, que hoy están actuando en el fútbol europeo.
4: Es un gran ejemplo, creo que saltar a Europa es lo que todo jugador joven quiere, pero creo que hoy en día estoy enfocado acá en la U, en el partido de fin de semana, y eso es lo que estoy enfocado, y ya lo otro se verá más adelante.
2: En el desarrollo de la jornada número 25 del torneo de ascenso, Recoleta superó por 2-1 a San Marcos. Santa Cruz dio la sorpresa derrotando a Iquique en el Tierra de Campeones, mientras que Copiapó y Magallanes repartieron puntos en el Luis Valenzuela Hermosilla. Hoy, desde las 20 horas, Cobreloa buscará un triunfo ante Antofagasta que le permite igualar en lo más alto del certamen a Santiago Wanderers y su entrenador César Bravo, que se refirió a las bajas que tendrá esta noche de David Tapia y Gustavo Gotti.
5: Lamentablemente no vamos a poder contar con ambos jugadores, pero lo importante es que hay un plantel y ellos puedan realizar las tareas que uno está solicitando, y sobre todo a través de insertar una idea de juego y que el plan de juego se pueda realizar frente a un cuadro difícil, un lindo clásico, el último partido de la fecha. Entonces va a ser una linda motivación para todos.
2: 5 de la mañana, 30 minutos. El automovilismo, desde las 18 horas en la Plaza de la Independencia de Concepción, se realizará la largada protocolar del Rally Mundial, que por quinta vez se correrá por los caminos de la región del Biobío. Uno de los mejores pilotos nacionales, el local Jorge Martínez, entregó sus objetivos para este fin de semana.
6: Sabemos también que los competidores contra quien vamos a competir son de tremendo nivel, son los mejores del mundo. Nos hubiese gustado llegar un poco más calentito, la suspensión de la fecha creo que nos va a afectar un poco, pero por otro lado tenemos cierto conocimiento, ya hay varios caminos que se repiten, hay caminos nuevos que nosotros tuvimos la oportunidad al menos de pasarlos una vez en carrera. Expectativa, tratar de repetir al menos lo que hicimos y ojalá superarnos, o sea, hacer un podio en nuestra categoría.
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1: Cinco de la mañana, 31 minutos.
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9: Hermoso como vacuno joven es el canto de las ranas guisadas de entre perdices. La alta manta de Doña Iguana es más preciosa que la pierna de la señora más preciosa.
10: Voz dura y rasposa de un poeta duro, el poeta Pablo de Roca, que se suicidó el 10 de septiembre del año 1968. El verdadero nombre de Pablo de Roca era Carlos Díaz Loyola y había nacido el año 1894 en Licantén, cerca de Curicó. Sus primeros estudios los realizó en la Escuela Pública número 3 y después en el internado del Seminario Conciliar de Talca. Cuentan que sus compañeros en el seminario le decían Amigo Piedra, el sobrenombre que luego convirtió en Roca y finalmente en el conocido seudónimo de Roca. A los 16 años fue expulsado del seminario. ¿Por qué? Por ateo y rebelde, por leer libros considerados obviamente por los curas, como de autores blasfemos, o sea, Nietzsche y Voltaire, por ejemplo. Entonces, de Roca se trasladó a Santiago y ya en 1920 dirigía la revista Numen, creada por él mismo, y posteriormente fundó su propia editorial, que se llamó Multitud. Pablo de Roca participó del movimiento anarquista y también se sumergió en la lectura de los llamados escritores malditos, sobre todo Nietzsche en filosofía, Baudelaire, Rimbaud y el Conde de Latremont en poesía. También de Roca fue miembro del Partido Comunista, donde incluso fue candidato a diputado. De ahí que la política se convertía en un elemento recurrente de su poesía. Aunque claro, también la política y la poesía los distanció. ¿De quién? De Pablo Neruda, que seguía la línea más ortodoxa, por ejemplo, del Partido Comunista. De Roca era más bien un rebelde comunista. De Roca recibió el Premio Nacional de Literatura en 1965 por una obra siempre fiel a su visión del mundo, anárquica y contestataria, rupturista y polémica. Cuenta el periodista Marcelo Mendoza en su Crónica y suicidio del dinosaurio irritante, ese fue el título, que fue publicada esta crónica en un número de la revista APSI el año 1986. Carlos se había levantado a eso de las 9 de la mañana. Se había bebido con fruición el jugo de huesillos y el café y comió tostadas. Había hablado por teléfono con su hija Luco y salió al jardín. 5 minutos antes de las 10 se había encerrado en su escritorio. Allí se sentó, en su entrañable sillón de mimbre, testigo de tantos tremendos poemas, se puso sus lentes ópticos y se meció algunos escasos minutos. Entonces, exactamente a las 10:10, tomó el revólver, el grandísimo Smith & Wesson calibre 44, niquelado con cacha de nácar, que le obsequió en México el muralista David Alfaro Siqueiros. Introdujo el cañón en la boca, lo mordió con rabia e hizo fuego. Y agrega Marcelo Mendoza en esta crónica: el estallido fue lo más grande. Yolanda, el ama de llaves, nerviosa, interrogó a su sobrina Margarita acerca de si ella había quebrado algún vidrio, pero no había. Las mujeres entendieron rápido que aquello era grave. Corrieron al escritorio del poeta y entraron. Pablo de Roca estaba tendido hacia atrás, mirando al techo, con los anteojos colgando de la oreja derecha y la sangre emanando de su boca. El arma permaneció apretada con fuerza a su diestra. El mismo día, 10 de septiembre de 1968, no más de 2 horas después, de la municipalidad

0: ciudad de la reina visitarían al poeta en su misma casa de la calle Valladolid 160 para notificarle que, en reconocimiento de su labor, el municipio había decidido que la calle donde él moraba llevaría su nombre. La calle donde él ya había morado, porque Pablo de Roca se había suicidado ya ese 10 de septiembre de 1968.
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3: 5 de la mañana, 38 minutos.

0: 5 de la mañana, 42 minutos.
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1: Faltan 14 minutos para las 6 de la mañana.
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0: faltan 10 minutos para las 6 de la mañana.
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1: Faltan 9 minutos para las 6 de la mañana.
2: Es el momento preciso para revisar lo que ocurre en la ruta 5 Sur entre Buin y Río Claro. Se mantiene nublado, pero hay trabajo con intervención de pista en el kilómetro 33 en dirección hacia el norte. Y en el acceso sur a Santiago, en el tramo Lace de Espusa al paso superior a Angostura, está nublado, pero hay trabajos continuos con intervención de la pista número 1, sentido poniente, el kilómetro 2700 hasta el kilómetro 3800, sector San Francisco. Y luego trabajos continuos con intervención de pista número 2, sector oriente, kilómetro 4 al kilómetro 3500, sector San Francisco.
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2: Nos vamos. Que tengan una excelente jornada. Sigan en compañía de BioBio la radio. Y por supuesto, no se olvide de revisar nuestro sitio web biobiochile.cl, porque ahí se va a poder enterar de todo. Y además, vote por los premios Cordillera en página 7. Ahí usted puede votar, son 19 las categorías. Nosotros en el trasnoche estamos... No quisimos ser parte de la nominación. Esa onda. Ya, que les vaya bien, que tengan lindo día, cuídense. La temperatura va a estar bastante agradable, lo estuvimos conversando más temprano. Así que bueno, se nota que la primavera ya viene a pasos agigantados. William, muchas gracias, nos reencontramos mañana. Chau.

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4: 9 golpe a los bolsillos. Hoy las gasolinas de 93 y 97 octanos subirán 30 pesos por litro. Y el diésel lo hará en 89 pesos por litro.
5: Estamos hablando de un golpe directo al bolsillo, justo en el peor momento posible, porque vienen las fiestas patrias, cuando efectivamente casi 2 millones de chilenos salen de viaje.
6: Otro ajuste aplicó el Banco Central en su informe de política monetaria del mes de septiembre, al estimar ahora un crecimiento inferior al 1% para este año.
7: Hoy día estamos viviendo también un sobreajuste, pero que no viene de parte del Banco Central, viene del propio gobierno.
8: Ajuste del gasto fiscal y transmisión de precios de los combustibles.
4: En conversación con la radio, el ministro de Hacienda Jorge Quiroz respondió a su par del trabajo por la meta de desempleo para 2030 y afirmó que se plantea objetivos exigentes.
9: Nosotros en Hacienda nos fijamos siempre metas exigentes, hacia allá vamos, mantenemos esa meta. Tenemos mucho por hacer, pero tenemos mucha confianza en las proyecciones de inversión que vienen, en las cosas que estamos haciendo hoy día.

0: La moneda ingresó al Congreso la reforma al mercado de capitales, que considera ejes relacionados con la vivienda, los beneficios tributarios y cambios a la ley de fraudes.
1: Este 7% de la vivienda sería mediante aportes continuos durante 30 meses. Podría excluir a los trabajadores con ingreso variable. Sería bueno tener un poquito más de flexibilidad.
2: Chile se retiró de las negociaciones sobre cooperación tributaria en la Organización de Naciones Unidas.
0: El canciller Francisco Pérez rayó la cancha al embajador de Estados Unidos, Brandon Yad, y le recordó que los representantes diplomáticos no deben opinar de política interna.
3: Los embajadores dijeron no deben opinar sobre la política interna de los países en que están. Se lo hemos hecho saber al embajador Yad en varias oportunidades y hoy día fue exactamente es uno de los temas que tocamos.
2: El ex fiscal Vinko Fodic. Tres detectives de la Policía de Investigaciones y un primo de Franco Parisi fueron detenidos al ser vinculados en una red de secuestros extorsivos.
4: Él no es fiscal. Hace más de 15 años que salió del Ministerio Público.
5: Se echa de menos a que el Ministerio Público tenga su propio organismo interno de control.
0: Hoy se inicia el primer juicio oral por el crimen del teniente venezolano Ronald Ojeda.
2: Los homicidios consumados disminuyeron un 11,5% durante el primer semestre de 2026, con 472 víctimas, en comparación con igual periodo de 2025.
6: Cerca del 50% de las personas fallecidas en homicidio tienen antecedentes penales. Pero más allá de eso, estamos hablando de que fallecieron por homicidio 472 personas el primer semestre.
0: La Corte Suprema comenzará hoy la deliberación de los cuadernos de remoción. Será caso a caso y solo hay dos opciones, la destitución o la permanencia.
7: Porque no olvidemos que el requerimiento de inconstitucionalidad es general. Entonces, si se acoge el requerimiento presentado por esta parte o por el resto de los colegas, sí va a tener relevancia en lo decisivo de fondo.
2: El gobernador metropolitano, Claudio Orrego, celebró el fallo de la justicia electoral que lo mantuvo en su cargo y avisó que continuará en política hasta que se muera.
8: Y voy a ser candidato a algo. No sé qué, pero a algo. Pero no me van a ver retirado a los cuarteles de invierno. Tengo más ganas que nunca.
0: La oposición elevó la presión para conmemorar el 11 de septiembre, al tiempo que el Ejecutivo reiteró que no tiene contemplada ninguna actividad oficial para mañana viernes.
9: Todo el mundo tiene derecho a enfrentar esta fecha como quiera, pero en paz.
10: Considero que corresponde una conmemoración. Chile debe recordar.
11: Eso evidentemente es una falta a su investidura como presidente de la República.
2: El presidente José Antonio Kast comprometió ante libertarios y republicanos su disposición a avanzar en indultos para ex uniformados condenados por hechos vinculados al estallido social.
12: Nos planteó lo mismo que hemos escuchado ya en la prensa, que están avanzando caso a caso.
13: El presidente está hoy día con una disposición completamente distinta, mucho mejor a la que me había tocado con la anterioridad.
0: En noticias del ámbito internacional, Donald Trump prometió $5,000 a todos los estadounidenses adultos si es que los republicanos ganan las elecciones parlamentarias de noviembre.
2: El precio del petróleo se mantiene por encima de los $100 por barril ante la escalada de ataques iraníes en el estrecho de Hormuz.
0: Al menos 2 muertos y 20 heridos dejó un nuevo ataque ruso con drones en contra de un centro comercial en Ucrania.
2: Cilia Flores, esposa de Nicolás Maduro, solicitó al sistema judicial de Nueva York poder esperar el juicio en su contra fuera de la prisión debido a problemas cardíacos.
0: Condenaron a más de 9 años de cárcel al expresidente ecuatoriano Abdalá Bucaram por delincuencia organizada durante la pandemia.
2: En el deporte, el entrenador Nicolás Córdoba entregará hoy la lista de futbolistas citados para la selección chilena que disputará a fines de este mes amistosos frente a Canadá, Estados Unidos y México.
14: Siempre va a ser un sueño vestir la camiseta de la selección.
15: ¿A qué jugador no le gustaría ir a la selección? A mí no me han dicho nada, todavía no. Es todo rumor, así que tranquilo.
0: Desde las 6 de esta tarde se va a realizar la largada protocolar del Rally Mundial en la Plaza de la Independencia de Concepción.
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1: 6:07 a.m.
2: Muy buenos días, bienvenidos a Radiograma. Junto a Catherine Cubillo estamos comienzo esta edición. Vamos a comenzar a revisar noticias relevantes ocurridas tanto en Chile como en el mundo las últimas horas. Estaremos hasta las 10 de esta mañana y nuestro compromiso es que usted quede totalmente informado. Le ofrecemos desde ahora información independiente. Catherine, buenos días.
3: ¿Cómo estás, Tomás? Buenos días. Buenos días también a nuestros auditores, a todos quienes ya están con nosotros y van a estar acompañándonos en esta revisión de las noticias. A esta hora siempre saludamos a todos ahí en las 43 estaciones de Biobío, la radio en todo el país, que están conectadas para informarse. También, por supuesto, quienes están en la plataforma digital, es biobiochile.cl, y por supuesto quienes nos escuchan y nos ven a través de Biobío TV.
2: Santiago en estos instantes está con cielo nublado. La temperatura alcanza los 8 grados. La humedad es del 89%. Para esta jornada, Santiago espera un día nublado en la mañana. La tarde va a estar nublado, variando a cubierto con chubascos aislados, los que se van a prolongar hasta la noche. Y se espera una temperatura máxima de 18 grados. En Viña del Mar y Valparaíso, cielo nublado, temperatura 8 grados, humedad 93%. Para Viña del Mar y Valparaíso se espera durante esta jornada un día que va a estar nublado todo el día y una temperatura máxima de 16 grados. En Concepción, cielo nublado, temperatura 7 grados, humedad 93%. Para Concepción se espera un día nublado. En la noche va a estar nublado, variando a cubierto y con chubascos aislados y una temperatura máxima de 16 grados.
3: Comencemos de inmediato con las noticias. Revisemos un resumen policial de las últimas horas. En Colina, una supuesta venta de un teléfono terminó en una balacera. 4 personas resultaron heridas de bala, 2 de ellas feligreses de una iglesia.
2: Y en Estación Central, un hombre de 30 años murió tras recibir múltiples disparos en plena vía pública. En el lugar se efectuaron al menos 15 disparos. Vicente Aguilar, muy buenos días.
4: Hola, Vicente. ¿Cómo están? Muy buenos días. Comenzamos la revisión de noticias que ha marcado las últimas horas con este hecho que se da en la comuna de Colina, donde 4 personas resultaron heridas a bala durante la noche. Esto luego de una supuesta venta de un teléfono celular que terminó con disparos contra un vehículo que podemos ver en imágenes de BioBio TV, un Hyundai i10 blanco que recibe impactos en el lado del chofer, en la puerta y también en la luneta trasera. Este vehículo queda ahí en la calzada, queda abandonado. ¿Por qué? Porque se suben 2 personas a este Hyundai que serían los supuestos compradores. Esto ocurre a unas cuadras de este punto, quienes le indicaron al chofer del auto que debían avanzar algunos metros para recibir el dinero, y hasta esta intersección, vista hermosa con Valparaíso, llegan, y es ahí donde 2 sujetos habrían intimidado con armas de fuego a estos 2 vendedores, ¿cierto? El conductor intenta escapar acelerando, y en ese momento que se efectúan múltiples disparos en este sector, dejando heridos al chofer, también al copiloto. Y ponga atención con lo siguiente, porque esto es muy preocupante. Parte de los proyectiles continuaron, ¿cierto?, su trayectoria e ingresaron hasta una iglesia evangélica que estaba en pleno culto a eso de las 9:30 del pasado día miércoles. Es ahí que ingresan por unas ventanas y son 2 feligreses los que terminan alcanzados por estos disparos. Uno de ellos, según información que pudimos recabar en el lugar, sería el pastor de esta iglesia, Iglesia IMEP Colina, así se llama. De esta forma son 4 las personas lesionadas, todas fuera de riesgo vital y trasladadas hasta distintos centros asistenciales de la región metropolitana. Carabineros mantiene resguardo en el lugar. Llegó la Fiscalía Ecodo hace algunos minutos y la Brigada de Homicidios es quien debe investigar entonces este hecho, saber también dar con el paradero de estas personas hasta el momento, hasta el cierre de este informe, no hay alguna vocería por este hecho de parte de la Policía de Investigaciones ni de la Fiscalía ECO. En otro hecho que ocurre durante la noche, un hombre de 30 años murió tras ser atacado a balazos durante la madrugada en Estación Central. El hecho ocurrió pasado la medianoche en calle Obispo Javier Vázquez, próximo este punto a Avenida Padre Alberto Hurtado y Nicasio Retamales. Para que tengan una referencia, es a solo una cuadra del Terminal Sur, de la entrada posterior del Terminal Sur de buses. Según los antecedentes que pudimos tomar en el lugar, este hombre se habría acercado, el pistolero, hasta la víctima y efectuado múltiples disparos en su contra. Este hombre, la víctima de 30 años, cae herido en el lugar y esta persona le habría propinado nuevos disparos. Uno de los acompañantes de la víctima comenzó a detener vehículos para pedir ayuda y ahí es que es subido a un vehículo particular y trasladado hasta la posta central, donde finalmente se constata su fallecimiento producto de estas lesiones. En el sitio del suceso, ahí en Estación Central, se encontraron al menos 15 casquillos de munición, ¿cierto? El calibre 9 milímetros. La víctima, hay que precisar que fue identificado como un ciudadano venezolano de 30 años, quien no mantenía antecedentes policiales. Se mantiene a esta hora aislado entonces el sitio del suceso, esto en el sector de Obispo Javier Vázquez, entre Avenida Padre Hurtado y también Nicasio Retamales, muy próximo al terminal de buses sur, así que quienes circulen por ahí a tener los cuidados, ¿cierto? A tener que darse la vuelta por la Alameda porque no se puede transitar ni peatonalmente ni en vehículo en este sector de Estación Central.
2: Vicente, entonces el pistolero lo que hizo, además de dispararle, rematarlo en el suelo.
4: Tal cual, sí. Eso es lo que se informa. Serían al menos 3 disparos que tiene esta persona y luego de dispararle sería un solo pistolero, una persona que se baja de un vehículo, se acerca a este hombre y ahí efectúa estos disparos y ya cuando está en el suelo vuelve a disparar en múltiples ocasiones. 15 disparos.
2: Un sicario. ¿Con rostro descubierto?
4: Es lo que se está esperando, ¿cierto? Tener mayores antecedentes. Carabineros está trabajando, la Bocar y Fiscalía ECO también. Así que eso es parte de lo que podrían precisarnos más adelante.
3: Y reiteremos el lugar porque nos estaban escribiendo auditores para decirnos que todavía está vigente el procedimiento policial. Entonces les llama la atención porque está cerrado.
4: Claro.
3: Porque hay carabineros en el lugar. ¿Es a consecuencia de esta situación?
4: Sí, está trabajando la Bocar. Entonces el cierre está en calle Obispo Javier Vázquez, entre Avenida Alberto Hurtado y Nicasio Retamales. Esto es a solo una cuadra de la entrada posterior del Terminal Sur en Estación Central.
2: Muchas gracias, Vicente.
4: Que estén muy bien.
3: Gracias. Hasta pronto.
2: Y un carabinero abatió a un presunto delincuente en la comuna de Lo Prado.
3: Además, detuvieron a 3 personas imputadas de ser autoras de una serie de robos con intimidación a camiones. Esto en la comuna de Pudahuel.
2: En otro hecho, bomberos rescató a una persona que quedó atrapada al interior de un automóvil que se volcó en plena Alameda. Vamos hasta una de nuestras unidades móviles en la región metropolitana.
3: Revisemos de inmediato la información. Cristian Borkowski, buenos días.
5: Hola, muy buenos días, Katy y Tomás. Estamos acá en la comuna de Lo Prado con la primera información que ustedes señalaban y que tiene que ver con un procedimiento policial que se está desarrollando a esta hora acá en el sector Brujo de los Andes con pasaje Pasco, en la comuna antes mencionada. Y carabineros, ya ven ustedes cómo está trabajando con personal del Ministerio Público que han llegado acá. Una persona que fue abatida, o habría por lo menos sido abatida por un funcionario policial, eso es lo que se está señalando preliminarmente. Nosotros estamos esperando que el coronel Cristian Acevedo, que es el prefecto de la prefectura Santiago Occidente, se puede acercar a nosotros y entregarnos más antecedentes. Las imágenes que ustedes están viendo son completamente en vivo y sin editar de lo que estamos mostrando a esta hora acá en la comuna de Lo Prado. La persona abatida es un hombre que habría estado acá con otras personas y bajo las circunstancias que se están analizando, se están investigando, habría habido una amenaza a carabineros por parte de un arma de fuego. Pero todo eso es materia de la investigación. Por eso que nosotros estamos esperando que Carabineros se acerque a nosotros y nos pueda corroborar si eso es así o no. Pero lo concreto es que hay una persona que falleció y habría sido abatida entonces por un funcionario policial. ¿Qué nos han dicho los vecinos preliminarmente? Que ellos escucharon una cantidad de disparos y también de lanzamiento de fuegos artificiales acá en el lugar en horas de anoche, lo que los despertó. Y esto habría generado que también Carabineros de manera constante hubiese estado merodeando esta zona de la comuna de Lo Prado. De hecho, nos decían que hace días que se habían juntado acá personas, más que todo a la venta y compra de estupefacientes, de droga precisamente, y esto habría generado una movilización de carabineros. Quizá en ese contexto es justamente donde se desarrolla esta situación que termina con una persona fallecida. Ustedes ven cómo carabineros se mueve acá, no podemos pasar al otro lado de la Wincha Amarilla, producto que es el sitio del suceso, y el cuerpo ya está por lo menos cubierto con

0: una capa del servicio médico legal, por lo que entendemos que también los peritos forenses del médico legal ya están viendo también la situación para posteriormente llevárselo. Así que nosotros estamos a la espera de que el coronel Acevedo se pueda acercar para hablar con nosotros y entregarnos más antecedentes sobre esta información a Carlos Prado, que está en pleno desarrollo. Bueno, mientras esperamos que eso ocurra, vamos a cambiar de tema, nos vamos a ir a otro hecho, porque en la comuna de Pudahuel, Carabineros detuvo a 3 personas. Que están más que todo involucradas con una banda que se dedicaba al robo de camiones. Esta situación se generó en el sector de Avenida Costanera Norte con Américo Vespucio, donde en rigor ahí lo que hizo Carabineros fue fiscalizar un vehículo que tenía unas características que ya habían sido denunciadas. Era una especie de minibús o un furgón un poco más grande donde iban estas personas y que había sido señalado como un vehículo que realizaba abordazos y encerronas a camiones. ¿Qué llevaban estos camiones? Principalmente cigarrillos y también llevaban carne, es decir, eran objetivos específicos que esta banda tenía. Finalmente, lo que hizo Carabineros fue desarrollar una fiscalización a este vehículo. Las personas, cuando vieron esto, se bajaron, corrieron a pie, detuvieron a una en infragante y las otras alcanzaron a escapar, y estas otras 2 se subieron a un camión. Y fíjense ustedes que con un arma blanca, con un cuchillo, intimidaron al conductor de este camión y prácticamente lo secuestraron para que los obligara a llevárselos y así escapar de la policía. Pero Carabineros se dio cuenta de esta situación y alcanzó a detenerlos. El balance es de 3 detenidos. Y por supuesto toda la situación que tiene que ver con esta investigación, además de un armamento de fuego con sus respectivas municiones. Nosotros estuvimos hablando con Carabineros, que nos entregó más detalles sobre esta situación. Ustedes van a escuchar justamente a continuación a los funcionarios policiales que nos entregaron más detalles ahí en el sector de antes mencionado, de la ruta 68 con la Costanera Norte, en la comuna de Pudahuel.
1: Al intentar fiscalizar un vehículo que está asociado a una serie de delitos de robo con intimidación que afecta a camiones, al ver la presencia policial e intentan escapar corriendo del lugar, abordaron un camión que circulaba por el lugar, intimidando a su conductor, se logró incautar un armamento tipo pistola.
0: Claro, un armamento tipo pistola que está habilitada para el disparo, por cierto, con sus respectivas municiones. Y ahora se está viendo cuántas, digamos, personas podrían estar involucradas en este hecho, así como también cuántos hechos habrían cometido, que ya prácticamente era parte de la costumbre de estos delincuentes realizar este tipo de atracos a camiones que llevaban específicamente ese cargamento. Estamos hablando de cigarrillos y también ahora, sobre todo por previo a las fiestas patrias, los camiones que trasladan carnes. Mientras eso está en desarrollo también, vamos ahora a cambiar de tema. El último hecho que ocurrió en horas de esta madrugada, porque un grave accidente de tránsito se registró en la comuna de Estación Central, específicamente en el sector de la Alameda Libertador Bernardo O'Higgins con General Amengual, donde un vehículo de alquiler, un taxi, colisionó con un vehículo particular y a este último se volcó, quedó semivolcado. De hecho, todavía está ahí en el lugar de la Alameda siendo custodiado por Carabineros. Y lo grave de esta situación es que el ocupante quedó atrapado e inconsciente dentro del automóvil. Por lo tanto, Carabineros y bomberos debieron hacer todo un procedimiento de rigor para poder sacarlo con el mayor cuidado posible, y a raíz de esa situación posteriormente sacar el otro automóvil, que es el taxi, para que no obstaculizara el tránsito. En concreto, al herido se lo llevaron a un centro asistencial con lesiones de carácter leve, pero es una situación grave que ocurrió en horas de esta madrugada. Ya lo decían en el trasnoche, justamente gracias a nuestros auditores nos enteramos de esta información, y por supuesto también llamar a la precaución porque el automóvil volcado sigue ahí en el sector de la Alameda con Amengual, en la comuna de Estación Central, esperando que la grúa lo retire. 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
2: 6:20 a.m.
3: Atención, que auditores nos informan que en Sebastián, Juan Sebastián Bach, con la avenida Vicuña Mequena, en la comuna de San Joaquín, se ha producido un accidente. Está lleno de autos de seguridad y no había carabineros ni ambulancias. Mostramos imágenes de este, de lo que está ocurriendo en ese lugar, Juan Sebastián Bach, con Vicuña Mequena. Las imágenes ahí están en Bio Bio TV. Y una ambulancia, no había carabineros ni ambulancia en ese lugar, fue al costado poniente de Vicuña Mequena, según nos dicen auditores. Es un choque, un accidente en ese lugar de la comuna de San Ramón.
4: Y también nos cuentan que en Camino a Melguilla con 4 Poniente, el semáforo está apagado a esta hora. Tenga precaución, se va a armar taco conforme avanza la mañana, ya son las 6:21 y está apagado el semáforo de Camino a Melguilla con 4 Poniente, con precaución.
3: un total de 9 detenidos dejó un operativo de carabineros en la comuna de La Pintana.
4: Ahí la policía incautó drogas, armas, municiones y medicamentos restringidos.

0: Nos vamos a otra de nuestras unidades móviles, Rodrigo Pino. Buenos días.
1: Sí, buenos días. Un trabajo que desarrolló el personal del OS7 Antidrogas de Carabineros en conjunto con otras unidades, entre ellas el Grupo de Operaciones Policiales Especiales y también lo que tiene relación con control de orden público. Se hizo el allanamiento al menos a 7 viviendas en la población del Castillo, esto es en la comuna de La Pintana, luego de la denuncia y la aclaración respecto de la venta de drogas y otros artículos al interior de esta población por parte de esta banda criminal. Se hizo el ingreso a estas propiedades, gran parte de ellas incluso blindadas, parecían prácticamente búnkers para evitar puntualmente el trabajo policial y también evitar también las denominadas quitadas de drogas. Finalmente, los carabineros logran ingresar a estas propiedades logrando la detención de al menos 9 personas que estarían ligadas a esta banda criminal. 2 de ellos cuentan con antecedentes policiales previos y uno de ellos sería prácticamente el líder de esta banda criminal, que es por antecedentes uno de las personas más peligrosas en torno a esta organización criminal. Que no escuchemos las palabras respecto de la teniente Javier, de la capitán, bien digo, Javiera García, vocera de Carabineros, que nos entregó detalles de esta persona que está detenida y también de lo que se incautó en torno a este procedimiento de Carabineros.
2: Entre ellos hay un hombre quien además tiene una orden vigente por el delito de homicidio y quien dentro del análisis de la investigación se establece como el líder, quien estaría posicionado en el tráfico de drogas como también los delitos de homicidio y delitos violentos. Se logra encontrar e incautar 3 armas de fuego tipo pistola, munición, droga y a esto se suma medicamentos con receta retenida.
1: Sí, entre los incautados se encuentra cocaína, marihuana, ketamina, además de pasta base y también estos elementos prohibidos de medicamentos que están sujetos a restricción en el comercio formal y que estaban siendo también retenidos y comercializados por parte de esta banda criminal. Además se incautaron estas armas de fuego y lo que llama la atención, dentro de estas armas de fuego se encontró un silenciador, un elemento que está prohibido en nuestro país, además de poco más de 4.700.000 pesos en dinero en efectivo producto de la venta de drogas. Estas 9 personas van a quedar a disposición del Ministerio Público. El armamento también fue requisado por Carabineros para ser sometido a peritajes por parte del laboratorio de Carabineros y también se están realizando la cadena de registro para ver el origen de estos elementos, sobre todo la droga incautada a esta banda criminal. 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
3: 6 de la mañana, 24 minutos.
4: Un conductor fue detenido tras atropellar a un inspector municipal en la comuna de Viña del Mar.
0: Y en Valparaíso, una persona resultó lesionada tras un incendio que afectó a un remolque, y eso fue en el sector de Peñuelas. Por cierto que nos vamos de inmediato hasta la región de Valparaíso, a una de nuestras unidades móviles en la zona. Lucas Peña, buenos días.
5: ¿Qué tal? Muy buenos días. Y claro, porque vamos a comenzar repasando los antecedentes que se manejan hasta el momento acerca de esta emergencia que ocurrió en horas de la noche y que afectó a un inspector municipal de la comuna de Viña del Mar. El contexto es el siguiente. Funcionarios municipales se encontraban realizando trabajos para el retiro de una estructura metálica de la pasarela Villa Hermosa. Y es en ese momento cuando este inspector fue atropellado. Ante esto hubo un despliegue por parte de diferentes equipos, como es el caso de personal del SAMU, Seguridad Municipal, de Carabineros, donde se realizaron diferentes trabajos. El primero, atender a la víctima, quien presentó múltiples golpes, pero al momento de ser atendido se encontraba consciente, nos referimos a este inspector municipal. Y lo segundo es fiscalizar al conductor involucrado en el atropello. Y es ahí cuando podemos confirmar, según fuentes de la radio, es que arrojó alcohol en su sangre, siendo finalmente detenido por parte de Carabineros. Estaremos obviamente ampliando la información acerca de esta detención que surge a raíz de este atropello que afectó a un inspector municipal en el sector de Villahermosa de la comuna de Viña del Mar. Esto por lo menos acerca de lo que ocurrió en la ciudad de Jardín en horas de la noche, porque ahora vamos a trasladar a la comuna de Valparaíso, ya que bomberos se tuvo que recurrir al sector de Peñuelas debido a un incendio que se registró en la intersección de las calles Álamo Blanco con Álamo Negro. Se trata de un remolque adaptado como vivienda que resultó completamente siniestrado este remolque. Emergencia que pudo ser controlada después del trabajo de 3 unidades por parte del Cuerpo de Bomberos de la comuna de Valparaíso. Sin embargo, los voluntarios confirmaron que una persona resultó lesionada producto del intenso humo que se registraba en el sector. Inhaló este humo que lo afectó en el contexto de este incendio. Esta persona fue atendida por el personal del SAMU para posteriormente ser derivado al respectivo centro asistencial después de este incendio que se registró en el sector de Peñuelas de la comuna de Valparaíso. En la región de Valparaíso, Bio Bio, la radio.

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8: Seis de la mañana, 28 minutos.
9: Bien, seguimos con otras informaciones. Le contamos de inmediato que 9 personas fueron detenidas tras un amplio operativo antidrogas desarrollado. Esto en la comuna de La Pintana, la región metropolitana.
10: Fueron vecinos de la población El Castillo quienes, cansados de los diversos delitos que se cometen en la zona, entregaron detalles de una banda ligada principalmente a la venta de sustancias ilícitas.
9: Tras una larga investigación y las órdenes de detención correspondientes dadas por el tribunal, funcionarios del departamento OS7 de Carabineros lograron concretar 7 allanamientos en los cuales se incautaron distintas sustancias ilícitas, más de 4 millones de pesos, medicamentos con receta retenida, 3 armas de fuego, un silenciador y municiones.
10: La capitán Javiera García indicó que la mayoría de los inmuebles intervenidos estaban dispuestos para la venta y el acopio de droga.
11: 3 armas de fuego, tipo pistola, munición, droga, muchas de estas derivado del clorhidrato de cocaína, como es el TUSIP, pasta base, y además marihuana, conforme a lo que tenemos hasta el momento.
9: 2 de ellos mantenían antecedentes penales previos por el delito de homicidio, por lo que los antecedentes fueron puestos al Ministerio Público para la continuación de las respectivas diligencias investigativas. La totalidad de los imputados pasarán hoy a control de detención.
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8: De la mañana, 30 minutos.
10: Más de 500 detectives participaron de un gran operativo, esto en la región de O'Higgins, denominado La Purga, donde fueron allanados 187 domicilios que buscaban desarticular una banda de sicarios liderada por un chileno. Roberto Rojas tiene todos los detalles.
12: La madrugada de este miércoles se realizó un mega operativo policial en conjunto con la Fiscalía Regional de O'Higgins, denominado La Purga. En el sector nororiente y centro de Rancagua se allanaron 187 domicilios en los que se detuvo a 21 personas, entre ellos el líder de una organización criminal que vendía droga y practicaba el sicariato. Aquiles Cubillos, fiscal regional de O'Higgins, comentó detalles del operativo.
13: Hemos iniciado esta investigación, logramos determinar que en el sector nororiente de la ciudad de Rancagua y en el casco histórico estaba operando una banda criminal que estaba relacionada a lo menos hoy con 5 homicidios ocurridos durante el año 2025 y 2026. Esta estructura criminal estaba basada en el delito de tráfico de drogas, tenían sicarios de nacionalidad extranjera, principalmente colombianos y venezolanos, como una forma de amedrentar, solucionar los conflictos y también mantener el control territorial.
12: Fueron cerca de 500 funcionarios policiales los que

0: Lograron, además de las detenciones, la incautación de droga, vehículos, armas de fuego y munición. Cubillos, en la ocasión, hizo un llamado a las autoridades locales a propósito que, a su juicio, el Estado está siendo reemplazado por organizaciones criminales.
1: Cuando el crimen organizado permea estructuras territoriales, termina reemplazando al Estado. Y es un poco lo que ha sucedido en este sector. Y por tanto, obviamente, lo que quiere hacer esta investigación es recuperar el sector, sacar, extraer a esta organización y en definitiva para que obviamente podamos recuperar el sector y obviamente darle tranquilidad a las personas que viven en él.
0: Entre los detenidos están ciudadanos chilenos, venezolanos y colombianos, además de los autores intelectuales y materiales de al menos 5 homicidios registrados en O'Higgins y otras regiones. Todos fueron formalizados este miércoles. En la región de O'Higgins, Bío Bío, la radio.
2: De la mañana, 32 minutos.
3: Y un total de 472 homicidios consumados se registraron durante el primer semestre de 2026, según datos del Centro para la Prevención de Homicidios y Delitos Violentos.
4: Esta cifra representa una disminución de un 11,5% respecto del mismo periodo de 2025, mientras que la tasa de víctimas por cada 100.000 habitantes bajó de 2,6 a 2,3 a nivel nacional. Tiene más detalles de esto Javier Pardo.
5: El Centro para la Prevención de Homicidios y Delitos Violentos, dependiente de la Subsecretaría de Prevención del Delito, dio a conocer el balance correspondiente al primer semestre de 2026. Durante este periodo se registraron 472 homicidios consumados, con una tasa que disminuyó de 2,6 a 2,3 por cada 100.000 habitantes a nivel nacional. Lo anterior representa una disminución de 41 víctimas respecto del primer semestre de 2025, equivalente a un 11,5%, periodo en el que se registraron 513 homicidios consumados. El ministro de Seguridad Pública, Martín Arrau, aseguró que con estos resultados, el país vuelve a los niveles prepandémicos y señaló que el 50% de las víctimas registradas durante este primer semestre mantenían antecedentes penales.
6: Y tener esta tendencia, conservar una tendencia a la baja sostenida, pero cerca del 50% de las personas fallecidas en homicidio tienen antecedentes penales.
5: Se trata del cuarto informe consecutivo que muestra una caída durante los primeros semestres, alcanzando además la cifra más baja desde 2022, cuando se registraron 660 víctimas. En la región metropolitana se registraron 218 homicidios, 21 menos que durante el mismo periodo del año anterior. Pese a esto, se mantiene como la zona con los niveles más altos por este tipo de delito. Le sigue Tarapacá con un 68,9%, Coquimbo con un 42,1% y O'Higgins con un 33,3%. El fiscal nacional Ángel Valencia enfatizó en que se debe seguir trabajando de manera conjunta para reducir los niveles en las regiones más afectadas, aunque valoró que progresivamente se estén alcanzando las cifras que el país mantenía en 2018.
7: Conservamos problemas importantes ahora en la región de Coquimbo, en Valparaíso, en la región de O'Higgins. Seguimos con dificultades en Tarapacá, pero en términos generales estamos volviendo a la situación en la que nos encontrábamos el año 2018.
5: Por su parte, el director general de la PDI, Eduardo Serna, dijo que estos resultados motivan a las instituciones a seguir trabajando para devolver la tranquilidad y seguridad a las familias.
8: Tenemos que seguir trabajando para que la gente pueda volver a salir tranquilamente en la noche, se reactive la actividad. Estas cifras, si bien nos motivan a seguir trabajando, pero también nos colocan como esfuerzo mejorarlas.
5: Las armas de fuego continúan siendo el principal mecanismo utilizado en los homicidios con un 48,9%, mientras que los casos asociados a grupos organizados concentraron la mayor proporción con 195 víctimas.
2: 6 de la mañana, 35 minutos.
4: Y los senadores Andrés Longton y Arturo Esquella finalizaron la redacción de una propuesta que presentarán a la Comisión de Constitución que busca viabilizar la reforma a la Carta Fundamental en materia de seguridad.
3: En paralelo, la Sala de la Cámara de Diputados despachó a ley el primer proyecto de la Agenda de Seguridad que amplía el plazo de flagrancia de 12 a 24 horas. Cristóbal López tiene el informe.
9: Luego de pasar las últimas semanas estancada en la Comisión de Constitución del Senado, aparece una luz de esperanza para la reforma a la Carta Fundamental en materia de seguridad que presentó el gobierno. Los senadores Andrés Longton y Arturo Esquella anunciaron que lograron un completo acuerdo y ya tienen lista la propuesta que presentarán a la comisión para poder discutirla y entregar viabilidad al proyecto. Los ejes son tres: consagrar el crimen organizado dentro de la Constitución, crear un régimen carcelario diferenciado y crear una nueva hipótesis para aplicar el estado de excepción de emergencia, apelando al riesgo de la seguridad pública. El senador Longton aún

0: En esta última propuesta que busca evitar la creación de un nuevo estado de excepción.
1: Reforzar el estado de emergencia 2.0 calificado y establecer algunos elementos relevantes en ese estado de emergencia para darle mayor fortaleza a un estado de excepción que ha funcionado exitosamente en la macrozona sur y que por lo tanto es necesario potenciar.
0: Eso sí, esa discusión deberá esperar. El proyecto se mantiene con urgencia simple y la Comisión de Constitución se encuentra centrada en la discusión de otros temas. Su presidente, el senador del PPD Pedro Araya, planteó que la tabla para la vuelta de la semana distrital ya está definida y que este debate se podría retomar en octubre.
2: La Comisión de Constitución ya fijó la tabla para la vuelta a la semana regional y todas las sesiones de esa semana se van a destinar a revisar una serie de nombramientos. Este proyecto no va a estar en tabla antes de octubre.
0: La idea de una reforma constitucional sigue sin convencer a todos los sectores. El senador Matías Walker planteó que el proyecto morirá por muerte natural y que sería ideal seguir avanzando en la discusión de leyes.
3: Cada minuto que se destina a discutir una reforma que divide a los chilenos es un minuto que perdemos para discutir una rica agenda de proyecto de ley en materia de seguridad. La reforma va a morir de muerte natural.
0: En paralelo, la sala de la Cámara de Diputados aprobó por unanimidad y despachó a ley el primer proyecto de la agenda de seguridad, que aumenta el periodo de flagrancia de 12 a 24 horas, mientras que para la Policía Marítima, de manera excepcional, tendrá 48 horas. Además, se entregan nuevas facultades para realizar diligencias en flagrancia, como el requerimiento de aparatos tecnológicos. Sobre esto se refirió el ministro de Justicia, Fernando Rabat.
4: Cuestiones de orden tecnológico van a poder ser solicitados por las policías con la finalidad de establecer la existencia del delito y la participación de los mismos. Se amplía el plazo de flagrancia desde 12 a 24 horas por regla general.
0: Además, el titular de Justicia adelantó que el proyecto será ley lo antes posible, afirmando que buscarán que la promulgación y publicación se expedite lo máximo posible.
5: De la mañana, 38 minutos.
6: Vamos a otras informaciones. Un ex fiscal del Ministerio Público, tres detectives de la PDI, un falso cuartel de la Policía Civil y el primo de Franco Parisi le dan vida a una investigación sobre secuestros extorsivos a ciudadanos chinos que reveló la radio.
7: En total fueron 7 las personas detenidas, las que serán formalizadas este viernes ante el séptimo juzgado de garantía de Santiago. Tiene más detalles Sebastián Catalán.
8: La PDI allanó las oficinas del abogado y exfiscal Vinko Fodich en una causa que golpea directamente a la Policía Civil. 7 personas fueron detenidas por una presunta organización dedicada a secuestros extorsivos, entre ellas 3 funcionarios activos. Desde el lugar fueron incautados computadores, teléfonos, discos duros y otros dispositivos. La PDI confirmó que los 3 detectives fueron suspendidos y que se inició su proceso de desvinculación. La investigación apunta a una modalidad especialmente grave. Ciudadanos chinos habrían sido interceptados por integrantes del grupo, algunos haciéndose pasar por detectives y trasladados hasta un inmueble en el centro de Santiago que habría funcionado como falso cuartel policial. Las víctimas podían permanecer retenidas durante días mientras se exigían pagos por su liberación. En esa etapa aparece investigado Fodich, quien habría intervenido en gestiones vinculadas a esos pagos. El ministro de Seguridad Pública, Martín Arrau, sostuvo que cualquier investigación que involucre a funcionarios del Estado afecta directamente la confianza ciudadana.
9: Cuando entes del Estado, sea entes persecutores, policiales, o el legislativo, ejecutivo, se ven involucrados en ciertos actos, por supuesto que es una señal compleja para la ciudadanía y yo diría que nos pega bajo la línea de flotación.
8: Pedro Ortustegui, expresidente de la Asociación Nacional de Fiscales, valoró que la propia PDI detectara los hechos a través de asuntos internos y pidió fortalecer los mecanismos de control institucional.
10: Se echa de menos también a que el Ministerio Público tenga su propio organismo interno de control, porque hoy día la Fiscalía no tiene un organismo interno de control.
8: El también expresidente de la Asociación Nacional de Fiscales, Claudio Uribe, calificó los antecedentes como graves, pero recalcó que no corresponde vincular directamente el caso con el Ministerio Público, ya que Fodich dejó de ser fiscal hace más de 15 años.
11: Hay que dimensionarlo en su justa dimensión. Él no es fiscal hace más de 15 años que salió del Ministerio Público y probablemente en su historia vital es mucho más importante su pasada por el Ministerio del Interior.
8: La Fiscalía Supraterritorial investiga asociación criminal, secuestro extorsivo y extorsión. Los 7 imputados serán formalizados este viernes ante el séptimo juzgado de garantía de Santiago.
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5: 6:43 a.m. Vamos a noticias internacionales. El presidente de Estados Unidos, Donald Trump, afirmó que propondrá cambiar el nombre del Estrecho de Hormuz por Estrecho Trump. Esto en medio de la guerra con Irán y de la creciente tensión en esta estratégica ruta marítima.
6: Durante un discurso en la convención republicana celebrada en Dallas, Texas, el mandatario aseguró que Estados Unidos controla el paso y adelantó que realizará un anuncio sobre su propuesta.
5: Creo que deberíamos llamar al Estrecho de Hormuz, Hormuz Trump. Debería obtener algo de esto, afirmó el presidente, aunque no explicó cuándo ni mediante qué procedimiento buscaría impulsar el cambio de nombre.
6: El precio del barril de Brent registró una leve caída, aunque se mantiene por encima de los $101, su nivel más alto desde finales de julio, en medio de las crecientes tensiones en Oriente Medio.
5: El crudo de referencia en Europa retrocedía un 0,15% hasta los $101.05 por barril en el mercado de futuros de Londres.
6: La baja se produce después de 4 jornadas consecutivas de alzas. Ayer el Brent subió más de un 3% y superó los $100 por primera vez en 6 semanas.
5: Y al menos 4 personas murieron, entre ellas un menor de edad, y otras 29 resultaron heridas tras un masivo ataque de drones ucranianos contra la ciudad rusa de Novorossiysk, según informaron las autoridades locales.
6: El gobernador señaló que el principal impacto se concentró en esa ciudad y que también se registraron daños en viviendas, un templo ortodoxo y una guardería. 3 de los heridos permanecen en estado grave.
5: Medios independientes rusos informaron además de un incendio en una terminal portuaria de aceite combustible, aunque este antecedente no ha sido confirmado oficialmente. El Ministerio de Defensa ruso aseguró que durante la noche fueron interceptados y derribados 596 drones ucranianos sobre distintas regiones, Crimea y el Mar Negro.
6: En paralelo, Ucrania informó de nuevos ataques rusos contra distintos puntos del país. En Mykolaiv, al menos 4 personas murieron y otras 19 resultaron heridas tras bombardeos contra infraestructura industrial, portuaria y objetivos civiles.
5: También se registraron ataques en la región de Sumy, donde 5 personas murieron durante la jornada. En la capital regional, un ataque contra un centro comercial dejó 2 jóvenes de 21 años muertos y otras 20 personas heridas, entre ellas 3 adolescentes.
6: Y un tribunal de Ecuador condenó a 9 años y 4 meses de prisión al ex presidente Abdalá Bucaram y a su hijo Jacobo Bucaram por el delito de delincuencia organizada en una causa vinculada a la venta irregular de pruebas para detectar COVID-19 y otros insumos médicos durante 2020.
5: Además, el exante de tránsito Leandro Berrones se recibió una pena de 13 años y 4 meses de cárcel, mientras que el ciudadano israelí Sheinan Oren fue condenado a 2 años y 8 meses tras colaborar con la justicia.
6: Según la Fiscalía, los procesados participaron entre marzo y agosto de 2020 en una estructura que obtuvo beneficios económicos mediante la comercialización de unas 21.000 pruebas de COVID-19 y otros insumos médicos durante la emergencia sanitaria.
5: La investigación sostiene que parte de estos productos fueron trasladados hasta la vivienda del expresidente

0: internado por problemas cardíacos.
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2: 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Faltan 13 minutos para las 7 de la mañana.
3: Bien, volvemos con temas nacionales. Ahora la decisión queda en manos de los supremos. El pleno comienza este jueves a deliberar sobre los cuadernos de remoción en una revisión que no tiene fecha definida de término.
0: La discusión estará marcada además por los requerimientos presentados ante el Tribunal Constitucional. Marcela Rojas con los detalles.
4: Tras 6 jornadas de alegatos, el Pleno de la Corte Suprema comienza esta jornada la deliberación de los cuadernos de remoción que involucran a los magistrados que viajaron al extranjero mientras se encontraban con licencia médica. Los ministros deberán analizar caso a caso los antecedentes y determinar si las conductas acreditadas justifican la salida de los jueces del Poder Judicial. Uno de los casos que llamó especialmente la atención durante esta semana es el del juez Diego Illanes, del cuarto juzgado de familia de Santiago. Según un reportaje de T13, el magistrado viajó a España en 2023 para estudiar y extendió su permanencia mediante una combinación de vacaciones, días sin goce de sueldo y licencias médicas, estadía que se habría prolongado hasta este año. El medio también informó que durante ese periodo practicó boxeo y ejerció como juez de combates. Illanes ofreció su renuncia durante su alegato, pero no aceptó su salida mientras su caso continúe pendiente. Las defensas de otros magistrados, en tanto, sostuvieron ante el máximo tribunal que los hechos no alcanzarían el estándar de gravedad necesario para aplicar una remoción. El abogado Víctor Flores planteó que existen más antecedentes para mantener a su representada en el cargo que para removerla.
5: Los casos donde se ha removido a los jueces son casos graves como prevaricación, tráfico de influencia, acoso sexual, acoso laboral reiterado, ninguno de los cuales se da en el caso de mi representada. Entonces, yo hice mucho hincapié en que este excelentísimo tribunal respetara su propia jurisprudencia y que es el caso también del derecho comparado.
4: Otro de los flancos del proceso corresponde a los requerimientos presentados ante el Tribunal Constitucional. La abogada María Soledad Molina sostuvo que una eventual resolución de esa instancia podría tener incidencia en los procesos de remoción.
6: Porque no olvidemos que el requerimiento de inconstitucionalidad, su efecto es general. Entonces, si se acoge el requerimiento presentado por esta parte o por el resto de los colegas, sí va a tener relevancia en lo decisivo de fondo.
4: Así, desde este jueves, la atención estará puesta en la deliberación reservada de los ministros de la Corte Suprema, quienes deberán definir el futuro de los magistrados en cada uno de los expedientes.
0: Faltan 10 minutos para las 7 de la mañana. Y tras el fallo del Tribunal Calificador de Elecciones, que rechazó el requerimiento para destituirlo de su cargo, el gobernador Claudio Rego afirmó que continuará en política y que competirá por un nuevo cargo en el futuro.
3: En los últimos meses, Orrego ha retomado vínculos con distintas figuras del progresismo, particularmente del socialismo democrático y la democracia cristiana. Tiene los detalles Gabriela Piña.
4: Acompañado por colaboradores, consejeros regionales de oposición y alcaldes, el gobernador Claudio Orrego valoró el fallo del Tribunal Calificador de Elecciones. En una votación dividida de 3-2, el TRICEL rechazó el requerimiento presentado por CORES del Partido Republicano y la UDI para destituirlo de su cargo por presuntas faltas a la probidad. Desde el Palacio del Gobierno Regional de Santiago, Orrego cuestionó a quienes impulsaron su destitución y aseguró que en política no todo vale. Además, planteó que la causa, que se extendió por más de 1 año y medio, estuvo basada en acusaciones falsas y motivaciones políticas. El gobernador también aprovechó de abordar su futuro político. Bajo ese contexto, aseguró que seguirá ligado a la política y confirmó que será candidato a algún cargo en el futuro.
7: Yo voy a seguir en política hasta que me muera. Y voy a ser candidato a algo. No sé qué hay, pero no me van a ver retirado a los cuarteles de invierno. Tengo más ganas que nunca.
4: En los últimos meses, Orrego ha retomado contacto con distintas figuras de la oposición en una búsqueda por recomponer sus redes políticas y fortalecer su posición dentro del sector, con especial énfasis en el socialismo democrático y la democracia cristiana. El presidente de la ADC, el diputado Álvaro Ortiz, destacó a Orrego como un activo para la política chilena y aseguró que tiene potencial para ser candidato al cargo que él desee.
8: Yo creo que ahí Nadie puede desconocer toda la experiencia que tiene Claudio, que experiencia es lo que mucha gente reclama el día de hoy de sus autoridades.
4: Apuntando a su proyección política,

0: pública, el vicepresidente del Partido Socialista y cercano a Orrego, Arturo Barrios, destacó su experiencia y capacidad para asumir nuevos desafíos electorales. Además, lo calificó como un liderazgo indiscutido entre los sectores democráticos.
1: Los 2,5 millones de votos que obtuvo en la última elección no son solo y exclusivamente personas militantes, en fin, afines a nuestra idea. Él sobrepasa aquello y eso es lo importante en un liderazgo.
0: Ahora, Claudio Orrego busca dejar atrás el capítulo judicial y retomar un rol activo en la oposición, aunque todavía mantiene abierta la incógnita sobre cuál será su próximo desafío electoral.
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3: Faltan 7 minutos para las 7 de la mañana.
4: La exministra de Seguridad, Trinidad Steiner, reapareció públicamente este miércoles participando como invitada en un seminario realizado en el Centro Cultural La Moneda.
5: Su presencia en la actividad generó cuestionamientos en la oposición debido a que Steiner se ha excusado en 3 oportunidades de asistir a la Comisión Especial Investigadora de la Cámara que indaga su gestión.
4: En su salida, la exsecretaria de Estado fue consultada insistentemente por la prensa sobre sus ausencias, pero evitó responder y no entregó explicaciones sobre cuándo concretará su comparecencia.
5: Brevemente defendió que no excedió sus facultades como ministra y afirmó que el dictamen de Contraloría lo tiene que leer bien. Además, enfatizó que no es el momento para asistir a la comisión.
4: Mientras avanzaba por uno de los pasillos del recinto, perdió el equilibrio tras tropezar con un camarógrafo y cayó de espaldas, quedando sentada en el suelo y siendo auxiliada por quienes la acompañaban.
5: Su presencia en el conversatorio generó molestia en la oposición, donde cuestionaron que tenga disponibilidad para participar en actividades públicas, pero no para responder ante el Congreso.
4: El diputado de la bancada del PPD e integrante de la Comisión Investigadora, Jaime Araya, llamó a Steiner a asistir con tranquilidad a la comisión, asegurando que la oposición ha sido tremendamente respetuosa.
6: Y desde ese punto de vista ella puede estar muy tranquila, tiene todas las garantías para entregar su testimonio, para ayudar a esclarecer un conjunto de temas que son de interés público, que generan una grave crisis en el gobierno y que hoy día tiene muchas preguntas abiertas.
5: La diputada del Frente Amplio, Tatiana Urrutia, hizo un llamado al presidente José Antonio Kast a utilizar la cercanía que mantiene con la exsecretaria de Estado para pedirle que asista al Congreso.
4: La parlamentaria también cuestionó que tenga tiempo para participar en conversatorios, pero no para entregar su testimonio ante una instancia que busca esclarecer los hechos.
7: No es razonable que tenga tiempo para participar en conversatorios de oyentes, pero no para comparecer ante una comisión investigadora que lleva su nombre. Por respeto al Congreso y al país, debería asistir y aportar a esclarecer los hechos.
5: La Comisión Especial Investigadora tiene un plazo de 60 días para desarrollar su trabajo, por lo que su funcionamiento se extendería, en principio, hasta el próximo 11 de octubre.
4: Desde la oposición esperan que Steiner finalmente concurra y responda a las preguntas pendientes sobre su gestión al frente del Ministerio de Seguridad.
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3: 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Faltan 4 minutos para las 7 de la mañana.
5: Bueno, y aumenta la presión desde la oposición para que el gobierno conmemore los 53 años del golpe de Estado. El Ejecutivo mantiene su decisión de no realizar un acto oficial, respaldado por el oficialismo. La información la tiene María Gramunt.
8: El gobierno no contempla hasta ahora ninguna actividad oficial para este 11 de septiembre, cuando se cumplen 53 años del golpe de Estado. A diferencia de administraciones anteriores, La Moneda optó por mantener la conmemoración fuera de su agenda. El presidente José Antonio Kast estará en la región de Los Ríos, continuando con sus actividades de gobierno. La decisión generó críticas desde la oposición, mientras que en el oficialismo respaldaron la postura del Ejecutivo. La jefa de la bancada del Partido Comunista, Daniela Serrano, aseguró que es una pésima señal del presidente que no conmemore, ya que se pierde una oportunidad importante de recordar temas fundamentales para la democracia. En tanto, el diputado de la UDI, Daniel Lilayú, afirmó que apoyan la postura del gobierno en no conmemorar una fecha que históricamente ha dividido a los chilenos.
9: Nos parece una pésima señal por parte del presidente de la República. Cuando se producen estas conmemoraciones, hay una oportunidad muy importante para que el Estado de Chile refrende.
10: Yo estoy de acuerdo con el gobierno, cual se ha prestado para seguir dividiendo.
8: En el oficialismo buscan evitar que el 11 de septiembre abra una disputa ideológica que tensione al sector, mientras el gobierno mantiene por ahora su decisión de no realizar una ceremonia oficial.
3: Faltan 3 minutos para las 7 de la mañana.
4: Ordenar a republicanos y libertarios, el presidente José Antonio Kast reafirmó ante ambas colectividades su compromiso de avanzar en los indultos a exuniformados condenados por hechos ocurridos durante el estallido social. Tiene los detalles Francisca Cárez.
8: Los indultos sobrevivieron al cónclave de Cerro Castillo. En menos de 24 horas, el presidente José Antonio Kast recibió a republicanos y libertarios, los dos sectores que con mayor fuerza han presionado por beneficios para exuniformados condenados por hechos ocurridos durante el estallido social, y ante ambos ratificó que avanzará, aunque sin comprometer fechas. La primera cita dejó sensaciones encontradas. En republicanos, algunos parlamentarios salieron con la impresión de que Kast mostró una disposición distinta. Uno de ellos es el senador Ignacio Urrutia, quien aseguró que espera novedades próximamente.
11: El presidente está hoy día con una disposición completamente distinta, mucho mejor a la que me había tocado con la anterioridad. Yo espero que pronto tengamos novedades con respecto a esto.
8: El segundo round quedó en manos de los libertarios. La colectividad llegó con una extensa agenda propia y volvió a poner los indultos entre sus prioridades. El compromiso dejó ahora una nueva cuenta corriendo para la moneda. Republicanos esperan novedades en el corto plazo y los libertarios fijaron su propio límite. Que los primeros indultos lleguen antes de que termine el año e idealmente durante los próximos meses.
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5: Nuevo golpe a los bolsillos. Las gasolinas de 93 y 97 octanos subirán hoy 30 pesos por litro, si el diésel lo hará en 89 pesos por litro.
12: Estamos hablando de un golpe directo al bolsillo, justo en el peor momento posible, porque vienen las fiestas patrias, cuando efectivamente casi 2 millones de chilenos salen de viaje.
4: Un duro ajuste aplicó el Banco Central en su informe de política monetaria de septiembre, al estimar un crecimiento inferior al 1% para este año.
13: Hoy día estamos viviendo también un sobreajuste, pero que no viene de parte del Banco Central, viene del propio gobierno.
14: Ajuste del gasto fiscal y transmisión de precios de los combustibles.
5: En conversación con la radio, el ministro de Hacienda, Jorge Quirós, respondió a su par de trabajo por la meta de desempleo para 2030.
15: Nosotros en Hacienda nos fijamos siempre metas exigentes, hacia allá vamos, mantenemos esa meta. Tenemos mucho por hacer, pero tenemos mucha confianza en las proyecciones de inversión que vienen y las cosas que estamos haciendo hoy día.
4: La moneda ingresó al Congreso la reforma al mercado de capitales.
16: Este 7% de la vivienda sería mediante aportes continuos durante 30 meses. Podría excluir a los trabajadores con ingreso variable. Sería bueno tener un poquito más de flexibilidad.
5: Chile se retiró de negociaciones sobre cooperación tributaria en la ONU.
4: El canciller Francisco Pérez le rayó la cancha al embajador de Estados Unidos.
17: Los embajadores dijeron no deben opinar sobre la política interna de los países en que están. Se lo hemos hecho saber al embajador ya en varias oportunidades y hoy día sí, fue exactamente es uno de los temas que tocamos.
5: El ex fiscal Vinko Fodic, 3 detectives de la Policía de Investigaciones y un primo de Franco Parisi fueron detenidos al ser vinculados en una red de secuestros extorsivos.
18: Él no es fiscal, hace más de 15 años que salió del Ministerio Público.
19: Se echa de menos a que el Ministerio Público tenga su propio organismo interno de control.
4: Hoy se inicia el primer juicio oral por el crimen del teniente venezolano Ronald Ojeda.
5: Los homicidios consumados disminuyeron un 11,5% durante el primer semestre de 2026 con 472 víctimas.
20: Cerca del 50% de las personas fallecida en homicidio tienen antecedentes penales. Pero más allá de eso, estamos hablando de que fallecieron por homicidio 472 personas el primer semestre.
21: La Corte Suprema comenzará hoy la deliberación de los cuadernos

0: remoción de jueces.
1: Porque no olvidemos que el requerimiento de inconstitucionalidad es general. Entonces, si se acoge el requerimiento presentado por esta parte o por el resto de los colegas, sí va a tener relevancia en lo decisivo de fondo.
2: El gobernador metropolitano, Claudio Rego, celebró el fallo de la justicia electoral que lo mantuvo en su cargo.
3: Y voy a ser candidato a algo. No sé qué, pero a algo. Pero no me van a ver retirado a los cuarteles de invierno. Tengo más ganas que nunca.
0: La oposición elevó la presión para conmemorar el 11 de septiembre, al tiempo que el Ejecutivo reiteró que no tiene contemplada ninguna actividad oficial.
4: Todo el mundo tiene derecho a enfrentar esta fecha como quiera, pero en paz.
5: Considero que corresponde una conmemoración. Chile debe recordar.
6: Eso evidentemente es una falta a su investidura como presidente de la República.
2: El presidente José Antonio Kast comprometió ante libertarios y republicanos su disposición a avanzar en indultos para exuniformados condenados por el estallido social.
7: Nos planteó lo mismo que hemos escuchado ya en la prensa, que están avanzando caso a caso.
8: El presidente está hoy día con una disposición completamente distinta, mucho mejor a la que me había tocado con la anterioridad.
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13: Siete de la mañana, 7 minutos. Continuamos con la revisión de las noticias y lo adelantábamos en titulares. Dos de los

0: Cuatro funcionarios activos de gendarmería detenidos en Collipulli quedaron en prisión preventiva en una investigación por microtráfico de drogas, cohecho, asociación delictual e ingreso de elementos prohibidos a la unidad penal. Carlos Martínez, desde Radio Bio Bio en Temuco, nos cuenta.
1: La abogada de la Fiscalía Local de Collipulli, Bárbara Otárola, detalló la forma de operar de los imputados, nueve de los cuales fueron ahora formalizados, por cuanto otros cuatro están cumpliendo condena en otras causas.
2: La investigación permitió establecer que esta asociación estaba compuesta por cuatro gendarmes activos, cinco civiles que enviaban la droga desde la comuna de Paine o civiles que recibían la droga en Collipulli y era ingresada por los gendarmes que a su vez era entregada a los condenados del recinto penitenciario de esta comuna.
1: El abogado Ricardo Traipe, quien representa a dos gendarmes que quedaron con medidas distintas a la prisión preventiva, precisó que el argumento de la fiscalía no logró convencer al juez.
3: Todo ello creemos acogiendo los argumentos de la defensa en el sentido de que esta causa, que a nuestro juicio fue de forma importante difundida por parte del Ministerio Público, no contaba con los antecedentes necesarios para poder acreditar a nuestro juicio participación respecto de mis representados en los ilícitos que se les fueron imputados.
1: El juzgado dejó a seis de los imputados, entre ellos dos gendarmes, en prisión preventiva, por lo que la Fiscalía apeló de las cautelares respecto de los siete restantes ante la Corte de Apelaciones de Temuco, que deberá resolver si mantiene las medidas aplicadas por el juez o las modifica a prisión preventiva, como pide el ente persecutor. En la Araucanía, Bio Bio, la radio.
4: 7:09.
5: Bien, le contamos ahora que el subsecretario de Justicia, Luis Silva, evitó decir que el centro de internación provisoria de Coronel es el más peligroso del país, pero sí reconoció que tiene una atención preferente dados los graves hechos de violencia protagonizados por jóvenes imputados, incluido el secuestro de un tutor hace una semana. Tiene más detalles de esto José Manuel Lagos, desde Radio El Carbón.
6: Fue medio de una visita al centro de internación provisoria de Coronel que el subsecretario de Justicia, Luis Silva, declinara en decir que dicho recinto es el más peligroso de su tipo a nivel país. Esto pese a que durante las últimas semanas se han reportado tutores y jóvenes heridos con armas blancas de fabricación artesanal, además del secuestro de un asistente social, el que fue obligado a portar elementos cortopunzantes y droga, ser fotografiado por los imputados y además recibir amenazas. Al respecto, la autoridad sí reconoció que el establecimiento cuenta con una atención preferente por parte de las autoridades con el fin de abordar los graves hechos de violencia ocurridos en el centro.
7: Coronel está entre los que merece más atención por razones obvias. Yo nunca me atrevería a calificarlo como el más peligroso del país. Me parece que eso no corresponde. Pero sí señalar que el centro de Coronel hoy día es objeto preferente de atención por parte del Servicio de Reinserción Juvenil, del Ministerio de Justicia y de Gendarmería de Chile.
6: Por otra parte, Silva aseguró que los jóvenes que cumplieron su mayoría de edad en el CIP de Coronel pueden ser trasladados a secciones juveniles de recintos carcelarios en la medida que ya se encuentren cumpliendo una condena, mientras que la querella por secuestro, cuya víctima corresponde a un tutor, ocurrido hace una semana, sigue a la espera de ser presentada por el Ministerio de Seguridad Pública, dijo el delegado presidencial regional de Bio Bio, Julio Nativia.
8: Eso es una materia que está abordando el Seremi de Seguridad, nosotros estamos en coordinación con ellos y ellos están a cargo de su presentación.
6: Cabe señalar que este miércoles se inauguró la unidad de separación en el Centro de Internación Provisoria de Coronel, cuya inversión superó los 295 millones de pesos. Lo anterior, según el Ministerio de Justicia, permitirá mitigar y contener situaciones críticas de violencia entre los internos, lo que se suma a mejoras en la Casa 1 de Mujeres, la nueva biblioteca, talleres formativos, proyecto de normalización eléctrica y el recambio del sistema de cámaras de vigilancia. 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
4: La información está primero en Radio Brama. Siete de la mañana, 11 minutos.

0: El ingreso de aguas contaminadas a los patios y a las casas sufrieron 7 familias ubicadas en el sector Las Bandurrias, cercano a la línea férrea y en la salida de la comuna de Panguipulli. Así lo indicó el alcalde de la comuna, Rodrigo Valdivia, tras los problemas en la planta, emplazada en una zona alta, desde donde fue el escurrimiento que ingresó a las propiedades.
1: Recibiendo aguas servidas y aguas mixtas fue terrible, porque fue la impulsión está en la parte alta, en un sector que era la faja de ferrocarriles, y las familias están a un costado hacia abajo. Entonces le cayó como un aluvión de agua servida, afectando aproximadamente a 7 familias.
0: El subgerente del territorio norte de la compañía, de la empresa Suralis, Vladimir Gil, dijo que una tubería de impulsión que transporta las aguas servidas de la comuna hacia la planta de tratamiento tuvo una filtración que provocó que tales contaminantes llegaran a 4 viviendas y a 3 patios, de un total de 7 propiedades. Dijo que las familias afectadas serán reubicadas en cabañas y las viviendas serán sanitizadas, labores que estimó en días.
2: Puede ser obviamente días, pero días que tengamos que reubicar a la familia, ¿cierto? Pero todo eso depende de qué tan profundo o qué tanto es la afectación que tienen los hogares para poder solucionar completamente esos problemas y que las familias puedan retornar a su casa.
0: El incidente provocó que el agua potable haya sido cortada en toda el área urbana de Panguipulli para que la compañía efectúe las reparaciones, instalando puntos de abastecimiento y atendiendo a recintos de salud y de adultos mayores. Tras ser consultada, la Seremi de Obras Públicas en Los Ríos informó que estas labores culminaron y el servicio de agua potable ya fue repuesto. Por otro lado, este caso ya comenzó a ser indagado por la autoridad sanitaria. En Valdivia, Bio Bio, la radio.
3: 7 de la mañana, 14 minutos.
4: Bueno, más de 600 millones de pesos deberá pagar la empresa sanitaria San Isidro por incumplimientos ambientales detectados en su planta de tratamiento de aguas servidas en Padre Las Casas. La fiscalización se originó tras la denuncia de vecinos. Tiene más detalles Bárbara Justi desde Radio Bio Bio en Temuco.
5: La sanción llega después de una serie de fiscalizaciones iniciadas por denuncias de vecinos del sector San Ramón en Padre Las Casas, quienes habían advertido malos olores, presencia de plagas y vertimientos de aguas servidas en cauces y canales de riego. La Superintendencia del Medio Ambiente constató 4 incumplimientos en la operación de la planta, como la falta de un filtro para sólidos, un sistema de riego de lombrifiltro distinto al evaluado ambientalmente y la ausencia de un sistema de decloración. Pero hay un punto que la autoridad calificó como gravísimo. Según el superintendente del Medio Ambiente, Manuel Ibarra, la planta vertía efluentes líquidos directamente al río Huichahue sin haber realizado previamente el trámite ambiental exigido para este tipo de descargas.
6: Aquí se originó un trabajo fiscalizador que parte de la denuncia de los propios vecinos, y en ese contexto se constató que habían falencias operativas complejas, habían faltas de monitoreo y habían descargas no regularizadas que estaban impactando en el río Huichahue.
5: La planta utiliza tecnología del hombre filtro y forma parte de la ampliación del sistema de tratamiento de aguas servidas de un loteo de San Ramón con una capacidad proyectada para atender a 1.055 viviendas. Por estos incumplimientos, la empresa deberá pagar una multa de 778 unidades tributarias anuales, equivalentes a más de 660 millones de pesos en un plazo de 10 días hábiles. En la Araucanía, Bio Bio, la radio.
3: De la mañana, 16 minutos.
4: Y pescadores de Albacora del Biobío rechazaron el proyecto que permitiría ampliar el parque marino Juan Fernández y con ello, según dijeron, reducir la cantidad de peces que podrían capturar en esa área histórica de pesca.
7: La situación afectaría directamente al sector artesanal, por lo que desde la Subsecretaría de Pesca anunciaron la creación de un comité de manejo de la Albacora que incluirá a gremios pesqueros. Verónica Valenzuela nos cuenta desde Radio Bio Bio en Concepción.
8: La preocupación del sector viene de una posible declaración que permita extender el parque marino ubicado en las costas del archipiélago de Juan Fernández, lugar donde en determinadas temporadas abunda la albacora o pez espada. A nivel nacional son alrededor de 170 las embarcaciones dedicadas a la extracción del recurso. La mitad de ellas se concentran en la región del Bio Bio. Por eso los pescadores se mostraron en advertencia frente a las consecuencias que la expansión del parque podría generar. Así lo señaló Sergio Fernández, el presidente de la Asociación Gremial.

0: de armadores pesqueros de Lebu.
1: Somos un total entre 90 a 100 embarcaciones que trabajamos en el Bacalao y en el Pez Espada. Y a nivel nacional son 180. Esto no afecta solamente al pescador en sí, porque a los camioneros, a los que compran en playa y a las plantas, porque este producto se exporta y dejaríamos de tener presencia internacional y perderíamos mercado si perdemos esa área de pesca que hemos sido histórico trabajando ahí.
0: Con la decisión del Ministerio de Medio Ambiente se prohibiría totalmente la pesca en el sector, dijo el dirigente, y por eso piden se analice el proyecto y se evalúe un área de múltiple uso.
1: El parque marino es un parque que nos dejaría para siempre y nunca más poder trabajar ahí. Entonces nosotros no estamos en contra de la conservación, nosotros estamos a favor de la conservación, pero solamente queremos trabajar. Y ahí lo que se debería hacer es un área de múltiple uso donde nosotros podamos trabajar y puedan trabajar las nuevas generaciones de pescadores que van a venir.
0: Consultado por la situación a la Subsecretaría de Pesca, señalaron que se están analizando los casos de todas las pesquerías, sobre todo el de la albacora, por ser un recurso que genera muchos empleos y que dinamiza la actividad económica pesquera. Además, indicaron que se está trabajando en la creación del Comité de Manejo de la Albacora para que los pescadores sean parte activa de las decisiones que se adopten.
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2: En Radiograma, el pronóstico del tiempo. 7 de la mañana, 18 minutos.
4: Bien, comenzamos a revisar el informe del tiempo para este día jueves 10 de septiembre en la región metropolitana. En Santiago le contamos que a esta hora hay cerca de 8 grados, la máxima llegará a los 18. Por la mañana estará mayormente nublado y en la tarde nublado, variando a cubierto, chubascos aislados y tormenta eléctrica, mientras que en la noche estará nublado con chubascos aislados allí en gran parte de la región metropolitana. En Rancagua, en tanto, para este día jueves se espera que esté nublado. En la tarde, al igual que en Santiago, nublado, variando cubierto, chubascos aislados y probable tormenta eléctrica. Mientras que en Talca, en la región del Maule, para este día jueves se espera una máxima de 16 grados. Todo el día estará nublado, pero en la noche estará nublado con chubascos aislados. Eso en Talca. Mientras que en Chillán, para esta jornada, estará todo el día nublado. Y en la noche, nublado, variando a cubierto y chubascos aislados. La máxima para hoy en Chillán será de 15 grados.
5: Revisemos también la región del Biobío. En Concepción hay 6 grados a esta hora, la máxima se va a elevar a 16, estará nublado durante toda la mañana y tarde y en la noche se esperan algo de chubascos aislados. Algo similar ocurre en Los Ángeles, nublado todo el día con una temperatura máxima de 12 grados y en la noche se esperan algunas precipitaciones.
4: Bien, continuamos en Temuco, donde a esta hora hay 6 grados, la máxima llegará a 14. Por la mañana, nublado niebla, mientras que en la tarde mayormente cubierto. En la noche, cubierto y lluvia débil, lo que se mantendrá también durante la madrugada del día viernes. Continuamos y le contamos ahora que en Valdivia a esta hora hay 6 grados. Por la mañana estará nublado y niebla, variando cubierto. En la tarde y también en la noche, cubierto con lluvia débil. La máxima para hoy en Valdivia será de 12 grados.
5: También revisamos la región de Los Lagos. En Osorno se espera una temperatura máxima de 11 grados. Estará nublado y con mucha niebla durante la mañana. Y en la tarde ya comienza la lluvia débil que se va a quedar hasta la noche. A esta hora hay mucho frío en Osorno, solo 1 grado. En Puerto Montt hay 7 grados a esta hora, estará nublado, variando a cubierto, con lluvia débil, esto todo el día. Hasta la noche ahí en Puerto Montt, con una temperatura máxima de 9 grados.
4: Bien, continuamos ahora en Ancud. Durante la mañana estará cubierto y con lluvia débil, mientras que en la tarde nublado y chubascos débiles, con una máxima de 10 grados. Mañana estará despejado allí en Ancud, mientras que en Castro, para hoy, cubierto y lluvia débil, eso por la mañana, y en la tarde nublado y chubascos débiles, con máxima de 10 grados. Mientras que Quellón, A esta hora presenta 8 grados, la máxima llegará a 11 por la mañana, cubierto lluvia débil, mientras que en la tarde nublado y chubascos.
5: Vamos al sur de nuestro país, en región de Aysén, Melinca, Lago Verde con lluvia y temperaturas que no supera los 11 grados. En Coyhaique se espera nubosidad parcial al menos durante la mañana y ya en la tarde comienza la lluvia. Hay 4 grados a esta hora y la máxima se va a elevar a 10 grados. Ya para durante el fin de semana se anticipa en Coyhaique temperaturas muy bajas, especialmente durante la madrugada, temperaturas bajo cero. Revisemos qué ocurre en la región de Magallanes. En Torres del Paine hay nubosidad parcial, hay chubascos de nieve débiles, esto al menos durante toda la mañana con una temperatura de solo 4 grados, la temperatura máxima. Ya en la tarde algo de nubes. Y en Punta Arenas hay 2 grados bajo cero a esta hora, hay escarcha, además viento entre 40 y 60 kilómetros por hora que se queda todo el día. Si bien va a comenzar a descender durante la tarde, se queda hasta la noche. 5 grados es la máxima para hoy en Punta Arenas.
2: 7 de la mañana, 23 minutos.
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4: Bueno, ayer la empresa nacional del petróleo ENAP reveló la actualización de precios de los combustibles justo en la semana previa a las fiestas patrias.
5: Tanto la gasolina de 93 y 97 octanos subirán 35 pesos por litro desde hoy, mientras que el diésel tendrá un incremento más fuerte de 89 pesos por litro.
4: Estos nuevos incrementos en las gasolinas fueron adelantados por el ministro de Hacienda, Jorge Quiroz, quien en conversación con Expreso Bio Bio reconoció que se trata de un tema sensible para las familias, pero que como ejecutivo tuvieron que tomar una decisión difícil y que han trabajado para que estas alzas sean más mesuradas.
5: Lo anterior a propósito del reordenamiento de las finanzas públicas que, a diferencia de marzo, cuando ocurrió el denominado bencinazo, hoy se encuentran en una posición mejor.

0: hemos ido haciendo la pega, hemos ido ordenando, y lo que estamos haciendo entonces es pasear más y evaluar más estas posibles alzas, porque hoy día podemos hacerlo y a comienzos de año no podíamos hacerlo.
1: Las alzas afuera han sido enormes, en el diésel han sido gigantes, mucho más que el petróleo, añadió Quirós a propósito del conflicto Estados Unidos-Irán.
2: El economista de la Universidad Finisterrae, Jaime Bastías, señaló que esta noticia llega en mala fecha y encendió las alertas por los llamados efectos de segunda vuelta.
3: Estamos hablando de un golpe directo al bolsillo, justo en el peor momento posible, porque vienen las fiestas patrias, cuando efectivamente casi 2 millones de chilenos salen de viaje.
1: Sin embargo, el ministro Quirós tendrá que buscar nuevas fórmulas para mantener el diálogo con los transportistas a nivel nacional, que han manifestado que el Ejecutivo ni siquiera se ha molestado en revisar las propuestas que el gremio presentó.
2: Algunas de estas tienen que ver con el pago del impuesto específico, la doble tributación y otros impuestos encubiertos que dicen tienen relación con el alto costo que pagan en peajes.
1: Freddy Martínez, presidente de la Confederación de Camioneros Sur, dijo que el gobierno no asume la magnitud de lo que estas alzas están significando para el país.
4: Que no vimos nosotros en Santiago una voluntad de estudiar algunas propuestas que le hemos hecho para darle oxígeno a la pequeña y mediana empresa de transporte de carga. Nosotros los camioneros siempre hemos ido en auxilio de la nación cuando ha tenido catástrofes, porque esto se va a transformar en una crisis social.
2: El próximo informe de precios estimados de la ENAP será publicado el miércoles 30 de septiembre.
1: Bueno, y justamente el ministro de Hacienda, Jorge Quirós, presentó la reforma al sistema de capitales ante el Congreso Nacional.
2: Anunció la creación del Fondo Nacional de la Vivienda, beneficios tributarios para pequeñas y medianas empresas y cambios a la ley de fraudes que ya generan debate. Gonzalo Holguín tiene todos los detalles.
5: El ministro de Hacienda, Jorge Quirós, presentó ante la Comisión de Hacienda de la Cámara Baja la reforma al mercado de capitales y de acceso a la primera vivienda, iniciando oficialmente su trámite legislativo. El proyecto crea el Fondo Nacional de Vivienda y, según el secretario de Estado, tiene un financiamiento para contribuir al acceso de 150.000 viviendas nuevas o usadas, estableciendo nuevas reglas de ahorro para los postulantes a viviendas de hasta 6.000 UF o 245 millones de pesos. Se exigirá un ahorro de 30 meses, 2 años y medio, y si las personas alcanzan a reunir al menos el 7% del valor de la vivienda que aspiran a obtener y la diferencia para llegar al 10% el pie saldrá de este fondo. Respecto del mercado de capitales, Quirós explicó que el cambio más importante del proyecto es incorporar a las pequeñas y medianas empresas a un beneficio tributario que en la actualidad solo existe para las empresas de gran tamaño.
6: Supongamos que ahora viene alguien más empeñoso, quiere hacer un fondo de inversión pública en pymes. Las pymes tuvieron éxito, vendió la cuota, todo lo impuesto. Global complementario, el sistema no está armado para tener acceso a capital para todas las empresas en Chile. Nadie arma fondos de inversión para las pymes. Entonces lo que acá se propone, extendamos este beneficio a otra empresa.
5: El diputado del Partido de la Gente, Juan Marcelo Valenzuela, pidió que el gobierno considere que el 7% mínimo para el pie de la vivienda pueda recolectarse de una manera distinta a los 30 meses continuos que solicita el proyecto.
7: Este 7% de la vivienda sería mediante aportes continuos durante 30 meses. ¿Podría excluir a los trabajadores con ingreso variable? ¿Sería bueno tener un poquito más de flexibilidad?
5: El incentivo a adquirir la casa propia es el dulce con el que nos vamos a entusiasmar. Esto lo dijo el diputado independiente PPD, Carlos Bianchi, advirtiendo que el proyecto también tiene otras cosas. Por ejemplo, reconoce profundas dudas sobre el peso de la prueba en la acreditación de un fraude bancario en la denominada ley de fraudes.
8: Si a mí me clonan mi tarjeta de crédito, yo voy a hacer el reclamo, el banco me tiene que pagar lo que se me estafó en esa tarjeta de crédito. Hoy es así. La propuesta que nos traen es que ahora el peso de la prueba está en el dueño de esa tarjeta de crédito, ¿no?
5: El diputado republicano y presidente de la Comisión, Agustín Romero, dijo que el peso de la prueba sobre eventuales fraudes bancarios nunca recae realmente sobre los bancos, porque al final ese costo siempre se pasa al cliente.
9: No es que pierde el banco, lo que hace es traspasar estos costos a toda la cartera. Ah, por fin le vamos a hacer al banco responsable de que debiera responder, pero al final la carga se divide entre todos los que tenemos una cuenta corriente.
5: El ministro Quirós proyectó que de aprobarse la reforma completa en el Congreso de aquí a diciembre o antes de fin de año, los efectos y beneficios concretos que están contenidos en la iniciativa, comenzarían a regir en marzo del 2027.
10: 7:31 a.m.
1: Y la meta de reducir el desempleo al 6,5% generó diferencias al interior del Ejecutivo. El ministro de Trabajo, Tomás Rau, evitó comprometerse con alcanzar esa cifra a 2030 y aseguró que se trata de un objetivo fijado por Hacienda.
2: El ministro Jorge Quirós respondió y reafirmó la meta pese a ser desafiante, debido a que actualmente la tasa

0: de desempleo se ubica en 9,5%.
1: El titular de Hacienda sostuvo que mantiene el objetivo y aseguró que en su cartera se fijan siempre metas exigentes.
0: Esto luego de que Rau planteara que primero se debe avanzar gradualmente, bajando la desocupación desde el actual 9,5 hacia el 9%. Quirós agregó que conversó con el titular del trabajo tras sus declaraciones y reiteró que el gobierno seguirá trabajando para mejorar las cifras.
2: Nosotros en Hacienda nos fijamos siempre metas exigentes, hacia allá vamos, mantenemos esa meta. Tenemos mucho por hacer, pero tenemos mucha confianza en las proyecciones de inversión que vienen y las cosas que estamos haciendo hoy día.
1: Hacienda proyecta que las primeras señales de recuperación podrían comenzar a observarse durante el último trimestre de este año y extenderse hacia comienzos de 2027.
0: Una meta exigente que encontró respaldo en el oficialismo. El diputado de la UDI, Jaime Coloma, valoró que el ministro Quirós mantenga el compromiso y llamó al titular del trabajo, Tomás Rau, a sumarse al objetivo, impulsando una agenda legislativa conjunta que permita avanzar hacia esa cifra.
3: Que yo quiero celebrar que el ministro Quirós siga manteniendo una meta del 6,5 y empuje distintas políticas públicas con el fin de poder alcanzar este número. Y hago un llamado al ministro Rau a que se sume a este desafío.
1: Desde la oposición, en cambio, cuestionaron las diferencias que mostraron ambos ministros respecto de la meta de desempleo.
0: El diputado socialista Daniel Manucheri calificó el episodio como una señal de descoordinación y aseguró que este tipo de promesas representan un peligro para Chile.
4: Esto ya es más que descoordinación. Quirós promete cifras que ni siquiera el Ministerio del Trabajo puede comprometer. Su charlatanería es peligrosa para Chile.
1: Por ahora, Hacienda mantiene el objetivo de bajar hasta el 6,5% la tasa de desempleo, aunque en trabajo evitan comprometerse con una cifra. Una diferencia que instala el empleo como uno de los desafíos económicos y políticos que deberá enfrentar el Ejecutivo durante los próximos meses.
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8: Siete de la mañana, 35 minutos.
9: La economía ya no corre, sino que simplemente camina. Yo diría que camina hace rato. No corre hace mucho tiempo. La economía chilena camina, pero ahora camina a paso lento, como una tortuga. Algunos dirán incluso cojea. Camina, pero cojeando. El Banco Central recortó con fuerza su proyección de crecimiento para este año 2026, pasando, ya era bajo, de 1,75%, que era su última proyección, a solamente un máximo de 0,75% este año. Es decir, más de un punto menos que lo que esperaba el gobierno.
10: Este es el informe de política monetaria del mes de septiembre, que es el penúltimo, el último va en diciembre del Banco Central. La corrección es a la baja en todas las cifras, salvo una, que no cambia, tampoco sube, afortunadamente, que es la inflación, pero todas las demás hacia abajo. La apuesta ahora va hacia 2027, mientras el Ejecutivo promete brotes verdes, sí, nuevamente este concepto, hacia fines de este año. El Instituto Emisor llamó a discutir el tema tecnológico como una política de Estado y hemos hablado acá acerca de problemas en el empleo particularmente, lo que tiene que ver con la productividad y el ingreso, sin ningún miramiento,

0: esto de la inteligencia artificial, si es que hay protocolos, políticas detrás de cómo se utiliza ese elemento en nuestros trabajos, ¿no? En cómo se trabaja con ella. Vanessa Gajardo tiene todos los datos. Hola, Vanessa, buenos días.
1: ¿Cómo están? Muy buenos días. Del año 2010 al año 2013, el crecimiento de Chile era bastante fuerte, por encima del 5%, impulsado principalmente por una reconstrucción post-terremoto y también los altos precios del cobre. Del 2014 al 2019 hubo una marcada desaceleración, con años de crecimiento débil que fueron decreciendo hasta el denominado estallido social. 2020 mostró una caída todavía más abrupta, cercana al 6%, que fue de cierto modo justificado por una pandemia a nivel mundial. En 2021 vimos un efecto rebote, todo lo contrario, y llegamos a un PIB histórico del 11,7%, principalmente por el mayor estímulo fiscal y monetario que hubo en ese entonces. 2022 y 2023, un fuerte enfriamiento. De 2024 a 2025 se le calificó en ese entonces como el año de la recuperación, aunque bastante moderada, con un crecimiento en torno al 2,5-2,8%, impulsado por un récord de exportaciones en ese entonces. Este año 2026, en tanto, no llegaríamos a crecer ni al 1%, ni siquiera al 1%. Y con un precio del cobre que nuevamente es histórico. El Banco Central publicó este miércoles, lo adelantaban ustedes, su informe de política monetaria correspondiente al mes de septiembre, y que en la discusión política la oposición dice esperan sea un golpe de realidad para este gobierno. Pasamos de un rango de crecimiento del 1 al 1,75%, que era lo que traía el IPOM del mes de junio, ahora a este año a niveles entre un 0,25 y un 0,75%. Esto es realmente preocupante. Y aquí cabe preguntarse, ¿no? Bueno, ¿qué fue lo que pasó? ¿Qué pasó con las políticas públicas? ¿Qué pasó con la economía que llegamos a este punto? ¿La realidad fue peor a lo que tuvo que enfrentar esta administración? ¿El optimismo jugó una mala pasada? ¿Se adelantaron en sus proyecciones? ¿Hay temas coyunturales? ¿Hay temas estructurales? Son algunas de las preguntas, ¿no?, que surgen dentro de todo este análisis. Guillermo Araya, gerente de estudios de Renta 4, apunta a lo que dice él es la combinación de factores externos, pero también internos, que han dado como resultado esta mala combinación de indicadores macroeconómicos y lo que es una caída sostenida en todas las proyecciones.
2: Conjunto de factores externos, la guerra entre Estados Unidos e Irán y los aranceles de Trump, e internos, ajuste del gasto fiscal y transmisión de precios de los combustibles, los que habrían incrementado la cautela en las decisiones de consumo, inversión y contratación.
1: Por su parte, el Banco Central en su informe apunta a lo que es la desaceleración, particularmente en el segundo trimestre de este año. Se suma, por supuesto, un deterioro del mercado laboral que se arrastra hace ya muchísimo tiempo, la caída en la confianza también del mundo privado, el encarecimiento de los combustibles y el efecto que eso ha tenido en los ingresos de hogares y también de las empresas. También reconocen, sí, que hubo factores coyunturales que no fueron considerados en la magnitud que quizás debieron considerar. Ahí tenemos todas las consecuencias de los efectos de las condiciones climáticas adversas, los últimos temporales, ¿no? Y que repercutieron, por ejemplo, en los niveles de producción de la minería. De hecho, tenemos que en el mes de julio recién pasado, la producción cayó un 9,3%. Pero también hay otros puntos sobre la mesa que están viendo los analistas y que son responsabilidad exclusiva de esta administración. Aquí no se puede culpar a la herencia, o de cierto modo, quizás sí. En el fondo, lo que está planteando acá Patricio Gana, director de ACA Contadores, tiene que ver con el excesivo, dice, ajuste fiscal que ha realizado esta administración.
3: Hoy día estamos viviendo también un sobreajuste, pero que no viene de parte del Banco Central, viene del propio gobierno en cuanto a que hicieron una disminución demasiado agresiva en términos de gasto fiscal, y eso terminó afectando la economía completa.
1: No viene del Banco Central, señalan, porque hay que recordar que la tasa de política monetaria se mantiene fija en su actual 4,5% desde el mes de diciembre. Y aunque algunos han calificado

0: mercado, ¿no? Que el Banco Central está atado de manos, porque tenemos una inflación que sigue todavía ahí pujando, pero al mismo tiempo un crecimiento que no retoma, que no da señales de brotes verdes. Lo que señalan es que justamente el Instituto Emisor debe perseguir lo que es su objetivo principal en materia inflacionaria, y por eso respalda a los economistas que la TPM se mantenga en esa cifra. En lo que es el debate más político, distintos ministros se han referido a lo que es la administración anterior y, por supuesto, la herencia económica, que pesa, y pesa bastante. Eso sí, el mensaje ha ido mutando desde que asumió esta administración. Si bien no desconocen que mucha de la realidad económica que enfrenta el país hoy son coletazos justamente de la administración Gabriel Boric, pero dicen están enfocados en su objetivo, en su agenda y en salir de este estancamiento. Solo denos un poco más de tiempo, ha dicho el ministro Quirós. De hecho, lo dijo ayer en conversación con Expreso Bio Bio. No obstante, la oposición los acusa de no cumplir con sus promesas, de mentirle a la ciudadanía y de ser indolentes con lo que está enfrentando el bolsillo de la clase media en nuestro país. Sobre todo cuando ellos dicen pusieron el tema económico como una garantía en su campaña presidencial. La senadora Daniela Chicardini recordó dichos de esta administración que, dice ella, también han jugado una mala pasada al panorama económico.
1: Un discurso irresponsable del gobierno cuando habla del Estado quebrado, de un país que se cae a pedazos, deteriora expectativas, debilita la confianza y puede terminar frenando también las decisiones de inversión extranjera.
0: La recuperación llegará. Lo va a hacer en el último trimestre de este año, promete el ministro de Hacienda, destacando que partieron con 6 meses muy malos, pero que se viene un aumento en la inversión, en la formación bruta de capital fijo para el año 2027. Uno de los factores que trae estas mejores perspectivas para el próximo año tiene que ver con la implementación de la Ley de Reconstrucción Nacional. En ese sentido, para el próximo año se prevén rangos de crecimiento entre el 2 y el 3%, pero esto varía un poco para el año 2028, con un rango que va del 2,25 al 3,25%. Es una perspectiva un poco más amplia. Más allá de su apuesta, eso sí, por la reactivación o por mejorar en el PIB, Jorge Quirós dijo que en temas de empleo habló con el ministro del Trabajo, Tomás Rau, a propósito de los dichos o esta cruzada que se dio por una entrevista que dio el titular de Trabajo, donde se desmarcaba de esta meta de llegar a un 6,5% de desempleo hacia el año 2030, y le tira la pelota, ¿no?, a su par. Jorge Quirós dice que esa fue una meta que se impuso el ministro de Hacienda, no él. ¿Qué fue lo que dijo Quirós al ser consultado por este tema ayer en la radio? Dijo que conversó ya por teléfono con el ministro, que habría sido una frase sacada de contexto, pero mucha atención con esto. Dijo que esa meta del 6,5% se mantiene hacia el término de su administración y habló puntualmente de cuándo deberíamos ver mejoras en el indicador del empleo.
2: Empezar a ver mejores cifras de empleo el último trimestre, y esperamos que eso se conecte con el primer trimestre del próximo año, porque vamos a hacer un presupuesto que va a ir muy enfocado, con un fuerte énfasis también en obras públicas, en construcción, que son altas demandantes de empleo.
0: Un presupuesto enfocado en el empleo, entonces, o en aquellas partidas que más puestos de trabajo formales generen en nuestro país, es lo que decía ayer el ministro. Pero a propósito de una pregunta que tú has hecho en varias oportunidades, Katy, los últimos días, respecto de las medidas de corto plazo, de la presión política que también empieza a poner la ciudadanía a propósito de este complejo panorama económico, el ministro dijo que ya hay medidas de corto plazo contenidas en la Ley de Reconstrucción Nacional que no necesariamente van a materializarse hacia el fin de esta administración. Destacó la rebaja del IVA y también lo que tiene que ver con la continuidad del DFL2. Y otras que dijo van a dar a conocer, o sea, se mantiene ahí el enigma, antes de que termine el mes de septiembre. Es un momento complejo, reconoce el ministro, pero estamos llenos de medidas por todos lados. Y acá quiero terminar destacando los dichos de la presidenta del Banco Central, Rosana Costa, ayer en su tradicional exposición de este IPOM de septiembre ante el Congreso Nacional.

0: ¿Qué fue lo que hice? Luego de terminar de leer detalladamente este informe, entregó un mensaje que tiene que ver justamente con la crisis de empleo que enfrenta nuestro país, un mensaje que fue dirigido a senadores y senadoras, a las instituciones, a las empresas, dijo acá. Todos tienen que tomar parte de lo que están siendo los tiempos que corren y la velocidad con que se están efectuando estos cambios. Escuchemos a la presidenta del Central.
1: Las transformaciones tecnológicas y productivas están modificando la naturaleza de muchos empleos. Esto plantea desafíos importantes, particularmente para jóvenes. La tarea no consiste en detener estos cambios, sino prepararnos mejor para que sus beneficios se traduzcan en más oportunidades.

0: 2020, una cifra a la que llegaríamos recién en la segunda mitad del próximo año. Por lo pronto, las estimaciones del mercado para este año en materia inflacionaria superan el 4%. De hecho, cerraríamos este 2026 en torno al 4,4%. Recordemos que con el último dato del IPC de agosto ya llevamos un 4,1% a 12 meses. Se mantienen las presiones. Ayer conocimos la actualización de precios de la ENAP, es decir, hay también, así como dice el ministro Quirós, medidas de reactivación por todos lados, que de hecho todavía no se han sentido en lo cotidiano. También son muchísimas las presiones las que tiene que enfrentar una familia normal en nuestro país a propósito de todos estos malos indicadores que estábamos recién comentando.
1: Pero algunas cosas que uno podría decir, que venimos creciendo hace mucho tiempo, que parece que hay un consenso que entre muchas causas, porque no es la única, que la reforma tributaria del año 2014 de Michelle Bachelet ha sido un fracaso, lo han reconocido incluso los redactores de esa reforma, así que a estas alturas hay pocos que la defienden, un gravísimo error del gobierno de Michelle Bachelet, que no hay inversión en el país, que la inversión ha caído de todas maneras, que no hay una crisis internacional, sí hay un shock en materia de combustible a nivel internacional, es cierto, pero una crisis económica internacional no la hay. La crisis es esencialmente chilena. Nosotros somos los responsables. No hay vuelta acá. El país está detenido y el avance que iba teniendo el país en los últimos tiempos, avance mediocre, en gran parte era en base a endeudamiento. O sea, la economía se mantenía en base al endeudamiento que iba adquiriendo. ¿Qué ha hecho Quirós, el ministro de Hacienda? Intentar hacer, o lo ha hecho, un ajuste fiscal, menor gasto público, para que haya menos endeudamiento, y eso ha enfriado la economía. Pero al parecer no tenía otra, porque lo otro era seguir endeudándose, y eso es postergar el problema. Los inconvenientes de la economía chilena son profundos, lo dijo el Banco Central, altos costos laborales, pero hay que agregar otra cosa. Los resultados de la prueba PISA, lo decíamos ayer, indican algo que es una falencia enorme en el mercado laboral chileno, que es la baja productividad en Chile. Los trabajadores chilenos no tienen una productividad acorde con estándares internacionales, ni mucho menos. Y por lo tanto, costos laborales altos y un país caro. Entonces las personas ganan poco para lo que es el país, pero eso es que poco que ganan de todas maneras es alto porque hay otros gastos, otros costos que son accesorios a lo que recibe cada persona como remuneración. Esta ecuación es muy difícil de solucionar porque esos costos laborales, que no necesariamente, insisto, son remuneraciones, sino son otras cosas, están determinados por ley. Ni Quirós, ni CAS, ni el que sea puede modificarlo. Bueno, entre otras cosas, las 40 horas también hizo que aumentaran los costos laborales. Esto se advirtió. Y bueno, fue una decisión que se tomó y los costos están ahí. Pero se está produciendo algo que posiblemente no sea percibido por las personas en toda su magnitud, que es la automatización, la robótica y la inteligencia artificial. La inteligencia artificial ha adquirido una evolución frenética en los últimos meses. Y esto se nota en todas las actividades. Posiblemente usted no lo note en la calle, pero cualquier persona que esté ligado a empresas, que esté ligada a empresas, a sectores productivos, ya está percibiendo lo que está ocurriendo. Esto va a ser un golpe gigantesco, un mazazo al mercado laboral, porque si usted calcula que los costos laborales son altos, hay todo un problema además con las indemnizaciones, con la justicia laboral, en fin, muchas cosas anexas, el incentivo para aplicar inteligencia artificial ya es gigantesco en Chile. Y esto no tiene, yo diría, mayor posibilidad de ser frenado, porque ¿quién lo va a frenar? La dinámica de la tecnología es propia. Usted no la detiene con una ley, no la detiene con nada. Es como cuando los rusos trataron de, los soviéticos en algún tiempo, trataron de detener la proliferación de las fotocopiadoras, porque significaba que cada uno iba a tener una imprenta en su casa en medio de una dictadura. O sea, era tonto eso, pero y lo intentaron hacer. Aquí no se puede. Entonces vienen unos desafíos gigantescos para la economía chilena.

0: una economía detenida, en que el Banco Central dice que la ley de reconstrucción de Jorge Quirós sí va a ayudar a una recuperación el próximo año, el 2028, 2027-2028, pero todavía eso no se produce, por lo tanto habrá que esperar. Pero están todos los otros problemas asociados. ¿Estamos hablando de economía? Sí. ¿Estamos hablando del problema del trabajo? Sí. Pero esto además puede tener muchos efectos políticos. Y la política influye en la economía, influye en las decisiones económicas. ¿Qué va a pasar? Yo diría que aquí hay un gran, gran punto de interrogación. Yo no sé si alguien podrá contestar, podrá responder las preguntas que uno se hace frente al impacto tecnológico, los altos costos laborales, las bajas remuneraciones al final del día porque el país es caro, todo junto en medio de un país además con inflación. No sé si alguien puede responder todo esto, no sé si tú, Vanessa, has escuchado algún economista que ilumine sobre el gran problema que tiene Chile en estos instantes.
1: A ver, yo creo que ese análisis es compartido y por eso destacábamos tanto ayer el mensaje de la presidenta del Central como una novedad, porque si bien el tema de la inteligencia artificial y las tecnologías viene siempre incorporado en los IPOM, es una línea. Pero ayer lo que hizo la presidenta fue enviarle un mensaje a los senadores y senadoras que la escuchaban atentamente. De hecho, algunos dijeron, bueno, si no estuviésemos hablando de malas cifras, realmente nosotros le daríamos un aplauso, porque acá ella hizo un llamado potente por eso lo decíamos, políticas de Estado, porque decía, acá no tiene que ver con el rol parlamentario, tienen que hablar acá el mundo privado, tienen que pronunciarse las instituciones, tiene que pronunciarse el gobierno respecto de un cambio que ya está en marcha y que Chile no está preparado para enfrentar, porque nosotros nunca hemos hablado de cómo los actuales trabajos se reconfiguran o conversan con este avance, ¿no?, de las nuevas tecnologías. Se habla mucho del tema de que los seres humanos sean reemplazados por una máquina, de la destrucción de puestos de trabajo formales a propósito de la automatización, pero no de una preparación que venga de los colegios, de los institutos, de las universidades, para poder usar la inteligencia artificial, para poder adaptar los nuevos tiempos, justamente con la velocidad de los cambios que se están pronunciando. De hecho, yo creo que acá lo más relevante y que es lo que han dicho los economistas es que justamente esta agenda laboral que está planificando el Ejecutivo, que principalmente apunta a todo lo que tiene que ver con la flexibilidad laboral, el contrato por horas, regularizar las 40 horas, etcétera, tiene que tener un pilar potente, pero realmente potente, no un mero titular respecto de qué es lo que va a hacer Chile en políticas de inteligencia artificial, que yo creo que realmente es un debate que no se está dando. Otro punto, con esto termino, que es lo que plantean los economistas, es que efectivamente este gobierno estuvo atado de manos respecto de lo que es el gasto. No por algo se denominaron como el gobierno de la austeridad. De hecho, la expansión anual del gasto cayó de un 2,3 a un 0,1% en lo que fue el primer y segundo trimestre. O sea, fue un cambio abrupto, pero era la opción que había en ese momento. ¿Qué es lo que dicen los economistas? Por ejemplo, el fin de semana, Germán González, que es ex consejero del Consejo Fiscal Autónomo, salió a hablar y dijo, bueno, efectivamente el recorte es necesario, era necesario, pero no ya en la magnitud que el gobierno lo socializa, porque efectivamente estamos enfrentando un panorama que es realmente complejo y recortar el gasto también tiene impactos relevantes en el crecimiento. No crea que no es así. Entonces yo creo que el debate que se viene ahora en materia de presupuesto realmente va a ser una batalla campal de tratar de comprender de modo transversal, no izquierda y derecha, que hay que ser austeros realmente, sin comprometer beneficios sociales, priorizando aquellas partidas que tú bien decías, Tomás, están comprometidas por ley, pero realmente no gastar más, sino gastar mejor y optimizar el uso de los recursos públicos, que yo creo que ahí está, estamos al debe hace muchísimo tiempo ya.
0: ¿Puedo agregar algo? Perdón, Catherine. Es que estamos mirando todo esto y claro, lo miramos desde la óptica, estoy refiriendo al desarrollo tecnológico, a la inteligencia artificial, a la automatización, desde el punto de vista del mundo privado. Pero está el mundo público. En el mundo público hay 1 millón de personas. ¿El mundo público está preparado para esto? ¿Tiene la mentalidad para hacer esto? ¿Qué va a pasar con el mundo público?

0: con el funcionario que tiene no sé cuántos días, que de no sé qué, que el funcionario que está siempre bien evaluado, pero viene a la inteligencia artificial. ¿Va a servir en serio esa evaluación? ¿Los PMG van a salir a sonar como algo añejo, vetusto, antiguo, de modé? PMG, Programa de Mejoramiento y Gestión, por si acaso. Entonces, ¿qué va a pasar con el mundo público? Los municipios, porque los alcaldes están hablando a cada rato, exigen los recursos. ¿Los municipios se han modernizado en serio? ¿Están modernos los municipios? Cuando uno ve las filas en la calle de gente esperando ser atendida en un CEFAM, ¿eso es moderno? Cuando los servicios de salud, ahora hablamos de la salud en el mundo público, ni siquiera conversan entre ellos con sus plataformas informáticas, que es una cosa ya ridícula, en que se ha invertido una enorme cantidad en salud, pero ni siquiera los sistemas informáticos conversan entre ellos y por lo tanto un hospital público no conoce los exámenes que se hicieron en otro hospital público. Y por lo tanto hay que andar con papeles en la mano. ¿Qué va a pasar con el mundo público? Me pregunto. El otro día el presidente de la ANEF defendía las altas notas, calificaciones en los funcionarios públicos, diciendo, pues, esto es así. ¿De verdad están entendiendo lo que está pasando? Porque el mundo público forma parte de la economía, pues sí, por eso estamos hablando. También forma parte del empleo. Entonces, se vienen desafíos enormes. Vanessa, habrá que esperar qué es lo que... No sé si alguien va a iluminar esto, porque todos están hablando del problema, pero no de cómo se enfrenta el problema.
1: Eso mismo, mira, hacia allá quería ir con el análisis, Vane, en relación a... A ver, el ministro Quirós, que tuvo que hacerse cargo, y eso está claro, de una realidad muy complicada del país, y un punto en particular tiene que ver con no tener fondos para hacer frente a este tipo de situaciones. Regularmente un Estado en buena situación debiera tener recursos para... políticas contracíclicas, ¿no? Para pasar el chaparrón de las vacas flacas, al mismo tiempo ahorrar en las vacas gordas, en fin, cosas que siempre se dicen, pero que durante muchos años en nuestra economía no se hicieron y ahora estamos así, enfrentando estas circunstancias sin tener opciones de dónde echar mano para poder hacer políticas contracíclicas, como menciono. Hoy en una entrevista en el diario El Mercurio, el ministro Quirós dice que ahora podría ser porque sienten que tienen el gasto público más controlado y que eventualmente podrían poner, y como tú has dicho, Van, en ocasiones anteriores, dineros, por ejemplo, a subsidios al trabajo para aumentar de cierta forma la tasa de empleo, mejorar un poco más la situación de las personas. Pero eso es difícil desde el punto de vista ideológico para este ejecutivo y también porque efectivamente tampoco es que haya tanta plata para esas políticas, ¿no?
2: O sea, yo creo que eso es sumamente relevante, por eso hacíamos un punto, Katy, en lo que tú hablabas todos estos días respecto de las medidas de corto plazo, porque yo creo que la ciudadanía ya está un poco cansada de que todo descanse en la Ley de Reconstrucción Nacional y promesas que van a llegar, en la mayoría de los casos, hacia fines del año 2029-2030, y es donde veríamos, ¿no?, el repunte en materia de crecimiento y también de generación de empleo. En el corto plazo, lo único que quiso adelantar el ministro fue lo que tiene que ver con la rebaja del IVA, el DFL2, pero es una ley que todavía no se promulga. Entonces, tan corto plazo tampoco va a ser esas ayudas que él menciona. Ayer hacía un punto, y también lo van a escuchar ustedes más adelante, que yo creo que hay que ponerle mucha atención al gremio de los transportistas. Ayer Freddy Martínez, que es el presidente de los camioneros del sur, decía: Hacienda no nos ha escuchado. Tenemos reuniones periódicas en Teatinos 120 con todos los gremios de Santiago a Magallanes y realmente no han escuchado ni atendido ninguna de nuestras propuestas. Por supuesto que hay que hacer el análisis técnico respectivo, pero si el ministro Quirós dice en esta entrevista, y lo dijo también ayer en Radio Bio Bio, que gracias al reordenamiento fiscal, a que han hecho la pega, hoy tienen más fondos para hacer frente, específicamente hablaba él de todo lo que tiene que ver con el alza de los combustibles, de que las alzas sean mucho más mesuradas, entonces me imagino yo que estarán considerando propuestas, políticas que vayan en ayuda, por ejemplo, del incremento en el precio del diésel, ¿no? 89 pesos, porque lo que adelantaban los gremios de los transportistas, y por eso digo, hay que poner mucha atención en esas declaraciones, decían: si el ministro no presta oído, se viene una crisis social importante. Y no lo digo yo, lo dicen ellos. Porque dicen que un poco el gobierno está haciendo oídos sordos de una demanda constante que no viene solamente desde este sector, sino de otros gremios productivos, de la propia ciudadanía. Recordemos el costo político que tuvo que enfrentar el gobierno en marzo con este denominado bencinazo. Entonces, yo creo que acá tienen que darse señales pronto. Yo no sé cuáles son los anuncios, realmente lo desconozco respecto de lo que se va a anunciar antes del mes de septiembre. Lo que sí quiero destacar, y que lo dice también Quirós, es que estamos llenos de medidas por todos lados. Está la ahora reforma del mercado de capitales, las ayudas en materia de vivienda, el tema del empleo, las medidas contenidas en la Ley de Reconstrucción Nacional. Falta que se empiecen a materializar. ¿Hasta cuánto va a aguantar, digamos, la ciudadanía esa espera? Yo creo que es la gran pregunta.
0: Muchas gracias, Vanessa.
2: Buenos días.
1: Igual para ti, chao, Vane.
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6: 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Ocho de la mañana, 7 minutos.
7: Bueno, y el embajador de Estados Unidos, Brandon Yatt, reculó en sus polémicos dichos sobre el estallido social en Chile y aseguró que no cuenta con una investigación propia de inteligencia. Tiene más detalles Danilo Ormeño.
8: Después de asegurar que la inteligencia estadounidense contaba con información que vincula a organizaciones o fuerzas de izquierda como responsables de los disturbios durante el estallido social de 2019, el embajador de Estados Unidos en Chile, Brandon Yatt, aclaró lo dicho. Así lo expuso después de ser citado a dar explicaciones por parte del canciller Francisco Pérez. El representante de Estados Unidos en nuestro país descartó tener una investigación propia, por lo que también despejó las dudas sobre la posible presencia de agentes norteamericanos.
9: Quiero dejar algo muy, muy claro. La Embajada de Estados Unidos no tiene ninguna investigación. No enviamos investigadores a Chile para realizar una investigación.
8: Luego el propio canciller Pérez salió a enfrentar la polémica y aseguró que en la reunión con Yad le solicitaron la información de manera formal, que luego será remitida a la Fiscalía.
10: Una vez

0: Que la Cancillería reciba la información, esta será derivada a la Fiscalía Nacional y a los organismos competentes para su evaluación.
1: De forma paralela, se abrió una arista penal en el caso, luego que diputados opositores presentaran una denuncia por la posible entrega de información secreta de inteligencia chilena a Estados Unidos.
2: De la mañana, 8 minutos.
3: Bueno, y a pesar de conocer desde abril los antecedentes sobre las inconsistencias en los reportes de Misiones de ENAPE, el alcalde de Concón, Freddy Ramírez, aún no presenta una denuncia o querella contra la estatal.
4: El jefe comunal explicó que los equipos jurídicos siguen evaluando la información y las facultades del municipio para actuar. Benjamín Duque, desde Radio Bio Bio en Valparaíso, nos cuenta.
5: El alcalde de Concón, Freddy Ramírez, confirmó que el municipio maneja antecedentes sobre las inconsistencias en los reportes de emisiones de ENAP desde abril, sin que hasta ahora haya presentado una denuncia o querella contra la estatal. En conversación con Expreso Bio Bio, el jefe comunal explicó que los equipos jurídicos del municipio se encuentran evaluando los antecedentes y las facultades que tendría la administración para iniciar acciones.
6: Quienes hicimos público este problema fue justamente el municipio en el mes de abril. Los antecedentes de este caso se están conociendo no más allá de hace tres o cuatro semanas atrás. Cualquier tipo de denuncia o querella tiene que ir sustentada y fundamentada jurídicamente para que tenga una admisibilidad.
5: En Consejo Municipal, la empresa reconoció que durante años se utilizó una fórmula distinta a la establecida para calcular la recuperación de azufre y que algunas fuentes de emisión no fueron incorporadas inicialmente. ENAP, sin embargo, reiteró que no existen antecedentes que vinculen estas inconsistencias con un impacto en la población y sostuvo que desde 2019 se han cumplido las normas de calidad del aire para dióxido de azufre en las estaciones de monitoreo de la zona. Douglas Sequeira, gerente corporativo de riesgos integrados del estatal, indicó que dichas irregularidades fueron reportadas de inmediato.
7: Inmediatamente, esto es en el mes de enero, ENAP reporta estas inconsistencias desde la refinería de Aconcagua a la casa matriz e inmediatamente, ¿cierto?, el 23 de enero se constituye un directorio extraordinario.
5: Tras la sesión, el consejo emplazó a ENAP a regresar en 6 meses con cifras actualizadas y verificadas. A esto se suma la solicitud anunciada por los diputados Jaime Muletti y Otiri Teao para crear una comisión especial investigadora que determine eventuales responsabilidades de ENAP y de los organismos encargados de la fiscalización. Este último parlamentario de la bancada UDI hizo hincapié en que se dé una respuesta a cada una de las irregularidades detectadas por la estatal.
8: ¿Qué es lo que está respirando la gente? Queremos saber por qué ocurre algo así. Queremos saber qué pasó con la desvinculación de los 16 trabajadores. Todas esas explicaciones, juntamente en estos 60 días que va a durar la comisión especial investigadora, nos van a entregar a través de ese informe.
5: En concreto, la instancia busca indagar sobre la alteración de informes de emisiones de dióxido de azufre, apuntando eventuales responsabilidades por incumplimientos ambientales y por el impacto que esta situación pudo tener en la salud de vecinos de Concón, Quintero y Puchuncaví. Desde la región de Valparaíso, Bio Bio, la radio.
2: 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Ocho de la mañana, 11 minutos.
3: Y un adolescente de 15 años recibió un choque eléctrico mientras jugaba fútbol en una multicancha del sector Alerce, esto en Puerto Montt. Ante esto, la municipalidad de esa comuna presentó una querella dado que un tablero había sido manipulado provocando la electrificación del lugar. Tiene los detalles Franco Bustamante.
9: El menor, como cada tarde, se encontraba jugando con sus amigos en la multicancha del sector Alerce, hasta que la pelota salió del perímetro enrejado y fue tras ella, provocando que al afirmarse en un poste, en el que estaba la caja eléctrica, recibiera una descarga que lo descompensó. Pese a ello, logró llegar hasta su casa, donde llamó a su madre por lo ocurrido, siendo trasladado hasta la unidad de cuidados intensivos del Hospital Regional de Los Lagos, donde fue atendido hasta su alta. Su padre, Juan Vidal, describió el accidente como se lo relató su hijo.
10: Él dice que queda pegado y de repente siente un puro golpe fuerte, así como que lo tomaron y lo echaron, y claro, la corriente lo soltó ahí. Cuando había quedado pegado en el poste, la corriente misma lo soltó porque él hizo tierra. Él dice que él lo soltó y ahí él dice que se acuerda un poco, que caminó un poco y se desvaneció, cayó al suelo. Después se volvió a parar y le dio un desvanecimiento en el cuerpo, una debilidad. y ahí volvió a hacer el suelo. Y de ahí su amigo lo lanzó 3 minutos más y resulta que ya llegó.

0: Se fue para la casa, pues se fue a la casa, de la casa llamó a su mamá y estaba trabajando en Isla Pirú.
1: Tras esto, la Municipalidad de Puerto Montt presentó una querella criminal contra quienes resultan responsables por la manipulación del tablero que provocó la electrificación, con el objetivo de que Fiscalía dé con quienes hayan intervenido dicho sistema en Puerto Montt. Bio Bio, la radio.
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11: Golpe a los bolsillos. Las gasolinas de 93 y 97 octanos subirán hoy 30 pesos por litro y el diésel lo hará en 89 pesos por litro.
12: Estamos hablando de un golpe directo al bolsillo, justo en el peor momento posible, porque vienen las fiestas patrias, cuando efectivamente casi 2 millones de chilenos salen de viaje.
13: Un duro ajuste aplicó el Banco Central en su informe de política monetaria de septiembre al estimar un crecimiento inferior al 1% para este año.
14: Hoy día estamos viviendo también un sobreajuste, pero que no viene de parte del Banco Central, viene del propio gobierno.
15: Ajuste del gasto fiscal y transmisión de precios de los combustibles.
11: En conversación con BioBio, el ministro de Hacienda, Jorge Quirós, respondió a su par del trabajo por la meta de desempleo para 2030.
16: Nosotros en Hacienda nos fijamos

0: fijamos siempre metas exigentes, hacia allá vamos, mantenemos esa meta. Tenemos mucho por hacer, pero tenemos mucha confianza en las proyecciones de inversión que vienen, en las cosas que estamos haciendo hoy día.
1: La moneda ingresó al Congreso la reforma al mercado de capitales.
2: Este 7% de la vivienda sería mediante aportes continuos durante 30 meses. Podría excluir a los trabajadores con ingreso variable. Sería bueno tener un poquito más de flexibilidad.
3: Chile se retiró de las negociaciones sobre cooperación tributaria en la ONU.
1: El canciller Francisco Pérez rayó la cancha al embajador de Estados Unidos.
4: Los embajadores dijeron no deben opinar sobre la política interna de los países en que están. Se lo hemos hecho saber al embajador ya en varias oportunidades y hoy día sí, fue exactamente es uno de los temas que tocamos.
3: El ex fiscal Vinko Fodic, tres detectives de la Policía de Investigaciones y un primo de Franco Parisi fueron detenidos al ser vinculados con una red de secuestros extorsivos.
5: Él no es fiscal, hace más de 15 años que salió del Ministerio Público.
6: Se echa de menos a que el Ministerio Público tenga su propio organismo interno de control.
1: Hoy se inicia el primer juicio oral por el crimen del teniente venezolano Ronald Ojeda.
3: Los homicidios consumados disminuyeron un 11,5% durante el primer semestre de 2026, con 472 víctimas.
7: Cerca del 50% de las personas fallecidas en homicidio tienen antecedentes penales. Pero más allá de eso, estamos hablando de que fallecieron por homicidio 472 personas el primer semestre.
1: La Corte Suprema comenzará hoy la deliberación de los cuadernos de remoción de jueces.
8: Porque no olvidemos que el requerimiento de inconstitucionalidad es general. Entonces, si se acoge el requerimiento presentado por esta parte o por el resto de los colegas, sí va a tener relevancia en lo decisivo de fondo.
3: El gobernador metropolitano Claudio Rego celebró el fallo de la justicia electoral que lo mantuvo en su cargo.
9: Y voy a ser candidato a algo. No sé qué, pero a algo. Pero no me van a ver retirado a los cuarteles de invierno. Tengo más ganas que nunca.
1: La oposición elevó la presión para conmemorar el 11 de septiembre, al tiempo que el Ejecutivo reiteró que no tiene contemplada ninguna actividad oficial.
10: Todo el mundo tiene derecho a enfrentar esta fecha como quiera, pero en paz.
11: Considero que corresponde una conmemoración. Chile debe recordar.
12: Eso evidentemente es una falta a su investidura como presidente de la República.
3: El presidente José Antonio Kast comprometió ante libertarios y republicanos su disposición a avanzar en indultos para exuniformados condenados por el estallido social.
13: Nos planteó lo mismo que hemos escuchado ya en la prensa, que están avanzando caso a caso.
14: El presidente está hoy día con una disposición completamente distinta, mucho mejor a la que me había tocado con la anterioridad.
1: En noticias del ámbito internacional, el presidente de Estados Unidos, Donald Trump, prometió $5,000 a todos los estadounidenses adultos si es que los republicanos ganan las elecciones parlamentarias de noviembre.
3: El precio del petróleo se mantiene por encima de los $100 por barril ante la escalada de ataques iraníes en el estrecho de Hormuz.
1: Y menos 2 fallecidos y 20 heridos dejó un nuevo ataque ruso con drones en contra de un centro comercial en Ucrania.
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17: Exactamente, 8 de la mañana con 22 minutos.
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8: Bien, estamos de regreso para conocer, para saber, para informarnos de lo que está pasando en diferentes puntos del Gran Concepción. Establecemos ya el contacto con Marcela Gallardo. Marcela, ¿cómo te va? Buen día.
9: Hola, hola, muy buenos días, Hans. Desde la UOCT saludamos a la audiencia que se suma a esta hora a la sintonía de Radio Bio Bio Concepción y les recordamos que en esta jornada Concepción reciba el Rally Chile Bio Bio con la largada protocolar 2026. A partir de las 13 horas se suspenderá el tránsito vehicular por todo el perímetro de la Plaza Independencia hasta las 23 horas. Estas suspensiones de tránsito ya se encuentran programadas en Waze para los conductores particulares que utilizan la aplicación. Para los que no la usan, se sugiere evitar el ingreso vehicular al centro. Si es posible cruzar Concepción por los ejes más lejanos al centro, como Prat, Carrera, Chacabuco y Paicaví. En cuanto al transporte público que circula por O'Higgins, estos modificarán su recorrido habitual a partir del mediodía, desviándose por Tucapel, Freire y Rengo hasta las 23 horas de esta noche. Nos vamos al estado del tránsito a esta hora, siendo las 8:27 por la ruta 160. Vemos congestión de ingreso a Coronel desde La Posada. Precaución en la Villa Los Escritores. El cruce de la ruta con José Donoso se encuentra con las barreras abajo. Personal DF ya está en ruta. En San Pedro de la Paz ya se moderan los traslados vehiculares por la avenida Pedro Aguirre Cerda hacia Concepción y hacia Coronel. La circulación se ralentiza desde la avenida San Pedro. Cruzando el Biobío por el puente Juan Pablo II ya se registra alto tráfico hacia Concepción y la congestión aumenta hacia la avenida Alessandri hasta el Trébol. Mientras los puentes Yacolén y Bicentenario aún presentan tránsito moderado en la misma dirección. por la autopista se mantiene la congestión hacia Talcahuano desde el servicentro

0: de medio camino y desde el puente O'Higgins se ralentiza la circulación hacia Paicaví. Ya en Concepción, por la avenida Los Carreras, ya se registra tráfico aumentado en ambos sentidos de circulación. Por San Martín ya se modera el tránsito desde Rengo, mientras que por Chacabuco aumenta la circulación desde Tucapel hasta Juan Bosco. Finalmente, desde Chiguayante a Concepción se mantiene la congestión por la costanera desde Sanders. Mientras que en la avenida Pedro de Valdivia ya disminuyeron los traslados y vemos tránsito fluido al centro de Concepción. Esto es lo más destacado que podemos compartir al minuto desde Transporte Informa, el Ministerio de Transportes y Telecomunicaciones.
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2: Ocho de la mañana, 28 minutos.
3: Bueno, y continúan las reparaciones en el puente Yacolén. En el MOP indicaron que la entrega de materiales y la alta humedad complican la realización de las obras en horario nocturno. Además, informaron que hay cerca de 60 puntos en las rutas del Gran Concepción que deben reparar. Tiene los detalles, Vales Cabelmar.
4: Trabajos de emergencia realizó la Dirección de Vialidad en el puente Yacolén para reparar 5 baches que había en la estructura. Es un puente de alto flujo vehicular que, junto a la lluvia, deterioran el viaducto. Había daños en las cantoneras y por eso realizaron la intervención de emergencia. Los trabajos se realizaron en dirección a Concepción y a San Pedro de la Paz. Son obras que son parte de la conservación del viaducto, pero no son las únicas que deben realizar. El director regional de Vialidad, Cristian Delgado, señaló que han identificado alrededor de 60 puntos en diferentes caminos administrados por Vialidad.
5: O sea, tenemos estimado que varios puntos, sobre 60 puntos, que son factibles de poder intervenir con el objetivo que quede mejor, ¿cierto? Hay los que no se notan todavía, ¿cierto? Pero el objetivo ya se está evaluando antes que esto empiecen a masificar, tanto por el movimiento de vehículos como la constante lluvia que hay, la misma contaminación de la ruta, ¿cierto? Hace también que dañen más rápidamente estos elementos.
4: Los trabajos en el puente provocaron algo de congestión vehicular, pero realizarlos en horario nocturno es complejo.
5: Estamos afectos a la producción del asfalto que se hace durante el día. Entonces también se complica un poco esa figura también. La humedad aumenta, la humedad ambiental, por lo tanto hay que mantener más, habría que tener en la noche un mayor cuidado respecto a que uno puede mantener una, secar la superficie que es la existente, pero entre tanto que se produce, la humedad absorbente, ¿cierto? O la humedad del ambiente, ¿cierto? Cae sobre la misma superficie y la humedece igual.
4: Si bien hay caminos que se dañan por el alto flujo vehicular, hay otros que quedan en mal estado por la intervención que realizan las empresas de servicios. Es el caso de Michimalón con San Pedro de la Paz, justo frente al supermercado Santa Isabel, donde Fío realizó hace varios días la reparación de una tubería de agua potable, y el problema es que no dejaron la calzada en buen estado. Hay un hoyo que complica a los automovilistas que pasan por el lugar y, según informaron desde Fío, la reparación definitiva de una de las calzadas se realizará recién la próxima semana y la siguiente después del 18.
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2: Ocho de la mañana, 31 minutos.
3: Bueno, y hoy comienza una nueva fecha ya del Rally Mundial Bio Bio 2026. Esto sí, durante esta jornada, a partir de las 18 horas con 30 minutos, o con la largada protocolar que se llevará a cabo en la ciudad de Concepción, en plena Plaza Independencia. Bueno, de esto y otras cosas que van a pasar desde esta jornada nos va a contar Camila Elso.
6: El Mundial de Rally en la región del Biobío ya está en marcha y hoy ya todos los preparativos están listos para lo que se va a vivir durante esta mañana, el checkdown camino a la ruta Patagual, específicamente el tramo El Manzano de Miramar, casi 6 kilómetros de tramo donde se va a decidir, donde se va a ver también de parte de los mecánicos, los técnicos, la hora de la verdad, conocer en qué condiciones están los autos para esta competencia mundial que ha reunido pilotos de todas partes del mundo y que han llegado a la región del Biobío. Durante esta jornada también se espera la presencia, la llegada también del presidente de la República, José Antonio Kast, para conocer también de cerca todo lo que va a ser la largada protocolar, que va a ser en horas de la tarde. durante esta jornada, eso de las 18 horas.

0: en la Plaza de Independencia en Concepción. Vamos a estar muy atentos también a lo que se desarrolle durante esta mañana en el Shakedown, esto en la comuna de Coronel, acá en la región del Biobío. 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
1: Ocho de la mañana, 37 minutos.
13: Te contamos ahora que el Ministerio Público indicó ante el Juzgado de Garantía de Concepción que Agustín Saavedra, uno de los primeros detenidos imputados por el homicidio de Cristóbal Miranda, fue quien dio el primer golpe a la víctima. El antecedente se conoció durante la

0: revisión de la prisión preventiva cautelar que la justicia mantuvo. Tiene más detalles Fabián Polanco.
1: Con el argumento de la colaboración en la investigación es que el abogado Andrés Cruz pidió a la justicia rebajar a arresto domiciliario total la prisión preventiva que su cliente Agustín Saavedra cumple desde enero pasado cuando fue involucrado como responsable en la muerte de Cristóbal Miranda. El profesional sostuvo que hace unos días su representado declaró nuevamente ante la fiscalía y que ese testimonio, además de los 9 meses privados de libertad, son nuevos antecedentes para cambiar la cautelar y desechar el argumento del peligro para la seguridad de la sociedad.
2: Nuestro representado no ha tenido ninguna duda en contribuir de forma permanente a todo lo que se le ha requerido. No existe ya un peligro para la seguridad de la sociedad, no hay un peligro para la seguridad del ofendido ni su familia, no hay, su señoría, un peligro para diligencias precisas y determinadas de la investigación.
1: La solicitud, sin embargo, fue rechazada por la fiscal de la causa, Oriana Oviedo, al informar que la declaración no aportó a la investigación y que incluso permitió confirmar, dijo, que Agustín Saavedra fue el primero en golpear con un mosquetón metálico a Cristóbal Miranda, dando pie a la brutal golpiza que terminó en el homicidio del joven.
3: En la autopsia del servicio médico legal hay una lesión en el mentón de la víctima y todos los relatos de contexto del grupo de amigos de los imputados, del grupo de amigos de las víctimas, de terceros ajenos, dan cuenta que con un golpe la víctima cae al suelo y viene un grupo de personas que son estos amigos que finalmente lo golpean en el suelo en reiteradas oportunidades. Por lo tanto, ¿de qué forma esa nueva declaración hace morigerar su peligro? Nosotros como Ministerio Público no vemos que esta situación cambie nada lo que ya está establecido.
1: Tras escuchar ambos alegatos, además de los del Ministerio de Seguridad y de los abogados de los padres de Cristóbal como querellantes, la jueza de garantía Carolina Llanos rechazó la petición de la defensa de Saavedra y mantuvo su prisión preventiva.
4: 8 de la mañana, 40 minutos.
0: Bueno, informalizaron al conductor de la camioneta que causó un accidente de tránsito en Quirihue y provocó la muerte de una mujer de 44 años, además de lesiones graves al resto de los pasajeros del vehículo. Los detalles los tiene Rocío Sangüesa.
5: Por los delitos de cuasi delito de homicidio y 3 cuasi delitos de lesiones graves fue formalizado el hombre de 66 años que causó un accidente de tránsito el pasado 8 de septiembre en la comuna de Quirihue, región de Ñuble. El siniestro provocó la muerte de una mujer de 44 años. Tras el trabajo realizado por la CIAT de Carabineros, se determinó que el imputado realizó un viraje imprudente para acceder a un camino secundario en el sector La Aurora de la ruta 126, que une Quirihue con Coelemu. Esto impidió el paso del vehículo donde iba la víctima y su familia. La fiscal jefe de Quirihue, Paulina Valdebenito, señaló que la víctima iba en el asiento del copiloto al momento del accidente y falleció en el lugar. Su pareja, que iba conduciendo, resultó con lesiones graves, al igual que las 2 hijas de ellos que iban en los asientos de atrás.
6: La víctima, que falleció en el lugar, una madre de 44 años, resultando también con lesiones subconviviente, una fractura de clavícula calificada como lesiones de carácter grave. De la misma entidad, las lesiones que sufrieron las menores de 8 años, una fractura de fémur y cadera, una de ellas, y también lesiones en vértebra y contusión pulmonar.
5: El hombre de 66 años quedó con arresto domiciliario total y el juzgado de garantía de Quirihue dio un plazo de 100 días para la investigación de la fiscalía.
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4: Ocho de la mañana, 42 minutos.
0: Más de 6 toneladas de carne ha sido decomisada en la región en el contexto de las fiscalizaciones de Fiestas Patrias. Desde la Seremi de Transportes, además, señalaron que en solo 4 días han cursado más de 100 citaciones a juzgados de policía local. Nos cuenta de esto Verónica Valenzuela.
9: Continúan las fiscalizaciones en la región del Biobío en la previa de la celebración de Fiestas Patrias. La Seremi de Salud ha realizado más de 200 controles en carnicerías y supermercados para verificar la correcta comercialización de productos cárnicos, que dejan hasta ahora más de 6 toneladas de carne decomisada Así lo señaló la Seremi de la cartera, Isabel Rojas.
10: Nosotros ya llevamos en la región del Biobío 231 fiscalizaciones con 35 sumarios sanitarios y con más de 6 toneladas de decomiso en productos cárnicos. Seguimos con el fin de poder tener una inocuidad alimentaria, evitar brotes transmitidos por estos alimentos y poder resguardar la salud de la población.
9: Los controles se extienden además a vehículos que transporten el producto a sus centros de distribución. El director del Servicio Agrícola y Ganadero del Biobío, Roberto Ferraba, señaló que los camiones deben cumplir con la normativa para prevenir problemas de salud en los consumidores.
11: Fiscalizamos los medios de transporte que transportan animales en pie, vivos, pero también productos ya procesados como las carnes. Y ahí verificamos que los medios de transporte cumplan con las certificaciones de rigor, cumplan con las cadenas de frío adecuadas, pero también los certificados de tipificación.
9: Las fiscalizaciones en el marco de las fiestas patrias se realizarán también a nivel de transportes. Solo en 4 días, dijo el Seremi de la cartera Henry Campos, se cursaron más de 100 citaciones a juzgados de policías.
12: Nosotros tenemos programado fiscalización en terminales de buses, pero también en carretera, y en ese sentido, durante estas semanas vamos a tener ese despliegue. No anunciamos evidentemente dónde vamos a estar. En 4 días de fiscalización llevamos cerca de 730 fiscalizaciones, y de esos son 113 citaciones que se han hecho al juzgado de policía local por diferentes fallas que hoy día se presentan.
9: Recordemos que los controles se extenderán hasta el 20 de septiembre. Seremi de Transportes, en compañía de Carabineros y Senda, tendrán un despliegue en las distintas rutas de la región, por lo que hicieron un llamado a conducir con responsabilidad.
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0: 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Faltan 12 minutos para las 9 de la mañana.
1: El municipio de Concepción recibió nuevos vehículos para realizar

0: Víctor Muñoz aseguró que esta iniciativa busca fortalecer el patrullaje preventivo en el centro de la ciudad, para después enfocarse en los demás sectores.
1: Y después del centro de Concepción vamos a fortalecer los sectores. La idea es que con estos equipamientos de camionetas, la idea es que vamos a por lo menos duplicar y en algunos lugares triplicar el patrullaje preventivo.
0: Además, el alcalde anunció la posible llegada de 10 nuevas camionetas municipales que están en proceso de licitación. Estas también serían financiadas por el gobierno regional. Ante esto, el gobernador de la región del Biobío, Sergio Yacamán, se refirió a las próximas inversiones que buscan hacer en esta materia desde su cartera.
2: Pero igualmente, a fines de este mes vamos a llegar al Consejo Regional iniciativas por más de 5.000 millones para una red de centros de monitoreo, de portales también, y así seguir robusteciendo las capacidades de nuestra región en temas de seguridad.
0: Desde la Dirección de Seguridad Pública valoraron la llegada de este nuevo equipo y aseguraron que es un refuerzo a su estrategia de prevención y control. Además, manifestaron que buscan ampliar la infraestructura con una nueva sala de televigilancia.
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4: Bueno, ayer el precio del dólar subió 13 pesos con 35 centavos al cotizarse a 927 pesos con 20 centavos comprador y 927 pesos con 50 centavos vendedor. El euro, en tanto, cotiza en 1.077 pesos con 71 centavos. La unidad de fomento para hoy está a 40.893 pesos con 78 centavos. Ayer, en tanto, el precio del cobre bajó un 0.44% en la bolsa de metales de Londres al lanzar en 6 dólares con 65 centavos la libra. El precio del petróleo Brent, en tanto, subió un 0.86% en Londres, de referencia para nuestro país, donde el barril cotiza a 102 dólares con 57 centavos. Según lo informado por ENAP, esta semana se proyectan alzas en la mayoría de los combustibles, eso a partir de esta jornada. La gasolina de 93 y 97 octanos subirá 35 pesos por litro, mientras que el diésel va a registrar un aumento de 89 pesos por litro.
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8: Faltan 8 minutos para las 9 de la mañana.
4: Bien, le contamos ahora que desconocidos que ingresaron a una casa en Pedro de Valdivia Sur huyeron con un vehículo después de intimidar a la familia víctima del que fue el segundo asalto en un mes en el mismo lugar. Carabineros informó que el automóvil fue encontrado mientras vecinos acusaron la falta de vigilancia, lo que fue descartado por la Dirección Municipal de Seguridad Pública. Tiene el reporte Fabián Polanco.
9: Fue una experiencia traumática la que vivió una familia residente del sector Pedro de Valdivia Sur a la altura del kilómetro 3,5 de la Ruta de la Madera. Todo ocurrió después de las 9 de la noche de este martes, cuando la hija de los dueños de casa se encontró con un encapuchado que subía al segundo piso donde estaba la familia. Su padre, quien pidió reserva de su identidad, relató que el delincuente, premunido al parecer de un arma blanca, los intimidó y amenazó antes de huir con uno de los vehículos junto a otros al menos 5 antisociales.
10: Mi hija fue la primera que los vio, ya habían subiendo a las

0: escalas al segundo piso, mi hija vio como con un cuchillo y le decía la plata, ¿dónde está la plata? Después salió mi señora y después empezaron los gritos y ahí salí yo y ahí pasó lo que les contaba. Terrible, digamos, y los gallos salieron arrancando. Yo entre 5 y 6 personas, pues estamos revisando las cámaras y se llevaron el auto.
1: El vehículo tenía un GPS, dispositivo que permitió a Carabineros encontrarlo esta madrugada después que los ladrones recorrieran varios sectores del Gran Concepción, como lo informó el oficial Nicolás Musalem de la Tenencia de San Pedro de la Paz.
2: El vehículo, un Station Wagon tipo una marca Toyota, RAV4, el que le sustraen y posteriormente se dan a la fuga hacia distintas partes del Gran Concepción. El vehículo mantenía GPS y lo lograron encontrar sin ocupante acá en el sector del Portal de San Pedro.
1: El expresidente de la Junta de Vecinos de Pedro de Valdivia Sur, Mauricio Schwartz, señaló que hace menos de un mes ocurrió otro asalto en el sector, acusando una falta de vigilancia por privilegiar, dijo, otras áreas de la comuna.
3: La delincuencia está buscando nuevos objetivos, ya que se ha reforzado la vigilancia policial en la Villa San Pedro, pero con desmedro a los lugares más alejados, como son Camino a Santa Juana y varios barrios que existen en ese sector, y también Hidalgo y Andalucía.
1: Lo anterior, sin embargo, fue descartado por el director municipal de Seguridad Pública, Rodrigo Medina, al señalar que Pedro de Valdivia Sur justamente es uno de los sectores en los que se han reforzado los patrullajes.
4: Yo respondo por lo que es la Dirección de Seguridad Pública y nosotros trabajamos para toda la comuna de San Pedro de la Paz, no para un sector determinado. Lo que sí tenemos que hacer y estamos obligados es que tenemos que entrar a georreferenciar y darle priorización a aquellos lugares donde se estarían cometiendo una mayor cantidad de delitos. Y el lugar donde estaríamos en este minuto es justamente en la Vía San Pedro, Andalué, Pedro de Valdivia Sur y Candelaria.
1: Se investiga otros delitos que los ladrones habrían perpetrado aprovechando el vehículo robado, los que se produjeron en Chiguayante, Hualpene e incluso en la Loma de San Andrés, donde una persona resultó herida.
5: 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Faltan 4 minutos para las 9 de la mañana.
6: Bueno, le contamos ahora qué impacto generó el incendio que destruyó la ex escuela Santa Catalina en Concepción, un recinto que recibió a varias generaciones de la población Aurora de Chile. Tras la emergencia, los vecinos se mostraron preocupados por el abandono del sector. Tiene los detalles de esto, Valesca Belmar.
7: Entre lágrimas, las vecinas de Aurora de Chile observaban cómo el fuego destruía las antiguas dependencias de la escuela Santa Catalina. El incendio obligó la llegada de la totalidad de los cuerpos de bomberos de Concepción. También llegó apoyo de otras comunas, si bien el colegio funcionó hasta 2024, marcó fuertemente la historia de los vecinos. Generaciones completas estudiaron en ese recinto.
8: Y mi mamá estudiaba yo, mi mamá, mi hermano. Mi hijo, todos estudiamos acá.
9: Por eso da mucha pena, mucha nostalgia de ver ahora en lo que se convirtió en llamas. Y es una pena grande que no haya podido haber seguido este establecimiento, porque era el mejor del sector, era el mejor de todo.
7: La escuela se instaló en el sector en la década del 50 y cerró sus puertas porque tenía baja matrícula, recordó Priscila Hernández, presidenta de la Junta de Vecinos. El recinto era parte del patrimonio de la comunidad.
10: Un colegio que de 1957 llegaron al sector evangelizando y también educando a enormes cantidades de vecinas y vecinos, de sus hijos, de sus nietos. Y ayer la quema del colegio se produjo este encuentro emocional, que fue una lucha interminable de que no lo cerraran. Fui testigo de eso y ayer cuando se quemó muchos vecinos llamaron llorando.
7: El fuego se inició en los matorrales ubicados alrededor del recinto y donde según los vecinos llegan personas en situación de calle, lo que genera preocupación.
10: Todos los ocupas que estaban debajo del puente que colinda con el parque, que ahí habían una gran cantidad, se vinieron para estos sectores de acá. Entonces, por eso también se junta, se concentran ahí. Este es un reclamo que nosotros hemos estado haciendo ya muchas veces, porque detrás de aquí nosotros tenemos como 6 o 7 familias que viven todavía aquí, que están en espera de una solución habitacional. Entonces, tampoco se puede sacar esa familia. Ellas siempre han estado reclamando el asunto de la alumbraria, del alumbrado público, que no está funcionando en este sector.
7: El terreno donde funcionó el colegio fue vendido y está en manos de privados. Por eso el alcalde Héctor Muñoz también solicitó que se preocupen de la mantención del lugar.
11: Esta situación puede generar un riesgo a casas, a vecinos, a haber lesionado, a haber fallecido. No sucedió, pero las personas que están a cargo de estos recintos, si bien no están ocupados, tienen que hacerse responsables.

0: del cuidado, del perímetro, de la mantención, y es algo que vamos a investigar y vamos a tener que notificar a las personas que sean responsables. Lo estamos haciendo constantemente, las notificaciones a espacios privados que están abiertos, a veces con microbasurales.
1: El ex colegio estaba en arriendo y los vecinos de Aurora de Chile creen que a futuro se construirá ahí un proyecto inmobiliario.
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15: 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Nueve de la mañana, 3 minutos.
16: y fue aplazada hasta el 22

0: De septiembre, la audiencia de formalización de Boris Bastidas, el dueño de la empresa Talcamo, quien enfrenta querellas y denuncias a raíz del incumplimiento de la instalación de casas prefabricadas que clientes han comprado, esto en la comuna especialmente de Florida. El abogado del dueño de la empresa Talcamo, César Ramírez, descartó la comisión de delitos detrás de lo que dijo es una cuestión civil, ante lo cual su representado está llegando a acuerdo con las personas afectadas.
1: Se trata de cuestiones netamente civiles y no penales por una parte, y en segundo lugar respecto de otras son situaciones que ya hay cumplimiento por parte de él de las situaciones contractuales que se pactaron.
0: Y así lo confirmó el abogado de Silvana Muñoz respecto de que la empresa Talcamo retomó la instalación de su vivienda en la comuna de Quillón. En el caso de Robinson Ceballos, un fallo de la justicia civil obligó al empresario a restituir los dineros pagados.
2: Yo le encargué hacer dos casas, firmamos un contrato en el año 2021, esa nunca la hicieron, tuve que demandarlos de forma civil, ahí les gané el juicio y tuvieron que devolverme el dinero con costas e intereses. Los míos eran 16.900.000 que yo pagué y ahí tuvieron que ajustar intereses y las costas procesales.
0: Boris Bastidas ha indicado que los problemas que ha enfrentado tienen que ver con el duro invierno este año, además de la situación económica del país, reiterando su intención de cumplir los contratos suscritos.
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0: Continúan las reparaciones en el puente Yacolén. Desde el MOB indicaron que la entrega de materiales y la alta humedad complican la realización de obras en horario nocturno. La fiscalía identificó al autor del primer golpe a Cristóbal Miranda. El mismo imputado lo admitió. Con la largada protocolar en la Plaza Independencia de Concepción, esta tarde se da el vamos a la nueva fecha del Rally Mundial en Biobío. Más de 6 toneladas de carne ha sido decomisada en la región en el contexto de las fiscalizaciones de fiestas patrias. Y ladrones huyeron con vehículo después de intimidar a familia en el sector de Pedro de Valdivia Sur. Nueve de la mañana con 6 minutos. Finalizamos esta edición de Radiograma. Muchas gracias por informarse con nosotros. Quédese, ya viene toda la información del deporte. Que tenga una muy buena jornada.
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1: Hola, hola, ¿cómo están? Muy buenos días, fecha 25 de la Liga de Ascenso, que está bastante al rojo, tanto en la parte alta como en la parte baja de la tabla. ¿Qué pasó ayer? Recoleta recibió a San Marcos de Arica en el Municipal de La Pintana y ganó el local. Recoleta 2-1, de Deportes Copiapó empató a 1 en el Estadio Luis Valenzuela Hermosilla con Magallanes, y Deportes Iquique no pudo en el Estadio Tierra de Campeones ante un Deportes Santa Cruz que tenía que ganar sí o sí, o empatar por último para no quedar igualado en puntaje con el colista, porque sigue siéndolo, Rangers de Talca. Así que vamos a estar atentos. Hoy, por ejemplo, se juega su posibilidad Cobreloa de igualar a Wanderers en el tope de la tabla cuando visite a Antofagasta desde las 8 de la noche en el Estadio Regional Calvo y Bascuñán. El otro partido de esta fecha, el de San Felipe con San Luis, quedó para el día miércoles 30, así que falta un montón todavía. Unión La Calera oficializó la salida del técnico argentino Martín Chicotelo, una decisión que se produjo después de la derrota por 2-1 frente a O'Higgins en Rancagua, un resultado que mantuvo a La Calera en el último puesto, tiene 14 unidades, no ganan hace 140 días, quedaron a 7 puntos de Cobresal, penúltimo en la clasificación Cobresal. Además, el club está esperando una resolución del TAS, del Tribunal de Arbitraje Deportivo, al que recurrió para recuperar puntos, quiere salvarse por ahí, ¿no? 6 puntos ahí por alineación indebida de extranjeros en los partidos frente a Everton y también frente a Cobresal. Hay partidos que no se van a jugar este fin de semana y tiene que ver con el operativo de carabineros para resguardar la seguridad en el rally que se va a correr acá en nuestra zona. Los partidos son, por la fecha 23 de la Liga de Primera, Universidad de Concepción y Huachipato, que van a jugar el día viernes 2 de octubre a las 8 de la noche en Collao, ya quedó reprogramado, y el otro también, el de la fecha 6 de la liguilla de permanencia de la segunda división, Lota, iba a recibir a Provincial Ovalle. El partido se va a jugar el sábado 26 de septiembre a las 5 de la tarde, va a comenzar en el estadio Federico Schwager. También hubo resultado interesante en la fase de liga de la Champions League. Se sigue jugando la primera fecha. El Barcelona goleó 5-1 en casa al Feyenoord. Stuttgart derrotó por 3-1 al Viking, también en casa. Liverpool 2, Atlético de Madrid 2 en Inglaterra. El Paris Saint-Germain goleó 6-1 al Slovan Bratislava en Francia. Sporting recibió al Galatasaray y le ganó 3-1. El local que no pudo fue el Napoli, que cayó en casa frente al Arsenal por 1-0. Hoy, un cuarto para las 2 de la tarde, el Fenerbahce recibirá a la Roma, el PSV al Shakhtar Donetsk, y desde las 4 de la tarde el Bayern Múnich ante el Bodo Glimt en Alemania, el Como que va a recibir al Leipzig, Manchester United al Saba y Slavia Praga al Lens. En cuanto a la Copa Libertadores de América, en cuarto de final, partidos de ida, Palmeiras recibió a Liga de Quito en Sao Paulo y le ganó 1-0. Estudiantes de La Plata, jugando de local, empató a 1 con Corinthians. Hoy Independiente del Valle va a recibir a Flamengo en Guayaquil. Vamos a estar atentos a lo que suceda con ese compromiso. En la Copa Sudamericana, cuarto de final, partidos de ida, el Santos que derrotó a Atlético Mineiro por 2-0, el Santos jugando de local. Y para hoy también queda un partido que va a cerrar esta primera parte, digamos, estos partidos de ida. A las 21:30, Cienciano ante Montevideo City Torque. Cienciano de local, naturalmente, en este compromiso, ¿vale? Nos faltó el horario de Independiente del Valle, no lo dije, ¿no? 21:30, por si acaso. El registro, ¿vamos al tenis ahora? Vamos, pero la lata es cuando uno tiene que hablar de cosas que son desagradables, además, que pasan fuera de la cancha. El registro civil oficializó al nuevo directorio de la Federación de Tenis de Chile tras la anulación de las elecciones que habían erigido a Milovan Kejevich, lo anterior debido a unas irregularidades en la entrega de los antecedentes académicos de él y la secretaria también general Valentina Marín. La nueva mesa quedó encabezada por Juan Bugueño. Se impuso, recordemos, en la asamblea el 27 de agosto, donde se completaron además los cupos vacantes. La mesa renovada tiene además el respaldo del Comité Olímpico de Chile, del Instituto Nacional de Deportes y de la Federación Internacional de Tenis, o sea, World Tennis. Los nuevos miembros trabajan

0: están haciendo ya, en dependencia del Estadio Nacional, están organizando la serie de Copa Davis ante España que se va a disputar la próxima semana. Vamos a los motores porque tenemos rally este fin de semana, pero las cosas ya comenzaron el fin de semana pasado con las pruebas en los terrenos de nuestra zona, por los caminos de nuestra geografía. Desde hoy se va a desarrollar obviamente esta nueva fecha con el Shakedown, que va a partir dentro de poquitito, y tenemos la largada protocolar también. A las 6 de la tarde van a competir más de 50 tripulaciones, categorías Rally 1, 2, 3, 4. Chile tendrá una nutrida representación, nombres que ya conocemos: Jorge Martínez, Alberto Heller, los Roseló, Tadeo, Emilio, Gerardo, Pedro Heller, Eduardo Kovacs, entre otros. Como decíamos, 11 de la mañana, Shakedown, en el sector de El Manzano de Miramar. Desde las 6 de la tarde, las tripulaciones van a protagonizar la largada protocolar en pleno centro de Concepción, en la Plaza de la Independencia. Y básicamente mañana y hasta el domingo se va a desarrollar esta competencia, que comprende 16 tramos cronometrados y más de 310 kilómetros de contrarreloj, con el centro de operaciones que volverá a estar en el Casino Marina del Sol, y que nosotros vamos a estar obviamente transmitiendo, siguiendo atentos al desarrollo de esta competencia. Pero más allá de la importancia obviamente que tiene el Rally Mundial, esta fecha también es puntuable para el Copec Rally Móvil, y ahí no olvidemos que Jorge Martínez en la categoría RC2 va punteando con 118 unidades, en la RC3 Felipe Padilla con 116 y Mario Parra en la RC4 con 109 puntos. Así que también para el Rally Móvil es una instancia tremendamente importante. Cerramos el capítulo del rally, volvemos con el voleibol, porque con esto cerramos a Sudamericano Femenino de Río de Janeiro, importantísimo. Recordemos que Chile en su debut perdió ante Colombia en 3 sets. Ayer derrotaron a Venezuela, muy buen partido, 3-1. Y hoy, 2 de la tarde, partido complicado, difícil, exigente, desafiante. Chile contra Argentina. 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

Hola, ¿qué tal? ¿Cómo están? Muy buenos días. Hoy es jueves 10 de septiembre. Ya se empieza a sentir el olor a asado. ¿A dónde? Se empieza a sentir el olor a asado, a empanada y a dulce chileno y a todo lo demás. ¿Sí o no? No, todavía falta. Pero, por último, como para ponerle un poquito de atmósfera al cuento, de ambiente, ¿no? Tacatacatá, tiquitiquití, todo lo demás. Son las 9 de la mañana con 23 minutos. Siempre es un gusto poder saludarlos a todos ustedes y desearles un muy buen día. Que les vaya excelente en esta jornada. Hoy con no tanto frío, ¿o sí? Algo menos helada que ayer.

8 grados hasta ahora. ¿Y la sensación térmica de cuánto? De 8 también. Bueno, igual. Ahí está. Algunos desde tempranito arriba, desde muy, muy temprano esta mañana. Otros un poquito más tarde, ¿no? Y otros que se fueron a hacer tuto porque les tocó pega toda la noche, toda la madrugada. Bueno, les mandamos un abrazo, que les vaya muy bien. Recuerden una cosa importante: comunicarse con la radio. Y para hacerlo tienen, por ejemplo, un montón de maneras, ¿no? Un montón de... Incluso alguien puede venir por un helicóptero y lanzarse con un paracaídas y caer en el techo del edificio, después baja la escalera y viene para acá. Pero hay dos que son como las maneras más requeridas y las más comunes, que son llamar a la línea gratuita 800-726-726, 800-726-726, o al WhatsApp, con sus mensajes de texto, de audio, con sus fotos, sus videos, todo lo que quieran. Más 56 99 278 78, lo vamos a repetir, más 56 99 278 78. Un gran abrazo para todos, que tengan un tremendo día, que les vaya súper bien.

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0: A propósito del tema súper importante y tremendamente vigente actual, el tema de la seguridad de los cruces ferroviarios, hay información con Valesca Belmar.
1: Sí, porque hasta ahora nos encontramos en el cruce ferroviario de Desiderio Sangüesa, acá en la comuna de Concepción, en el sector Pedro del Río, porque hasta acá ha llegado el Seremi de Transportes, junto también a funcionarios de EFE para, y carabineros para realizar un llamado, una campaña de autocuidado a los automovilistas, también peatones, ciclistas que enfrentan los cruces ferroviarios. Solo durante este año han cursado ya más de 300 infracciones, partes empadronados, automovilistas que pasan estos cruces pese a que la barrera está abajo. Estamos con el Seremi de Transportes, Henry Campos. Seremi, muy buenos días. Bueno, cuéntenos cuál es el objetivo también de esta campaña.
2: El objetivo es llamar a la prevención a quienes crucen o quienes se enfrenten a un cruce ferroviario. Y lo primero que tienen que hacer es parar, mirar y escuchar. Lamentablemente este año la imprudencia y las situaciones han generado que tengamos 368 infracciones, multas empadronadas que nosotros como Ministerio de Transporte con convenio con EFE desarrollamos a través de las cámaras de vigilancia que tiene EFE, logramos empadronar a aquellos que irresponsablemente cruzan la vía. Pero vuelvo a insistir que lamentablemente tenemos 9 personas fallecidas a lo que va desde enero hasta agosto de este año. Estos son 2 personas más fallecidas de lo que significaba el periodo completo del año 2025. Entonces el llamado que hacemos es a la prevención, a tener precaución, a tener un autocuidado al enfrentar un cruce ferroviario y a estar atento a las señales que puedan tener con la semaforización, a las señales de las barreras cuando bajan y también en aquellos casos donde existen guardacruces como en este cruce en específico.
1: Muchas gracias. El Seremi de Transporte, entonces, dando cuenta de esta campaña que están realizando hasta ahora acá en la comuna de Concepción, reiteramos, en el cruce ferroviario de Desiderio Sangüesa en el sector Pedro del Río. ¿Qué pasa con los partes? Lo decíamos, son 368 infracciones que han cursado durante este año, partes empadronadas, hay cámaras en casi la totalidad de los cruces ferroviarios y han cursado ya esta cantidad de partes. Las multas pueden superar incluso en algunos casos los 200.000 pesos. 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
0: Delicado tema ese, ¿eh? El de los cruces ahí. Está muy bien que se haya hecho y se sigan haciendo campañas para evitar que las personas crucen cuando la barrera está abajo, para que no se irrespete la norma, la ley, ¿cierto? Está muy bien. Hay cámaras ahí que están siempre captando todo, por lo tanto, uno tiene que hacerse responsable de sus actos, sobre todo cuando son actos que ponen en peligro la vida, arriesga la vida de uno, de quienes van dentro del vehículo y de otras personas también que pueden resultar lesionadas, dañadas o quizás que otra cosa, producto de un accidente en un cruce ferroviario. Entonces, también es bueno que los cruces funcionen bien, ¿no? Porque la cantidad de llamados que tenemos diariamente acá y de mensajes a propósito de cruces que quedan las barreras abajo, que funcionan mal, es otro cuento también importante, ¿no? Por si acaso, digo yo. Si hubiera que pasar infracciones o multas también por aquello cruce donde la barrera queda abajo, andaríamos por ahí con la multa de los 368. Ya, pero es bueno que se hagan campañas y hay que cuidarse, ¿eh? Y el autocuidado es lo principal. Parte por uno y si no, bueno, si alguien no aprende, tendrá que someterse, ¿no?, a la multa. Hay cámaras ahí que están captando todo, así que atención con eso, ¿eh? Atención con eso. Bueno, gracias, Valesca Belmar. Muchísimas gracias. 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Faltan 16 minutos para las 10 de la mañana. 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

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No olviden ustedes que luego, a las 10 de la mañana, estaremos con las noticias del boletín del Informador. 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Nos decían, ¿dónde dijeron que estaba cortado, que no había luz, que no había energía eléctrica? En Ejército, entre Caupolicán y Rengo. ¿Desde ayer? ¡Buah! Desde ayer, 3:30 de la tarde. Y nos metimos nosotros acá a la página de la CGE, donde aparece el mapa de zonas afectadas y no registra información al respecto. Así que lo vamos a repetir. En Ejército, entre Caupolicán y Rengo, desde ayer en la tarde, los vecinos de ahí del sector están sin suministro de energía eléctrica. Ejército, entre Caupolicán y Rengo. Gracias por comunicarse con nosotros. 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Nosotros seguimos remando, seguimos avanzando en esta jornada matinal, en este jueves 10 de septiembre. 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

0: 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Y lo mejor, Popeye es chileno, tal cual. ¿Qué está pasando con el rally? Se nos viene el shakedown. Falta poquitito, ¿ah? Para que comience el shakedown. 11 de la mañana aproximadamente. Van a empezar cada dos minutos a salir los pilotos ahí reconociendo terreno. Vamos con Camila Elso, que está cubriendo todo esto. Camila, ¿qué tal? Buenos días.
1: Hola, Marino, ¿cómo estás? Muy buenos días. Sí, nosotros ya estamos ubicados en lo que se va a realizar durante esta jornada, esta mañana. Ya tú lo decías, queda muy poco para el shakedown durante esta jornada acá en los caminos forestales, muy cerca entre la comuna de Lota y Coronel, pero hacia el cerro, para que ustedes se puedan hacer una idea, en caminos de tierra, ¿no? Donde los pilotos van a poder probar los autos, también los equipos, los mecánicos, los técnicos van a ver también el estado de los autos para lo que va a ser este Mundial de Rally acá en la región del Biobío. Comentarte que, bueno, esto está planificado a eso de las 11 de la mañana que comience. Nosotros estamos ubicados a aproximadamente a unos 2 kilómetros y medio de la partida donde van a llegar los pilotos, por supuesto, con esta largada. Nos comentaban los Marshall, que también pudimos conversar con ellos, que se debería probar, al menos los equipos deberían probar varias veces, ¿ya? Desconocemos cuántas veces podrían probar, pero lo que sí es que en una de estas pasadas se prueba las condiciones del vehículo, y en otra pasada también prueban la velocidad, es decir, cuánto aguanta, por así decirlo, el vehículo. Esta prueba, bueno, se realiza cada año para poder probar el estado de los vehículos antes del campeonato mundial. Por supuesto, van a abrir la categoría RC1 acá en esta jornada a partir de las 11 de la mañana, y vamos a estar muy atentos también para conocer algunas reacciones. Comentarte porque, bueno, al ingreso de la ruta también vimos a muchas personas con carpas, con campers también acampando durante la noche para poder vivir esta experiencia también desde esta jornada. Lo decíamos ayer con personal de Carabineros, muchos ya están acampando en los tramos del campeonato, entre ellos el más llamativo que dicen los fanáticos es Pelún. Ya han ingresado ya varios, están acampando ahí en el lugar, y no es la excepción acá en este tramo donde nosotros nos encontramos, que es el shakedown, Marino.
0: Sí, bueno, claro, el shakedown, que esta prueba, ¿no es cierto?, que permite también a los mecánicos hacer los últimos ajustes para los vehículos, en todas las condiciones estén óptimas, ¿no? Y van a ir saliendo ahí. Generalmente salen por el orden que están en la temporada, ¿no? Debería salir el británico Evans primero, Sammy Pagliari debería salir segundo, Solver tercero, y así, ta, ta, ta, los chilenos también, obviamente, cada dos minutos. Lo otro que nos interesa mucho saber también, Camila, lo que tú dijiste al último, ¿no? Ayer había gente, muchas personas en Marina del Sol. Hay una expectación grande al respecto. Nos imaginamos también, a lo mejor has tenido ya posibilidad de hablar con parte del público que está ahí pendiente y atento a esto que va a partir en una hora más, hora y cinco minutos aproximadamente.
1: Aún no hemos podido conversar con el público que está acampando, porque, bueno, hay que caminar un poquito más ya donde están las personas en carpa, pero sí comentarte que hemos conversado con muchas personas que nos han dicho que madrugaron, efectivamente, claro, madrugaron para poder estar acá. Yo también personalmente, para poder estar aquí en este tramo y poder ingresar a la ruta. Recordemos, ¿no?, también el llamado siempre, lo que han dicho las autoridades es que el tramo se cierra el día anterior a la carrera para evitar accidentes de tránsito, para evitar que un vehículo esté mal estacionado, para evitar también accidentes, el tránsito de los peatones de un punto a otro, porque recordemos, estos son caminos rurales, ¿no? Y también es riesgoso que una persona se pueda trasladar desde un punto a otro en horas de la noche, por ejemplo, y pueda tener un accidente. Eso también involucra que las personas ingresen el día anterior a los tramos para poder vivir esta experiencia acá en los caminos, para poder vivir, como ya te comentaba, la experiencia de lo que va a ser este shakedown acá.
0: Sí, es súper importante el tema de cuándo ingresar

0: a qué hora ingresar, cómo hacerlo, por dónde, hasta qué hora. Es sumamente importante el tema de la seguridad y hay información al respecto en la página de la radio en biobiochile.cl, de un especial acerca del rally, también en la página del rally móvil para aquellas personas que quieran enterarse de cómo hacerlo cuando quieran visitar los lugares y estar presente ahí cuando pasen los vehículos. Así que, Camila, vamos a seguir en contacto, vamos a estar atentos, pendientes a lo que va a pasar allá dentro de poco con el shakedown, iniciando, ¿no es cierto?, de esta manera, dando el punto de partida. Después vendrá la largada protocolar en la tarde acá en el centro de Concepción, pero ya los motores están rugiendo y la emoción se está sintiendo. Gracias.
1: Así es, Marino, casi 6 kilómetros de prueba durante esta mañana, como ya comentaba, entre la comuna de Coronel y Lota. Estamos en contacto.
0: ¿Cómo no?
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11: ¿Qué tal? ¿Cómo están? Bienvenidos al informador de las 10 de la mañana. Le contamos que la VIP antisecuestros de Cañete detuvo a un sujeto por disparos y amenazas. Esto en medio de un masivo operativo en una zona de Tranaquepe. Esto en la comuna de Tirúa, en la provincia de Arauco. Nos cuenta más detalles Daniel Roa.
12: En un operativo de la VIP antisecuestro de la Policía de Investigación en compañía con personal de la Armada y del Ejército en la zona de Tranaquepe, comuna de Tirúa, se realizó una diligencia policial para detener a un sujeto de aproximadamente 30 años de edad, quien habría realizado amenazas durante largo tiempo y también disparos contra vecinos y familiares. A raíz de esta situación se procedió al allanamiento de su vivienda. Se encontraron armas y también drogas, por lo que estas fueron incautadas y ahora fue trasladado hasta la unidad policial en Cañete, debiendo esperar durante esta jornada ser presentado ante el Tribunal de Garantía de esta ciudad, en la que se va a determinar cuál va a ser su situación judicial producto de esta detención que ha realizado en los últimos minutos la VIP antisecuestro de la Policía de Investigaciones en Cañete. 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
11: En materia económica, el precio del cobre experimentó un fuerte retroceso en la bolsa de metales de Londres, cayendo más de un 3%. Ello luego de que se conociera que el gobierno de Estados Unidos mantiene estancada su decisión respecto de eventuales aranceles a las importaciones de metal refinado. La jornada había comenzado con un nuevo máximo histórico para el metal rojo, que llegó a cotizarse en torno a los $14.8 por tonelada, equivalentes a 6.7 dólares por libra. El avance inicial estuvo impulsado precisamente por las expectativas de que Estados Unidos pudiera aplicar aranceles al cobre refinado importado. La posibilidad de una medida de este tipo ha contribuido al fuerte repunte que ha experimentado el metal durante este año. Sin embargo, según informó Reuters, la decisión de la administración estadounidense se habría retrasado debido a las preocupaciones sobre el impacto de que un cobre más caro podría tener sobre la inflación y los costos de fabricación. El medio, citando a dos fuentes familiarizadas con las conversaciones, señaló que las autoridades están evaluando el eventual beneficio de incentivar una mayor producción minera dentro de Estados Unidos frente al riesgo de que los aranceles eleven los precios del metal y con ello los costos para las empresas. Es todo. Muchas gracias por informarse aquí en la radio. Son las 10 de la mañana con 4 minutos.
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Y aquí seguimos, cuando son las 10:14, seguimos acompañándote en Bio Bio, la radio. En cualquier momento vamos a retomar el contacto con Camila Elso. Faltan 3/4 de hora, un poquitito más, un pelito más, ya 2 pelos, para que comience el shakedown, para que se active toda la cosa ya. Bueno, desde el punto de vista de, qué sé yo, de la prueba, de los tramos y todo el cuento, ¿no? Digamos, las condiciones bajo las cuales van a competir los corredores, los pilotos, los binomios, ¿no? Las tripulaciones. Esas son precisamente las que van a comenzar a experimentar cuando se pongan a rodar en el shakedown, que parte ahora a las 11 de la mañana. Nos imaginamos cómo va a estar el centro de Concepción en la tarde, a las 6, con familia, sobre todo los niños, ¿no? Que alucinan con los pilotos, con sus trajes, con los vehículos.

0: vehículos, con los autos, ¿no? Con el sonido de los motores, con toda esa algarabía, esa verdadera fiesta que se va a vivir en el centro de Concepción. Y todo va a partir allá, donde hay gente que llegó muy temprano, y eso es sumamente importante, el tema de los horarios, de saber entrar a los lugares donde corresponde estar, saber a qué hora se pueden retirar de ese lugar también. En ese sentido tiene que ser todo muy riguroso, porque aquí estamos ante una competencia con autos que pasan a unas velocidades elevadas, altas, por estos caminos, caminos de ripio, en fin, con mucha exigencia, con bastante curva, por lo tanto hay que saber a qué hora y dónde estar. 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Hoy tuvimos una temperatura mínima que fue de 6,1 grados, 4 minutos para las 7 de la mañana. Tenemos todavía superávit de agua caída, 11,4%, 934 milímetros de agua caída a la fecha. El año pasado teníamos 611,1 a la fecha, había bastante déficit. Y lo normal a esta fecha, 838,4. Por lo tanto, como decíamos, todavía tenemos un buen superávit de agua caída aquí en nuestra zona. 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Siempre te estamos invitando a que no solamente te comuniques con nosotros, a que vengas también, si quieren venir a vernos acá, como tantos auditores lo hacen cada vez que se puede, ¿no? Algunos vienen al centro de Concepción, pasan a la radio un ratito a conocer, otros ya han venido en otras ocasiones y se repiten el plato y pasan de nuevo a saludar, en fin, me gusta mucho estar con ustedes también en ese sentido, desde el punto de vista físico, darles la mano, darles un abrazo, poder saludarlos mirándolos cara a cara, así al más puro estilo Hans Rosling, mirando frente a frente, a los ojos, tal como debe ser, ¿no? Ya, eso es, así que son todos bienvenidos cuando quieran venir. 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Ya, amigos, vamos a ir con las canciones, con la música. Hay tantas cosas que tenemos para usted. A ver, ¿qué va a empezar a sonar acá? ¿Qué vamos a empezar a escuchar? ¡Ah! Ya, perfecto. Ya, me fui yo en la bola, en otro tema de Nike Bell. Yo pensé que íbamos a ir con algo que igual tenemos preparado, una cosita que seguramente les va a gustar. Pero antes vamos a hablar con Luis Santana, que está como siempre recorriendo la zona, porque si hay algo importante y fundamental en el trabajo que nosotros realizamos cada día, es estar en la calle, es hacer calle y estar con los vecinos, con nuestros auditores. Luis Santana, hola Luis, ¿qué tal? Buenos días.
1: Sí, ¿qué tal, Marino? ¿Cómo estás? Buen día. Nosotros nos encontramos a esta hora acá en la comuna de Talcahuano, específicamente en la isla Rocuán, en esta playa maravillosa que hoy día está en completo abandono y que antiguamente, por allá por los años 50, era un importante balneario en este sector. Luego, en los años 70, se transformó en el vertedero municipal, por lo que hemos investigado, y por eso que hay tanta basura acumulada entre la tierra, y que, por supuesto, se ha sumado la denuncia el último tiempo de basuras nuevas que han venido a botar, incluso desechos médicos. Nosotros llegamos hasta este lugar porque han habido denuncias de situaciones que, por supuesto, son gravísimas. Uno, sabemos que la situación de la ruta interportuaria ha sido muy cuestionada, con todas estas intervenciones que no están terminadas, estas rotondas que hay o accesos que hay y que no tienen obviamente un fin y que están tapadas con barreras jersey y que se transformaron en verdaderos basurales, y además también son ocupados por personas para venir a correr en vehículo, para hacer maniobras en vehículo y también para cazar. Por eso queremos hablar con el concejal de la comuna de Talcahuano, que por supuesto ha estado llevando esta noticia y que por supuesto queremos conocer más detalles junto a Roberto Pino, concejal de la comuna de Talcahuano. Concejal, bueno, a lo que comentábamos, ya se suma incluso la caza ilegal en este sector.
2: Sí, no, esto ya del desastre ambiental que tenemos, ahora se sumó la caza ilegal y la falta de fiscalización. Y ese ha sido el llamado que yo por lo menos le planteaba a la Armada, que fiscalicen este lugar, porque aquí en este momento ustedes se dieron cuenta que hay cosas medio irregulares.

0: que mueven las vallas para que nadie entre, y aquí se está moviendo y cosas irregulares. Por eso pido un cierto llamado que se fiscalice y además que se saque la basura en forma urgente, porque esto es un desastre ambiental, están dañando a las especies del lugar y la cercanía del humedero Juan Andalien que están cazando.
1: Claro, y hay una relación, por supuesto, del municipio, pero usted como concejal también ha pedido a través del municipio alguna respuesta por parte de la ruta interportuaria también al mantenimiento de lo que les corresponde a ellos.
0: Lo que pasa es que también el municipio ha estado informando a la empresa de la ruta interportuaria sobre las fiscalizaciones. Pero nosotros uno se da cuenta que no parece que no sucede eso. Ellos no tienen un resguardo en este lugar, ¿ya? Y eso es donde estamos pagando todos nosotros, cobran el peaje caro, a veces impiden a las mismas mamás para que vayan al hospital Higuera, etc. Es falta de fiscalización del organismo del Estado también, que tienen que fiscalizar a la empresa de la ruta interportuaria, y yo creo que hay un tema de fiscalización.
1: Claro, y sin duda, y ahora se suma entonces esta denuncia, Marino, de caza ilegal en este sector, donde se está pidiendo también más la presencia de la Armada para poder monitorear todo esto y evitar que, bueno, se sigan matando las especies nativas que viven en este lugar, mucha naturaleza, por supuesto, mucha flora y fauna que hay que proteger, Marino.
2: Sí, por supuesto, gracias Luis, efectivamente. Bueno, a la luz de toda esta descripción, de todo este relato que Luis Santana nos acaba de hacer, nos queda claro que ese lugar es tierra de nadie, ¿no? Y que el que va hace lo que quiere, hace lo que se le antoja, y por eso es que es un verdadero desastre, porque si hay basura, si están incluso botando desechos médicos, si van a hacer carreras, si hay obras inconclusas, o sea, eso está patas para arriba, como se dice en buen chileno, ¿no? Ojalá que se pueda mejorar la situación lo más pronto posible, porque una manera de resolver los problemas es dándolos a conocer, para que aquellas instancias que a lo mejor, por la razón que sea, no se activan, lo hagan y puedan ponerse manos a la obra. Muchas gracias. Nosotros seguimos acá, 10 de la mañana con 22 minutos.

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1: El 10 de septiembre de 1794, nació en el barrio francés de Nueva Orleans, en Estados Unidos, Marie Laveau, la más famosa de las reinas del vudú del siglo XIX. El vudú que se practicaba en Nueva Orleans en el siglo XIX era una mezcla de catolicismo y las tradiciones africanas de los esclavos. Velas, crucifijos y agua bendita se unían a los amuletos, conjuros y también supuestas pociones mágicas para gobernar los espíritus de los esclavos y también de los blancos de aquella ciudad del sur de los Estados Unidos. Todo esto, obviamente, alentado por la superstición. Existía también la llamada reina del vudú, que solía ser de origen criollo o mulata y que practicaba el vudú en las calles, como una profesión. Hubo 15 reinas del vudú en Nueva Orleans en el siglo XIX. Cada una dirigía su propio vecindario, pero la más grande y poderosa, de acuerdo a la leyenda, fue esta Marie Laveau. Nació, como decíamos, el 10 de septiembre de 1794 y era hija de un rico hacendado blanco llamado Charles Laveau y de una mulata que se llamaba Darcental Margueto. El año 1819, Marie se casó con Jacques Parry, un líder de la comunidad haitiana de la ciudad. Se casaron por la iglesia católica, pero siempre se rumoreó que ambos practicaban el vudú. Incluso se contaba que habría sido Jacques quien adoctrinó a la joven en esta práctica. Poco tiempo después, su esposo desapareció en misteriosas circunstancias, lo que coincide con la época en que la mujer comenzó a practicar abiertamente el vudú y la magia negra. Trabajaba Marie como peluquera en un salón de belleza, pero pronto se hizo de una clientela recurrente, ya que con solo unas frases era capaz de develar los más íntimos secretos de la gente del lugar. Así, no había escándalo o lío amoroso que no pasara por los oídos de Marie. Algunos creen que sus poderes adivinatorios se debían en realidad a los informantes que tenía por toda la ciudad, al ser peluquera de las clases más influyentes de Nueva Orleans. Tráfico de información privilegiada. Llegó a acumular tanto poder con sus rituales oscuros que los curas de la iglesia católica local le dieron incluso permiso para que practicara sus rituales satánicos detrás de la parroquia. Entre los rituales más atemorizantes que realizaba se puede mencionar aquellos en los que bailaba con una boa de nombre zombie, o cuando bebía hasta perder la conciencia con el

0: propósito decía que su cuerpo fuese ocupado por espíritus malignos. El poder de sugestionar, y aquí está la clave, sugestionar a los otros, era tremendo, ya que por un lado dominaba a los grupos negros, haciéndoles creer que era una especie de líder que pronto los iba a liberar de las cadenas, mientras que por otro lado seducía a los blancos gracias a las varias pociones mágicas o brebajes que les daba durante estas sesiones de espiritismo. Se cuenta que poseía, y esta puede ser otra de las claves, se cuenta que poseía una belleza excepcional, que se hizo rica vendiendo gri-gri, un amuleto protector que trae buena suerte a la vez que ahuyenta al demonio, y que los líderes mundiales buscaban su consejo. Otras versiones dicen que presidía rituales sangrientos, que utilizaba el chantaje, que dirigía un prostíbulo y que sus poderes causaron la muerte de al menos un gobernador. Desde comienzos de la década de 1830, Marie Laveau tuvo un amante llamado Christophe Louis, con quien tuvo un matrimonio de derecho común. Esta fórmula dicta que una pareja está legalmente casada aunque no sea un matrimonio civil o religioso. Christophe, eso sí, al igual que el anterior marido, Jack, también murió en extrañas circunstancias. Marie Laveau ejerció sus poderes hasta el año 1835, cuando murió de causas naturales. Sin embargo, muchos ciudadanos de Nueva Orleans aseguraban que no había muerto y que a menudo la encontraban en la calle o en las prácticas de vudú. Esta situación se volvió tan compleja que los diarios, en 1881, dieron otra vez la noticia de su fallecimiento cuando Marie Laveau habría tenido ya 87 años de edad. Se cree, eso sí, que podría haberse tratado de su hermana, Marie Glapion Laveau, pero después de esta segunda muerte, la gente decía que seguía viendo en la calle a Marie y juraba que hasta habían hablado con ella. La tumba de Marie en el cementerio de San Luis era hasta hace poco la segunda más visitada de los Estados Unidos, detrás de la de Elvis Presley en Memphis. Todo esto porque la tradición decía que Marie todavía podía conceder favores desde el más allá si los creyentes marcaban 3X en su sepulcro. Esto dio lugar a lo que probablemente fue el panteón más sucio de los Estados Unidos, por lo que el cementerio fue sacado de la ruta turística y solo puede ser visitado en pequeños grupos y con guías turísticos autorizados. Esta historia increíble de Marie Laveau, superstición mediante, que nació en Nueva Orleans el 10 de septiembre de 1794.
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6: Vamos a conocer información ahora que tiene que ver con recursos para renovar micros en el Gran Concepción. Valesca Belmar.
7: Sí, porque se aprobaron dineros adicionales para el programa Renueva tu Micro y Colectivo acá en la región del Biobío. Esto va a permitir, por ejemplo, que lleguen a la zona cerca de 200 taxibuses eléctricos, también diésel, pero todos ellos alto estándar. Estamos a esta hora con el Seremi de Transportes, Henry Campos. Seremi, muy buenos días. Bueno, ¿qué significa esta aprobación de recursos y también este programa para la región?
8: Muy buenos días. Primero, agradecido al gobierno regional del gobernador Sergio Yacamán y de todos los consejeros regionales que el día de ayer votaron de manera unánime esta aprobación de recursos adicionales para el programa Renueva tu Micro, Renueva tu Colectivo. Fueron más de 13.900 millones aprobados de manera adicional, lo que significa

0: que estos dos programas para el año 2026 van a alcanzar una cifra cercana a los 24.080 millones de pesos, una cifra histórica de inversión para la renovación de flota. Solo en el marco del Renueva tu Micro son 13.744 millones de pesos, que sumado a los 9.600 millones de pesos iniciales, hoy día nos montan sobre los 23.000 millones de pesos de inversión. Esto va a significar que vamos a tener buses alto estándar nuevos para la región del Biobío, que van a sacar a los buses del año 2007 y también van llegó a alcanzar a buses del año 2008, lo que va a significar que van a ser 102 buses eléctricos más 94 buses alto estándar diésel. Pero además quiero agregar algo, en la postulación de los buses rurales, que eran rurales y urbanos no regulados, que están fuera del perímetro, la comuna de Los Ángeles va a tener, con esos fondos que eran cerca de 1.400 millones de pesos, va a tener 10 buses alto estándar. Quiere decir que no solo es la provincia de Concepción, sino que también la comuna de Los Ángeles quienes van a verse beneficiados con esta tremenda iniciativa.
1: Gracias. El Seremi de Transporte entregando entonces los detalles sobre este programa Renueva tu Micro y Colectivo, que en el caso de los taxibuses entonces va a permitir sacar las micros más antiguas que aún están circulando en el Gran Concepción. Hablamos de micros, decía el Seremi, del año 2007, que ya van a ser renovadas por buses de alto estándar, en algunos casos eléctricos, buses que a partir de fin de año ya comenzarían a recorrer los primeros las calles del Gran Concepción. 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

0: Aguse estaba con la Natalia Lafourcade. 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Falta un cuarto de hora, 15 minutos para las 11 de la mañana. 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Aquí leyendo a nuestro amigo que nos están escribiendo, una auditora dice que ella es usuaria a diario de la ruta de la madera. Dice, hay muchos vehículos que están estacionándose en la berma. Hay poquitos conos en el punto de ingreso, ojalá que pongan más, dice. Hay que respetar la velocidad, no adelantar en lugares donde no se puede, por más ganas que se tenga de llegar lo más pronto posible al lugar donde se está desarrollando la actividad, dice aquí la auditora. Bueno, lo hemos estado reiterando todos estos días, ¿no? Más allá de el fervor, de la expectación que hay, de lo tremendamente atractivo que es el rally mundial y lo bueno que tiene también en materia deportiva para situar a Chile en el mundo motor, en este espacio tan privilegiado del rally mundial, de la Fórmula 1, del rally Dakar, y ahí estamos metidos nosotros también como sede de una de las fechas de la competencia anual. También es bueno siempre reiterar que para poder llegar a estos lugares hay que respetar una serie de pasos para tener seguridad al respecto, para llegar, para salir, dónde ubicarse y todo lo demás. Y por supuesto, por más premura que haya, para poder llegar a esos lugares hay que hacerlo respetando las normas, las reglas del tránsito, ¿no? Sobre todo en un sector tan tremendamente lleno de curvas como es la Ruta de la Madera. Así que bueno, entendemos obviamente la pasión que hay por detrás, pero con tranquilidad, ¿no? Con prudencia. Vamos a seguir ahora con Camila Elso, que precisamente está ahí en el lugar donde en un cuarto de hora más se va a dar inicio al Shakedown, ahí en el sector de el... ¡Ay, se me fue en este momento! Bueno, Camila, tú nos confirmas, ¿eh? Lo tenía en la punta de la lengua lo del... Lo del Shakedown, el sector ahí de Miramar, el manzano de Miramar, ¿sí o no?
1: El manzano de Miramar, Marino, costó, efectivamente. Nosotros estamos acá en la zona de público, donde las personas están ubicadas en la cinta amarilla, por supuesto, como ya lo hemos dicho en reiteradas ocasiones. Vamos a conversar con los fanáticos que están acá, imaginamos, desde muy tarde de ayer. ¿Qué les pasó? Cuéntenme, ¿durmieron, no durmieron? ¿Cómo estuvo la noche?
2: Bien, la noche la pasamos tranquilo. Ayer un poco de desorganización de parte, sí, debo decirlo.
1: ¿Sí? ¿Por qué? Temprano,
2: recién habilitaron la entrada a las 6:30. Por ahí andaban unos videos dando vueltas que deshabilitaba desde la mañana. Así que mucha fila, mucho taco. Pero bien,
1: o dentro sea, de todo. ¿Ustedes no acamparon?
2: Acampamos acá, acampamos zona de parking, pasamos buena noche, tranquilo todo, la gente se porta muy bien, así que aquí de temprano instalados la cinta amarilla de las 8 de la mañana, así que...
1: Perfecto, se porta bien la gente. Entonces, oye, y cuéntame un poco la experiencia, ¿qué les parece también vivir esto?
2: Bien, en particular, primera vez que participamos en el Shakedown, así que buena instancia también para disfrutar de los vehículos, de la gente aquí, de los amigos de Estados Unidos que nos visitan, así que espectacular.
1: Acá. ¿Sí? Sí. Bueno, muchas gracias, te agradecemos. Ahí escuchaban ustedes palabras de parte de los fanáticos acá, que ya están instalados, vemos muchas banderas chilenas también en distintos tramos de la ruta. Vamos a tratar de conversar con otras personas para conocer impresiones, no sé quién le gustaría... hablar también, porque bueno, hay algunos que están medio dormidos todavía, Marino.
0: Esa Oye, una pregunta, Camila, una pregunta, yo Dime. Sé que es súper temprano, no son ni las 11 de la mañana, pero ¿hay alguno que esté haciendo fuego para un asado ya a esta hora o no has visto eso todavía?
1: No, todavía no veo el asado, veo tetera, sí, tomando Mucha desayuno, tetera. Muchos con mate en distintos tramos, Bien. El tecito infaltable también, pero el asado todavía no lo vemos. Yo creo que va a partir un poquito más tarde.
0: Yo creo.
1: Y eso se ve sobre todo el día de mañana, cuando ya están acampando... Acampando full. Mira, vamos a tratar de conversar porque parece, al parecer hay personas argentinas acá también. Me voy a ir moviendo un poquito. Permiso, voy a pasar por aquí. Tienen unas camas medio improvisadas por el

0: por el terreno, vamos a tratar de conversar también con las personas. Hola, ¿cómo estás? Él habla bien. ¿Cómo estás?
1: Hola, hola, buenas, buenas.
0: ¿De dónde vienes?
1: De Córdoba, Carlos Paz, Argentina.
0: No te voy a perder esta experiencia.
1: No,

0: acompaña?
1: Soy el hermano de él, el hermano mayor.
0: ¿Tiene una familia?
1: Sí, mi mujer, y mi mamá y un amigo que es como mi papá.
0: ¿Vinieron en camper, en camioneta, en auto?
1: En auto, en camioneta.
0: ¿Durmieron acá?
1: Sí, dormimos acá.
0: Entonces, varias veces han venido al rally. ¿Y dónde van a estar los tramos? Ustedes que ya son expertos en esto. ¿Dónde es la mejor ubicación?
1: Eso lo sabe él, el que nos lleva y nos trae para todos lados. Venimos de Paraguay ahora, el rally de allá de Paraguay.
0: Ah, vienen de Paraguay. ¿Y qué tal la experiencia también, la diferencia con Chile?
1: No, acá estamos más cerca. Allá en Paraguay medio tienen mucho miedo los marshals. Allá te ponen muy lejos. Ay. Acá está mejor.
0: Aquí está mejor la ubicación, me dicen.
2: Acá es mejor, tenés mejores vistas, lo ves más al auto, lo aprecias más curva, mucho mejor acá en Chile.
0: Muchas gracias, ¿tu nombre?
2: Elías.
0: Elías, muchas gracias por escuchar a ustedes, Marino. Bueno, también declaración acá de ciudadanos argentinos acá en nuestro territorio, como te comentaba, mucha bandera chilena durante esta jornada. Todavía no vemos las parrillas encendidas, pero sí vemos mucha tetera y mucho mate acá.
3: Sí, yo recuerdo que el año pasado tú también y el antepasado Camila hablabas con personas que venían de Perú, de Bolivia, algunos también, argentinos, un montón de argentinos que nos visitan y de otras partes también, ¿no? Así que lo más probable es que te vas a seguir encontrando con bastantes turistas extranjeros que van a disfrutar también del rally este fin de semana, cuando falta poquitito, solamente 10 minutos para que parta el primer auto. Ah, y lo otro que decía el amigo este cordobés, inconfundible el cantadito cordobés, ¿no? De ese sector de la Argentina, que vamos a estar atentos a la lucha entre el actual líder de la temporada, que es el británico Elfyn Evans, y el finlandés Sami Pajari, que es el ganador de las últimas tres fechas del rally y viene de ganar precisamente la de Paraguay, así que va a estar tremendamente interesante esto.
0: Sí, Marino, estamos muy atentos a todo lo que se está desarrollando. Ya está la energía también de parte de los fanáticos, como ya lo hemos comentado, son personas que se preparan por mucho tiempo antes. De hecho, bueno, ya estamos escuchando parte de los motores acá. Debería ser el vehículo cero en este momento, ya que anticipa la largada de los pilotos. Ustedes escuchaban parte aquí de lo que está registrándose el ambiente. Vamos a estar retomando en cualquier momento.
3: Cómo no, gracias Camila, seguimos en contacto, líneas abiertas.
0: Chau.
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4: ¿Qué tal? ¿Cómo están? Bienvenidos al Informador de las 11 de la mañana. Le contamos de inmediato de los avances que ha tenido la ley Valentín respecto de la instalación de protecciones en edificios. Nos cuenta de esto Fabián Polanco.
5: El diputado Sergio Bobadilla destacó en Concepción la rapidez con que se ha tramitado la ley Valentín, que va a obligar a la instalación de mallas y cualquier tipo de protección en departamentos, edificios de altura, en donde residan menores de edad. Una iniciativa que surgió a partir de lamentable tragedia que costó la vida al pequeño Valentín Brain en mayo del año pasado, ahí en la comuna de San Pedro de La Paz. El diputado señaló de que ahora falta un trámite en el Senado, el que debería concretarse la semana subsiguiente a la próxima, por lo que el diputado prevé que esta norma va a estar lista para ser despachada y promulgada por el presidente de la República, José Antonio Kast, antes que termine el mes de septiembre. En Concepción, Bio Bio, la radio.
4: El Consejo Regional del Bio Bio aprobó recursos para la realización del Mundial de Rally en el Bio Bio para los años 2027, 2028 y 2029. Hay reacciones respecto de esto, nos cuenta Verónica Valenzuela.
6: Con 17 votos a favor, 10 en contra y una abstención, el Consejo Regional aprobó los recursos para las siguientes tres versiones del Mundial de Rally, es decir, para los años 2027, 2028 y 2029. En una votación dividida, consejeros debatieron sobre el impacto que genera este evento deportivo en la región y que dijeron además posiciona a la Bio Bio a nivel internacional, mientras otros se manifestaron en contra de la cantidad de recursos que se destinan a este evento, señalando que prioridades de la región se dejan de lado. Por lo mismo, y ante estos cuestionamientos por los recursos inyectados desde el gobierno regional, el gobernador Sergio Gackman dijo que 2/3 del costo lo va a cubrir el gobierno regional y otro tercio lo pondrá el gobierno central. Y de ahí la importancia, agregó, de que la largada protocolar del rally que se va a realizar durante esta jornada esté presente el presidente de la República, José Antonio Kast. Con esta aprobación entonces de este programa trianual aprobado con el Consejo Regional por más de 11 mil millones de pesos, garantiza las ediciones de este Campeonato Mundial de Rally para los próximos 3 años. En Concepción, Bio Bio, la radio.
4: Uno de carabineros allanó domicilios en la zona rural de Ercilla, incautó armas y droga. Nos informa de esto Rodrigo Aguilera.
7: Carabineros del OS9, del GOPE y también de Control de Orden Público, con el apoyo del Ejército, allanaron diversos domicilios en la zona rural de la comuna de Ercilla, particularmente al interior de comunidades del

0: sector Chequenco. En este operativo hay 3 personas, todos hombres detenidos, de 18, 48 y 21 años. En el operativo se incautó droga, particularmente marihuana, y también se recuperó armamento, 2 escopetas y un revólver calibre 38. También se allanó un 6º domicilio en la comuna de Angol. Los detenidos que quedaron a disposición de la justicia serán formalizados en el Tribunal de Garantía de Collipulli. En Temuco, Bio Bio, la radio.
1: Es todo en informaciones, son las 11 de la mañana con 5 minutos.
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2: Once de la mañana con 14 minutos. Tenemos conversación, entrevista a esta hora aquí en la radio con el alcalde de Ñuñoa, Sebastián Sichel. Alcalde, ¿cómo le va? Gracias por estar acá en la radio.
3: Muy bien, muchas gracias.
2: Primero, a ver, en materia de seguridad y especialmente lo que pasó con el alcalde de San Bernardo, Christopher White, ¿qué sensación le queda? Y no solamente respecto de esta amenaza que sufrió el alcalde, sino de lo que ha sucedido con el crimen organizado, cómo ha avanzado en nuestro país los casos que han pasado, por ejemplo, en Gendarmería, en la Policía de Investigaciones, que conocimos también ayer, lo que pasó con un exfiscal, por ejemplo. ¿Cuál es su sensación de lo que ha pasado este último tiempo?
3: Mira, lo primero, lo del alcalde de San Bernardo, a quien respeto y quiero mucho, ahí somos de distintos sectores políticos, pero nos llevamos.

0: muy bien porque hablamos mucho, demuestra algo que yo creo que venimos alertando hace tiempo los alcaldes, que somos el primer escudo en materia de seguridad, aunque la ley no lo señale. O sea, si te amenaza un narco, no es porque sea su mejor amigo, sino es porque efectivamente le tienen miedo a la labor que juegan los municipios en materia de seguridad. Y es raro porque en Chile, según la ley, no juega ninguno. Sin embargo, hemos tenido que ser como el desembarco en Normandía, ser los primeros que estamos defendiendo la calle, porque efectivamente, primero, hay poca dotación policial, y segundo, efectivamente la gente nos demanda. Esto a mí me ha pasado a mí, que al final, si hay gente tomándose una plaza o rucos instalados en un espacio público, tenemos que sacarlo nosotros. Y ya no solo rucos en los años 80, que es gente pobre, sino gente que vende drogas, que tiene armas, que roba. Y por lo tanto, una señal no de alerta, yo diría, es más bien una señal del rol que juegan los municipios, y ojalá esto apure al gobierno y al sistema en su conjunto a entender que la seguridad municipal debe tener otras atribuciones y otra dotación que la que tiene hoy día. Esto es lo primero. Yo vivimos hace 20 años discutiendo si la seguridad municipal tiene que tener esposa, mira la tontera, sí. O bastones retráctiles, y yo diría, esto ya es lo más tonto del mundo, y están amenazando, sí, claro, al alcalde, claro, los narcos, no sirve, entonces como... Sirve. Ya no sirve, ya deberíamos avanzar mucho más, lo que han hecho muchas sociedades de Italia, Alemania, es que entienden que la seguridad municipal es necesaria, que si bien no es una fuerza policial, juega un rol clave en la flagrancia y en la recuperación del espacio público, y debería tener más capacidades de uso de instrumental y más capacidades normativas para atacar ese tipo de crimen. Así que creo que ojalá reaccione el sistema político y no diga esto como pucha, lo lamento, o no diga una tontera que dijo, no me acuerdo qué autoridad, como no se metan los alcaldes, oye, si uno está ahí y están en la plaza, yo no puedo pasar de largo, y por lo tanto lo que vamos a hacer es pelear con el narco, pero que nos den más instrumental para eso.
1: Cuesta bastante avanzar en este tipo de cosas, ¿sabes? En seguridad aparecen cosas de sentido común, muchas veces que la gente igualmente acá nos escribe, por ejemplo, por el WhatsApp de la radio, denuncias que tenemos que también cubrir. Son cosas de sentido común, pero cuesta avanzar, especialmente en el Congreso, donde finalmente caemos en el que sí, no, porque no eres de mi sector, porque sí, en una política bien farandulesca, por decirlo de alguna forma, ¿no?
0: Es pura tontera, lo voy a decir bien, bien en concreto. Y deja explicarlo como en un ejemplo histórico. Chile se preparó durante dos siglos pensando que la verdadera amenaza de Chile era que nos iba a invadir Argentina, Perú, que podíamos tener una guerra, armamos fuerzas armadas, armamos todo un sistema de defensa del Estado. Y nos pusimos de acuerdo para eso, esa es la verdad, dotaciones, armó el ejército, etcétera. Yo creo que llevamos unos 30 años con una amenaza mucho más fuerte para el Estado de Chile, que es el narcotráfico y la delincuencia organizada. Ya no es el monrero, no es el que roba, sino que hoy día es una organización criminal que se toma el territorio. Y todavía seguimos discutiendo cosas de cabros chicos, y lo presento así. Es como, ¿será bueno que la seguridad municipal use esposas o pueda tener delito de fragancia? Voy a ir a otra cosa más profunda. ¿Será bueno que los militares en ciertas zonas apoyen las gestiones de orden público? Y yo que ando en la calle miro al otro lado al narco con una, literalmente, un fusil de guerra en una población en Ñuñoa, y digo, me están tonteando. Yo voy al Congreso y están en una reflexión como si tuviéramos 20 años por delante y no reaccionen. Y el mejor ejemplo es algo que yo cuando era ministro lo viví. Cuando pusimos

0: Por último, si esa es la reflexión, capacitemos a la Fuerza Armada hoy día. Entonces, hay una velocidad de reacción del sistema político que no tiene nada que ver con la urgencia del tema del delictual, llamada una capacidad del Estado de Chile de no entender esto. Tú pusiste el ejemplo del fiscal, de la gendarmería, ojo, de alguno exministro de la Corte Suprema. El crimen puede capturar el sistema completo y nosotros estamos reflexionando como si en 20 años más tuviéramos tiempo, porque el poder económico que tiene, no es solo el poder armado, es demasiado grande y nosotros funcionamos como cabros chicos en esto.
1: ¿Se avanza en materia de seguridad en este gobierno?
0: Yo encuentro que ahora, hace poquito, presentaron este proyecto de ley, se aplomaron un poco, creo que presentaron una buena idea. Que
1: ¿tenían proyecto, no? ¿Ah? ¿Usted qué cree? ¿Tenían proyecto o no?
0: Yo creo que no, voy a ser primero, todavía más señales comunicacionales que una
1: idea. Algo escrito.
0: Había intuiciones, para decirlo de alguna forma, pero no había una idea, porque si tú me preguntas a mí, así si yo fuera presidente, ¿qué hubiera hecho? Uno, lo que hablamos, resolver rápido la seguridad municipal, el eslabón uno. Dos, tener un estado de emergencia nuevo, pero no con la propuesta loca que hicieron, esto de los 8 meses, eso no tiene racionalidad jurídica para nadie, ni de derecha ni de izquierda. Soy abogado y me he dedicado a esto, diciendo, ¿a quién se le puede ocurrir un estado de emergencia que dure 8 meses, que es atribución exclusiva al presidente? O sea, no estuvo bien armado, es una improvisación. Y tres, habría resuelto hace tiempo el tema de tener una policía especializada en narcotráfico. Yo creo que por ahí debió haber andado la solución. Vi en el proyecto que presentó el gobierno ahora, después de 6 meses, algunas intuiciones de esto, pero jurídicamente lo que presentaron es bien frágil y espero que se corrija rápido, porque no tenemos tiempo que perder.
1: Usted dijo, si yo fuera presidente hubiese hecho tal cosa. Usted fue candidato presidencial. ¿Le interesa más adelante ser de nuevo candidato presidencial?
0: Estoy feliz de alcalde. Esto es como cuando traen los traumas. Yo no comí piure en 20 años. Me acuerdo siempre porque me alimenté.

0: y ahí me quedaré hasta que yo vea que hay una coalición política que tenga la capacidad de ser leal, de respaldar a mí u a otro y de seguir hasta el final. Le pasó a la Elio y me pasó a mí, entonces, para locura a esta altura o para comer piure de nuevo, no. No, y ahora sí como piure en todo caso.
1: A ver, sube las bencinas de nuevo hoy día. 30 pesos, el diésel casi 100 pesos. ¿Qué opinión tiene del presente económico de nuestro país, del ministro Quirós y sus medidas que están afectando, bueno, fuertemente a la clase media, ahora a puertas de las fiestas patrias, donde la gente igual intenta salir? Nosotros hemos conversado con mucha gente acá en la zona que van a lugares turísticos y que, bueno, después de las alzas ha disminuido un poco el tema turístico. ¿Qué opinión tiene respecto a lo que está pasando en el país en materia económica y del ministro Quirós?
0: Yo creo que hay una derecha tradicional que mira la economía como los años 80, que cree que se va a reactivar la economía o la gente va a estar contenta prometiéndole que en 2 años más vamos a crecer. Pero la gente tiene que llegar a fin de mes, tenemos una clase de media de cristal, y por lo tanto se queda sin pega, no tiene cómo pagar nada, y por lo tanto los estados tienen que tener una mano de largo plazo, pero una mano de corto plazo para brindar ayuda. Yo fui ministro de Desarrollo Social y hasta lo dije, me costó mis peleas con el presidente Piñera con el aumento, ¿se acuerdan?, del trade, los famosos 30 pesos. Entonces, y he visto poca política social, primero. Por lo tanto, tú tienes que tener un plan para mientras crece el país, ¿qué va a pasar? Y segundo, hay que reactivar el empleo. Y el empleo no se reactiva como los 90 haciendo subsidios a la contratación. Porque en esta radio, o cuando yo tuve empresa, uno no contrata más gente porque te salga más barato contratarla, porque contrata más gente si tienes actividad económica que hacer, pues si tenía algo más que hacer. Y ahí he visto muy, muy, muy pasivo a la Corfo y el Banco Estado, dos instituciones que presidí. No he visto una estrategia de rebaja de tasa a través de FOGAPE, por ejemplo, que se puede haber hecho en el Banco Estado como se hizo en el COVID. Y no he hecho de menos una estrategia fundamental de la Corfo para apoyar emprendimientos que generen actividad económica y generen empleo. Por lo tanto, esta estrategia ochentera, que bajar los impuestos, que es básicamente pensar en el crecimiento a largo plazo, es buena, no la critico para nada, pero sin la mano amable de una política social y sin la mano de apoyo al emprendimiento, queda vacía porque no hay tiempo, la gente no puede esperar los 2 años con las promesas de los brotes verdes, esta cosa que hacemos los políticos, mira, los brotes verdes, se ve bien en el horizonte, porque mi mamá, estoy con mi hermano que es de Conce, tiene que pagar la cuenta por fin de mes y esa promesa Quiró es bonita, pero no sirve para resolver los problemas cotidianos y el Estado debe tener una red de protección en estos casos para 2 cosas, para generar pega, Corfo Banco Estado, y para proteger socialmente al que se queda sin pega, política social del Ministerio de Desarrollo Social.
1: En materia internacional, ¿cómo ha visto al gobierno, por ejemplo, primero, esta relación con Estados Unidos, lo que ha pasado con los aranceles, lo que pasó con estas reuniones, que todavía no se sabe mucho de aquello, y también esto del embajador, los dichos respecto al estallido social y que el canciller lo llamó, no, le dijimos que eso no corresponde?
0: Qué feo. Sí, mal, porque mira, yo creo que ha habido ingenuidad en política internacional. Con la polarización del mundo hay cierta ingenuidad de creer que porque alguien viene de tu mismo sector político o es parecido a ti, voy a poner el ejemplo Milei, Trump, Kass, va a haber unas relaciones diplomáticas mejores o peores. Y eso es ingenuo en el siglo XXI, porque si uno lo que entiende es que tiene relaciones comerciales y políticas de negociación con ellos. Y por lo tanto creo que hubo una sensación de entusiasmo colectivo, como de, oh, todos los gobiernos son más o menos del mismo color político y eso iba a hacer que nos lleváramos muy bien y no madurez en diplomática, que es decir, ¿sabe qué? Tenemos intereses contrapuestos con Argentina y los tenemos en el Estrecho Magallanes, sí, claro. Los tenemos en el precio de la carne, los tenemos en la competencia por los puertos si salen por el Atlántico, por el Pacífico, y cuando tú tienes relaciones en conflicto tienes que tener una posición más madura y dura en las relaciones con Argentina, que es lo que ha pasado, y con Estados Unidos lo mismo. Trump será, no tengo idea qué, no tengo ni una cercana ideología con Trump, pero es de derecha, pero Estados Unidos te va a poner el pie encima cada vez que puede, y por eso Chile tiene que tener relaciones comerciales transversales con muchos países para no depender ni económica, ni política, ni financieramente de un solo gran hermano, que en este caso es Estados Unidos, un gran hermano que pisa fuerte y que además en estos casos políticos, como el que vimos, si puede, te ningunea. Lo del estallido social yo lo veo como un ninguneo, porque es como nosotros, chiquillos, investigamos y sabemos lo que ustedes hacen. Es como, perdón, por favor, no pueden solucionar ellos los tiroteos en los colegios y nos van a dar lecciones a nosotros. O sea, hay algo de esa madurez que creo que puede ser porque es primera vez que son gobiernos el mundo republicano, que tiene que enfrentar de manera distinta las relaciones diplomáticas, que no son políticas, no son sectoriales de colores o bandera ideológica, son institucionales y de Estado, y tenemos que saber que tenemos intereses contrapuestos con los países con que negociamos, y tenemos que negociar como buen negociador, sabiendo que hay una posibilidad cierta de que quieran pasarse de listo con nosotros.
1: Con Argentina también, ahí está bastante complicado o bastante extraño, porque se

0: reúne con el presidente Milei acá en Chile, que el decreto, que no era el momento, después allá hay declaraciones. Es todo extraño, ¿no?
1: Sí, el mismo
0: siento
1: ejemplo.
0: Siento que hay cercanía, supuestamente.
1: Sí, pero por lo mismo, porque yo creo que la diferencia entre creerte del mismo sector y no entender que representas a estados que tienes intereses contrapuestos, a mí no me gusta. Yo no me gusta el Foro Madrid por razones ideológicas, yo me considero un liberal, pero además me parece que todos estos foros internacionales que lo que buscan es confluencia ideológica y no intereses del Estado, de la República, lo que logran son que nos veamos
0: ¿El
1: ridículos.
0: presidente no debió haber ido al foro?
1: Yo creo, no, lo digo abiertamente, creo que al final, cuando uno pasa a ser presidente de un Estado, representa al Estado, no representa un sector político, y estos foros lo que buscan son foros ideológicos, no del Estado. Y por lo tanto, yo como alcalde hoy día soy alcalde de todas las personas de Ñuñoa, incluso los que no votaron por mí del Frente Amplio y el Partido Comunista, para ser bien práctico. Y por lo tanto tengo que construir mis relaciones en torno a los intereses de Ñuñoa, no de mi sector político. Y yo creo que cuando uno es presidente, esa doble relación es más importante. Pero además, en el caso de Milei, yo encuentro que es un lenguaraz, como decía mi abuelo, un lenguaraz, y por lo tanto es imprudente porque le das tribuna a alguien que tiende a ofender al entorno y nosotros no somos así. Pues yo, cuando un argentino me preguntaba si ganaría un Milei en Chile, yo le dije, mira, a mí me gusta el fútbol, ustedes tenían a Maradona, que era un loco de patio que bailaba en los matinales, o sea, que bailaba en la televisión, que bueno, era drogo, un talento único en el fútbol, y lo adoraban. Y nosotros adoramos a Zamorano, que su mamá le hacía cazuela, que está casado con la misma mujer. Ese es nuestro estilo. Nuestro presidente, con la diferencia ideológica que puedo tener con él, es un presidente que debería tener un comportamiento republicano, porque es un republicano, lo creo. Milei no. Y por lo tanto no somos lo mismo, y creo que ahí se equivoca José Antonio Kast tratando de parecerse a un tipo de liderazgo que le hace mal a la política porque genera estos daños o estas formas de hacer política que a mí no me gustan.
0: Sebastián Sichel, el alcalde de Ñuñoa, gracias por estar acá en la radio. Muy amable.
1: Muchas gracias.
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0: 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Faltan 19 minutos para las 12 del día. 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A propósito del tema del tránsito, hay una congestión vehicular enorme a esta hora, a la altura de calle Prat con Chacabuco, Prat con Cócrane, Padre Hurtado con Cócrane, también esto en dirección a Pedro de Valdivia, pero también en este momento hay congestión vehicular llegando desde Pedro de Valdivia hasta Chacabuco. Hubo un accidente de tránsito, nos cuentan auditores allí, en ese sector, en ese lugar. Y esto tiene muy, muy complicado a mucha gente. Hay un taco acá gigante, nos dice un auditor a propósito de esta situación. Hubo un accidente de tránsito, reiteramos, y es por esa razón que a esta hora hay una gran congestión vehicular allí, en ese lugar. Fueron dos taxibuses que colisionaron en Prat con Chacabuco. Bueno, eso está generando un inmenso taco a esta hora en ese sector. 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Suponemos que llegó Carabinero al lugar, ¿eh? Allí para cuando ocurra este tipo de situaciones. Primero esperamos que no haya pasado nada malo con los... les haya pasado, que no hayan sufrido ningún daño físico las personas que iban a bordo de ambos taxibuses. Eso por una parte, lo primero siempre, la salud, la integridad física. Luego, ya que se trata de un accidente que protagonizaron dos taxibuses, dos máquinas grandes, dos vehículos de grandes dimensiones, seguramente va a costar mucho, si es que no los sacan de ahí, si es que no los mueven de ese lugar, que se reanude el tránsito y pueda fluir nuevamente. Por lo tanto, es fundamental la presencia de carabineros allí en el lugar, más allá de que a lo mejor también es importante que vayan otros vehículos de emergencia. Eso no lo sabemos todavía, no conocemos la gravedad de este accidente de tránsito. Lo que sí podemos saber de parte de nuestros auditores es el taco grande, enorme, gigante que esto está generando allí, reiteramos, en Prat con Chacabuco. 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Acá nos están informando, dice, los buses y los autos están bloqueando la calle. El taco es feroz, por favor, que manden a carabineros para este lugar. Esto a propósito de lo que estábamos hablando, ¿no? El taco, la congestión vehicular ahí en Chacabuco con Prat en Concepción. 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Seguimos escuchando de lejos, ¿no?, el rugir de los motores. Por ahí andan en este shakedown que ya se comenzó a desarrollar allí en el sector de, esta vez no se me va a olvidar, el sector de El Manzano de Miramar. Con, obviamente, indicaciones que son para todos válidas, lo que tiene que ver con la medida de seguridad, respetar las zonas designadas, mantener la distancia, no cruzarse en la ruta, respetar las barreras de seguridad, estar siempre preparado para todo, no arrojar objetos, supervisar a los niños que están ahí, seguir las instrucciones del personal de seguridad. Todo eso siempre es tremendamente recomendable, es lo ideal, lo que debe ocurrir en un evento de esta naturaleza. 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Claro, vamos a ir con Luis Santana, pero antes, cada jueves hay una persona en cada farmacia del Dr. Simi que será beneficiada, pagará solo 10 pesos por toda su compra, porque la bondad también se vive en farmacias del Dr. Simi. Por ahí anda Luis Santana recorriendo como siempre la zona, igual que nuestros móviles, siempre nuestros periodistas andan por aquí, por allá, en la calle, naturalmente, conversando con los auditores, con la gente, con los ciudadanos, con los vecinos. 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Hay adultos mayores practicando en un campeonato birregional en la comuna de Hualpén. ¿De qué se trata todo esto? Cuéntanos, Luis Santana.
1: ¿Qué tal? ¿Cómo está, Marino? Buen día. Oye, nosotros estamos acá en la comuna de Hualpén porque acá los adultos mayores de distintas comunas están practicando un nuevo deporte que es el Newcom, que es una adaptación del voleibol para personas mayores, por supuesto, para que puedan estar cada vez más activas. Y se está realizando un campeonato acá en la comuna de Hualpén y estamos con algunas de sus deportistas. ¿Su nombre?
2: Angie.
1: Además quería mandarte saludos, Marina.
2: Sí, es que lo admiro. Yo me levanto y me acuesto con la Bio Bio y con Marino. Mira, hasta Marino, los comentarios del deporte que hace, no me los pierdo.
1: Oiga, cuéntame acerca de este deporte. ¿Qué tan importante también ha sido para usted particularmente el practicar un deporte?
2: Maravilloso, maravilloso. Es como volver a esta edad del adulto mayor, volver a vivir con más ganas, con más ánimo. Se encuentra con gente, conoce. No, maravilloso. A mí me cambió la vida.
1: Qué bueno. ¿Y hace cuánto tiempo lo practica?
2: Voy a hacer 2 años. Voy para los 2 años ya.
1: ¿Y hay un antes y un después en su vida entonces?
2: Sí. Sí, de todas maneras. Sí, uno se siente más. Le da vida a la vida. Eso, yo me siento feliz con este deporte.
1: Eso, porque la vida es un número finalmente. ¿Y usted su nombre?
3: Ivonne,
1: ¿hace cuánto tiempo lo practica?
3: Más de 3 años ya. Sí.
1: ¿Y cómo ha sido para usted?
3: Oh, excelente. Nos cambió la vida, pues. Ahora tenemos de qué preocuparnos de nosotros, porque siempre era la casa, ir a dar una vuelta, pero esto, yo dejo todo por venir aquí.
1: ¿Y cómo ha estado este campeonato?
3: Excelente, excelente.
1: ¿Cómo van? ¿Cuánto llevan ya jugado?
3: Los que están jugando creo que van primero, ¿cierto?
2: Sí.
3: Nosotros que somos desarrollo vamos segunda hasta el momento.
1: ¿Y usted qué equipo representa?
3: A Tumbolísimo de Penco.
1: De Penco. Saludos a Penco.
3: Penco es amor, pues Penco es amor.
1: Eso. Muchas gracias. Eso es lo que está pasando ahora en la Escuela Perú, Marino, acá en la comuna de Talcahuano, que su gimnasio está haciendo, están celebrando también este campeonato birregional. Nos cuentan que claro, ha sido un cambio para todos los adultos mayores con los cuales hemos conversado, Marino. Este deporte new porque es nuevo, un deporte que se viene a adaptar también a los adultos mayores para que puedan seguir activos y practicando deporte, ¿por qué no?
0: Perfecto, un saludo ahí a las deportistas que son auditoras también. Gracias, Luis, por este contacto. Si este Newcom es un deporte adaptado del voleibol, ¿ah? Se maneja de otra manera, con otras reglas. La pelota hay que tomarla, después pasarla al otro lado. En fin, es un deporte bastante amigable, sobre todo cuando uno se empieza a volver más grande en edad, obviamente. Pero es una actividad tremendamente sana y que, como ocurre con el deporte, permite conocer gente, hacer ejercicio, oxigenar los músculos, mantenerse activo, mantenerse elástico y compartir y pasar buenos momentos. Muchas gracias, Luis Santana. Faltan 11 minutos para las 12 del día.
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6: Pedro Siena fue un multifacético hombre de las artes de Chile. En realidad se llamaba Pedro Pérez Cordero y Pedro Siena era su nombre artístico. Fue un poeta, también novelista, dramaturgo, actor, director, productor, guionista y profesor de arte escénico. Pero no solo eso, además era pintor de acuarelas, dibujante freelancer de la revista Zigzag y también periodista, llegando a ser jefe de archivo del diario La Nación. Pero por sobre todo, a Pedro Siena se le reconoce como uno de los

0: Pedro Sienna. Su carrera artística fue meteórica. En 1916, a los 22 años, ya había publicado su primer libro de sonetos, que se llamó El tinglado de la farsa, y además salía frecuentemente de gira por todo el país junto a la respetada compañía de teatro del actor español Bernardo Jambrina, quien lo reclutó luego de escucharlo recitar sus poesías. Dos años más tarde, Sienna protagonizó su primera película, El hombre de acero, con argumento de Carlos Cariola y Rafael Frontaura. Posteriormente, se transformó en director con una película que se llamó Los payasos se van. Se dice que Sienna fue una de las primeras estrellas del cine chileno por su prestancia y varonil silueta. Usaba, por ejemplo, una melena que algunos calificaron de bravía. Le gustaba cubrir su cuerpo con una capa, un sombrero chambergo y una ancha corbata, que eran vestimentas con las que obviamente se distinguían los centros de la bohemia capitalina. En el año 1925, Pedro Sienna pasó definitivamente a la historia del cine nacional cuando dirigió el único largometraje chileno del cine mudo que es posible ver en la actualidad, el famoso El Húsar de la Muerte, que narra las aventuras de Manuel Rodríguez entre 1814 y su muerte. Este film, que es un verdadero clásico de la primera época del cine nacional, tiene una duración de 65 minutos y el papel de Manuel Rodríguez fue justamente interpretado por el mismo Pedro Sienna. En 1998, esta película, El Húsar de la Muerte, fue declarada monumento histórico. Pedro Sienna además publicó varios libros: Huecas en la sombra, La caverna de los murciélagos, Recuerdos del soldado desconocido y Memorias de la vida del teatro, dejando inconcluso una suerte de crónica testimonial del desarrollo del cine mudo, mezclada con anécdotas y experiencias vividas junto a las grandes figuras de la época, como fueron Rafael Frontaura, Carlos Cariola y Coque, que era Jorge Delano. En diciembre del año 1966, Sienna recibió el Premio Nacional de Arte en homenaje a lo que fue toda una vida dedicada al cine y al teatro. Pedro Sienna murió en marzo del año 1972.
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5: Vamos a comenzar con información del ámbito policial. Vamos hasta la región metropolitana. Ahí está Rodrigo Pino.
6: Sí, tiene relación con este aviso que nos dan cuenta otros auditores. Esta alerta por un posible artefacto explosivo o sospechoso en las afueras de la Dirección de Seguridad Municipal de la Municipalidad de Peñalolén, que ha movilizado personal de carabineros y también al Grupo de Operaciones Policiales Especiales de la Policía Uniformada, y que mantiene hasta ahora interrumpido el tránsito acá en el sector de Avenida Consistorial con Avenida Grecia, prácticamente casi a la entrada de lo que es la Municipalidad de Peñalolén. Hasta ahora solo se ha podido señalar de que en horas de esta mañana llegó una persona en motocicleta dejando aparentemente un paquete, una suerte de caja, con un nombre, a un nombre, bien digo, de un funcionario de seguridad municipal. ¿Qué es lo que se habría señalado y habría trascendido? Que esta caja aparentemente traería algún mensaje de tipo de amenazas en contra de este funcionario municipal, y esto, por supuesto, activó rápidamente el protocolo de evacuación preventiva de las dependencias cercanas de la Municipalidad de Peñalolén y también de esta dependencia de seguridad municipal. Por ahora no se ha confirmado si efectivamente el interior de este paquete o esta caja habría algún elemento explosivo. En primera instancia se habría señalado de que no habría algún elemento de este tipo, pero que sí efectivamente sería una caja con una suerte de amenaza a este funcionario municipal, y por eso ya está trabajando con mayor acuciosidad personal del GOPE de Carabineros y también de la propia comisaría de Peñalolén, que está a escasos metros de donde está generando esta emergencia. Por ahora el tránsito, lo señalamos, sigue interrumpido por Avenida Grecia hacia el oriente y en Consistorial en ambos sentidos, producto de la labor que está desarrollando hasta ahora personal de carabineros acá en las afueras de la Municipalidad de Peñalolén. 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
5: Vamos a seguir atentos, gracias a Rodrigo. El Partido por la Democracia realiza un homenaje a la ex primera dama Hortensia Bussi. Gabriela Piña tiene la información.
7: Sí, con la participación de la ex ministra Maya Fernández y diferentes dirigentes del progresismo, a esta hora se realiza en la sede del Partido por la Democracia un homenaje a Hortensia Bussi Soto, quien fue la esposa del expresidente Salvador Allende. Todo esto en el contexto de la conmemoración de los 53 años del golpe de Estado que, sabemos, se concreta en este viernes 11 de septiembre. En esta actividad participó el presidente del Partido por la Democracia, el diputado Raúl Soto, quien dijo que en la previa del 11 de septiembre quisieron homenajear a Hortensia.

0: Bucia, quien destacó como una protagonista de la historia reciente de Chile y una luchadora por la memoria, la justicia, la democracia y los derechos humanos. Además, hizo un llamado nuevamente al gobierno a no quedarse atrás en la conmemoración de esta fecha, un llamado que también han hecho durante toda esta semana otros dirigentes del mundo de la oposición, que durante la jornada de este viernes van a realizar también diferentes actividades en conmemoración de los 53 años del golpe de Estado. 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
1: Tenemos también noticias del ámbito internacional. Irán suspendió el cobro de una tasa del 10% que aplicaba a buques extranjeros que exportaban o importaban petróleo y gas al país persa. Una medida que toma en medio del cerco marítimo que Estados Unidos impuso a los puertos iraníes. El vicepresidente de Asuntos Jurídicos dictó una orden para suspender este cobro sobre los gastos de transporte de los líquidos derivados del petróleo y del gas importados y exportados por flotas marítimas no iraníes, informó hoy la agencia Fars. Vamos a seguir conociendo información aquí en los estudios ahora junto a Fabián Polanco. Fabián.
2: Sí, Marino, para informar que el Ministerio Público, luego de más de un año de investigación desformalizada, decidió formular cargos respecto del propietario de la automotora HDR, que recordemos fue denunciada por cerca de 30 personas discapacitadas que adquirieron en esa compañía autos adaptados para su discapacidad. Sin embargo, y en algunos casos, luego de pagar hasta 10 millones de pesos por un vehículo, esta automotora nunca cumplió con lo que era el contrato entonces para la importación de vehículos adaptados para personas con algún tipo de discapacidad. La Fiscalía solicitó esta audiencia de formalización, la que fue fijada por el Juzgado de Garantía de Concepción para el próximo 17 de noviembre, cuando Reinaldo Lara, el dueño de la automotora HDR, va a enfrentar cargos por el delito de estafa reiterada. 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
1: Muchísimas gracias por informarse con la radio. Son las 12:08 minutos.
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0: Estamos junto al rector de la Universidad Católica de la Santísima Concepción, Cristian Mellado. Rector, buenas tardes, bienvenido, ¿qué tal? ¿Cómo le va?
1: Buenas tardes, muy bien, muchas gracias por la invitación.
0: Estamos porque la Comisión Nacional de Acreditación otorgó a la universidad la acreditación institucional en el nivel de excelencia para los próximos 6 años. ¿Cómo toman ustedes este reconocimiento, rector?
1: Bueno, primero con mucha alegría y un reconocimiento a lo que ha sido estos 35 años de historia como universidad, aportando en la formación de profesionales. Tenemos más de 45.000 ya egresados y la conexión que tenemos con los territorios aquí en Biobío, Ñuble, y el nivel de desarrollo de investigación que hemos podido alcanzar nos permite llegar a este nivel de excelencia. Importante que los auditores sepan que hoy día el sistema de acreditación tiene 3 niveles, el nivel básico, que son 3 años, el nivel avanzado, 4 o 5, y el nivel de excelencia, que tiene asociado a los años 6 o 7 años. Nosotros pedimos excelencia con 6 años, como tú dijiste.
0: ¿Y qué aspectos se trabajaron para este logro, para poder conseguir este resultado?
1: Bueno, el proceso, ¿no es cierto?, tiene evalúa la docencia, la gestión estratégica de los recursos, el aseguramiento de la calidad, la vinculación con el medio y la investigación, que es optativa en este caso, más en la particularidad de nosotros, la formación técnica. Entonces, los criterios estándar, ¿cierto?, evalúan esas dimensiones con una especificidad de criterio, y obviamente lo que evalúan es la coherencia del proyecto educativo que nosotros tenemos, y cómo respondemos a la misión que nosotros mismos hemos puesto, y sobre todo lo que busca el nivel de excelencia, ¿cierto?, es la sistematización y el aseguramiento de la calidad de la oferta formativa que nosotros hoy día tenemos.
0: ¿Cuántos alumnos tiene la universidad, rector?
1: Hoy día estamos llegando sobre los 18.300 alumnos si consideramos todos los niveles de formación. Lo más importante son los alumnos de pregrado, que son 17.300, y de esos 17.300, 5.000 son de la formación técnico-profesional.
0: Y en este logro que ustedes consiguieron, en este resultado que ustedes obtuvieron, ¿qué papel jugó en todo esto la participación estudiantil?
1: Es muy relevante. Bueno, es el corazón en la formación, ¿cierto?, de las personas, de los estudiantes, los distintos niveles de formación, y por lo tanto es un actor relevante. El proceso contempla encuestas, entonces todos los alumnos se encuestaron y también se hacen focus group con ellos y se hace el proceso de reglamentación, pero también el mismo proceso de enseñanza-aprendizaje, los alumnos están presentes. Nosotros somos una universidad que en su máximo organismo colegiado está la triesta mentalidad, están representados los estudiantes, los trabajadores y los funcionarios, todos con derecho a voz y voto en el directorio de la universidad, participan todos, y también en los consejos de facultad están los estudiantes presentes y en los comités.

0: De carreras también, ¿cierto? Participan activamente los centros de estudiantes para poder retroalimentar el proceso de enseñanza-aprendizaje.
1: Bueno, eso le quería preguntar porque este logro no solamente alcanza lo académico, va más, mucho más allá de lo académico, ¿verdad? Es un logro mucho más holístico, mucho más general.
0: Correcto, la dimensión, es cierto, busca acreditar la integralidad de la universidad, hay la vinculación, o sea, cómo ponemos al servicio en nuestro rol público como universidad las capacidades que hoy día hacemos en la formación de personas, en la investigación y en la innovación, ¿cierto?, conectada con los territorios, ¿ya? Y ya la universidad tiene un rol, la misma ley establece, la 21.091, la universidad establece un sistema complejo en donde no podemos quedar en el aula, no podemos quedar, ¿cierto?, en el paper, en la investigación, sino que todo eso tenemos que hacerlo al servicio de donde estamos, somos motor de desarrollo de la región, del Biobío y Ñuble, donde estamos, y por lo tanto tenemos que tener esa integralidad para poder conectarnos con la sociedad.
1: Estamos conversando con el rector de la Universidad Católica de la Santísima Concepción, Cristian Mellá. Ustedes, como Universidad Católica de la Santísima Concepción, llevan 35 años de vida, ¿no?
0: 35 años.
1: Y ahora tienen esta acreditación por 6 años más. Entonces, ¿cómo se proyectan ustedes ahora? ¿Qué desafíos tienen, se han propuesto para los próximos años?
0: Bueno, los desafíos, ¿cierto?, ya los hemos ido proyectando. Tenemos un plan de inversión de 81 mil millones de pesos que se inició la implementación, ¿no es cierto?, con 3 grandes obras en nuestro campus San Andrés, que es un edificio de aula, el centro odontológico para la carrera de odontología y una remodelación de el gimnasio. Vamos a crear el campus en Ñuble como parte de este crecimiento, considerando nuestra presencia en el principal campus clínico que tenemos en el hospital en Viña Martín, para fortalecer las carreras del área de la salud y poder instalarnos con medicina desde primero allá. Pero también los desafíos, de alguna forma, están puestos en el sistema, ¿no? Hoy día en el área de la docencia se habla mucho del acortamiento de carreras, trayectorias formativas, microcredenciales, por lo tanto, el impacto de la inteligencia artificial tanto en la formación como en la propia gestión de la universidad. Entonces ahí tenemos un desafío para los próximos 5-6 años, que es este proceso de cómo hacemos trayectorias formativas más flexibles, ¿no? En la particularidad que nosotros tenemos al tener la formación técnica, la articulación, ¿cierto? Un alumno hoy día puede ingresar a una carrera técnica, pasar una ingeniería de ejecución y después terminar una ingeniería o una carrera profesional con licenciatura, ¿ya? Eso es trayectoria formativa y después seguir al un magíster y al doctorado en el caso que lo tenga. Eso es trayectoria formativa, la flexibilidad curricular, cómo la oferta se va adaptando, ¿cierto?, a las necesidades hoy día de los sectores productivos, sobre todo las carreras que están mucho más conectadas con los sectores productivos. Por otro lado, la investigación, esta complejización requiere investigación, ¿cierto?, de avanzada, y cómo ponemos esa investigación a las necesidades reales hoy día que tiene la región, que tienen los territorios.
1: Y la demanda, en definitiva.
0: Exacto,
1: ¿no?
0: O sea, ya no quedarse en el laboratorio, sino claro, que salir a responder a eso. Entonces, los desafíos van por esa línea, y obviamente un desafío propio de la gestión universitaria es cómo mantenemos sustentables nuestros proyectos educativos y le damos viabilidad, porque tenemos que dar fe pública para todos los más de 18.000 estudiantes que hoy día nos eligen.
1: Ya están trabajando, sí, con la inteligencia artificial.
0: Por supuesto, tenemos el primer doctorado en inteligencia artificial que se crea en Latinoamérica junto al CRUCH Biobío Ñuble, ¿cierto? Y obviamente se está incorporando en las distintas carreras con la pertinencia que tiene, ¿cierto?, en la formación.
1: Bueno, rector, muchísimas gracias por haber venido hoy aquí a la radio, el rector de la Universidad Católica de la Santísima Concepción, Cristian Mellado, que está cumpliendo la institución 36, porque la Universidad Católica existía de antes, lo que pasa es que desde el 91 para adelante empezó como Católica de la Santísima Concepción, ¿verdad? Y con esta buena noticia para toda su comunidad, que la Comisión Nacional, esto fue ayer, está recién salido, ¿no?
0: A las 8:30
1: tal cual
0: fue la presentación y después mediodía.
1: Exacto, la Comisión Nacional de Acreditación, que otorgó a la Universidad Católica de la Santísima Concepción su acreditación institucional nivel de excelencia por un periodo de 6 años. Rector, gracias por haber venido a conversar con la radio.
0: Muchas gracias.

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Estamos sintiendo acá de rebote los sonidos que provienen de la Plaza de la Independencia. Estamos cerquita, nosotros acá a un puñado de metros de la Plaza de la Independencia, donde se está preparando todo para la largada protocolar del rally que va a ser hoy desde las 6 de la tarde en adelante. Y se nota, se aprecia, mayor movimiento en el centro de Concepción, gente que está deambulando, circulando, mirando, curioseando lo que está pasando con el tremendo escenario que hay. ¿Sigues gestionando tu negocio entre Excel y sistemas complicados? 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A propósito del rally, el francés Sebastián Ogier, de momento el que ha marcado el mejor tiempo en este shakedown en la primera pasada y en el sector de El Manzano, acá muy cerquita también, a unos minutos nomás aquí del centro de Concepción. 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Quédate con nosotros, acompáñanos, muchas cosas que tenemos para compartir, como siempre, con ustedes acá en la radio. ¿Y qué más? 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Ya, vamos a ver eso, ¿eh? Vamos a ver lo del corte de energía eléctrica.

Muchas gracias por informar, por ponerse en contacto con nosotros. Muchísimas gracias. Están pasando cosas, ¿eh? Ya vamos a estar aquí respondiendo los mensajes de nuestros auditores que gentilmente se comunican con la radio. Gracias. 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Preparados todos para el deporte, el rally, el tenis, viene Copa Davis la próxima semana, tenemos fútbol hoy día en la tarde, tenemos fútbol el martes nosotros también, así que hay que ir a la pichanga, todo, hasta nosotros nos estamos preparando para jugar la pelota. 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Estoy preparando ya, falta comprar las vendas nomás, estamos listos, Taylor. 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

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Un mensaje de la Municipalidad de Concepción.

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16: Hola Bio Bio, quiero avisar a las personas que viven cerca de Los Canelos en San Pedro que nuevamente un camión Super XL se metió por calles que no debía y acaba de botar un poste. Estamos todos, algunos sin luz, otros con luz, y todos los cables haciendo cortocircuito. Por favor, avisen que la gente no venga para acá. Muchas gracias. Los Canelos.

0: calle Pedro Lira con Gordon.
1: Gracias. Bueno, no es la primera vez que ocurre, lamentablemente. Qué porfía más grande, ¿ah? Pudiendo hacer las cosas bien, ¿por qué las hacemos mal? Pudiendo evitar este tipo de situaciones, de todas maneras, sabiendo que los vehículos son grandes, son enormes, y que este tipo de situaciones ocurre, y vuelta otra vez. Que a nosotros realmente, el ser humano, ay, ay, ay. Qué lata, porque ahora quedaron personas ahí, casas que están sin energía eléctrica, el poste se vino abajo, los cables cruzados en la calzada y en el sector de la comuna de San Pedro. O sea, todo mal por una imprudencia, por una falta de criterio, lamentablemente, por una falta más de criterio. Acá en nuestra zona tienen que pagar el pato personas que a lo mejor estaban cocinando, estaban trabajando, estaban utilizando la energía para cualquier cosa, para lo que fuera, ¿no? En fin. Ya, como estamos escuchando cómo suena el bajo ahí en la Plaza de la Independencia, ¿eh? Están probando los bajos, parece, con todo. Se viene con todo en la largada protocolar en la tarde del rally. 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Bueno, y en materia informativa, nosotros que estamos atentos, estamos hablando del rally, naturalmente, y vamos a estar ahí con lo que ocurra desde lo que ya está ocurriendo, porque el shakedown se está llevando a cabo, ¿no? Después de la largada y a partir de mañana ya la competencia propiamente tal, informándote, por supuesto. 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Búscalo. Falta poquitito, poquitito, así nos vamos acercando, vamos caminando, vamos transitando hacia la una. 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Y ustedes saben lo que llegará a la una, el radiograma. 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A todo esto hay mucha locomoción colectiva que no puede avanzar, vehículos particulares tampoco, hay un taco grande en los Carrera con a la altura de Serrano, nos dicen, ¿no? Por ahí, Prat también, hay bastante taco a esta hora, congestión vehicular en algunas arterias, calles, avenidas de Concepción a esta hora. Hay que armarse de paciencia. Más encima hubo un accidente ahí en Prat con Chacabuco. Eso también ha generado un retardo, un retraso en el tránsito vehicular, que fluye poco, fluye algo, pero poco. 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Búscalo. Vamos a mirar el mapa acá, a ver cómo está la cosa a esta hora en Concepción, con medio complicado en algunos puntos, como nos dice nuestro auditor, lo que hablábamos, ¿no? De los Carrera, desde Tucapel hasta Angol, hasta Prat, incluso en Prat ahí, hasta llegar a Cochrane también se aprecia una gran congestión vehicular. Había habido un accidente entrando a la rotonda Paicaví desde Collao hacia Prat. Afortunadamente, aparece, ya sacaron el vehículo. Hay una leve congestión vehicular ahí en el sector de la rotonda, pero después aumenta, ¿eh? Desde Tucapel hacia Prat aumenta la congestión. 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

vamos a explicar cómo se le ocurrió esta canción a Juan Luis Guerra, porque lo he dicho 555 veces. ¿La escuchaste? Echamos la historia, ¿no? De cómo. Ya la voy a. Aquí el Chamo no la escuchó. Que fue Juan Luis Guerra a. Estoy como. Cuando llegaron los indios con los españoles, estoy igual. Fue Juan Luis Guerra a México, decía, a Japón. Se presentó en un concierto y quedó lelo, quedó impresionado, asombrado, estupefacto, maravillado y otras cosas más. Porque cachó que los japoneses sabían todas las letras de las canciones. Se las sabían todas y coreaban todas las canciones. Entonces cuando dijo, a estos tipos tengo que dedicarle una canción. Y ahí compuso Bachata en Fukuoka. Ya no lo cuento más porque si no me va a empezar a agarrar para el chulete. Lo he contado como 5 veces. 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Nos cuentan acá que el semáforo que está en Prat y Freire queda pegado en el rojo. Y esto está generando mucha congestión vehicular. Oye, ¿no? ¿Se han puesto a pensar una cosa? Estos días ojalá que no falle nada. Todo lo que tiene que ver con el tema tránsito, ojalá que ande 10 puntos sobre 10. Porque Carabineros, gran parte del contingente va a estar apostado y enfocado en el resguardo de la seguridad del rally. Por lo tanto, así como que nada falle, que nada falle, ¿no? Es así la cosa. Ni siquiera los partidos, el de Lota no se va a poder jugar, el de Huachipato con la U de Conce tampoco se va a poder jugar el fin de semana porque no va a haber contingente para resguardar la seguridad. Mucho va a estar enfocado en el tema rally. Así que ojalá que no tiene que fallar los semáforos, no tiene que fallar nada. Bueno, está fallando ahí el de Prat con Freire por si acá, pero hay un equipo de gente que está preparada y que responde ante ese tipo de situaciones. 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Ahora, no quiere decir que están todos los carabineros pendientes del rally. No es así, pero va a haber un contingente numeroso apoyando la labor de seguridad por eso mismo, ¿no? 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

que dice acá nuestros auditores. Hola, bueno, estamos esperando la largada, dice que están esperando la largada rotográfica, pues falta un montón, pues si va a ser a las 6 de la tarde. 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Estoy esperando el debut, en el fútbol amateur, día martes. Martes tenemos ahí una cita con el balompié. Debut y despedida, yo cacho. 5 minutos y chao pescado, para la casa. Bueno, a ver, nos vamos a la música. Oye, no, hoy día está de cumpleaños el guitarrista de Aerosmith, ¿no? Joe Perry está de cumpleaños. Me pareció ver una información que hablaba del cumpleaños de Joe Perry. Está de cumple hoy día. ¿Y por qué no recordarlo, no? ¿Por qué no decir un par de cositas de este hombre que hoy está cumpliendo 76 años? 76 años está... ¿Cómo? Claro, efectivamente, lo estaba buscando acá porque dije, en una de esas me estoy yendo al chancho. Ya, 76 años. Este músico que forma parte de una de las bandas más exitosas de rock de los Estados Unidos, ¿no? Había otra, Otis Redding también está de cumpleaños hoy día. Michael Bublé también está de cumpleaños. Se pusieron todos de acuerdo, van a ser el mismo día. Billy Preston, cantante, este Billy Preston, famosísimo Billy Preston, ¿no? Que colaboró con el Billy Preston colaboró con los Beatles, colaboró con los Rolling Stones, tiene un tremendo pasado musical enorme, Billy Preston, ya. Bueno, pero ese es el asunto. ¿Nos vamos con Aerosmith, no? Digo yo por la hora, faltan 7 minutos para que sean las 13 horas, 1 de la tarde, ¿sí? Ya, perfecto. Oye, que estén muy bien todos ustedes, ¿eh? Y que todo les salga estupendo, que tengan una tarde realmente maravillosa. Nos encanta compartir cada minuto del día con todos ustedes. Así que nos vamos con Joe Perry y con su banda, ¿no? Aerosmith, cofundador, ¿no? Guitarrista principal y uno, además, de los compositores principales de la banda. Que estén bien, un abrazo, gracias por acompañarnos y ahora informarse bien, porque viene Radio Drama.

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14: Con 4 personas heridas, entre ellas 2 asistentes a una iglesia evangélica, así terminó una balacera en Colina. Un ciudadano venezolano fue asesinado en la vía pública, esto fue en la comuna de Estación Central. Una persona fallecida, 2 detenidas y 3 armas de fuego incautadas. Esto dejó una fiscalización de carabineros en la comuna de Lo Prado. La Comisión de Constitución del Senado no tendrá un diálogo institucional por la reforma de seguridad hasta el mes de octubre. La instancia se concentrará en nombramientos judiciales. A puertas de un nuevo 11 de septiembre, La Moneda defendió su decisión de no realizar un acto conmemorativo y pidió que las diferencias políticas no nos lleven a los extremos del pasado. En la oposición, los partidos se preparan con una serie de actividades en memoria y esperan demostrar un alto nivel de organización. La Corte Suprema comenzó a resolver los 52 cuadernos de remoción en contra de magistrados que viajaron al extranjero estando con licencia médica. El gobierno se cuadra y mantiene la meta de desempleo de 6,5% hacia el año 2030. La oposición metió presión nuevamente al gobierno y pidió una nota de protesta en contra del embajador de Estados Unidos tras el abrupto giro en sus dichos sobre el estallido social de 2019. A días de las fiestas patrias, el Ministerio de Salud alertó sobre los 21 fallecidos por antivirus, disparando la letalidad a un 40,4%, es la más alta desde 2020. 90 comunas son definidas como prioritarias ante riesgo de incendios forestales. En el ámbito internacional, Amnistía Internacional denunció el reclutamiento de latinoamericanos por Rusia con engaños y coacción para combatir contra Ucrania. En los deportes, a las 6 de esta tarde será la largada protocolar del Rally Chile Bío Bío con la presencia inédita del presidente José Antonio Kast. Mirko Jošić, campeón de la Libertadores con Colo-Colo, va a ser homenajeado ahora en el Congreso en Santiago y la Casa Alba llevará su nombre.
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14: ¿Cómo les va? Muy buenas tardes. Bienvenidos a esta que es la edición del mediodía de Radiograma de hoy, jueves 10 de septiembre. Vamos a estar, como siempre, revisando lo último y lo más importante de la información nacional e internacional. Pero antes de eso, siempre a esta hora, saludamos a todos ahí en las 43 estaciones de BioBio, la radio en todo el país, que están conectadas para informarse. También, por supuesto, quienes están en la plataforma digital es biobiochile.cl y, por supuesto, quienes nos escuchan y nos ven a través de BioBio TV. Comenzamos de inmediato con las noticias. Les estábamos contando acerca de esta información. Son los trabajos de carabineros en la indagatoria por el homicidio de un ciudadano venezolano, un hecho que ocurrió en la vía pública, en Estación Central, con una gran cantidad de balazos, de disparos. Y cuatro personas resultaron heridas tras una balacera registrada en Colina, después de un presunto robo. Toda esta información la tiene en una de nuestras unidades móviles, Rodrigo Pino. Buenas tardes.
19: Sí, buenas tardes, y ha sido una jornada bastante violenta por lo menos las últimas horas de la jornada de ayer y también durante esta madrugada en la región metropolitana, partiendo con esta investigación que está en manos del OS9 de Carabineros, también del Laboratorio Criminalística y de la Fiscalía contra el Crimen Organizado en torno al asesinato de este hombre de 30 años, un ciudadano venezolano que fue atacado en plena vía pública. Todo esto se produjo en el sector de la calle Obispo Javier Vázquez, muy cerca de lo que es Padre Hurtado, esto es en la comuna de Estación Central, donde, de acuerdo a la información que se maneja hasta este momento, esta persona, este ciudadano venezolano, se encontraba en compañía de terceras personas y hasta este lugar habría llegado un hombre, un desconocido, quien habría abordado a esta persona. No se tiene claro el contexto por el cual habría comenzado a interactuar con este

0: Hombre de 30 años, y finalmente esta persona saca un arma de fuego y dispara en reiteradas ocasiones, también una decena de disparos en contra de este hombre, que recibe al menos 3 impactos de bala en su cuerpo. Este pistolero escapa del lugar, sin embargo, esta persona queda mal herida en este punto. Algunos vecinos y algunos amigos de esta persona intentan en primera instancia subirle a un vehículo para trasladarla hasta un centro asistencial, no logran aquello, finalmente hacen detener un segundo automóvil y finalmente es trasladado hasta la expuesta central, donde ya se confirma su muerte producto de estos impactos de bala. Ha estado trabajando, nos hablábamos en las últimas horas, equipos especializados de Carabineros para ver cuál habría sido la dinámica de esta balacera, de este crimen, de este asesinato, y también cuál sería la hipótesis. Se habla de muchas versiones, uno de aparentemente un posible asalto, también un intento de robo de vehículo, y también no se ha descartado por parte del Ministerio Público una posible transacción o venta de drogas fallida y que habría terminado con esta persona asesinada. Son antecedentes que están por ahora bastante iniciales, por lo tanto el Ministerio Público y Carabineros no han querido por ahora dar una versión más específica hacia dónde apuntaría esta investigación policial y judicial. Escuchemos las palabras del fiscal del equipo contra el crimen organizado y homicidios, Eduardo Pontigo, que le entrega detalles en torno a este asesinato registrado esta madrugada en Estación Central.
1: Se acerca hacia ella y procede a propinarle diversos impactos balísticos en su contra y en definitiva le provoca la muerte. Él recibe alrededor de 3 impactos balísticos en la zona del cuello y en la zona costal. Hizo un primer desbarrido, ¿cierto?, en dicho lugar, en donde se han establecido que al menos existen 8 vainillas existentes en dicho lugar y que habían sido percutados en definitiva por solamente un tirador.
0: Sí, no sé, al propio fiscal se encontraron diversas evidencias balísticas, lo que habla de varios disparos en contra de la víctima, lo que apunta que efectivamente esta persona era directamente atentar contra su vida, como así finalmente ocurrió, y no solamente habría sido un hecho fortuito. Otro elemento importante y que se está buscando determinar cuál sería esta hipótesis, ¿por qué? Porque se señala que este hombre de 30 años, ciudadano venezolano, por lo menos no tiene antecedentes policiales en los registros de Carabineros, y por lo tanto se está viendo efectivamente cuál podría ser esta hipótesis. Va a ser clave en este caso la versión de los testigos, de vecinos y amigos que estaban en ese lugar, y también los peritajes que está desarrollando hasta ahora Carabineros, sobre todo con el levantamiento de cámaras de seguridad. Por ahora esta víctima fue derivada hasta el servicio médico legal para hacer un peritaje forense, y también su cuerpo será entregado en las próximas horas a sus familiares. Pero no es la única balacera, hubo otro hecho bastante grave y que se produjo en la comuna de Colina y que tiene relación con aparentemente una venta fallida, bien digo, de un aparato electrónico, un teléfono celular, y que terminó con 4 personas heridas, 2 de ellas que no tendrían ninguna relación en torno a esta fallida transacción. Todo esto se produjo en el sector de calle Vista Hermosa y Valparaíso, donde, de acuerdo a la información, llegan 2 personas de 25 y de 28 años en un automóvil con la intención aparentemente de vender un teléfono celular. Esta situación habría sido habría terminado de la peor forma cuando llegan al menos otras 2 personas armadas, quienes habrían intentado asaltar a estas personas para arrebatarle este teléfono celular, y en base a ello, ante la huida de estos 2 hombres, estas 2 víctimas, comienza una balacera, disparos por parte de quien serían los presuntos asaltantes, impactando a las 2 personas de 25 y 28 años, pero también resultando otras 2 personas heridas de un templo evangélico que está a escasos metros de donde se produjo este tiroteo, y que resultó herida una de las feligresas en torno a este templo evangélico, y también quien sería pastor de este templo evangélico, que recibió heridas de bala. Los 4 fueron derivados hasta centros asistenciales con lesiones de gravedad. Afortunadamente ninguno de ellos por ahora en riesgo vital. Escuchemos las palabras del comisario Marcelo Navarro, de la Brigada de Homicidios de la Policía de Investigaciones, quien quedó a cargo de esta investigación.
2: Al interior de un vehículo se encontraban realizando la venta de un teléfono, lo cual provocó que llegaran sujetos desconocidos, los cuales efectuaron múltiples disparos hiriendo a estas personas, lo que también provocó que resultaran 2 personas lesionadas al interior de una iglesia. 3 de ellas estarían fuera de riesgo vital, nos falta una cuarta que tenemos que verificarla.
0: Sí, aparentemente los 4 estarían fuera de riesgo vital y lo que llaman de ser efectivamente estas 2 personas que estaban en el interior de esta iglesia evangélica Esperanza y Vida, donde se desarrollaba esta ceremonia, y que a través de un comunicado su congregación señaló que efectivamente condenaban estos hechos, que efectivamente estas 2 personas resultaron heridas en medio de esta ceremonia, que también van a apoyar en la labor de investigación para poder aclarar estos incidentes y también efectivamente ver que logre la justicia respecto de quién serían los autores de estos disparos. Ahora hay un hecho importante. este caso, si bien se trata de un robo aparentemente frustrado que terminó en balacera, de todas formas lo tomó la

0: Investigación, el equipo contra el crimen organizado y homicidios, y es por eso que hay una lista abierta, porque si bien la hipótesis de teléfono celular es la que entregó de manera escueta los dos víctimas que iban a esa transacción, finalmente aquello no ha sido totalmente confirmado, y es por eso que hay un trabajo que puede apuntar quizás a otro hecho, a un intento también de robo del vehículo, también un posible ajuste de cuentas. Son antecedentes que están también bastante iniciales por parte de la investigación del Ministerio Público y de la Policía de Investigaciones, de la cual tampoco hay personas detenidas, pero sí se está a la espera efectivamente de tener más detalles en la investigación que está en curso por parte de estas dos representaciones de la policía y del Ministerio Público. 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
1: 1:11 p.m.
2: Y a balazos, Carabineros abatió a una persona, esto fue en la comuna de Loprado, luego de que se negara una fiscalización y apuntara en contra de los funcionarios policiales con una pistola de grueso calibre. En este procedimiento, Carabineros incautó droga, armas, además de detener a otras dos personas. Estamos en otra de nuestras unidades móviles, Cristian Burkowski, buenas tardes.
3: Hola, muy buenas tardes, Katy. Antes de partir con esa información que tú estabas señalando y destacando a nuestros auditores, vamos a partir con este grave accidente de tránsito que ya señalábamos hace minutos solamente en Expreso Bio Bio y que ha ocurrido acá en la comuna de Lo Barnechea, en el sector de Camino La Laguna con Camino al Sol. Acá ustedes pueden ver el estado en el que ha quedado este automóvil marca Honda, modelo Accord, que resultó aplastado entre dos camiones, que ha dejado al menos a tres personas lesionadas. El estado en el que quedó este automóvil, ustedes lo están viendo a través de Bio Bio TV, es increíble, es extraordinario que haya sobrevivido la persona que ha estado en el interior. Sí, resultó con lesiones y la han llevado a él o a ella, no sabemos todavía el género de la persona, pero sí sabemos que está lesionada, al igual que otras dos personas que estaban descargando, digamos, valga la redundancia, la carga de este camión que está justamente detenido acá en este sector. ¿Qué es lo que había pasado? Según nos han señalado, habían funcionarios, trabajadores que estaban bajando la carga de este camión y ellos estaban detenidos. De hecho, todavía están los intermitentes encendidos cuando este Honda Accord pasa por el costado, entendemos. Y el camión que ustedes ven al fondo, que es un camión Tolva, habría sufrido la pérdida por lo menos del sistema hidráulico de frenos en esa pendiente que se ve al fondo. Y se habría terminado casi estrellando frontalmente contra este Honda Accord. Vamos a justamente girar la cámara para que ustedes también puedan ver más o menos que hay otros dos vehículos involucrados, que este vehículo Infiniti que está estacionado aquí, que fue golpeado, y también un Toyota Corolla Cross que está detenido más adelante. En total, se nos ha dicho que hasta el momento habrían tres personas heridas y esta situación la está viendo Carabineros, por cierto. Nos dicen que vendría la Fiat en camino para acá y, bueno, está conificada la zona justamente para que los vehículos estén advirtiendo esta situación y como viene equipo especializado de Carabineros, es que no se han podido mover los vehículos que están acá en el lugar y que han sido protagonistas de este hecho. Bueno, mientras esto sucede y esperamos que pueda llegar la autoridad correspondiente a ver si los podemos entrevistar y sacar alguna declaración de esto, vamos a cambiar de tema rápidamente y ahora nos vamos a ir a lo que tú señalabas. Nos vamos a ir a la comuna de Loprado, donde hubo un hecho muy relevante y que tiene que ver justamente con la muerte de una persona que fue abatida a disparos en la población Arturo Prat, específicamente en el pasaje Pasco con Brujo de los Andes. Ahí Carabineros hizo justamente una fiscalización ahí en el lugar y lo que hizo Carabineros fue tratar de preguntarle a justamente las personas que estaban alrededor de una fogata en la dirección que yo les señalaba. Lo que pasó ahí en el lugar fue que cuando Carabineros intenta fiscalizar a estas personas, una de ellas extrae un armamento de fuego y Carabineros al ver eso abate a la persona que tenía esta pistola y finalmente el resto huye. Carabineros inicia una persecución a pie y termina deteniendo a dos personas a las que se les incautaron también armamentos de fuego. Hubo balazos, hubo aparentemente una situación que fue comentada por los mismos vecinos a quienes ustedes a continuación van a escuchar.
4: Cuando yo desperté sentí anoche unos cuetazos. De repente se sienten esas cuestiones de juegos de artificio, pero anoche sonó muy feo ahí como un eco. Y de repente sentía voces afuera. Yo pensé que eran los muchachos que siempre se juntan acá. Me empecé a asomar por la rendija y veo sangre.
3: Claro, sangre es lo que había visto esta persona, que estaba alojada ahí al lado del cuerpo, y veía a Carabineros que estaba

0: Han atendido a esta persona que estaba sin los signos vitales, por cierto. Las otras dos personas fueron detenidas y también se les incautaron armamentos de fuego. Armamento con munición de grueso calibre, hay que señalarlo, así lo destacó Cristian Acevedo. Él es el coronel y prefecto de la Prefectura Santiago Occidente, que justamente atiende comunas de ese sector como Lo Prado. Van a escuchar las declaraciones que nos dio esta mañana cuando le preguntábamos por este incidente.
1: Una persona fallecida, dos detenidos y la recuperación de dos armas de fuego de grueso calibre y con gran cantidad de munición. Dentro de las pertenencias del fallecido encontramos una especie de banano que en cuyo interior había droga.
0: Droga que está siendo analizada, que ya está puesta en la prueba de campo correspondiente para realizar el trabajo de inteligencia que está desarrollando, hay que señalar, por una parte Carabineros, por la parte territorial. Hay que señalar, dicho sea de paso, que esta es una investigación que está desarrollando precisamente Carabineros, pero también la Policía de Investigaciones, porque el Ministerio Público determinó que fuese la Brigada de Homicidios la que trabajara ahí en el lugar. Y que los mismos vecinos también señalaban que en días pretéritos se habían generado incidentes de incivilidad. Esto es, lanzamiento de fuegos artificiales, disparos al aire, y por eso Carabineros estaba realizando fiscalizaciones ahí en el lugar. Ahora, lo que se está realizando en el análisis, por ejemplo, de estas armas que fueron encontradas ahí, es si estas habían participado en otros delitos, ya que se ha comprobado que al menos una de ellas tenía justamente encargo por robo. Información que está en desarrollo dentro de la investigación correspondiente. 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
6: Bueno, y siguiendo con lo anterior, materia de seguridad, pese a que el diálogo institucional parecía inminente, las conversaciones entre la Comisión de Constitución del Senado y el Gobierno por la reforma de seguridad siguen congeladas. La instancia priorizará nombramientos judiciales y responsabilidad penal adolescente después de las fiestas patrias, pese a que los senadores Andrés Longton y Arturo Esquella ya tienen una propuesta alternativa, las conversaciones oficiales no logran empezar. Distancias con el ministro de Seguridad, Martín Arrau, podrían ser parte de las razones. Nos cuenta de todo esto Gonzalo Holguín. Gonzalo, ¿cómo estás? Buenas tardes.
7: Muy buenas tardes, sí estamos siguiendo el pulso a si es que se logra activar o si sigue congelada la reforma de seguridad, considerando que esta semana hemos tenido una noticia significativa en ese pedregoso y difícil camino para darle viabilidad política al proyecto insigne del gobierno en la agenda de seguridad. Nos referimos a estos anuncios que han hecho los senadores Arturo Esquella y Andrés Longton de que ya está finalizada y con acuerdo entre las partes una propuesta alternativa para la reforma de seguridad, lo que en lenguaje del Congreso Nacional se llama una indicación sustitutiva que reemplaza el proyecto de ley, y que incluso durante los últimos días y horas el propio senador Andrés Longton dijo que va quedando menos de la mitad o cerca de la mitad del corazón de esta reforma con estas medidas, porque solamente se está manteniendo el régimen penitenciario especial, un mecanismo para el listado de crimen organizado, y el mecanismo de crear un nuevo estado de excepción de seguridad pública está desechado, prefiriendo hacer algunas modificaciones al estado de excepción constitucional de emergencia que existe y que se vota, cierto, cada 30 días en el Congreso Nacional, por ejemplo, para la llamada macro zona sur. Le preguntamos a Pedro Araya, presidente de la Comisión de Constitución del Senado, ¿en qué está la posibilidad de iniciar institucionalmente esa conversación? ¿Y a qué nos referimos con eso? No es que sea una reunión con un senador aquí, un senador allá, que los senadores de la Comisión de Constitución se reúnan de conjunto con la

0: contraparte del gobierno. Más detalles sobre quiénes estarán en esa contraparte, que también evidentemente es algo bastante llamativo. El senador Araya dice, las conversaciones no van a iniciar ahora, la reforma sigue siendo un proyecto malo que debe ser cambiado significativamente, estamos en algún diálogo con los senadores Longton y Esquella, pero la Comisión de Constitución no tiene agendada ninguna conversación, por ahora es solo nombramientos judiciales y la tramitación de la ley de responsabilidad penal adolescente que inicia post fiestas patrias, o sea, lo que nos están señalando los diversos senadores de la comisión es que el diálogo institucional, si es que ocurre, va a comenzar recién en el mes de octubre, a menos que haya algún cambio de último minuto. Eso es lo que es cierto en este momento. Durante septiembre no habría una conversación oficial entre la Comisión de Constitución del Senado y el gobierno por la reforma de seguridad. Escuchamos a su presidente, el PPD, Pedro Araya.
1: Como Comisión de Constitución vamos a seguir trabajando en el resto de los proyectos de la agenda de seguridad. A la vuelta del receso del 18 de septiembre, la tabla de la Comisión de Constitución va a estar centrada para una serie de nombramientos en el Tribunal Ambiental, en el Tribunal Constitucional y en la Corte Suprema.
0: Bueno, vamos a ser muy francos en cómo se dieron las cosas. Nosotros le preguntamos al ministro de Seguridad, Martín Arrau, por la Comisión de Constitución del Senado y si es que él iba a formar parte de las conversaciones, si veía alguna posibilidad que se reavivase ese diálogo. Pero lo cierto es que el ministro contestó por la Comisión de Seguridad todo el tiempo. Se refería a la Comisión Sectorial de Seguridad y no a la de Constitución. La Comisión de Constitución es la que está viendo la reforma de seguridad o la que va a ver eventualmente la reforma de seguridad. Pero de todas maneras, en su declaración, evidentemente uno ve que sigue las mismas ideas de fuerza, que no están enamorados de la propuesta original, que la redacción alternativa de los senadores puede efectivamente tener alguna viabilidad política y que respecto de citaciones a trámite o de conversaciones de la comisión, él dice, no es el gobierno el que convoca, son los parlamentarios los que convocan de alguna manera pasando la pelota al legislativo en torno a la activación de esta iniciativa. Escuchamos al secretario de Estado.
2: Conversaciones han habido toda la semana, hay que darle espacio para que se avancen ciertos proyectos y otros están en la lista de espera con urgencia bastante alta. Ellos tienen sus citaciones, no somos nosotros quienes citan a ellos. Si los senadores tienen a bien proponer otra redacción, bienvenido sea.
0: Miren, dos cosas son simultáneamente ciertas al mismo tiempo, aunque parezcan contrarias. Por un lado, en la oposición siguen en la tesitura de que lo más razonable es retirar esta reforma y que incluso ni siquiera es necesario hacer modificaciones a la Constitución en materia de seguridad para tener una gestión operativa y legislativa que sea productiva en materia de seguridad, que no se necesita cambiar la Constitución para ello. Eso no significa que no sea también cierto que, por ejemplo, el senador Pedro Araya tiene cierta apertura a escuchar una propuesta si es que es muy distinta y que la senadora Paulina Bodanovich del Partido Socialista ha dicho que a ella le interesaría que se patrocine o se considere una reforma constitucional que ella ha presentado en materia de regímenes penitenciarios, lo que da a entender que si la fórmula de Andrés Longton y Arturo Esquella considera esas propuestas, ella eventualmente podría sentarse a conversar si es que es suficientemente moderada la propuesta. Pero en general, cuando uno le pregunta a un senador opositor, escucha lo que va a decir ahora el senador y jefe de bancada del Partido Socialista, Juan Luis Castro.
3: Yo creo que no hay capacidad hoy día para sostener una reforma constitucional que sea el instrumento privilegiado para combatir el delito. Creo que eso ya cada día pierde apoyo y no tiene viabilidad.
0: Cari, tocamos otro tema. Más Rabat, menos Arrau. Es una frase que se acuñó las últimas horas y días por parte de un diputado del PPD, el diputado José Carvajal, que planteaba en todo caso algo pequeño, resumido, pero que se lo aclaramos inmediatamente, no es ningún invento. En efecto, en el Congreso Nacional hay una buena valoración del ministro de Justicia, Fernando Rabat, su capacidad de dialogar, sus equipos, la manera en que trabaja los proyectos, y que es efectivo que al menos en el Senado no están muy buenas las relaciones con el ministro de Seguridad, Martín Arrau, y eso nosotros personalmente lo hemos podido cotejar hablando con varios senadores, incluso algunos, ojo, de centro derecha, de oficialismo, que han marcado cierta distancia del estilo de él porque no lo consideran alguien primero que esté muy encima de lo legislativo, de lo técnico, de los proyectos de ley, y después porque dicen que las relaciones no tienen el mejor trato. Se compara mucho, por ejemplo, con lo que pasaba con el ministro de Hacienda, Jorge Quirós, que a él se le acusaba de muchas cosas, pero dicen las fuentes, digamos, por lo menos el ministro Quirós era frontal, uno sabía lo que él planteaba, y que le hace falta tener mejor tacto y tener mejor relación con los parlamentarios al ministro Arrau. ¿Por qué decimos esto? Porque esto podría gravitar en las conversaciones de la reforma de seguridad. Se lo preguntamos directamente al diputado y presidente de la UDI, Guillermo Ramírez, y esto fue lo que nos dijo.
4: Aquí tenemos un equipo que está conformado por el ministro de Justicia, por el ministro de Seguridad y también por los ministros políticos, que son los que hacen el trabajo en el Congreso. Por supuesto que hay que felicitar al ministro Rabat, que fue el que llevó adelante las conversaciones, pero también hay otras personas que trabajan, hacen su parte de la pega.
0: Es cierto, Katy, con esto cierro, que quizás es muy prematuro sentenciarlo.

0: pero sí decimos que hoy, a estas alturas del partido, se ve muy difícil que la conversación institucional por la reforma de seguridad la tenga como contraparte en el Senado al ministro de Seguridad. En este momento, lo más probable que ocurra es que la contraparte sea el viceministro del Interior y Segov, Claudio Alvarado, con el ministro de Justicia, Fernando Rabat, que tiene una relación muy buena con la Comisión de Constitución del Senado, tramita varios proyectos de ley en esa instancia, está en un diálogo constante, por ejemplo, ahora por responsabilidad penal adolescente, así que raya para la suma, el diálogo está pospuesto, las indicaciones están listas, no hay acuerdo para ver cuándo iniciar la conversación, y en esa conversación es posible incluso que ni siquiera esté presente el ministro de Seguridad, Martín Arrau.
1: Ahora, llama la atención esto último, ¿no?, en relación a la figura del ministro de Seguridad Pública, Martín Arrau. Para ir desde el principio, porque cuando a él se lo nombró en el cargo, se lo recibió de una forma más bien positiva, quizás por la baja base de comparación, ¿no?, que era la ex ministra Trinidad Steiner, pero bueno, hubo una bienvenida. En el caso de la primera mega reforma en materia económica, estaba el ministro Jorge Quirós, con quien también se decía no tiene muñeca política, no funciona bien, hubo varios problemas, pero él avanzó de todas formas con su mega reforma y el corazón por lo menos salió, aunque era misceláneo, así que el corazón era bastante variado, pero salió de todas formas. En este caso en particular, ¿no te llama la atención pensando que tal vez Martín Arrau es mucho más político, entre comillas, que el mismo Jorge Quirós?
0: Miren, vamos a ser francos, hay senadores que dicen que ellos pensaban que eso iba a ser así y que no está siendo así. También Katy no les gusta mucho, y de esto también podemos ser testigos de que hemos estado encima de esto, que no les gusta mucho este modelo en donde parece que algunos proyectos de la agenda de seguridad no los ve el Ministerio de Seguridad. El más bullado es el controversial proyecto que crea el registro de vándalos e incivilidades, que por alguna razón lo lleva el Ministerio del Interior, que la verdad, la razón no lo entendemos mucho. También el proyecto de inteligencia económica que ve secreto bancario, el ministro de Seguridad y sus subsecretarías correspondientes no han asistido a la comisión mixta pese a que se lo han pedido expresamente porque consideran que es un tema de Hacienda. Y ahora la reforma de seguridad, vemos que el diálogo político que se ha sostenido, al menos el que ha sido más fundamental, ha sido de parte del viceministro Claudio Alvarado. Entonces ahí uno se pregunta, ¿es cierto? Por ejemplo, el ministro Arrau tuvo una buena jornada cuando se aprobó el proyecto que genera incentivos a carabineros, y también hay que decir que hay senadores que valoraron que el gobierno tuvo disposición para inyectar recursos en ese proyecto, digamos que en eso le fue bien. El tema es que eso no alcanza a ser más importante que las impresiones negativas que han tenido de cómo trabaja legislativamente él y su equipo, y también evidentemente Katy, que ha dejado una herida muy grande en su reputación, el contenido inicial de la reforma de seguridad, que si bien todos sabemos que ha sido de larga especulación quién fue el que lo escribió, él de alguna manera sale al frente, se inmola y zanja ese debate y dice, lleva mi firma, yo soy el ministro de Seguridad, yo soy el responsable, y eso evidentemente le quitó bonos, sobre todo en el Senado de la República, que es una cámara que es más técnica y que espera de alguna manera una relación más intensa, más técnica, más constructiva con los secretarios de Estado, y en este momento, al menos en la Comisión de Constitución, da la impresión de que se inclinan a que sea Fernando Rabat el ministro, que sea el interlocutor técnico, la contraparte, digamos, de los senadores, cuando, si es que la reforma de seguridad reinicia su discusión y finalmente su trámite.
1: Porque todo lo que tiene que ver con materia constitucional desde el punto de vista de un nuevo estado de excepción o agregar la seguridad pública a la constitución cuando ya existe, eso digamos que ya no se va a volver a discutir, no es viable por lo menos de lo que entendemos hasta ahora, ¿no?
0: Absolutamente, lo que va a haber es fortalecimiento del estado de excepción de emergencia. Claro. Lo que uno se pregunta es por qué no mejor se presenta una reforma aparte, eso es lo único que yo diría. Me parece más práctico que, más que una indicación sustitutiva, se presente una reforma aparte y la reforma del gobierno quede, digamos, archivada, quede en un cajón. Tengo la impresión, ya que estoy un poco opinando, que la razón por la que eso no se quiere hacer es por el tema de ceder políticamente, que se fracasó en la empresa de presentar una reforma propia, digamos. Porque finalmente lo que están haciendo el senador Long y el senador Esquella, que dicho sea paso, ellos nos dicen, o al menos los cercanos a ellos nos dicen, que no es que estén, digamos, esta indicación que hace Longton y Esquella la está haciendo Longton y Esquella. No la está haciendo con el gobierno. De hecho, hay algunas cosas que saben que el gobierno tiene líneas rojas, pero que ellos la asumen como de su autoría y que después se la van a comunicar al Ejecutivo en absoluto detalle, y ahí vendrá el momento donde tendrán que estar los visados institucionales del Poder Ejecutivo. Pero que eso es algo que viene de ellos y que no estaría tan digitado como uno podría suponer desde La Moneda, lo que evidentemente muestra otra señal de que el camino que se emprendió fue el equivocado y que en este camino para corregirlo los senadores están buscando más protagonismo ellos en el acuerdo legislativo que puedan alcanzar en una comisión más que lo que se pueda terminar conversando con el gobierno.
1: Bien, gracias, Gonza.
0: Buenas tardes.
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4: Continuamos con lo siguiente. El Servicio Nacional de la Mujer y la Equidad de Género de la Araucanía presentó un recurso de nulidad para revertir la absolución del exalcalde de Renaico, Juan Carlos Reinao, por los delitos de abuso y violencia sexual contra una de las víctimas que representa. Tiene más detalles de esto Bárbara Justi desde Radio Bio Bio en Temuco.
5: La acción judicial se produce luego de que el Tribunal Oral en lo Penal de Cañete condenara a Juan Carlos Reinao a 15 años de cárcel por delitos de carácter sexual y aborto relacionados con dos víctimas, por lo que absolvió los delitos de abuso y violencia sexual que afectaban a la mujer que está siendo representada por Cernamec en la Araucanía, tal como le explicó la directora del organismo, Susana Aguilera.
6: Con el recurso de nulidad que presentamos como Dirección Regional de Cernamec, esperamos anular la sentencia absolutoria y que se aplique con rigurosidad la perspectiva de género en razón de nuestra representada. La violencia contra las mujeres es una grave vulneración de los derechos humanos.
5: El Cernamec actuó como querellante y solicitó una pena de 25 años de cárcel para el ex jefe comunal. Además, entregó asesoría jurídica y acompañamiento psicosocial a la víctima domiciliada en la Araucanía. El caso se remonta al proceso judicial seguido contra Reinao, quien fue alcalde reelecto de Renaico. La sentencia conocida el 7 de agosto estableció una pena total de 15 años, luego de acreditarse su participación en calidad de autor de los delitos de estupro reiterado, inducción al aborto y abuso sexual en contra de dos de las tres víctimas por las que fue acusado. En la Araucanía, Bio Bio, la radio.
4: Y un sumario sanitario contra la empresa Surali se confirmó la Seremi de Salud de Los Ríos tras la contaminación con aguas servidas a 7 familias de Panguipulli, luego de una falla en las instalaciones de la compañía. Tiene más detalles Carlos López de Radio Bio Bio en Valdivia.
7: Un estruendo y sonidos en sus techos alertaron a quienes viven en uno de los accesos a Panguipulli, cercano a la línea del tren y de la planta de tratamiento de la empresa. Esto tras la rotura de una tubería de impulsión que transporta las aguas servidas de la comuna hacia dichas instalaciones, afectando a 7 hogares de la población Lolquillén en el pasaje 6 de calle Las Bandurrias. Así lo expresaron Estefanía Merino, Eva Nahuel, Isabel Elgueta, Janet Faúndez y Rosa Astete.
8: Se escuchó como un golpe de agua fuerte y yo salí a mirar y estaba todo el patio hundido.
9: Fue como un estruendo, así como cuando, no sé, pues pasa un terremoto, así, una cosa así.
10: Así como el volcán cuando quiere explotar, así una cosa fue.
11: Mi hija pensaba que era lluvia y no era lluvia. Habían reventado las cosas del agua hedionda y quedó todo sucio, pues, con aguas hediondas.
7: 4 casas y 3 patios resultaron afectados. Las familias salieron del lugar y están en casas de familiares o en cabañas que dispuso la empresa Suralis, mientras realizan la sanitización y reposición de los daños, esperando las afectadas que la compañía les cumpla.
10: Espero que hagan un buen trabajo, que no queden a media. Confío en ellos.
11: Que vengan más seguido a ver su tubería, a hacer mantenimiento.
12: Para que esto no ocurra.
11: No vuelva a ocurrir.
13: Que los ayuden. Ya lo ofrecieron y los iban a ayudar.
14: No indemnice porque la verdad es que yo ya no puedo ir a trabajar.
7: El Seremi de Salud Felipe Bastidas confirmó un sumario contra la empresa y vigilancia epidemiológica en el lugar.
15: Lo que nos queda hoy día a nosotros es esperar el informe que nos tiene que hacer llegar Suralis y los equipos de epidemiología están trabajando en el levantamiento de información para ver si las familias que se encontraban ahí necesitan o no necesitan algún tipo de vacuna hepática.
7: Perfecto. ¿Hay un sumario también al respecto?
15: Sí, hay un sumario que se le cursó a la empresa de Suralis.
7: Desde Suralis confirmaron que 2 familias están en cabañas arrendadas

0: la empresa mientras realizan la limpieza y sanitización correspondiente, junto a los enseres afectados y que serán restituidos o compensados a los vecinos. Por otro lado, la Seremi de Salud descartó, por ahora, riesgo sanitario en el lugar. En Valdivia, Bio Bio, la radio.
1: Un hombre imputado por la Fiscalía de Chillán a raíz de un robo de 600 pesos en galletas recuperó su libertad tras ser absuelto en un segundo juicio luego de cumplir casi 2 años de prisión preventiva. La sentencia fue obtenida por la Defensoría, que calificó como injusta la acusación del Ministerio Público. Tiene el reporte Fabián Polanco.
2: Un hombre que fue llevado a juicio por el robo de 2 paquetes de galletas en Chillán recuperó su libertad después de pasar 22 meses en prisión preventiva. Esto luego de un segundo juicio que consiguió la Defensoría Penal a través de un recurso de nulidad. En el primer juicio, si bien el Ministerio Público solicitó para Víctor Ortiz Baeza una pena de 10 años de cárcel por el delito de robo con intimidación, el Tribunal Oral de Chillán finalmente dictó una sentencia condenatoria, pero decretando como sanción 5 años de prisión. La defensora penal Pía Espinosa dio cuenta ahora del fallo obtenido en este segundo juicio y que absolvió a su representado, calificando como injusta la acusación original presentada por la Fiscalía de Chillán.
3: Lo supuestamente robado eran 2 galletas Carioca, marca Fruna, avaluadas en 600 pesos. En el primer juicio oral fue condenado a la pena de 5 años y 1 día de presidio efectivo. Sin embargo, la defensa recurrió en nulidad ante la Ilustrísima Corte de Apelaciones de Chillán, quien en un fallo unánime acoge este recurso el día 19 de agosto. Se celebra el segundo juicio oral, quien determina absolver a mi representado de los cargos que injustamente le formuló el Ministerio Público.
2: Según el ente persecutor, el acusado perpetró el robo con un rifle. Sin embargo, en el segundo juicio, el tribunal no se convenció de la dinámica del hecho y acogió la versión de Ortiz Vera, quien aseguró que nunca utilizó el arma y que lo único que hizo fue tomar los 2 paquetes de galletas avaluados en 600 pesos y decirle a la dueña del local que Dios se las pague.
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1: Bueno, y en la comuna de Nacimiento, en la provincia de Bío Bío, existe alerta por el aumento sostenido de casos de distemper en perros en situación de calle, también domiciliarios. La municipalidad dispuso una vacunación masiva a raíz de la aparición de este virus. Tiene más detalles Mario Tapia, de Radio Bío Bío, en Los Ángeles.
5: Se trata de un virus que se ha presentado en altos porcentajes de manera contagiosa entre la población canina en general, según indicó el médico veterinario de la Municipalidad de Nacimiento, Jorge Sáez. El profesional sostuvo que, en lo que respecta a las atenciones municipales, van pesquisados más de 50 casos y prácticamente en la mitad de ellos han debido eutanasiar ejemplares cachorros de avanzada edad.
6: Desde la Municipalidad de Nacimiento estamos trabajando desde la prevención, vacunando. Tenemos disponible algunas dosis para los perritos que puedan ser mayormente afectados. Los jóvenes en general, los perros jóvenes han tenido buena recepción hacia el tratamiento y se han recuperado. Pero en cachorros y perros viejitos hemos tenido que eutanasiar algunos animales por la gravedad de los síntomas.
5: Agregó que se trata de un virus que de manera agresiva esta vez afecta con mayor gravedad a canes cachorros y de avanzada edad, muchos de los cuales han debido ser sacrificados porque no resistieron el tratamiento de la afección. 50 casos son los detectados, pero se piensa que podría haber más, ya que se ha informado de un aumento sostenido de consultas en clínicas y recintos particulares de salud animal. En Los Ángeles, Bio Bio, la radio.
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0: Bueno, y el asado 18ero tendrá alzas acotadas en los precios según la Oficina de Estudios y Políticas Agrarias dependiente del Ministerio de Agricultura. El análisis es compartido por la Corporación de la Carne a propósito de las cifras de la Asociación de Ferias Ganaderas de Chile. La información la tiene Eduardo Palacios.
1: El director nacional de la Oficina de Políticas Agrarias, Claudio Fariña, explicó en conversación con Radio Biobío que el mercado de la carne bovina registra presiones alcistas asociadas principalmente a la evolución de los mercados internacionales, aunque sin variaciones que permitan anticipar un incremento significativo por efecto de la demanda de fiestas patrias.
2: En las carnes ha habido alguna presión al alza en las de vacuno, especialmente en los cortes más caros, más finos, pero hay algunos que han tendido algo a la baja, pero sí ha tenido alguna presión. No así en las carnes de pollo y las de cerdo, que han sido bastante más estables. Lo que sí se ve es que hay mucha oferta a nivel de supermercado en carnes de vacuno, entonces ahí hay que fijarse bien qué están ofreciendo cada cadena de supermercado. En las carnicerías los precios son bastante más estables y menos oferta.
1: Como referencia, Fariña señala que la sobrecostilla alcanza durante la última semana un precio de 14.100 pesos por kilo en carnicerías de la región del Biobío, mientras el supermercado se ubica en torno a los 11.500 pesos. En frutas y hortalizas, la principal presión se concentra en la papa, ante un incremento asociado a una menor disponibilidad de producto de guarda, mientras que el tomate, necesario para las ensaladas de sucheras, también están aseguradas con envíos desde la zona norte del país.
2: La hortaliza, que hay algunas que están escaseando y los precios han subido, pero otras que no. Por ejemplo, la papa ha tenido un alza de precio porque está escaseando la papa de guarda que viene del sur y todavía está recién apareciendo la zona central y del norte. Al contrario, los tomates prácticamente no han variado de precio y eso están llegando todavía desde Arica.
1: El análisis es compartido desde la Corporación de la Carne, donde su presidente Sergio Viller sustenta las cifras en el último monitoreo de la Asociación de Ferias Ganaderas de Chile y que apuntan a leves fluctuaciones en los precios.
3: Entre la semana del 31 de agosto y el 6 de septiembre, que es donde ya está consolidado todo el stock de ganado para producir carne para las fiestas patrias, está alrededor de 2.800 pesos el promedio general, el precio de novillo gordo para todo el país. Esto significa que no había una variación significativa desde el 2025 con respecto al 2026. Nosotros como corporación creemos que no debiese haber un aumento significativo en el precio final al consumidor.
1: De esta manera, UDEPA proyecta un escenario sin aumentos generalizados para la canasta social consumo 18ero, aunque con diferencias según el producto y sus condiciones particulares de oferta, producción y comercio exterior, y donde el llamado es a cotizar. En Osorno, Bio Bio, la radio.
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0: Y ahora, de un nuevo 11 de septiembre, la moneda salió a defender su decisión de no realizar una conmemoración oficial por la fecha, apelando a la necesidad de mirar hacia adelante. Tiene más detalles de esto Bárbara Payal. Buenas tardes, Bárbara.
7: ¿Cómo están? Muy buenas tardes. Solo restan horas para que se cumplan 53 años del golpe de Estado y por primera vez desde el retorno de la democracia, un gobierno no realizará un acto oficial o institucional de conmemoración siquiera acá en el Palacio de la Moneda. Tampoco está contemplado que el presidente José Antonio Kast entregue un mensaje a la nación o participe de alguna ceremonia ecuménica, como sí lo hizo en su momento el expresidente Sebastián Piñera, una definición adoptada por el actual Ejecutivo y que marcará la jornada de este viernes 11 de septiembre, cuando el presidente José Antonio Kast se encuentre desplegado en terreno con actividades en la región de Los Ríos. Y mientras el mandatario va a mantener su agenda habitual, la moneda sí tendrá una preocupación especial puesta en materia de seguridad. El foco precisamente estará en la región metropolitana y en el monitoreo de eventuales movilizaciones y desórdenes que, de acuerdo con antecedentes policiales, podrían registrarse durante la jornada. El ministro de Seguridad, Martín Arrau, estará a cargo de coordinar el despliegue con las policías en los denominados puntos críticos.

0: precisamente de la región metropolitana ante convocatorias que han realizado distintas organizaciones y que podrían derivar en hechos de violencia. Entre los sectores bajo especial atención se encuentran Villa Francia, en Estación Central, Bajos de Mena, en Puente Alto, y sectores de Avenida Colón y Padre Hurtado en San Bernardo, entre otros. En medio de las críticas por la ausencia de una ceremonia oficial, el viceministro del Interior y la CEGOP, Claudio Alvarado, salió a defender la decisión del Ejecutivo, planteó que el gobierno busca concentrar sus esfuerzos en los desafíos actuales y avanzar, dijo, hacia el futuro.
1: Donde las diferencias políticas no nos lleven a los extremos del pasado. Estamos mirando hacia adelante, estamos trabajando por las prioridades de las personas y respetamos las aproximaciones que cada uno pueda tener respecto a esta fecha.
0: Que lo cierto ha encontrado respaldo dentro del oficialismo y que se relaciona también con la mirada que el actual gobierno ha expresado respecto del periodo de la Unidad Popular y también del propio gobierno de Salvador Allende. El presidente José Antonio Kast ha sido históricamente crítico de ese periodo y además, recordemos, es el primer mandatario en ejercicio que conocemos votó por el sí en el plebiscito de 1988. En ese contexto, la diputada republicana Macarena Santelices planteó que la conmemoración debe servir para mirar la historia en su conjunto y poner en perspectiva las distintas responsabilidades y consecuencias.
2: Hay que conocer las dos verdades. El 11 de septiembre no llegó solo, las Fuerzas Armadas no actuaron de manera antojadiza. Existieron antecedentes graves que pusieron en riesgo el futuro de nuestra nación, la libertad y la democracia.
0: En el Partido Nacional Libertario, la diputada Gloria Navellán pidió una definición incluso más clara del Ejecutivo, emplazándolo a ser consecuente con el discurso que José Antonio Kast ha sostenido durante años.
3: Si uno ha tenido un discurso siempre en la vida respecto de un tema específico como es el 11 de septiembre, bueno, se espera que uno de alguna forma todos los 11 de septiembre mantenga el mismo discurso y por lo tanto actúe de manera consecuente con ese discurso.
0: Las principales actividades conmemorativas entonces estarán en la oposición, ya lo pasaremos a detallar en los próximos minutos, y en el sector, la diputada y presidenta del Frente Amplio, Gael Yomans, llamó al presidente José Antonio Kast a tener presente en esta fecha que más allá de sus definiciones políticas personales, hoy gobierna para todos los chilenos.
4: No le pedimos al gobierno que piense como nosotros, pero en el Chile de hoy, 53 años después, hay hijos, hermanas y nietos que siguen buscando a sus desaparecidos. Y usted, presidente Kast, también es el presidente de esas familias.
0: Sí, lo cierto es que en el Palacio de la Moneda ya se mira hacia el 18 de septiembre, las fiestas patrias, también la temporada estival. Y pese a lo que se ha dicho de manera formal, mañana sí podríamos esperar alguna mención de la fecha o de este contexto por parte del presidente de la República, pero recordemos todo en el marco de su agenda habitual de trabajo, Katherine.
5: Gracias, Bárbara.
0: Muy buenas tardes.
6: Y con una agenda conjunta y un despliegue que contempla actividades en el Cementerio General y la Plaza de la Constitución, la oposición se prepara para conmemorar este 11 de septiembre bajo el lema Democracia Siempre. Tiene más detalles Gabriela Piña. Buenas tardes.
7: Muy buenas tardes, así es, con una agenda conjunta y bajo el lema Democracia Siempre, los partidos de la oposición se preparan para conmemorar este 11 de septiembre a 53 años del golpe de Estado. Los distintos partidos del sector realizarán sus actividades de manera coordinada con un acto central que se va a realizar la mañana de este viernes en el mausoleo de la familia Allende en el Cementerio General, una ceremonia que va a ser encabezada por la Fundación Salvador Allende junto a las colectividades de la oposición y que tendrá como ejes la defensa de la democracia, la memoria y los derechos humanos. Durante la mañana habrá diferentes intervenciones musicales y también declaraciones de representantes políticos con un llamado conjunto a mantener viva la memoria histórica y el compromiso democrático. Más tarde, los dirigentes van a realizar otra actividad, que es una caminata por calle Morandé, con una parada en el sector de Morandé 80, para finalizar con una ofrenda floral frente al monumento del exmandatario, esto en la Plaza de la Constitución, frente al Palacio de la Moneda. La agenda de la oposición, eso sí, comenzó este jueves con un homenaje a Hortensia Bucisoto, organizado

también por la Fundación Salvador Allende, junto a la mesa directiva del PPD en la sede de esa colectividad. Una actividad a la que asistió Maya Fernández, exministra, quien relevó la importancia de este tipo de conmemoraciones, haciendo un llamado también a poner el foco en las necesidades de los chilenos.

0: partidos de la oposición esperan demostrar un alto nivel de organización de cara a las actividades de conmemoración de este 11 de septiembre. De hecho, el presidente del Partido Comunista, Lautaro Carmona, aseguró que buscan demostrar, dijo, lo que es nuestro nivel de organización, nuestra capacidad de movilizarnos también y nuestra solemnidad en cumplir compromisos. En el sector, además, ya lo comentaba Bárbara, también han calificado como un error político que el gobierno no haya concretado actividades oficiales por esta fecha, una crítica que se ha repetido bastante durante toda esta semana y en la que insistió el diputado y timonel del Partido por la Democracia, Raúl Soto.
1: Y hay que señalar con mucha claridad que para que en el futuro y en el presente no se vuelvan a cometer los mismos errores, la memoria histórica es importante, la defensa de los derechos humanos y la democracia también, y parece ser que hay un germen de negacionismo en este gobierno que le impide hacer actos públicos durante estas fechas.
0: De esta forma, la oposición busca marcar una agenda común para esta conmemoración, poniendo el foco en la memoria histórica y también la defensa de la democracia, un despliegue que además muy probablemente esté acompañado de críticas al gobierno por no contemplar actividades oficiales para esta fecha.
2: Gracias, Gaby.
0: Muy buenas tardes. Chao.
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6: Carabineros y militares en vehículos blindados realizaron un masivo allanamiento en la zona del conflicto mapuche en la comuna de Ercilla. Hubo detenidos y se han incautado también armas. Nos informa de esto Rodrigo Aguilera de Radio Bío Bío en Temuco.
7: A los equipos policiales y a la Fiscalía de Collipulli se hizo llegar información respecto de armas y marihuana al interior de una comunidad en el sector Chiquenco. Estos antecedentes permitieron abrir una investigación donde se autorizó por parte de la justicia el uso de medidas intrusivas. La fiscal de Collipulli, Natalia Ortiz, señaló que cuando el personal del OS9 comprobó la información, se solicitó la orden de entrada y registro para 5 domicilios y entregó un dato. Uno de los imputados mostraba las armas a través de redes sociales.
8: Situación que posteriormente pudo ser corroborada, dado que este sujeto exhibía de forma reiterada el armamento a través de sus redes sociales. A raíz del anterior, en virtud de medidas intrusivas, específicamente de sobrevuelo con equipo dron, se logró determinar que el domicilio de este sujeto se encontraba inserto en la comunidad Chequenco de la comuna de Ercilla.
7: El general Miguel Herrera, jefe de zona de carabineros en la Araucanía, señaló que en el operativo también se allanó una vivienda en otra comuna de la provincia de Malleco y que en el procedimiento se detuvo a 3 hombres de 18, 21 y 48 años, incautándose armas y marihuana.
9: Hicimos ingreso a una comunidad en el sector de Pidima, logrando la incautación de 2 escopetas y un revólver calibre 38. Lo anterior debido a un proceso investigativo llevado por el OS9, y a su vez, en forma simultánea, se allanó un domicilio en la ciudad de Angol, en el sector urbano, donde se incautó droga y también hay una persona detenida.
7: Los imputados serán formalizados por delitos de la ley de drogas e infracciones a la ley de armas. La audiencia se realizará mañana viernes en el Tribunal de Garantía de Collipulli. En la Araucanía, Bío Bío, la radio.
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6: Las regiones de los Lagos y Aysén ya se preparan para el eclipse solar de 2027 con proyecciones de miles de visitantes y actividades especiales. Tiene el detalle de esto Hans Barro.
10: La llegada masiva de turistas, la disponibilidad de alojamientos y el reforzamiento de los servicios son parte de los desafíos que enfrentan las comunas ubicadas en la franja de anularidad del fenómeno.

0: fenómeno astronómico del 6 de febrero de 2027. En la provincia de Palena se proyecta la llegada de cerca de 15.000 personas. El delegado presidencial de esa zona, Marcelo Cifuentes, advirtió que los hospedajes, las cabañas y las viviendas destinadas al arriendo podrían no dar abasto. Por ello, se coordinarán medidas con municipios, organismos públicos, comerciantes y prestadores turísticos.
1: Se espera que lleguen alrededor de 15.000 personas, lo que no deja de ser preocupante porque el abastecimiento, no solamente de hospedajes, de cabañas, de casas que son arrendadas también en temporadas de verano, no van a dar abasto por la cantidad de personas y esa es la preocupación que tenemos.
0: Quellón, en tanto, estima que podría recibir entre 25.000 y 30.000 visitantes. El alcalde Claudio Barudi informó que se preparan con un programa especial con posibles charlas astronómicas que coincidirán con las actividades del aniversario comunal.
2: Yo creo que la demanda que vamos a tener va a ser bastante grande. Nosotros calculamos que deberíamos estar recibiendo entre 25 y 30 mil visitantes. Algunos van a venir por el día, no sé, y otros van a quedarse por varios días. Es un hito importante.
0: Quellón, Chaitén, Futaleufú, Palena, Las Huaytecas y Puerto Cisnes estarán entre los principales puntos de observación del denominado Anillo de Fuego. La fase anular se produciría entre las 11:46 y las 11:59 horas, dependiendo de cada localidad, y deberá observarse con lentes especiales o filtros solares certificados. En la región de Los Lagos, Bio Bio, la radio.
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4: Bueno, hoy es el lanzamiento protocolar de esta nueva fecha del Rally Bio Bio acá en nuestro país, en la región del Bio Bio, lanzamiento que se va a llevar a cabo en la Plaza Independencia de Concepción desde aproximadamente las 18 horas con la presentación de los vehículos o también los pilotos que van a compartir con los asistentes a esta actividad, además de un show musical. Pero hoy por la mañana se llevó a cabo el check down. Quien ha estado pendiente de aquello es Camila Elso.
5: Sí, hemos llegado a lo que es el check down acá en las regiones del Biobío previo a este campeonato mundial de rally, porque ya están todos los preparativos para comenzar este nuevo mundial acá en la región del Biobío. Se escuchan los motores, se espera también durante esta tarde la largada protocolar para dar inicio de manera oficial. Y este es el ánimo acá en la región. Este es el espíritu acá en la región del Biobío, todo lo que se está viviendo acá en el checkdown. Pudimos conversar con personas de distintas partes del país, del mundo también, que han llegado para disfrutar de esta verdadera experiencia realista. Vamos a estar atentos con todas las reacciones y también, por supuesto, con este campeonato del mundo acá, WRC, en la región del Biobío. 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
4: Con 4 heridos, entre ellos 2 asistentes a una iglesia evangélica, terminó una balacera en Colina. Un ciudadano venezolano fue asesinado en la vía pública en Estación Central. Una persona fallecida, 2 detenidos y 3 armas de fuego incautadas dejó una fiscalización de carabineros en la comuna de Lo Prado. A puertas de un nuevo 11 de septiembre, La Moneda defendió su decisión de no realizar un acto conmemorativo y pidió que las diferencias políticas no nos lleven a los extremos del pasado. En la oposición, los partidos se preparan con una serie de actividades en memoria y esperan demostrar un alto nivel de organización. Exactamente, 14 horas con un minuto.
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2: Bien, estamos de regreso. Gracias por seguir aquí en la radio. 14 horas con 2 minutos. A ver, vamos a contarles de una situación que nos comentan desde San Pedro de la Paz. Esto ocurrió hace ya algunos minutos, aproximadamente unos 40, 45 minutos. Tiene que ver con lo siguiente. Esto ocurrió en la comuna de San Pedro de la Paz, en el parque residencial Los Canelos. A ver, pese a que en este sector, que es un barrio residencial, hay señalética que prohíbe el ingreso de camiones. Bueno, uno de ellos, de alto tonelaje, bueno, ingresó igualmente hasta este lugar y pasó a llevar el tendido eléctrico. Nos envían también la fotografía y claro, se observa que está el camión detenido y uno de los postes sobre la carga de este camión de color blanco, la carga allí de color azul. Claro, ellos dicen que hay preocupación en este sector. ¿Por qué? Porque es muy habitual que en este lugar transiten muchos niños, adultos mayores y familias. Además, las calles son muy estrechas y es por eso que está esta señalética que prohíbe el ingreso de camiones. Y también, por cierto, preocupa la pronta reparación de este poste. Así que esa es la preocupación que nos hacen llegar hasta nuestro WhatsApp, el más 569-92778, con esta situación que ocurrió hace ya algunos minutos en la comuna de San Pedro de la Paz.
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2: Bueno, y a propósito de lo que nos contaba hace algunos minutos Camila Elso respecto del Check It Down y esta nueva versión del Rally 2026 en la región del Bío Bío, bueno, entre cuestionamientos, el Consejo Regional aprobó los recursos destinados a la realización de las próximas 3 versiones del Mundial de Rally en el Bío Bío. El monto aprobado asciende a más de 11 mil millones de pesos. Nos cuenta de esto Verónica Valenzuela.
3: Por 17 votos a favor, 10 en contra y una abstención, el Consejo Regional del Biobío aprobó los 11.127 millones de pesos para la realización de las próximas 3 versiones del Mundial de Rally. El programa trianual presentado por Cernatur plantea una disminución de los recursos inyectados desde el gobierno regional para el evento, donde ahora el gobierno central deberá aportar con un tercio de los recursos. Así lo señaló el gobernador regional, Sergio Yacaman.
4: De una iniciativa trianual que tiene algunas características, como por ejemplo es primera vez que el nivel central va a participar con recursos, por lo tanto la carga financiera del gobierno regional del Biobío es menor. Segundo, en el fondo nos permite poder proyectar el rally con otras características, mejorar algunas cosas en necesidad de esa proyección.
3: En esa línea, el CORE Cristian Medina valoró la decisión tomada. Destacó la importancia de que el Ejecutivo se haga parte del evento que dijo posiciona a la región a nivel internacional.
5: Si nos vamos al desglose, para el año 27 son 5 mil millones, para el año 2028 son 2.550 millones, para el año 29 2.550, o sea, se va bajando con este aporte comprometido por parte del gobierno de los 4.500 millones de pesos que se suman al año 28 con 2.250 y el año 2029 con 2.250.
3: Por otra parte, algunos consejeros se plantearon que hay otras necesidades prioritarias para la región en donde podría inyectarse más recursos. El consejero regional Marcelo Rivera criticó cambios de último minuto en el presupuesto aludiendo a una falta de transparencia por parte de la administración regional. Además, señaló que otro tipo de eventos se podrían generar más recursos para la región.
6: En menos de 24 horas se bajan 4.200 millones por el pago de la membresía y en menos de 24 horas se bajan todos los presupuestos, los ítems que estaban sobredimensionados a casi 2.000 millones de pesos sobre

0: El tema de comunicación. O sea, si queremos un tema de comunicación, yo creo que produce más impacto traer a Bocinha y pasarlo por las 33 comunas y nos sale mucho más barato eso.
1: Al respecto, el gobernador dijo que los dichos son un acto de mala fe y que los recursos se redujeron por petición de los propios consejeros. Así las cosas, con la aprobación de los más de 11.000 millones de pesos, el Rally asegura su permanencia en el Biobío por los próximos 3 años.
2: Nueve personas fallecidas dejan a la fecha los accidentes donde el biotren ha estado involucrado. La cifra aumentó y por eso las autoridades llamaron a la prevención y también al autocuidado a la hora de enfrentar los cruces ferroviarios. Tiene los detalles de esto Valesca Belmar.
3: El cruce ferroviario Desiderio Sangüesa de Concepción es uno de los más complejos. A la larga espera que deben enfrentar los automovilistas se suma la irresponsabilidad de algunos conductores que cruzan la línea férrea pese a que la barrera está abajo, señal que se aproxima el tren. ¿Quién sabe de esto? Manuel Castillo es uno de los guardacruces quien a diario debe presenciar ese tipo de situaciones.
4: Las normas del tránsito, al menos aquí, no corren. No hay cultura en cuanto se va a afrontar rojo, se meten al medio y todo eso. Y hay uno que está tratando, evitando cuando en el biotren, sacándolos para el lado para que la vía esté libre, para llevarse el biotren.
3: Este año, 9 personas han perdido la vida en accidentes ocurridos en la línea férrea y la cifra aumentó respecto al año pasado, señaló el Seremi de Transportes, Henry Campos.
5: Lamentablemente, este año han aumentado el número de personas fallecidas. El año 2025 solo hubo 7 personas fallecidas, lamentablemente, en cruces ferroviarios. Este año llevamos 9 personas fallecidas en incidentes viales con el tren en lo que va del año hasta agosto. Todavía quedan meses y el llamado que hacemos es que estas cifras no aumenten y por eso es que estamos acá, haciendo esta campaña preventiva.
3: Casi la totalidad de los cruces ferroviarios cuentan con cámaras, lo que permite cursar partes empadronados a los conductores que cometen infracciones. A la fecha suman alrededor de 368 multas. El capitán César Gallegos, de la segunda comisaría de Carabineros, reiteró el llamado a la prevención.
6: Esa ha sido una mala maniobra que han tenido muchos los conductores, donde no respetan lo que es el signo pare por parte de la línea férrea. Se cruzan también lo que son las infracciones empadronadas respecto a esa situación. Entonces, este es el motivo de poder invitar a estas personas a que respeten esas medidas de seguridad.
3: Las multas pueden superar los 200.000 pesos, pero más allá de la infracción está el riesgo de la ocurrencia de graves accidentes.
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2: Bien, estamos de regreso, 14 horas y 11 minutos. Antes de fin de mes debería ser despachada la ley que obligará a la instalación de mallas en los edificios de altura y así evitar tragedias como la ocurrida en San Pedro de la Paz. El padre de Valentín, quien murió al caer de un departamento el año pasado, destacó el apoyo que permitió en tiempo récord el trámite de esta iniciativa legal. Tiene el detalle a esta hora acá en el estudio Fabián Polanco. Fabián, ¿cómo estás? Buenas tardes.
10: Hola, buenas tardes, Hans. Fue en mayo de 2025 cuando dos amigos de 5 años de edad cayeron desde un piso 13 ahí en un edificio en San Pedro de la Paz. Uno sobrevivió mientras que Valentín Brain perdió la vida a raíz de las graves lesiones sufridas. Sus padres, junto al diputado Sergio Bodella, impulsaron a partir de este lamentable episodio un proyecto de ley para obligar a que los edificios de altura instalen protecciones que eviten

0: eviten accidentes. El parlamentario explicó que se está a puertas de aprobar esta norma, que dijo dará un plazo de hasta 24 meses para que las administraciones de cada edificio cumplan con las mallas de protección a través de todo Chile.
1: No puede ser de la noche a la mañana, por eso se estableció este tiempo que creemos que es más que suficiente para que todos los edificios en altura tengan estas protecciones y así evitar que se sucedan situaciones como le ocurrió a Valentín.
0: La ley Valentín, en honor a la víctima en este caso, es un gran logro para su padre, Fernando Brain, quien destacó no solo la rapidez del trámite, sino también la transversalidad política que apoyó la iniciativa.
2: La verdad es que estamos muy contentos que haya logrado aprobarla y se haya logrado aprobar con unanimidad en ambas salas. No sé si será histórico o no, pero deben haber muy pocos casos. Eso habla de que una ley que realmente es muy integral y que está bien puesto el foco, que es lograr mejorar la seguridad de edificaciones de altura en todo Chile. Y con esta ley esperamos que sea una obligación esta pequeña acción que uno de repente dio por obvias.
0: El diputado Boadilla explicó que tras rechazarse una indicación que proponía que la protección fuera voluntaria y no obligatoria, el proyecto de ley se fue al Senado esta semana y que tras fiestas patrias debería entonces despacharse.
1: Y la comisión mixta resolvió que esto debía ser obligatorio y eso fue lo que votamos esta semana en la Cámara de Diputados y esperamos que lo propio ocurra la semana subsiguiente en el Senado, de tal manera que el proyecto quedaría listo para ser promulgado como ley de la República.
0: La expectativa de Boadilla es que el presidente José Antonio Kast pueda promulgar la norma antes de fin de mes, el 22 de septiembre. En tanto, los padres de Valentín lanzarán una fundación con el nombre de su hijo.
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5: Bueno, y el gobierno aseguró que trabaja en estrategias para hacer frente a la violencia con armas de fuego registrada en Lota durante los últimos días. Sin embargo, se enfatizó en que las víctimas baleadas no denuncian los hechos. Nos informa de esto José Manuel Lagos.
6: Así lo señaló el Seremi de Seguridad Pública en la región del Biobío, Richard Soto, a propósito de las cuatro personas baleadas reportadas a comienzos de semana en Lota. De las cuatro víctimas, solo una realizó la denuncia ante carabineros. Del resto de quienes fueron atacados con armas de fuego, estos cuentan con detenciones anteriores. Los casos son indagados por la sección de investigaciones policiales de la Tercera Comisaría.
7: Lo que pasa es que hay un corredor ahí que se mueve permanentemente los fines de semana, y que es un trabajo que estamos viendo siempre, que ¿no es cierto? Es cómo se comunica el sector sur de la provincia de Concepción. Y respecto a ello, ¿no es cierto? Estamos trabajando, hay estrategias y se está viendo cómo manejarlo mejor. Pero si no hay denuncia, cuesta que las personas den características de los hechos para poder mejorar la prevención. Podría ser cualquier cosa si no hay una denuncia formal por parte de los afectados.
6: De los casos, uno corresponde a un hombre de 51 años, quien ingresaba a un salón de juego o casino, como se les conoce, ubicado en pleno centro de Lota. En ese lugar se produjo una discusión entre el propietario, un ciudadano de nacionalidad de China, y dos personas que querían acceder al recinto. Ante la negativa del primero, los sujetos realizaron disparos donde una de las balas impactó el tobillo de la víctima, quien no tenía relación con el incidente. Minutos antes, y en el sector de Lota Alto, un hombre de 30 años y con detenciones anteriores en un hecho que aún no se esclarece, ya que el herido no quiso denunciar los hechos, recibió un proyectil balístico en una de sus piernas, siendo atendido en el hospital de la comuna, mientras que en el sector de Cancha Calama, dos jóvenes, ambos mayores de edad y con antecedentes policiales, resultaron baleados en su pierna y en una de sus manos, respectivamente, lo que no se descarta que su origen sea tras disparos con el uso de una escopeta. Estas dos últimas víctimas se trasladaban en un automóvil que dejaron abandonado en Cantera 2. Por lo anterior, no se registran detenidos.
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5: Estamos de regreso para contarles que casi 200 micros de alto estándar llegarán a la región. Los nuevos buses se permitirán renovar la flota que el Gran Concepción tiene hasta 19 años de antigüedad. Tiene los detalles de esto Valesca Belmar.
11: Nuevos buses eléctricos y diésel llegarán a renovar la flota en el Gran Concepción. Son buses de alto estándar que buscan mejorar el servicio porque por ahora son poco más de 80 las micros de esas características que están recorriendo las calles. El cambio de taxibuses se concretará con los recursos del programa Renueva tu Micro y Colectivo, donde los recursos del gobierno regional alcanzan alrededor de 24 mil millones de pesos. La iniciativa incorporó dineros adicionales y permitirá sacar los antiguos buses de circulación, comentó el seremi de transportes Henry Campos.
12: Hasta este año eran 2007, ya el próximo año debería ser 2008, pero ya no.
11: Tienen que salir de circulación.
12: Tienen que salir de circulación. Lo que estamos haciendo hoy día es avanzando. Y lo que se hizo el Renueva tu Micro básicamente fue avanzar un peldaño más, o básicamente sacando la antigüedad de los buses y mejorando los años con buses nuevos.
11: A fin de año llegarían las primeras micros.
12: Entendemos que hay en aquellos que han postulado buses eléctricos tienen que tener sus terminales o electroterminales ya avanzando y ya estamos trabajando en la aprobación de ellos como seremi de transporte y telecomunicaciones. Por lo tanto, ya a partir de fines de este año vamos a tener buses, a lo menos diésel de alto estándar, operando en el Gran Concepción.
11: Se renueva la flota y esta vez los buses eléctricos llegarían a la comuna de Tomé, agregó Víctor Fonsalida, asesor de la Alianza Gremial del Transporte.
13: De momento faltan todavía algunas etapas de revisión de los centros de carga de parte del Ministerio de Transporte, pero de momento estarían aprobándose buses hacia Tomé, Ruta Las Galaxias, Campanil, entre otras.
11: Son casi 200 los buses que se incorporarán a la flota con accesibilidad universal.
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5: Fueron licitados 9 equipos clínicos, terapéuticos y de apoyo para el Centro Teletón Ñuble, el que entra en su fase final para su puesta en marcha. Tiene más información de esto Rocío Sangüesa.
14: 9 líneas de equipamiento licitó el gobierno regional de Ñuble para incorporar al Instituto Teletón de la región y poder brindar la atención necesaria a los niños al momento de su apertura. Esto se suma a los 3 automóviles que ya están adjudicados al recinto, siendo uno de ellos la primera camioneta eléctrica de un Instituto Teletón. Los equipos que contempla el proceso están destinados a distintas áreas del centro, como el gimnasio de rehabilitación, refrigerador clínico, plataforma de terapia digital, terapia y diagnóstico, box de imágenes, entre otros. El gobernador subrogante de Ñuble, Alejandro Aguilera, indicó que es un paso importante para la puesta en marcha del Instituto Teletón.
15: Entramos en tierra derecha para la puesta en marcha del nuevo Centro Teletón de Ñuble. Primero fue el término de la obra física, luego la compra de los vehículos y ahora corresponde la licitación del equipamiento, que no solamente se refiere a todo el mobiliario y los equipos computacionales del centro, sino que también a equipos especializados que están orientados a la rehabilitación de los niños y niñas.
14: El jefe regional de Infraestructura y Transporte del Gobierno Regional de Ñuble, Ricardo Pavés, añadió que también se finalizó la adquisición de una camioneta eléctrica para el Centro Teletón, que corresponde a la primera de todos los institutos del país.
16: En el transcurso de esta semana también finalizamos la adquisición de la primera camioneta eléctrica, lo cual es una novedad para los centros Teletón, ya que permitirá no solamente el traslado del voluntariado, sino que también poder disponer de energía eléctrica en los diferentes puntos de nuestra región para poder hacer uso de herramientas eléctricas.
14: Los consejeros señalaron que han trabajado en la compra de muebles y equipos

0: Computacionales para poder dar inicio al funcionamiento del Instituto Teletón Ñuble y esperan que se termine el año con un centro completamente listo.
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3: Durante esta jornada, la PDI, a través de la Brigada de Homicidios, está realizando diligencias por el hallazgo de un cadáver, esto camino a Santa Bárbara, en la provincia de Biobío. Específicamente, las diligencias se están realizando en el sector Llano Blanco, en la ruta Q61R, en la comuna de Los Ángeles, donde Carabineros, la PDI y el Servicio Médico Legal están aclarando las causas del fallecimiento de un hombre de 62 años, quien, según el relato de un vecino, habrían estado consumiendo alcohol hasta altas horas de la madrugada. Hoy, al despertar, este hombre de 77 años habría encontrado a su vecino sin signos vitales y dio aviso a Carabineros. El Ministerio Público instruyó diligencias en el sitio del suceso y aún se encuentran realizando pericias.
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3: La Fiscalía decidió formalizar al dueño de la automotora denunciada por personas discapacitadas y que pagaron alrededor de 200 millones de pesos por vehículos adaptados a sus necesidades y que la empresa de Reinaldo Lara debía importar. El Ministerio Público decidió que existen antecedentes para imputar al empresario por el delito de estafa. Tiene más detalles Fabián Polanco.
4: Sí, este caso lo dimos a conocer el año pasado cuando más de 30 personas, 32 querellantes ante el Ministerio Público denunciaron a la empresa HDR, una automotora que importaba autos para discapacitados y que pagaron cerca de, alrededor en total, cerca de 200 millones de pesos por vehículos que nunca, sin embargo, llegaron. Por eso las querellas presentadas y que ahora el Ministerio Público determinó que existen antecedentes para formalizar por el delito de estafas reiteradas al dueño de esta empresa, Reinaldo Lara. Esta resolución de la Fiscalía fue recibida con satisfacción por las víctimas, entre ellas Cristian Burgos, quien dijo que estaban desde hace tiempo esperando esta resolución y que luego de conseguir, esperan una sentencia condenatoria, irán por las demandas civiles indemnizatorias que podrían alcanzar incluso a organismos del Estado, dijo el afectado.
5: Es algo que estábamos esperando hace mucho tiempo ya, para nosotros ha sido una espera súper larga para todos los afectados, así que sí, muy contento con este avance. Lo que nosotros esperamos es que haya una sentencia, porque después de la sentencia hay pasos a seguir, en este caso al Estado, a aduana, por no tener fiscalización de estas empresas.
4: Efectivamente, todos estos casos se estuvieron en conocimiento y llegaron primero al Servicio Nacional de la Discapacidad, aquí en Concepción, quien intervino y se hizo parte en algunos casos para impulsar estas acciones legales que hoy día están dando resultado. Uno de los afectados, Hernán Ringuele, dijo que él ya espera hace 3 años la importación del vehículo por el que pagó a la empresa HDR 8 millones de pesos.
6: Pues llegando para los 3 años que a mí me estafaron, yo le pagué 8 millones y tanto. un Chevrolet Orlando 2016. Yo soy persona

0: discapacitada. Este señor, yo se lo compré al contado. Pagué el flete, pagué todo. Hasta el día de hoy no me llega el vehículo.
1: Otro de los afectados, José Salas, dijo también en que la decisión de la Fiscalía era la decisión acertada, y lo que esperan ahora del Juzgado de Garantía de Concepción, donde se va a realizar esta formalización, es que se haga justicia.
2: ¿Los parece bien? Esperar que la justicia cumpla uno, que la justicia haga justicia. Fueron 12.790.000 que se fue depositado a la empresa HDR para un vehículo del 2024. De ahí empezó el calvario, después puras mentiras y nada.
1: El Juzgado de Garantía de Concepción ya recibió la presentación del Ministerio Público y fijó para el próximo 17 de noviembre entonces la formalización respecto de Reinaldo Lara, cuyo abogado dijo entregarán los antecedentes para desvirtuar estas imputaciones el día de la formalización, reiteramos, el 17 de noviembre próximo en el Juzgado de Garantía Penquista.
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4: Bien, continuamos ahora con lo siguiente, y es que, bueno, Concepción podría ser sede, atención, de los Juegos Odesur 2030, según anunció el gobernador del Biobío, Sergio Yacaman. La versión 2030 de los Juegos Sudamericanos aún no tiene sede confirmada y por eso se ofrecerá a la capital penquista para recibir el encuentro deportivo. El gobernador detalló que la posibilidad está y que espera se realice bajo la misma modalidad de los Juegos 2026 y que comienzan durante la próxima semana en Argentina. Se va a proponer, dijo, a Concepción como sede principal y Santiago como subsede.
5: Vamos a presentar como región una postulación para hacer la sede de los Juegos de Sur 2030. Eso va a significar que yo los próximos días me voy a dirigir a Santa Fe a participar de los Juegos de Sur. Ya estoy conversando con el ministro del Deporte, más rato se lo va a plantear el presidente de la República, porque está abierta la posibilidad, porque la región tiene todas las condiciones para hacerlo. La sede de los Juegos Rosario y Buenos Aires subsede. Aquí podría ocurrir exactamente lo mismo, que yo fuera la sede y Santiago fuera subsede.
4: Para eso, la región agregó, debería reforzar su infraestructura deportiva implementando, entre otras cosas, una piscina olímpica.
5: Y eso significa iniciativas para congregar gente de manera masiva para el lanzamiento y una suerte de arena. Falta un velódromo, pero esto puede ser que resulte la conversación con el Ministerio que no sea necesario y que usemos el velódromo Santiago. Naturalmente podría significar el desarrollo de una vía olímpica. Esto es una conversa que está pendiente con el Ministro de Vivienda. Lo que sí usa es que desarrollar una piscina olímpica.
4: Las conversaciones con el Ministerio del Deporte ya comenzaron y la opción será planteada también al presidente José Antonio Kast. Lo cierto es que incluso el gobierno regional ya tendría a la vista terrenos de interés para ejecutar obras de infraestructura deportiva con el objetivo de concretar el proyecto y que Concepción sea sede de los Juegos Odesur 2030.
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4: La Feria del Vino llegará al barrio gastronómico de la Plaza Perú y este sábado cerrarán un tramo de Avenida Paicaví para recibir a los viñateros y dar un impulso al sector. Los exponentes de más de 19 viñas se van a reunir este sábado en los alrededores de la Plaza Perú de Concepción para participar de la Feria del Vino. Las actividades se comenzarán al mediodía de este sábado. El evento se realizará en Paicaví, entre San Martín y Cochran. El vicepresidente del gremio gastronómico, Tomás Acuña, entregó más detalles.
6: Vamos a tener también algunas activaciones para los niños, juego. Me dicen que va a haber también un toro mecánico para quienes se animen a subirse. Los viñeteros van a estar exponiendo sus etiquetas, vamos a estar degustando, van a haber algunas catas también en los locales del gremio y esto va a ser aproximadamente hasta las 19 horas.
4: Bueno, y atención con esto, porque en la feria también estarán transmitiendo el rally.
6: Vamos a tener además algunas pantallas que van a estar transmitiendo el rally. Hemos coordinado con la productora del rally, también con el gobierno regional, para que podamos traer el rally al centro de la ciudad y no sea necesario ir a la periferia. Vamos a tener estos puntos en los que todos los vecinos van a poder estar viendo lo que pasa.

0: pasa minuto a minuto con el rally.
1: A las 13 horas entonces de este sábado se realizará la inauguración del evento que busca reactivar el sector de la Plaza Perú de Concepción.
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1: Y a propósito de lo que viene ya la próxima semana, fiestas patrias, por acá hay varios interesados en saber cuál es la mejor empanada para estas fiestas patrias. Tiene esa respuesta Luis Santana. Luis, adelante.
3: ¿Qué tal? ¿Cómo están? Buenas tardes. Como es tradición en fiestas patrias, INACAP Concepción Talcahuano en su área de gastronomía premia a la mejor empanada del Gran Concepción. Y estamos precisamente con el ganador, pues con el primer lugar que se lleva, por supuesto, esta categoría y compitiendo también con históricos de nuestras ciudades del Gran Concepción. Estamos con Francisco Muñoz de Pan de Pancho, que se lleva este primer lugar. Primero que todo, felicidades.
4: Muchas gracias. Felicitar a todos, en realidad, a los que participamos, felicitar también a la gente que... agradecer a la gente que votó por nosotros, y estamos muy contentos.
3: Claro, porque primero se seleccionó abierto a que vayan a probar las empanadas. Le dijeron, la gente le dijo en acá, vengan a probar estas empanadas, y los nombraron ustedes. Y dentro de 20 tuvieron el primer lugar.
4: Sí, muy contento. Imagínate, Concepción tiene que tener más de 100 panaderías. La gente votó quizás por muchas. Nosotros quedamos en la selección de 20 y luego ahora la selección de los tres primeros mejores que hacen este arte culinario maravilloso.
3: Y además, bueno, 6 años llevan con el emprendimiento, con todo lo que eso significa, en la época que significa. Y tú hace poquito le rendías un homenaje a los panaderos.
4: Sí, es que totalmente. Hay que homenajear a este gremio de panaderos, ¿cierto? Porque todos nos levantamos temprano, 4 de la mañana, nos vamos tarde. Es un tremendo esfuerzo, dedicación para que toda la gente tenga temprano en la mañana un pan calentito, un buen producto, ¿cierto? Homenajear a todos en realidad.
3: Felicidades, ¿eh?
4: Gracias.
3: Ahí estaba, por supuesto, el ganador del primer lugar en esta categoría de la mejor empanada del Gran Concepción. Y para contarles, el tercer lugar quedó en la panadería Los Robles y el segundo lugar para Bes Luis, que son parte entonces de esta nueva versión de la mejor empanada del Gran Concepción organizada por el área de gastronomía de INACAP Concepción Talcahuano. 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
1: Entre cuestionamientos, el Consejo Regional aprobó los recursos destinados a la realización de las próximas 3 versiones del Mundial de Rally en el Biobío. Antes de fin de mes debería ser despachada la ley que obligará la instalación de mallas en los edificios de altura. El gobierno aseguró que trabaja en estrategias para hacer frente a la violencia con armas de fuego registrada en Lota durante los últimos días. Casi 200 micros de alto estándar llegarán a la región. Los nuevos buses se permitirán renovar la flota que el Gran Concepción tiene hasta 19 años de antigüedad. Y Concepción podría ser sede de los Juegos Odesur 2030, según anunció el gobernador del Biobío, Sergio Yacama. Hola. 14 horas con 35 minutos. Finalizamos esta edición de Radiograma. Nos vamos rápidamente, raudos, porque ya viene el deporte. ¿Junto a quién? Usted ya lo sabe. Marino Balsi. Por favor, Marino, entre. Buena tarde. Chao, chao.
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0: 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Un mensaje de la Municipalidad de Concepción.
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4: Hola, ¿cómo están? Buenas tardes. Nicolás Córdoba dio a conocer los convocados para la fecha FIFA, fecha en la que Chile deberá enfrentar a Canadá, Estados Unidos y México. El listado incluye a 3 invitados, como los define la ANFP. Los llama invitados. ¿Quiénes son? Ya los vamos a conocer. A ver, arqueros: Lorenz Vigorú del Swansea City, Brian Cortés de Argentino Juniors y Cristian Bravo de Huachipato, equipo de la zona. En defensa: Francisco Salinas de Coquimbo, Felipe Fagundes de O'Higgins, Jonathan Villagra de Colo-Colo, Benjamín Kusevich del Toronto de Canadá, Paulo Díaz del Atlanta United de Estados Unidos, Iván Román de Colo-Colo, Marcelo Morales de la Universidad de Chile, Diego Ulloa del Colo-Colo y Gabriel Suazo del Sevilla. En cuanto a los mediocampistas, César Pérez de Defensa y Justicia de Argentina, Víctor Méndez de Colo-Colo, Rodrigo Echeverría de León de México, Matías Sepúlveda de Lanús de Argentina, Felipe Loyola del Pisa de Italia, Vicente Pizarro de Rosario Central, Argentina, Marcelino Núñez del Ipswich Town de Inglaterra, Leandro Hernández de Colo Colo, Agustín Arce de la Universidad de Chile. Y adelante, los nominados: Maximiliano Gutiérrez del Dinamo de Moscú de Rusia, Darío Osorio del Crystal Palace de Inglaterra, Gonzalo Tapia del Columbus Crew de Estados Unidos, Ben Brereton del Sheffield United de Inglaterra y Nils Reichmuth del Thun de Suiza. Ah, y Lucas Cepeda del Elche de España. Los invitados: Tomás Coulomb, del Español de España, Jetson López, de Braga, de Portugal, y Zidane Yáñez, del Huntsville City, de los Estados Unidos. Está la nómina para los enfrentamientos, para la ventana FIFA, que ya se viene. En la Liga de Ascenso, fecha 25, hoy a las 20 horas, en el Estadio Regional Calvo y Bascuñán, van a jugar Deportes Antofagasta y Cobreloa. ¿Qué pasa con la fase de Liga de la Champions League? Primera fecha, están en el descanso el Fenerbahce, que está cayendo de local frente a la Roma por 1-0, y el PSV también está en el descanso y cayendo de local frente al Shakhtar Donetsk por la cuenta mínima. A las 4 de la tarde, el Bayern Múnich va a recibir al Bodo Glimt, el Como al Leipzig, Manchester United al Sabat y Slavia Praga jugará de local ante el Lens. También habrá fútbol de Copa Libertadores de América, cuartos de final, partidos de ida. Hoy, 21:30, 9:30 de la noche, Independiente del Valle recibirá a Flamengo en Guayaquil. Y por la Copa Sudamericana, en cuartos de final, partido de ida, a las 21:30 minutos, Cienciano recibirá a Montevideo City Torque. ¿Qué pasa con el voleibol? Vamos con el voleibol sudamericano, importante torneo sudamericano en Río de Janeiro, en Brasil. En primer lugar, clasifica a los Juegos Olímpicos del 2028 y al Mundial del próximo año. Segundo y tercer lugar, clasifican al Mundial. Chile debutó perdiendo ante Colombia, ayer le ganó a Venezuela. Hoy enfrenta a Argentina. El primer set fue para Argentina 25-21 y el segundo

0: lo están ganando las Trasandinas también por 12-10. Recordemos que mañana no juegan, el sábado 1:30 ante Brasil y el domingo a las 3 de la tarde cerrarán frente a Perú. Vamos con ruido de motores, vamos con el Rally Mundial, que desde hoy se desarrolla. Fantástico, maravilloso el sonido de los motores. Más de 50 tripulaciones compitiendo en las categorías Rally 1, 2, 3 y 4. Chile con una nutrida representación. Apellidos conocidos ya: Heller, Roselot, Martínez, Kovacs, entre otros. Comenzó la acción a las 11 de la mañana con el Shakedown ahí en el sector de El Manzano de Miramar, con Takamoto Katsuta de Toyota, que fue el más rápido, que hizo el mejor crono. Un tramo que se disputó ahí en las inmediaciones del kilómetro 13 de la Ruta de la Madera. Marcó 4 minutos, 16 segundos y 2 décimas. Seguido de su compañero el finlandés Sami Pajari y el francés Adrien Furmont. Una jornada que además tuvo el despiste del finlandés Esa-Pekka Lappi. No fue nada grave, menos mal, ahí junto a su navegante Eni Malkonen. Y en un ratito más, en la tarde, 6:30, 7, las tripulaciones van a protagonizar la largada protocolar en la Plaza de la Independencia de Concepción. Competencia que se va a desarrollar básicamente entre el viernes y el día domingo, con 16 tramos cronometrados y con más de 311 kilómetros de contrarreloj. Fantástico, está todo listo, todo dispuesto, hay emoción en el ambiente, se respira, podríamos decir, el gusto, la adrenalina, la fascinación, todo lo que tiene que ver con el mundo tuerca, ¿no? Niños y otros no tan niños también, familias completas en el centro de operaciones, en Marina del Sol, en el lugar donde se realizó el Shakedown, aquí dando vueltas, aquí muy cerca, metros de los estudios de la radio, en la Plaza de la Independencia, donde está del lado de la catedral, tremendo escenario donde hoy se van a presentar los corredores, los pilotos, las tripulaciones. Bueno, y no olvidar que el Rally Chile también, Biobío, es una prueba puntual del COPEC Rally Móvil, por si acaso. Ahí vamos a estar viendo en acción a Jorge Martínez, Alberto Heller, Pedro Heller, a Felipe Padilla, a Pato Muñoz, a Eduardo Kovacs, entre otros. 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

Bienvenidos a esta tarde en la radio, aquí en Bio Bio. Esta tarde de día jueves 10 de septiembre, una tarde bonita, agradable, con muchas cosas que contar. Estamos muy atentos a lo que ocurre con el radio.

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1: Quince horas con dos minutos, comenzamos una nueva entrega de noticias junto al Informador en la radio y vamos rápidamente hasta el rally, el WRC Bio Bio, jornada que ya se comienza a respirar en el aire en la región. Escuchamos a Camila Elso.
2: Parte del ambiente lo que se está registrando acá en las regiones del Biobío, en el Checkdown, que todavía continúa en completo desarrollo. Ustedes escuchaban parte del ambiente lo que es la categoría RC13, ya pasó RC1, RC2 también para poder probar, ver las condiciones también los mecánicos, los técnicos del vehículo para poder enfrentar de mejor manera la competencia el día de mañana, también el sábado y el domingo. Recordemos también los tramos del día de mañana, viernes, Turquía, Nuevo Herrere, también Walki, de nuevo se va a recorrer Nuevo Rere. El día sábado, uno de los tramos más esperados por los fanáticos, Pelún, también María Las Cruces y Lota. El día domingo, en tanto, va a ser Carampangue y Bio Bio, donde se va a conocer también el resultado, quién se va a llevar el campeonato, la quinta versión acá en la región del Bio Bio, del campeonato WRC Chile Bio Bio 2026, como ya comentábamos, está a la espera también de conocer todas las sorpresas que va a dejar este Mundial de Rally. Esta jornada también se espera para la tarde, la largada protocolar, donde van a estar los pilotos de distintas partes del mundo, disfrutando también con los fanáticos, la posibilidad también de que ellos se puedan tomar fotografías, un autógrafo y, por supuesto, la presencia de muchos, muchos niños, como lo ha evidenciado ya los años anteriores. Estamos muy atentos a lo que se está registrando a esta hora. Como ya comentábamos, continúa el checkdown de la categoría RC3, espera también la categoría RC4 y después, como ya comentábamos, se van a trasladar hasta la Plaza de Independencia en Concepción, en el lugar Bio Bio, la radio.
1: La Brigada de Homicidios de la Policía de Investigaciones de Los Ángeles realiza diligencias tras el hallazgo de un cuerpo. Maricel Venegas, desde Radio Bio Bio en esa ciudad, nos cuenta más.
3: Es por instrucción del Ministerio Público, durante esta jornada, la Brigada de Homicidios de la Policía de Investigaciones, junto con Carabineros y el Servicio Médico Legal, llegaron hasta el sector de Llano Blanco, esto en la comuna de Los Ángeles, en la ruta Q61R, en donde un hombre de 77 años dio aviso a Carabineros de que, tras estar bebiendo alcohol durante la noche, junto a un vecino de 62 años, este último habría amanecido muerto en este lugar. Es por eso entonces que estos organismos llegaron hasta este lugar de Los Ángeles para poder realizar las pericias correspondientes. Aún se encuentra en desarrollo este operativo para poder esclarecer las causas de muerte de esta persona, de este hombre de 62 años, como indicábamos, que falleció tras aparentemente haber estado bebiendo alcohol con un vecino. Este es un procedimiento en desarrollo que vamos a estar ampliando. Bio Bio, la radio.
1: El presidente José Antonio Kast recibió en el Palacio de la Moneda al presidente del grupo BID. Bárbara Payal tiene más detalles.
4: Sí, en medio de la preparación de la Estrategia País 2027-2030 que se está elaborando entre el Gobierno de Chile y también el Grupo del Banco Interamericano de Desarrollo, durante esta jornada el presidente de la República, José Antonio Kast, recibió acá en el Palacio de la Moneda al presidente del Grupo BID, precisamente a Ilan Golfan. Todo esto en una ceremonia donde hubo una recepción y se recordó alguna de las áreas de cooperación. Por ejemplo, hablamos de permisos y minerales críticos, vivienda y mercado de capitales, servicios basados en conocimiento, gestión de riesgos de desastres, seguridad y también integración regional. En una alocución, el presidente de la República recordó que una de las principales prioridades para su gobierno, no una más, sino la principal, es precisamente el desempleo en nuestro país. En esa línea, se anunció que el grupo BID va a ampliar su presencia en Chile con una nueva oficina país en Santiago, reforzando la coordinación y también buscando facilitar un diálogo más permanente con el gobierno y el sector privado, acelerando nuevas oportunidades también de colaboración. Desde el Palacio de la Moneda, Bio Bio, la radio.
1: 3 de la tarde, 6 minutos, hasta acá el Informador, continúe junto a la radio.
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Los Enanitos Verdes en tu cárcel a esta hora de la tarde. Buena canción, buena versión. En esta jornada de jueves estamos muy contentos, alegres. El día está lindo, se sienten ya los aires primaverales. El ámbito 18ero también se hace presente en el

comercio, hay banderitas, hay cotizaciones de cómo vamos a comprar, cuánto nos va a salir lo que se viene para el 18, pero durante este día y los próximos días estamos 100% atentos al rally. Es una nueva fecha del Mundial y está Radio Bio Bio como un medio que va a estar cubriendo todos los detalles, va a estar comentando para ti esta tremenda competencia, esta nueva fecha que además hoy día tuvo una muy buena noticia, la aprobación de los recursos para proyectar esto por lo menos en 3 años más, para que sigamos recibiendo una fecha del Mundial de Rally aquí en el Gran Concepción y por supuesto en la región del Biobío. Recordemos que desde este jueves 10 hasta el 13 de septiembre nuestra región va a tener el honor de ser ya por quinta vez sede de una fecha que es válida por este Mundial de Rally. Por eso vemos el WRC, son las iniciales de Mundial de Rally, uno de los máximos acontecimientos que tiene el deporte motor en nuestra región y a nivel mundial, y ya está todo listo para vivir una tremenda fiesta en torno al automovilismo. Ya escuchamos el detalle de lo que pasó en la mañana, una completa información en radiograma, y ahora en la tarde la atención se centra en la Plaza Independencia, en pleno centro de Ciudad de Concepción. Vamos a tener ahí un tremendo, tremendo espectáculo musical posterior a la presentación de los distintos equipos, las distintas series y cuáles son los nombres que destacan. Mira, fíjate que de hecho, por lo menos para esta oportunidad, en esta edición del Rally Chile Biobío, se va a definir un título mundial. Se trata de la categoría Junior. Es una doble fecha final que se disputará por primera vez en nuestro país. A ver, 4 candidatos van a conocer de qué se trata en la voz de la cobertura principal, que está a cargo de Mauricio Gándara. También vamos a tener ahí a Rodrigo Reed, también a Alejandro Schmauk, junto a Camila Schuller, y en el despliegue Camila Elson, Nilson Pereira y Miguel Riquelme. Muy atentos a lo que ocurra el día de hoy. Aquí están atentos también a los pilotos nacionales, Gerardo Roselot. Vamos a tener también al 13 veces campeón nacional Jorge Martínez de nuestra zona, Pedro Heller, Felipe Padilla, Patricio Muñoz, entre los 56 binomios que están inscritos y que van a tener que recorrer más de 1.100 kilómetros totales. La bienvenida a cerca de 400.000 personas que se ubican en los cerros, revisan las rutas, están en los distintos puntos de atención y vamos a estar cubriendo eso para ti. 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

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Estamos a jueves, se nos viene un tremendo panorama de fin de semana. Hay varios más, por supuesto, y hay que mirar cómo viene el pronóstico del tiempo en esta primavera, que a veces puede resultar un poquito engañadora, aparecer con lluvia. Efectivamente, al final de esta jornada vamos a tener precipitaciones, como se ha ido anunciando. ¿A qué hora se espera que precipite, que llueve? Vamos a actualizar inmediatamente la información, porque entendíamos que a eso de las 10 de la noche va a comenzar la lluvia, así que vamos a tener una actividad de largada protocolar aquí en la Plaza Independencia sin problemas. Se espera, eso sí, se cubra más. A esta hora tenemos nubosidad parcial e incluso espacios de cielos bastante despejados, pero el pronóstico indica que se va a nublar y vamos a tener precipitaciones a eso de las 11 de la noche. En cantidad, veamos, cerca de 8 milímetros para las próximas 24 horas. ¿Hasta cuándo lloverá mañana viernes? ¿Hasta qué hora puntualmente la lluvia cae? Hasta las 8 y media de la mañana. Luego vamos a tener una jornada con nubosidad parcial. 8 de mínima, 14 de máxima. Y el fin de semana va a estar rico, rico para llevar volantines durante la tarde. 6 de mínima, 18 de máxima, con cielos totalmente despejados. Y vamos a tener vientecito gran parte de la jornada. Podríamos llegar a rachas de hasta 40 kilómetros por hora. El día domingo ya no tanto viento, solamente en la mañana. Ya en la tarde decae el viento y vamos a tener, eso sí, un día bastante rico para hacer deporte, para aprovechar. 8 de mínima, 18 de máxima. Así que un fin de semana redondito para aprovechar. Nosotros seguimos en tu compañía. Recuerda nuestro WhatsApp 9207878.

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6: 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Un mensaje de la Municipalidad de Concepción.
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0: A los conductores se les avisa que hay un desvío del tránsito en O'Higgins, a la altura de calle Tucapel. Así es que se está generando un taco de proporciones para que tengan en consideración evitar esa ruta. 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
1: Bueno, efectivamente, durante esta jornada de jueves se realizará en Concepción la largada protocolar del Mundial de Rally, que en realidad, lo hemos mencionado, se va a tomar la región del Biobío entre hoy y el domingo 13 de septiembre. Así que es muy probable que te puedas encontrar con algunos cortes o de repente mucha gente yendo para allá, otros tantos viniendo. Bueno, es debido a esta tremenda movilidad de personas, de equipos, de gente, de turistas que querrán posicionarse en algún punto para mirar alguna pasada de este Mundial. Bueno, recordemos que puntualmente hoy será en la Plaza de Independencia, Concepción, desde las 6 de la tarde la actividad. Vamos a estar transmitiendo desde un ratito más. Por lo pronto ya están cerradas las calles con vallas papales en todo el entorno de este espacio, sobre todo por aquellas vías, aquellas calles por donde van a circular los equipos. Entonces, para que esta largada se desarrolle con normalidad, las autoridades tomaron la decisión de cortar la Avenida Libertador General Bernardo O'Higgins en algunos tramos. ¿Cómo va a ser esto? Según Transporte Informa Bio Bio, tú puedes ahí también revisar sus redes sociales. Los cortes de tránsito que tendrán lugar en el perímetro de la plaza se van a aplicar desde las 13 horas hasta las 23 horas de hoy. Y este corte aplica en O'Higgins, entre las calles Tucapel y Rengo. Esa es la parte de O'Higgins que va a estar cortado. En ese sentido, entonces, el transporte y todo el tránsito en general va a ser desviado en Tucapel con O'Higgins. Ahí los microbuses que habitualmente siguen por O'Higgins van a tener que doblar por Tucapel hasta calle Freire y ahí seguir tránsito hasta Rengo, donde vuelven a ser nuevamente encauzados a través de calle O'Higgins nuevamente. Es importante indicar que, según ha señalado Transporte Informa, estos cambios ya fueron programados por Waze, también por la UST de Bio Bio, para quienes estén utilizando este tipo de aplicaciones. Está toda la información en Transporte Informa Región del Biobío en sus redes sociales. 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

debuta en los cines nacionales, también internacionales, Don't Look Back in Anger, el nuevo documental de Oasis, que registró el retorno de la banda británica a los escenarios el año pasado, con la presencia de las principales multisalas que operan en el país. Ahí podrás ver este film dirigido por Will Lovelace y Dylan Southern, y escrito también por Stephen King de Peaky Blinders, imagínense. Bueno, ¿de qué se trata? Se trata de mostrar, ¿no?, la gira de reunión de esta banda, la misma que estuvo en Chile el 19 de noviembre del año pasado. Sí, ahí facturando los chicos, dicen. Claro que sí. Este registro debutó días atrás, primero en el Festival de Cine de Venecia, donde tuvo una van premiere que contó con la presencia, obviamente, de los propios hermanos Gallagher, y con todo el glamour de este festival de cine. Nadie creía que los hermanos Gallagher volverían a subir juntos a los escenarios, y este documental, que dicen está magistralmente realizado, muestra ahí la historia mientras ellos sanan esta relación y además daban tremendo deleite a sus fans en todo el mundo, según se lee en una de las reseñas del portal británico NME sobre este Don't Look Back in Anger, el nombre de este documental que a partir de hoy se puede ver en las principales salas de cine de nuestro país y también a nivel mundial.

Muy bien, y a propósito de lo que hoy día, en un ratito más comienza en la Plaza Independencia de Concepción, claro, hay tremenda expectativa, pero además hay un impacto que tiene que ver con el cierre de calles y el tránsito vehicular. Vamos a terreno mismo junto a Carlos Morales, que nos cuenta detalles.

0: De ahí.
1: Claro, porque mientras en la plaza se vive todo el ambiente del Rally WRC Bío Bío en los exteriores. Hablamos en calle Aníbal Pinto, por ejemplo, incluso en calle Colo Colo se ha desviado el tránsito

0: pasando acá con las personas.
1: ¿Cómo es posible, señor? No, nunca más, no. ¿Cómo
2: con dolor de pierna, dolor de pierna?
1: Mire, venimos, ya está, vamos, mira, ya.
0: Esto, está, acaban de cortar la calle, ¿cierto?
1: Queremos pasar y no podemos, pues, hijo.
2: Y yo voy solamente ahí.
3: Vamos para allá, nos vamos para allá.
2: Yo voy a tomar esa vuelta ya.
1: Miren la vía, de allá venimos, de acá para acá no nos dejan pasar.
0: Claro, son aproximadamente una cuadra y media, dos cuadras que están haciendo que la gente se desvíe de... precisamente su trayecto. Vemos y escuchamos precisamente la molestia de las personas que se encuentran intentando cruzar, y también hay que decirlo, una falta de criterio por parte de la seguridad privada, que al ver que son personas mayores no está permitiendo el paso de estas para poder cruzar la calle. Ya comenzaron entonces los cortes de tránsito en O'Higgins hacia Prat. En Colo-Colo está cortado el tránsito. Por supuesto, también en Aníbal Pinto y Caupolicán se encuentra completamente el tránsito cortado hasta ahora. En el lugar Bio Bio, la radio.
4: Sí, claro, porque efectivamente esto es un corte que se hace total para automóviles, pero también para peatones, porque hay que considerar que por calle O'Higgins y todo el perímetro de la Plaza Independencia va a haber circulación de los autos, ¿no? De los que van a estar ahí corriendo por los cerros forestales de nuestra región, van a presentarse hoy día en una especie de presentación de como de gala, de orden. Entonces van a hacer rugir los motores, van a hacer algún tipo de pirueta, y por lo mismo hay que dejar todo un perímetro de seguridad para que estos vehículos transiten. Así que a considerar, esto es todo el perímetro en torno a la Plaza Independencia. Si usted viene caminando por Aníbal Pinto, no va a poder cruzar por O'Higgins. Y en cuanto a vehículos y transporte público, incluso el tránsito está desviándose, desde O'Higgins toman Tucapel para retomar Freire, y de Freire están incluso retomando por sectores como Angol y Serrano. Incluso Rengo está con tremenda congestión para quienes vienen, por ejemplo, del sector Carreras Heras. Así que a tener consideración, buscar ahí las plataformas de tránsito para que te puedan guiar. Son las 3 de la tarde con 55 minutos.
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9: 4 de la tarde, un minuto. Bienvenidos a una nueva actualización de las noticias y comenzamos rápidamente. Sin presencia policial, se retomaron las rondas médicas en la comuna de Temucuicuy, en Ercilla. Bárbara Justi, desde Radio BioBio en Temuco, con más detalles.
10: Tras meses de suspensión debido a hechos de violencia, los equipos de salud retomaron las rondas médicas en la comunidad Temucuicuy en Ercilla. El regreso se concretó mediante un nuevo protocolo que excluye el resguardo policial y establece una coordinación directa entre los profesionales de salud y los dirigentes de las comunidades para organizar su ingreso y salida del territorio. Las atenciones habían sido suspendidas luego de diversos ataques contra funcionarios, entre ellos, recordemos, una emboscada a un equipo del CESFAM de Ercilla, en la que un trabajador resultó herido a bala y el vehículo institucional fue robado. El acuerdo busca hoy día conciliar la necesidad de entregar la atención médica a las comunidades con el rechazo de las comunidades del ingreso de presencia policial. En Temuco, BioBio, la radio.
9: La Policía de Investigaciones de Chillán detuvo a un adolescente de 17 años quien portaba un revólver a fogueo, munición y cannabis. Guillermo Ascares tiene más detalles.
11: Detectives de la Brigada Investigadora de Robos de Chillán lograron la detención de un adolescente de 17 años que fue sorprendido en flagrancia con un revólver, munición y droga. El jefe de la Biro de Chillán, subprefecto Rodrigo Briones Ramos, señaló que en el contexto de las labores

0: diarias realizadas por los detectives es que se acercaron a este adolescente con la intención de realizar un control de identidad, dándose a la fuga del lugar, por lo que fue seguido hasta que fue detenido. El menor de edad portaba un bolso y dentro del cual mantenía un revólver a fogueo con una munición sin percutir y también una bolsa que contenía 18,6 gramos de cannabis. Conforme a los antecedentes expuestos ante el Ministerio Público, se instruyó que el imputado fuera puesto a disposición del Juzgado de Garantía de Chillán para el respectivo control de detención durante la jornada de este jueves. En la región de Ñuble, Bío Bío, la radio.
1: Mañana se entregarán las resoluciones del cuaderno de remoción de los magistrados que viajaron con licencia médica. Nos cuenta más detalles Marcela Rojas.
2: A partir de las 10:30 de la mañana se va a realizar este último pleno de los ministros de la Corte Suprema, en donde se van a entregar las resoluciones de los 52 cuadernos de remoción aperturados en contra de funcionarios del primer escalafón judicial. Hablamos de magistrados, de jueces, de fiscales judiciales, de relatores de corte, ministros de cortes de apelaciones que viajaron al extranjero teniendo licencia médica. A partir de las 10:30 se va a dar a conocer, o se van a reunir los ministros para ya durante esa jornada entregar las resoluciones de los cuadernos de remoción. Eso sí, hay que contar que hay 8 cuadernos que están suspendidos por el Tribunal Constitucional, que no debieran tener una resolución mañana, o si es que son removidos esos jueces tendrían una suspensión de ese despido del Poder Judicial, por lo que habría que ver qué es lo que dice finalmente el TC respecto de esos 8 cuadernos de remoción que están suspendidos, entre ellos el del polémico juez del séptimo juzgado de garantía de Santiago, Daniel Urrutia.
1: 4:04 p.m, hasta acá el informador, continúe junto a la radio.
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Este riff que escuchábamos, ese... Bueno, comenzaba Slash a tocarlo ahí como jugando en realidad. Comenzó a tocarlo de broma, haciéndole una broma a uno de sus compañeros ahí en Guns N' Roses. Pero comenzó eso a tener más ritmo. Empezó de a poquito a sumarse los otros integrantes, poniendo también de su cosecha. Comenzó en ese estilo medio circense para divertir ahí al baterista Steven Adler, pero Izzy Stradlin escuchó potencial en esa secuencia, comenzó a incorporar otros acordes, luego otro de sus integrantes, Duff McCahan, agregó la línea del bajo. Y bueno, y se construyó el ritmo de lo que sería una de las canciones más importantes del primer disco de Guns N' Roses. Estamos hablando de Sweet Child O' Mine, que un día como hoy, hace 38 años, llegaba al número uno en Estados Unidos y se quedaba ahí por varias semanas, arrastrando a otros temas muy, muy buenos de este primer LP llamado Appetite for Destruction. Bueno, son 38 años de aquel hito, fijado como fecha con un 10 de septiembre, estaba lista la música, Axl Rose llega, luego escribe la letra, ha inspirado a Ellen, quien en ese entonces era su novia. Así que todo combinó de perfecta manera, todo eso match, con un impacto muy superior al que habrían imaginado ellos durante los primeros minutos en ese momento de juego musical. 2 semanas en el número uno estuvo esta canción en Estados Unidos, también en Reino Unido, en Canadá, y esta popularidad contribuyó además a consolidar de manera internacional el primer disco. Luego vino MTV, el video, la fama y todo lo demás. Nos quedamos con Guns N' Roses en esta tarde aquí en la radio.

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Vamos a hablar un poquito de donación de sangre. Mire, nuestra zona tiene hartos reconocimientos. De hecho, está en la zona sur de Chile, liderado por el Centro de Sangre de Concepción, que destaca a nivel nacional porque ellos alcanzan el 85% de las donaciones altruistas o voluntarias. Hay gente que lo tiene ahí constantemente, cada ciertos meses va y dona un poquito de su sangre. Es una cifra superior al promedio que tiene Chile. Y a nivel de Hospital Higueras están este día sábado invitando a hacer una donación de sangre. Si te ha dado vueltas de repente ser un donador voluntario, si te ha pasado cuando has tenido la emergencia de un familiar, un ser querido, bueno, sabrás que no es tan terrible, no pasa nada y puedes sin duda estar aportando y apoyando a quien lo va a requerir. Entonces es un sábado de donación de sangre que será precisamente este 12 de septiembre, este sábado en la mañana, entre las 9 y las 13 horas en el Hospital Las Higueras, en el segundo piso. Hay que agendar ahorita para que puedas ir de manera organizada. Hay un WhatsApp, es el +569 49 50 25 05. El 49 50 25 05 en el segundo piso del Hospital Higueras. Agenda tu hora también al 41 268 73 20. Es el sábado de donación de sangre, este 12 de septiembre entre las 9 y las 13 horas en el Hospital Higueras, para que lo tengas ahí también en consideración. 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

0: 4 de la tarde con 24 minutos. 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Miremos el centro de Concepción, hay gran congestión. Recordemos que estamos ante pocos minutos para que comience la largada protocolar de la fecha mundial de rally que se realiza nuevamente en nuestra ciudad. Esto, según se ha informado, va a tener la presencia del presidente de la República. Y por lo tanto hay varios cortes, porque son vehículos que deben trasladarse precisamente a ese punto que ahí se ha organizado. Luego vendrá una presentación musical bien interesante. Entonces hay harto taco en la calle, tenemos opiniones de nuestros auditores, escuchemos.
1: Hola, Dios vivo, ¿cómo están? Buenas tardes, Fernando por acá. Oye, no puede ser que si el evento es entre Rengo y Colo Colo esté cortado todo Conce. Yo voy a por Paicaví, está cortado Paicaví. Yo creo que le están poniendo mucho la cuestión. Hay que cortar las calles que no se van a ocupar nomás por el evento del rally, pero no pueden estar cortado todo Concepción, po. Cuartan nuestras libertades y eso está mal, po.
0: Está molesto nuestro amigo. Mira, mirando el mapa, veamos Carrera. Carrera como arteria principal que pueda recibir toda la congestión del centro. Desde Fresia hasta Prat, más o menos tiene taco, tiene congestión. Calle Freire, ¿qué mencionar? Calle Rengo, desde Carrera hacia el sector de la Plaza Independencia, también está con lentísimo tránsito. Colo Colo, para los que vienen por ejemplo, Chacabuco o Víctor Lamas, también se van a encontrar con congestión. Prepárense porque es una actividad que se espera comience a eso de las 17:30 horas. Va a durar incluso hasta una horita más porque tiene todo un programa de presentación de los equipos mundiales que van a estar aquí, nuestros representantes nacionales en las distintas series, y esto también va a tener una presentación musical. Van a haber varias bandas que van a estar ahí y eso también ha convocado a gran parte de la gente a que peatonalmente también se acerque a la plaza. Entonces hay un problema ahí de tránsito importante. Por lo tanto, también hemos recibido varios comentarios a través de nuestro WhatsApp, el 9207878, de por qué no volver o hacerlo en el Parque Bicentenario. ¿Se acuerdan? En algún momento se hizo una largada protocolar, que se llama, no patrimonial, protocolar, que me costó. En el sector Bicentenario, ahí hay un espacio grande donde además tiene la misma costanera, se corta la costanera, no hay tanto impacto vial. Bueno, son ideas, ¿no? Son ideas que se puedan dar ahí para que pueda considerarse esto, ya que, recordemos, se aprobó ya de parte del gobierno regional el financiar las siguientes tres fechas mundiales que podríamos acoger como región en los siguientes años. Eso sí, y como novedad, un tercio de todo el valor lo va a poner el gobierno central, así que se va a poner también

en el gobierno central. Estamos hablando de más de 11 mil millones de pesos en este programa trianual que convoca también a cerca de 400 mil personas para cada versión. Turistas, movimiento, y nuestra ciudad se va posicionando también como una capital del rally, sin duda. ¿Y por qué? Bueno, tiene que ver con su característica geográfica, tiene que ver con los cerros y las rutas forestales que ya están definidas en ellas. Claro que sí, que no hubiera pensado que podría esto tener una ventaja para este deporte. De hecho, los pilotos internacionales señalan que estas rutas forestales son bastante desafiantes. Imagínense ahí la adrenalina que ellos buscan. Entonces es súper destacado a nivel internacional la calidad de la ruta en sí. Barro, un espacio además natural muy bonito. Así que aprovechamos también de hacer el llamado a quienes, como visitantes, esperan ahí la pasada de los autos en los cerros, a que cuiden la naturaleza, tengan cuidado con la posibilidad de incendios forestales, que siempre está ahí latente. No dejen su basura, piensen que hay entorno también con fauna que pueda verse afectada por la presencia. Así que si usted lleva sus cositas, se las trae de vuelta, no deja ni una marquita ahí al momento de disfrutar de este nuevo mundial de rally que se desarrolla en el Gran Concepción.

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4 de la tarde con 41 minutos. 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Nosotros muy atentos al inicio de esta transmisión especial que como medio estamos realizando de lo que será la largada patrimonial en la Plaza Independencia de Concepción. Pero también muy atentos a comentarios, opiniones de gente que está ahí en la congestión, en el taco, y no entiende cómo, si el año pasado pasó lo mismo. Otros están proponiendo cambiar el lugar para que por hora, por tránsito, no afecte tanto este importante hito en este mundial de rally que se realiza aquí en el Gran Concepción y en la región del Biobío. Ponían opiniones que han llegado, comentarios. Claro, aquí sin duda tenemos que empezar a acostumbrarnos a realizar eventos grandes. San Pedro, en su momento el triatlón, temas de ciclismo, mundiales de ciclismo que han estado aquí. Algunos pasan incluso desapercibidos, pero eventos deportivos, por ejemplo, que convocan

y que también afectan el tránsito de la ciudad. Eso no es el problema es coordinarlo de buena manera, tener un flujo de información, ver dónde hay menos impacto en la ciudad para que todos acojamos y sintamos como propios estos tremendos eventos que traen gente, que nos posicionan y que mueven el ámbito hotelero, el gastronómico y de entretención, sin duda. 4:43 PM, vamos a ir avanzando y vamos a saludar a Popeye, porque si tu piel te pica, 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Nos cuentan que ahí en Paicaví, para quienes quieren doblar hacia O'Higgins, imposible, están obligando a continuar derechito hacia la Plaza Perú, para que lo tengas en consideración. Calle Rengo también, mucho taco, así que evitar todo el sector céntrico, porque además esta largada protocolar está considerado la presencia del presidente. Entonces eso implica un mayor contingente de seguridad y, bueno, mayores cortes. ¿Necesitas una resonancia magnética de manera urgente? 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
1: El 10 de septiembre de 1794, nació en el barrio francés de Nueva Orleans, en Estados Unidos, Marie Laveau, la más famosa de las reinas del vudú del siglo XIX. El vudú que se practicaba en Nueva Orleans en el siglo XIX era una mezcla de catolicismo y las tradiciones africanas de los esclavos. Velas, crucifijos y agua bendita se unían a los amuletos, conjuros y también supuestas pociones mágicas para gobernar los espíritus de los esclavos y también de los blancos de aquella ciudad del sur de los Estados Unidos. Todo esto, obviamente, alentado por la superstición. Existía también la llamada reina del vudú, que solía ser de origen criollo o mulata y que practicaba el vudú en las calles, como una profesión. Hubo 15 reinas del vudú en Nueva Orleans en el siglo XIX. Cada una dirigía su propio vecindario, pero la más grande y poderosa, de acuerdo a la leyenda, fue esta Marie Laveau. Nació, como decíamos, el 10 de septiembre de 1794 y era hija de un rico hacendado blanco llamado Charles Laveau y de una mulata que se llamaba Darcental Margueto. El año 1819, Marie se casó con Jacques Paris, un líder de la comunidad haitiana de la ciudad. Se casaron por la Iglesia Católica, pero siempre se rumoreó que ambos practicaban el vudú. Incluso se contaba que habría sido Jacques quien adoctrinó a la joven en esta práctica. Poco tiempo después, su esposo desapareció en misteriosas circunstancias, lo que coincide con la época en que la mujer comenzó a practicar abiertamente el vudú y la magia negra. Trabajaba Marie como peluquera en un salón de belleza, pero pronto se hizo de una clientela recurrente, ya que con solo unas frases era capaz de develar los más íntimos secretos de la gente del lugar. Así, no había escándalo o lío amoroso que no pasara por los oídos de Marie. Algunos creen que sus poderes adivinatorios se debían en realidad a los informantes que tenía por toda la ciudad, al ser peluquera de las clases más influyentes de Nueva Orleans. Tráfico de información privilegiada. Llegó a acumular tanto poder con sus rituales oscuros que los curas de la Iglesia Católica local le dieron incluso permiso para que practicara sus rituales satánicos detrás de la parroquia. Entre los rituales más atemorizantes que realizaba se puede mencionar aquellos en los que bailaba con una boa de nombre zombie o cuando bebía hasta perder la conciencia con el propósito, decía, que su cuerpo fuese ocupado por espíritus malignos. El poder de sugestionar, y aquí está la clave, sugestionar a los otros, era tremendo, ya que por un lado dominaba a los grupos negros, haciéndoles creer que era una especie de líder que pronto los iba a liberar de las cadenas, mientras que por otro lado seducía a los blancos gracias a las varias pociones mágicas o brebajes que les daba durante estas sesiones de espiritismo. Se cuenta que poseía, y esta puede ser otra de las claves, se cuenta que poseía una belleza excepcional, que se hizo rica vendiendo gris-gris, un amuleto protector que trae buena suerte a la vez que ahuyenta al demonio, y que los líderes mundiales buscaban su consejo. Otras versiones dicen que presidía rituales sangrientos, que utilizaba el chantaje, que dirigía un prostíbulo y que sus poderes causaron la muerte de al menos un gobernador. Desde comienzos de la década de 1830, Marie Laveau tuvo un amante llamado Christophe Louis, con quien tuvo un matrimonio de derecho común. Esta fórmula dicta que una pareja está legalmente casada aunque no sea un matrimonio civil o religioso. Christophe, eso sí, al igual que el anterior marido, Jacques, también murió en extrañas circunstancias. Marie Laveau ejerció sus poderes hasta el año 1835, cuando murió de causas naturales. Sin embargo, muchos ciudadanos de Nueva Orleans aseguraban que no había muerto y que a menudo la encontraban en la calle o en las prácticas de vudú. Esta situación se volvió tan compleja que los diarios, en 1881, dieron otra vez la noticia de su fallecimiento

Marie Laveau habría tenido ya 87 años de edad. Se cree, eso sí, que podría haberse tratado de su hermana, Marie Glapion Laveau, pero después de esta segunda muerte, la gente decía que seguía viendo en la calle a Marie

0: sepulcro. Esto dio lugar a lo que probablemente fue el panteón más sucio de los Estados Unidos, por lo que el cementerio fue sacado de la ruta turística y solo puede ser visitado en pequeños grupos y con guías turísticos autorizados. Esta historia increíble de Marie Laveau, superstición mediante, que nació en Nueva Orleans el 10 de septiembre de 1794.
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0: 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En Bio Bio, una nueva hora. 5 de la tarde.
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7: Bienvenidos a la actualización de las noticias y vamos rápidamente con ellas. Se descarta la intervención de terceros en el hallazgo de un cuerpo en Los Ángeles. Maricel Venegas nos entrega más detalles.
8: Sí, así es. La Policía de Investigaciones ha emanado una información con respecto a las diligencias que ocurrieron en el sector de Llano Blanco, en la comuna de Los Ángeles, producto del hallazgo del cuerpo de un hombre de 62 años fallecido. Esto habría ocurrido en el contexto del consumo de alcohol, junto con otro hombre de 77 años, quien fue el que denunció a Carabineros la muerte de este hombre. Es así que la Policía de Investigaciones ha indicado que tras las diligencias realizadas no habría habido intervención de terceras personas entonces en el fallecimiento de este hombre, como indicábamos, de 62 años en el sector de Llano Blanco en la comuna de Los Ángeles. 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
7: Trabajadores de atención primaria de salud con Fusam en la provincia de Bio Bio tendrán paro a fines de septiembre. La información con Mario Tapia desde Radio Bio Bio en la zona.
9: La Central Unitaria de Trabajadores Coordinación Provincial de Bio Bio anunció un paro de trabajadores de la salud con Fusam para los días 29 y 30 de septiembre. Cristian Concha, presidente provincial de la CUT en Bio Bio, señaló en Los Ángeles que es una situación que tiene que ver con los reajustes en el sector de salud, con los recortes económicos, con el ingreso per cápita por los funcionarios y por la carrera funcionaria, más que por otras cosas que también son importantes como las condiciones laborales y la atención a los usuarios. Indicó que marcharán por las calles exigiéndole al gobierno que mantenga mejores condiciones para los trabajadores de la salud primaria y que además mejore su seguridad y sus condiciones y su carrera funcionaria para mejor atención de los usuarios. Indicaron que han sido muy maltratados en esta administración y también en anteriores debido a estas condiciones de los trabajadores de la salud agrupados en la Confusam, que reiteramos anunciaron ya movilizaciones para los dos últimos días del mes de septiembre. 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
7: 5 de la tarde, 2 minutos, hasta acá El Informador, siga en compañía de la radio.
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3: 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Son las 5 de la tarde con 9 minutos. Vamos a ir ahora a conectarnos con la transmisión en vivo y oficial que está preparando nuestro equipo de Canal 9 Bio Bio Televisión. Nos contactamos con Alejandro Schmauck y Camila Schussler. Chicos, adelante.
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5: ¿Qué tal? ¿Cómo están? Bienvenidas, bienvenidos a esta, la transmisión conjunta de Radio Bio Bio y Canal 9 Bio Bio Televisión de la previa a la largada oficial del WRC Rally Chile Bio Bio 2026. Y como es costumbre, no estoy sola, estoy muy bien acompañada por el grande, el profesor Alejandro Schmauck, ex piloto, comentarista deportivo. ¿Cómo está?
6: ¿Qué tal, Camila? Feliz de compartir de nuevo en esta ocasión. Este ya va a ser el quinto rally mundial en Concepción y aparentemente sigue. Así que feliz de estar, como digo, acá y compartiendo con ustedes, con Rodrigo, que ya también somos ya duchos en esto de las transmisiones del mundial de rally. Esperando que tengamos un buen rally, el clima por el pronóstico nos va a acompañar, así que por ahora todo bien.
5: ¿Se porta bien la región del Bío Bío cuando viene el rally?
6: Como el día en la noche, que viene perfecto para que mañana los caminos estén húmedos, sin polvo.
5: Bueno, vamos a ver entonces cómo resulta esta lluvia nocturna de esta jornada, pero bien lo decía Rodrigo Rib, también está aquí en la región del Bío Bío, llegó directamente desde Radio Bío Bío en la región metropolitana a instalarse aquí en Concepción. Rodrigo, ¿cómo estás?
7: ¿Cómo estás? Un placer, como siempre, Cami, compartir de nuevo contigo, con el profesor Schmauck, que lo decía, hemos tenido el privilegio de estar estos 5 años transmitiendo de diferentes formas este evento mundial. De verdad que es muy importante. En este momento están llegando los autos. El primero en llegar acá a la Plaza Independencia de Concepción fue Payari, que Payari viene muy fuerte y es el candidato de Alejandro Schmauck. Ya se lo voy a preguntar, pues lo tiene que ratificar. Y está en este momento llegando Jorge Martínez también, que es el gran crédito que tenemos no solamente acá en la región, sino que también en el rally chileno. Así que se está armando esto. Hay un poco de viento en esta zona. Podemos apreciar que está llegando mucha gente. Yo estuve abajo en la plaza, chicos, y la verdad es que estaba toda la gente esperando entrar a este escenario. Cuando se abran las compuertas y aparezcan los autos en la rampla, que de verdad es muy bonito. Es un espectáculo que ha sido, yo diría, exportado. Porque de verdad que solamente se vive en Chile en el rally móvil y se ha traspasado ahora al rally mundial. Así que un gran espectáculo esperamos, con números musicales incluidos.
5: Sí, vamos a tener show, vamos a tener de todo incluso, y esto es nuevo, ¿no? Vamos a tener visita presidencial.
6: Tengo entendido que vamos a tener en la largada al presidente de la República, lo que es primera vez, y que de alguna manera ratifica el compromiso, que ya no es solamente un compromiso de la región del Biobío, sino que un compromiso país frente a un evento que es un campeonato del mundo, y todos sabemos lo que eso significa, todos sabemos en otros deportes lo que cuesta llegar a ser parte de un campeonato del mundo, y aquí lo tenemos ya en forma regular todos los años en el Bío Bío.
5: El quinto es el vencido, dicen. La quinta es la vencida para que esto ya también, como bien decía el profesor Rodrigo, pasara a ser un compromiso a nivel nacional. Y

0: no, si es una fiesta del deporte, es una fiesta del Mundial de Rally, pero además es una tremenda opción también para los fanáticos. Me gustaría preguntarte, tú que estás más cerca, porque estás ahí en la terraza mirando desde las alturas, ¿cuántas personas han llegado? ¿Cómo se siente el ambiente?
1: Sí, no, el ambiente está espectacular. La verdad es que hay mucha gente que está, hay unas vallas papales que está separando. Bueno, esto es lo bueno del rally también, ¿no? Que le permite a la gente estar muy cerca de los pilotos y de los autos. Creo que este es un elemento también bien distintivo de otros deportes. Eso es lo primero. Hay mucha gente también que está en el escenario donde se va a estar presentando y la rampla, y eso es en un costado de la plaza. Es decir, estoy bastante más lejos de eso, pero lo que yo veo está por lo menos mucha gente aglomerada con tranquilidad, porque aquí no ha pasado nada, porque la gente sigue caminando acá, los que no están por el rally, pero hay muchos que sí lo están, yo te diría que la mayoría, y ellos justamente están viendo los autos. Decir además que se espera que a las 6:42 aparezca el presidente de la República, José Antonio Kast, arriba del escenario junto a otras autoridades, porque no va a estar solo, va a estar acompañado, según el informe oficial, con el ministro de Defensa, Fernando Barros, el ministro del Deporte, que estuvo además en el check-down participando como navegante, Francisco Riveros, que asumió hace poco, pero ha tenido muchas actividades, la subsecretaria de Turismo, María Paz Lagos, el gobernador del Biobío, Sergio Yacamán, también el alcalde de Concepción, Héctor Muñoz, y el delegado presidencial de la región del Biobío, Julio Anatibia. La verdad es que, mira, lo que decían ustedes y Alejandro, considerando que el CORE ya ha aceptado más de 11.000 millones de pesos para asegurar por lo menos esta realización del rally mundial en la región del Biobío y particularmente acá en la zona del sur de nuestro país, es que yo creo que también es un espaldarazo importante. Ahora, profesor Cami, esto hay que aclararlo. No es que ya esté asegurado, porque esto todavía lo tiene, me imagino yo, que evaluar la WRC, la FIA. ¿No es algo que ya esté oleado y sacramentado, sí, Alejandro?
2: No, efectivamente es algo que, por lo menos ir a sentarse a la mesa con la disponibilidad de los fondos ayuda a agilizar la negociación. Yo creo que cómo se comporte el público en esta ocasión, si seguimos demostrando de que hay madurez realística y que las condiciones de seguridad y el cumplimiento de los reglamentos se hace perfectamente, eso va a ser sin duda, junto con los recursos, un factor muy, muy importante para que se renueve por 3 años más el rally en Chile. Así que aprovecho a los auditores que pretendan ir a mirar la carrera, respetar las señalizaciones, ponerse en la zona segura, porque cualquier situación de ese tipo, Argentina estuvo postulando y con muchas posibilidades hasta que a principios de año en una prueba de piloto que hicieron, un auto se salió, había público mal ubicado y hubo un fallecido. Y con eso se acabó la postulación.
0: Entonces,
2: es muy importante, tenemos los fondos y tengamos el comportamiento, y yo creo que el rally va a seguir por lo menos por 3 años más aquí en Chile.
0: Esperemos que así sea, porque esta es una verdadera fiesta, y quien está precisamente ahí mismo, en la fiesta que se está viviendo en las inmediaciones de la Plaza Independencia de Concepción, es Neil Pereira, a quien paso a saludar. Querido mío, ¿cómo estás? Junto a Robinson Pedreros en las imágenes, la dupla maravilla, entiendo, ¿no? ¿Cómo están?
3: ¿Cómo están? Muy buenas tardes a todas las personas que nos están escuchando. Se están incorporando a la sintonía de Canal 9 Bio Bio Televisión, pero también escuchándonos por Radio Bio Bio en esta transmisión de la previa del Rally Móvil 2026. Aquí ya comenzó la fiesta. De fondo, la música de Amigo de Artistas, que se está presentando precisamente con sus ritmos más bailables. Hay un ambiente familiar muy agradable durante esta tarde, donde hay 14 grados de temperatura, lo que el tiempo, eso hace que el clima también nos acompañe en esta previa que se está viviendo. Le voy a pedir a Robinson que ya vaya mostrando un poco del ambiente que se está viviendo acá. Muchísimos jóvenes, familias también, niños que han llegado de alguna manera a Plaza de Independencia de Concepción para vivir la previa de lo que será esta fecha del rally móvil en la región del Biobío. Sin duda nos llena de orgullo. La ciudad ya tiene ese ambiente festivo por las fiestas patrias, pero imagínate, incluir además como es el rally, el de también de la región del Biobío a nivel turístico, a nivel deportivo y también de desarrollo local, que es lo que tanto necesitamos y hace falta. Por eso esta instancia se agradece y por eso también el público llegó a la hora, hace mucho rato que están acá instalados ya tras las vallas precisamente para ver los pilotos. Es más, en el fondo podemos ver también que los vehículos ya están instalados de lo que va a ser la largada protocolar en un rato más. Nosotros estamos aquí tomándole el pulso.

0: Es la previa, pero también muy entretenido con el ambiente, con la gente que está acá. Y vamos a tratar de conversar con las personas también para ver ese entusiasmo, ese ambiente que están viviendo. ¿Cómo están?
1: Hola,
0: ¿cómo están? ¿Sus nombres?
1: Maximiliano Maturana.
0: Maximiliano, ¿tu nombre?
1: Santiago Andrés.
0: ¿Cómo están? Oye, los veo listos con lápiz para pedir algún autógrafo, algún piloto. Cuéntenme, ¿cómo están las expectativas?
1: Bien, espero que me firmen bastante y estoy emocionado, la verdad.
0: ¿Primera vez que vienes al rally o habías venido? ¿Tú?
2: Yo estoy todo bien, yo estoy esperando a que me firme el nombre y la firma, pues, porque no me conozco los pilotos y ojalá que salga todo bien.
0: Eso, muy bien, ojalá. ¿Y van a ir a la ruta o no?
3: Eso esperamos, queremos ir a la ruta a ver si se puede, pero estamos calculando ahí logística.
0: ¿Qué te parece que la fecha del rally se realice en la región del Biobío, además motivando la cantidad de personas que han llegado hoy día de la tarde, día jueves, no es viernes?
3: No, es impecable, estupendo. O sea, el tránsito un poco complicado, pero se entiende que es por la motivación del rally, así que a disfrutarlo.
0: Sí, bueno, y también las mujeres también son parte de esta fiebre del rally.
4: Sí, exactamente. Bueno, yo estoy aquí ansiosa con los chiquillos y primera vez que vengo, así que estoy expectante a ver ahí a los competidores y todo.
0: Muy bien, disfruten, sigan pasándolo bien. Es parte del ambiente que se vive acá en Plaza Independencia, como pueden ver, familias completas que han venido a disfrutar de la previa, de por último lograr un autógrafo de los pilotos, alguna fotografía, algo para llevarse de recuerdo. Es el ambiente grato que se vive. Si el ruido que escuchan de fondo, como ya les contaba, es la presentación de el dúo nacional Amigo de... viviendo en marco del Rally 2026. En esta transmisión hemos estado también conversando antes de salir al aire, pero la gente está muy entusiasmada. Vamos a seguir recorriendo, vamos a seguir tomando el pulso, volvemos al estudio y en un ratito más retomamos el contacto.
5: Gracias Neil, gracias Robinson por ese trabajo, ya vamos a estar con ustedes nuevamente. Efectivamente, amigos de artistas, haz uno de los artistas invitados, profe, para esta oportunidad. Va a estar Daniela Castillo también interpretando el himno nacional, va a estar El Menor, bueno, hay para todos los gustos artistas y por supuesto también locales que se van a estar presentando como los Santos Dumont.
6: Y yo quisiera aprovechar este tiempito que tenemos para recordar, porque de repente hay gente que todavía, a pesar de que ya el rally está muy metido en la zona del Biobío, recordarles que el rally es una prueba que combina zonas de enlace a velocidades reglamentarias y con camino abierto, con tramos contrarreloj, que son los que definen al final quién es el ganador de la carrera, el que es más rápido en la suma de los tiempos de los tramos contrarreloj, el que gana el rally. Entonces, hay ocasiones que la gente los ve pasar en zonas de enlace y considera que son un fraude porque van demasiado despacio, pero están controlados además con GPS, o sea, un auto que supere las velocidades permitidas en zona urbana es penalizado. Entonces, realmente tener claro de que el rally es la suma de tiempo de pruebas contrarreloj más enlaces que unen las distintas pruebas. Mañana, por ejemplo, se parte en Turquía y para eso se hace un enlace desde Concepción hasta San Rosendo, donde parte específicamente el tramo contrarreloj. Ese tramo de enlace se hace a velocidades reglamentarias y con el camino abierto.
5: Por supuesto, de la importancia de estar al tanto también de todo el reglamento, Rodrigo, pero yo sé que lo que nos convoca y sobre todo al gran profesor Alejandro Schmauck es el deporte tuerca, pero también la fiesta. A propósito, Rodrigo, también de lo que nos contaba Neil, los artistas que se están presentando, tú estás escuchando...
7: Anunció la profecía. ¿Por qué me quieren?
8: No me apañan, no, pero ellos están trabajando, bueno, yo también, pero tengo la posibilidad de ver amigos artistas. Claro, sí, yo creo que esto es un espectáculo. Esto no es solamente porque si esto fuera solo deporte, yo creo que la verdad es que sería bastante menor la repercusión que tendría, pero esto incluye muchas más cosas. Y la verdad es que hay un aspecto fundamental que creo yo también es súper relevante, que es el tema de la cercanía que tienen los deportistas, y esto yo quiero insistir porque esto no se da en los otros deportes. O sea, nosotros que hacemos recurrentemente fútbol, anda a sacar una cuña después de una derrota, por ejemplo. Acá no solamente los pilotos y navegantes, sino que los equipos están a disposición también de los medios de comunicación, que son finalmente los que transmiten toda la pasión que tiene que llegarle a la gente. Entonces, a mí eso me parece fantástico. De hecho, entiendo, Cami, que tú tuviste la posibilidad el día de ayer de hablar un tú a tú, en idioma además, no sé en cuál, en inglés me imagino yo,

0: con varios de los que van a estar presentes acá, varios importantes pilotos.
1: Sí, francés, finlandés tampoco manejo, pero sí que en inglés nos pudimos comunicar. Estuvimos ahí en una actividad que ya ustedes también van a poder ver a través de las distintas plataformas de Canal 9 BioBio Televisión con el equipo de rally de Hyundai. La posibilidad de conversar con Adrian Formó, poder conversar con Thierry Neuville, con esa Pekka Lapi, y efectivamente ellos tienen esa cercanía. Incluso llegaron algunos fans, amantes del deporte tuerca, pero también seguidores directamente de ellos, y se dieron el tiempo de recibir los regalos, de conversar con la fanaticada, de compartir una foto. O sea, profe, lo que dice Rodrigo efectivamente es así. Hay un cariño también que de alguna manera ellos retribuyen siempre.
2: Es la esencia del rally. El mismo hecho de que recorran el camino varios días antes les permite estar cerca, paran en algún almacén de un pueblito a comprar una bebida, se integran de una manera muy distinta. Eso mismo hace que cuando ya están con buzo de piloto y en el vorágine de la carrera tengan igual la dedicación. Entienden de que esa diferencia hace que el rally tenga los seguidores que tiene y que sea considerado, junto con la Fórmula 1 y el Mundial de Honduras, como una de las tres pruebas reinas del automovilismo.
1: Bueno, y hablemos un poco justamente de lo que pasó esta jornada en el Shakedown. Ahí, Rodrigo, también te invito a que comentemos, porque efectivamente tuvimos el primer despiste de WRC Chile BioBio 2026 y fue protagonizado precisamente por el piloto finlandés Esa Pekka Lapi. Lamentablemente, a propósito de que ayer estuvimos conversando con él, venía muy complicado con su propio desempeño en Finlandia y lamentablemente este Shakedown no fue para él.
0: Sí, complicado. Bueno, ahí estuvo Alejandro disfrutando del Shakedown. Y decir, en el fondo también para explicarle a la gente un poco, hacer un poco didáctico, es, claro, hubo algunos que tuvieron inconvenientes, como esa Pekka Lapi, que de hecho está la nota en BioBio Chile, usted la puede leer, usted sabe que somos plataforma 360, estamos en todos lados, vamos a estar con muchas redes sociales también, eso es importante saberlo. Y la verdad es que queríamos ver la posibilidad de analizar el Shakedown. ¿Para qué sirve? Yo sé que sirve para poner a punto los autos, ¿no es cierto? Eso para ver algunas decisiones tal vez. Pero por ejemplo, hoy día ganó Katsuta, el japonés. ¿Tiene alguna injerencia? No en los números, porque la competencia arranca mañana, pero ¿es algún indicador para lo que puede pasar en la carrera, Alejandro?
2: Bueno, tuvieron todos los tiempos muy, muy similares. Probablemente Katsuta arriesgó un poco más, tratando además de mostrarle a su propio equipo de que la última vez que se había subido al auto, que fue en Paraguay, donde sufrió un vuelco espectacular, al extremo de que su copiloto no pudo venir a Chile porque quedó con algunas lesiones en la columna. Él hoy día puede que haya apurado un poco más que el resto, arriesgó a lo mejor un poco más, porque quería mostrar de que sigue estando en forma y que sigue siendo competitivo, un poco un sacarse la mufa de encima. Por eso me da la impresión de que hizo el mejor tiempo. No representa demasiado, porque puede que algún piloto haya estado probando alguna combinación de calibración de diferenciales o de regulación de amortiguadores. Son todas variables que se van tocando y que, por decir, Oyer probó una combinación que después determinó que no funcionaba y hizo un mal tiempo. Pero eso no quiere decir que mañana, ya con todos los datos y todo pasado en limpio, para eso es justamente el Shakedown, para probar opciones y elegir las mejores para mañana.
1: Bueno, y a propósito de eso, entonces, ¿esto no genera ningún tipo de punto en contra para nadie?
2: Para nada.
1: Es solamente la prueba de las rutas y ya mañana comienza.
2: Efectivamente. Ahora, igual prueban bastante exigido, porque si no, la prueba no es muy válida. De hecho, los neumáticos que usan en el Shakedown son parte de la dotación de neumáticos que reciben para todo el fin de semana, que entiendo que son 30. Entonces, gastar demasiado neumático puede significar que el domingo hagan falta. Los caminos de la región del Biobío son caminos muy abrasivos en comparación con otros rallies, y eso hace que entonces la conservación de los neumáticos y la administración de los neumáticos disponibles, que pueden ser de compuesto blando o compuesto duro, puede definir la carrera. Yo, haciendo memoria, el año 23 ganó Ottanak, y Ottanak, con un auto que no era para nada competitivo, ganó el rally porque en el tramo María Las Cruces fue el único que puso compuesto duro. Todos los

0: además pusieron compuesto blando. Y estuvo tan abrasivo que todos reventaron neumáticos, menos él. Y ahí sacó una ventaja irremontable, sacó más de 3 minutos al resto, que después la dosificó y terminó ganando el rally. A ese extremo importa administrar y definir bien qué tipo de compuestos ponen.
1: Ahora, la lluvia de esta noche, ¿podrá hacer algo también? Porque el shakedown fue en un día despejado, sin lluvia.
0: Si llueve y está húmedo mañana, probablemente todos se van a jugar a poner neumáticos blandos. Porque menos la exigencia, menos la temperatura sobre los neumáticos, y les van a quedar más juegos para de compuesto duro para las etapas siguientes. Eso lo vamos a ir dando nosotros en la transmisión, porque tenemos la información que entrega Hankook, que es el proveedor de los neumáticos, de la dotación de neumáticos que le entregan en el momento de la largada a cada piloto, cuántos blandos y cuántos duros.
1: Mira, qué lujo poder hablar con el profe siempre, porque aprendemos, ¿no? Aprendemos de todos estos conceptos y de lo que pasa con los neumáticos, en fin. Rodrigo, afuera sigue habiendo mucho movimiento, ya acercándonos de a poquito a la hora en la que se va a desarrollar todo el espectáculo de la largada protocolar.
2: Tal cual, y está bien heladito ya, ¿eh? Quiero decir que hay mucho viento también acá. En esta, por lo menos en esta parte donde estamos nosotros, se ven las banderas también que se puede apreciar en Canal 9. Y se está acercando esto. Va a haber una firma de autógrafos también acá por parte de algunos pilotos internacionales, y decir que Jorge Martínez es un rockstar, ¿eh? Porque la verdad que la gente lo reconoce de inmediato. Caminó acá por donde están los automóviles y fue muy vitoreado, muy aplaudido por la gente que se ha aglomerado en los dos lados, porque aquí se cortó esta parte de la calle donde están entrando los autos de rally, para que la gente obviamente no pueda pasar por acá, pero sí, efectivamente, puede por los costados. Entonces, hay que darse una vuelta, entiendo que por Colo Colo, en fin, por las calles aledañas. Pero acá hay mucha gente que está esperando todavía, porque esto ya está por comenzar. De hecho, bueno, sigue la música acá, podemos escucharla también de fondo. Ah, y le quería hacer, porque me había preguntado Alejandro Schmau, porque está Diego Domínguez, ¿no? El paraguayo, entre otros. De hecho, en su lema en el auto, que lo tengo acá abajo, el número 25, dice vencer o morir. Resulta que Diego Domínguez es sobrino de Alejandro Domínguez, presidente de la Conmebol.
3: Muy bien, vamos a seguir muy atentos a lo que sigue pasando en el centro de la ciudad. Nos vamos a una breve tanda y seguimos en esta transmisión especial desde Radio Bio Bio y Canal 9 Bio Bio TV.
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3: Bien, y volvemos entonces a la Plaza Independencia, la transmisión especial de Canal 9, también de Radio Bio Bio, a cargo de Camila Schuller y Alejandro Schumike. Volvamos.
0: Y de comparar a los pilotos en su esencia, como digo, no hay, los autos son todos iguales y atendidos por la misma gente en una instalación de Ford que está instalada en Polonia, tengo entendido.
1: Ahora, nos podemos detener un poco en Junior WRC Chile, que es la primera vez que se corre, no solo en Chile, sino que en Sudamérica.
0: Efectivamente, ese es un campeonato, como es un campeonato junior de costos contenidos, hasta ahora solo había disputado fechas en Europa. Y ahora, por primera vez, se agrega ahí una fecha con puntaje doble en Sudamérica y en Chile. Así que realmente vamos a tener oportunidad de ver en carrera pilotos que cuando se extienda el rally para el 19, para el 29, a lo mejor lo vamos a tener en los equipos punta. Digamos de paso, Sami Pajari, que ganó los últimos tres rallies, ya lo vimos en los caminos del Biobío corriendo en la categoría inferior hace ya 2 o 3 años y ahí estaba haciendo sus primeros pasos y ahora vuelve al Biobío como la estrella del momento y

0: con mucha posibilidad de ganar el campeonato.
1: Perdón, Cami, yo te tengo una pregunta. A ver. ¿No extrañas a un par de pilotos acá?
2: ¿A un par de pilotos?
1: A un par de pilotos que no están ya...
2: Mira, bueno, a propósito también de la juventud, porque quería hacer esa pregunta, pero sí, Robampera.
1: Por ejemplo.
2: Cale Robampera, que estuvo celebrando su cumpleaños, ¿te acuerdas cuántos
1: sí,
2: cumplió? 21
1: pues,
2: años, ¿no?
1: Tuvimos la fiesta.
2: 21 añitos. ¿Y qué pasó ahí, Rodrigo?
1: Robampera, ¿no? Y Otanán, que la verdad que el Estonio también fue uno... Entiendo que fueron entre problemas, algunos problemas médicos, entiendo que incluso algunos vértigos, mareos y algunas decisiones también. Igual es llamativo, ¿eh? Quedó dos muy buenos pilotos y que además hicieron historia acá en el Biobío Alejandro. Ellos hoy día no estén participando del Rally Mundial.
0: Otanac se retiró, sí. Probablemente hay otras responsabilidades, de repente familia, él era estonio. La cultura de Estonia probablemente es más, son tan pocos, debe ser más de familia más cercana, más centrado en eso, y ya había ganado lo que podía ganar, no tenía opción en un equipo de punta, no estaba considerado en Toyota, tuvo algunos problemas internos con Toyota y decidió retirarse. Robampera, en cambio, estaba en la cúspide, ganó el campeonato. Y entonces dijo, ya había ganado lo suficiente y se retiró para empezar a correr en autos de fórmula. De hecho, hizo pruebas en Fórmula 2 internacional, pero su intención era ver si podía cambiarse al mundo de los autos de fórmula. Aparentemente, las consecuencias que tuvo de un impacto el año pasado en las aceleraciones y fuerzas que se generan en autos de fórmula Le produjeron problemas de mareo que han impedido que incluso corra en fórmula.
2: Sí, entiendo, algo de vértigo es lo que lo tiene afectado ahora en términos de salud, pero claro.
0: Efectivamente, ahora en un auto de fórmula las aceleraciones son muchísimo mayores que en un auto de rally, porque la adherencia es mucho mayor. En los autos de rally van derrapando, entonces las fuerzas laterales no son demasiado altas. En un auto de fórmula pueden tener hasta 5 veces la aceleración de gravedad en forma lateral.
2: Uy, ¿y no hay preparación desde ahí para los pilotos, así como se preparan los astronautas? Perdón por la pregunta, pero no sé si...
0: Antes, para ya subirse a los autos de fórmula de más alto nivel, digamos, Fórmula 2, la fórmula japonesa, que también es de autos de mucha velocidad, y bueno, la Fórmula 1, la preparación física es fundamental. Un piloto que no la tenga adecuadamente dura una vuelta, y sobre todo, por ejemplo, se trabajan los músculos del cuello, porque las aceleraciones laterales son tan grandes que el cuerpo puede estar amarrado con el cinturón, pero la cabeza tiende, el peso del casco incluso, tiende a moverla. Entonces, si ustedes se fijan, todos los pilotos de Fórmula 1 tienen una talla de cuello bastante más grande que la que tendrían por su otra contextura física. Todos trabajan los músculos del cuello muchísimo.
2: Y es que no sufren las consecuencias, lamentablemente. Bueno, lo vamos a extrañar, Rodrigo. Yo le estaba restando años. Cumplió 24 el año pasado aquí, porque este año ya evidentemente tiene 25 añitos. Mira cómo pasa el tiempo.
0: En nada o mucho.
1: No, son pilotos muy jóvenes también, por eso a mí me llama la atención que, bueno, hay algunos que sí, obviamente hay decisiones de por medio. Cuando yo les cuento acá que ya creo que está empezando como la parte oficial, porque ya está el animador oficial, que seguramente va a estar, creo yo, a cargo de estas conferencias que yo les había dicho que iba a estar, entre otros, los pilotos chilenos que van a estar ahí participando, como Alberto Heller, por ejemplo. La verdad es que hay un ánimo acá de la gente bastante increíble, porque acá hay mucho movimiento siempre, hay mucho colorido. Bueno, y lo otro que yo rescato también, que seguramente lo hemos debatido también o lo hemos conversado, es el tema de que acá se ven familias, se ven personas mayores y no pasa absolutamente nada. De hecho, yo les voy a contar algo. Yo cuando estaba haciendo un despacho para Santiago durante la tarde, estaba al lado donde está la entrada de las tribunas que están para la rampla, ¿no? Y había por lo menos 100 personas al otro lado que pensaban que iban a entrar por ahí. Bueno, que cuando le dijeron que no podían entrar por este lado, se corrieron hacia el otro lado. Yo dije, acá, que esto es fútbol, que al descalabro. ¿Qué pasó? Algunas pifias, toda la gente entendió y entraron sin ningún problema. O sea, acá hay seguridad, y no es que estaba lleno de carabineros, ni mucho menos, sino que la propia gente tiene la cultura, creo yo, hoy día del rally, y se cuida, que es lo que nos falta en deportes tan masivos, lamentablemente, como es el fútbol.
2: Sí, de hecho, bueno, los vimos nosotros llegar desde muy temprano también a la Plaza Independencia, recibieron instrucción.

0: todas las personas que están trabajando en seguridad. Y Nil, tú tienes ahí la cercanía también y me imagino algo nos podrás comentar respecto de qué tan seguro se siente el ambiente en la Plaza Independencia.
1: Así es, Cami. Mira, la verdad, mucha familia a esta hora de la tarde, está bastante agradable el clima también, lo que permite que se pueda mover con cierta libertad dentro de la Plaza Independencia. Hay mucho personal de seguridad también a esta hora de la tarde para controlar un poco el orden de lo que pueda pasar acá, pero en realidad el ambiente es netamente familiar, así que es muy agradable, todo muy pendiente de lo que se está viviendo en esta previa. Y acá a un costado ahí está la pantalla oficial de la transmisión de lo que se está llevando a cabo ya en el escenario principal, donde los pilotos ya están comenzando a aparecer, pero acá las personas también pueden ver a través de las pantallas lo que está pasando. Y por el otro lado, los niños también. Siguen muchas familias, estudiantes a esta hora de la tarde también, personas que andan vendiendo sus palomitas, sus chupetes. La verdad, hay un ambiente bastante familiar. Y mira, incluso algunos niños que están corriendo riesgo acá. Yo les estaba diciendo que se bajaran, pero están muy bien cuidados. ¿Cómo estás tú?
2: Bien.
1: ¿Tu nombre?
2: Helen.
1: Helen, ¿cómo estás? ¿Has visto algún piloto? ¿Lograste ver algún auto de la altura?
2: Sí.
1: Muy bien. ¿Estás muy contenta?
2: Sí.
1: ¡Qué bien! Síguelo pasando bien. Y estamos con la mamá, me imagino, ¿no?
3: Sí.
1: ¿Tu nombre?
3: Teresa.
1: Teresa, bueno, me parece que los niños han sido pero los reyes de la fiesta, lo están disfrutando, han obligado a los papás a traerlos a la plaza hoy día en la tarde.
3: Sí, sí, sí, ellos querían venir.
1: Bueno, y acá arriba tenemos un campeón. ¿Qué está haciendo de la altura ahí arriba? ¿Tu nombre?
4: Eleno.
1: Muy bien, cuídate, no te vas a caer. Ah, yo sé que la mamá te ha estado cuidando todo el rato.
4: Sí.
1: ¿Y has visto de allá de la altura? ¿Tú tienes una vista privilegiada?
4: Sí, mucho. Está esto, caleta. Caleta.
1: ¿Estás feliz?
4: Muy feliz.
1: Muy bien, síguelo pasando bien. Parte del ambiente que está pasando acá, también han llegado los chiquillos. ¿Cómo están, chiquillos? Hola. ¿Bien? ¿Qué les parece el rally, la fiesta hasta el momento, la previa todavía?
5: Espectacular, todo bien.
1: ¿Son de acá?
5: Sí.
6: Acá hay un trabajador que estuvo en rally. Él estuvo en rally.
1: No le puedo creer ya. A ver, aquí me tiene que contar todo. ¿Su nombre?
7: Rodrigo Casanova.
1: Rodrigo Casanova, cuénteme usted, ¿por qué fue parte del rally? Cuénteme.
7: Yo estuve con mi jefe, que era corredor de auto.
1: Ya.
7: Don Rodrigo Ruiz de Loizaga.
1: Mire, ¿qué le parece que se siga realizando el rally aquí en la región del Biobío además?
7: Bien, excelente.
1: Con esta gran convocatoria.
7: No, excelente, excelente. Me gusta.
1: Muy bien.
7: Y que sigan siempre.
1: ¿Y va a ir a la ruta o no?
7: Voy a ver. Si es que voy.
1: Síganlo pasando muy bien. Disfruten, que lo pasen muy bien. Felicitaciones. Bueno, es parte de las sensaciones y las impresiones que podemos recoger acá en los ratitos que estamos en contacto con ustedes, Cami, para que retornemos en un ratito más. Voy a seguir moviendo. Está pasando de todo acá. La fiesta se está viviendo, pero de manera impresionante.
0: Me encanta. Muchas gracias, Nil. Ahí está el trabajo en terreno. También estamos desplegados. Hemos estado desde temprano en las rutas del Shakedown en esta transmisión conjunta que hacemos entre Radio Bio Bio, Canal 9, Bio Bio Televisión. Te invitamos también a revisar nuestro sitio web www.biobiochile.cl. Ahí en la sección deportes, en el mundo tuerca, te puedes enterar de todo lo que ha ocurrido hasta el momento con el rally y lo que vendrá en esta fecha de WRC Chile Bio Bio 2026. Profesor, ¿le parece? ¿Están jugando? No. Están jugando juegos típicos, me parece, de este contexto, además de fiestas patrias, ¿o no, profe?
8: Efectivamente, están
0: tratando ahí de chuntarle la botella.
8: Esa sería la rana o una cosa
0: claro,
8: así.
0: Claro, la rana, sí.
9: Los pilotos, claro, acá sí. Lo estamos viendo. Pero ojo que no son solo chilenos. Si hay un ruso ahí tirando el tejo, parece que, no sé, que no lo veo desde acá. Ustedes que tienen mejor... No,
0: son las botellas, Rodrigo, y hay que tratar ahí como de poner las argollas en la botella.
9: Ah, ok,
0: la pero argollita. Claro, se ve también como virtualmente podría ser un tejo.
8: Es un achunte parecido a la rana, que uno tiene sí, la argolla
9: no sé,
8: en la boca.
9: No sé,
8: de la rana.
9: No sé por qué se acordó de la rana usted, profesor, pero...
8: Porque es un juego típico en la fonda.
9: Sí, no, pues, yo
8: pero
9: sé, pero
8: de
9: tiene
8: mi
9: nada,
8: época.
9: No
8: es
9: tiene
8: de
9: nada
8: época.
9: Que ver acá, pues. Si
8: es de mi época, cuando se tocaban cuecas, era otro mundo.
9: Ya,
8: está
9: oiga,
8: claro.
9: Está Martínez, está Graicín, está Domínguez, Heller y Gil Membrado. Ahí están los... Vamos a ver cuál es el más... Este puede ser un adelanto de lo que puede pasar en la ruta, profesora. Ah, Camila.
0: Podría ser. Imagínate si midiera también lo que pasa con el rally, con estas habilidades.
8: Claro. Tipo gimcana. Después tienen que sacar un anillo o un plato con harina.
0: Yo voy por la competencia del huevo y la cuchara entre los pilotos de rally. ¿Por qué no, Rodrigo?
9: Sí, no, yo soplar la harina, digamos. Ese es muy bueno, buscar la... ¿Qué era? ¿Una argolla que hay que buscar?
8: Una argolla.
0: Mira, yo te voy a decir que he sido campeona de la carrera del saco. Ahí la dejo. Sí, sí.
9: Interesante.
0: Algo podríamos hacer.
9: Mira.
0: Oye, viendo esto, quiero volver volver un poco también a lo que estamos comentando, ¿no?

0: respecto de los equipos, los autos. Profesor, ¿quiénes hoy día podríamos decir son los que están ahí en la primera línea, ¿no? Para quedarse con los puntos del rally acá en la región del Biobío? Mucho se habla del vehículo, el modelo, la marca, el equipo.
1: Bueno, definitivamente el equipo Toyota, que viene con 5 autos, es el equipo dominador este año. Y dentro de ellos la disputa va a estar entre Pagliari, que ha ganado los últimos 3 rallies, el finés, con Evans, que el galés, que está puntero en el campeonato, pero que ha ido perdiendo puntos sistemáticamente con Pagliari. Viene con la inercia, viene Pagliari. Ahora, yo tengo la impresión de que aquí, por las características de los caminos, por el tipo de piso, Hyundai puede ser bastante competitivo. O sea, han dado mal en rallies de asfalto, definitivamente ni para atrás, pero en los rallies de tierra han dado mucho mejor y no han sumado por detalle o por errores de los pilotos y demás, pero han sido más competitivos. Esperemos porque se vuelva más entretenida la fecha, que sean competitivos aquí, y ahí, por ejemplo, un Formo perfectamente podría entreverarse con los de punta. Ahora, influye también, y lo hemos dicho en nuestras transmisiones, mañana el orden de largada es, si no me equivoco, por el ranking actual. O sea, debería partir primero Evans. Y el que larga primero en este tipo de camino pierde bastante con respecto a alguien que larga más atrás, porque encuentra la pista más sucia. El que van con lo que patinan, van limpiando la superficie, y el que ya viene más atrás del quinto o el sexto se encuentra con la base del camino, que es mucho más sólida, y por lo menos traccionan mucho mejor los autos. Entonces,
0: apretaron el terreno, ¿no?
1: Abrir la ruta puede ser un elemento en contra de tanto Pagliari como Evans para al menos la etapa de mañana.
0: Rodrigo, siguen llegando vehículos, sí. De hecho ahora vemos que hay una fila enorme, ¿no?
2: Sí, de hecho, bueno, recordemos que son varias las categorías que se van a estar disputando, porque no solo se corre Rally Mundial en esta parte, sino que también se corre Rally Nacional, que va incluido. Claro, los pilotos van a estar, por ejemplo, Jorge Martínez en la WRC2, pero también el resto de los pilotos va a estar participando en sus respectivas categorías. Y en este preciso momento están llegando los autos. O sea, yo te diría que hay una fila de por lo menos 20 autos más que se están estacionando. Veo acá a lo lejos el auto 47, creo que es de Carlos Prieto, que está ahí también junto a nosotros. Vemos el resto de los autos. Claro, que estos autos se están poniendo ya casi fuera de la Plaza Independencia, o sea, para que la gente los pueda ver incluso más allá, porque el resto de los autos tiene que ir entrando, digamos, en el orden que llegaron, ¿no? Que el primero que llegó acá fue el de Pagliari, lo decíamos. Evan llegó como en el quinto, más o menos, y ahora se están estacionando estos automóviles y la gente se siguen bajando, los pilotos caminan, la gente los aplaude, le saca fotografía, en fin, de verdad que es un momento de comunión entre el deporte y el fanático del rally, que es maravilloso.
0: De hecho, esa es la gracia, esa es la fiesta del rally que estamos viviendo en este momento. Distintas categorías, distintos tipos de vehículos. Y además, profesor, conversábamos ahí fuera de micrófono y podríamos explicarlo, más bien usted, porque usted es el que sabe. Este es el último año con la normativa actual respecto de los autos de rally.
1: Efectivamente, este reglamento termina y para el próximo año el reglamento se vuelve más asequible para que intervengan más marcas, o incluso se abre el campeonato del mundo para equipos. No necesariamente tienen que ser marcas representativas de un gran fabricante. Puede un equipo, en la medida que fabrique una cantidad preestablecida de autos, participar con puntos en el campeonato, cosa que hasta ahora era reservado a los equipos de fábrica. Eso debería aumentar el número de participantes, porque si somos rigurosos, el tema hoy en día está entre Toyota y algo Hyundai, y Ford tiene una participación un poco simbólica porque sus autos no evolucionaron como los otros, son más lentos, y solo 2 autos llegaron hasta el Biobío.
0: Oiga, profe, yo sé que no hay preguntas tontas, decían por ahí, sino tontos que no preguntan, y yo no me quiero quedar con esta pregunta, porque uno siempre dice, oye, los autos de rally o de Fórmula 1 son de origen, de pronto, no sé, alemán, son de origen europeo, son japoneses, ¿de dónde vienen estos vehículos? Y aquí quiero preguntar algo más, sin ser prejuiciosa, pero ¿qué pasa con los autos chinos? ¿Hoy día son competitivos en rally? ¿Eventualmente podrían serlo con este cambio de normativa?
1: Los autos de Fórmula 1 se fabrican todos en 50 kilómetros a la redonda de

0: Silverstone en Inglaterra. Es una especie de Silicon Valley, pero el Motorsport Valley. Ahí están todos los equipos y están todos los fabricantes. Solo Ferrari fabrica sus autos fuera de ese circuito.
1: O sea, Reino Unido.
0: Reino Unido en el caso de la Fórmula 1. En el caso de los autos de rally,

0: especial a cargo de Camila Schuller, Alejandro Schmauk, también Rodrigo Reed, que nos están contando todos los detalles, también Nelson Pereira ahí con la gente, el público que ha llegado a la Plaza Independencia en Concepción. Es una transmisión en vivo y en directo a la espera de la presentación de los 56 pilotos que van a participar en esta fecha mundial que nuevamente se presenta en nuestro país. Hasta el 13 de septiembre vamos a tener actividad y te la compartimos aquí en Bio Bio. Vamos a la información y seguimos en esta transmisión especial.
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5: El presidente de la República, José Antonio Kast, se ha trasladado hasta el sur de Chile. Vamos contigo, María José de la Barra, te escuchamos. Buenas tardes.
6: ¿Cómo están? Muy buenas tardes. En este momento el presidente de la República, José Antonio Kast, arriba a la región del Biobío, en particular a Concepción, en el aeropuerto Carriel Sur, acompañado del ministro de Defensa, Fernando Barros, para una visita express que va a realizar en el marco de la inauguración del Mundial de Rally 2026. Va a estar en esta actividad con un discurso en el marco de esta inauguración y luego se va a dirigir rápidamente a la región de Los Ríos, donde tendrá actividades durante la jornada de mañana. En un vuelo rápido, claramente, el presidente se trasladó durante esta tarde hasta Concepción, acá en la región del Biobío, donde ya se encuentra para participar junto con el ministro de Defensa de la inauguración del Mundial de Rally. 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
5: Nos trasladamos hasta Valparaíso. Tenemos información policial. Fabián Corrotea, buenas tardes.
7: ¿Qué tal? ¿Cómo están? Muy buenas tardes. Claro, se trata de la detención de dos personas que fueron acusadas por los delitos de asociación criminal, cultivo y tráfico de drogas. Todo esto en el sector rural de Coyihuay, en la comuna de Quilpué. Se trata de una investigación liderada por el sistema de análisis criminal de la Fiscalía y por parte también de la Brigada Antinarcóticos de la Policía de Investigaciones. Fueron más de 600 las plantas de marihuana que fueron incautadas en este procedimiento y por lo mismo, luego de ser detenidos, fueron puestos a disposición del Tribunal de Justicia en la comuna de Quilpué, quedando ambas personas con la medida cautelar de prisión preventiva y un plazo de investigación de 90 días. Estas dos personas acusadas por asociación criminal, cultivo y tráfico de droga, específicamente de marihuana, en la provincia de Marga Marga, en la región de Valparaíso. 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
5: 6 de la tarde, 2 minutos, hasta acá El Informador. Luego llegan las noticias en la radio.
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3: Ya. Muy bien, seguimos muy atentos a lo que continúa ocurriendo en la Plaza Independencia. Está alargada protocolar de Concepción, más de 50 pilotos. Recuerda, toda la información está en biobiochile.cl, en especial del rally, este mundial de rally que se vive durante este fin de semana en nuestra zona. Nos volvemos a conectar con Alejandro Schmauk y Camila Schuller para la transmisión.
4: Rodrigo, y efectivamente él, Lapi, decía, es muy distinto ahora tener una voz en un tono de voz femenino, no porque dijera si era mejor o peor, simplemente dijo, es distinto, Rodrigo, recibir instrucciones con un tono femenino.
5: Sin duda, sí, cada uno se adapta, digamos.
6: Y por hace eso... más caso de partida.
5: No, pero por eso es un rol tan importante, yo creo, de verdad, el navegante. Recordarle a la gente también nos están escuchando en Santiago a esta hora, que va a llegar el presidente de la República, José Antonio Kast, se va a estar presentando. Es un hecho histórico, nunca, jamás, en una presentación estelar, protocolar, de pilotos, había estado un presidente de la República. Viene con ministro, va a estar el ministro también del Deporte, Francisco Riveros, que estuvo hoy día participando en el checkdown. Y además recordemos que el CORE ya hizo por lo menos la votación, fueron votos a favor para mantener el apoyo económico, que es más de 11.000 millones de pesos para tener 3 años más el rally en nuestro país, que es un hecho histórico. Ha recibido un espaldarazo bien importante y también creo que algo bastante particular que venga un presidente de la República a este evento, Alejandro, que es tan importante.
6: Bueno, en Paraguay la semana pasada el presidente se subió a un auto incluso. Tal como hoy día hubo algunas figuras o ejecutivos que se subieron de copiloto en los autos del WR1.
4: O sea, el presidente Kast, la misma
6: es que aquí ya no tendría que haber ido al
4: pero ahora alguno al, de los que camino. Está aquí en la larga.
6: El presidente de Paraguay se subió en el asiento al lado de Solberg y se integró absolutamente. O sea, es la nueva tendencia, por decirlo. Yo quiero, antes de que cambiemos de tema, algo que mencionaste hace un rato, Rodrigo, decías que la gente ya está en los cerros, ya está instalada, ya está haciendo su asado, pasándolo súper bien a la espera de que pasen los autos. Como es tanto el esfuerzo y cuesta tanto llegar a instalarse, la organización en ese sentido lo hizo muy bien porque todas las pasadas se pasan dos veces. O sea, si uno se instala en un lugar, al menos asegura dos pasadas. En algunas épocas los rallies iban de un lugar a otro y después de toda una noche a la intemperie los veías pasar una pura vez. Bueno, ahora al menos tienes dos pasadas y si tú te mueves entre los días en distintos lugares, podrías ver perfectamente 6 pasadas en una avenida al Biobío.
4: Qué bueno que la organización también pensó en aquello. Bueno, saludamos a quienes están sumando también a la sintonía de Canal 9 Biobío Televisión, contarles que estamos en una transmisión conjunta a Radio Biobío en Concepción, también en Santiago, Biobío TV, para contarles toda la previa de la largada protocolar, del WRC Rally Chile Biobío 2026 en la Plaza Independencia de Concepción. Y bueno, a propósito también de eso, ¿no? Rodrigo mencionaba lo que va a pasar los próximos años o lo que podría eventualmente pasar los próximos años. Fueron 17 votos a favor. 17 votos a favor en el Consejo Regional.
5: Y 10 en contra para ese camino.
4: ¿Diga?
5: Y 10 en contra, creo que
4: 10 en contra, una abstención para aprobar estos 11.127 millones de pesos que asegurarían entonces el rally para los años 2027, 28 y 29.
5: No, tremendo. Tremendo, yo creo, de verdad. Eso habla muy bien también de la producción de este evento. ¿Eh? Y ahí... Claro, uno que lo conoce más de cerca, lo decíamos, Felipe Horta, que es el productor general del Rally Biobío, del rally en nuestro país, De verdad, fue su navegante.
6: Que fue mi navegante, sí, pues, a propósito de los navegantes, que es una raza especial.
5: Es que para allá, bueno, ahí queda claro. Pero que, y es lo que quería destacar, Felipe, que viene de ahí, viene de las motos, bueno, también corrió mucho, en fin. Él y su equipo ha hecho todo un esfuerzo por mantener este... A mí me quedó muy clara una frase, nosotros pudimos conversar cuando estuvieron en Santiago con Jorge Martínez, y Jorge Martínez dijo, esto es mágico. De verdad que nos vamos a dar cuenta el peso que tiene el rally mundial cuando ya no lo tengamos. Entonces hay que hacer todos los esfuerzos por mantenerlo, y el paso que se dio hoy día acá en el gobierno de la región me parece que es fundamental.
4: Pero no nos pongamos en el escenario de cuando ya no lo tengamos. Aprovechemos que lo tenemos ahora y que virtualmente va a estar aquí también por 3 años más. Yo creo que a eso hay que sacarle mucho provecho.
6: Además, el rally del Biobío tiene algunos elementos adicionales. Por ejemplo, a todos los participantes les gusta mucho porque tiene una distribución logística óptima. Todos están alojados en el

0: del Marina del Sol, y el parque de asistencia está en el estacionamiento del Marina del Sol, y el enlace más largo es de media hora. Hay rallies del Mundial donde el parque de asistencia está a una hora y media del hotel, y donde el primer enlace son 3 horas para correr 20 kilómetros, porque en la búsqueda de caminos que se puedan utilizar a veces quedan lejos de los centros urbanos. Entonces, este rally en ese sentido es muy cómodo para todos los participantes, y eso también juega a favor, o sea que los participantes lo apoyen. Y por otra parte, el hecho de que la mayoría de los caminos sean caminos forestales privados también permite que los caminos estén perfectamente cerrados y que no generen ningún problema a la población. Sí. En otros lugares cada vez hay menos caminos de tierra y los pocos que hay cuesta cerrarlos. Entonces, por todas esas cosas, la continuidad del rally en Chile yo creo que tiene muchas posibilidades. El apoyo de los pilotos, eso lo han declarado siempre. Sí. Les gustan mucho los caminos y además es muy cómodo porque llegan al parque de asistencia
1: y están ahí mismo
0: está su pieza del hotel.
1: Están muy cómodos y piropean harto la región del Biobío. Ayer conversábamos ahí con Thierry Neuville y contaba que él cada vez que vuelve, decía, cada vez que vengo, encuentro que está mucho mejor organizado todo y encuentro todo mucho más bonito, refiriéndose también a las rutas que ellos hacen porque recorren la ciudad y de hecho en ciudad tienen que ir a la velocidad máxima que corresponde, seguir la normativa del tránsito, pero también ahí hay un punto para nosotros, y aquí hablo desde la región del Biobío, Rodrigo, para uno como regionalista y que ama ver crecer y desarrollarse también a la zona, es muy bonito escuchar de personas que vienen del otro lado del mundo, de Finlandia, de Francia, decir que admiran mucho lo que está pasando con el crecimiento también de nuestras ciudades.
2: No, sin duda. Y eso se nota porque, claro, o sea, por algo se ha disputado 5 veces el Rally Mundial acá en la región. Podría haber aparecido otra región tal vez, que oye, si estuvo acá, no ha pasado, porque además, bueno, el compromiso está con la región del Biobío, pero ha respondido. De hecho, se han cambiado los caminos, se han cambiado los tramos. Mañana, por ejemplo, ustedes lo decían un poco al inicio, se va a comenzar con Turquía, que era un tramo que no, por lo menos no estaba antes, RR2, que está el salto famoso aquel, y después entiendo que Walkie son los primeros tres, que son caminos nuevos que se están implementando. Esto es como dar la oportunidad también, no de que sean los mismos tramos, que probablemente algunos los tengan más medidos. Bueno, también entran las condiciones y todo lo que ustedes quieran, climática y todo lo que ustedes quieran, pero de verdad que se le está dando alternativa y se está haciendo la pega, Alejandro Cami, acá para que mantener a los pilotos, digamos, con esta alegría y con estas ganas de venir a Chile, que de verdad que no es corto el viaje para ellos.
0: Tengo la impresión, mañana en la transmisión de mañana lo ratifico, tengo la impresión de que invirtieron el sentido de los tramos del primer día. O sea, el tramo de Turquía se corría en otro sentido, llegando a San Rosendo, ahora se larga de San Rosendo. Lo mismo el nuevo RR también, por lo que veo en la información que nos entregaron, se correría en sentido inverso. Lo que tiene la ventaja de que el público sabe cómo llegar, ya tienen claros sus lugares, pero cambia absolutamente la hoja de ruta. Es otro rally cuando se corren en la otra dirección.
1: Qué loco,
0: lo que es bajar en un sentido, subir en el otro.
2: Que no es que corran para atrás, digamos, eso para que la gente sepa, en reversa, digamos. No, eso...
1: Mira, gracias por la aclaración, porque para los que no manejamos,
2: aquí ¿no hablo por usted, Cami?
1: No.
2: ¿Es broma?
1: No, no es ninguna
2: ¿No le gusta
1: broma.
2: Manejar?
1: Yo soy una tremenda peatona, muy buena usuaria del transporte
2: muy buena
1: público
2: navegante,
1: citado
2: a lo mejor,
1: del
2: pues.
1: Gran Concepción.
2: Podría ser una buena navegante.
1: Mira, yo te diría que hay alguien muy cercano a mí que te diría no, te diría todo lo contrario. Pero es bueno hacer esas aclaraciones y yo por eso agradezco tanto esta oportunidad que tenemos en esta previa de la largada oficial de conversar así, de tener la posibilidad de estar con un piloto, con un ex piloto, pero comentarista deportivo del Mundo Tuerca, un profesor como Alejandro Schmauch, contigo, Rodrigo, también, que nos traes toda la experiencia de la cobertura de los rallies durante estos años, porque así vamos aclarando dudas que yo sé muchas personas que nos están viendo y nos están escuchando, se hacen, pero no saben a quién preguntar. Y por eso, claro, o sea, cambia la cosa si va en un sentido para el otro, lo sí. Que puede ser lógico para el que maneja, no es tanto así para el que mira.
0: Y una curva que en un sentido es el final de una recta, en el otro sentido una curva que inicia una recta, o sea, uno llega a menor velocidad en un sentido que en el otro.
2: Ahora, eso no es menor también en la ubicación de la gente, profe.
0: Y la que es a la derecha en un sentido...

0: La izquierda, claro, en el otro sentido.
1: Pero ojo, eso puede alterar, digamos, yo no sé si cuáles son los tramos que están habilitados o no, porque no he estado en la ruta en estos momentos, pero sí, porque por ejemplo, si se habían puesto en un lugar de una curva para poder ver más el auto, a lo mejor ahora están en la parte al revés.
0: No, pero
1: la,
0: eso
1: la
0: está demarcado.
1: Por eso digo, sí. Porque esto, a mí me acuerdo, por ejemplo, cuando, bueno, usted también ha ido a la Fórmula 1, pero está la famosa doble curva en los hermanos Rodríguez en México, donde se juntaba, yo creo que la mitad de la gente de todo el autódromo se juntaba ahí porque era el momento más espectacular. Acá la gente busca, o por lo menos se le da la oportunidad, hay saltos espectaculares también, o lugares donde se vean un poquito más, porque cuando uno está en la recta, claro, ve el auto pasar, lo siente, lo escucha y lo ve pasar como un rayo y tampoco disfruta tanto, claro. Sí. A menos que haya algo importante, digamos, en el camino que tenga que hacer un freno, una chicana, alguna cosa.
0: La gente busca los lugares donde puede haber acción, sin duda, sin querer que haya fatalidades. Cuando hay accidentes, despistes, vuelcos, es más emocionante y la gente es un poco en ese sentido un circo romano, por decirlo de alguna manera. Cuando hay más, donde hay más posibilidad de un accidente, ahí seguro que va a estar más lleno de gente.
2: Pero siempre hay que poner la seguridad ante todo, y ahí está el llamado también que se hace desde la organización. Recordemos también las sanciones, ¿eh? Me parece importante no olvidar que pueden haber sanciones de por medio, o más que sanciones, suspensiones incluso de rutas, ¿no?
0: O es que ahora estamos incluso, bueno, que se puede cancelar un tramo sin duda, si la gente no respeta la distancia. Los autos llevan cámaras inboard y los dos o tres primeros autos que pasen, la dirección de la carrera está viendo las cámaras inboard y ve de las cámaras de los autos si la gente está bien o mal ubicada. Si no les parece, cancelan el tramo. Así, y sucedió aquí justamente hace un par de años que el primer tramo se canceló porque la gente no estaba bien ubicada. Así que es fundamental respetar la señalización, porque si no se va a cancelar el tramo y además va a jugar en contra de la renovación del contrato por los próximos tres años.
1: Pero ¿sabes qué? Ahí puedo aportar algo cortito. Yo creo que la misma gente se da cuenta, que es lo que no pasa, por ejemplo, yo perdone que me vaya al fútbol, pero es que es lo más antifamilia que hay, el fútbol chileno hoy día, que cuando, por ejemplo, tú tiras una bengala a la cancha, nadie lo apunta, ni nadie le saca una foto, nadie lo... Acá no, pues acá le dice, no, ojo, sale de ahí, no puede estar ahí, qué sé yo, porque nos falta el que busca la selfie, el que busca, digamos, la mejor postal, que eso está bien, pero siempre resguardándose en la seguridad. Y los propios realistas, que digo yo, que vienen acá, son los que le dicen, oye, no hagas eso. Entonces, claro, eso demuestra un poco la cultura de rally, que yo insisto, que además venimos de más de, ¿cuánto?, de 24, 25 años de rally móvil, que claro, esto es mucho más grande porque es con pilotos mundiales, pero ya tenemos esa cultura.
2: Sí, de todas maneras, Rodrigo, esa es la idea, que todos vayamos aprendiendo, bueno, ya a estas alturas, hay muchos que ya están, pero peritos en rally, y nosotros de alguna manera también con estas conversaciones vamos incorporando cada vez más estos conceptos que por lo pronto se quedan al menos 3 años más aquí en nuestro país y en la región del Biobío. Ya nosotros nos empezamos de a poquito a despedir. A despedir, sí, por esta oportunidad, pero quiero que por favor, Rodrigo, nos recuerdes, porque ustedes se van a quedar aquí el fin de semana. Alejandro Schmauck, Rodrigo Reed, el despliegue completo de los equipos de BioBio Comunicaciones para seguir este rally.
1: Sí, mañana desde las 8:45. Nosotros vamos a estar junto a Alejandro y todo el equipo de la radio acá de Concepción con Mauricio Gándara, nuestro productor general, y todo el equipo que nos está acompañando. Vamos a estar contándole todo lo que hagan en los tramos. Vamos a estar con Alejandro Schmauck marcando constantemente. Esta va a ser una transmisión, además, que se va a ver mucho por con el lado B, a través de nuestros periodistas que van a estar en terreno, y también de lo que va a estar sucediendo con la carrera a través de las redes sociales. Va a ser bastante 360, bastante novedoso, así que hacemos la invitación para que la gente nos pueda seguir a través de la radio, a través de las redes sociales, porque le vamos a estar contando constantemente lo que suceda. No se va a perder absolutamente nada. Con el placer de tener a mi compañero Alejandro Schmauck, que es casi para mí un abuelo.
2: No, perdón,
1: un hermano, un hermano, quise decir.
0: Venía tan bien y me tiró a la barrilla.
2: Muchas gracias, como siempre, profesor, nos toca despedirnos, ya estamos contra el tiempo, pero muchas gracias.
0: No, gracias a ustedes por la invitación de siempre y un placer compartir contigo.
2: Igualmente, y a ustedes también, gracias por haberse hecho parte de esta previa a la largada oficial del WRC Chile Bio Bio 2026. Nos vemos en la próxima. Muchísimas gracias.
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5: El Pleno de la Corte Suprema entra en la recta final de la revisión de los cuadernos de remoción y podría comunicar mañana su primera decisión, entre ellas la que definirá el futuro del juez Daniel Urrutia.
6: Es interesante de que el Tribunal Constitucional haya suspendido algunos procedimientos, eso quiere decir que hay mérito en los hechos que denuncian jueces respecto al procedimiento del cuaderno de remoción que no cumple los estándares internacionales.
7: Ahora se pusieron de acuerdo los titulares de Trabajo y Hacienda, mantuvieron la meta de llevar la tasa de desempleo en 2030 al 6,5%.
8: Nosotros somos un solo gobierno, la meta del 6,5 es la meta del gobierno.
9: ¿Qué significa eso? Que los proyectos laborales van a ser vistos con prioridad, que las comisiones legislativas van a tener que sesionar hasta altas horas de la noche.
5: De forma clara, el ministro Iván Poduje dijo esperar que los fondos para la reconstrucción por las lluvias se puedan otorgar a través de la próxima ley de presupuesto.
10: Es un plan de reconstrucción que hemos terminado, quedan algunos detalles, pero ya está en gran medida avanzado y nos va a permitir tener una claridad sobre cuál es la magnitud del daño, cuáles son sus costos.
7: El gobierno lanzó un subsidio dirigido para 25.000 jefas de hogar. Entregará hasta 1,6 millones de pesos para reparar viviendas.
11: ¿Cómo usted combina generación de empleo, seguridad y en el caso de las mujeres que son las más afectadas por el desempleo y mejor calidad de vida? El resultado es tarjeta Banco de Materiales Jefa de Hogar.
5: A días de las fiestas patrias y del inicio de las actividades al aire libre, el Ministerio de Salud alertó sobre 52 casos y 21 muertes por hantavirus, la cifra de letalidad más alta desde el año 2020.
12: Y especialmente en estas fechas, si presenta síntomas compatibles con una enfermedad por virus hanta, deben comunicarle al equipo de salud los factores de riesgo, como por ejemplo que estuvo desmalezando, ¿cierto?, que estuvo haciendo senderismo o camping.
7: Sin ceremonia oficial en el Palacio de la Moneda y desde la región de Los Ríos, el presidente José Antonio Kast vivirá su primer 11 de septiembre al mando del país.
13: Donde las diferencias políticas no nos lleven a los extremos del pasado.
14: Toda la gente no tener miedo de decir la verdad. No seamos cobardes.
5: En la oposición, los partidos afinan una agenda conjunta y buscan demostrar capacidad de organización y movilización.
15: Vamos a rendir homenaje recordándolos a todas y todos, pero empezando por el primero de los primeros, Salvador Allende Gosset.
16: Y aprovechar también de hacer un llamado al gobierno a que no se quede atrás de la conmemoración de una fecha tan importante.
7: Comienza a consolidarse la competencia interna en la UDI. La diputada Constanza Giubbe aseguró estar disponible para enfrentar a la lista liderada por la dupla Alessandri Longueira.
17: Nunca he tenido miedo a la competencia. Ningún candidato que haya sido candidato le puede tener miedo a la competencia. Me parece que es súper sana. Y es una noticia en desarrollo.
9: Dentro de los partidos viva la competencia. La competencia me va bien y feliz de que ocurra también internamente.
5: Hoy comenzó el primer juicio oral por el secuestro con homicidio del exteniente venezolano Ronald Ojeda contra Michael Villegas Rodríguez, a quien la fiscalía solicita 20 años de presidio.
18: Sin la participación a juicio nuestro de Michael Villegas, no podría haberse cometido este delito.
19: Y puso a esas tres personas en la situación más grave que se ha conocido en Chile el último tiempo.
7: En noticias del exterior, la presidenta de Perú, Keiko Fujimori, confirmó que su país formará parte del Escudo de las Américas, la coalición contra el crimen organizado transnacional impulsada por Donald Trump.
5: El índice de precios al consumidor en Argentina se situó en agosto en el 33,5% interanual, mostrando una leve desaceleración con respecto a la tasa del mes de julio.
7: Y en el deporte, el portero de Huachipato, Cristian Bravo, es una de las grandes novedades en la lista de citados para

0: la selección chilena que jugará ante Canadá, Estados Unidos y México.
1: Desde chico soñé que iba a llegar a la selección y hoy día cumplirlo de esa manera es un sentimiento muy lindo. No tengo palabras para expresar lo que estoy sintiendo en este momento. Enfocarse en que salga todo bien y celebrar con la familia más que todo.
2: Pantalones largos para la región del Biobío. A esta hora y en la Plaza de la Independencia de Concepción se lleva a cabo la largada protocolar del Rally Mundial que comienza mañana por los caminos justamente de la región.
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2: El 21 de febrero del año 2024 ocurrió en nuestro país, en nuestro territorio, algo que todavía, no se ha explicado como debería ser. El 21 de febrero del 2024, 2 mujeres con un niño llegaron hasta una comisaría de carabineros en la comuna de Independencia. Dijeron que unos pseudo PDI se habían llevado a su marido, familia venezolana. Carabineros dijo, esto se trata de una quitada barrio bajera, de una cosa ahí entre narcotráfico, tal vez se andaban quitando droga. Pero en esa sala había un funcionario que le llamó la atención lo que describían las mujeres. Desesperadas, imagínense. Violentadas en lo más íntimo que puede tener usted, que puedo tener yo, que podemos tener todos. Nuestro dormitorio, nuestra cama donde dormimos. Ahí se habían llevado a un hombre venezolano, exmilitar, en calzoncillo. El relato decía, mire, ellos llegaron, Gabriela se hicieron, venían con una casaquilla de la PDI, rompieron la puerta, hicieron callar a los vecinos diciendo que esto era un operativo de la policía civil, pero había un sonsonete de uno de ellos que caló hondo en la mujer de Ronald Ojeda. Tenía acento venezolano, tenía estirpe de militar y aparentemente la forma la conoció de inmediato Ronald Ojeda, quien despierta a una literal pesadilla en vida. ¿Quién era esa persona que entró al dormitorio y tomó a Ronald Ojeda y los 2 celulares? Partimos así, Gabriela, porque todo indica, y en el proceso se tendrá que ventilar más adelante, hoy ha comenzado uno de todos los otros juicios orales, en octubre hay otro más, de qué pasó con Ronald Ojeda, porque todo indica que quien aparece en ese dormitorio era nada más ni nada menos que el reconocido carnicero de Nicolás Maduro, Alexander Granco, líder de la DGASIM, de Inteligencia Militar, y probablemente uno de los hombres más crueles de brazo armado del régimen de Nicolás Maduro, heredado hoy día de Delcy Rodríguez. ¿Cuál es el asunto? ¿Y cuál es la explicación que no se ha dado todavía desde las autoridades políticas que se fueron y el Estado chileno a nosotros, a los chilenos? ¿Hubo operación, Gabriela, de inteligencia militar del gobierno venezolano en nuestro país, en nuestro territorio? ¿O nos vamos a escudar en una explicación de que el régimen habría pagado o contratado a los piratas del Tren de Aragua para hacer la pega sucia? Se fija que aquí hay una explicación que no se la podemos pedir a Héctor Barros, perdón, el fiscal Barros logró encontrar una aguja en un pajar, porque logró encontrar a Ronald Ojeda enterrado en una maleta, logró encontrar e hilvanar los nombres de quienes estaban ese día y que formaron parte de esta pseudo comitiva de la Policía de Investigaciones que allanó, pseudo allanó esta residencia en la comuna de Independencia. Pero hay una pregunta de fondo. ¿Hubo transmisión de información del Ministerio del Interior de la época

0: al Ministerio del Interior venezolano para poder saber dónde estaban algunos objetivos del Estado venezolano en ese momento, como Ronald Ojeda? Porque la reconstrucción, Gabriela, pudimos observar que el Estado venezolano, que en ese momento empezaba la cuenta regresiva de un proceso eleccionario fraudulento finalmente, quería dar una señal con Ronald Ojeda. Y usted, que nos va manejando, que está en su casa, dirá, pero Ronald Ojeda, un teniente. Bueno, Ronald Ojeda, y esto está acreditado en la investigación, junto con un capitán Heredia, lograron penetrar Venezuela en diciembre del 2023. Ellos lograron entrar a territorio venezolano, y en ese contexto es que cae Heredia, pero el régimen de Maduro siempre supo, el SEBIN, la DGASIN, supieron que justamente Ronald Ojeda formaba parte de lo que ellos llamaban la célula que buscaba votar al gobierno de Nicolás Maduro.
1: Definitivamente es un caso que obviamente sabemos va mucho más allá de un homicidio común, porque involucra a una víctima venezolana, una víctima extranjera, organizaciones criminales con conexiones internacionales que vienen en el fondo de otros países, que es algo que sabemos ha calado bastante profundo en la delincuencia en nuestro país. Una investigación que también ha tenido muchas consecuencias diplomáticas entre Chile y Venezuela. Una investigación que sigue abierta y que recién quizás podrá comenzar a ver luz ahora, 2 años después de que sucedió.
0: Al inicio, porque aquí todo, nada fue al azar, las casaquillas de la policía de investigaciones. Fíjese que, por eso es que dicen acá detrás, no era simplemente los piratas del tren de Aragua. Se escogió y se eligieron automóviles que son igual. Imagínense el nivel de detalle. Esto solo se puede dar dentro de una estructura que estudia, que tiene un formato, que le pagan estratégicamente para hacer lo que hicieron. Los autos, o sea, mire, lo voy a resumir así, como me lo explicó uno de los investigadores. Si se encontraba el auto que llevaba Ronald Ojeda con un auto de verdad de la PDI, se saludaban. Porque son 12.000, 13.000 funcionarios. En Santiago pueden andar distintas brigadas haciendo sus diligencias. No necesariamente el que va en un auto conoce al otro, pero lo ve. Fíjese que era tan en nivel de detalle que tenían las lucecitas de la PDI. Hace algún tiempo la PDI cambió sus autos de civil, digamos. Tienen luces bien particulares en algunos lugares. Yo no me había dado cuenta hasta que me lo explica alguien que conoce sobre esta materia. Y el auto de la PDI tenía esas lucecitas en ciertos lugares que solo tienen los autos que usa la policía de investigaciones para cuando andan de civil. Entonces, se fija, aquí no se dejó nada al azar. El idioma neutro de la persona que neutralizó al conserje. Dentro de esto también hay un conserje que desapareció. Pero todo fue minuciosamente calculado. Ahora, ¿cuál es la explicación del Estado hacia Chile? Ronald Ojeda no solo era un chileno más. ¿Por qué? Tenía ese estatus reconocido, sino que además, producto de las convenciones internacionales que Chile ha firmado y ha suscrito, debió haber protegido porque era una persona que era blanco, que podía ser blanco, ¿no es cierto?, del régimen venezolano. Él estuvo en Perú y por distintas recomendaciones él se vino a Chile desde Perú justamente porque habían temas de seguridad que no se podían cumplir en Perú. Y ahí uno se hace la pregunta también, y esto sirve de antecedente. Actualmente, en este momento, esta administración, porque está claro que la administración anterior de Gabriel Boric no se hizo, esta administración, ¿tiene claro cuántos militares que han salido, han desertado del régimen de Nicolás Maduro en su momento, de Delcy Rodríguez hoy día a cargo del Estado? ¿Sabe cuántos militares hay en Chile? ¿Saben dónde están? ¿Saben realmente si son personas que realmente arrancaron de Venezuela o son infiltrados del Estado venezolano? Porque uno también se podría hacer esa pregunta. Lo natural sería que el Estado chileno esté monitoreando, porque los militares no son cualquier persona, y no lo estoy ensalzando, no. Son personas que manejan estrategia, son personas que pasan por una formación militar absoluta desde el punto de vista de pasar hambre, ejercicios, de mucha saturación, sobre todo en eso. Y tercero, Gabriela, y muy importante, saben manejar armas.
1: Lo más relevante, diría.
0: Lo más relevante. En el momento en que tenemos tanta arma dando vuelta en

0: Chile. Entonces, tú dices, ¿tenemos claridad quiénes son? Porque un ministro, el Ministerio de Interior o Ministerio de Seguridad también, es, rayemos, veamos.
1: Y es parte de los desafíos que se vienen ahora también para la investigación, hasta dónde llega esta cadena de mando, en el fondo, en este caso en particular, también obviamente definir quiénes participaron, cómo se llevó a cabo esto, pero también cuáles son los componentes de delincuencia organizada, crimen transnacional que está detrás de este caso también, para que no vuelva a ocurrir.
0: Efectivamente.
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13: Horas con 47 minutos. Vamos hasta la Plaza de la Independencia. Mauricio Gándara tiene detalles de lo que ocurre hasta ahora.
14: Sí, Carlos, porque a esta hora se está realizando esta ceremonia, este lanzamiento protocolar en el centro de Concepción, en la Plaza Independencia, frente a la Catedral, ante un numeroso público que ha llegado para presenciar a los competidores que están apostados aquí en este lugar con los pilotos que han firmado autógrafos, que han compartido con el público, y se espera también dentro de pocos minutos que haga una intervención el presidente José Antonio Kast, que ha llegado también hasta Concepción y va a participar en esta ceremonia. Reiteramos, son miles las personas que están apostadas a esta hora en Cayo Higgins. Hay desvíos de tránsito, hay bastante taco y congestión vehicular también en la ciudad de Concepción en este lanzamiento protocolar, en esta competencia del Mundial de Rally 2026 que comienza mañana a las poco antes de las 9 de la mañana en la comuna de Yumbel y que va a extenderse hasta el domingo. Se realiza entonces el lanzamiento protocolar aquí en el centro de Concepción. 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
13: Gracias, Mauricio. Sí, en efecto, los vehículos están siendo ya desviados en Colo-Colo. Incluso en Castellón se nos había comentado que había problemas para ingresar algunos auditores. Esto, Colo-Colo, están siendo desviados hacia Freire. Mucha de la locomoción colectiva, Rengo, está ahora completamente colapsado, al igual que Avenida Los Carreras y, por supuesto, Avenida Chacabuco con dirección a Prat. Muchísima congestión vehicular a esta hora. Esto en Concepción a raíz de los cortes de tránsito que ya señalaba, ¿cierto?, el Ministerio de Transportes a raíz de la competencia WRC Rally Bio Bio y que comienza justamente durante esta jornada.
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13: Carabineros y militares en vehículos blindados realizaron un masivo allanamiento en la zona del conflicto mapuche en la comuna de Ercilla. Hubo detenidos y se incautaron armas, nos informa desde Radio Bio Bio en Temuco Rodrigo Aguilera.
15: A los equipos policiales y a la Fiscalía de Collipulli se hizo llegar información respecto de armas y marihuana al interior de una comunidad en el sector Chequenco. Estos antecedentes permitieron abrir una investigación donde se autorizó por parte de la justicia el uso de medidas intrusivas. La fiscal de Collipulli, Natalia Ortiz, señaló que cuando el personal del OS9 comprobó la información, se solicitó la orden de entrada y registro para 5 domicilios y entregó un dato. Uno de los imputados mostraba las armas a través de redes sociales.
16: Situación que posteriormente pudo ser corroborada, dado que este sujeto exhibía de forma reiterada el armamento a través de sus redes sociales. A raíz del anterior, en virtud de medidas intrusivas, específicamente de sobrevuelo con equipo dron, se logró determinar que el domicilio de este sujeto se encontraba inserto en la comunidad Chequenco de la comuna de Ercilla.
15: El general Miguel Herrera, jefe de zona de carabineros en la Araucanía, señaló que en el operativo también se allanó una vivienda en otra comuna de la provincia de Malleco y que en el procedimiento se detuvo a 3 hombres de 18, 21 y 48 años, incautándose armas y marihuana.
17: Hicimos ingreso a una comunidad en el sector de Pidima, logrando la incautación de 2 escopetas y un revólver calibre 38, lo anterior debido a un proceso investigativo llevado por el OS9, y a su vez, en forma simultánea, se allanó un domicilio en la ciudad de Angol, en el sector urbano, donde se incautó droga y también hay una persona detenida.
15: Los imputados serán formalizados por delitos de la ley de drogas e infracciones a la ley de armas. La audiencia se realizará mañana viernes en el Tribunal de Garantía de Collipulli, en la Araucanía. 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
18: Un hombre imputado por la Fiscalía de Chillán a raíz de un robo de 600 pesos en galletas recuperó su libertad tras ser absuelto en un segundo juicio y luego de cumplir casi 2 años en prisión preventiva. La sentencia fue obtenida por la Defensoría, que calificó como injusta la acusación del Ministerio Público. Fabián Polanco con el reporte.
19: Un hombre que fue llevado a juicio por el robo de 2 paquetes de galletas en Chillán recuperó su libertad después de pasar 22 meses en prisión preventiva. Esto luego de un segundo juicio que consiguió la Defensoría Penal a través de un recurso de nulidad. En el primer juicio, si bien el Ministerio Público solicitó para Víctor Ortiz Baeza una pena de 10 años de cárcel por el delito de robo con intimidación, el Tribunal Oral de Chillán finalmente dictó una sentencia condenatoria, pero decretando como sanción 5 años de prisión. La defensora penal Pía Espinosa dio cuenta ahora del fallo obtenido en este segundo juicio y que absolvió a su representado, calificando como injusta la acusación original presentada por la Fiscalía de Chillán.
20: Lo supuestamente robado eran 2 galletas Carioca, marca Fruna, avaluadas en 600 pesos. En el primer juicio oral fue condenado a la pena de 5 años y un día de presidio efectivo. Sin embargo, la defensa recurrió de nulidad ante la Ilustrísima Corte de Apelaciones de Chillán, quien en un fallo unánime acoge este recurso. El día 19 de agosto se celebra el segundo juicio oral, quien determina absolver a mi representado de los cargos que injustamente le formuló el Ministerio Público.
19: Según el ente persecutor, el acusado perpetró el robo con un rifle. Sin embargo, en el segundo juicio el tribunal no se convenció de la dinámica del hecho y acogió la versión de Ortiz Vera, quien aseguró que nunca utilizó el arma y que lo único que hizo fue tomar los 2 paquetes de galletas avaluados en 600 pesos y decirle a la dueña del local que Dios se las pague.
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13: Un sumario sanitario contra la empresa Suralis confirmó la Seremi de Salud de Los Ríos tras la contaminación con aguas servidas a 7 familias de Panguipulli luego de una falla en las instalaciones de la compañía. Desde Radio Bio Bio en Valdivia nos informa Carlos López.
22: Un estruendo y sonidos en sus techos alertaron a quienes viven en uno de los accesos a Panguipulli, cercano a la línea del tren y de la planta de tratamiento de la empresa. Esto tras la rotura de una tubería de impulsión que transporta las aguas hervidas de la comuna hacia dichas instalaciones, afectando a 7 hogares de la población Lolquillén en el pasaje 6 de calle Las Bandurrias. Así lo expresaron Estefanía Merino, Eva Nahuel, Isabel Elgueta, Janet Faúndez y Rosa Astete.
23: Se escuchó como un golpe de agua fuerte
0: Y yo salí a mirar y estaba todo el patio hundido.
1: Fue como un estruendo, así como cuando, no sé, pues pasa un terremoto.

0: así, una cosa así.
1: Así como el volcán cuando quiere explotar, así una cosa fue.
2: Mi hija pensaba que era lluvia y no era lluvia. Habían reventado las cosas del agua hedionda y quedó todo sucio, pues, con agua hedionda.
3: Cuatro casas y tres patios resultaron.

0: ya lo ofrecieron y los iban a ayudar.
1: No entendíse, porque la verdad es que yo día no pude ir a trabajar.
2: El seremi de Salud, Felipe Bastidas, confirmó un sumario contra la empresa y vigilancia epidemiológica en el lugar.
3: Lo que nos queda hoy día a nosotros es esperar el informe que nos tiene que hacer llegar Suralis, y los equipos de epidemiología están trabajando en el levantamiento de información para ver si las familias que se encontraban ahí necesitan o no necesitan algún tipo de vacuna hepática.
4: Perfecto. ¿Hay un sumario también al respecto?
3: Sí, hay un sumario que se le cursó a la empresa de Suralis.
2: Desde Suralis confirmaron que dos familias están en cabañas arrendadas por la empresa mientras realizan la limpieza y sanitización correspondiente junto a los enseres afectados, y que serán restituidos o compensados a los vecinos. Por otro lado, la Seremi de Salud descartó, por ahora, riesgo sanitario en el lugar. 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
5: La pertinencia de presentar acciones legales ante las inconsistencias en los reportes de la refinería Aconcagua de ENAP genera discrepancias al interior del Consejo Municipal de Concón.
6: Algunos califican de preocupante que el municipio se mantenga al margen en las investigaciones que lleva a cabo la Superintendencia de Medio Ambiente y el Ministerio Público. Nos informa Constanza Peña desde Radio Bio Bio en Valparaíso.
7: Aseverando que no caerán en el populismo barato ni fácil de decir que vamos a denunciar porque sí, el alcalde de Concón, Freddy Ramírez, confirmó que aún no se han impulsado acciones ante las inconsistencias en los reportes de azufre de ENAP. Su equipo jurídico está evaluando los antecedentes, no obstante existe inquietud al interior del consejo. La edil María José Aguirre planteó que el municipio debe sumarse a la investigación en curso.
8: Me resulta extremadamente preocupante que el municipio, a pesar del tiempo transcurrido, aún se encuentre evaluando si se hace parte de las investigaciones o no, considerando la gravedad de los hechos que involucra la manipulación de datos ambientales con impacto directo a nuestra comuna y vecino. Esto no debiese ser una opción, sino que debe asumirse como una obligación.
7: Mientras, la concejala Elda Arteaga puso el foco en el resguardo de los derechos fundamentales de los conconinos. Planteó el ingreso de una acción constitucional, señalando que no requiere una asesoría jurídica.
9: Tenemos la ley 19.300, pero además la constitución, donde dice que hay que velar y proteger, ¿cierto?, la salud de las personas y el medio ambiente, y además nosotros tenemos la facultad de presentar los recursos de protección contra quienes resulten responsables, y eso no necesitamos tener un asesor jurídico para que nos diga si se puede o no, porque está dentro del tema legal.
7: Otros, sin embargo, concentran sus esfuerzos en el emplazamiento a la empresa. El edil Alberto Fernández defendió el rol actual del municipio y se refirió a la responsabilidad de exigir respuestas de los concejales.
10: Deben explicar desde cuándo se conocía esta anomalía, quiénes participaron y si existieron consecuencias ambientales para Concón. Nosotros no tenemos acceso a los procesos internos de la refinería y facultades para validar sus datos. Nuestra responsabilidad política es exigir respuesta, proteger a la comunidad, y eso expresamente lo está encabezando el alcalde.
7: La plana ejecutiva de ENAP acudió a la última sesión del consejo para exponer sobre el caso, señalando que no existen indicios que vinculen las inconsistencias con un riesgo para la población. Los ediles solicitaron a los representantes del estatal regresar en un plazo de 6 meses para presentar cifras actualizadas respecto a la situación ambiental. 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
6: Y vamos a viajar hasta la región del Biobío, porque ya se vive el ambiente del Rally WRC Biobío 2026. Allí está Camila Elso. Camila, te escuchamos.
12: Sí, nos encontramos en la Plaza Independencia en Concepción, porque ya está en completo desarrollo la largada protocolar acá, con la presencia también de los pilotos en los equipos y por supuesto los cientos de fanáticos que han llegado para poder tomarse fotografías, solicitar también un autógrafo a los pilotos con banderas. Vemos muchas banderas chilenas, pero también para que les puedan firmar los autógrafos. Son parte de del ambiente lo que se está registrando a esta hora. Se encuentra también el productor general Felipe Horta, también el presidente de la República. Escuchemos parte un poco la ambiente, lo que se está desarrollando a esta hora, luego de que se anunciara también la visita del presidente de la República acá en la región del Biobío. Entendemos que va a emitir también unas declaraciones tras ser la primera vez que un presidente se encuentra acá en una largada protocolar, la que muchos han dicho, ¿no?, una de las mejores del mundo por la cantidad de personas que convoca.

0: calidad, pero también por la diversidad con la que llegan las diferentes personas acá al lugar a disfrutar, a vivir esta experiencia del mundo tuerca. Vamos a estar ampliando, por supuesto, como ya comentábamos, todos los detalles sobre cómo se está desarrollando esta verdadera fiesta mundialista del rally mundial acá en la región del Biobío.
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6: Bien, y será una inédita jornada. Mañana la Corte Suprema comunicará qué jueces se quedan y qué magistrados se van a sus casas tras la deliberación de los cuadernos de remoción.
7: En la previa, el polémico Daniel Urrutia logró a través del Tribunal Constitucional paralizar su proceso de remoción. Su expediente es uno de los que tensiona la relación entre ambos organismos. Los detalles con Marcela Rojas. Marcela, buenas tardes.
8: ¿Qué tal? ¿Cómo están? Muy buenas tardes. Todo indica que mañana va a ser el día clave en donde el Pleno de la Corte Suprema entregue la resolución sobre los cuadernos de remoción. Hoy Daniel Urrutia se anotó con una victoria en esta agonía de estos cuadernos aperturados en su contra que revisa la Corte Suprema, porque el caso de los magistrados del séptimo juzgado de garantía de Santiago es uno de los más mediáticos de este proceso. Alcanzó a ser alegado ante el máximo tribunal, pero su tramitación también quedó marcada por el ingreso de un segundo requerimiento ante el Tribunal Constitucional. Recordemos que él había ingresado un requerimiento que no fue aceptado por parte del tribunal, por lo que en esta primera instancia no logró que se suspendiera su causa, más bien sí lo hizo en la segunda. El Pleno de la Suprema comenzó esta semana, la semana pasada, el 2 de septiembre, bien digo, la revisión sucesiva de estos cuadernos de remoción abiertos contra integrantes del primer escalafón judicial del Poder Judicial en un proceso que inicialmente contemplaba 58 expedientes. La revisión busca determinar caso a caso si es que existen antecedentes suficientes para aplicar esta facultad de remoción contemplada en el artículo 80 de la Constitución, algo cuestionado por los abogados también, que permite al máximo tribunal poner término al cargo de un juez por mal comportamiento. Y es entre todos esos expedientes que el de Urrutia concentra particular atención. El juez ha sido cuestionado por sus viajes al extranjero mientras se encontraba con licencia médica, antecedentes que fueron analizados durante este proceso de remoción. Sin embargo, su caso no solo queda en manos de la Suprema, ya lo decíamos. La defensa también recurrió ante el Tribunal Constitucional abriendo un segundo frente judicial respecto de estas normas que sustentan este tipo de procedimientos. Desde la Organización de Trabajadores Judiciales, organismo del que Daniel Urrutia es director regional metropolitano, su presidente Marcelo Acevedo ha sostenido que el caso Urrutia

0: no existe mérito o no hay méritos para su remoción y que las salidas del país que han sido cuestionadas cuentan a su juicio con justificación.
1: Efectivamente hay casos que va a meditar la remoción, casos que no tienen mérito la remoción. Donde no hay mérito para remoción es precisamente el caso más mediático, que es el caso de el juez Daniel Urrutia, que efectivamente él tiene dos salidas del país, pero esas dos salidas del país primero están justificadas.
0: Esto en ningún caso significa que el Tribunal Constitucional le ha dado un favor o le ha dado el pie a Daniel Urrutia, no significa que se haya concedido por alguna parte de este tribunal algún tipo de diferenciación de la Corte Suprema, solo que se admitió a trámite y que se va a revisar este requerimiento de inconstitucionalidad ingresado por su defensa para ver el artículo 41 de la acta 108-2020 de la Corte Suprema, que es la que verifica y revisa también la remoción de los jueces que tienen inamovilidad por parte de la Constitución. Esta situación también refleja uno de los principales nudos jurídicos que se han acompañado en esta revisión. Mientras la Corte Suprema tiene la atribución constitucional para conocer y resolver estos cuadernos, el Tribunal Constitucional también ha comenzado a intervenir respecto de los requerimientos que cuestionan la inamovilidad y la normativa aplicada a los jueces. El académico de Derecho Constitucional de la Universidad de Santiago, Felipe Elizama, plantea que recurrir al TC constituye una herramienta válida para los jueces, una herramienta válida de defensa y que no necesariamente responde a una estrategia dilatoria, como han dicho varios de los integrantes del Pleno de la Corte Suprema o algunos que incluso han señalado que no vale la pena haber recurrido al TC solo por méritos dilatorios.
2: Yo no diviso que haya un propósito dilatorio, sino que precisamente cautelar la observancia de garantías mínimas que franquea la Constitución sobre el punto, y en particular porque el mismo artículo 80 dice previo informe del inculpado. La discusión estriba entonces pues sobre si esa referencia implica, por ejemplo, rendir probanzas o basta solamente con una presentación por escrito.
0: Los alegatos terminaron la jornada de ayer, hoy se comenzó la deliberación. Algunos magistrados alcanzaron a presentar sus alegatos en la Suprema antes de que sus expedientes quedaran paralizados, mientras otros procedimientos podían seguir un camino diferente, dependiendo también de las resoluciones que adopte el propio Tribunal Constitucional. El abogado Tomás Jordán, quien representa a una de las magistradas cuyo cuaderno también fue revisado por la Suprema, él señaló que decidieron mantener la vía solo del máximo tribunal y no continuar por ahora la tramitación de su requerimiento ante el Tribunal Constitucional debido a que quisieron enfocarse en un solo frente y no ir a dos bandos, como por ejemplo lo ha hecho el magistrado Urrutia.
3: Hay dos situaciones, los que ya están suspendidos y los que eventualmente suspenda el tribunal en estos días, que ya se produjeron alegatos de algunos colegas. En esos segundos casos, queda la suspensión para la sentencia, debería esperar lo que resuelva el tribunal en definitiva. Y en esos casos podría impactar lo resuelto por el Tribunal Constitucional en la sentencia de lo que se resuelva acá.
0: Las resoluciones del máximo tribunal no son apelables a ninguna otra instancia, por lo que de ser removidos los jueces que quieran recurrir a otro tribunal de justicia ya tienen que ser de materia internacional, tendría que ser fuera de nuestro territorio, por lo que muchos de ellos han señalado que es la estrategia que van a seguir. Por ejemplo, la abogada María Soledad Molina, representante del juez Oscar Pacheco, señaló que una vez agotadas las instancias internas de nuestro país, podrían evaluar recurrir a instancias internacionales para revisar las garantías del debido proceso.
4: El núcleo que habilita la Corte Suprema para poder iniciar estos procesos es el artículo 80 de la Constitución, y su revisión entonces ya requeriría de instancias internacionales para revisar la pertinencia de la norma constitucional.
0: El caso Urrutia sirve finalmente como un termómetro de lo que va a ocurrir ya durante la jornada de mañana, que se nos adelantó, podría ser esta jornada definitiva en donde se deliberen todos los cuadernos y se nos entregue finalmente una respuesta por parte de la presidenta del máximo tribunal de quienes se quedan en el Poder Judicial y de quienes se van. Evidentemente no se va a entregar una lista de los nombres completos de los magistrados que sean removidos, pero sí se nos va a dar una cifra, al igual que como se dio la cifra de los 56 magistrados con cuaderno de remoción aperturado en su instancia. De quiénes van a componer el Poder Judicial y quiénes van a tener que irse para la casa.
5: A ver, ¿qué debería pasar mañana? Esto no sabemos, ¿eh? No es que nos haya filtrado y sabemos el criterio, pero que todos estos jueces les van a decir que les vaya bien, se van para la casa, yo no creo. Lo que se comenta por los pasillos, ¿no es cierto?, el análisis que se hace es que definitivamente aquí va a haber un uno a uno y donde vamos a ver o deberíamos ver mañana algunos que se van a salvar, literalmente los va a salvar la Corte.
0: Sí, hay casos. Conversando con los abogados en toda esta semana de alegatos, señalan que hay casos que sí ameritan la remoción.
5: Es que no se puede, no hay nada que hacer.
0: No hay salvaje.

0: ¿no? El salvataje para esos casos. Por ejemplo, lo que hablábamos también de este juez de familia que se fue a España a practicar boxeo, estuvo 3 años afuera y que quiso renunciar y que no se le aceptó esta renuncia y que, claro, todo esto lo alargaba con licencia médica. Ese es un caso que amerita la remoción en base a lo que han dicho los abogados. Hay otros que señalan, mi representado, por ejemplo, tenía licencia médica hasta el viernes y viajaba, o hasta el jueves y viajaba el viernes, se le extendió la licencia médica o se le adelantó el vuelo, se le juntó un solo día y por eso está con cuaderno de remoción, no es válido que quieran removerlo por un solo día. Hay otros que señalan, bueno, pero es que ella estaba con licencia médica o viajó al extranjero, se cayó, tuvo que tener licencia, todo un tipo de traspapelamiento de las licencias y los viajes que ellos señalan no es tan terrible. Y hay algo que ha llamado mucho la atención, sobre todo esta semana, que los abogados mismos han dicho, pero si todo el mundo lo hace. Y eso es algo que se ha escuchado. Todo el mundo lo hace, todo el mundo sale con vacaciones, o sea, sale al extranjero con licencia médica, todo el mundo no está toda su licencia médica en nuestro territorio. ¿Por qué los jueces tienen que ser diferentes? Y ahí está. ¿Por qué un juez tiene que ser distinto? El juez es el que tiene que dar la imagen.
1: Lo primero...
0: Tiene que dar el ejemplo.
1: Por supuesto. Lo primero, si estos señores nos van a juzgar a nosotros como ciudadanos, que no sean patudos. Ninguno de estos jueces... Uno nunca puede generalizar porque yo conozco... Y yo me imagino que te pasa lo mismo que cubre judicial. Hay estupendos jueces. Sí. Yo siempre digo, en la Corte de Apelaciones de Santiago... Hay manzanas podridas y hay unas manzanas que son espectaculares. O sea, son tipos que no se van a podrir aunque tengan en la misma sala a una manzana podrida. Hacen la pega, reflexionan como tienen que reflexionar, no les importa cuántos gritos en la calle hay sobre un algo, sino que ellos van y fallan en torno a cómo se debe fallar en derecho. Pero que no sean patudos, porque resulta de que el estándar que se le tiene que pedir a ellos es la máxima. Aquí no vale, no, es la máxima siempre. Si tú quieres ser juez de la República y juzgar al resto, tu nivel tiene que ser el estándar máximo. Punto. No hay definición. Ahora, efectivamente, puede ser que haya algún juez que estaba andando de viaje, tuvo un incidente, un accidente, se resfrió, qué sé yo, tomó una hora por telemedicina y se volvía 24 horas después y le dieron licencia sin saber. Claro, uno puede entender el criterio. O sea, a ver, si también por eso se tiene que reflexionar en torno a esto. Pero hay otros que tenían más de una. O sea, ya en una práctica.
0: De hecho, hay un caso de una magistrada que acumulaba más de 63 licencias desde el 2011 y que en un punto se dice que se le da una licencia o se le extiende esta licencia porque era muy enfermiza. ¿Y qué hace ella? Toma vacaciones y el abogado nos decía, bueno, está en su legítimo derecho de tomar las vacaciones. Sí, pero no con licencia.
2: Hay casos insólitos.
0: Sí, estaba enferma desde 2011.
1: Me va a resfriar la otra semana, así que les digo, si me ven por Cancún, no soy yo. Claro. No, pues no sean patudos. Y también, ¿sabes qué? Aquí es donde, porque las cortes del país tienen que tomar decisiones siempre ajustadas a derecho y a lo que impone la ley, el imperio de la ley. Porque yo perfectamente fuera este señor del boxeo que se fue a España con licencias y todo eso, uno podría decir, oye, y la Graciel Muñoz no gobernaba su tribunal desde Italia cuando tuvo una autorización de la corte porque presentó antecedentes médicos de sus padres, porque la tan buena hija, la jueza Graciel Muñoz, recuerde siempre este nombre, Graciel Muñoz, tan buena hija Graciel Muñoz, que ella iba a cuidar a su mamá y a su papito, ¿no es cierto?, porque tenían cierta edad y estaba el COVID. Y resulta que la señora esta, que sigue juzgándonos a los chilenos, tomó y se fue a Italia a hacer clases y hablaba en las audiencias y se reía desde Italia. No le pasó nada, ni cosquillas le hicieron.
0: Y ojo que estos casos son solo las licencias médicas. Hay que ver los jueces que fueron a los casinos. Hay que ver todavía los que viajaron dentro del país por otros motivos. Esto es la punta del iceberg, como han dicho, y no solo la punta del iceberg respecto a las licencias médicas. Algo que también hemos escuchado mucho esta semana es que el Poder Judicial quiere sanearse y que está tomando medidas extremas. Que por eso estos cuadernos de remoción son tantos, una cifra que quizás es inédita en la historia del sistema judicial,

0: Pero, al menos de mi parte, yo creo que está bien que se sanee de esta forma, que sea extremo, porque ya no podemos seguir aguantando tantas desfachateces de los magistrados.
1: Y de quienes nos juzgan, finalmente.
0: Es que es eso.
1: En los quienes tienen que dar supuestamente el ejemplo, es como cuando hablamos del mundo político.
2: Sí. Yo reitero que no siempre uno no puede generalizar, insisto, yo creo que hay muy buenos jueces que tienen uno podría no estar de acuerdo con algunos fallos, pero que son jueces, o sea, viven, saben habitar su rango y cargo, sí, su investidura, que es muy importante porque cuando las sociedades, en democracia sobre todo, tenemos conflictos, nos enfrentamos, bueno, son ellos los que vienen a resolver. Y uno tiene que acatar lo que ellos dicen. Por eso es que se les pide la máxima a un juez. Si no, no es baladí.
0: Ahora, respecto de lo que está pasando en el Tribunal Constitucional, que igual es muy interesante, hablábamos con algunos abogados que nos decían, dependiendo de lo que resulte el requerimiento particular de algunos de los magistrados que interpusieron estos documentos, que están impugnando el artículo, muchos de ellos el artículo 41 del Acta 108, que es la remoción de los jueces, ellos señalan que no se está aplicando de una forma compatible a la Constitución, por lo que si el Tribunal Constitucional les concede eso, podríamos tener un efecto dominó para todos los que impugnaron el artículo 41 del Acta 108, y ahí habría que ver qué es lo que sucede en la Corte Suprema, porque si esos magistrados son removidos y el Tribunal Constitucional dice que es inconstitucional esa aplicación, habrá que ver si hay un choque de trenes, como ya se ha dicho.
2: Punto aparte, me acordé de algo que va a tener que enfrentar la carta a la Corte Suprema del presidente José Antonio Kast, que es la actual presidenta de la Corte de Apelaciones de Santiago, que la va a proponer ahora la ministra Marisol
0: Rojas.
2: Va a tener que enfrentar una pregunta. Su hijo recién salió de la universidad, lo nombraron en su momento interino en una notaría, es decir, a cargo de una notaría. No sé cuánto facturaba esa notaría, no sé si era tan rentable, probablemente sí, y lo nombraron interino. Ella siendo ministra, por cierto, de la Corte, va a tener que enfrentar esas preguntas. Te fijas que empiezan a conocerse detalles de situaciones que probablemente en el Senado se los van a preguntar, según entiendo, se las van a preguntar a Marisol Rojas. Deberían preguntarle también por qué su silencio respecto a los abogados integrantes del CAM, que los dejan en salas donde ven fallo, incluso como Paola Herrera, nunca me voy a cansar de decirlo, a redactar. Ella, que debía haber dicho yo esto no lo voy a hacer, redactó una sentencia que favorecía al CAM o a la posición del CAM. Eso me llama mucho la atención. También en esas comisiones deberían preguntarle sobre estas posiciones, porque si va a ser ministra de un máximo tribunal del país, hay que conocer todas las posiciones que generen conflictos de interés o que a juicio de ellos no lo hay, que entreguen el por qué creen ellos que no los hay. Esto tiene que ser muy transparente y seguramente esto del hijo le va a salir a la carta del presidente Kast en las próximas semanas. Gracias.
0: Buenas tardes.
2: Gracias.
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5: Nos vamos hasta Concepción porque hace algunos instantes habló el presidente de la República entregando palabras, por supuesto, a los asistentes para esta inauguración del Rally WRC Bio Bio 2026. Pasamos a revisar las palabras entonces entregadas por el presidente en Concepción.
6: Y ahora quiero pedir un aplauso muy especial para Carabineros de Chile. Muchas gracias a nuestros carabineros, porque gran parte de lo que hoy día se hace acá es gracias al sacrificio, al esfuerzo de esa gran legión verde que nos cuida a todos y va a cuidar a los pilotos del rally. Aquí nos une algo que no es la política, nos une el deporte. Y el segundo aplauso lo quiero pedir para los jóvenes que están ahí. Gracias, jóvenes. El próximo año tenemos las Olimpiadas donde ustedes van a participar. Me gustaría que todos aplaudan a los jóvenes que están ahí porque van a llegar a Santiago. Y ese aplauso se sienta de Arica, Parinacota hasta Magallanes, Antártica chilena. También le quiero agradecer a un tremendo equipo que me acompaña, que son

0: que son nuestros ministros. Es un tremendo equipo. Voy a pedir a aquellos que pueden tener una opinión distinta en política, que hoy día estamos aquí por algo distinto. Estamos por el deporte, estamos por Biobío, estamos por Chile. A ustedes les pido que levanten sus banderas, que se sientan orgullosos de que en Chile se realiza por quinta vez este rally y que vienen tres fechas más gracias a lo que han realizado las distintas autoridades locales. Y eso hay que reconocerlo. Al gobernador, al alcalde y a todos los alcaldes de la región que abren las puertas de su comuna y que se preocupan para que esto salga en las mejores condiciones y todos, más allá de cualquier diferencia, podamos disfrutar un espectáculo a nivel mundial. Por eso les agradecemos que vuelvan a Chile. Ya 5 veces han estado acá. Esperamos que sean 8 veces. Y eso también es gracias a los auspiciadores, porque aquí hay un gran acuerdo público-privado. Y si no fuera por los auspiciadores, quizás no podríamos estar acá. Así que para cada uno de los auspiciadores, para Copec, para Móvil, para todas las personas que están en estas camisetas, que permiten que esto sea posible. Y aquí de nuevo, no hay distinciones cuando se trata de un espectáculo como este. Así que a cada uno de los que han auspiciado este evento en estos 5 años, muchas, muchas gracias. A nuestro ministro del Deporte, gracias por asumir el desafío, estar acá, jugársela por el deporte. Ya tuvo un recorrido, ya vivió en parte la emoción de lo que es. A nuestra subsecretaria del Turismo, acabamos de levantar una campaña chilenos.
1: Chile nos encanta.
0: Chile nos encanta. Y nos encanta porque aquí llegan cerca de 400.000 personas a la región.
2: Así es.
0: Eso es trabajo. Eso es emprendimiento. Eso es un reconocimiento al sacrificio que hace cada uno de las personas que vienen a la región para recibir a los extranjeros y a las personas que vienen de otras regiones. Aquí también nos acompaña el ministro de Defensa. Gracias, ministro, por estar acá. Tenemos el compromiso también de todas nuestras Fuerzas Armadas y les pido un gran aplauso para nuestras Fuerzas Armadas, que lo dan todo por Chile, para nuestras policías. Muchas gracias a la Policía de Investigaciones. Y para qué decir, ya se llevó muchos aplausos.
3: Gracias, presidente. Muchas
0: Pero gracias. Gracias a todos, a cada uno que están acá. Sí decirle a todos que sean cuidadosos, porque pasan a altas velocidades. Y tienen que todos colaborar a que esto sea el mejor evento, el evento más seguro, y que uno de los nuestros gane este gran campeonato. Y a los parlamentarios, también muchas gracias por estar acá. Que sea una gran jornada, que de aquí al domingo disfrutemos realmente lo que es el rally. Muchas, muchas gracias a cada uno de ustedes por estar aquí.
4: Esas fueron las palabras entregadas hace algunos minutos por el presidente José Antonio Kast en este inicio e inauguración del Rally WRC, cierto, Bio Bio 2026 en la Plaza de la Independencia de Concepción. El mandatario se dirige precisamente hacia el sur, donde continuará su agenda, y de hecho mañana tendrá una agenda bastante nutrida en parte del sur del país.
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12: A horas de un nuevo 11 de septiembre, el gobierno salió a defender la decisión de no realizar un acto oficial, asegurando que el país debe mirar hacia adelante y superar las divisiones del pasado.
4: Claro, porque el presidente José Antonio Kast vivirá la jornada en terreno desde la región de Los Ríos. Los detalles con Bárbara Payal.
13: El tono sobre una fecha que históricamente ha tenido un espacio en La Moneda. A 53 años del golpe de Estado, no habrá acto oficial ni un mensaje a la nación. El presidente José Antonio Kast enfrentará la jornada con una agenda en terreno, lejos del Palacio. El mandatario se trasladará a la región de Los Ríos, donde desarrollará actividades durante la jornada, mientras en Santiago el foco del Ejecutivo estará puesto en otro frente, la seguridad y el monitoreo de eventuales movilizaciones y desórdenes. El ministro de Seguridad, Martín Arrau, será el encargado de coordinar el despliegue policial en puntos considerados críticos, entre ellos Villa Francia, Bajos de Mena y distintos sectores de San Bernardo. En medio de los cuestionamientos por la ausencia de una actividad formal, el viceministro Claudio Alvarado planteó que las prioridades del gobierno están puestas en avanzar hacia el futuro.
14: Donde las diferencias políticas no nos lleven a los extremos del pasado. Estamos mirando hacia adelante. Estamos trabajando por las prioridades de las personas y respetamos las aproximaciones que cada uno pueda tener respecto a esta fecha.
13: Una decisión que rompe con la tradición de los gobiernos desde el retorno de la democracia. Sin embargo, esta postura es respaldada dentro del oficialismo porque va de la mano con la mirada que Kast ha expresado sobre el periodo de la unidad popular y el gobierno de Salvador Allende. La diputada republicana Macarena Santelices dijo que la fecha debe servir para poner en perspectiva las distintas responsabilidades.
15: Hay que conocer las dos verdades. El 11 de septiembre no llegó solo, las Fuerzas Armadas no actuaron de manera antojadiza. Existieron antecedentes graves que pusieron en riesgo el futuro de nuestra nación, la libertad y la democracia.
13: En el Partido Nacional Libertario, la diputada Gloria Navellán pidió en tanto una definición más clara del Ejecutivo y emplazó al presidente a ser consecuente con el discurso que ha sostenido durante años.
16: Si uno ha tenido un discurso siempre en la vida respecto de un tema específico como es el 11 de septiembre, bueno, se espera que uno todos los 11 de septiembre mantenga el mismo discurso.
13: Y aunque no se contemple un acto oficial para la fecha, no se descarta que el presidente haga alguna mención, pero todo durante su agenda habitual de trabajo. Lo cierto es que la mirada de La Moneda está sobre los eventos de las próximas semanas como fiestas patrias.
12: Con una agenda conjunta y bajo el lema Democracia Siempre, los partidos de la oposición se preparan para conmemorar este 11 de septiembre a 53 años del golpe militar.
4: Las colectividades realizarán sus actividades de manera coordinada con un acto central este viernes en el mausoleo de la familia Allende en el Cementerio General.
12: La ceremonia será encabezada por la Fundación Salvador Allende junto a las tiendas progresistas y tendrá como ejes la defensa de la democracia, la memoria y los derechos humanos.
4: Durante la mañana habrá intervenciones musicales y declaraciones de representantes políticos con un llamado conjunto a mantener viva la memoria histórica y el compromiso democrático.
12: Más tarde, los dirigentes realizarán una caminata por calle Morandé para finalizar con una ofrenda floral frente al monumento del exmandatario en la Plaza de la Constitución.
4: La agenda de la oposición, eso sí, comenzó hoy con un homenaje a Hortensia Bussi, organizado por la Fundación Salvador Allende junto a la mesa directiva del Partido por la Democracia.
12: A la actividad asistió la exministra Maya Fernández, quien destacó la importancia del homenaje a Hortensia Bussi, resaltando su lucha por la democracia y su fortaleza tras el golpe de Estado y la pérdida de su hija.
17: El golpe de Estado fue bombardeada sola en Tomás Moro, la fuerza de esa mujer, la pérdida de mi madre, cuando muere mi madre, y así todo, siempre sacó la fuerza para luchar por la democracia.
4: Los partidos esperan demostrar un alto nivel de organización de cara a las actividades de conmemoración del 11 de septiembre.
12: El presidente del Partido Comunista, Lautaro Carmona,

0: Aseguró que buscan demostrar el nivel del sector para organizarse y movilizarse. Además, cuestionó al presidente José Antonio Kast por no realizar un hito.
1: Le pido que tenga una estatura de Estado por sobre la posición política partidista, porque hoy le toca ser presidente de Chile, no un activista de la derecha.
2: El timonel del PPD, Raúl Soto, llamó al gobierno a participar en la conmemoración del 11 de septiembre, criticando su ausencia de actividades oficialistas o oficiales, mejor dicho, y acusando un posible germen de negacionismo.
3: Y hay que señalar con mucha claridad que para que en el futuro y en el presente no se vuelvan a cometer los mismos errores, la memoria histórica es importante, la defensa de los derechos humanos y la democracia también. Y parece ser que hay un germen de negacionismo en este gobierno que le impide hacer actos públicos durante estas fechas.
0: De esta forma, la oposición busca marcar una agenda común para esta conmemoración, poniendo el foco en la memoria histórica y la defensa de la democracia. Un despliegue que además estará acompañado de críticas al gobierno por no contemplar actividades oficiales para esta fecha.
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2: Vamos a volver hasta Concepción. Allí en la Plaza de la Independencia se encuentra María José de la Barra. María José, te escuchamos.
6: Sí, en este momento habla Arturo Vidal en la inauguración del rally. Escuchemos sus palabras.
7: Me encantó, de verdad que la emoción que se siente arriba del auto es otra cosa.
8: Es tu segunda pasión después del fútbol, ¿no?
7: Ahí está, la velocidad siempre me ha gustado y los caballos también, pero esto ahora me gusta mucho. Me invitaron también para una carrera privada y capaz que vaya, porque es emocionante.
6: Las palabras de Arturo Vidal acá en la inauguración del Rally 2026 en el Biobío. Escuchábamos parte de sus palabras en plena Plaza Independencia en el centro de Concepción. 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
0: El ministro de Vivienda, Iván Poduje, planteó que los fondos para la reconstrucción del Norte Grande y Chico podrían ser ingresados al presupuesto 2027.
2: Parlamentarios apoyaron la propuesta y la idea de contar con una glosa permanente para la reconstrucción, por lo que enviaron un documento al Ministerio de Hacienda para manifestar su postura. Cristóbal López tiene más detalles. Cristóbal, buenas tardes.
9: ¿Qué tal? Muy buenas tardes. Y claro, porque llegamos a septiembre y ya empezamos a vivir la previa de la discusión presupuestaria. Durante ya fines de este mes debería estar ingresando el erario para el próximo año, y es en esa línea también que empieza la revisión de la ejecución del presupuesto del año pasado, y justamente el Ministerio de Vivienda le tocó a la cuarta subcomisión mixta de presupuesto en el Congreso Nacional. Es en este punto donde el ministro Iván Poduje aprovecha de presentar cómo se ha avanzado en la ejecución presupuestaria, pero también entrega algunos lineamientos sobre cómo se va a llevar a cabo la reconstrucción después de los sistemas frontales que han afectado al país en los últimos meses, que han dejado damnificados, y donde incluso hacía el reparo de que eran 82 comunas afectadas a lo largo de 10 regiones del país que finalmente van a tener que enfrentar este proceso de reconstrucción. En esa línea también cabe destacar que mencionaba que si estos fondos para la reconstrucción no se ingresaban en un fondo de emergencia transitorio mediante una ley, esto podía ser ya en la ley de presupuesto del próximo año para ya contar con esos fondos a la brevedad y poder empezar este proceso. También considerando que el compromiso de estos fondos fue muy importante en la tramitación del Plan de Reconstrucción Nacional, donde cuando fue la discusión del informe de la Comisión Mixta en el Senado, se firmó este acuerdo por parte del ministro de Hacienda con los senadores Sergio Gaona y Matías Walker para poder contar con sus votos en la aprobación de este informe de la Comisión Mixta. En esa línea también es importante destacar que esto también va ligado a lo que ocurrió en ese momento. Además, el ministro de Vivienda y Urbanismo, Iván Poduje, destacó que la planificación para esta reconstrucción por las lluvias ya se encuentra casi finalizada.
10: Es un plan de reconstrucción que hemos terminado, quedan algunos detalles, pero ya está en gran medida avanzado y nos va a permitir tener una claridad sobre cuál es la magnitud del daño, cuáles son sus costos.
9: Bueno, cabe destacar que acá también viene con un análisis técnico. El ministro de Vivienda hacía un desglose. Son 13.401 viviendas que resultaron damnificadas en cierto grado durante estas lluvias, durante los aluviones que provocó las inundaciones y todos los efectos secundarios. De ellas, un 5%, es decir, 704, se encuentran con afectaciones irreparables, mientras que un 14%, es decir, 2.182, cuentan con daños graves. Es justamente a estos dos segmentos, que suman un 19% de los damnificados, que les corresponde este proceso de reconstrucción. Para hacer algún tipo de comparación, el ministro de Vivienda también planteaba que el nivel de daño es similar a lo ocurrido en Penco durante el verano con los incendios forestales. El costo de dicha reconstrucción, menciona el ministro Iván Poduje, que ascendería a 392.192 millones de pesos, de los cuales la Serena y Coquimbo se llevan gran parte, sumando casi 125.000 millones de pesos solo en esas dos comunas que también sabemos se vieron ampliamente afectados por este sistema frontal, por estos diversos sistemas frontales. Esto también reabrió otro debate, porque lo cierto es que en los últimos meses, en los últimos años, nos hemos ido enfrentando a estos eventos catastróficos, estos eventos naturales, de manera más seguida. Por lo tanto, se plantea de que es necesario contar con una nueva fórmula para enfrentar estos procesos de reconstrucción que cada vez se hacen más recurrentes. Sobre esto también se refirió el senador del Partido Republicano, Renzo Trisotti.
11: Tenemos que repensar el presupuesto, tiene que ser considerada la intervención que tiene que tener el Estado para poder reconstruir. Cuando hablo de reconstrucción, no solo me refiero a las lluvias, sino que también hacernos cargo de ciertas deudas históricas, como el tema de socavones.
9: Bueno, acá hay otro punto importante que tiene que ver justamente con lo recurrente de estos eventos, donde finalmente el ministro de Vivienda y Urbanismo, Iván Poduje, plantea también la posibilidad de crear una glosa permanente en el presupuesto para que el Ministerio de Vivienda y Urbanismo pueda contar con los fondos para enfrentar futuras emergencias que requieran de un proceso de reconstrucción. La presidenta de la subcomisión mixta, de la cuarta subcomisión mixta de presupuesto, la senadora de la Democracia Cristiana, Yasna Proboste, también planteó algo que se produjo durante la tramitación de la mega reforma, que es que finalmente las regiones que se han visto afectadas principalmente en el norte, sabemos que la región de Atacama y la región de Coquimbo son dos de las que más se vieron afectadas, puedan ser incluidas dentro de la ley de reconstrucción.
12: Creemos que en estas materias es necesario que la ley que ya existe en materia de reconstrucción se pueda ampliar para las catástrofes del año 2026 y a partir de eso tener recursos que puedan garantizar que los procesos de reconstrucción no se dilaten en el tiempo.
9: Bueno, dentro de la subcomisión quedaron bastante satisfechos con lo planteado por el ministro, principalmente porque esta exposición tenía que ver directamente con la ejecución presupuestaria. Todo esto que tiene que ver con cómo se va a realizar a futuro la reconstrucción de estas zonas afectadas por las lluvias y por las consecuencias que eso trajo, no estaba considerado dentro de lo que tenía que plantear el ministro Iván Poduje. Es por eso también que la presidenta de esta subcomisión, Yasna Proboste, pide el acuerdo para que se envíe un documento de manera unánime entre los 6 parlamentarios integrantes de la comisión para comunicarle al Ministerio de Hacienda el apoyo de los parlamentarios a las propuestas del ministro Iván Poduje, que son justamente que se puedan entregar estos fondos ya en la ley de presupuesto o también que se cree esta glosa permanente para el proceso de reconstrucción.
13: Hace una semana hubo la polémica, en su momento hubo la polémica también de Mario de Iván Poduje, ¿no es cierto?, con el ministro de Hacienda. La polémica en su momento del ministro del Trabajo de que las cifras eran del Ministerio de Hacienda y no de ellos respecto al tema. Ahora ya se unificó el criterio de que deberían alcanzar el 6,5 de puestos de trabajo o de cesantía en definitiva al año 2030. ¿Por qué menciono esto? Porque claramente van a haber tensiones respecto a lo que quieren los ministros versus lo que Hacienda va a autorizar. Y esto es bien interesante porque normalmente esto lo resuelve el liderazgo del presidente o presidenta. En su momento, con Sebastián Piñera, dijo por ahí una exministra, volaban plumas en estos tiempos, en estos momentos, en estas fechas. Porque obviamente yo como ministro también tengo que ir y tratar de pelear en el buen sentido, ¿no? ¿Ustedes me entienden? De cuántos recursos puedo para poder destinar. Yo me imagino que el ministro de Defensa debe estar como una pulga en el oído del presidente de la República diciendo tenemos que cambiar los F-5 de Punta Arenas, hay que iniciar el proceso de modernización para si vamos a comprar nuevos submarinos, hay que cambiar no sé qué. Todos los ministros con sus propias pretensiones. Entonces aquí es donde se pone, en esta semana donde se pone a prueba el liderazgo. Michelle Bachelet también ordenaba la casa. ya sea en segundo gobierno a través de Pedro Güell, en el primer gobierno a través del ministro Peña y Lillo o de Rodrigo Peña y Lillo. Pero había una conducción, digamos, que llegaba al jefe de Estado y ahí se cortaba. Y estas diferencias que hemos visto en público, para entrar de nuevo en lo que tú nos estabas presentando, estas diferencias que hemos visto en público son bien interesantes porque comienzan a entregar detalles de qué tipo de ejercicio de liderazgo está haciendo José Antonio Kast. Aparentemente hay una estrategia de él

0: los ministros tengan visibilidad y que se digan las cosas que se tienen que decir. A uno le parece como extraño, porque lo normal es que eso se dé en el contexto de una reunión portada adentro, donde el presidente dice, ¿sabe qué, señor Quiroz? Aquí el que manda soy yo y yo creo que hay que destinar recursos.
1: En un gabinete en el que además gran parte de estas tensiones y divisiones también se han provocado con el ministro Jorge Quiroz, con el ministro de Hacienda, que en esta discusión de presupuesto también toma un rol bastante relevante.
2: Sí, de hecho ha sido recurrente esta disputa entre el ministro Iván Poduje y el ministro Jorge Quiroz. Lo hemos visto en diversas ocasiones. Ya en las últimas semanas veíamos que el ministro Poduje pedía un reajuste de un 23,9% para el ministerio. Sí. El ministro Quiroz habla de máximo un 1%, entonces también vamos a tener que ver cómo se da finalmente la ejecución del presupuesto del ministerio. El ministro Poduje mencionaba que iban en un 60,6%, hay que ver finalmente cuánto queda en el aire, cuánto dinero se puede relocalizar para el próximo año, pero lo cierto es que Iván Poduje plantea, no directamente a través de los medios, pero sí frente a los parlamentarios, que necesita 392 mil millones de pesos para poder realizar la reconstrucción. Y eso también mencionaba que no incluye, por ejemplo, trabajos que se tengan que hacer, por ejemplo, en Tocopilla, con lo que ha pasado con los socavones después de las lluvias. Entonces va a ser más dinero y finalmente también plantea un debate más de fondo, que también es lo que se mencionaba en la comisión, que es la necesidad de contar con un fondo, una glosa permanente para poder enfrentar emergencias que se hacen cada vez más constantes, que tienen que ver con desastres naturales, inundaciones, terremotos, lluvias, lo que sea, pero finalmente nos estamos enfrentando a un escenario que es cada vez más recurrente y también plantea la labor del Estado de poder construir una forma de poder enfrentarlo.
0: Claro, pero yo creo que acá tiene razón el ministro Quiroz y también tiene razón el ministro Poduje. Mire, y esto tiene una razón de ser. ¿Por qué digo que tienen razón? Esto es una opinión y usted puede no compartirla, pero el ministro Quiroz quiere eficiencia. Y yo creo que hacía rato que se necesitaba que se pida eficiencia al sector público. Que el señor que está sentado, a ver, eficiencia en todo sentido aquí es para todos, desde el portero, pasando por la recepcionista, pasando por el señor que atiende público en X repartición, se pide eficiencia. Yo creo que en eso el ministro de Hacienda no se equivoca. Está bien, yo le doy más recursos, pero necesito que sea eficiente el Estado. Y esa eficiencia lleva a que los ministros, claro, van a tener que esforzarse todavía más para hacer muy buenos planes, para convencer a todos de que es lo correcto. Y cuando digo todo es lo que está haciendo el ministro Poduje a nivel parlamentario. Y aquí hay un punto que es muy importante. No pueden dejar solo a Iván Poduje. A Poduje no lo pueden dejar solo, porque resulta que en el periodo que hubo de los incendios, ¿no es cierto?, cuando se acuerdan que anduvieron visitando como presidente electo, hubo muchos compromisos. Se hicieron compromisos por parte del presidente. Y ahora el presidente no puede dejar solo en esta pelea a Poduje con el ministro de Hacienda. Porque eso sería dejarlo solo, porque lo que está haciendo Iván Poduje respecto a ciertos presupuestos, de ciertos recursos que necesitan para la glosa presupuestaria, para cosas que se han comprometido, está simplemente diciendo tenemos que honrar la palabra de lo que se comprometió en terreno, no solo por el presidente, sino también por los ministros, tanto en ese momento como ahora con los temporales. Aquí mismo se escuchó a los ministros, vamos a trabajar, nuestro compromiso es salir a buscar soluciones para reponer, para esto, para lo otro. Bueno, eso se tiene que cumplir. Si, tenemos que terminar con esto de que las autoridades dicen una cosa y no las cumplen. Hay que cumplirla. Entonces, si van a comprometer frente a una emergencia, recurso pasado de la emergencia, cuando ya se tienen los catastros, de que vamos a salir y le dicen a la gente que vamos a reponer todo esto, bueno, se tiene que hacer.
2: Sí, es importante también mencionar eso, lo de los compromisos, porque de hecho el ministro Poduje había planteado originalmente terminar la reconstrucción en Viña del Mar, Quilpué y Villa Alemana en 15 meses, ya con los meses esa idea se ha ido diluyendo. El ministro ha planteado que han habido complicaciones, que también son todos estos temas judiciales que se han dado con constructoras que también hemos abordado oportunamente, pero es importante que esos compromisos que se hacen sobre personas también que han perdido todo, que han enfrentado escenarios muy complicados con los incendios, que se cumplan, más allá de la eficacia fiscal, que es muy importante y que de hecho, por eso también es importante ver cómo va a ser finalmente la ejecución del Ministerio de Vivienda y Urbanismo ya a fin de año, cuando se cierre la vigencia de esta ley de presupuesto 2026, pero del mismo modo va a ser muy importante que se puedan se puede hacer del mismo modo eficaz con los recursos para el próximo año y avanzar en ya al menos tres procesos de reconstrucción simultáneo que va a tener que enfrentar el gobierno.

0: gobierno y vamos a ver, porque se nos viene la temporada de incendios forestales, esperamos que no ocurran situaciones del mismo calibre, pero las temporadas de incendios forestales son complicadas.
1: Vamos a marcar, cuando las autoridades, cuando empiezan su trabajo y su ejercicio, muchas veces comprometen cosas que luego no se cumplen, y fíjate que con el paso del tiempo, cuando uno habla con los ex, me refiero a los ex
0: las ex autoridades.
1: Una de las cosas que me encanta del reporteo, hay que decir, le quiero contar a los auditores, es hablar con los ex, con los ex ministros, ex subsecretarios, porque ellos vivieron y estuvieron ahí frente a las capacidades que tiene el Estado, y luego ya de un tiempo están más sueltos y pueden contar, y casi todos llegan al mismo consenso, que creo que es lo que le pasa a Iván Poduje. Tú, cuando estás por entrar, tienes miles de ideas. Cuando entras, sigues teniendo el desarrollo de ideas, y muchas veces eso es lo que te lleva a que después te pasen la cuenta por lo que dijiste versus lo que hiciste. Pero después de un par de meses, cuando tú ya estás ahí, te das cuenta que mover estos aparatos burocráticos de funcionarios inútiles, en muchos casos, no en todos, pero hay funcionarios inútiles, que es, a través de los gremios te empiezan a presionar y que caminan como una especie como de poltrones así terrible, claro, es difícil poder cumplir con lo que prometiste si cuando llegaste y te instalaste después te das cuenta que todo lo que está en torno no camina como tú querías.
0: El famoso dicho de otra cosa es con guitarra.
1: Otra cosa es con guitarra, ahí tienes dos escenarios, o te sientas en la poltrona o le haces frente a la poltrona. Lamentablemente hay muchos que les tienen miedo a enfrentarse a la poltrona y terminan sentándose en la poltrona y siendo muy bien aplaudidos por los funcionarios, porque nunca se atrevieron ni tuvieron los pantalones o las faldas bien ajustadas para hacerle frente a esta gente. Y eso se da mucho en el aparataje público. Gracias, Cristóbal.
0: Buenas tardes.
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3: El precio del dólar subió 13 pesos con 89 centavos esta jornada, al cotizarse en 941 pesos con 73 centavos vendedor y 940 pesos con 47 centavos comprador.
4: El precio del cobre cayó 1,92% este jueves en la Bolsa de Metales de Londres, al transarse en 6 dólares con 52 centavos la libra.
3: La tasa de desempleo de la OCDE bajó al 4,9% en julio, desde el 5% de junio, y se situó en su nivel más bajo en un año, acercándose al mínimo histórico del 4,8% registrado en junio de 2023. Eso lo informó la Organización para la Cooperación y el Desarrollo Económico.
4: La Bolsa de Comercio de Santiago volvió a caer. El índice selectivo IPSA bajó 1,16%, mientras el general ICPA disminuyó 1,11 puntos porcentuales. Wall Street bajó, el Dow Jones cayó 0,60% y el Nasdaq 0,65%.
3: El precio del petróleo Brent subió un 6,19% hoy en Londres, donde el barril cerró en 107 dólares con 47 centavos. En tanto, en Nueva York, el valor del petróleo WTI aumentó un 6,18% al cotizarse en 101 dólares con 99 centavos el barril.
4: El valor de la UF para este jueves 10 de septiembre, 40.893 pesos con 78 centavos.
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1: Bien, y seguimos revisando más noticias en Radiograma Tarde. Le contamos que hoy comenzó el primer juicio oral contra Michael Villegas Rodríguez por el secuestro con homicidio del exteniente venezolano Ronald Ojeda.
2: Villegas habría cumplido labores de vigilancia durante la captura de Ojeda, por lo que la Fiscalía pide una pena de 20 años de presidio. Javier Pardo nos cuenta más.
3: En el segundo tribunal oral en lo penal de Santiago comenzó el primer juicio por el secuestro con homicidio del exteniente venezolano Ronald Ojeda, marcado por los alegatos de apertura expuestos por los querellantes y la defensa. La acusación está dirigida contra Michael Villegas Rodríguez, quien fue extraditado en 2024 desde Costa Rica por su presunta participación en el hecho. Según el Ministerio

0: público, Villegas habría cumplido labores de vigilancia durante el secuestro, además de grabar el momento en que Ojeda fue sacado desde un automóvil Chevrolet Sail estacionado fuera del edificio donde vivía la víctima. También se le atribuye haber participado en el traslado de parte de los involucrados en el secuestro con homicidio y haber sido identificado gracias a una boleta obtenida luego de que pasara por una bencinera. El fiscal regional sur Héctor Barros señaló que sin la participación del imputado no se habría concretado el crimen contra Ojeda y reiteró que se trata de un secuestro anómalo al perfil del Tren de Aragua con motivaciones políticas vinculadas al gobierno venezolano. Además, el persecutor detalló que están solicitando una pena de 20 años de presidio para Michael Villegas.
1: Sin la participación a juicio nuestro de Michael Villegas, no podría haberse cometido este delito. Tenía una función muy relevante, no solo en lo que dice relación con la filmación de la víctima secuestrada, después con la extracción que hace del resto de los integrantes de la organización criminal.
0: Los alegatos de la defensa en tanto se mantuvieron en la línea de sostener que Villegas no tenía conocimiento de los hechos que estaban ocurriendo y que se encontraba en el lugar de manera circunstancial. El abogado de la familia de Ronald Ojeda, Juan Carlos Manríquez, puso énfasis ante el tribunal en la gravedad de lo ocurrido y en el horror que habría experimentado la víctima durante el secuestro. Además, destacó que el crimen significó una vulneración a la seguridad de una persona que se encontraba bajo refugio en nuestro país.
2: Lo que nosotros hemos hecho es exhibirle a los magistrados cómo, si ellos estuvieran en esa habitación observando, el miedo, el horror, tomó cuerpo, cara y carne y puso a esas tres personas en la situación más grave que se ha conocido en Chile el último tiempo.
0: Mañana continuará el juicio en contra de Villegas Rodríguez, mientras que este próximo 20 de octubre se llevará a cabo el juicio de 6 imputados involucrados en la causa por el secuestro con homicidio de Ronald Ojeda y por los crímenes de los piratas de Aragua.
3: Llegó alegando inocencia, esposado y escoltado por detectives de la Interpol de la PDI. Se trata de Alberto Mejía, imputado por el crimen del Rey de Meix.
4: Mejía salió caminando desde la cárcel de Santiago 1 bajo orden judicial tras una cadena de errores que le permitieron burlar a Gendarmería. Mañana volverá a enfrentar la justicia. Sebastián Catalán con más detalles. Sebastián, buenas tardes.
5: Buenas tardes. Hoy aterrizó en Chile Alberto Carlos Mejía Hernández. Su nombre les debe sonar algo conocido. Es uno de los imputados por el crimen de José Felipe Reyes Osa, conocido popularmente como el Rey de Meix. Llegó extraditado desde Colombia más de un año desde su fuga. Mejía en la causa, ojo con esto, quedó en prisión preventiva el 9 de julio de 2025. Sin embargo, al día siguiente salió caminando desde Santiago 1 tras una cadena de resoluciones y problemas con su identificación que terminaron con una orden de libertad. El imputado había sido registrado inicialmente bajo el nombre falso de Osmar Alexander Ferrer Ramírez. La confusión ocurrió en una cosa de minutos. Mientras el tribunal corregía su identidad, Gendarmería recibió una resolución que dejaba sin efecto esta prisión preventiva. Cerca de las 6 de la tarde del día 10 de julio del 2025, Mejía quedó libre. Al día siguiente comenzó una fuga de miles de kilómetros. Pagó cerca de 2.5 millones de pesos para viajar en vehículo de una aplicación desde Santiago hasta Iquique. Luego continuó hacia Arica y abandonó Chile por un paso no habilitado rumbo a Perú. La búsqueda internacional permitió seguir el rastro hasta el país de Colombia. El comisario Edgardo del Valle, jefe de la Interpol de Chile, explicó que la cooperación policial permitió ubicarlo y posteriormente iniciar las gestiones para concretar el día de hoy su extradición.
6: Una vez ya el privado de libertad en Colombia, se realizaron a través del canal de Interpol y todas las diligencias tendientes a su extradición mediante canales diplomáticos y judiciales, la cual tiene o se concreta el día de hoy.
5: Mejía fue detenido el 16 de agosto de 2025 en Barranca Bermeja, en Colombia. Más de un año después volvió a Chile este jueves en un vuelo desde la ciudad colombiana de Bogotá. Al salir del aeropuerto de Santiago, insistió en su inocencia asegurando que no ha matado a nadie. Ahora quedará nuevamente en disposición de la justicia. Mañana será trasladado hasta la Corte de Apelaciones de Santiago, donde quedará a disposición de Gendarmería y cumplirá la prisión preventiva decretada en la causa. El ministro de Seguridad Pública, Martín Arrau, sostuvo que el retorno de Mejía evidencia las fallas que deben corregirse tras una liberación por error y una posterior fuga del país. Añadió que ahora espera que enfrente la justicia y que, de ser encontrado culpable, reciba una condena de carácter ejemplar.
7: Esperemos que enfrente la justicia y, si es declarado culpable, tenga una condena ejemplar para que en Chile vuelva a mandar la ley. Recuperemos la tranquilidad, el respeto a nuestras fuerzas de orden y seguridad y hagamos las cosas bien para tener un país tranquilo y en orden.

0: Uribe explicó que el proceso continúa desde la etapa en la cual quedó interrumpido, aunque su fuga podría influir en las precauciones y persecuciones que se adopten para evitar un nuevo escape de Mejía.
1: Eso es más bien una cuestión administrativa.

0: cuándo debería permanecer tras las rejas.
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8: Seguimos revisando más noticias en Radiograma Tarde. Le contamos que las conversaciones entre la Comisión de Constitución del Senado y el Gobierno por la reforma de seguridad siguen congeladas.
9: La instancia prioriza nombramientos judiciales y el proyecto de responsabilidad penal adolescente después de las fiestas patrias. Gonzalo Holguín con más detalles.
10: Pese a que los senadores oficialistas Andrés Longton y Arturo Esquella tienen listo una propuesta alternativa de indicación sustitutiva a la reforma de seguridad, la Comisión de Constitución del Senado no tiene ni citaciones oficiales ni diálogo técnico agendado para tener conversaciones entre los senadores y el gobierno y tratar así de descongelar la controversial reforma del Ejecutivo. Esto lo ratificó el presidente de la Comisión, el senador PPD Pedro Araya, quien dijo que después de las fiestas patrias, la Comisión se va a dedicar a trabajar los nombramientos judiciales pendientes en el Tribunal Constitucional y la Corte Suprema, y al mismo tiempo el proyecto que modifica la ley de responsabilidad penal adolescente. Pedro Araya dijo que van a continuar trabajando en los proyectos de ley de la agenda de seguridad.
11: Como Comisión de Constitución vamos a seguir trabajando en el resto de los proyectos de la agenda de seguridad. A la vuelta del receso del 18 de septiembre, la tabla de la Comisión de Constitución va a estar centrada para una serie de nombramientos en el Tribunal Ambiental, en el Tribunal Constitucional y en la Corte Suprema.
10: El ministro de Seguridad, Martín Arrau, aseguró que han habido conversaciones todas las semanas por la iniciativa y que las citaciones las hacen los senadores y no el gobierno. Insistió en que no están enamorados de las ideas originales de la propuesta.
12: Conversaciones han habido toda la semana. Hay que darle espacio para que se avancen ciertos proyectos y otros están en la lista de espera con urgencia bastante alta. Ellos tienen sus citaciones, no somos nosotros quienes citan a ellos. Si los senadores tienen a bien proponer otra redacción, bienvenido sea.
10: En el oficialismo se ha instalado el análisis de que en el Senado hay una izquierda moderada con la que se podría buscar un entendimiento. Sin embargo, el jefe de bancada del Partido Socialista, Juan Luis Castro, insiste en que no es necesario hacer una reforma de seguridad para avanzar en esta materia.
13: No hay capacidad hoy día para sostener una reforma constitucional que sea el instrumento privilegiado para combatir el delito. Creo que eso ya cada día pierde apoyo y no tiene viabilidad.
10: Más Rabat, menos Arrau es una frase que resume el momento de 2 ministros de gobierno. Mientras Fernando Rabat, ministro de Justicia, es el rostro del despacho de ley del primer proyecto de la agenda, Arrau atraviesa dificultades en las relaciones con el Senado. El presidente de la UDI, Guillermo Ramírez, le intentó quitar piso a la controversia señalando que hay un trabajo en equipo.
14: Aquí tenemos un equipo que está conformado por el ministro de Justicia, por el ministro de Seguridad y también por los ministros políticos, que son los que hacen el trabajo en el Congreso. Por supuesto que hay que felicitar al ministro Rabat, que fue el que llevó adelante las conversaciones, pero también hay otras personas que trabajan, hacen su parte de la pega.
10: Incluso hasta el mes de octubre se podrían posponer las conversaciones para ver si es que hay viabilidad política en la reforma. En este momento no está garantizado que sea el ministro Arrau la contraparte en la Comisión de Constitución para ese diálogo, siendo Rabat el secretario de Estado que le asoma como opción.
8: Tras meses de suspensión por hechos de violencia, los equipos de salud volvieron a ingresar a la comunidad Temucuicui en Ercilla, esta vez bajo un protocolo que excluye el resguardo policial. Vamos a revisar los detalles con Ariel Díaz desde Radio Bio Bio en Temuco.
15: El retorno de los equipos de salud a la comunidad de Temucuicui en Ercilla se concretó bajo un nuevo protocolo que excluye la presencia policial.

0: y establece una coordinación directa con los dirigentes de las comunidades para facilitar el ingreso de los profesionales al territorio. Así lo confirmó el director del Servicio de Salud Araucanía Norte, Gonzalo Zúñiga, quien explicó que el acuerdo contempla que las propias comunidades coordinen el ingreso y la salida de los equipos médicos.
1: Como un protocolo básico en el que es la misma comunidad la que resguarda el trayecto de los funcionarios hasta la posta en todo momento, tanto en la ida como en la vuelta.
0: Las rondas habían sido suspendidas luego de una serie de hechos de violencia que afectaron a funcionarios de salud en la zona. Uno de los episodios más graves ocurrió cuando un equipo del CESFAM de Ercilla fue emboscado mientras se trasladaba hacia un sector rural. Desconocidos dispararon contra el vehículo, hirieron a bala a uno de los funcionarios y robaron el móvil en que se desplazaba el equipo. Mientras los profesionales planteaban la necesidad de contar con resguardo policial, las comunidades habían manifestado su rechazo a la presencia de efectivos en el territorio. En ese contexto, el alcalde de Ercilla, Luis Orellana Rocha, valoró el acuerdo y destacó el proceso de diálogo entre dirigentes de las comunidades y funcionarios de salud.
2: Después de muchas reuniones y acuerdos, se logró restablecer este servicio en la comunidad de Temucuicui. Situación que nos pone contentos, nos pone felices, porque para las familias del sector y de la comuna en general es muy difícil trasladarse por medios propios.
0: El nuevo protocolo busca compatibilizar ambas posiciones, permitir la continuidad de las atenciones en terreno sin presencia policial mediante una coordinación previa con las comunidades de Temucuicui para definir el ingreso y la salida de los equipos. En Temuco, Biobío, la radio.
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4: El asado 18ero tendrá alzas acotadas en los precios según la Oficina de Estudios y Políticas Agrarias dependiente del Ministerio de Agricultura.
5: El análisis es compartido por la Corporación de la Carne a propósito de las cifras de la Asociación de Ferias Ganaderas de Chile. La información desde Radio Bio Bio en Osorno con Eduardo Palacios.
6: El director nacional de la Oficina de Políticas Agrarias, Claudio Fariña, explicó en conversación con Radio Bio Bio que el mercado de la carne bovina registra presiones alcistas asociadas principalmente a la evolución de los mercados internacionales, aunque sin variaciones que permitan anticipar un incremento significativo por efecto de la demanda de fiestas patrias.
7: En la carne ha habido alguna presión al alza en las de vacuno, especialmente en los cortes más caros, más finos, pero hay algunos que han tendido algo a la baja, pero sí ha tenido alguna presión. No así en las carnes de pollo y las de cerdo, que han sido bastante más estables. Lo que sí se ve es que hay mucha oferta a nivel de supermercado en carnes de vacuno, entonces ahí hay que fijarse bien qué están ofreciendo cada cadena de supermercado. En las carnicerías los precios son bastante más estables, hay menos oferta.
6: Como referencia, Fariña señala que la sobrecostilla alcanza durante la última semana un precio de 14.100 pesos por kilo en carnicerías de la región del Biobío, mientras el supermercado se ubica en torno a los 11.500 pesos. En frutas y hortalizas, la principal presión se concentra en la papa, ante un incremento asociado a una menor disponibilidad de producto de guarda, mientras que el tomate, necesario para las ensaladas dieciocheras, también están aseguradas con envíos desde la zona norte del país.
7: La hortaliza, que hay algunas que están escaseando y los precios han subido, pero otras que no. Por ejemplo, la papa ha tenido un alza de precio porque está escaseando la papa de guarda que viene del sur y todavía está recién apareciendo la zona central y del norte. Al contrario,

0: los tomates prácticamente no han variado de precio y eso están llegando todavía desde Arica.
1: El análisis es compartido desde la Corporación de la Carne, donde su presidente Sergio Viller sustenta las cifras en el último monitoreo de la Asociación de Ferias Ganaderas de Chile y que apuntan a leves fluctuaciones en los precios.
2: Entre la semana del 31 de agosto y el 6 de septiembre, que es donde ya está consolidado todo el stock de ganado para producir carne para las fiestas patrias, está alrededor de 2.800 pesos el promedio general, el precio de novillo gordo para todo el país. Esto significa que no había una variación significativa desde el 2025 con respecto a 2026. Nosotros como corporación creemos que no debiese haber un aumento significativo en el precio final al consumidor.
1: De esta manera, UDEPA proyecta un escenario sin aumentos generalizados para la canasta social consumo 18, aunque con diferencias según el producto y sus condiciones particulares de oferta, producción y comercio exterior, y donde el llamado es a cotizar. En Osorno, Bio Bio, la radio.
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5: Carabineros y militares en vehículos blindados realizaron un masivo allanamiento en la zona del conflicto mapuche en la comuna de Ercilla. Hubo detenidos y se incautaron armas.
6: Un sumario sanitario contra la empresa Suralis confirmó la Seremi de Salud de Los Ríos tras la contaminación con aguas servidas a 7 familias de Panguipulli.
5: Mañana la Corte Suprema comunicará qué jueces quedan y qué magistrados se van a sus casas tras la deliberación de los cuadernos de remoción.
6: Hoy comenzó el primer juicio oral contra Michael Villegas Rodríguez por el secuestro con homicidio del exteniente venezolano Ronald Ojeda.
5: Esposado y escoltado por detectives de la Interpol de la PDI. Se trata de Alberto Mejía, imputado por el crimen del Rey de Meix.
6: Las conversaciones entre la Comisión de Constitución del Senado y el gobierno por la reforma de seguridad siguen congeladas.
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5: Exactamente 20 horas, 8 minutos.
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2: Volvemos a nuestra zona y le contamos que entre cuestionamientos el Consejo Regional aprobó los recursos destinados a la realización de las próximas tres versiones del Mundial de Rally en el Biobío. El monto aprobado asciende a más de 11 mil millones de pesos. Verónica Valenzuela nos cuenta más.
3: Por 17 votos a favor, 10 en contra y una abstención, el Consejo Regional del Biobío aprobó los 11.127 millones de pesos para la realización de las próximas tres versiones del Mundial de Rally. El programa trianual presentado por Cernatur plantea una disminución de los recursos inyectados desde el gobierno regional para el evento, donde ahora el gobierno central deberá aportar con un tercio de los recursos. Así lo señaló el gobernador regional, Sergio Yacamán.
4: De una iniciativa trianual que tiene algunas características, como por ejemplo es primera vez que el nivel central va a participar con recursos, por lo tanto la carga financiera del gobierno regional del Biobío es menor. Segundo, en el fondo nos permite poder proyectar el rally con otras características, mejorar algunas cosas en necesidad de esa proyección.
3: En esa línea el core Cristian Medina valoró la decisión tomada. Destacó la importancia de que el Ejecutivo se haga parte del evento que dijo posiciona a la región a nivel internacional.
5: Si nos vamos al desglose, para el año 27 son 5 mil millones, para el año 2028 son 2.550 millones, para el año 29, 2.550. O sea, se va bajando con este aporte comprometido por parte del gobierno de los 4.500 millones de pesos que se suman al año 28 con 2.250 y el año 2029 con 2.250.
3: Por otra parte, algunos consejeros se plantearon que hay otras necesidades prioritarias para la región en donde podría inyectarse más recursos. El consejero regional Marcelo Rivera criticó cambios de último minuto en el presupuesto aludiendo a una falta de transparencia por parte de la administración regional. Además, señaló que otro tipo de eventos podrían generar más recursos para la región.
6: En menos de 24 horas se bajan 4.200 millones por el pago de la membresía y en menos de 24 horas se bajan todos los presupuestos, los ítems que estaban sobredimensionados a casi 2.000 millones de pesos sobre el tema de comunicación. O sea, si queremos un tema de comunicación, yo creo que produce más impacto traer a Bocinha y pasarlo por las 33 comunas y nos sale mucho más barato eso.
3: Al respecto, el gobernador dijo que los dichos son un acto de mala fe y que los recursos se redujeron por petición de los propios consejeros. Así las cosas, con la aprobación de los más de 11 mil millones de pesos, el rally asegura su permanencia en el Biobío por los próximos 3 años.
2: Bueno, y Concepción, hablando de eventos masivos, Concepción podría ser sede de los Juegos Odesur 2030, según anunció el propio gobernador del Biobío, Sergio Yacamán. La versión 2030 de los Juegos Suramericanos aún no tiene una sede confirmada y por eso se ofrecerá a la capital penquista para recibir el encuentro deportivo. El gobernador detalló que la posibilidad está y que espera se realice bajo la misma modalidad de los Juegos 2026 que comienzan durante la próxima semana en Argentina. Se va a proponer, dijo, a Concepción como sede principal y Santiago como una subsede.
4: Vamos a presentar como región una postulación para hacer la sede de los Juegos de Sur 2030. Eso va a significar que yo los próximos días me voy a dirigir a Santa Fe a participar de los Juegos de Sur. Ya estoy conversando con el ministro del Deporte, más rato se lo va a plantear el presidente de la República, porque está abierta la posibilidad, porque la región tiene todas las condiciones para hacerlo. La sede de los Juegos es Rosario y Buenos Aires subsede. Aquí podría ocurrir exactamente lo mismo, que yo fuera la sede y Santiago fuera subsede.
2: Para eso, la región, agregó, debería reforzar su infraestructura deportiva, implementando, entre otras cosas, una piscina olímpica.
4: Y eso significa iniciativa para congregar gente de manera masiva para el lanzamiento, y una suerte de arena, falta un velódromo, pero esto puede ser que resulte la conversación con el Ministerio que no sea necesario y que usemos el velódromo Santiago. Naturalmente podría significar el desarrollo de una vía olímpica, esto es una conversa que está pendiente con el Ministro de Vivienda. Lo que sí usa es que desarrollar una piscina olímpica.
2: Conversaciones con el Ministerio del Deporte ya comenzaron y la opción será planteada también al presidente José Antonio Kast. Lo cierto es que incluso el gobierno regional ya tendría a la vista terrenos de interés para ejecutar obras de infraestructura deportiva con el objetivo de conocer el proyecto y que

0: excepción, sea sede de los Juegos Odesur 2030.
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0: Vamos a seguir revisando informaciones. 9 personas fallecidas dejan a la fecha los accidentes donde el biotren ha estado involucrado. La cifra aumentó y por eso las autoridades llamaron a la prevención y el autocuidado a la hora de enfrentar los cruces ferroviarios. Valesca Belmar con más detalles.
6: El cruce ferroviario Desiderio Sangüesa de Concepción es uno de los más complejos. A la larga espera que deben enfrentar los automovilistas se suma la irresponsabilidad de algunos conductores que cruzan la línea férrea pese a que la barrera está abajo, señal que se aproxima el tren. Pensaba de esto Manuel Castillo, es uno de los guardacruces quien a diario debe presenciar ese tipo de situaciones.
7: La norma del tránsito, al menos aquí, no corre. No hay cultura en cuanto se va a frotar rojo, se meten al medio y todo eso. Y hay uno que está tratando de evitando cuando en el biotren, sacándolos para el lado para que la vía esté libre, para que vaya el biotren.
6: Este año, 9 personas han perdido la vida en accidentes ocurridos en la línea férrea y la cifra aumentó respecto al año pasado, señaló el Seremi de Transportes, Henry Campos.
8: Lamentablemente este año han aumentado el número de personas fallecidas. El año 2025 solo hubo 7 personas fallecidas, lamentablemente, en cruces ferroviarios. Este año llevamos 9 personas fallecidas en incidentes viales con el tren en lo que va del año hasta agosto. Todavía quedan meses y el llamado que hacemos es que estas cifras no aumenten y por eso es que estamos acá, haciendo esta campaña preventiva.
6: Casi la totalidad de los cruces ferroviarios cuentan con cámaras, lo que permite cursar partes empadronados a los conductores que cometen infracciones. A la fecha suman alrededor de 368 multas. El capitán César Gallegos, de la Segunda Comisaría de Carabineros, reiteró el llamado a la prevención.
9: Esa ha sido una mala maniobra que han tenido muchos los conductores donde no respetan lo que es el signo pare por parte de la línea férrea, se cruzan también lo que son las infracciones empadronadas respecto a esa situación. Entonces este es el motivo de poder invitar a estas personas a que respeten esas medidas de seguridad.
6: Las multas pueden superar los 200.000 pesos, pero más allá de la infracción está el riesgo de la ocurrencia de graves accidentes.
0: Antes de fin de mes debería ser despachada la ley, que obligará a las instalaciones de mallas en los edificios de altura y así evitar tragedias como la ocurrida en San Pedro de la Paz. El padre de Valentín, quien murió al caer de un departamento el año pasado, destacó el apoyo que permitió en tiempo récord el trámite de la iniciativa legal. La información es de Fabián Polanco.
10: Fue en mayo de 2025 cuando 2 amigos de 5 años de edad cayeron desde un piso 13 en un edificio de San Pedro de la Paz. Uno sobrevivió mientras que Valentín Brain perdió la vida.

0: raíz de las graves lesiones sufridas, sus padres, junto al diputado Sergio Bobadilla, impulsaron a partir de este lamentable episodio un proyecto de ley para obligar a que en los edificios de altura se instale protecciones que eviten accidentes. El parlamentario explicó que se está a puertas de aprobar la norma, que dará un plazo de hasta 24 meses, dijo, para que las administraciones de cada edificio cumplan con mallas de protección.
1: No puede ser de la noche a la mañana, por eso se estableció este tiempo que creemos que es más que suficiente para que todos los edificios en altura tengan estas protecciones y así evitar que se sucedan situaciones como le ocurrió a Valentín.
0: La ley Valentín, en honor a la víctima en este caso, es un gran logro para su padre, Fernando Brain, quien destacó no solo la rapidez del trámite, sino también la transversalidad política que apoyó la iniciativa.
2: La verdad es que estamos muy contentos que hayan logrado aprobarla, que se haya logrado aprobar con unanimidad en ambas salas. No sé si será histórico o no, pero deben haber muy pocos casos. Eso habla de que una ley que realmente es muy integral, que está bien puesto el foco, que es lograr mejorar la seguridad en estaciones de altura en todo Chile. Y con esta ley esperamos que sea una obligación estas pequeñas acciones que uno de repente dio por obvias.
0: El diputado Bobadilla explicó que tras rechazarse una indicación que proponía que la protección fuera voluntaria y no obligatoria, el proyecto de ley se fue al Senado, que tras fiestas patrias debería despacharlo.
1: La comisión mixta resolvió que esto debía ser obligatorio y eso fue lo que votamos esta semana en la Cámara de Diputados y esperamos que lo propio ocurra la semana subsiguiente en el Senado, de tal manera que el proyecto quedaría listo para ser promulgado como ley de la República.
0: La expectativa de Bobadilla es que el presidente José Antonio Kast pueda promulgar la norma antes de fin de mes. El 22 de septiembre, en tanto, los padres de Valentín lanzarán una fundación en memoria de su hijo.
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10: Veinte horas con 24 minutos, revisemos más informaciones a través de la radio, porque diligencias por disparos injustificados en Tirúa terminaron con la detención de dos personas, además de la incautación de droga, armas y municiones. Hasta Tranaquepe, en la comuna de Tirúa, llegó personal de la Brigada Investigadora Antisecuestros, BIPE, de la PDI, para realizar un operativo tras registrarse en el sector disparos injustificados. Los efectivos de la Policía Civil realizaron este trabajo en conjunto con personal de la Armada y el Ejército, donde lograron detener a dos personas en flagrancia por infracción a la Ley de Control de Armas y la Ley 20.000 de Drogas. El subprefecto Carlos Enríquez, jefe de la BIPE de Cañete, sostuvo que esto se realizó para dar cumplimiento a una orden de entrada y registro de dos inmuebles del sector.
11: Diligencia que tuvo como resultado la detención en flagrancia de dos personas mayores de edad por infracción a la ley 20.000 y por infracción a la ley de armas. Además, Se incautó en el lugar una escopeta de fabricación artesanal apta para el disparo, un arma de fuego, munición de diversos calibres, dinero en efectivo,

0: y alrededor de 34 plantas de cultivo de cannabis sativa.
1: Según detalló el oficial de la PDI, las especies quedaron a disposición del Ministerio Público para continuar con las diligencias investigativas, mientras que los detenidos serán puestos a disposición del Juzgado de Garantía de Cañete para la correspondiente audiencia de control de detención y formalización. La Feria del Vino llegará al barrio gastronómico de la Plaza Perú y este sábado cerrarán un tramo de Avenida Paicaví para recibir a los viñateros y dar un impulso al sector. Los exponentes de más de 19 viñas se reunirán este sábado en los alrededores de la Plaza Perú de Concepción para participar de la Feria del Vino. La actividad comenzará a mediodía este sábado. El evento se realizará en Paicaví, entre San Martín y Cochrane. El vicepresidente del gremio gastronómico, Tomás Acuña, entregó más detalles.
2: Vamos a tener también algunas activaciones para los niños, juego. Me dicen que va a haber también un toro mecánico para quienes se animen a subirse. Los viñeteros van a estar exponiendo sus etiquetas, vamos a estar degustando. Van a haber algunas catas también en los locales del gremio. Y esto va a ser aproximadamente hasta las 19 horas.
1: Bueno, y aprovechando que estamos en modo rally en la región, en la feria, se estará transmitiendo este evento.
2: Vamos a tener además algunas pantallas que van a estar transmitiendo el rally. Hemos coordinado con la productora del rally, también con el gobierno regional, para que podamos traer el rally al centro de la ciudad y no sea necesario ir a la periferia. Vamos a tener estos puntos en los que todos los vecinos van a poder estar viendo lo que pasa minuto a minuto con el rally.
1: A las 1 de la tarde de este sábado se realizará la inauguración del evento que busca reactivar el sector de la Plaza Perú en Concepción. La Fiscalía formalizará al dueño de la automotora denunciada por personas discapacitadas que pagaron alrededor de 250 millones de pesos por vehículos adaptados a sus necesidades y que la empresa de Reinaldo Lara debía importar. Las víctimas destacaron la decisión del Ministerio Público, esperando que se haga justicia y que el imputado pague por la estafa que dicen cometió. Fabián Polanco con el reporte.
3: Fue hace más de un año que se conocieron los primeros casos de personas discapacitadas que aprovechando una franquicia legal contrataron en Concepción con la empresa HDR la importación de vehículos adaptados. Cada uno pagó en promedio 8 millones de pesos sin que los autos llegaran y sin que el dinero les fuera devuelto. El número de víctimas llegó a 40 y ahora el fiscal Rodrigo Bascuñán decidió acoger los antecedentes respecto de 32, por los cuales será formalizado el dueño de la importadora, Reinaldo Lara. La decisión del Ministerio Público fue bien recibida por Cristian Burgos, vocero del grupo de afectados, quien espera una condena del imputado para después perseguir las responsabilidades civiles.
4: Es algo que estábamos esperando hace mucho tiempo ya. Para nosotros ha sido una espera súper larga para todos los afectados, así que sí, muy contento con este avance. Lo que nosotros esperamos es que haya una sentencia, porque después de la sentencia hay pasos a seguir, demandas en este caso al Estado, a aduana, por no tener fiscalización de estas empresas.
3: Hernán Ringele dijo que el 2023 se contrató la importación de su vehículo sin que hasta ahora tenga respuesta de la empresa y por eso calificando como una estafa la conducta de Reinaldo Lara.
5: Fue llegando para los 3 años que a mí me estafaron. Yo le pagué 8 millones y tanto, un Chevrolet Orlando 2016. Yo soy persona discapacitada. Este señor, yo se lo compré al contado. Pagué el flete, pagué todo. Hasta el día de hoy no me llega el vehículo.
3: Otra víctima, José Salas, por su madre, Rebeca Reyes, dijo que lo único que espera es que se haga justicia.
6: ¿Los parece bien? Espera que la justicia cumpla uno. Que la justicia haga justicia. Fueron 12.790.000 que se fue depositado a la empresa HDR para un vehículo el 2024. De ahí empezó el calvario, después puras mentiras y nada.
3: Por el imputado, su abogado Alejandro Elgueta señaló que su defendido ha colaborado con la fiscalía y así lo seguirá haciendo para esclarecer lo ocurrido.
7: Mi representado ha estado disponible a colaborar con la investigación, ha prestado declaración ante el fiscal del Ministerio Público y entregaremos los antecedentes que tenemos disponibles para tratar de esclarecer la investigación.
3: La formalización de Reinaldo Lara por el delito de estafa reiterada será el próximo 17 de noviembre.
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4: Seguimos revisando otras informaciones. Casi 200 micros de alto estándar llegarán a la región. Los nuevos buses permitirán renovar la flota que el Gran Concepción tiene hasta 19 años de antigüedad. Valesca Belmar nos cuenta más detalles.
5: Nuevos buses eléctricos y diésel llegarán a renovar la flota en el Gran Concepción. Son buses de alto estándar que buscan mejorar el servicio porque por ahora son poco más de 80 las micros de esas características que están recorriendo las calles. El cambio de taxibuses se concretará con los recursos del programa Renueva tu Micro y Colectivo, donde los recursos del gobierno regional alcanzan alrededor de 24.000 millones de pesos. La iniciativa incorporó dineros adicionales y permitirá sacar los antiguos buses de circulación, comentó el Seremi de Transportes Henry Campos.
6: Hasta este año eran 2007, ya del próximo año debería ser 2008, pero ya no...
5: Tienen que salir de circulación.
6: Tienen que salir de circulación. Lo que estamos haciendo hoy día es avanzando, y lo que hizo el Renueva tu Micro básicamente fue avanzar un peldaño más, o básicamente sacando la antigüedad de los buses y mejorando los años con buses nuevos.
5: A fin de año llegarían las primeras micros.
6: Entendemos que hay en aquellos que han postulado buses eléctricos tienen que tener sus terminales o electroterminales ya avanzando, y ya estamos trabajando en la aprobación de ellos como Seremi de Transporte y Telecomunicaciones. Por lo tanto, ya a partir de fines de este año vamos a tener buses, a lo menos diésel de alto estándar, operando en el Gran Concepción.
5: Se renueva la flota y esta vez los buses eléctricos llegarían a la comuna de Tomé, agregó Víctor Fuensalida, asesor de la Alianza Gremial del Transporte.
7: De momento faltan todavía algunas etapas de revisión de los centros de carga de parte del Ministerio de Transporte, pero de momento estarían aprobándose buses hacia Tomé, Ruta Las Galaxias, Campanil, entre otras.
5: Son casi 200 los buses que se incorporarán a la flota con accesibilidad universal.
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4: Entre cuestionamientos, el Consejo Regional aprobó los recursos destinados a la realización de las próximas tres versiones del Mundial de Rally en el Biobío. 9 personas fallecidas dejan a la fecha los accidentes donde el Biotren ha estado involucrado. La cifra aumentó y por eso las autoridades llamaron a la prevención. Antes de fin de mes debería ser despachada ley la que obligará a la instalación de mallas en los edificios de altura y así evitar tragedias como la ocurrida en San Pedro de la Paz. La Feria del Vino llegará al barrio gastronómico de la Plaza Perú este sábado y se cerrará un tramo de avenida Paicaví. Todo esto con el fin de recibir a los viñateros y dar un impulso al sector. 20 horas 35 minutos. Gracias por informarse con la radio. Siga nuestra compañía. Ya viene el deporte. Que tenga un buen término de jueves 10 de septiembre.
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3: Hola, hola, ¿cómo están? Muy buenas noches. A esta hora se sigue viviendo el Rally Mundial en nuestra zona, la duodécima fecha de la temporada, quinta versión en nuestro país. La acción comenzó esta mañana a las 11 con el shakedown en el sector El Manzano de Miramar, en las inmediaciones del kilómetro 13 de la Ruta de la Madera. El mejor tiempo, el más rápido, fue el japonés de Toyota, Takamoto Katsuta, preparando los vehículos, los pilotos, las tripulaciones, los binomios y, por supuesto, también información importante respecto de cómo sentían el camino para los mecánicos también. Bueno, y a esta hora se sigue desarrollando la largada protocolar en la Plaza de la Independencia de Concepción. De hecho, en este momento está el Team Roselot sobre el escenario. Ha sido una ceremonia larga, extensa, con bastantes entrevistas, encabezada incluso por el presidente de la República. Y así continúa esta ceremonia, que es una ceremonia show, además, porque ha tenido todo, música, en fin, y un marco de público súper interesante, grande, muchos de ellos familias completas que llegaron muy temprano a la Plaza de la Independencia de Concepción y que siguen disfrutando de esta ceremonia. La competencia oficial va a comenzar mañana con la primera jornada competitiva, que contempla seis especiales: Turquía, Nuevo Rere, Walki, Turquía 1, Nuevo Rere 1, Walki 1, después Turquía 2, Nuevo Rere 2 y Walki 2. Serán poco más de 100 kilómetros de carrera cronometrada. El primero en salir será quien va en la punta durante la temporada, el británico Elfyn Evans. Eso va a ser a las 7 de la mañana. 3 minuutos después saldrá el finlandés Sami Pajari, que lleva 196 puntos y es el segundo en la temporada, luego el sueco Oliver Solberg, y así van a ir saliendo. Además, en esta edición se va a correr la final del Campeonato Mundial Junior de Rally, que tuvo 5 fechas esta temporada. En las 3 jornadas de competencia serán 16 los tramos cronometrados, poco más de 311 kilómetros de contrarreloj. Y el centro de operaciones, como en otras ocasiones, será nuevamente el Casino Marina del Sol. Pero atención también con esto, porque el Rally Chile Bio Bio también es prueba puntuable para el Copec Rally Móvil, donde en la categoría RC2, de momento, el que va en la punta es el penquista Jorge Martínez, en la RC3 Felipe Padilla y en la RC4 Mario Parra. Respecto de los horarios de salida de los chilenos desde el parque de asistencia, el primero de ellos, 11 minutos para las 8 de la mañana, será precisamente Jorge Martínez el que largará a esa hora. Dejamos de momento lo del rally, vamos a estar todo el fin de semana con transmisión también, con todos los detalles. Nicolás Córdoba, el técnico de la selección chilena, dio a conocer los convocados para la fecha FIFA, donde Chile va

0: enfrentar a Canadá, Estados Unidos y México. El listado incluye a 3 invitados, así los llamó la ANFP. Hay varios nombres conocidos, por ejemplo, los arqueros Lores Vigorú, del Swansea, Brian Cortés de Argentinos Juniors, pero también hay novedades, ¿eh?, como el portero de Huachipato, Cristian Bravo, que de esta manera recibía la citación.
1: La verdad, un momento muy emocionante, fue un sueño cumplido desde ya muchos años que lo venía buscando. Son hartos años de sacrificio, mucho trabajo que no se ve detrás de fin de semana, y nada, muy contento por la oportunidad y espero sea la primera de muchas. Yo desde chico soñé que iba a llegar a la selección y hoy día cumplirlo de esa manera es un sentimiento muy lindo. No tengo palabras para expresar lo que estoy sintiendo en este momento. Ahora enfocarse en que salga todo bien y celebrar con la familia más que todo.
0: Ojalá que le salga todo bien a Cristian Bravo, al portero de Huachipato. En defensa, entre otros, figuran Jonathan Villagra de Colo-Colo, Benjamín Kusevich, que ahora juega en el Toronto de Canadá, Marcelo Morales de la U de Chile, Gabriel Suazo del Sevilla. En el mediocampo encontramos a César Pérez de Defensa y Justicia, a Rodrigo Echeverría del León de México, a Felipe Loyola del Pisa de Italia, Marcelino Núñez también del Ipswich Town. Como delanteros están Maximiliano Gutiérrez del Dinamo de Moscú de Rusia, Darío Osorio, que recién nomás llegó al Crystal Palace de Inglaterra, Ben Brereton, que ahora volvió al Sheffield United de Inglaterra, Lucas Cepeda del Elche de España, y los invitados: Tomás Coulomb del Español de España, Jetsen López del Braga de Portugal y Zidane Yáñez del Huntsville City de Estados Unidos. En cuanto aquí ya en el plano netamente local, Liga de Ascenso, fecha 25, a esta hora juegan Deportes Antofagasta y Cobreloa en el Estadio Calvo y Bascuñán. Van 43 minutos del primer tiempo y están empatando sin goles. En la fase de Liga de la Champions, en primera fecha, hoy el Fenerbahce empató a 1 con el Roma, el PSV empató a 1 también con el Shakhtar Donetsk, Bayern Múnich goleó 5-0 al Bodo Glimt, el Como derrotó también y por goleada al Leipzig 4-1, jugando de local el equipo del Como. Manchester United derrotó 4-0 al Saba y Slavia Praga 2, la visita a Lens 3. Copa Libertadores de América, cuartos de final, partidos de ida. En un rato más, a las 9:30, Independiente del Valle va a recibir a Flamengo en Guayaquil. Y por la Copa Sudamericana, cuartos de final, partidos de ida, a las 21:30 también, Cienciano de Perú será local, dueño de casa, anfitrión de Montevideo City Torque. Este sábado, falta poquitito, arrancan los 13.º Juegos Suramericanos, conocidos como los ODESUR. Se van a desarrollar en Santa Fe, en Argentina. Tienen 3 subsedes, Rosario, Santa Fe y Rafaela. Se van a extender hasta el 26 de septiembre. Más de 7.000 atletas, 15 países, 60 disciplinas y por supuesto va a estar Chile, que en la edición pasada, en Asunción 2022, logró un total de 131 medallas, 38 oros. Se intentará superarlos, 24 platas, 49 bronces. Solo fue superado en esa ocasión Chile por Brasil, Colombia y Argentina. Y para estos Juegos, Chile va a tener 535 deportistas, 284 hombres y 251 mujeres. Después de Argentina, que es el dueño de casa, es la delegación más grande. Hace un rato, unos minutos, escuchábamos la nota, ¿no?, de que Concepción podría ser sede de los Juegos ODESUR 2030. Lo anunció el propio gobernador del Biobío, Sergio Yacaman, una versión que todavía no tiene sede confirmada y por eso se va a ofrecer la capital penquista para recibir este encuentro deportivo. Bueno, para que eso se materialice, obviamente, hay que hacer una serie de gestiones, pero está la intención, la voluntad. Los ODESUR son juegos tremendamente interesantes, donde además muchas veces se ha descubierto a grandes valores del deporte. Finalmente, con el voleibol, con esto nos vamos. El sudamericano femenino que se juega en Río de Janeiro, que es importantísimo también porque el primer lugar va a los Juegos Olímpicos y al Mundial, y el segundo y tercero clasifican al Mundial. Chile en su debut perdió ante Colombia, derrotó después a Venezuela, hoy cayó ante Argentina. Mañana descansan y el sábado a la 1:30 de la tarde van a enfrentar a Brasil. El domingo van a cerrar su participación contra Perú desde las 3 de la tarde. 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
5: Vamos a conocer información policial del momento junto al periodista Carlos Morales. Carlos, te escuchamos.
6: Claro, Marcelo, auditores, buenas noches. Porque hace tan solo minutos se registró el atropello de un peatón por el tren, esto en el cruce Santa Leonor. Es por ello que Biotren ha informado hace tan solo minutos que el servicio de la línea 1 presentará alteraciones en su itinerario debido a este accidente que involucra un peatón en el cruce Santa Leonor. Los equipos de EFE y de emergencia ya se dirigen al lugar. Según informó, reiteramos, EFE Biotren, el servicio de la línea 1 podría presentar alteraciones en el itinerario debido a un accidente que involucra a un peatón en el cruce Santa Leonor. Los equipos de emergencia ya se dirigen al lugar. 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
7: 21 horas en punto, bienvenidos a una nueva actualización de las noticias a través de la radio y comenzamos en la región del Bio Bio, en la provincia de Bio Bio precisamente, porque es aquella zona que ya cuenta, ¿cierto? La comuna cordillerana de Alto Bio Bio ya cuenta con brigadistas aprobados para enfrentar la alta temporada de incendios forestales. Mario Tapia nos amplía.
8: La comuna de Alto Bio Bio ya cuenta con operadores de cuadrilla, jefes de brigada y operadores de motosierras, ya preparándose para la alta temporada de incendios forestales en la provincia de Bio Bio y especialmente en la Alta Cordillera, también zona de altas incidencias de grandes incendios forestales. Indicó que la CONAF, junto a la Municipalidad de Alto Bio Bio y además también la Delegación Presidencial y otros organismos asociados, prepararon